0: participarán en estas convocatorias de la Federación Española de Municipios y Provincias, algunos alcaldes socialistas sí que han querido mostrar públicamente su apoyo a Ceuta. Es el caso del alcalde de Rota, José Javier Ruiz Arana, anoche en el 24 Horas.
1: Que había que corresponder y responder al llamamiento, y aquí en Rota precisamente, ¿no?, donde hay una comunidad muy importante de ciudadanos de Ceuta, ¿no?, procedentes de Ceuta, donde son además los que han participado en la lectura del manifiesto y los que nos han reclamado que estuviéramos ahí. No podíamos hacer otra cosa que apoyarles y, lógicamente, respaldar esto, con independencia de que hubiera uso partidista por parte de alguna posición política intencionada, pero bueno.
0: Y hoy la atención va a estar en el Congreso, porque el presidente del Gobierno, Pedro Sánchez, va a comparecer sobre la gestión de la crisis de Ceuta. Lo va a hacer con el debate marcado por el informe del Centro Nacional de Inmigración y Fronteras, que habla de la permisividad de los gendarmes marroquíes y recoge imágenes de agentes guiando el cruce, aunque Interior insiste que en esos datos no se permiten atribuir al Gobierno de Marruecos ni a ningún otro servicio o persona concreta esa planificación de la entrada masiva.
2: Estaremos pendientes de esa comparecencia y nos situamos ahora en Murcia. 3 guardias civiles han resultado y heridos en Águilas después de que una lancha rápida embistiera su patrullera durante una persecución frente al Cabo Cope este miércoles. La lancha transportaba más de una veintena de garrafas de gasolina y sus 2 tripulantes han sido detenidos. Se investigan las circunstancias del choque. Del exterior, al menos una persona ha muerto y 6 han resultado heridos en un tiroteo. Se ha producido este miércoles en Minneapolis, según medios locales. El gobernador de Minnesota, Tim Walz, informa que hay varios agentes estatales apoyando a la policía local mientras se investiga el tiroteo. Se ha producido en un edificio residencial y las autoridades locales explican que hay varias víctimas, incluyendo 2 agentes de policía. También en Estados Unidos, el presidente Donald Trump dice que es pronto para que Venezuela celebre elecciones, Marina.
0: Sí, unas declaraciones que el presidente estadounidense ha hecho en la tarde de este miércoles, a pesar de que Delcy Rodríguez, la presidenta encargada de Venezuela, lleve casi 8 meses de mandato. Trump ha dicho lo siguiente. Dice el presidente de Estados Unidos que no cree que el país esté preparado todavía, mientras hemos conocido hace unos minutos que la defensa del depuesto presidente de Venezuela, Nicolás Maduro, ha pedido desestimar ese caso penal en su contra en Estados Unidos bajo el argumento de la inmunidad soberana, según consta en el archivo judicial digital.
2: Y en los deportes, jornada de noche en el Abierto de Estados Unidos, pendientes ahora de Carlos Alcaraz, Gonzalo de Acuña.
3: Eso es, de que comience su partido de segunda ronda ante el portugués Farías en la pista central. Tiene que acabar primero el partido de la número 1 del mundo, de Arina Sabalenka, que está dominando a la otra rusa, Yatsenko. Ha ganado el primer set 5-1 en el segundo, así que el partido de Carlos Alcaraz a partir de las 2:30 de la madrugada lo iremos actualizando aquí en Radio Nacional de España, en una jornada cargada de partidos debido a los aplazados en el día anterior por la lluvia. Acaba el partido de Paula Badosa con victoria, derrota de Carlos Taberner y la gran sorpresa, derrota del madrileño Rafa Jódar ante el chino Wu, un tenista que llegaba aquí después de haber perdido en la ronda previa y ha tenido que ser repescado por el torneo debido a la lesión del rival de Rafa Jódar. Le ha ganado en 3 sets, sorpresa para el madrileño que venía de hacer una gran gira en pista dura.
2: Lo dicho, pendientes ahora de Carlitos. Gracias, Gonzalo, es todo. 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
5: Son las 2:04, la 1:04 en Canarias. 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

0: Somos conscientes de que alguno, al escuchar esta música de fondo, está ahora mismo muerto de miedo. ¿Verdad que sí? Hoy empezamos con los que dominan el género miedo, / suspense, / investigación. ¿Qué le sugiere a nuestra invitada? Hola, Maika Rivera, ¿qué tal?
1: Buenas noches.
0: ¿Esta música qué te sugiere?
1: Pues un montón de cosas que están a punto de acontecer.
0: ¿Pero de miedo o no?
1: Absolutamente terroríficas, que es lo que más nos gusta.
0: Maika es la directora de Getafe Negro. Estamos jugando ya, ¿eh? Voy a apagar la luz para empezar con nuestra primera invitada, a ver. Ahí está, apagada. Porque requiere un poquito de intimidad estas preguntas. Son esas que a veces no nos atrevemos a contestar. La novela que más miedo te ha hecho pasar.
1: El misterio de Salem Slot, de Stephen King.
0: ¡Guau! ¡Uf! La saga que te gustaría que tuviera una entrega más, porque se te quedó cortísima.
1: ¿Que seguirá teniendo? Pues la de Chamorro y Bevilacqua. Claro, nuestro comisario honorífico de Getafe Negro, Lorenzo Silva.
0: El libro que has leído 3 veces, aunque lo negarás cuando encendamos la luz.
1: Pues aquellas novelas románticas de Corín Tellado. Cualquier título me vale.
0: Bueno, bien, entre el misterio, la risa y el amor, ¿no? Y una más. ¿La directora de Getafe Negro se lee todos los libros cuyos autores acuden al festival?
1: Todos.
0: Bien, ya podemos encender la luz. ¿Qué tal esta tarde? ¿Cómo ha ido?
1: Ha sido magnífico. Ha sido una velada inolvidable y muy agradable e incluso divertida, a pesar de la temática criminal.
0: Bueno, criminal. Es que la temática criminal también tiene sus momentos, ¿no? De todo, de pasión, de acercamiento, de infidelidades. Hay mucha infidelidad, ¿eh? En sus libros de amistad, sobre todo, pero principalmente en los libros de Camille Lacber, Desapariciones. Camille Lacber, El llanto de los muertos, el último libro, la entrega esta tarde se ha presentado al público, por cierto, lleno, como siempre.
1: Lleno total.
0: Y ella ha hecho unas cuantas confesiones, ha estado bien, ¿eh? Ha contado, bueno, pues que ella es, por supuesto, fiel lectora de Agatha Christie. Y una cosa curiosísima, ¿cómo escribe Camille Lacber?
1: Con un pijama de ositos.
0: Un pijama de franela, ha dicho, ¿no? Gordito, y además en casa, porque ella escribe en casa y se queda con el pijama puesto.
1: El pijama puede verse en el Instagram, además, ¿eh?
0: Bien, ha sido su contrincante en esta conversación, Maika Rivera, y han estado Maika y Camila, las dos mano a mano. Digo contrincante porque a veces hay como un pulso. ¿Quién pueda vender más? ¿Quién tiene la idea mejor? ¿Quién acaba encontrando a ese investigador? ¿Verdad que sí, Maika? Que es el que va a provocar que, bueno, todos nos entreguemos en cuerpo y alma y que necesitemos esa entrega más y que queramos que salga el próximo libro.
1: Y saber más cosas y presionamos sí, para saberlo todo.
0: Sí.
1: Cierto, cierto.
0: Bien, vale. Está ahí ya, es el del 14 al 25 de octubre. ¿Podemos contar algo o no?
1: Podemos contar que por primera vez tenemos un congreso académico y estamos muy felices, dedicado precisamente a Stephen King, con la colaboración de la UNIR, la Universidad Internacional de La Rioja, y hemos tenido tal afluencia de propuestas académicas que íbamos a 2 jornadas, y esto sí que os lo contamos en exclusiva, vamos a ir ahora a 3.
0: ¡Ah, oh, qué bueno! Entonces significa que el interés es altísimo. Fíjate, académicos, acabas de decir académicos. ¿Qué tiene este género? ¿Qué tiene hasta sus propios académicos?
1: Pues, a ver, ¿qué vamos a decir nosotros? Que lo tiene todo, ¿no? Pero es verdad, es que lo tiene todo. Y, bueno, pues Stephen King da buena prueba de ello, ¿no? Es buena literatura. Uh-huh. Y además es una literatura que es absolutamente absorbente. Pues un grande, y lo vamos a demostrar y a reivindicar porque vamos a pedir el Nobel para Stephen King, okay. Claro.
0: El argumento, perfecto, ¿cuál sería? Por el cual sí se le debería dar.
1: Pues porque realmente él crea lectores. Que es que es... pues bueno, yo creo que es una de las grandes batallas a las que nuestra sociedad del siglo XXI se está enfrentando. Y parece que no somos del todo conscientes, ¿no?
0: En medio de todo, de teléfonos móviles, de un mundo frenético, de la velocidad, resulta que estos libros sí atrapan.
1: Exactamente. Y bueno, pues a ver si nos concienciamos, ¿no? De una vez de que estos lectores, sobre todo los más jóvenes que estamos forjando como lectores críticos hoy, serán los ciudadanos libres de mañana. Así que si eso no es suficientemente importante como para que empecemos a reivindicarlo y pidamos más recursos y más compromiso y más implicación de instituciones, etcétera, etcétera, pues hombre, así debería ser, ¿no?
0: Así debería ser. Lo primero, gracias por venir. Son las 12 y 13 de la madrugada. Es una hora muy idónea para hablar de los argumentos de esas novelas. Camila, por ejemplo, estuvo antes en Getafe Negro, antes de que tú, si me permites el tuteo, asumieras la dirección del festival. Por lo tanto, ella está vinculada ya también a él.
1: Era el año 2018. Lorenzo Silva era el comisario, no era el honorífico, como es ahora. Y yo recuerdo ya que por aquella época, pues creo que estaba haciendo alguna moderación y sobre todo también estaba haciendo reportajes, pues también gráficos del festival. Y tengo unas fotos de una Camila estupenda. Y sí, efectivamente, ella realizó la jornada inaugural, además.
0: La estamos utilizando como ejemplo porque evidentemente acaba de hacer la presentación de un libro que va a ser muy leído, como todos los demás. Ella tiene la suerte de hacer que la gente espere a que salgan sus libros. Pero ¿qué dirías tú que tiene su forma de escribir, la de Camila? Los recursos. Ella hay algo que confiesa habitualmente, dice que no escribe en tercera persona, ¿no?
1: Fíjate, más allá de lo estilístico, Yo diría que Camila Lacber sabe crear una atmósfera que, bueno, puede parecer contradictoria, pero que realmente es, yo creo, la que prende la magia. Y es que, por un lado, la comunidad en la que realiza la narración es una pequeña comunidad que tiene un punto precioso, hechizante, casi de confort, como el Cozy Crime. Pero por otro lado, claro, está el mar latiendo bajo el mar en calma. Debajo está el crimen. En este caso, en esta ocasión, lo que un pueblo silencia, lo que hay oculto, los secretos, bueno, pues las coartadas, las memorias que se reescriben. Y yo creo que esa es la combinación perfecta que nos sobrecoge, pero a la vez nos llama, ¿no?
0: La última vez que yo hablé con ella, que tuve el placer de mantener una conversación delante de estos micrófonos, ella dijo que ella no escribe en primera persona, que prefiere la tercera persona, lo he dicho al revés antes, al contrario de lo que se suele hacer en redes, que la gente busca la empatía porque a mí me ha pasado algo y yo voy y te lo cuento. Ella no. Es decir, se pone en la piel de aquellos, ¿no? No es ese personaje, el adulto o el infantil, pero acaba poniéndose en la piel de uno y del otro, ¿no? Si tuviera que pedirte un consejo, algún libro, uno de los últimos, sé que esto es terrible, porque no queréis nadie, pues bueno, tener ni manifestar ninguna preferencia por uno o por otro. Pero sabes que los oyentes estarán esperando una recomendación, porque además los lectores de este tipo de novela son grandes compradores en papel de este tipo de novela.
1: En papel, que es lo que nos gusta. Sí. Dentro del género, ¿verdad?
0: Sí.
1: Pues fíjate, a lo mejor esto sorprende porque me voy a ir al premio SM Gran Angular, que es para jóvenes. Pero es que tenemos a una autora, que atención con esta autora porque ya es un éxito presente, pero además es una gran promesa de futuro, que es Alba Quintas, y es La cuarta vida de Blanca Cuervo. Y realmente es una novela que está circunscrita dentro del género negro. Bueno, pues es la desaparición también de una adolescente y de un detective que, bueno, pues de repente le envían a un pueblo costero que parece también muy apacible, pero que, bueno, pues esconde algo muy oscuro y tiene que empezar a hacer una investigación contrarreloj para ver si puede localizar y sobre todo localizar en con vida a esta adolescente desaparecida.
0: Yo voy a hacer otra recomendación, no sé si tú la habrás leído, Lo que veo mientras duermo.
1: No lo he leído.
0: De Roberto Pepío Martínez, es de Ediciones Amaniel. Bueno, yo he quedado atrapada, tengo que decirlo. Es la primera vez que leo algo suyo, no sé si ha escrito alguna cosa últimamente antes de esta novela. Y tiene que ver con alguien que sueña, es que me viene muy bien también, por la noche, fíjate, fue antes del Lunáticas. Una persona que sueña, voy a dejarlo así, algo que después acaba ocurriendo. Y lo hace con todo lujo de detalles. Así que, Roberto Pepío Martínez, Lo que veo mientras duermo. Vamos a escuchar a Camila. La noche, irremediablemente, es oscuridad. Y si alguien ha hablado de oscuridad y se ha metido de lleno en la oscuridad, esa es la escritora sueca Camila Läckberg. Aunque ella es verdad que dice que es una persona alegre, y lo es, lo hemos podido comprobar. Sus libros e incluso su última creación, una serie para Netflix, nos meten de lleno en todo lo que ella maneja, que son asesinatos, son investigaciones y es el misterio. La reina de la novela negra, que es como la llama todo el mundo, no dentro de España, sino todo el mundo, literal, ha regresado con dos de esos personajes que ella tiene, los más queridos por los lectores españoles y de todo el mundo, con Erika y Patrick. Bueno, ¿cómo dirías tú que es Erika y Patrick? ¿Cómo son este tipo, esta pareja? ¿Cómo se pueden definir?
1: Se complementan tan bien, tan domésticos a la vez, pues son la pareja ideal para investigar realmente.
0: Buena pareja de eso, una serie de televisión, una película también. Es verdad que sus novelas parecen guiones, ¿eh? Pues resulta que los crímenes de Fialbaca, que es como se pronuncia, ya nos lo dijo así la última vez, están y vuelven esos protagonistas de todo esto y también, vamos a añadir, de misterio, de una cuenta pendiente del pasado. Ha hablado nuestra compañera Elena Cerveto con ella. Elena, buenas noches.
2: Buenas noches, Mamen. Pues toda la vida hemos relacionado la noche con la oscuridad con lo que se quiere ocultar y un crimen siempre, en principio, se quiere ocultar. ¿Para escribir de asesinatos es mejor la noche? Pues se lo preguntamos a Camila Lackberg, además de muchos otros asuntos. Por supuesto, le preguntamos sobre la nueva novela, El llanto de los muertos.
0: ¿Qué tiene, amiga? Tiene amiga, tres amigas adolescentes y una desaparición ocurrida hace 30 años. La investigación se retoma. ¿Y qué pasa con el pasado cuando aparece aquí, en el presente? No es una respuesta fácil, ¿eh? Elena, ¿nos venimos a la noche, indagamos en todo esto?
2: Eso es, vamos a entrar en la noche. Primero nos ambientamos.
0: Venga, ahí estamos.
2: Ahora entramos un poquito en el misterio.
0: Uy, qué miedo.
2: Y vamos ahora sí con Camila Lackberg.
0: Camila Lackberg con nosotras en Lunáticas.
2: Camila Lackberg, bienvenida.
3: Welcome. Thank you so much.
2: Estamos en mitad de la noche. ¿Es la noche un buen momento para un crimen?
3: I mean, night is the perfect.
4: Es el momento perfecto para un crimen y puedes esconder, de hecho, un crimen mucho mejor que durante el día.
2: Y a la hora de escribir, ¿se escribe mejor en la oscuridad y con el silencio? ¿Eres diurna o nocturna?
3: Oh, I'm definitely a daytime writer. I've never.
4: Sí, definitivamente soy una escritora del día. Es más, estoy demasiado cansada durante la noche como para ponerme a escribir y aparte, para poder concentrarme, necesito tener ruido a mi alrededor. Si estoy en una habitación demasiado silenciosa, no logro concentrarme.
2: Incluso escribes con la televisión encendida.
4: Even write with the TV on?
3: Yes. A lot of my colleagues think I'm very weird to do that.
4: Sí, sin lugar a dudas, tengo muchos compañeros y compañeras que creen que soy rarísima por escribir con la televisión encendida. Pero el problema es que si estoy en una habitación demasiado silenciosa, luego mi cerebro comienza a irse a partes insospechadas. Ya comienzo a preguntarme, ¿recogí aquella camisa que dejé en la lavandería? ¿He ordenado o he pedido toda la comida que tenía que pedir? En fin, necesito un poco de ruido. Es por eso que escribo delante de la televisión encendida.
2: Estás presentando El llanto de los muertos, tu última novela. Es tu regreso a la saga de historias ambientadas en Fialbaca, en tu pueblo. ¿Cuánto ha habido de necesidad propia y cuánto de reclamo de los lectores?
3: I'm a bit selfish when it comes to my writing.
4: Soy un poco egoísta a la hora de escribir, es decir, nunca he podido escribir algo tan solo porque me lo piden los lectores o los fans. Nunca, jamás. Tengo que tener la sensación de que ha llegado el momento correcto para volver a esa historia. Y eso es lo que pasó con este último libro. Había llegado el momento correcto, echaba mucho de menos tanto a Erika como a Patrick. Fueron mis mejores amigos durante más de 20 años. Les di también un tiempo de libertad de mí, pero ya había llegado el momento de volver a reencontrarme con ellos.
2: ¿Y cómo se encuentran Erika y Patrick después de este tiempo, vamos a decir, sin verles?
3: I mean, it was lovely to reunite with them.
4: Ha sido maravilloso reencontrarme con ellos. Aparte tienen una nueva bebé y eso me ha dado la oportunidad de conocer a la bebé y también de averiguar cómo ha cambiado la dinámica familiar con la llegada de la bebé. Pero en línea general yo creo que son dos personajes maravillosos y siempre es bonito reencontrarme con ellos.
3: I just loved coming back to them.
2: He leído en una de las páginas del libro, la verdad siempre sale a la luz de un modo u otro y en la novela sale a la luz 30 años después de la desaparición de Sophie. ¿Te inspiraste en algún caso real? Porque no sé si conoces que en España en 2023 apareció el cuerpo de una mujer asesinada casi 20 años antes. En tu caso, no sé si partía también de algún tipo de caso real.
3: Yes and no. I've been a true crime.
4: Sí y no. Bueno, yo he sido realmente fan del true crime desde que era pequeña y he pasado probablemente demasiado tiempo leyendo sobre true crime y también viendo historias sobre true crime, inclusive viendo los juicios en la televisión. O sea que conozco muchísimos casos de true crime. Entonces te diría que en el caso en particular de ese libro, sí que está basado en parte en una historia real, pero que no tuvo lugar en Fjällbacka, sino en Estocolmo. Ahora bien, sin hacer muchos spoilers, yo creo que me baso en esa historia más por el motivo del asesinato que por el hecho en sí, porque bueno, el cadáver se descubrió al poco tiempo, ¿no?, de haberse producido el asesinato, pero sí que el motivo tiene que ver mucho con la historia de este libro.
3: And if you want to Google that case,
4: y si quieres googlear, de hecho, sobre ese caso, el nombre de la víctima de ese caso que tuvo lugar en Estocolmo, que sirve de alguna manera como de parte de fundamento de la historia, es Therese Roja.
0: Maika, mezclar realidad y ficción es algo que también da muy buen resultado.
1: Pues es que los límites están difusos. Vivimos tiempos complicados, ¿no?, para hacer pie en la realidad, y al final pues ocurre en la misma novela de Camila Läckberg, ¿no? En un momento dado la memoria aparece como una ficción dentro de la ficción, porque los personajes acaban dando otra versión de sí mismos y reinterpretando sus recuerdos, y eso da un juego literario tremendo, claro.
0: Vuelvo contigo, Elena. El año que viene se cumplen 20 años de la llegada a España de su primera novela, La princesa de hielo, y en medio Camila Läckberg ha cosechado millones de lectores, ha publicado sus novelas en 60 países, adaptaciones de cine, ha hecho una serie, La cúpula de cristal, de Netflix, en 2025.
5: Hola.
6: Hola, Almarí murió anoche.
5: ¿Qué?
6: ¿Crees que puedes venir a casa?
5: Hola.
7: Me alegra que hayas venido.
8: La niña en la caja. ¿Qué? ¿Cómo te va?
7: Te acompaño en el sentimiento.
9: Hola. Ven. ¿Te acuerdas de esta amiga de mamá?
10: Sí. ¿Podrías pasarte por casa antes de irte para tomar un café?
11: ¡Hola! ¡Luis!
0: Hablando del miedo, que estamos hablando del miedo, en fin, es un auténtico fenómeno. Del pasado de Camila también podríamos estar hablando largo y tendido.
2: Eso es. Hablamos del pasado y recuerda, mamen, de lo que tiene pendiente en España.
0: Bueno, de eso me río yo. Ahora lo vamos a escuchar. Tendremos que saldar cuentas. Vamos a mirar hacia atrás.
2: ¿Reflexionas de alguna manera sobre el pasado desde el presente en este libro? ¿Cómo vives el pasado, tu propio pasado, después de, en este caso, por ejemplo, en España, 20 años el año que viene desde que se publicó tu primera novela aquí en este país?
3: Yeah, I had that experience. I think it was 3 years ago in Sweden when it was the 20th anniversary from.
4: Bueno, me pasó algo parecido hace 3 años en Suecia cuando se cumplió el 20 aniversario de la publicación de La princesa de hielo. Y yo soy una persona que siempre mira hacia el futuro. No suelo detenerme mucho a pensar en el pasado, pero en este caso en particular dije, no, voy a hacer una fiesta. Entonces organizé una gran fiesta, invité a todas las otras escritoras de novela negra, no solo suecas sino también nórdicas. Yo creo que mandamos unas 200 invitaciones, vinieron más de 120 personas. Entonces organizamos esta gran fiesta para celebrar justamente esta enorme y preciosa comunidad que hemos creado de escritoras de novela negra.
3: Community of female crime writers in the north.
2: Bueno, de cara al año que viene, a los 20 años en este caso en España, a lo mejor la fiesta con escritoras de novela negra podría ser en la casa que tiene en Altea.
3: That would be lovely. Do you know what I've named the house also? It's called La Casa de Papel.
4: Mira, sí, podría ser. Sería una historia maravillosa. Yo creo que sería una idea fantástica. Aparte, ¿sabes cómo he llamado a mi casa en Altea? La Casa de Papel. Y es por dos motivos. Para comenzar, porque en casa somos súper fans de la serie de televisión.
3: ¡Arturo!
4: ¡Arturo! Y la segunda es porque realmente lo que he creado son casas de papel.
3: Created a house of papers. Yeah, Netflix was very generous and sent us a big box of souvenirs from the series.
4: Y aparte también Netflix fue extremadamente generoso con nosotros y nos mandó una caja de recuerdos de la serie. Entonces tenemos las tazas, tenemos las almohadas, las chaquetas de la serie.
2: Bueno, pues dicho esto, no podía irme de aquí sin preguntar por ese intercambio que prometieron tanto la directora del programa Mamen como la escritora como Camila hace 2 años.
0: Como yo soy de Altea y ella se acaba de comprar una casa en Altea, le propongo un intercambio. Yo le enseño la paella y ella a mí algo de Fjällbacka, de Suecia, de su tierra natal. A ver qué le parece.
3: Deal.
4: Trato hecho, o sea, siempre he querido saber cómo cocinar la paella, o sea, fenomenal.
0: Una deuda pendiente que todavía hay que cumplir.
3: Yes, and that's a promise. So I'm waiting for the invitation.
4: Sí, es una promesa, o sea, que estoy esperando justamente la invitación para enseñarme a preparar esa paella. Me encanta y luego, sin lugar a dudas, pues la llevaré a Fialbaca.
0: Camila, thank you so much.
3: Thank you so much.
4: Gracias.
3: Gracias.
0: En fin, gracias, Elena. Y bueno, y esa promesa que sin duda hay que cumplirla, entrar en el universo de Camila, tiene que ser muy curioso. Es verdad que la casa la tiene en un lugar precioso, que voy a decir yo, que es mi pueblo. ¿Te has reído, Maika? Es verdad que es una autora que no le importa, ¿no?, que se conozca su intimidad.
1: Es espontánea, es divertida. Sí, la verdad es que yo me he quedado sorprendida, ¿eh?, en el tú a tú.
0: ¿Verdad? Yo creo que está muy hecha esto. Se debe a esa fama y trata muy bien a sus lectores. Cosas interesantes que hemos escuchado. Autoras, mujeres de novela negra, ¿más que autores?
1: Yo creo que ahora mismo ahí andamos. Es decir, es verdad que en 2018 yo recuerdo que hubo titulares de Getafe Negro a los 10 años, se fija mucho en las autoras, y sin embargo, pues 10 años después, ahora, yo creo que esto ya está como muy superado. Es decir, ahora ya tenemos autores, autoras, y ya es algo natural. Hay grandes autoras del género. Se nos ocurren como Susana Martín Gijón, por ejemplo, Susana Rodríguez Lezaun.
0: Ya lo creo, Pamplona.
1: Mado Martínez, también colindando con el terror. Es decir, yo creo que esto es algo que ya afortunadamente lo vivimos con mucha naturalidad.
0: Me ha traído el recuerdo Pamplona Negra, que también es un gran festival de este tipo de género. ¿Y las nuevas y jóvenes generaciones?
1: Las nuevas y jóvenes generaciones son las que nos tienen alborotados. En Getafe Negro es nuestro objetivo, en relación al público, sobre todo, ¿no? Bueno, también, por supuesto, es un festival intergeneracional, hay veteranos y hay también jóvenes incorporaciones, pero es verdad que tenemos la vista fija en, bueno, pues atraer a los más jóvenes. La hibridación con natural del género negro con la fantasía, entendida como el fantástico, entendido como fantasía, terror y ciencia ficción, nos da ahí un filón muy interesante, y también pues nuestros coqueteos con el cine.
0: Bueno, hay gente que se niega, que no quiere coquetear con el cine, autores que dicen no, aquí están mis derechos, no vaya a ser que, bueno, pues se cambie algo, el argumento.
1: Bueno, o se parte del cine y luego se va al libro, anda que no podemos hacer cosas estupendas.
0: Bueno, pues que vaya muy bien, que sea
1: muchas
0: un éxito.
1: Gracias.
0: Falta nada para que se celebre.
1: Nada.
0: Por cierto, ¿cómo vais? La gente puede seguir optando. Bueno, lo acabamos de decir ahora, acabas de decir que haya una extensión, como mínimo, que sepamos, ¿no?, de una de las actividades que vais a tener, de participación, porque Getafe se entrega.
1: Getafe, tenemos el año pasado con datos, superamos los 6.000 asistentes. Y de centros, de institutos de enseñanza secundaria, tuvimos más de 600 alumnos participando también en actividades. Y no, además nos extendemos a actividades en Madrid, que también tenemos en una red de librerías, tenemos Fundación Mutua Madrileña, el Superauditorio, Cines Renoir 40 años, que también estaremos allí. En fin, que vamos colonizando, vamos colonizando.
0: Bueno, pues nada, que vaya muy bien, Maika Rivera, directora de Getafe Negro. Maika, cuidado, con las calles, la noche, y decía yo, la sugestión. Ahí lo dejo, Hasta la próxima.
1: Espero volver.
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0: Bueno, pues son las 2:32, una puerta se acaba de cerrar, igual es la de tu casa. 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
17: 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Y B. Vamos a llevarnos bien, porque si no van a haber hondonadas de hostias aquí, ¿eh?
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0: Ahí está. Para empezar, un guionista es aquel que cose la historia y acaba estableciendo el argumento de la trama. Sin él, no hay nudo, no hay desenlace. Y nosotros tenemos a la mejor guionista, Carmen Fernández Villalba. ¿Qué tal? Muy buenas noches.
19: Hola, Mamen, ¿qué tal? Qué ilusión volver a estar aquí.
0: Oye, te estoy viendo, ¿eh? Te estoy viendo la cara aquí, vía streaming.
19: ¿Me estás viendo?
0: Sí, te has puesto muy elegante.
19: No, me he puesto una camiseta así que me he dicho, voy a hacer la mera moderna para esta primera noche. Voy a quitarme el pijamita que tenía puesto y voy a ponerme la moderna.
0: Efectivamente, no, porque son las 2:34, estamos en directo. Hemos estrenado Careta, por cierto, con los diálogos de la película de Airbag, de Juanma Bajulloa, cuyo argumento loco pues nos lleva a ir del surrealismo a lo más lógico que tiene el ser humano, pasando por todo, pues el humor, no sé, algo así, llegar a la estructura profunda es lo que vamos a hacer aquí, ¿no?
19: Tragicomedia, sí, total, total. Vamos a profundizar en los misterios del alma humana. Que me ha encantado la entrevista que he oído a Camila Langberg.
0: ¿Has escuchado, has visto?
19: Sí, me ha encantado porque además soy súper fan, admiradora. Tiene unos cuantos libros que he leído, me encanta.
0: Yo he leído dos libros de los suyos, ¿eh? Y fue a partir de aquella entrevista que le hice. Y después, poquito a poco, he ido descubriendo la personalidad que tienes muy cercana. Es como que no va con los personajes que tienen sus novelas.
19: Bueno,
0: porque
19: es que
0: es muy, muy
19: los
0: como
19: escritores tenerosa. Tenemos una trastienda.
0: Eso es,
19: no,
0: Carmen.
19: No te fíes de las apariencias.
0: Calla, calla, que te quete, como dice aquel. Guionista y escritora, Carmen, la cara B de las historias, episodio 1, La noche.
19: Sí. 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
0: 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Tears me apart. Esta música la has escogido tú, Carmen.
19: Sí, la he escogido porque es maravillosa y además es la cabecera, la banda sonora de los títulos de crédito de Big Little Lies, que recomiendo. Aquí vamos a hablar de muchas series, Mamen, de muchas películas, de muchos libros y vamos a ir haciendo recomendaciones. Venga, a por ello.
0: Pues venga, a por ello, ¿eh? Porque yo te echo un poquito la carta de presentación cuando he dicho que a veces todo está en la cara B y no en la cara A.
19: Sí, en la cara B, fíjate, es que yo es que nunca he entendido por qué se supone que lo importante está lo obvio en la portada, en los titulares, bajo el foco, bajo la luz del sol. Te acabamos de oír a una maravillosa escritora que decía que algo tan, tan fuerte como son los crímenes, la muerte, llega con la noche, ¿no? Entonces, bueno, pues quienes tenemos el hábito de inventar historias sabemos que lo esencial suele esconderse debajo de lo que se muestra y que un gesto a veces contradice las palabras, que una mirada que se esquiva tiene más verdad que una mirada frontal. En fin, el misterio que, bueno, forma parte del secreto de la creación y de la vida y que nos atrae al tiempo que nos atemoriza, ¿verdad? Bueno, tendremos mucho tiempo para hablar del misterio.
0: Sí, poquito a poco, vamos a ir viéndolo.
19: Poquito a poco.
0: Carmen, me apetece que te presentes. Si esto fuera un casting, como a los que tú estás acostumbrada, ¿cómo lo harías?
19: Sí. Bueno, pues nada, diría que sobre todo soy muy amiga de mis amigas, como es el caso ahora, que estoy encantada de sumarme a este club de lunáticas porque un poco lunática sí que soy, un poco loca en ese sentido, el sentido de la creación. Vivo en el mundo ese liminar que es esta serie, ¿no? En ese mundo que es el umbral entre la realidad y la ficción. Y que, bueno, pues que soy una persona que ama la vida por encima de todo y que ama la ficción y la literatura y las series y el cine por encima de todo.
0: Y entonces lo que estamos haciendo es pedirle al oyente lector y además amante del cine, que nos escoja, sí, ¿no? Y que esté con nosotros para, exacto, precisamente dejarse llevar, porque también vamos a hacer una pregunta y vamos a intentar que el oyente entre con nosotros en este juego, ¿no?
19: Que nos escoja y que nos acoja.
0: Bien.
19: Amén.
0: Bien.
19: Que nos acoja, porque si él ha llegado hasta aquí, ya es la tercera noche, le pedimos que por favor se quede, que apague el mundo, que escuche, que respire, que se deje de prisas y que los algoritmos, si acaso, los deje fuera. Que nosotros vamos a hablar de la verdad, de la verdad de las historias.
20: Dame una noche de asilo en tu regazo. Esta noche, por ejemplo, dejemos al mundo fuera. Abre tus brazos, ciérralos conmigo dentro. Solo unas horas y luego, cuando amanezca, yo pondré una cafetera y habré llevado esta nube.
0: Y estamos ahí, justo antes de que amanezca, en una hora en la que nos podemos permitir, Carmen, pues eso es que tenemos, sí, todavía mucho tiempo para el amanecer, hacer de todo, ¿no? Esta noche, ¿la pregunta cuál es? ¿La lanzamos ya?
19: Lánzala tú.
0: Venga. Pues venga, bueno, es que como hemos empezado ya con la cosa de la puerta, el miedo y, sí, tal, y estamos en la noche contigo, ¿qué tal si preguntamos, claro, películas y libros cuyo argumento, ¿verdad?, sea la noche? O que la noche esté ahí también formando parte, pues, de la narración, ¿eh? Películas, exacto, y libros cuyo argumento sea la noche o que la noche esté y forme parte de la trama. Voy a dar el teléfono al directo, exacto, que es el de siempre de esta casa, el 900-137-137. O, bueno, si lo prefieres, tenemos de todo, ¿eh? El WhatsApp, notas de voz, WhatsApp a Lunáticas, que es el 699-688-388. Y un contestador, a tutiplén aquí, 91-346-1070, lo repito, un contestador, el 91-346-1070, porque Carmen, la cara B es una zona, ¿cómo dirías tú que es esa zona?
19: Pues mira, le he querido llamar la cara B de las historias, como te decía antes, porque me parece que vamos a tener oportunidad de hablar largo y tendido durante estos meses de todas aquellas situaciones, contextos, niveles creativos, manías, como ahora escuchaba a Camila Lambert de sus manías a la hora de escribir, ¿no? Vamos a conocer cómo se construye la creación. Nos vamos a pasear por mundos fantásticos o mundos realistas, pero siempre de ficción. Rescataremos a personajes y artistas olvidados por la historia o por el relato oficial. Conversaremos de tesoros ocultos o robados o perdidos, sobre todo de mitologías, porque no solo vamos a hablar de la mitología griega o la mitología romana, vamos a hablar también de la mitología escandinava, de la mexica, de la hindú, en fin, de arquetipos. Nos gustan mucho los monstruos. Vamos a ver, vamos a invitarlos a menudo. Nos vamos a preguntar por qué existen las supersticiones y las leyendas, ¿no? Y queremos, sobre todo, pasearnos por esa zona donde se difumina el territorio de la realidad con el de la imaginación, que es un terreno liminar y fértil, ¿no? Mm. Porque es en ese lugar es donde pasan las cosas inquietantes, prohibidas. El alma no se compone solo de luz. Mm. El alma también es oscuridad.
0: Ya, es
19: y queremos
0: como
19: conocer
0: la contradicción,
19: esa zona,
0: ¿no? Luz y oscuridad. Mira, sí, a mí hay una cosa que me tiene, ¿cómo decirlo?, fascinada, porque hasta ahora, ajá, evidentemente, claro que están ahí los oyentes. Hola, David, desde Las Rozas, aquí en Madrid. ¿Qué
21: Hola,
0: tal?
21: Buenas noches, ¿qué tal? Genial.
0: Buenas noches.
21: Gracias por escucharme. Genial.
0: Lo mismo digo, gracias a ti por escucharnos y además por llamar. Cuéntanos, ¿tienes ese libro, esa película que tenga la, sí, noche como protagonista? A ver.
21: Sí, El nombre de la rosa de Humberto Eco.
0: ¡Wow! ¡Wow! ¡Madre mía! ¡Dios
19: qué
0: mío!
19: ¡Qué buena
0: de
19: elección!
21: ¡Los libros!
19: El
0: nombre de la rosa.
19: Hay muchos niveles de noche en esa novela o en
21: muchos
19: esa película.
21: Muchos niveles, la mayoría está rodada de noche. Además, el actor joven que fue un actor que sabe la historia de la película.
19: Christian Slater, sí.
21: Que estuve y tiene el tema erótico. Que sí, está rodado de noche. Solo hay dos tomas de día. Cuando uno se encuentra en el barril, pero todo está en la Edad Media oscuro. Mm. Y los libros que ya sabéis que se llamaban... ¿Cómo se llamaban los libros de la época?
0: Es que la Edad Media, los incunables...
21: Incunables,
0: claro. Todo es como transcurre efectivamente, ¿no? Es como una época que está llena de oscuridad.
21: De oscuridad.
0: Sí.
21: Y bueno, yo siendo sobrinito de Ramón Areces, presidente y fundador del Corte Inglés, quiero deciros que sois muy grandes, os escucho, que yo os estoy avisando lo que está pasando. Y os digo una cosa, los incunables y la noche... Es de Hackett y de Anonymous.
0: Bueno, David, ¿no sabes cómo te agradecemos que nos escuches? De verdad.
21: No, pero el nombre de la rosa, dicen con ella, el libro.
0: Sí.
21: La película está muy bien orientada al libro.
0: Ya creo que sí.
21: Para mí, el mejor papel con Highlander, Los Inmortales, que hace de segundo. Pero esa película marcó con la misión una época religiosa para los españoles.
0: Es una de las películas, es verdad, más fieles a lo que el relato escribe, es verdad.
21: Y además el libro de Aristóteles, que fue prohibido en Los Incunables, perduró en la historia. Y yo os digo una cosa, esa película es grande, vosotros sois grandes, Radio Nacional de España, me encanta, y yo os digo una cosa, gracias por escucharme.
0: Y lo mismo digo, David, a ti por demostrarnos que efectivamente la gente está ahí escuchando, ¿eh? Un abrazo inmenso, ¿eh? Que la radio está por noche, fíjate, Carmen, despierta, ¿no?
6: Sí, me encanta.
0: Voy a seguir dando el teléfono 900-137-137 para que la gente que está escuchando nos diga pues esa película o ese libro que tiene la noche y forma parte de la trama y del argumento, ¿no? Como parte principal. Seguimos ambientándonos, porque los búhos, estabas hablando de dioses, sí, de mitología, los búhos, sí, habitantes de la noche y de los bosques que nos van a acompañar todas estas noches, y cómo podemos usarlos para provocar miedo o todo lo contrario, ¿no? En función de cómo sea el relato. Pero bueno, entrando totalmente en materia, Carmen, al lío. Para el episodio de hoy nos proponemos ahí la noche y algún ejemplo,
6: hablar,
0: ¿no? Que
6: noche
0: nos tienes que dar, ¿no? Vamos, claro, con esos, claro, ejemplos.
6: Vamos a hablar de la noche. Fíjate, es que ha estado muy bien la intervención de David y la vamos a recuperar más adelante con las cosas que vamos a contar, porque realmente la ha clavado. Mira, la noche es el territorio del oculto, de la oscuridad, ¿no? Y hay cosas que solo pueden ocurrir por la noche. Ha habido complots que se han hecho de noche. El amor encuentra su territorio en la noche, ¿verdad?
0: Ya te digo.
6: El miedo, cuando dormimos, cuando nos vamos a la cama, aparecen nuestros miedos, nuestra culpa. Y te voy a decir, que esto no me estoy inventando nada, porque ya se ha dicho, que la noche es el vergel donde nacen las historias que están arraigadas a nuestro miedo más profundo, que es el miedo a la oscuridad. Porque la noche, como territorio de la oscuridad, los humanos hemos intentado... combatirla de alguna manera, alumbrándonos para ahuyentar ese miedo y también para ahuyentar a los depredadores. Pero ese sentimiento moldeó la psique humana, de manera que los relatos que se empezaron a elaborar lo que pretendían eran exorcizar los miedos. Hoy he oído, fíjate, es que todo parece que vaya a favor, hoy he oído una cita de un escritor que ahora no me viene a la mente su nombre, pero seguro que los oyentes sabrán quién digo, porque es una cita famosa.
0: A ver.
6: Que es que los cuentos de hadas,
0: ¿sí?,
6: no se inventaron los dragones. Los cuentos de hadas, que los dragones ya existían. El miedo a la oscuridad, los miedos ya existían en el ser humano.
0: Desde que existe el ser humano.
6: Desde que existe el ser humano. ¿Para qué sirven los cuentos? Pues los cuentos sirven para demostrarnos a nosotros mismos que podemos combatir a los dragones, que podemos combatir el miedo.
0: Yeah.
6: Las historias nos enseñan a sacar el héroe que tenemos dentro.
0: Y la imaginación. Y de ahí una cosa, en positivo, claro, o en negativo. Hola, Pilar, desde Oviedo. ¿Qué tal? Buenas noches.
8: Buenas noches. Mira, yo es que es una tontería. Una cosa que leí hace muchos años, porque yo ahora, mire, ahora tengo 90 años.
0: ¿Mm?
8: Y he leído en mi vida, bueno, cientos de libros. Pero me acuerdo de aquella época, cuando tienes como 15 años o así, que leía Becker. Y El monte de las ánimas, ¿mm-hmm?, me daba un miedo.
0: El título ya en sí da miedo. Pero cuando lees el libro, también, ¿no? Te das, sí, cuenta. Pero bueno, ahí está, Pilar, también la, sí, poesía, sí, que tiene el libro, ¿no? ¿Qué es lo que más te gustó del libro?
8: Es una leyenda, sí, de Baker, ya te digo. Bueno, yo no recuerdo más libros que he leído tantísimo en mi vida. Bueno, tengo muchísimos libros, me encanta leer, es una, para mí es un verdadero vicio.
0: Es la evasión, el refugio.
8: Sí,
0: como que te saca de tu realidad y te lleva en este caso al monte de las ánimas de Baker, que por cierto es un libro muy recomendado en las aulas.
8: Sí.
0: ¿Quién no lo ha leído alguna vez, no?
8: Baker, bueno, claro, lo que pasa es que quizá los versos y la poesía quizá es un poco anticuada, porque rima y es distinto.
0: Bueno, pero no los sentimientos que evoca, ahora. Te lo digo, Pilar, que claro, es verdad que eso ya es universal.
8: Ya, es verdad.
0: Pues Pilar, gracias por escuchar la radio en directo ahora mismo.
8: Me encanta oíros. Siempre, bueno, me acuesto, siempre tengo la radio aquí debajo de la almohada y siempre os escucho.
0: Qué cerquita estamos, debajo de la almohada. Sí. Pilar, un abrazo, un beso. Las 2:48 que son de la madrugada. Ya te digo. Carmen, hablando del amor, por favor, hay historias que hay que recomendar sí o sí.

0: esta es una de ellas, maravillosa banda sonora, pero ¿qué argumento? ¿De qué película estamos hablando?
1: Estamos hablando de Deseando Amar, In the Mood of Love, que es de un director que se llama Wong Kar-wai, y que narra la historia de Chow y de Lee Zhen, dos vecinos que en el Hong Kong de 1962 descubren la infidelidad de sus propios cónyuges y deciden ellos no caer en la tentación, a pesar de que se sienten completamente atraídos el uno por el otro. Están enamorados, pero se proponen no ser como sus cónyuges. Es una maravilla.

0: Igual que lo es esta banda sonora que invita a lo que ocurre en la película, y muchas miradas se dicen más sin decírselo, ¿no? De verdad, tremenda recomendación. Claro. Hay que verla sí o sí, Deseando Amar.
1: Hay que ver esta película. Hay que verla, y además, aunque solo sea por la escenografía, el vestuario, la música, es de un gusto exquisito. Y como dices tú, casi todo pasa de noche. Casi hay una escena todo. Cuando baja la escalera.
0: Wow.
1: ¡Qué maravilla! Wow. Vamos a dejarlo ahí.
0: ¿Qué es el inconsciente colectivo?
1: Sí, porque vamos a referirnos mucho a él. Antes he hablado de esas historias que se forjan en la noche de los tiempos, ¿verdad? Pero el inconsciente colectivo está vivo y los creadores tenemos que usarlo, conocerlo, manipularlo, reinventarlo. Fíjate

0: parte de una historia, fíjate, Carmen, que todos conocemos, sí. Es verdad. Ya no voy a entrar en si nos gusta o no nos gusta la película, porque
1: gusta,
0: hay opiniones de todo tipo. No, porque es verdad que ha habido muchas voces que se han manifestado contra, bueno, pues cómo se hace esta renovación de
1: Yo tengo mi opinión, tú tienes tu opinión y los oyentes, queridos oyentes, también tienen su opinión, sí. Pero es un ejemplo para explicar que fíjate que volvemos a revisitar los textos de hace 3.000 años porque forman parte de ese inconsciente colectivo del que te hablaba y que definió muy bien Carl Gustav Jung, que era primero un colaborador y luego se confrontó a Sigmund Freud, y él desarrolló la idea del inconsciente colectivo y de los arquetipos que lo habitan. Entonces es muy importante este concepto porque a lo largo de nuestros programas vamos a volver una y otra vez a él y sobre todo a los arquetipos.
0: Pero hay más, ¿eh? Por ejemplo, ponme otro ejemplo.
1: Pues te voy a poner otro ejemplo, pero vamos a dejar que nos acompañe un personaje que fue creado muchos siglos después por un escritor inglés, cuyo seudónimo es Lewis Carroll, un genio con luces y sombras, y que supo plasmar perfectamente algunos de los arquetipos y el postulado de esta sección, la cara B de las historias.
2: ¡Ay, Diana! Si solo es un conejo vestido y con reloj.
3: ¡Ya se me hizo tarde! ¡Me voy!
0: El conejo de Alicia en el País de las Maravillas, me estás diciendo,
1: se
0: ¿no?
1: Se nos ha colado.
0: Vaya,
1: se nos ha colado.
0: Lo hemos invitado a nuestra fiesta esta noche. También es otra de las historias recurrentes que o hemos visto alguna vez o que aparecen en otras películas también dentro del argumento, ¿eh? Ese conejito que hace sí. que... recuérdanos, Carmen, ¿cómo va? ¿Y cómo aparece en escena y qué es lo que provoca al final?
1: Claro. Fíjate, el conejito es un reclamo para Alicia. Esa niña que se aburre, que está en el jardín de su casa, que, en fin, que no se acaba de ubicar en ese mundo y que sigue al conejo, que es a quien se le hace tarde para llegar a una fiesta, y siguiéndolo cae, entra en su madriguera, entra en una cueva oscura y cae al centro de la tierra. Y fíjate, en ese lugar a donde ella va a parar es el mundo de lo surreal, el mundo de los sueños, el mundo de las cosas disparatadas, es la cara B de la realidad. Y ese viaje que ella hace, pues igual que nuestro personaje, que es Odiseo, al que hemos mencionado, ¿no?
0: Sí.
1: Que también hace un viaje y supera muchos peligros para volver a su lugar de origen, transformado, pero después de haberse encontrado a sí mismo, pues yeah. Eso mismo es lo que le pasa a Alicia. Fíjate si las historias contienen verdades tan similares.
0: Las lunáticas podemos declararnos amantes de la noche, sin ninguna duda, ¿no? Aquí estamos y por eso nos gustan las películas que suceden cuando cae la noche.
1: Sí.
0: Como esta, a ver si la gente reconoce esta película.
4: Conocí a un chico en el tren y me bajé con él en Viena. Aún estamos aquí.
5: ¿Estás loca?
4: Probablemente. Tiene unos ojos azules impresionantes, labios grandes, pelo grasiento. Me encanta.
0: Aquí incluso en el título, Carmen, está la metáfora sí. de lo que es la noche, ¿no? ¿De qué peli estamos hablando?
1: Sí. Pues estamos hablando de Before Sundance, Antes del Amanecer, que forma parte de una trilogía escrita y dirigida por Richard Lindlaker. Protagonizada en los tres casos, en las tres películas, por Julie Delpy y Ethan Hawke. Y es también una metáfora, es una película que habla de cómo dos desconocidos se encuentran en ese momento liminar para conocerse mejor y transformarse en algo diferente que les va a llevar a volver a reencontrarse al cabo de los 10 años.
0: Esto es en un viaje, que se ven y entonces le dice uno al otro, oye, ¿te vienes conmigo y a ver qué pasa esta noche?
1: ¿Vienes conmigo? A ver qué pasa esta noche. Y todo pasa en una noche, fíjate lo que da de sí una noche.
0: Ya te digo.
1: La noche es el territorio del amor, por ya. supuesto, pero de muchas otras cosas. Fíjate Federico Fellini y la Dolce Vita, la maravillosa Dolce Vita, o Las noches de Caviria, o Drácula. Estoy poniendo algunos ejemplos, así, Abuela Pluma, After Hours, Franken.

0: Frankenstein. Frankenstein nos gusta mucho porque fue creado en una noche mítica, cuando tanto Mary Shelley como Polidori crearon a los dos grandes monstruos fundacionales de la literatura, Frankenstein y el vampiro.
1: ¿Y cómo fue
0: Y
1: creado? ¿Qué dices que fue de noche?
0: fue una noche en la que Lord Byron
1: Sí.
0: les propuso escribir. Se propusieron tanto Peter Shelley, que era el marido de Mary, como también Polidori y él mismo, escribir historias sobre fantasmas. Y esa misma noche, fíjate, Mary Shelley fue capaz de concebir una historia en la que se imaginó cómo de la vida, a través de un hombre que se cree Dios, es capaz, perdón, cómo de la muerte es capaz de hacer surgir la vida.
1: Ya,
0: Fíjate.
1: o
0: Si
1: sea,
0: estamos hablando de cosas liminares también, de cosas
1: hechas
0: que
1: de
0: están en
1: noche,
0: ese
1: ¿no?
0: territorio,
1: También.
0: hechas de noche
1: Hay algo que
0: también.
1: tú vas a hacer todas las semanas, Carmen, y vamos a aprovechar
0: Sí.
1: estos últimos minutitos que tenemos,
0: Sí.
1: y es esas
0: Sí.
1: palabras que existen en otros idiomas y que en el nuestro no, y que
0: Sí.
1: definen situaciones, ¿no? Como por ejemplo, a ver, venga, ¿cómo acabamos esta noche?
0: Pues mira, te voy a proponer dos palabras que tienen que ver con la noche. Una es una palabra sueca que, fíjate, hablando de suecos, de que se llama, que es gotoka, que es la costumbre o experiencia de levantarse muy temprano, antes del amanecer, para salir fuera y escuchar el canto de los pájaros. Fíjate qué bonito.
1: Y a ver,
0: Y
1: o
0: la
1: sea,
0: otra
1: qué
0: es,
1: bonito, ¿no? Antes del
0: qué bonito,
1: amanecer, para salir al exterior y escuchar el primer canto de los pájaros.
0: de los pájaros, fíjate qué
1: Qué
0: bonito. Y
1: bonito.
0: la otra es una palabra japonesa, que tienen palabras maravillosas, que es yugen, yo no sé si está bien pronunciado o no, yugen, que designa la belleza que reside en todo aquello que no podemos ver del todo, la luna detrás de las nubes, una montaña que desaparece entre la niebla, en fin, la noche es el territorio de la imaginación.
1: Algo que intuimos en la oscuridad, ¿no? Por ejemplo, o aquello
0: Sí.
1: que no está en la foto, que tú no
0: Sí.
1: ves en la foto, pero que sí que
0: Pero
1: estaba en el
0: está.
1: momento de hacer la foto, ¿no? Qué
0: Sí,
1: bueno, me gusta.
0: aquello que imaginamos. Y bueno, a mí me gustaría que cada semana los oyentes y las oyentes lo imaginaran bien
1: Bueno,
0: y que
1: lo
0: volvieran.
1: vamos a hacer contigo, sin ninguna duda, ¿eh?
0: Por
1: Carmen, me ha
0: supuesto.
1: gustado, he pasado este ratito de madrugada, la semana que viene más
0: Se ha pasado
1: y
0: volando, se ha pasado
1: ya
0: volando.
1: te digo, eso es porque hemos estado a gusto, ¿eh?
0: Sí,
1: Descansa,
0: desde luego.
1: un abrazo
0: Y
1: inmenso.
0: tú. Y bueno, que vaya muy bien, queridos y
1: Venga.
0: queridas. Adiós.

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1: Son las 3, las 2 en Canarias.
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1: Ceuta ha concentrado esta noche, esta tarde noche, una de las mayores muestras de respaldo ciudadano de las últimas semanas. Movilizaciones en numerosos puntos del país, unas protestas multitudinarias, Carmen Jiménez, que han servido también para elevar el tono hacia el gobierno por la gestión de la crisis.
2: Unas 50.000 personas, según la delegación del gobierno, llenaron Cibeles y sus alrededores en una concentración de apoyo a Ceuta que acabó convirtiéndose también en una protesta contra el Ejecutivo. Entre banderas españolas y ceutíes se repitieron durante toda la tarde los gritos pidiendo la dimisión de Pedro Sánchez.
3: Vivo en Madrid, pero he nacido en Ceuta y veo que esto es una invasión lo que se ha producido. Responsable, ante todo, es el presidente del gobierno.
2: Por Cibeles pasaron también los líderes del Partido Popular y Vox, Alberto Núñez Feijóo y Santiago Abascal, junto a Isabel Díaz Ayuso y José Luis Martínez Almeida. La concentración terminó en Cibeles, pero la tensión continuó después en distintos puntos del centro de la capital. Hubo incidentes en Callao, donde algunos de los asistentes se encontraron con la concentración antirracista, y también en Gran Vía y en los alrededores del Congreso. Hubo cargas y los agentes utilizaron pelotas de goma y gases lacrimógenos mientras los incidentes se desplazaban por varias calles del centro de Madrid.
1: Gracias, Carmen. Incidentes que se han saldado esta noche con 4 personas detenidas, 2 de ellos menores y 4 agentes heridos. Ceuta, que vuelve hoy al Congreso. El presidente Pedro Sánchez comparece para explicar la gestión del gobierno y sobre la mesa el documento elaborado por el Centro Nacional de Inmigración y Fronteras, que habla de la permisividad de los gendarmes marroquíes que llegaron a guiar a inmigrantes en el cruce hacia Ceuta. Interior rebaja el alcance de esas conclusiones y recalca, sigue recalcando, que no se ha atribuido a ningún gobierno, servicio o persona concreta la planificación de la entrada masiva. Y en el terreno laboral arrancan hoy movilizaciones en otro frente, en Correos, Marina Corredor.
4: Sí, la Central Sindical Independiente y de Funcionarios ha convocado concentraciones frente a las oficinas de cada provincia para denunciar la falta de personal y el incumplimiento del acuerdo que contemplaba, entre otras medidas, reforzar la plantilla e implantar las 35 horas semanales. Es la primera de varias protestas previstas este mes, con nuevas concentraciones el día 17 y una movilización estatal en Madrid ya el 30 de septiembre. En Ceuta, la convocatoria de hoy ha sido suspendida por esa situación que atraviesa la ciudad.
1: Y vamos a esa última hora en Minneapolis, estado de Minnesota. Un tiroteo en un edificio residencial deja ya 2 víctimas mortales en Estados Unidos y varias personas heridas, entre ellas 3 agentes de policía.
4: La policía acudió al inmueble tras recibir avisos por disparos en un edificio céntrico. Una de las víctimas murió en el lugar y otra falleció después en el hospital. El presunto autor también ha muerto, aunque por ahora se desconocen las circunstancias de su fallecimiento y el posible móvil del ataque. Los 3 policías heridos se encuentran estables y el FBI ya participa en la investigación.
1: En deportes tenemos en marcha el segundo partido de Carlos Alcaraz en el Abierto de los Estados Unidos. El murciano busca el pase a la tercera ronda ante el portugués Faría. ¿Cómo ha comenzado el partido, Javier de Diego? Buenas noches.
5: ¿Qué tal? Muy buenas noches. Pues lo ha hecho pasadas las 2:30 de esta madrugada, aún con encuentros en marcha en las pistas exteriores. Este Faría Alcaraz es el epílogo a esta cuarta jornada en la Arthur Ashe, la pista central del Flushing Meadows. Buen sacador este Jaime Faría, número 72 del ranking. De momento, cada jugador conservando su servicio. Estamos en el 7º juego de la primera manga. 3 juegos iguales a la única bola de break. La ha tenido Carlitos Alcaraz, pero la ha salvado el jugador portugués. Ahora 40-30, punto para el 4-3. Para Alcaraz. Del resto de la jornada, victorias de Paula Badosa y Dani Mérida, eliminados Jaime Jaume Munar, Carlos Taberner, Rafa Jodar y Oksana Selekmeteva.
1: Gracias, Javi. Vamos a seguir actualizando el partido de Alcaraz durante la noche. De momento es todo. Sigan informados en esta sintonía y en rtv.es.
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1: Bueno, pues ya sabemos que estás ahí, ¿eh? Ahí está, jugando Alcaraz, ese segundo partido en el Abierto de Estados Unidos. Y, por supuesto, claro que sí, vamos a estar muy pendientes de ello. Segunda hora de Lunáticas. Y resumo lo que vamos a hacer para que te quedes hasta el final. El cielo, el universo. Sentiremos la radio por dentro con los que nos han hecho llorar y reír en ella, en esta, en la que estamos. Y acabaremos con la noticia de mañana, la de hoy, pero que verás en todos los titulares. Lunáticas, lo primero, los oyentes. Por cierto, ayer hablamos de sueños y hoy hemos recibido un correo electrónico de Natalia. Natalia lleva tiempo durmiendo a las 6 de la noche y asegura que hay días que cuando llega a su casa tampoco puede dormir, ¿eh? Bueno, durmiendo a las 6 de la noche, 6 de la madrugada, ¿no? Acaba su carta diciendo que, a ver lo que dice, que a partir de ahora pues tenemos un oyente más. Así que bienvenida, Natalia. Un beso para ti, claro que sí. También hemos recibido un WhatsApp muy largo, muy largo. De verdad que es muy largo. Donde un oyente nos cuenta sus problemas con el sueño. No dice cómo se llama, pero a nosotros nos ha parecido un poco exagerado, ¿eh? La cosa es que nos suena, ¿eh? Vamos a juzgar, a ver.
2: Buenas noches, ¿qué tal? Soy un oyente del programa, que voy a ser un oyente hoy y hasta que termine el programa, porque yo duermo menos que el chofer de Froilán. Yo me acuesto y empiezo automáticamente una guerra contra mi mente. Yo pienso todas las cosas que puede llegar a pensar un ser humano. Que si tengo que ir mañana al Mercadona, que si tengo que hablarle al de gimnasio para ver a qué hora me pone la clase, que si el del internet viene mañana a cambiarme la fibra, que se ha hecho Vinicio en la cara, que le parecía a Carmen de Mairena y ahora le parece a Denzel Washington. Yo empiezo a pensar cosas y cuando me quiero dar cuenta digo, y son las 7 de la mañana, si es ya la hora de levantarme, y esto a mí pues me da miedo. Que hay gente que me dice, pues toma melatonina. Digo, ¿eso qué es? Dice, eso es unas gotillas que tú te las tomas por la noche y te quedas frito. Bueno, pues fui a la farmacia a comprarlo. Lo que pasa es que como era un nombre tan raro, yo me equivoqué. Digo, ¿tenéis mercromina? Mira, me sacó la tía allí un bote de betadine. Digo, si yo me tomo un chupito de esto, me quedaré dormido. Dice, pues para siempre. Que también hay un truco que es de contado ovejitas. Que yo tengo el récord en 256.000. Que yo siempre he pensado, ovejitas, ¿por qué? ¿Por qué no se pueden contar perros o gatos? ¿Por qué tienen que ser ovejas? Y yo creo que es por el sonido de la oveja, porque el perro ladra, el gato maulla y la oveja bala. Y esa es la única manera que tengo yo de dormirme, con una bala en la cabeza. Yo intento entrar en la fase REM del sueño y la única que consigo es la RUM, que estoy todo el rato con la cabeza RUM, RUM, RUM, RUM, RUM, RUM. Así que nada, un saludo muy grande para el programa Lunática y una duda, a ver si me la podéis resolver. Si tú vas conduciendo y el sol da en el cristal de delante, eso es un sol que tapa una luna. ¿Se considera un eclipse? Bueno, ya me contestáis. Muchas gracias, ¿eh? Un abrazo.
1: Pues hombre, a ver, yo creo que sí, se puede considerar que es un eclipse, sin duda. Madre mía, ¿no? El caso es que me suena a mí este whatsappero. 256.000 ovejitas, ha dicho. Madre mía, qué barbaridad, cómo está la gente a estas horas, ¿eh? Bueno, alegrías que nos da el contestador. Si quieres tú hacer lo mismo, ahí lo tienes, ¿eh? 91-346-1070 o una nota de voz vía WhatsApp al 699-688-388. Por cierto, ¿qué habrá pasado en casa de Ferrolandia? El colaborador de X, voy a decirlo así, que se quedó escuchándonos el primer programa y que nos dijo que eso pues quedó hasta el final, que empezó de poquito a poquito, que la mujer le dijo, oye, me voy a dormir, que tú te quedas ahí con tus lunáticas. Y acabó el programa también con nosotras. Bueno, pues si queremos saber si finalmente has convencido a tu mujer para acompañarnos por la noche. Y si estás ahí, 900-137-137. Y está ocurriendo otra cosa, lo decía yo antes con Isabel, y es que la gente nos está enviando a través de nuestras redes sociales fotografías de lunas. Bueno, pues pa'lante, que nos encanta, que qué bien, igual ahora estás viendo la luna. Esta noche, yo no la he mirado mucho, pero si está como estas últimas jornadas o no, da igual, una foto y venga. Para nosotros, aquí, para verla, a través de todas nuestras redes sociales, en Instagram, en X, en Facebook, lo que quieras, o el correo electrónico también del programa, que estamos en lunáticas@rtve.es.
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2: Buenas noches, ¿qué tal? Soy un oyente del programa, que voy a ser un oyente hoy y hasta que termine el programa, porque...
1: Inmenso tenemos esta noche. ¿Y qué vemos en el cielo de Tenerife?

0: bonito, con mucha música.
1: ¿Lo estás viendo tú? ¿Aquella luz que hay allá? ¿Qué es? ¿Es un planeta? ¿Qué es?
0: Pues.

0: ¿Se ven más cosas en el cielo de Tenerife que en el cielo de La Palma?
1: No, casi igual. Casi igual. Se parecen mucho. Se parecen mucho.
0: ¿Y hay alguno de los dos cielos que tenga algo que no tiene el otro?
1: Yo creo que en Tenerife, si estamos hablando de Parque Nacional del Teide, es igual que La Palma. Pero en otros sitios de Tenerife no, es diferente. Hay mucha contaminación lumínica en Tenerife.
0: Vaya.
1: El único sitio yo diría que está bien es el Parque Nacional.
0: El Parque Nacional.
1: O sea, que está dentro, sí, y el Observatorio del Teide que está bien. Yo no diría que está en el mismo nivel que lo que de los muchachos en La Palma, porque es un poquitín mejor en La Palma todavía. ¿Y por qué? Pues porque todavía en el Observatorio del Teide se nota contaminación de que viene de Puerto de la Cruz un poco y también incluso desde el sur de Tenerife, de Costa Adeje, sale bastante luz. Sí, hay nubes y tal, se nota enseguida. Siempre tenemos que intentar observar más de 30 grados del horizonte para estar seguro. Pero en La Palma eso no se nota. La Palma es mucho menos contaminado, muchísimo menos.
0: ¿Y cómo llegas hasta esos rincones, hasta esos lugares? Acabas de mencionar pues casi nada, ¿no? A 2.400 metros de altitud como mínimo. ¿Cómo se llega? ¿Cómo
1: como
0: ves
1: mínimo
0: todo eso?
1: Pues gracias a Dios, en Tenerife, en La Palma, carreteras son buenísimas, muy buenas. Pues en un coche tardas menos de una hora o casi una hora para llegar a estos observatorios a altura de 2.400 metros. De hecho, yo creo que nuestro planeta es el único lugar donde en una hora tú llegas a un paraíso de estrellas. Solo en una hora tardas desde la ciudad, desde la costa, para llegar al observatorio. Eso no pasa ni en islas de Hawái, ni en Chile, ni en otro sitio donde es bastante complicado llegar a esa altitud y tardas muchísimo más. Entonces, en Tenerife, mucha gente, los jóvenes, cogen el coche, suben al Teide, observan las estrellas un par de horas y bajan. Y es un lujo.
0: Pero, Gary, entiendo que esa es la razón por la cual estás tú.

0: una serie de datos que a mí me han sorprendido porque, bueno, lo has dicho hace un rato, ¿no? Has hablado de la música ya. ¿Por qué estudiaste si no te gustaba estudiar?
1: Bueno, realmente en colegio estudiaba muy poco. No me gustaba nada porque no era interesante, pues los profesores no han conseguido crear ese interés, ¿no? Ni en ciencia, incluso astronomía, que es una ciencia tan interesante, tan impresionante, pero aún así hay que crear ese interés, porque entre un montón de cosas se queda muy poco sitio para astronomía, ¿no? Entonces, ese espacio de crear interés e inspirar y tal, y llena ciencia ficción, y llena música interesante, y por desgracia, en ciudades grandes, los jóvenes y los niños casi no tienen una posibilidad de ver las estrellas. Y es, yo creo que es un problema muy grande, muy serio. Eso, imagínese, un 90% de población, un 90% de los niños, creo que viven en ciudades grandes, donde tienen pocas posibilidades de ver un cielo bonito, impresionante, como podemos ver en televisión, en La Palma, en esas alturas, ¿no? Y yo creo que, pues, ojalá pudieran los niños. Yo recuerdo del pequeño, yo tenía 5 o 6 años, los veranos estaba en el pueblo con mis abuelos, y en un pueblo sin contaminación, los niños hasta medianoche, hasta una, estaban fuera mirando las estrellas, observando y hablando entre nosotros, que hay la curiosidad, preguntando cosas, porque era impresionante el cielo. Estamos en un pueblo, ¿no? Y eso es una cosa que pierden, yo creo, que los niños.
0: Gary, estoy imaginándome que es en Armenia, ¿no? Es donde,
1: sí, en Armenia,
0: donde tú naciste,
1: sí,
0: en Ereván.
1: Sí. Sí, sí, pero hay muchas montañas. Es muy montañoso. Y si tú sales un poco fuera de la ciudad, vas a montes, a pueblos, pues tiene cielo increíble, muy bonito. Muy
0: ¿Sabes
1: bonito,
0: lo que pasa? Que hay niños que creen que han visto el cielo después de ver esta película.

0: Y ya cuando uno está aquí, ¿verdad? Es como que, wow, caramba, ¿no? Que haberlo descubierto todo, te estás riendo, por cierto, yo estoy en el tuteo, ¿eh? Tú conmigo también, ¿eh? Estas horas de la noche, de la madrugada, que entiendo que a ti como astrofísico te gustarán más que el día, invitan a todo ello. ¿Tú has visto Star Wars?
1: Sí, pero yo he visto Star Wars cuando ya tenía casi 30 años yo tenía cuando vi Star Wars, así que...
0: Eras un poco más mayor, porque, ¿no? No tan niño.
1: Sí, mayor, y no fue tan impactante como podía ser un niño de 15 años o 14, ¿no? Ya leí casi todo ciencia ficción, libros mucho más serios, y Star Wars me ha parecido como una cosa para niños.
0: Claro, tú llegaste a la ciencia gorda, como digo yo, a partir de la otra ciencia, la ciencia ficción. ¿Cuál es la mentira más grande que se cuenta con respecto a la astrofísica?
1: La mentira más grande de astrofísica es que astrofísica se trata de una ciencia muy, ¿cómo digo? Muy, muy simple, muy, muy, muy fácil, muy... muy, no sé, tiene, la gente piensa de astrofísica como de una ciencia de estrellas, pero bastante fácil, ¿no? Y no se dan cuenta que antes de llegar a ese momento misterioso, interesante y tal, es todo física y todo matemática. Bueno, casi 99, sino 100% es física y matemática.
0: Yo
1: y para
0: pensado...
1: disfrutar... Sí, sí. Para disfrutar la belleza de astrofísica, para realmente disfrutar que la ciencia de astrofísica, tienes que hacer un camino muy, muy complicado para aprender toda la física y todo mates y todo eso, entender todo esto y luego llegar a astrofísica teórica, otras partes de astrofísica y entender eso. Llegar un poco avanzado, incluso pasando el doctorado, yo diría. Yo diría incluso después del doctorado, cuando realmente llegas a un momento que empiezas a entender la belleza de astrofísica.
0: Bueno, al fin y al cabo, la mente de un músico se parece bastante a la mente de un astrofísico, ¿no? Todo es abstracción y de la abstracción a la belleza, que es lo que tiene el universo. Bueno, estamos hablando con Garik Israelian, este señor soñador, que un día quiso ser rockero y se decidió por esta otra belleza, la del universo. Y que, bueno, se pasea porque la noche, ya que estamos en la noche, es también ese espacio en el que los astrofísicos se desenvuelven, este silencio que escuchábamos hace un rato, salpimentado por estos ruidos nocturnos, puede ser perfectamente el de los trabajadores del Instituto Astrofísico de Canarias, los que habitan la noche de Izaña en Tenerife o el roque de los muchachos en La Palma. Todo esto es lo que el territorio comanche, que Garik se controla y muy bien. Pero claro, resulta que hace bien poco, Garik, ha habido un eclipse. ¿Y a dónde te fuiste a ver el eclipse?
1: Sí, fui a ver en el observatorio de Javalambre, cerca de Teruel, un sitio impresionante que estaba primera vez ahí. Fue primera vez y me gustó el sitio, un poco perdido en montes, seco, muy bonito. Me imagino que en invierno será mucho más interesante porque había... Tenía un pueblo muy pequeñito, muy chiquitito, y me dicen que en invierno hay 50, 60 personas que están ahí. Entonces estaba alucinado, pero muy bien, muy bonito, muy bonito.
0: Muy bonito, ¿no? Hay otro personaje al que le encantan este tipo de espacios. Lo suyo es, sin duda, la música. Y ambos caminos se cruzaron, el de Garik y el de este señor. Revelations of new horizons may help us to understand better how our solar system was formed.

0: Brian May, yo entiendo que a través de la música se puede llegar a un estado de evasión que perfectamente te pueda llevar a ver el universo, esto metafóricamente hablando. Esta canción habla de esto, del cielo que nunca acaba, lo que nadie ha visto, y esa voz en off que va contando, ojalá las revelaciones de nuevos horizontes nos ayuden a entender cómo se formó nuestro sistema solar. ¿Cómo llegáis, Brian May, y tú, a juntar caminos?
1: Sí, pues eso, casi 30 años también, después de que mi primera vez estuve en Tenerife en 96. En 97, pues tenía un artículo interesante publicado en Inglaterra, en Monthly Notices, sobre un prominencia, un bucle de materia que salió de la estrella supergigante Beta Orionis de Rigel. Y ese artículo me llevó a una idea que tenía en ese momento de una película de ciencia ficción que pensé que podía ser un guión, una historia muy interesante. Entonces puse un guión de un par de páginas y no sabía qué hacer. Así que lo presenté al director del Instituto de Astrofísica, Francisco Sánchez. Eso fue en 98, el año 98. Y le pregunté, pues mira, Paco, me encanta la idea y tal, ¿y qué te parece? Me dijo, pues muy bien, muy bonito, pero ¿cómo podemos llegar a Hollywood a esas alturas para presentar esta idea? Porque en la base tiene ciencia, la basada en mi artículo que publiqué hace poco. Y Paco me dijo, pues sabes que yo conozco a Brian May de Queen. Pero no, ¿cómo conoces? Y empezó, me contó que en principios de años 70 Brian estaba en Tenerife haciendo su tesis doctoral sobre luz del zodiac. Y yo enseguida, que me vino en mi mente, enseguida entró en mi mente que sí, de hecho tiene razón, porque yo fui un fan de Queen en Armenia en los años 80. Y una vez con mi amigo escribimos una carta a Queen's Fan Club en Londres dirigido a Brian, porque nos enteramos que Brian es un astrofísico y estuvimos muy emocionados y escribimos esa carta. Y yo totalmente he olvidado esa historia. Y cuando Paco me dijo de Brian que estaba en Tenerife, enseguida me dio, Dios, que sí, claro, Brian estuvo aquí. Y entonces Paco envió esta carta, la historia, a Brian. Y yo pensé, vale, pues que ¿y qué? ¿No? Vale. Pero pasaron un par de semanas y me llamó secretaria de Paco Sánchez, dijo, Gary, que está Brian May, no quiere hablar contigo. Y yo, no, estás bromeando. Mónica, ¿cómo puede ser esto? Y él dice, sí, él quiere hablar contigo. Y yo con todos nervios así, cogiendo, a ver, ¿cómo que voy a hablar con Brian May? Entonces, y efectivamente, estaba él por teléfono, de conocer su voz. Y me dijo que, mira, pues sí, yo leí tu historia, me gustó mucho, muy interesante. Voy a estar en Tenerife dentro de 2 semanas, ¿qué tal si nos vemos y me cuentas?
0: Y así fue, ¿no?
1: Pues,
0: y el Me Cuentas. Del Me Cuentas, Gary, salió el Starmus, que es el festival, una cita única que mezcla ciencia y música, y que tú fundaste junto con Brian, el guitarrista de Queen. Daniel Andrés, ¿qué tal? Hola, ¿qué tal? Muy buenas noches. Daniel Andrés, que es otro enamorado también de los cielos.
2: Efectivamente.
0: Otra alma gemela.
2: Es de esto que te quedas mirando para arriba de vez en cuando.
0: Sobre todo cuando ha sonado ese tema, ese temazo de Brian May. Este año se cumplen 10, este 2026 del festival. Y además con un aniversario especial también, porque es la creación de la medalla Stephen Hawking en Canarias, también en su décima edición, décimo aniversario. Daniel, ¿qué personalidades han pasado por allí? Porque es auténticamente increíble, ¿no?
2: Es increíble. De hecho, repasando el archivo, de repente nos llamaba la gente de archivo para decir, oye, ¿realmente esto ha pasado aquí? Pues sí, ha pasado. Por ejemplo, una reflexión de Neil Armstrong, el primer hombre en pisar la Luna, fue en 2011, donde dijo que si tuviera que ponerse en la piel de un comandante extraterrestre, no elegiría la Tierra.
3: Si fuese el capitán de una nave espacial rumbo a la Tierra, desde, digamos, Vega, el planeta Vega, un planeta de Vega, y viera estas vistas,
4: potential earthquakes, tsunamis,
3: and other rages of Mother Nature. Terremotos, tsunamis y otras catástrofes provocadas por la madre naturaleza, podría decir, no, no, este planeta es demasiado peligroso.
2: A mí me hace mucha gracia que una persona que ha ido a la Luna diga que la Tierra puede ser demasiado peligrosa. Sí. Pero bueno, si él fue el primero, Buzz Aldrin fue el segundo. Intentaba explicar en Tenerife el avance que supuso para la humanidad que ellos pisasen nuestro satélite.
5: No solo fue bueno para nosotros, también lo fue para todos los hombres.
2: Todo esto, claro, maridado con una banda sonora interestelar. Porque otro de los invitados históricos de este festival es Hans Zimmer, el compositor de bandas sonoras como Dune, Gladiator, o también varias veces ha estado pendiente también y en el escenario del festival. Él que también lo hizo fue Stephen Hawking.
6: Ha habido dos observaciones importantes en mi campo de la física fundamental y la cosmología. La primera, el descubrimiento de la explosión. La segunda, sobre las ondas gravitacionales del Big Bang. Discutiremos ambas y sus implicaciones.
2: La llegada del físico británico, que por cierto tenía que llegar a Tenerife en barco, era la manera más fácil porque tenía ELA. Ahora el investigador ya no está, pero el festival desde hace 10 años otorga una medalla con su nombre. Eso, y también deja para el archivo este tema que cantó en directo junto al grupo Anathema. Se llama Keep Talking. Seguir hablando.

0: Gary, a mí se me ponen los pelos de punta escuchar todo eso. Entiendo que menudo legado habéis cedido al planeta Tierra. Estar un ratito con Hawking, bueno, ha debido de ser algo tremendamente especial, imagino, ¿no?
1: Bueno, sí, y si añadimos que Stephen estuvo dos veces en mi cumpleaños en Tenerife, en caramba. Mi casa.
0: Caramba. Eso,
1: puede imaginar el nivel el efecto que tenía yo. Era Hawking en mi casa dos veces, ni una, dos. En mis cumpleaños.
0: Cuéntanos, porque además, todo el mundo dice que con un sentido del humor admirable, además de, bueno, esa mente tan inteligente.
1: Sí, impresionante, impresionante. Hawking tenía un sentido de humor. De hecho, estaba, porque escribía, tardaba a escribir, ¿no? Casi 15 minutos, 20 minutos para escribir una frase. Y cuando la gente habla en su alrededor, y un momento se olvidan de él, y siguen hablando, pero no se dan cuenta que él está escuchando todo, totalmente, todo lo que están hablando. En su alrededor, Stephen está escuchando y analizando con un mente de físico teórico, analizando todo lo que están hablando y saltando una frase, una broma sobre algo que estaban hablando hace 15, 20 minutos.
0: Bueno, pues esto es único, Gary, que eso lo tienes tú, y lo tiene el festival también, que este año trae unas cuantas promesas. ¿Qué es lo que esperáis que suceda?
1: Pues este año tenemos tremendo, está Albert Bocelli con Brian, con Sharon Brightman, y van a tocar cosas que nunca tocaron antes juntos, y Andrea va a estar con Brian tocando temas de Queen que no te han hecho antes. Primera vez que van a tocar. Y luego de ciencia tenemos el padrino de inteligencia artificial, Geoffrey Hinton. Vienen astronautas de Artemis, Steven Pinker, el famoso psicólogo, varios premios Nobel. Muy, muy denso. Pasan muchísimas cosas, impresionante. Pues así hay que celebrar 10 años de aniversario de la Federación de Hockey. Pues deberíamos mantener el nivel, porque es muy complicado mantener el nivel.
0: Ya lo creo que sí, ya lo creo. Son todos de primera personalidades del mundo de la ciencia y también de la música. Del 17 al 22 de octubre se celebra. Llegamos a tiempo todavía para ver los cielos. Has dicho Queen, ¿verdad? Yo creo que tenemos que terminar con un temazo.
1: Sí.
0: Porque yo entiendo que algunos veamos el cielo y el firmamento a través de la música, por la capacidad que tiene la música de llevarnos a otros horizontes.

0: Garik Israelian, acabo de descubrir a alguien muy, muy, ¿cómo decirlo? Optimista y además con un gran sentido del humor. Ha sido un placer, Garik, hablar contigo esta madrugada y ojalá te quedes aquí para siempre.
1: Muchas gracias y bienvenido a Starmus, que no pierden porque eso es histórico. Pasa una vez.
0: Pasa una vez. Oye, llévanos, Garik, llévanos, que para allá nos llevamos los micrófonos de Radio Nacional de España.
1: Por supuesto, estáis invitados. Y todos que están escuchando esa hora es el auditorio potencial de Starmus, claro.
0: Mira aquella luz que está pasando. Claro, estamos bajo el cielo con Garik. Es garantía de ver algo único. Garik, hasta la próxima.
1: Hasta la próxima, muchas gracias.

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3: Bueno, pues a esta hora lo que vamos a hacer es escuchar esos mensajes que nos llegan. Tus mensajes, que nos hace tremenda ilusión, porque esta es nuestra primera semana y nos estamos estrenando.
4: Hola, mami. Buenas noches. Soy Pilar. Oye, mira, tu programa engancha, ¿eh? Engancha. Mira que tengo sueño, pero estoy aquí escuchando. No me voy a dormir. Y mira que ayer dormí poquísimo, que fui a una analítica por la mañana el día 2. Pero ahora me había tomado las pastillas para dormir y aquí estoy. Escuchándote, corazón. Tienes un arte que, bueno, se puede aguantar. Bueno, pues un abracito, cariño. Te sigo escuchando. Besitos.
3: Pilar, el arte es tuyo. Porque ya te digo, te has tomado las pastillas y mira que va y llegamos lunáticas y podemos con todo, ¿eh? Te agradezco muchísimo este mensaje, desde luego. Y nada, pues que lo sigas pasando estupendamente bien con lunáticas. Porque ahora... Ahora, fíjate, la radio va a ser la protagonista. Eras una vez la radio, esta que nos une y a la que tanto yo le he entregado, cumple el próximo 2027 90 añazos. Bueno, pues abro un paréntesis desde ese lado del corazón que está en lo que sucede y que a través de estos micrófonos siempre nos llama contártelo. Por esta radio han pasado los más escuchados, los que tenían audiencias impensables ahora, porque todo el mundo tenía la radio como primera referencia para enterarse de lo que estaba ocurriendo. Luis del Olmo empezó y terminó aquí, por ejemplo, en Radio Nacional, sus protagonistas.

0: Qué recuerdos, ¿eh? A ti que estabas ahí escuchando ya, qué sintonía tan, tan entrañable. Es uno de esos legados que esta radio, la de todos, ha compartido con los oyentes y tengo el placer de dirigir un documental con un equipo de radio y de televisión que se va a emitir en Televisión Española el próximo mes de enero, cuando se cumplan los 90 años de Radio Nacional de España. Y vamos a ir poquito a poco escuchando aquí en Lunáticas esas voces que van a ser importantes en el mismo. Por ejemplo, aquellas mañanas de uno de los periodistas más carismáticos de esta casa.
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0: Tantas y tantas caretas que hemos escuchado o que, bueno, nos han contado aquellos que escuchaban, nuestros padres y demás, que sonaban aquí en esta onda. Julio César Iglesias, el director de los famosos desayunos que acabarían también en Televisión Española.
1: Bienvenidos a los desayunos de Radio 1. Les diré ya que nos acompaña hoy un personaje que la actualidad convirtió en meses pasados en un miembro más de nuestras familias. Les digo esto porque nos desayunábamos todos los días, con independencia del contenido de nuestras tazas, con los problemas españoles de la pesca. Y siempre se asociaban a una voz, a una palabra y a una imagen, la de la comisaria de pesca Emma Bonino.
0: Bueno, pues estamos en un lugar tan... ¿Cómo lo describirías tú, Julio? Porque aquí se podría hacer un programa de radio magnífico.
2: Aquí podríamos incluso interpretar la película El Cid por segunda vez. Lo que hay un problema. Tú sí podrías interpretar a Sofía Loren, pero yo a Charlton Heston no.
0: Bueno, depende. El punto de vista que lo ponga la gente. Nosotros solamente somos voces de momento. Bien, porque estamos aquí en la radio. Estamos en el mercado de abastos de Jabea. Mes de agosto. Hay gente, de hecho, se escucha de fondo perfectamente. Estamos delante del puesto de la cofradía de pescadores. Sí. Por lo tanto, material de esta noche que han pescado. Pura vida, pura radio, pura, Julio. Pura vida.
2: Fíjate, el edificio... es un edificio clásico, lo digo porque no pueden verlo, pero nosotros sí, y a eso me refería cuando hablaba de la película El Cid. Pero efectivamente, un mercado es un poco el resumen, la síntesis de la vida de un pueblo. Por un mercado tenemos que pasar todos comemos y todos tenemos que elegir aquello que comemos. En todo caso, aquí hay, por una parte, profesionales que venden artículos, según veo, de primera calidad, y por otra parte consumidores. Eso es lo que somos, en todo caso, profesionales o consumidores.
0: 90 años, Radio Nacional de España, y tú más de 30 en esta gran casa, en la que ha ocurrido contigo de todo: investigaciones, salvar a gente, la vida de la gente, encontrar noticias imposibles que estaban ahí y que nadie nunca había visto. Esta es la esencia de Radio Nacional de España, ¿no? Lo puro, lo auténtico, lo que nadie ha hecho.
2: Sí, claro. Te diré más, nosotros, y hablo siempre en primera persona del plural, hicimos un equipo muy potente con trabajadores de la casa. No teníamos posibilidad en aquellos años de competir con las cadenas privadas, porque los cachés, las retribuciones a los colaboradores, allí no tenían límite. En Radio Nacional sí lo tenían. Así que teníamos que sustituir la falta de capacidad para contratar, digamos, a los colaboradores de moda. Esto luego cambió con el tiempo, pero digo lo que ocurría al principio. La forma de compensar aquello era tener un equipo muy fuerte, un equipo de producción, que fuera un equipo de conseguidores. Tú pedías la luna y te la daban. Trabajadores de Radio Nacional, de Radio Televisión al final.
0: Estamos hablando de los años 80, te voy a hacer un pequeño test. ¿Te parece? Y tú me respondes, pues eso, a modo test, más bien rápido. Va a ser imposible porque Julio César Iglesias es el rey de la palabra, lo digo ya. Cosa que siempre ha sido un placer compartir, porque tengo que decir que yo he estado de becaria contigo. ¿Eh?
2: ¿Quién lo diría, eh? Ahora te podría pedir yo un sitio como becario.
0: Voy allá, años 80, 23F. ¿Dónde estabas tú?
2: En la casa de la radio, Radio Nacional de España.
0: Bien, ¿y qué ocurrió?
2: De pronto, yo estaba preparando la introducción a la conexión con el Congreso de los Diputados, y en un receptor que tenía a mi espalda oí de pronto un murmullo y luego gritos, un tumulto. Y alguien dijo: una bomba. Como vivíamos en los años en los que las amenazas de bomba eran el pan de cada día, yo pensé que era una amenaza de bomba en el Congreso de los Diputados. Así que salí corriendo a buscar al director del programa. Yo era subdirector del tercer diario. Salí a buscar a Alejo García para decirle que habían puesto una bomba, o que había una amenaza de bomba en el Congreso. Ahí empezó para mí una tarde inolvidable, en el peor sentido de la palabra, que fue la tarde del 23F.
0: Llegan los desayunos, cuidado, no llegan. Es Julio César Iglesias quien se los lleva, de la radio a la tele.
2: Sí, en realidad lo que sucedía es que los telediarios solían reproducir audios de entrevistas que habíamos tenido en los desayunos cada día. Los desayunos eran la primera hora de las mañanas que yo dirigía, de 9 a 10 de la mañana los desayunos. Bien, pues mi propuesta, se lo dije al director de Radio Nacional, Diego Carcedo, digo, si los telediarios, si televisión pone una cámara en el estudio, en vez de poner solamente audios en los telediarios, pues puede haber imagen, con lo cual yo pensaba que habría un refuerzo publicitario, digamos, del programa. Yo estaba en lo mío, claro. Y bueno, de ahí surge la idea de que empiezan a televisarse en un gran estudio. En ese momento, además, me toca, porque esa era la contrapartida, dirigir el programa Código 1 de sucesos y cambiarlo por un programa de variedades. De forma que no se perdiera, si era posible, audiencia, pero que se ganase un poco en aspecto, porque el programa era muy debatido. Fue un programa que tuvo mucha audiencia, pero tuvo también mucha polémica alrededor.
0: Bueno, más de 20 años, estamos diciendo, sí, en antena, claro. Margaret Thatcher, sí. Sara Montiel fumándose el puro, sí. Camilo José Cela confesando que cuando él está practicando bicicleta está escuchando
2: estática,
0: Radio Nacional.
2: Decía él, como si Camilo José Cela pudiera practicar bicicleta solo estática, siendo como era.
0: Y testimonios políticos muy, muy valiosos, sí, con gente que después, por ejemplo, fue asesinada por ETA.
2: Por ejemplo, con Francisco Tomás y Valiente.
0: Eso es.
2: Por ejemplo. Pero eran años duros aquellos, pero eran desde el punto de vista profesional apasionantes, porque ocurrían muchas cosas y teníamos tiempo exclusivamente para contarlas y para llegar vivos al día siguiente, vivos en el mejor sentido de la palabra.
0: Estamos manteniendo esta conversación y a la gente hay que contárselo mientras estamos viendo este material de gambas. Sí. ¡Uy, qué bueno! Mira, galeres, sí, de aquí de la tierra. Claro. ¿Eh? ¡Qué marisquito más sabroso!
2: Claro.
0: Llega.
2: Es difícil hablar.
0: Es difícil, eso es. Pero lo vamos a conseguir, como siempre. Hablando de mezclar o hacer lo imposible, Javier Capitani y Figueroa Ferretti. Iván, y claro, no se ríen de la política, sino claro, que riéndose, sí, hacen también política.
2: Sí, titulé yo aquel espacio, el Gran Carnaval, lo mantenían dos genios, Javier Capitán y Luis Figueroa Ferretti, a los que luego se incorporarían, pasando el tiempo, se incorporaría Carlos Latre. Que llegó al programa con 21 años, era un chico, tenía el mismo aspecto que ahora realmente, y me llegó y me dijo, yo le había llamado, yo no sabía qué aspecto tenía Carlos Latre visto de cerca, le había visto alguna vez en televisión, en apariciones esporádicas, pero no tenía una idea clara de cómo era. Y me dijo, soy Carlos, y le di la mano pensando que era un becario, que venía de nuevo, y era Carlos Latre. Bueno, pues hicimos primero el Gran Carnaval, que fue una escenificación, un espacio escénico, sí, en el cual se contaba la vida política, y luego hicimos una segunda versión de aquello que se llamó el Corral de la Pocha, que era un segundo espacio escénico en el que se hacía crítica, era una sátira, más bien del periodismo rosa, de los líos. Total, yo quería que ocurrieran dos cosas en cada día de mi trabajo. Uno, que la gente estuviera informada, que mi gente, que eran mis oyentes, los oyentes, yo me sentía parte de ellos, estuviera informada y que pasara un buen rato.
0: Luis Carandell haciendo aquellas figuritas de papel, en fin, sí, tantos y tantos momentos. Claro. Te voy a tener que decir que terminemos recordando desde el corazón qué es y qué ha sido para ti Radio Nacional de España.
2: Mi vida. Es decir, cuando digo mi vida, quiero decir que yo vivía para aquello. Llegué a hacer un programa que duró 7 horas. Las tres primeras tenía una presencia muy limitada, pero empezaba mi trabajo a las 6 de la mañana y terminaba a la 1 de la tarde. Es decir, yo pasaba más tiempo en la radio que en mi propia casa. Y cuando no estaba haciendo el programa, estaba repasando lo que había salido mal cada día, no lo que nos había quedado bien, por si acaso se podía aprender de los errores propios, claro. Y esa es la única manera que yo consideraba imprescindible para mantenerse vivos.
0: Julio, un periodista de raza, no puedes negarlo, lo llevas en la sangre, estás en plena forma, has publicado libros, en tu cabeza siempre hay algo que está a punto de salir, de un proyecto, de formarse, es un honor. Estar contigo aquí, haber hecho esto y sobre todo haber compartido radio contigo.
2: Bueno, el honor en realidad es mío y tú sabes que yo soy uno de los vuestros y que soy también uno de vosotros.
0: Esto tiene que acabar de la única manera posible, ¿no? Con dos besos.
2: Naturalmente.
0: Venga. Y espera, que nos falta lo mejor. Vamos a preguntar en plan espontáneo, ¿te parece? Vale. Vamos a preguntar a la gente cómo escucha y si escucha Radio Nacional de España. Esto es a pelo, sí, aquí nos la estamos jugando, ¿eh? Hola, ¿qué tal? Buenos días. Van Profit. ¿Qué tal? ¿Cómo va? ¿Es esmorzar? ¿Va bien?
3: Bien,
0: ¿no? Van Profit. Soy Mamen Asencio, de Radio Nacional de España. Estoy en un atraco. Ahora mismo está la gente almorzando aquí en Javea, en el mercado de abastos. Ay, qué bueno, ¿no? Una tostita veo aquí. Anchoa, olivetes, un café solo. Mal. Miel, ¿eh? Miel. Efectivamente. Somos de Javea. Estupendo. Y ¿alguien de aquí escucha la radio?
4: En el coche.
0: En el coche. Y, por ejemplo, Radio Nacional de España.
5: A la radio lo escuchaba cuando trabajaba porque era carnicero en este
0: carnicero.
5: Mercado. Carnicero. En este mercado.
0: ¿Y se acuerda usted cuando aparecía un tal Julio César Iglesias contando las noticias con toda la pasión?
5: Yo un día hablé con él.
0: Sí, ¿de verdad?
5: En la radio, llamé a la radio.
0: Sí.
5: En Radio Nacional.
0: Claro, evidentemente.
5: Julio César Iglesias, que veraneaba en Moraira, sí, precisamente.
0: ¿Usted lo conoce?
5: ¿Usted lo sabía?
0: ¿Lo conoce?
5: No lo conocí.
0: ¿Lo quiere conocer?
5: Me gustaría, claro.
0: Julio César Iglesias.
5: Amigo, aquí tiene usted...
6: No diga.
7: Amigos para siempre.
5: ¡Ostras!
6: Es lo único que falta de la mesa, ostras.
5: ¿Lo he dicho bien? ¿Veraneaba usted en Moraira o no?
6: Sí, lo ha dicho usted exactamente como es.
7: Dios, que me enteré.
5: Y hablé un día con usted. Sí. El tema era el tema de fiscal... jueces y tal. Y yo dije, la justicia nunca será como debe ser mientras la justicia la impartan personas. Hasta que no metamos los datos en un ordenador y que lo mueva como el bingo, no será justo.
6: Donde nuestro amigo inventó la inteligencia artificial.
0: Ni más ni menos, no hay que buscar nada más. Pues oye, gracias, Bon Profit, y hacer la radio, lo hemos conseguido, ¿no?
5: Un encantado
6: de vida.
0: A disfrutar del día. Gracias. Así es la radio, Julio.
6: ¿Eh? Así es la radio. Así es la radio. Esto tuve que descubrirlo yo desde el kilómetro cero y de esta manera. Es decir, pasé unos cuantos días, no voy a decir malos, pero sí regulares, cuando empecé a hacer la radio que llamamos Radio Viva, Radio en Directo, radio en la que no teníamos guión, pero luego de pronto cambió todo y descubrí de manera natural que la gente, las personas con las que tratábamos eran... personas como este señor. Es decir, gente muy maja.
0: Un beso enorme.
8: Lunáticas. Mamen Asencio.

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1: Y aquí estamos, seguimos en directo, son las 3:50, las 2:50 en Canarias, y seguimos haciendo lo mismo que hacían los de antaño, como Julio, ¿no? Al pie de la noticia. Es lo que tiene esta hora, ya estamos en el futuro. Tenemos los periódicos, con los que muchos van a desayunar en nada, en unas horas. Las portadas de los diarios de este jueves ponen a Ceuta en el centro de la información. Emma Hernández, ¿qué tal?
2: Hola, Mamen. El Mundo, por ejemplo, habla de un clamor transversal que recorre España por Ceuta. Y El País, por ejemplo, de una multitud que protesta por Ceuta. La agencia EFE destaca que la concentración en apoyo a Ceuta frente al Congreso de los Diputados, aquí en Madrid, ha acabado con enfrentamientos entre los manifestantes y la policía. 4 personas detenidas, 2 de ellos menores y 4 policías heridos.
1: Nosotros sabemos de primera mano que la manifestación de Ceuta ha transcurrido sin incidentes reseñables.
2: Y lo sabemos porque Iñaki Larrea, que es ceutí, caballa, me ha dicho que llaman a

0: que no pueden llevar las rutinas habituales.
1: No podemos ir ni a los parques, pues porque estaban muy faltos de higiene, porque había muchas personas que pasaron aquel día pues allí durmiendo, las playas igual.
0: Mamen, si hablamos de una palabra que pueda definir eso, Iñaki se siente abandonado.
1: Nos hemos considerado aquí muy, muy abandonados, joder, vilipendiados. Y las acciones que se están tomando ahora, no sé si de manera correcta o no, pues también están llegando muy tarde, ¿no?
2: Bueno, pues así están las cosas. La convivencia, nos ha contado Iñaki, está dañada, pero él tiene claro que hay que luchar por mantenerla.
1: No se debe hacer ningún tipo de distinción. El que es de Ceuta es ceutí, es español, independientemente de la religión que tenga, ¿no? Y entonces se intenta que eso se mantenga y que nada nos desestabilice. Si nosotros mismos ya nos hacemos un problema de eso, estamos totalmente perdidos.
0: Tiene claro que no va a haber solución a corto plazo, pero considera que todo pasa por controlar la frontera. Es decir, que se haga como cuando se va a cualquier país, como procede.
2: Esta es la noticia de mañana, es decir, la de hoy. Depende del punto de vista, pero esto lo vas a ver en todos los titulares.

0: Esta voz es la que va a estar aquí en este programa mañana. Ella es Danay Suárez, la cantante cubana. Son palabras que no se lleva el viento, lo que ella canta lo cuenta.
1: Es el cuarto presidente de los Estados Unidos que muere asesinado. Descanse en paz el presidente Kennedy, muerto en Dallas.
0: Como estas, que por supuesto la historia no se ha llevado, Daniel Andrés, vamos a acabar como estamos haciendo estos días. Vamos a acabar con esas canciones que se han hecho de noche.
2: Claro, porque escuchábamos cómo informamos de la muerte de Kennedy en el Nodo. Ante este contexto, nuestro protagonista de hoy, Paul, que acababa de cumplir 21 años, hace lo que hacía siempre cuando algo le movía: instalarse por la noche en el baño de la casa de sus padres. Fue allí donde consiguió dar con el sonido del silencio.
0: Ese The Sound of Silence, esa canción que tanto hemos cantado y que tiene que ver, evidentemente, con la noche y el fabricar una canción aprovechando la circunstancia nocturna.
2: El resultado es una canción que habla de la incapacidad que tienen los seres humanos para comunicarse de verdad y conectar entre sí. Paul, con el tiempo, se convirtió en Paul Simon, de Simon y Garfunkel.
0: Sí.
2: Y su tema es, como bien has dicho, Sound of Silence.
0: Fíjate, ¿no? El silencio que suena. Pues con esto nos vamos. Mañana regresaremos. Espero contar contigo.

0: Lunáticas. Mamen Asencio. 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

0: 5 minutos de silencio. 5 minutos sin teléfono, sin radio encendida, sin música de fondo, sin una serie, sin un vídeo, sin hacer varias cosas al mismo tiempo. Vivimos rodeados de ruido. Si caminamos, nos ponemos los auriculares. Si esperamos una cola, sacamos el móvil. Si conducimos, encendemos la radio. Si llegamos a casa, buscamos cualquier sonido que llene el ambiente. Parece que hemos aprendido a convivir con el ruido y a huir del silencio. Y sin embargo, qué necesario es el silencio, porque entre sus virtudes está la de devolvernos a nosotros mismos. En el silencio aparecen esas preguntas que llevamos semanas esquivando, los nombres de las personas a las que echamos de menos, las decisiones que seguimos aplazando, las heridas que todavía no han cicatrizado, también los sueños que habíamos olvidado y la voz de nuestra conciencia, esa que tantas veces queda sepultada bajo el ruido cotidiano. Quizá es por eso que nos cuesta tanto guardar silencio, porque el silencio nos habla siempre a gritos. Vivimos en una sociedad que nunca había estado tan conectada y al mismo tiempo tan poco acostumbrada a escucharse por dentro. Tenemos respuesta para casi todo, pero cada vez dedicamos menos tiempo a hacernos las preguntas importantes a nosotros mismos. Nos da miedo quedarnos a solas, porque intuimos que cuando todo calla, empiezan a hablar las preguntas que llevamos demasiado tiempo aplazando. Y es curioso porque cuando uno abre el Evangelio descubre que Dios casi nunca habla en medio del estruendo. El profeta Elías no encontró al Señor en el terremoto, ni en el fuego, ni en el viento huracanado. Lo descubrió en el susurro de una brisa suave. Jesús también buscaba momentos de silencio. Antes de tomar decisiones importantes, se retiraba a orar, subía al monte, se alejaba de la multitud. Necesitaba encontrarse con el Padre para después volver al encuentro de los otros. Quizá nosotros invertimos el orden. Pasamos el día escuchando la voz de todo el mundo, la de las redes sociales, la de los informativos, la de los mensajes que no dejan de llegar, y apenas dejamos espacio para escuchar la única voz que de verdad puede decirnos quiénes somos. Tal vez hoy baste con regalarnos 5 minutos de silencio, 5 minutos para respirar, para levantar la mirada al cielo y dejar que el corazón vuelva a escuchar. Porque puede que Dios nunca haya dejado de hablarnos, simplemente hacía demasiado tiempo que nosotros no guardábamos silencio para escucharle.
1: Son las 4, las 3 en Canarias.
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3: Ceuta vuelve hoy al centro del debate político. El informe policial sobre lo ocurrido el 31 de julio va a marcar hoy, jueves, la comparecencia del presidente del Gobierno, Pedro Sánchez. Un documento remitido a la jueza de la Audiencia Nacional, María Tardón, y al que ha tenido acceso RTV, que habla de la permisividad de la policía marroquí, gendarmes que llegaron incluso a guiar a los migrantes a la frontera. Aunque el Ministerio del Interior insiste, una vez revisado el escrito, en que no se atribuye la planificación a ningún gobierno o persona concreta. Será uno de los asuntos centrales de la comparecencia. ¿Qué sabía el gobierno y qué conclusiones pueden extraerse realmente de ese documento? Todo en la jornada posterior a las multitudinarias movilizaciones de apoyo a Ceuta. Manifestaciones críticas con la gestión del gobierno, Marina Corredor.
4: Sí, pero también han sido manifestaciones de respaldo a Ceuta que han reunido a decenas de miles de personas en numerosos puntos de España. En Madrid, miles de asistentes llenaron Cibeles con presencia de varios dirigentes políticos, entre ellos el del líder del Partido Popular, Alberto Núñez Feijóo, y también el presidente de Vox, Santiago Abascal. Ambos se refirieron a ese informe policial conocido en las últimas horas. Les escuchamos.
5: Espero que en los próximos días tengamos todos esos informes y conocimiento de ese sumario. Insisto, esto no había pasado jamás.
6: Nadie puede confiar en este gobierno, nadie puede confiar en las cifras que da este gobierno, nadie puede confiar en nada de lo que diga ningún ministro de este gobierno.
4: La del miércoles ha sido una de las mayores muestras de respaldo ciudadano de las últimas semanas en una jornada no exenta de incidentes. Los más graves frente al Congreso en una concentración distinta a la de Cibeles. 4 personas han sido detenidas, 2 de ellas menores, y 4 policías han resultado heridos.
3: Nos vamos a Palma de Mallorca. Acabamos de conocer el fallecimiento de una persona tras ser atropellada en la carretera MA-19A frente a una discoteca. Se trata de un hombre, un joven extranjero de 29 años. El aviso se ha recibido sobre las 12:30 de la noche y los servicios sanitarios solo han podido confirmar su fallecimiento. En Estados Unidos se eleva a 3 el número de víctimas mortales en el tiroteo registrado en un edificio residencial del centro de Minneapolis, en Minnesota. Entre los fallecidos está el presunto atacante. Además, 6 personas han resultado heridas, 3 de ellas policías.
4: Los agentes acudieron tras recibir avisos por disparos y fueron atacados al entrar en el piso donde se encontraba el tirador. 2 policías recibieron impactos de bala y uno de ellos ha tenido que ser operado. Las autoridades investigan ahora las causas del ataque y cómo ha muerto también el presunto agresor.
3: Y última hora en Oriente Próximo, porque Kuwait denuncia ataques iraníes contra su territorio. El ejército kuwaití asegura que forman parte de lo que califican como una agresión iraní. Informa la agencia AFP, todavía sin más detalles. En deportes tenemos en marcha el segundo partido de Carlos Alcaraz en el Abierto de los Estados Unidos. No ha tenido el mejor comienzo el murciano, pero ya ha igualado el partido ante el portugués. Faría Javier de Diego, buenas noches.
7: ¿Qué tal? Muy buenas noches. Sí, tras perder la primera manga, Carlitos, por 6-4, acaba de endosarle un rosco 6-0 para el murciano en el segundo set. Progresión inversa, el español lleva la correcta de menos a más, ha incrementado el porcentaje de primeros saques para ganar en seguridad, al tiempo que Faría ha llevado el camino inverso. No llega al 50% de primeros el portugués en la segunda manga, a punto de llegar a la hora y media de partido. Set iguales, 6-4 la primera para Faría, 6-0 la segunda para Carlitos. En tercera ronda espera el chino Jibing Wu, número 113 del ranking. Del resto de la jornada, victorias de Paula Badosa y Dani Mérida, eliminados Yamo Munar, Carlos Taberner, Rafa Jodar y Oksana Selekmeteva.
3: Gracias, Javi. Vamos a seguir pendientes de ese partido de Alcaraz durante la noche. Es todo. 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
8: Muy buenos días, ¿qué hora es? Pues te la digo yo, las 4 y 4 de la mañana, las 3 y 4 en Canarias. Seguramente vengas de vacaciones o a lo mejor no has podido todavía desconectar. Sigue dando miedo, ¿verdad? Decir estas horas y que estemos vivos y que estemos despiertos. Bueno, es la vida que nos ha tocado elegir, no, que nos ha tocado vivir, la que hemos elegido. Hace poquitas horas terminó este programa. Ya sabes que, Dios mío, mamen Asencio, cómo tienen los auriculares, o sea, se escucha hasta en la redacción. Yo creo que es por si se ha dejado algo. Vamos a bajar un poquito, vamos a relajar. Que estemos diciendo nosotros de relajarnos. ¿Qué te contaba? Que hace poquitas horas terminó el Gran Prix del verano. Quintanar del Rey, de la provincia de Cuenca, se llevó el trofeo y yo me llevé algo mejor. He vivido uno de los veranos más bonitos de mi vida y te tengo que dar las gracias a ti, que me has acompañado aquí en El Despertador todo el día hablando de Grand Prix. Pasamos página, ¿vale? Pero una de las páginas que cierra uno de los capítulos más bonitos, pues para todos. Estamos ya entrando casi en el otoño y entra, ven, cámbiame de música, que viene Mamen Asencio. Siéntate, siéntate. ¿Cómo tienes los auriculares tan absolutamente altos?
9: ¿Qué ha ocurrido aquí?
8: Que tienes los auriculares muy altos y de repente digo, lo he cogido y digo, esta mujer.
9: Pero es que necesito marcha, entonces me los pongo así, retumban, va y viene y oye, me siento como en dos radios a la vez.
8: Yo creo que lo que te pasa a ti es que son demasiados años trabajando en la...
9: Mira lo que está pasando ahora.
8: ¿Qué te dice el otorrino? ¿Has pasado por el otorrino últimamente?
9: Ahora no estaban enchufados. Oye, que me voy. Que buenas noches, que os sigo escuchando.
8: ¿Qué tal ha ido, lunáticas?
9: Pues yo creo que bien, la gente está ahí, despierta, oye, y escuchándonos, tendrán valor.
8: Espero que sí, más que nada. Yo creo que los has dejado bastante despiertos, que es lo que me hace falta a mí
9: que
8: para
9: sí,
8: el
9: hombre,
8: despertador.
9: Que sí, que estoy enganchada, ¿eh? Voy a coger sí. El coche y que estoy escuchando.
8: Ya
9: ¿eh?
8: Tienes ganas.
9: Que te voy a bajar un poquito el volumen para que estés más a gusto.
8: No, ya lo he bajado yo durante mientras hacía esto.
9: Un besito grande.
8: Mamen Asencio, chao, de chao, Lunáticas. Venga, que cambiamos de término. Volvemos a Grand Prix. Gracias, Mamen. Y lo que estábamos diciendo, que aquí no se duerme, ¿vale? Que no nos vamos a poner nostálgicos, que ya vale, que vamos a cambiar y que estamos en el despertador. Se acaba la aventura del Grand Prix que estamos escuchando y empieza otra madrugada. Son las 4 y 7 de la mañana. Muy buenos días, esto es El Despertador de Radio Nacional. ¿Y qué te vas a encontrar aquí? Te lo cuenta Ángel Lobo.
10: jueves nos encontramos surfeando la cresta de la ola de la primera semana de septiembre y te traemos un programa cargadito para que no te arrastre la corriente del sueño. Arrancamos en nada y en unos momentos tendremos a los miembros de la redacción en el Estudio 101. Guillem Hidalgo, el subdirector en No es solo deporte, nos recuerda que nunca es tarde para triunfar, ni siquiera en el deporte, y nos da algunos ejemplos. Juan Urra vuelve con su recenario para sorprendernos con una receta de kebab casero. Y tranquilo que no vais a necesitar el rulo giratorio para prepararlo. Después os invitamos al patio del despertador. Y en esta temporada a nuestra Carlota Corredera se le une David Insua para comentar la actualidad que nos dejan las portadas de las revistas del corazón. Y ojo, porque cerramos la primera hora estrenando colaboradora y sección, Lidia Torrent, que empieza hoy su cruzada contra la inmediatez, compartiendo dos reflexiones para empezar el día. Si crees que nuestro ritmo de vida es demasiado frenético o que hay mucho opinador en redes sociales, pues te interesa mucho lo que nos va a contar Lidia. Y a partir de las 5, Gorka, nos soltamos el pelo en la tertulia despierta con Tatiana Muñoz, María Nisa, Tania Yasera y Piti Alonso. Y vamos a hablar de cine, de los festivales de Venecia y de San Sebastián y de un bromista que encargó cientos de pizzas en Polonia y le han pillado con las manos en la masa. Comentaremos estos temas y otros muchos, así que estate atento porque si abres las orejas, seguramente esta tarde vayas a ser la persona más interesante y graciosa en cualquier conversación.
8: Oye, qué bien, todo esto aquí en El Despertador. Hay que ir pasito a pasito, demasiado contenido. Vamos a comenzar, como todo comienza, con lo primero. Adelante.
11: No me importa que sea fuego o vitro, será
2: el recenario.
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8: Juan Urra, muy buenos días, ¿qué tal estás?
12: ¿Qué tal, Gorka? Muy buenos días.
8: ¿Tú qué tal tienes el volumen de los auriculares?
12: Pues es un poco raro, ¿eh? Estoy que ahora bien, antes no tan bien, bajito.
8: Lo que tiene. Bueno, cuéntanos, que te echaba de menos tu sección. ¿Sabes que he cocinado medianamente bien gracias al recenario a lo largo del verano? Hombre, oye, claro, pues que ya me he acordado de ti, sí.
12: Me alegro muchísimo. Pues hoy volvemos al ataque con el recenario esta nueva temporada y la verdad que para lo de hoy no ha sido fácil pensar en qué podía traer para arrancar esta nueva entrega. Sin embargo, el otro día por el grupo de mi cuadrilla se escuchó esto.
13: Estoy perdido. No sé cómo llegar a donde vosotros. ¿Dónde estáis, por favor? Ayuda.
12: Y pensé que mejor que empezar la temporada con la recena suprema, la que ha salvado de acabar como el que acabamos de escuchar, y el menú de miles de personas durante miles de noches al año, el kebab.
11: Por allí, los héroes del sábado. ¿Dónde están los que pueden?
12: El auténtico héroe del sábado, del viernes, de cualquier día de la semana y que podemos preparar en casa y tener listo para cuando volvamos a cualquier hora. ¿Qué te parece, Gorka?
8: Me parece maravilloso, a mí me encantan, ¿eh?, los kebabs.
12: ¿Algún kebab nocturno por ahí este verano?
8: Este verano no, porque me he intentado cuidar, pero yo sé que me vas a dar una opción súper sana.
12: Pues efectivamente, vamos a ello. Lo primero, como nos decía Ángel en el sumario, tranquilos, no necesitamos comprar el trompo entero de carne y colgarlo en la cocina. Solo con una picadora y el horno vamos de sobra. Pero antes de eso, los ingredientes. El principal, medio kilo de carne picada. En este caso yo voy a utilizar ternera, podéis utilizar pollo también. Media cebolla, que le va a dar muchísima jugosidad a la preparación, una cucharada de yogur griego, una de sal, otra de orégano y más especias, cucharada y media de pimentón dulce, media de comino, sin pasarnos, eso sí, que si nos apodera de todo el sabor, y pimienta negra al gusto. ¿Lo tienes, Gorka?
8: Sí, el tema de la pimienta negra sí que me estoy aficionando. Estoy dejando la sal aparte y estoy tirando de pimienta y me interesa lo que me vas a contar.
12: Muy recomendable lo de cambiar la sal por especias y acompañan bastante. Pero bueno, venga, vámonos, que toca cocinar un poco. Sobre los utensilios que necesitamos, facilito, ni trompos, ni afeitadoras, ni historias, una picadora, un procesador de alimentos, horno, papel para horno y un rodillo, una botella que ahora veréis para qué vamos a utilizarlo. Ahora, ¿qué hacemos con todos los ingredientes que acabamos de enumerar? Muy fácil, la media cebolla cortada en cuartos, el yogur, la carne y las especias, van todas juntas, sin ningún tipo de orden concreto ni delicadeza, a la picadora, a la procesadora de alimentos o a un vaso para batirlo con batidora. Eso sí, esta última opción yo no la recomiendo mucho porque nos lleva mucho más tiempo y no queda la textura que nos queda, se queda un poquito que a mí no me gusta. Ya. Con picadora siempre es...
8: Vamos. Es otra historia.
12: Es otra historia.
8: Que la gente vaya probando, sí señor.
12: Eso, y una vez todo juntito, vamos a darle candela.
14: Que parece que la picadora que he comprado esta mañana es un Boeing 747.
15: Es un poco así, es una como muy grave.
14: Sí, ya.
15: Tiene que subir unos cuantos tonos.
14: Miraremos los efectos. Pero bueno, como dice la canción, bate que bate o pica que pica. La carne, la cebolla, las especias tienen que hacerse muy bien hasta que tengamos una suerte de masa uniforme. Ahora, esa masa la vamos a extender, la vamos a poner entre dos trozos o dos hojas de papel de horno y con ese rodillo o con la botella, como os ha hecho toda la vida, la extendemos hasta que tengamos una hoja muy fina de la propia carne. Quitamos el papel de arriba y sin quitar el de abajo lo empezamos a enrollar para que os lo imaginéis. ¿Cómo tiene que quedar? Es más o menos parecido a un rollo de masa de pizza o de hojaldre que compras en el súper antes de extenderla.
15: Eso es, sí.
14: Quiero decir, con el papelito y todo. Y una vez tenemos esto, pasamos al horno. Que habremos precalentado a 190 grados. Metemos nuestro rollo o los rollos de carne, tal cual enrollados en este papel de horno, y ponemos el temporizador a 20 minutos. Esto puede cambiar en función de la potencia del vuestro, que sea un poquito más, un poquito menos. La idea es que cuando saquemos nuestra carne y la desenrollemos con cuidado, que va a salir muy caliente, esté cocinada, aunque no tostada. Esto viene ahora. Si la vamos a guardar, pues nada, a un tupper, a la nevera o al congelador. Si la queremos comer en el momento, no apagamos el horno, cogemos la carne, la troceamos. Si sois pues nostálgicos del kebab, pues con la formita de la carne del kebab y la metemos tal cual otros 5 minutitos para que se tueste. Y de momento eso es todo, amigos. Soy español. Carne de kebab de procedencia certificada y que no solo entra súper bien, sino que sale igual de bien. El que entienda, que entienda.
15: No estarás hablando de eso.
14: Bueno, siempre...
15: Voy a empezar a consultar el guión de vuestras secciones porque yo estas cosas ya bastante con torito, ¿eh?
14: Bueno, pero ya es, todos sabemos que el efecto secundario de un buen kebab a veces
15: no.
14: Es...
15: No vayas por ahí. Yo creo que es el momento en el que te lo comes. Porque tendemos a tomarlo con resaca.
14: Efectivamente.
15: Y ya no es lo que te produce el kebab, sino lo de la noche anterior, chato.
14: Claro, pues eso, a partir de aquí, una vez la tenemos, pues hacemos lo que queramos. La podemos comer en un pan de pita, en un mollete tostado, con unas verduras a la plancha. Podemos tirar de restos de hortalizas que tengáis por la nevera y armaros una ensalada para acompañar este kebab. Por cierto, este plato con arroz también está buenísimo y además es ideal para los gym bros, que termina el verano, pero no la operación bikini. Después de una noche de vasos largos, pues también, en la que lleguemos con hambre, sacar de la nevera, calentar en la sartén.
15: Te decía.
14: Y para adelante, que es el uso más clásico del kebab en nuestro país. La esencia de lo que trata este recenario, recetas ricas, relativamente sencillas y que podemos tener a mano para comer pues a las tantas o cuando nos apetezca.
15: Oye, ¿y el tema de la salsa qué?
14: Hombre, pues porque un buen kebab no es kebab sin una buena salsa. Eso sí, hoy no me voy a liar en cómo hacerla picante porque la verdad que es bastante jaleo si la queréis hacer rica. Esto pues para hoy lo solucionamos con una del supermercado comprada. Pero... la mítica salsa blanca del kebab, esa a la que te cae a chorreones, como le ha pasado a Ángel la reacción antes con el yogur.
15: Con el yogur, es verdad, está manchadísimo, si lo podéis ver en streaming.
14: Sí, por eso, pues esa mancha, esa que al día siguiente cuando te levantas te recuerda lo bien que te lo has pasado la noche viendo el lamparón de salsa blanca. Para hacerla, súper fácil también, en un bol, 3 cucharadas de yogur griego, 2 de mayonesa, orégano, 1 cucharada de sal, 1 de azúcar y el zumo de medio limón.
15: Vale, no es difícil, o sea, los ingredientes los tienes a mano.
14: Esto lo tenemos todos en el fondo de la nevera y encima podemos hacer más cantidad, menos cantidad, se puede guardar, aguanta unos cuantos días en la nevera para utilizarlo cuando lo queramos. Y la mezclamos con estos ingredientes que acabamos de enumerar, mezclamos todo para corregir la textura y quede un poquito más líquida. Pues puedes poner un poco de leche, revolver bien hasta que se incorpore y ya la tienes. Ahora, cada vez que venga alguien a tu casa, pues la recibes como en el kebab, llamándolo amigo.
15: Dicen que no hay nada como vivir en la ignorancia. Como yo me pongo a analizar cada frase que decís en vuestras secciones, no sé qué decirte. Bueno, que me has abierto el apetito, que es verdad que después de haber estado viendo la televisión durante toda la noche, no he dormido apenas y hambre hay. Estoy por dejar a Guillem Hidalgo que entre y haga solo la sección. Bueno, prácticamente lo va a hacer. Juan Urra, el recenario, muchísimas gracias por ese pedazo de kebab.
14: A ti, Gorka.
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16: Muy buenos días.
17: Muy buenos días, Gorka. Te iba a preguntar que te veía ahí abanicándote, que por qué tenías tanto calor y acabo de entrar aquí.
15: ¿Te has dado cuenta?
17: Uy, madre mía.
15: Las lunáticas nos van a dar la temporada, ya verás.
17: Qué
15: tú,
17: calorcillo.
15: Con estas temperaturas.
17: Bueno, ¿qué tal, Gorka? ¿Cómo vamos con la primera semana?
15: Pues haciéndome todavía. El ordenador sí. No me entra en la mesa, el folio yo lo colocaba un poquito más para allá. Estoy haciéndome. Ayer tenía a Samantha Gilabert, sí. La tenía pegada al moflete. Sí. Bueno, haciéndonos todavía, no pasa nada.
17: Eso es. Venga, yo lo que te traigo ya a ti y a los oyentes, Gorka, tiene que ver un poquito con ciclismo y mucho con la edad, la paciencia y el aprovechamiento de las oportunidades. Vamos con lo primero, con lo de las bicis. Este tema estuvo en el Benidorm Fest en esta edición, es la sintonía oficial de la actual edición de la Vuelta a España, que está teniendo lugar ahora mismo, está en su Ecuador, y el líder en estos momentos es Enric Mas, que es un poco el culpable de la sección de hoy. Enric Mas era la gran promesa del ciclismo español, Gorka, hasta hace unos años, él parecía destinado a ganar grandes cosas. Pero bueno, la verdad es que lleva, por desgracia, muchos años estancado. No le han ido las cosas como esperábamos. Sin embargo, es cierto que en estos momentos está ante la oportunidad de su vida, porque el sábado, el líder indiscutible de la prueba hasta ese momento, el avasallador Tadej Pogačar, el mejor ciclista del mundo y quizás de la historia, se iba al suelo y se retiraba. Eso permitía a Enric Mas, que iba segundo en la clasificación general, ponerse primero. Una pena lo de Pogačar, la verdad, porque el tío estaba arrasando, pero bueno. En fin, que a sus 31 años, cuando ya parecía imposible que peleara por una gran vuelta, el mallorquín lidera con solidez y puede conquistar el primer gran éxito de su carrera. Y bueno, esto me ha llevado un poco a reflexionar sobre otros deportistas que llegaron tarde, pero al final llegaron. Llegaron tarde, me refiero a una edad en la que uno ya no espera en su determinado deporte que va a conseguir grandes cosas. Y bueno, efectivamente, de deportistas que disfrutaron de estas mieles del éxito cuando pues no estaba programado. Bueno, empiezo con una de mis historias favoritas, la del futbolista inglés Jamie Vardy, que a sus tiernos 16 años fue liberado del Sheffield Wednesday, que era el equipo además del que era aficionado. Entonces, bueno, es cierto que prescindan de ti en una cantera de fútbol a esa edad, pues a ver, ya suele ser indicativo de que no te vas a comer un colín en esto del fútbol. Pero bueno, claro, si está aquí en esta sección es que ese no fue el caso de Vardy. El delantero fichó por un club amateur donde apenas ganaba 30 libras semanales y compaginó el fútbol con un trabajo de obrero en una fábrica de férulas de plástico. Y se tiró así varios años, ¿eh?
15: Así, ¿eh?
17: No dejó el fútbol, le echaron de aquella cantera, pero él, bueno, dijo, yo voy a seguir jugando. Lo explicaba él mismo de esta manera hace tiempo en un diario inglés. Trabajaba desde las 7 de la mañana hasta las 4 y media de la tarde y luego me metía en un coche con mis compañeros del Halifax, que era uno de sus equipos, y no regresaba hasta las 11 a casa, hasta las 11 de la noche. Bueno, el caso es que este sacrificio, este esfuerzo...
15: Espera, perdona. Bueno, ¿eso qué quiere decir? ¿Qué te parece a ti que haga eso?
17: Hombre, de salir por la puerta de tu casa a las 7 de la mañana y llegar a las 11 de la noche...
15: Bien, tú lo sabes, quien algo quiere, algo le cuesta.
17: Desde luego. Y sobre todo, además, tiene mérito porque no estaba previsto que le fuera a salir las cosas
15: bien. Nunca se sabe también, siento tanta frase hecha, pero es así.
17: Es cierto. A base de goles, Gorka, y a pesar de sus problemas extradeportivos, porque Vardy es un poco pieza, llevó un brazalete electrónico por una pelea en un bar, fue escalando en el fútbol y en 2016 se proclamó campeón de la liga inglesa con el Leicester, que esta todavía a día de hoy es una de las mayores hazañas en el fútbol del siglo XXI, porque el Leicester era un equipo de descenso de primera división inglesa y ganó la liga. No firmó su primer contrato profesional hasta los 23 años, algo que es muy raro en el fútbol de élite, y no jugó en primera división hasta los 27. Además, a día de hoy, con 39, todavía no está retirado. Bueno. Así que bueno, le ha ido bien. Vamos al atletismo. Vamos.

0: sé si te suena de algo el nombre Priscilla Welch.
1: No.
0: A mí tampoco hasta hace nada, la verdad. No voy a, no voy a tirarme el pisto.
1: Okay.
0: Bueno, esta mujer corrió el maratón de los Juegos Olímpicos de Los Ángeles 1984 y quedó sexta y ya tenía 39 años. O sea que ni tan mal. Es cierto que el maratón tradicionalmente lo corre gente un poco más veterana, un poco gente ya con más edad y con más experiencia en el deporte.
1: ¿Sí?
0: Pero bueno, a los 39, cuidado. Lo curioso es que su caso... Ella había empezado a correr de manera profesional y competitiva apenas 3 o 4 años antes, nada más. Es decir, inició su carrera, y nunca mejor dicho, a los 35.
1: ¡Ole!
0: Hay que decir que no partía de cero, que tampoco hay que es cuestión de vender cuentos de hadas. Welch estaba en el ejército británico y mientras servía en Noruega conoció al que fue su marido y que acabó siendo además su entrenador. Se dice que ella dejó de fumar e imagino que le costó porque lleva a paquete diario. O sea, era una fumadora compulsiva. Total, que en el 81 probó suerte, corrió el maratón de Londres por debajo de las 3 horas, finalizó 18ª. Bueno, vio que se le daba bien y ese mismo año ganó el maratón de Glasgow. También la misma prueba, en 1982, mejorando mucho sus tiempos. O sea que iba por buen camino, había encontrado su don. Como decía, debutó en los Juegos Olímpicos con 39 años, pero más tarde, en 1987, ganó el maratón de Nueva York con un tiempazo. Y aparte de eso, esta mujer increíble batió en 2 ocasiones el récord británico femenino de maratón, con 2 horas, 26 minutos y 51 segundos, que a día de hoy esa es una marca que bastante competitiva, hay que decir. En fin, que la buena de Priscilla Welch sigue viva a día de hoy y dejó de correr maratones en el 91 con 47 años. Y si me da tiempo, pues seguimos.
1: Sí, claro que sí.
0: Seguimos, vamos a regresar al ciclismo. Al ciclismo y a la Vuelta a España nuevamente, concretamente a la de 2013. Aquel año asistimos a una de las mayores sorpresas que nos ha dado recientemente el ciclismo. El estadounidense Chris Horner, un ciclista gregario, vamos, un ciclista de rol, una persona que nunca fue protagonista en sus equipos, se llevó la ronda española con 41 años. Lo mismo, es cierto que en aquella época, en aquel ciclismo, lo normal era ganar pruebas, 32, 33, tal, pero a los 41, cuidado, más con el discreto historial que tenía este hombre. Horner se llevó un par de etapas en la Vuelta del 13, estuvimos todos aquella vuelta diciendo, bueno, pues ya caerá, ya se vendrá abajo, ya se rendirá... Pero no, el tío nos cayó la boca. Se impuso además a corredores muy importantes como el italiano Nibali, el español Valverde, que ya sabía lo que era ganar una vuelta, o sea que más mérito todavía. Y bueno, por supuesto, Horner no volvió a conseguir un éxito de esta talla, pero bueno, yo creo que trincó un buen contrato,
1: claro,
0: al año siguiente, que eso, pues que se lo quiten. Como curiosidad final, aunque es estadounidense, este hombre nació en Japón, en la prefectura de Okinawa, porque sus padres trabajaban para la Armada estadounidense. Y bueno, ahora ya retirado, está muy activo en YouTube.
1: Mira, si me aceptas un consejo, que nadie te diga que no puedes hacer algo, y menos porque has llegado a cierta edad.
0: Uh-huh, efectivamente.
1: El primer concurso que presenté yo en una cadena importante como Televisión Española, uh-huh, como la 1 de Televisión Española, el día que cumplí 42 años. Y me decían que a partir de 40 no me iba a comer un colín. Así que no se sabe, el que quiere puede conseguirlo.
0: Esa es un poco la moraleja.
1: Pues Guillem Hidalgo, No Es Solo Deporte, muchísimas gracias.
0: Gracias a ti, Gorka.
1: Venga, nosotros vamos a tomar un descansito, vamos a ventilar el estudio, vamos a ver si logramos una temperatura como más acorde a la fecha en la que nos encontramos. Y vienen David Insua y Carlota Corredera con El Patio del Despertador. No te muevas de aquí.
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1: Madre mía, que ya se ha pasado el verano, es que no me lo puedo creer, no me lo puedo creer, pero tengo que contaros que hace un fresquito aquí en el patio, que la verdad es que se agradece mucho, porque es que fíjate, esta temporada que arranca, el patio crece, y no crece, a ver, crece no porque yo haya cogido unos kilos en verano, crece porque no voy a estar sola, ya nunca más estaré sola, porque es que el patio se abre, porque tengo mucha ropa tendida, pues incorpora pues una de mis personas favoritas del planeta, David Insua.
2: Qué gusto tu patio, ¿no? Es un patio de sombra, podemos decir, pues está fresquito, a gusto.
1: Mi patio es particular, claro. ¿Sabes, no? Se moja como los demás, pero el mío es particular. Oye, ¿qué tal? Bienvenido.
2: Pues muy bien, con muchas ganas de recoger toda esta ropa que tienes tendida, guapa.
1: Madre mía, es que claro, qué verano. Mira que han pasado cosas, ¿eh? No digo yo que los compañeros de informativos no hayan tenido trabajo, pero es que en el mundo del chisme, ¿cómo ha sido lo de la Belén? Ay, Dios mío, la Belén.
2: Belén no ha tenido una semana tranquila desde el mes de junio.
1: Es que todavía estoy en shock porque además, claro, a ver, vamos a poner un poquito en contexto a nuestra audiencia madrugadora. Porque, a ver, todo el mundo sabe ahora mismo que evidentemente aquí hay unos moñeos máximos entre Belén Esteban y Jules Janeiro, ¿no? Pero bueno, claro, Jules de pronto, hija mayor de Campanario y de Jesús, bueno, pues dio una exclusiva, ha participado en un programa y estaba como calladita. Y oye, que ha sido irse su madre hasta el fin del mundo y ha empezado a hablar y venga, con sus mallas de gimnasio. O sea, es el personaje revelación, eso sí.
2: Es muy fuerte, también te diré, el mundo de Jules Janeiro, dos veces al día al gimnasio, que eso poco se habla, o sea, no es un día me pillan así un encontronazo, dos veces al día al gimnasio y ya la prensa se conoce todos sus horarios. Vive en el portal de Jules, que antes era el portal de Belén, recuerda.
1: Exacto.
2: Ahora es el portal de Jules y es que
1: es un
2: show de variedades, porque realmente un día aparece con un tupper, otro día sale medio cantando, otro día pide cambio con un billete de 50, otro día dice que su madre le dice, eres perfecta chocho.
1: No, ¿eres perfecta chocho? No.
2: Sí.
1: No, dice, eres perfecta chocho.
2: Claro,
1: es que no es lo mismo.
2: Es lo mismo,
1: no,
2: pero no es lo mismo.
1: No es lo mismo, no es lo mismo.
2: Pues eso, que es un show de varietes lo de Julia.
1: Sí.
2: Pero yo creo que le ha venido muy bien.
1: Y no repite
2: hasta
1: mallas,
2: que vuelva su madre. No repite nada.
1: No repite mallas.
2: Y si un día no le gusta el plano que le sacan, dice, oye, que no me habéis sacado de cuerpo completo, ¿qué es esto?
1: Sí, pero oye, fíjate que, pero no sé, a mí la sensación que me da es que de pronto ella, efectivamente ella lo dijo, ¿no? Que quería ser una superestrella, lo dijo en el Hola, en su super exclusiva a 200 páginas, y la chavala pues está picando piedra, pero claro, ¿tú qué futuro le ves a este personaje revelación? ¿Crees que será una Belén Esteban sostenida en el tiempo que lleva, pues mira, desde el año 99 siendo personaje? ¿O tiene, no sé, va a ser un poco más petardo de corto tiempo?
2: Pues yo creo que dependerá de los siguientes pasos y del cambio que veamos cuando vuelva su madre. Porque no es lo mismo la Jules que estamos viendo con su madre a, pues no sé cuántos mil kilómetros de distancia en el sudeste asiático, a Jules con su madre a un teléfono a distancia, que le puede decir, oye, ¿qué estás haciendo? Y es lo que hemos visto hasta ahora, que se mantenía como en otro plano. Y además, yo que me ha sorprendido este cambio de ella, de pasar de una exclusiva en la revista del saludo, cuidada, que tampoco decía mucho, un formato amable para televisión que todavía no se ha estrenado pero ya está grabado. O sea, pensé que tenía un perfil, entiéndeme más, Victoria Federica, y luego de repente vérmela en un portal de su casa como Belén hace años, tratando a la prensa de todo tú y abriendo melones ella, porque no es que se plantaran en su casa porque alguien abrió un melón, los melones los abrió ella. Entonces, ostras, me sorprendió ese cambio de rumbo.
1: Bueno, ella abrió los melones y Belén ha confesado en esa exclusiva que dio en el aeropuerto de la T4 volviendo de Tenerife. Ella dijo claramente que se refería a Jules cuando ponían una foto de su hija diciendo, tú sí que no eres una Nepo Baby, ¿no? Pero bueno, es que Nepo Baby no es un insulto, quiero decir, una Nepo Baby a mí en este caso me parece que es una descripción. O sea, hay un montón de personas en este mundo que son personajes del corazón, además, y que antes han sido personajes del corazón, sus madres, sus abuelas, sus tíos, no sé. Entonces, claro, evidentemente, ¿por qué Jules Janeiro le dan una entrevista en Hola, va a un programa y seguirá siendo personaje? Porque yo creo que ahora mismo, bueno, pues hasta que se cansen de ella la audiencia o ella misma de este perfil que y este protagonismo que está teniendo, yo creo que le queda un largo recorrido. Pero bueno, al final Belén dijo que era una Nepo Baby y a partir de ahí no ha querido volver a entrar en ningún moñeo con ella, eso también es verdad.
2: Bueno, y ella lo ha dicho, que no quería una guerra con Julia, que ella dice que no la llama Jules porque no tiene tanta confianza, dice Julia. Pero sí que es verdad que yo creo que no es tanto un demérito ser un Nepo Baby como sí un mérito, pudiendo serlo, elegir no hacerlo. Es decir, pudiendo ganar un dinero por ser hijo de y tener un trabajo con el que llegas con una catapulta, ¿no? Mucho más rápido que otras personas, decides no hacerlo y tomar un camino más largo o tomar directamente otro camino que no tenga nada que ver. Eso sí es un mérito. El hecho de ser un Nepo Baby tampoco me parece un demérito, porque mira, tiene una oportunidad y la aprovechan.
1: No, no, absolutamente.
2: Y ha pasado siempre, además.
1: Absolutamente, pero bueno, yo quiero decir desde aquí a Belén, que la queremos muchísimo, eso ya lo sabe, eso es una obviedad, pero que tengo que decir que estoy muy orgullosa de ella, porque conociendo como conocemos esos fuegos internos que ella tiene, ¿no? Ella es una mujer explosiva en sus emociones, ¿no? Ostras, está haciendo un ejercicio de contención, porque evidentemente, oye, fíjate, además acaba de contestarle también a Rosa Benito, volviendo otra vez de Tenerife en el aeropuerto, con la gracia que tiene, porque otra cosa no, pero tiene gracia y bueno, y tiene unas tablas televisivas impresionantes, pero ahí está, ahí está, ahí está contenida, porque al final, claro, ostras, cuando tú ves a la hermana de tu hija hablar en esos términos de ti, porque al final es que es lo que yo no he entendido muy bien, o sea, yo puedo entender que Jules diga, oye, pues mira, lo he pasado fatal, me han hecho bullying, que ya tiene todo su derecho a contar su historia, a reclamar, que seguramente desde los medios de comunicación también hemos colaborado, no evidentemente a hacerle bullying, pero sí a la que la gente que le hacía bullying tuviese pues artillería contra ella, ¿no? De alguna manera, por todo lo que se vivió en los platós, en los cuales yo también estaba, ¿no? Delante o detrás. Pero claro, una cosa es que tú cuentes tu historia, otra cosa es que de pronto empieces a atacar a la madre de tu hermana. O sea, yo sé que es algo que todavía no he entendido muy bien. O sea, no he entendido muy bien a dónde la lleva, ¿sabes? No sé si es por foco o por porque no sé.
2: Yo creo que ella tampoco lo ha calibrado antes. Y sí que es verdad, evidentemente, que cuando Jules comenzó a salir en medios de comunicación, sufrió una serie de agravios que luego fueron reconocidos por la justicia y ganó sentencias y fue indemnizada y se reconoció que se había superado líneas que no se tenían que superar con ella, siendo todavía muy joven, recién cumplido los 18. Pero yo creo que ella todavía no ha sabido medir el paso que ha dado ahora con Belén. El elegir una guerra en primera persona, porque al final ella ha heredado una guerra que era de sus padres, o que fue de sus padres, porque ahora mismo tampoco estaba encendida esa guerra.
1: Y no la estaba encendida en público.
2: Bueno, en público. Otra cosa son las cosas en privado que nos hayamos podido perder, o que sepamos y no contemos, lo que sea.
1: Ajá.
2: Pero en público esa guerra estaba, vamos, tranquilísima. Y ha sido ella la que en primera persona ha cogido otra vez el hacha de guerra contra Belén Esteban, diciendo que le había hecho muchísimo daño, tal, que luego también es que esas líneas del daño personal son muy difusas, porque claro, ella dice que su madre lo pasó muy mal por culpa de Belén y que Belén le hizo mucho daño a ella, pero es que a lo mejor su hermana tiene una versión similar a la que ella está viviendo, a lo mejor hay gente de su familia que le hizo mucho daño al otro, sabes, que es que al final una guerra es una guerra y en una guerra van todos a luchar y evidentemente hay daños colaterales de los dos bandos y hay víctimas de los dos bandos. Entonces al final también erigirte como adalid de una situación en concreto, pues
1: bueno, o erigirte como la única víctima, o claro, la víctima que lo ha pasado peor, cuando fíjate el otro día en De Corazón, que además estuvimos los dos, tú estabas en VMix, como decimos, ¿no? Yo estaba en Plato, y es verdad que yo entiendo que hay gente que todavía no entienda o no asuma o no acaben de creerse la realidad que nosotros creo que estamos autorizados de alguna manera a contarlo, porque además la propia Belén lo ha dicho, ¿no? Que es que Jesús Janeiro dijo en una exclusiva, antes de que su hija fuese mayor de edad, su hija mayor, que le iba a contar toda la verdad. Le iba a contar toda la verdad.
2: Cuando cumpliera 18.
1: Cuando cumpliera 18, que le iba a contar toda la verdad, entiendo que de sus ausencias, su no relación, su... Bueno, pues eso, sobre todo, de creo que de sus ausencias, ¿no? Porque si desde luego hay algo que ha sido, creo, Jesús Janeiro con su hija mayor, evidentemente ha sido un padre ausente, ¿no? Entonces, como que todo eso tiene una explicación y tal. Ostras, es que su hija mayor tiene 27 años y la gente tiene que creerse cuando nosotros contamos, porque además esto, insisto, lo ha contado también Belén, que es que esa respuesta nunca ha llegado. Estamos hablando de hace... ¿Cuántos años?
2: Nueve años.
1: Ostras, que 9 años no has tenido un ratito para tener esa conversación famosa. Pues a lo mejor es que esa conversación nunca se va a producir porque tú no tienes nada que contar, claro, ni nada que argumentar, ni ninguna explicación que poder darle a tus ausencias.
2: Se habla todo el rato de versiones, ¿no? Y de la otra versión y de la otra versión. Y yo animo a que la cuenten, pero sé que no existe, me refiero. Y llega un punto que también me niego a aceptar este doble relato porque sabemos cuál es la realidad y sobre todo sabemos... las cosas que no han ocurrido.
1: Claro.
2: Que no han ocurrido. Que es más importante que lo que ha ocurrido en esta historia. Porque lo que ha ocurrido lo hemos visto todo, pero sabemos lo que no ha ocurrido. Las llamadas que nos han producido, los momentos en los que no se ha estado, las dejadeces de funciones que ha habido por parte de un padre negligente en este caso. Ostras, es muy difícil olvidar todo eso.
1: Y fíjate, no solo eso, sino que es que además, tanto a Belén como a los medios, ¿no? Y lo hemos contado también, cada vez que alguien le ha preguntado a Jesús por el tema, es que Jesús ha mentido, como en el caso de Toñi Moreno. Acordémonos del episodio famoso de la peluquería de Manuel Zamorano.
2: Que le dijo que cenaba con su hija todos los días.
1: Que le coincidieron los dos, o sea, se encontró, la historia es que se encuentra Toñi Moreno con la primogénita de Jesús en la peluquería y le dice, oye, que ya he estado con tu padre en Masterchef y me ha dicho que, bueno, que es que os veis un montón, que aprovecha un montón como está ahora en Madrid y tal para verte. Y esta persona anónima dijo, es mentira, es que no nos hemos visto. Entonces, claro, si tú encima, cada vez que te preguntan, como no tienes ninguna salida más o menos digna, ¿no?, te inventas la realidad, claro, al final, es lo que tú dices, se acaba alimentando ese relato falso, ¿no?, de que hay una relación clandestina cuando no existe.
2: Y luego ya eso es otro debate que abriríamos en otro momento, porque ya se nos iría grande para esta sección, pero también es verdad que es de analizar en este país la buena prensa que tienen los malos padres. Porque una mala madre es señalada, vamos, hasta el exceso. Pero un mal padre o un padre que no ha estado con su hija cuando ha tenido que estar, parece que es algo como perdonable. Incluso padres que salen negando paternidades, no queriendo asumirlas, y no pasa nada.
1: Absolutamente. Entonces, en este país, por experiencia mediática, te puedo garantizar que no se le perdona absolutamente nada a las madres, y obviamente sí que se le perdona casi todo a los padres, ¿no? A ver, ya nos hemos comido un mogollón de tiempo con el tema de Belén, pero es que creo que era necesario, y además, oye, yo también...
2: Viniendo del verano que venimos no podíamos obviarlo.
1: Evidentemente, porque además, fíjate, hoy no salen las portadas, que es lo que normalmente hacemos en el patio, pero esta, yo que tenía aquí estas sábanas tendidas y las teníamos que recoger, y ya, oye, ya las hemos recogido y todo genial. No podemos obviar, evidentemente, que se ha muerto el rey Harald de Noruega, y bueno, como no podías de otra manera, la cabecera del saludo y monárquica, pues toda la información, todas las ventanitas y todo es pues para evidentemente la despedida del rey Harald. Pero claro, en esta foto en la que está Hakon, está Ingrid Alessandra, está Mette Marit, hay una persona llevando el ataúd de la que todo el mundo habla, lógicamente. ¿A ti qué te parece que Marius estuviese ahí llevando el féretro de su abuelo?
2: Pues innecesario e inexplicable. Y un problema de imagen que no sé cómo... O sea, me recuerda mucho, fíjate, a la no gestión que hizo la corona británica de todo lo que tenía que ver con el ya no príncipe Andrés.
1: Sí.
2: Pero cuando fue condenado, cuando la reina Isabel pagó para que no fuera más el proceso en el que se le acusaba de violar a una menor, aquello se tapó. Y parecía, incluso recordemos aquella imagen de la reina Isabel del brazo de su hijo Andrés en la abadía de Westminster.
1: Nadie blanqueó más a Andrew que su madre.
2: Hombre, y hasta, vamos, hasta poniendo millones por delante. Y me recuerda mucho a este momento, porque estamos hablando de una persona que está condenada, que está cumpliendo una pena de prisión con todas las comodidades y los lujos en un palacio, con una
1: pulserita
2: telemática.
1: Hombre, arresto domiciliario en un palacio, hombre, no es lo mismo que estar en...
2: Que tenía 40 cargos, ha sido juzgado ya por 30 y tantos, que le quedan juicios pendientes, que todavía no hemos visto todo lo que tenemos que ver de Marius Borg, que en el país se han publicado hasta biografías que han intentado parar jurídicamente y no han podido, donde se le relaciona con tramas de narcotráfico, con cosas gravísimas. Y este señor está allí ahora mismo... ya no como familia del rey, sino como hijo de la reina actual. Y está teniendo un papel que no le corresponde junto a la heredera, junto a los hijos del rey Harald. O sea, no he entendido nada de este movimiento de la Casa Real Noruega.
1: Pero fíjate, yo veo esta foto y claro, hay gente que dice, hombre, es que hay que tener un poco de humanidad. Es que él, para él, su figura más cercana a un abuelo ha sido Harald. Ya, pero es que yo ahora mismo no estoy pensando en él como nieto, estoy pensando en sus víctimas y en las personas a las que él le ha destrozado la vida y le ha hecho muchísimo daño, que estarán sintiéndose, pues, absolutamente, pues no sé, ultrajadas y humilladas viendo que a este señor no le pasa absolutamente nada después de todo lo que hizo. A mí me espanta todo esto, igual que, a ver, yo creo que lo va a tener muy complicado, lo va a tener muy complicado. Y yo, fíjate, así como yo he hecho aquí las cartas, porque soy un poco
2: también
1: sí, yo soy multiperfil y multitarea. Yo creo que más pronto que tarde veremos coronada a Ingrid Alejandra. Porque me parece a mí
2: que
1: el rey...
2: Que tampoco está libre de polvo y paja la chavala,
1: Bueno, pero ella no está libre de polvo y paja.
2: Que hizo un post en sus redes sociales defendiendo a su hermano, diciendo que era su modelo a seguir.
1: Bueno, ella, claro,
2: bastante,
1: pero que...
2: Bastante complicadito.
1: Sí, pero al final yo creo que marcará... Sería más normal que marcase las distancias con su hermano Marius, que con... Bueno, que para sus padres, que es más complicado. Pero bueno, no podemos dejar este patio porque hay unos
2: temas.
1: Hay un tema que nos
2: fascina. La única portada que tiene chicha esta semana, podemos
1: decir. Exacto, sí, porque bueno, la verdad es que está la cosa tremendita. Pero
2: sí,
1: bueno,
2: podemos decir que sigue de vacaciones un poco la crónica rosa, ¿no?
1: Que bueno, la crónica rosa, ¿sabes lo que pasa? Que es que efectivamente, bueno, pues hay semanas que tenemos más temas y otros que no. Pero desde luego, si hay un temazo esta semana, obviamente es el nacimiento de Tessa, ¿no? Tessa Constancia Rubio.
2: Correcto.
1: Muy bien. ¿Qué te parece?
2: Que es la nueva nieta, por si alguien no lo ubica, la nueva nieta de Terelu y de Mar Flores,
1: eso,
2: hija de Alejandra Rubio, que nació un día antes del cumpleaños de Terelu.
1: Dos días antes.
2: Pues, o sea, fue el 29.
1: El 29
2: de agosto. Y nada, que el nombre, por cierto, es como una conjunción de los dos nombres nombres de las abuelas de los padres. De
1: a ver,
2: Teresa.
1: maticemos. De claro. Dos de las abuelas, porque abuelas hay cuatro.
2: Bueno, claro, de dos de las abuelas, de Teresa y Elsa, ¿no?
1: Teresa y Elsa, que entiendo, que Elsa es la madre de Carlos Constancia padre, ¿no?
2: Claro, que falleció recientemente, acuérdate. Mm. Y lo que me ha hecho gracia de esta historia es que por una... O sea, yo creo que Terelu... fíjate cómo se dan las vueltas las tornas, a ver si lo vas a explicar.
1: Venga.
2: Terelu, que siempre ha tenido un punto bastante clasista, podemos decir, Las Campos en general y Terelu en especial, se ha dado la vuelta a la tortilla y ahora es más interesante que te vean cerca de Mar Flores que te vean cerca de Terelu. Y Terelu, eso yo creo que lo lleva regular y por eso siempre juega un poco al despista de no ser clara de su relación con Mar Flores, de si nos vemos o no nos vemos, somos amigas o no. Y ha sido Mar Flores la que ha dado el paso al frente y ha dicho: mira, no tenemos relación, no la hemos tenido antes, no la vamos a tener ahora, no tiene ningún sentido. Terelu no es mi familia, al final mi familia son mis hijos y las mujeres de mis hijos y evidentemente mis nietos. Y ha acotado ahí, para terminar ya con estas tonterías de: os vais a ver, va a haber una foto juntas, va a haber una exclusiva, y a Terelu el apellido con el pie cambiado y se ha tenido que zampar al final él, no es mi familia.
1: Pero a mí me encanta, o sea, a ver, a mí me encanta todo y yo creo que hay un análisis maravilloso incluso de la llegada, ¿no?
2: Hombre.
1: De lo que transmite, del lenguaje no verbal, de que evidentemente, y aquí no estamos juzgando el físico de nadie, por favor,
2: no,
1: o sea, que nos conocemos todos ya y ya sí, este patio ya tiene añitos. Pero sí que es verdad que contrasta muchísimo. Pero ya no solamente la actitud de ellas, ¿no? Sino que efectivamente a mí Mar Flores me parece fenomenal que en su programa que colabora, que es yo digo y ahora es mediodía, ¿no? Y ahora son soles, claro, ella entra el lunes, me parece, que fue el día que volvía a Son Soles y dijo: a ver, estoy feliz, soy abuela, que además encima ella que ha tenido 200 varones en su vida, pues estará feliz niña. De que tenga una niña. Y dice, y oye, es que esta señora no es mi familia, o sea, lo siento mucho. Y es que me parece fenomenal porque efectivamente estamos siempre enredando de, pero vais a coincidir en el bautizo, pero vais a coincidir en... O sea, no. Y además es que Marta Flores no solo no ha sido su amiga, sino que yo creo que Terelu ha tenido muchas oportunidades de tener acercamientos hacia Mar y todos los acercamientos han sido con los enemigos de Mar. Por lo tanto, los enemigos, ¿cómo es? Los amigos de mis enemigos son mis enemigos. No sé si lo he dicho bien.
2: Tal cual.
1: Pero nos enteramos.
2: Y ojo, pidamos un deseo porque por primera vez he visto, no sé si decir una palabra amable, pero no una palabra de ataque de Carlos Padre hacia Mar Flores. Le preguntaron llegando al hospital si iba a haber a Mar Flores, o si iba a coincidir a Mar Flores, o es que le parecía que hubiera estado por allí, y dijo: hombre, es la abuela de la niña, como dándole normalidad de tiene el mismo derecho que yo a estar aquí. Fue como: pidamos un deseo, que por primera vez no ha atacado a su mujer.
1: Bueno, pidamos un deseo en general, pero también tengo que decir que hay unas cosas muy extrañas que, si te parece, lo dejamos para el patio la semana que viene.
2: A ver, porque, me las apunto, ¿qué cosas?
1: Hombre, cosas rarísimas como que Teresa Lourdes Borrego Campos no supiese el nombre que le iban a poner a su nieta. A mí me vas a perdonar.
2: Bueno, a lo mejor a mí me vas a perdonar. De que no lo cuente.
1: Mira, yo, bueno, creo que parece ser que está Alejandra está investigando.
2: Mosca, porque alguien
1: está
2: ha contado
1: investigando
2: el parto.
1: Porque efectivamente el parto es. A ver, que un parto se filtre, por favor.
2: Es inevitable.
1: O sea, cuando tú das a luz en un sitio en el que todo el mundo te puede ver, porque además ella ha dado a luz en el mismo sitio que dio a luz, con la misma ginecóloga de Bas, por favor, o sea, la información fluye. En cualquier caso, me parece muy bien las imágenes que he visto de Alejandra caminando de una manera torpe porque le costó llegar al portal de su casa desde la farmacia a la que ha ido a comprar sus productos que necesitará ahora, porque la gente tiene que saber que una cesárea no es un paseo ni un masaje, que una cesárea es una cirugía mayor. Ella lleva ya dos y yo la veía caminando ayer complicada y que le estaba costando, y también me parece que está muy bien que se visibilice, ¿no? Que después de una cesárea una mujer no aparece perfecta con el bebé en brazos, recuperada su figura y todas las cosas. Así que bueno,
2: y también fíjate, nunca pensé que iba a decir esto, pero que le den un poco de tregua, porque al final estar
1: con
2: una cesárea reciente con un bebé,
1: hombre,
2: démosle un poco de espacio.
1: Y con otro hijo.
2: Y con otro hijo.
1: Oye, David, un placer como siempre, pero bueno, mucho más hoy que nos hemos estrenado en este patio. Escucha, vamos a por un café, que no puedo más.
2: Venga, por favor.
1: Vámonos, venga.

0: Galería Torito, estos chicos facturan por palabras. No callan, ¿eh? Pero ¿y la de cosas interesantes que nos cuentan? Eso sí te gusta el corazón, que quien más, quien menos, pues sabe algo de corazón. El patio de con Carlota y con David. Y nosotros en un momento con un estreno. Vamos a dejarlo ahí. Son las 4 y 46 de la mañana, las 3 y 46 en Canarias. Seguimos en el despertador de Radio Nacional.
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2: Son las 6, las 5 en Canarias. 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

0: mi cruzada contra la inmediatez.
1: Las ganas que yo tenía de que empezara esta sección. Es un estreno y tenía muchas ganas de presentarte tanto la sección como a la persona que tengo a mi lado, que la conoces de sobra, gracias a la televisión. Ella es presentadora y una cara muy, muy familiar que encuentras haciendo zapping al momento. Pues queremos conocerla un poquito más. Queremos conocer además otros factores, otros campos, ¿no? Vi una película hace poco, era de terror, que se llamaba Backrooms, y acudías a pequeñas habitaciones que tienes dentro. Queremos acudir a eso, porque en muchos momentos te puedes quedar con una imagen y, uy, una imagen dicen que vale más que mil palabras. En algunos momentos, no. Ella va a decir palabras que le van a salir de dentro y que te las va a leer. ¿De quién hablamos? Lidia Torrent, bienvenida.
2: Muchas gracias. Que te decía antes, no sé si dice buenos días, buenas noches, buenos días, ¿no? Ya
1: buenos
2: a las
1: días.
2: 4:00 son buenos días ya, ¿no?
1: No te preocupes, es la pregunta primera que todo el mundo dice.
2: Vale.
1: Cuando estamos, yo tiro hacia el día.
2: De primero de aprendiz. Buenos días entonces.
1: Pero
2: buenos
1: no te
2: días.
1: Preocupes, es que eres la novata ahora.
2: Por eso,
1: claro.
2: por eso, tú eres mi gran maestro. Me
1: no,
2: apetecía
1: tanto.
2: mucho, pues eso, estar en este espacio, trabajar contigo, o sea que vengo feliz y súper ilusionada. Sabes que septiembre siempre es como este inicio de curso, ¿no?
1: Es así.
2: Entonces, habéis dado como mucha ilusión a esta incertidumbre de ¿y ahora qué hago nuevo? ¿Ahora qué? Pues gracias por esto. Esto es un regalazo.
1: Bueno, regalazo el que me ha dado el universo a mí, porque yo sí que es cierto que yo te quería proponer alguna sección hacía tiempo y fue hasta que alguien que conocemos comúnmente me dijo, oye, ¿y Lidia? Y dije, no, Lidia no va a venir a estas horas.
2: Hombre,
1: no sé por qué.
2: Pues a ver, te digo una cosa, a mí madrugar no me cuesta, o sea, que no será por eso, pero que sí, que me apetecía lo que tú dices, pues al final que se conozcan otras cosas de mí también, y
1: claro.
2: Yo creo que podemos hacer algo chulo, a ver si también te sirve a ti, que como le sirve al espectador espero, pero que a ti también, no sé, te resuene,
1: sí.
2: Te mueva, que sé que eres un tipo duro, pero espero que tengas corazoncito.
1: Perdona, si es que yo sé que he leído en redes sociales lo que vais escribiendo de mí, he estado llorando todo el verano, de hecho...
2: ¿Ah, sí? ¿Pero de alegría o de pena?
1: No, de alegría, de emoción. Lo que pasa es que llega ya un punto que dices, no me van a tomar en serio, porque todo el día llorando. Pero quiero que me hables de ti, para la gente que diga, uy, esta voz me suena. ¿Quién es esta chica? ¿Quién es Lidia Torrent?
2: Uf, bueno, para poner en contexto, yo creo que es mejor decir que he estado durante muchos años haciendo de Celestina en televisión, que además me pasé también por Televisión Española y me convertí en una repostera de primera, o lo intenté, que no se me dio nada mal, que llegó a la final ahí con mucho trabajo y empeño, que a mí me gusta hacer las cosas bien.
1: ¿Sí?
2: Y nada, eso, que ahora estoy aquí pues para poner como un poquito de pausa. Quiero hacer... yo escribo, o sea, leo y escribo.
1: Ajá.
2: Es que leo de los demás y escribo lo propio, ¿no?
1: Sí.
2: Y entonces he pensado, pues qué buen momento, porque es algo que no estoy acostumbrada a compartir, que contarles a las personas que escribo cosas que igual les pueden dar como esta, ir un poquito más allá. Es como la pausa, ir un poquito más allá, reflexionar, porque yo creo que vamos muy rápido en este mundo.
1: Vaya que
2: en
1: sí.
2: Este mundo que gira y no deja de girar. Entonces, pues no sé, un momentito de respiro y a ver si lo conseguimos.
1: O sea, que nos vas a leer textos que tú has escrito.
2: Justo, sí.
1: Y que salen de ti.
2: Que salen absolutamente de mí. Me has tenido escribiendo como si,
1: lo sé.
2: No hubiese un mañana, y yo feliz porque es verdad que lo disfruto. Creo que siempre he tenido cierta facilidad por expresarme y compartir estos textos pues con a petit comité, ¿no? O sea, con mis amigos, que siempre me decían, pero ¿por qué no te atreves, no? Esta cosa de decir siempre como el... Pues sí, ¿y qué, cómo se va a recibir? Yo creo que siempre tenemos como ese prejuicio interior de cómo se va a recibir lo que escribas, ¿no? Si tú no eres especialista de nada. Pero bueno, pues de una forma muy así horizontal y honesta, han brotado estas palabras de mi interior.
1: ¿Te parece que nos pongamos ya manos a la masa? ¿Manos a la masa? No, manos a la obra o las manos en la masa. Es que he dormido muy poco en esta noche, pero estoy a tope contigo para escucharte. Vamos a escuchar a Lidia Torrent aquí en su cruzada contra la inmediatez.
2: Dicen que las abuelas del futuro sabrán más de masa muscular que de masa para hacer pan. Y lejos de reflexionar sobre si será una ventaja o una catástrofe, veo que hay un denominador común, y es que la materialización de ambas cosas necesitan de tiempo, paciencia y dedicación. Algo que parece venderse caro en los tiempos que corren, donde prestar atención se ha convertido en un gran desafío y la sobreestimulación a la que estamos sometidos nos abduce y priva de conexión con el mundo físico, además de arrastrarnos a una especie de experiencia vital poco saciante. La cultura del cocer las cosas a fuego lento, y no hablo solo de comida. Cuando la urgencia era más anecdótica y no el eje, cuando mirábamos a los ojos y vivíamos más despacio y menos anestesiados,

0: Bueno, oye, ya lo hemos lanzado, el primero. Ya podemos decir que nos hemos estrenado.
1: Ya he dado a luz por segunda vez.
0: Me encanta, a mí me ha encantado el texto, ¿eh?
1: Sí,
0: sí, y además lo que me sorprende, claro, ¿podemos decir tu edad?
1: Sí.
0: ¿Cuántos años tienes?
1: A ver, yo acabo de cumplir 32, que me he prometido además que voy a decir que tengo 32 hasta el último, o sea, hasta el día que cumpla 33, porque yo soy como de decir, pues porque yo como 6 meses antes ya voy diciendo, no, en agosto cumplo no sé cuántos.
0: Eso
1: no,
0: confunde, confunde mucho a la gente y te confunde mucho a ti
1: claro,
0: mismo.
1: Claro, di la edad que tienes, tengo 32, pero yo siempre he sido un poco un híbrido entre una joven y una señora, también te digo, ¿no?
0: Ha sido muy... Tú podrías haber sido niña prodigio, bueno, has sido un poco niña prodigio.
1: ¿Qué dices?
0: O al menos en casa sí que has sabido perfectamente lo que es la fama, lo que es que conozcan a tu madre.
1: Eso sí.
0: ¿Y qué tal lo has llevado eso?
1: Pues muy natural, como así, como la ha llevado ella. O sea, para nosotros sí. No era una
0: Eres
1: situación...
0: hija de Elsa Anka, tengo que decir, sí. Presentadora también muy conocida.
1: Sí. Que eso, que la conoces de hace mucho tiempo, que también
0: claro.
1: Te tiene un cariño inmenso.
0: Sí,
1: y ahora que estamos con el momento Nepo Baby, a ver si...
0: Ayer no, hablamos, pero, ¿eh?
1: ¿Sí?
0: Sí, sí, en el tema.
1: Cayó el tema.
0: Sí.
1: Pero sí, muy, muy natural todo, como se ya lo ha llevado con mucha
0: Y normalidad. Hablando de ser natural sí. Y de naturalidad, este texto del que me hablas, que sí que es verdad, ¿eh? Que nos estamos olvidando de las cosas, un término que utiliza mucho la gente últimamente, las cosas orgánicas, poder mirar a los ojos, poder sentir a la gente. Me resulta un poco... No voy a decir paradójico, pero sí que me llama la atención que alguien que trabaja en televisión, como eres tú, con todo lo que tiene la televisión, ¿eh? Y que también se centra mucho en redes sociales, que sabe que por ahí hay una ventana, ¿no?, a poder ganarse la vida, estés echando de menos precisamente eso, lo que ofrecía todo lo que nos daba lo que había antes de la televisión y de las redes.
1: También te digo que yo no soy de las que piensa que todo lo que, ¿cómo se dice?, todo lo pasado fue mejor.
0: Eso es.
1: No abogo mucho por esa expresión porque creo que siempre lo mejor está por venir, ¿no?, y por llegar. Pero sí que es verdad que de alguna manera creo que hemos entrado en este círculo vicioso del piloto automático y que a veces hay un poco que tomar conciencia y decir, oye, no sé, doy un paso atrás y también justo... Lo típico, ¿no? Estas cosas nacen de anécdotas personales o de situaciones personales. Yo me acuerdo que a principios de año estuve con la Peque ingresada en el hospital y me acuerdo que en ese momento estaba pasándolo tan mal por ella que para mí pues yo dejé de tener pues inquietudes, sueños, aspiraciones, como que se me paró el mundo, ¿no? Y entonces cuando salí de ahí pensé, ostras, un día normal es fantástico, lo cotidiano, la costumbre, la rutina de la que tantas veces a veces intentamos huir o escapar, en realidad... Es un regalo.
0: Pero entonces, explícame esa sensación. O sea, tu hija tuvo que ser ingresada y en ese momento, ¿cómo te cambia la vida, tía, a nivel personal?
1: No, se para el mundo, vamos. O sea,
0: pero te olvidas de ti misma.
1: Hombre, sí, claro, es que pasas a no... Pues, ves todo como gris, ¿no? Es como hasta que esto no esté bien, nada en mi vida va a estar bien. O sea, me parece como algo, una ecuación muy sencilla, vaya.
0: Lógico.
1: Pero que luego te das cuenta de eso, un poco con perspectiva, dices, jolín, si es que tomarte el café por la mañana, algo tan natural, algo que hacemos con tanta... Pues bueno, que damos por sentado muchas cosas, que amanecemos, que nos tomamos un café y dices, uy, pues qué día de mierda. Pues oye, un día de mierda o un día normal, por decirlo con más cariño, pues ya es un día fantástico,
0: ¿y
1: ¿no?
0: Tú eres consciente de que tu hija y de sus compañeros de cole, todo esto de lo que has hablado en tu texto, no lo van a conocer? Es decir, no van a saber echar mano, al menos en muchos aspectos, ¿no? Porque claro, al final... Todo ha cambiado y esto, tú eres joven todavía, yo soy bastante mayor que tú, pero sí que me da la sensación de que los que vienen de atrás pues están muy centrados, lo que decimos, en redes sociales, en lo que ofrecen y cómo tienen que mostrarse al mundo. Es curioso que a lo mejor sí que lo conocen, pero a lo mejor no le van a dar la importancia que nosotros reclamamos desde la nostalgia, vamos a decir.
1: Puede ser, a ver, yo creo que también estas cosas dependen mucho de la educación que tengas en casa, ¿no? Pero de alguna manera, ostras, yo creo que tampoco hay que subestimar a lo que viene, que de verdad que parece que todo sea como un poco crítico y yo siempre me gusta ver el lado bueno de las personas, del mundo, de la vida. Entonces yo creo que sí que tendrán la posibilidad, porque todos, no sé si te estás dando cuenta, que yo creo que sí que hay una toma de conciencia de que ahora las decepciones amorosas, en vez de irte de fiesta y aprovecharte hasta las 6, se solucionan tomándote un matcha y haciendo yoga. Quiero decir que el mundo sí que está cambiando hacia un lugar igual también a veces un poco como más de toma de conciencia, de sanar de una forma no tóxica, o sea que yo creo que también ellos vienen con un bagaje de cosas que quizás nosotros no hemos hecho de esa manera y que también pueden ser...
0: Pero ojo, ¿tú crees que si nos recuperamos tan fácilmente, por ejemplo, de un desengaño amoroso, vamos a querer igual a la otra persona? ¿Nos vamos a entregar de la misma forma que nos entregamos cuando nosotros éramos adolescentes o con nuestro primer amor? ¿Tú crees que los que vienen, que van a venir
1: Hombre,
0: con
1: te digo
0: un saco
1: una cosa,
0: de cosas buenas?
1: Te digo una cosa.

0: Yo espero no enamorarme nunca como del primer amor. Ese primer amor adolescente es un horror. O sea, además de que cuando te deja te piensas que el mundo se ha terminado,
1: es
0: pero es una cosa como un poco, muy poco funcional. O sea, una relación a los 15 hay que pasarla, pero Diosito, ¿no?
1: ¿Cómo va a ser el futuro?
0: Pues no lo sé, incierto.
1: Pero va a ser bueno, estás diciendo, ¿no? O sea, que va a traer
0: sí,
1: cosas
0: o sea,
1: muy
0: a ver,
1: buenas.
0: Es que yo, ¿sabes qué pasa? Que con la profesión que tenemos, para mí la incertidumbre es algo con la que, pues no sé, con lo que convivo y me resulta fácil que la incertidumbre no me es mi cómplice.
1: Ay, ¿me escribes, te parece, para la próxima semana sobre la incertidumbre? Que es
0: Venga.
1: Una palabra que tengo constantemente y
0: Venga.
1: Tengo muchas cosas que hablar de ti, contigo, de
0: ella. ¿De la incertidumbre?
1: Incertidumbre, apúntatela.
0: Pero no, porque a ti, porque estás haciendo muchas preguntas a mí, pero a ti la incertidumbre que te ha generado mucha desidia.
1: Soy presentador de televisión. Y tú lo sabes, o cuentas con la incertidumbre de estar 2 años sin trabajar y confiar en que en el tercero vas a poder facturar lo de los 2 años y otros tantos del futuro, pero la incertidumbre en muchos momentos te dice, ojo, que a lo mejor no lo puedes conseguir o a lo mejor no va a venir.
0: Se te activa.
1: Tengo una buena noticia para ti.
0: Ay, sorpréndeme.
1: Estamos terminando.
0: ¿En serio?
1: Estábamos preocupadísimos, Lidia y yo, decíamos, no vamos a llegar... Pues este segundo texto que tienes para la próxima semana.
0: Ah, fantástico.
1: Y si me escribes sobre la incertidumbre, yo te lo agradezco.
0: Qué guay. Pues, pero
1: se ha pasado rápido.
0: Todo lo haces así de ameno.
1: Lo intentamos. Pero ha sido gracias a ti.
0: Qué guay.
1: Oye,
0: qué
1: buena cabecita tienes tú, ¿eh?
0: ¿Tú crees?
1: Sí. Quiero que un día te quedes en la tertulia de después, ¿vale?
0: Te juro, prometo que te iba a pedir formar parte de la tertulia algún día. Porque tienes aquí...
1: ¿Por qué no te quedas unos minutos?
0: Venga.
1: Venga, perfecto. Lidia Torren se queda en la tertulia despierta y entra Piti Alonso, Tania Yasera, María Nisa y Tatiana Muñoz en unos segunditos después del boletín informativo aquí en El Despertador de Radio Nacional. Hasta ahora.

0: Son las 5, las 4 en Canarias.
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0: El presidente del Gobierno, Pedro Sánchez, comparece hoy en el Congreso para explicar la gestión de la crisis en Ceuta, una sesión que estará marcada por el informe que la policía remitió a la Audiencia Nacional y que apunta que la entrada masiva del día 30 de julio fue planificada, guiada sobre el terreno por gendarmes marroquíes y agentes de paisano. Un documento que ayer irrumpió de lleno en las manifestaciones por el día de Ceuta.
2: Y vamos a llegar hasta el final. Y es que se va a saber todo. Se va a saber por qué invadieron Ceuta, se va a saber quién lo consintió, se va a saber quién lo promovió y, por supuesto, ya sabemos quién nos mintió.
0: El líder popular Alberto Núñez Feijóo ha acusado al gobierno de conocer y ocultar la posible implicación marroquí, mientras el Ejecutivo pide cautela, insiste. El informe no atribuye a la autoridad de Marruecos la planificación o ejecución de la entrada. Todo en una jornada multitudinaria en las calles para exigir soluciones a una crisis que se prolonga, como decimos, desde finales de julio. Marina Corredor.
3: Sí, estas protestas se extendieron a numerosos puntos de España, con concentraciones ante ayuntamientos y plazas marcadas también por las críticas al gobierno por la gestión de la crisis. En Ceuta, su presidente, Juan Jesús Vivas, reclamó una respuesta que garantice la seguridad y la integridad territorial de la ciudad y advertía: la ciudad sigue en peligro.
4: Nunca pensé que un 2 de septiembre tendría que venir a este escenario para tener que afirmar, porque es la pura realidad, que Ceuta está en peligro. En serio peligro.
3: Allí las movilizaciones transcurrieron sin incidentes graves. La tensión se concentró especialmente en Madrid, en la protesta que terminó con momentos de tensión y cargas policiales frente al Congreso. 4 personas han sido detenidas y otros 4 agentes resultaron heridos en los enfrentamientos con grupos ultras.
0: Lo dicho, hoy a partir de las 9, muy pendientes, por tanto, de la comparecencia del presidente, que podrán seguir íntegramente en Radio 5. Del exterior, actualizamos la última hora en Oriente Próximo. Kuwait asegura que sus defensas aéreas están respondiendo a un ataque iraní con misiles y drones dentro de la represalia de Teherán por los últimos bombardeos estadounidenses sobre Irán.
3: El ejército kuwaití pide a la población que siga las instrucciones de seguridad y asegura que las explosiones que se están escuchando corresponden a las interceptaciones de sus sistemas antiaéreos. Por ahora, no hay balance confirmado de víctimas. Irán ha lanzado también ataques contra objetivos estadounidenses en Bahrein, en Jordania y también en Irak.
0: Y pendientes esta madrugada también de lo sucedido en Minneapolis. 3 personas han muerto en un tiroteo en un edificio del centro de la ciudad. 2 eran víctimas y el presunto autor. Varias además han resultado heridas, entre ellas 3 policías que se encuentran estables. El FBI participa en la investigación. Y un apunte más: en Colombia, primer cambio en el gobierno de Abelardo de la Espriella apenas un mes después de su investidura. La ministra de Educación, Vivian Morales, dimite por motivos familiares y será sustituida en plena gestión de las consecuencias del terremoto. En deportes, tenemos en marcha el segundo partido de Carlos Alcaraz en el Abierto de los Estados Unidos. El murciano busca el pase a la tercera ronda y ya domina su partido ante el portugués Faría. Javier de Diego, buenas noches.
5: ¿Qué tal? Muy buenas noches. Sí, mantiene la progresión en el juego y en las estadísticas por encima del 60% de primeros saques, aunque la velocidad es baja para lo que suele promediar. De momento le está dando para ganar a Faría, 6-4 la primera manga para el portugués. Ha ganado Carlitos las 2 siguientes, 6-0 y 6-3, y está claramente por encima en la cuarta, que puede ser la definitiva. 4-1 y saque para Alcaraz, que está a tan solo 2 juegos de meterse en tercera ronda, donde espera el chino Ji Bingbu, número 113 del ranking mundial. Y terminamos con el orden de juego de este jueves, quinta jornada del US Open, en representación femenina española. Cristina Buxa, en torno a las 9 de la noche, se va a enfrentar a la japonesa Saka Subme, y luego ya de madrugada en España, los platos fuertes: 1 de la madrugada, Paula Badosa contra la norteamericana Coco Gauff, y aproximadamente a las 3 de la mañana jugará Jessica Bouzas contra la kazaja Elena Rybakina.
0: Gracias, Javi. Seguiremos actualizando el partido de Alcaraz. Antes, victorias de Paula Badosa, Dani Mérida, y derrotas de Munarta, Werner y Rafa Joder. Todo esta y otras noticias a partir de las 6 en las mañanas de Radio Nacional con Juan Ramón Lucas.
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7: Las 5 y 5 de la mañana, las 4 y 5 en Canarias. Si te despiertas ahora, que sepas que estás con El Despertador de Radio Nacional. Todavía nosotros encontrándonos en este estudio, con estos micrófonos, con estas luces. Conmigo aquí Lidia Torrent. Lidia, que te quedas 15 minutos, ¿vale?
8: Ya está, ya me tienes aquí ya todo el rato.
7: Eso es. Otro día tienes que venir toda la tertulia y por prepararte favor, los temas.
8: Por favor, claro, por eso ahora estaba picheando las preguntitas para que no me pille ninguna de sorpresa.
7: Pero te lo pueden decir ellos, ¿eh? Luego de las preguntas que hay a las que hago, ninguna.
8: flow, improvisando.
7: Hay que ir improvisando. Estamos escuchando Fiesta en el Infierno de Fangoria. Aquí solo tenemos posibilidad de reírnos, de hacer cosas bonitas, de disfrutar. Los otros rollos los dejamos en la puerta. Eso sí, muy pendientes estamos del teléfono. Y tú nos puedes llamar al 900-137-137. 900-137-137. Ya podemos abrir la llamada sin filtros porque ya no nos van a hacer spoiler de quién gana Grand Prix. Ya sabemos que es nos lo hicieron, ahora os lo cuento. Bueno, Fiesta en el Infierno. Qué ganas de que llegue el fin de, tengo que decir, ¿eh? En fiestas. Ha estado en muchas fiestas. En el infierno, no. De momento, ¡Pity Alonso!
9: Pero, por favor, buenos días. Qué ganas tenía por de estar fin. Aquí de vuelta. Ya, aparte, imagino que ya lo habréis comentado, pero como nos han puesto esto de bonito, ¿no? Qué mobiliario nuevo, ya no sé si nos cae algo, podemos cogerlo.
7: Mira, Pity, o sea, fíjate cómo estás saliendo de guapo.
9: Pero vamos a ver, ¿pero qué luz es esta?
7: Maravilloso. No, son las cámaras y la realización. Vas a ser pinchado pero, constantemente
9: pero,
7: cuando
9: pero
7: hables.
9: Qué escándalo. Pues si lo sé, me arreglo la barba.
7: Pues es que vas a tener que empezar a hacer.
9: Bueno.
7: Sí, Piti, ¿qué tal? ¿Cómo ha ido el verano?
9: Pues ha ido muy bien, Gorka, sí, por ahí, pues para arriba, para abajo, pues bien, y ahora ya trabajando de vuelta y aquí, pues feliz.
7: Vamos a hablar de tu trabajo, porque claro, septiembre significa Festival
9: Festivales.
7: De Cine.
9: Muy bien, pues hablaremos.
7: Lo vamos a hablar, muy bienvenido de nuevo. Teniendo en cuenta que es de Lekeitio, si no me equivoco.
8: Que soy de Bilbao, pero bueno, veraneo en Lekeitio.
7: Veranea en Lekeitio, el infierno es cualquier sitio hacia el sur que pase de Vitoria. ¡Tania Yasera! ¡Aplaudimos!
10: Gracias, aplaudimos, te aplaudo yo sola. Es que siempre, en el momento que te aplauden, nunca sabes si aplaudir tú o no. Porque es un poco egocéntrico, ¿no?
7: No, es como darse al me gusta.
10: Ah, vale.
7: A uno mismo, no pasa
10: yo
7: nada.
10: Yo soy de darme me
7: yo
10: gusta.
7: Yo también lo hago. Tania, ¿qué tal estás?
10: Pues muy bien.
7: ¿De dónde me he sacado esto de Lekeitio, yo?
10: Hombre, es que mis padres se enamoraron en Lekeitio. Claro, eran vecinos.
7: Qué guay.
10: Y se enamoraron en un guateque con 9 y 7 años.
7: Ah, sí, ¿eh?
10: Y eran amores de verano y luego en invierno tenían otros novios. Eran muy modernos mis padres.
7: Y no había WhatsApp para estar comunicados durante el resto del año.
10: Ojos que no ven.
7: Eso también es verdad.
10: Claro.
7: Ay, qué bien. Sí. Oye, qué bienvenida.
10: Oye, muy ilusionada, bien hallada.
7: Claro que sí. Seguimos. Dicen que el infierno es como el despertador, pero todo el rato, por suerte, te recibirá Tatiana Muñoz.
11: Me encanta.
7: Es verdad, ¿sabes? Ahí tienes una parcelita tú.
11: En el infierno,
7: No tienes,
11: o sea,
7: no pasa
11: espero
7: nada.
11: Que me estén esperando, te digo.
7: Claro que sí, está ahí con tu nombre.
11: Con mi nombre, y yes. Bueno, hoy mi nombre también, de repente me he despertado,
7: ¿sí?
11: Había dejado la ventana un poco abierta, me he encontrado un saltamontes en mi habitación.
7: ¡Qué guay!
11: He sacado todas mis cosas, he cerrado la puerta y he dicho, bueno, cuando vuelva, problema del futuro,
8: buena
11: chicos.
8: Buena suerte.
10: Búscalo en Google, bueno, yo busco todo, y digo, a ver, significado, saltamontes, en mi cuarto, intimidad, y te sale el...
8: Es buena suerte, creo, ¿eh?
11: Sí, yo acabaré en el infierno.
9: Algo bueno te va a pasar.
11: Sí.
7: Yo estoy flipando con vosotros, de verdad, en estos momentos. Yo lo hago cuando de repente cojo una baraja de cartas y se me cae una carta. Digo, uy, el 7 de copas. ¿Qué significará esto?
10: Tú más ludópata. Los demás más normal.
7: Me van los genes. Bueno, Tatiana, bienvenida, por supuesto.
11: Pues bien hallada, aquí estamos.
7: Ahora te preguntaré por una cuestión que tuviste que hacer ayer con una compañera a la que vamos a presentar. Aún no sabe dónde se ha metido. María Nisa. María. ¿Qué tal estás? Hoy sin torito, ¿eh? Te dejamos descansar.
12: Sí, hoy estoy de luto.
7: ¿Por qué?
12: Hombre, porque Polinia no ganó el Grand Prix, mi querido pueblo. Así que, pero bueno, un honor haber llegado hasta la final.
7: Qué bien lo hicisteis durante todo el programa, ¿eh?
12: Así que, pero bueno, te queda con ese regustillo de...
7: Ha sido más. Me he empezado a seguir con tu alcalde.
12: ¡Mira!
7: Sí, es muy fuerte.
12: Javi es el mejor.
7: Javi es maravilloso, de verdad que sí, ¿eh?
12: Amamos a Javi.
7: La verdad que sí. Y además es que, claro, vino 3 veces y al final, pues oye, el roce del cariño y demás. No le quería seguir hasta este momento, cuando ya termina el programa, porque si no dicen, ¡ay, este sigue! De todas formas, tengo aquí una redactora que es de Polinia. Bueno, ¿estás bien?
12: Muy bien, muy bien.
7: Te estrenaste ayer, hoy
12: muy
7: segundo
12: contenta,
7: día.
12: Muy contenta, muy contenta.
7: Pues a tope. Lidia, te explico. Bueno, te lo van a explicar ellos. Tatiana, explícale a Lidia Torrén qué es lo que hacemos aquí en la tertulia despierta.
11: Bueno, pues aquí reírnos, básicamente, pero claro.
8: Se me da fenomenal entonces eso, ¿eh?
11: Nos tenemos que reír con sentido. Entonces hay unos temas que se eligen cada mañana, más o menos, y son temas de actualidad.
8: Fantástico.
11: Y Gorka luego nos hace un par de preguntitas, sorpresas o no.
8: Vale.
11: Y ya está, básicamente.
8: Estoy dispuesta, me quedo.
7: Es súper fácil.
8: Me quedo.
9: Estoy pensando, acaba de decir el título del primer libro que voy a escribir.
7: ¿Cuál?
9: Me tengo que reír con sentido.
7: Me tengo que reír con sentido.
12: Me gusta.
7: Muy bien.
12: Es largo.
7: Venga, vamos en orden. Primer tema.
13: Festivales. Vamos juntos hasta Italia. Quiero
7: comprarme un jersey a rayas. Pasaremos de la... Que creo que vamos a tener Venecia muy presente, al menos esto, las próximas semanas. Festivales, ¿de cuáles hablamos, Tatiana?
11: Pues Gorka, hace tan solo unas horas comenzaba el Festival de Venecia. Este año el evento mira con fuerza hacia el cine independiente y las producciones internacionales. También hacia George Clooney, quien recibirá el León de Oro honorífico. En esta edición la representación española viene por parte de Penélope Cruz y Javier Bardem. Y hablamos de cine, pero también hablamos de cine aquí en España, del Festival de San Sebastián.
7: Claro.
11: Premio Donostia por su trayectoria a Naomi Watts. Y también estará por aquí nuestro querido Brad Pitt. ¿O no querido?
7: No, sí. Bueno, depende, ¿no? Para quién, claro.
10: Ha salido un artículo de que lo están vilipendiando un poco, ¿eh?
7: Bueno, llevan ya bastante tiempo haciéndolo. Mm. Su relación con... Bueno, claro, es que ya veníamos de la de Jennifer Aniston, que salió mal parado, y con Angelina Jolie, pues no del todo. Vamos a hablar primero, luego hablamos de estos temas, pero tenemos que ponernos serios porque, claro, estos festivales ya sabemos que hay una persona aquí en esta mesa que es que no se pierde uno porque le toca trabajar con toda la seriedad del mundo. ¡Piti Alonso!
9: Pues eso, pues nada. Pues
7: ¿cómo lo afrontamos?
9: Pues lo afrontamos muy bien. Inicio de temporada, pues Venecia no me toca este año porque, bueno, pues no tener, hay muy poca producción española, por lo decir, no hay. Y bueno, San Sebastián obviamente sí. Entonces, pues George Clooney, pues estuve viendo ayer la rueda de prensa y bueno, pues tenemos la cosa que de repente este año en el Festival de Venecia hay muy poca presencia de cine de Hollywood.
7: ¿Sí?
9: Y bueno, pues la cosa está porque la situación geopolítica es la que es y pues el tema de que los actores y los directores tengan que tener miedo porque de repente si van a hablar en una rueda de prensa pueden tener represalias en su país, pues realmente pues lo que hacen es decidir no venir.
7: Claro.
9: Las grandes producciones de Hollywood, que ya pasó en Cannes, y en San Sebastián va a pasar, pero en menor medida. Pero bueno, pues está pasando esto en este momento.
7: Sí. ¿Tú cuántos años hace que vas a San Sebastián?
9: Pues más que un bosque.
7: Más que un bosque.
9: Pero no sé, pues yo creo que San Sebastián se llamaba de otra manera. Pero no, yo llevo muchos años, pero bueno, o sea, feliz de estar porque creo que es uno de los mejores festivales del mundo.
7: Y por ejemplo, cuando se dan nombres como Naomi Watts, Brad Pitt, ¿tú los vas a tener cerca? Como tuviste
9: pues
7: a Zendaya y a Tom
9: Holland.
7: Lo
9: que sí te digo es que yo voy a coincidir el mismo día que le dan, porque yo este año voy con una película en sección oficial que se llama 5 minutos más, de Javier Ruiz Caldera con Berto Romero Belencuesta y Javier Cámara, ya he hecho la publicidad. Y bueno, pues el mismo día es el día que le dan el Donostia a Naomi Watts. Ah. Pero yo con Brad Pitt, yo coincidí la primera vez que estuvo.
7: ¿Ah,
9: y
7: sí?
9: La segunda, las dos veces que ha venido a Donosti.
7: ¿Y qué tal es? ¿Qué tal es?
9: Pues él? Mira, yo te voy a contar que la primera vez se lo pasó muy bien.
7: Esto me lo sueles decir, me lo has dicho de...
9: se lo pasó muy, muy bien.
7: Lidia, tenemos aquí el botón de la censura, cuando no queremos decir nombres así en antena, le damos al botón de la censura.
11: Vale.
7: Esto de que se lo pasaba muy bien, lo dijiste también muy bien, de...
9: Bueno, pero es otra manera de pasar.
7: Es otra manera,
9: sí,
7: ¿cómo se pasa bien?
9: La cosa está que piensa que cuando vino Brad Pitt la primera vez vino con Thelma y Luis y no le
7: pero
9: es que no le conocía a nadie, claro, porque todavía no se había presentado la película. Entonces, claro, tú imagínate, eres Brad Pitt con esa carita y ese cuerpecito, paseándote por la concha de San Sebastián,
7: comes todas las chirlas.
9: Suma uno más uno y son dos. Pues eso, vamos, que se lo pasó teta, que el María Cristina tembló.
11: Tembló.
9: Luego ya el siguiente año, ya la siguiente vez ya era una persona totalmente popular y ya lo tuvo que llevar de otra forma.
12: A mí me choca porque yo recuerdo verle en The Tourist, en el estreno, que estaba Angelina Jolie.
7: ¿Cuál es esta?
12: Una que hizo Johnny Depp con Angelina Jolie y él vino como de acompañante, pero le sacaron a la palestra que estabais vosotros.
9: Yo hice la prensa, que hacía mucho frío.
12: Yo voy a todos los eventos que estás tú. Recuerdo el frío, pero él me calentó. Él me calentó. Porque tengo que decir que me sorprendió lo altísimo que es.
7: Sí, eso dicen todos.
12: Es muy alto. Y luego que fumaba. Que olía tabaco, porque pasó por mi lado y dije, quiero fumar, de repente.
0: Es guapísimo.
7: Es guapo, hombre, claro, se le ocurre también. A ver, ya tiene una base él, sí, así como
9: sí, sí. Hombre, yo recuerdo cuando se abrieron las puertas de aquel ascensor y entró y se cerraron y nos quedamos los dos en el ascensor.
7: No me lo puedo creer.
9: Sí, sí,
0: ¿le
9: sí.
0: Le preguntaste lo de...
9: No le pude preguntar nada. De... No le pude preguntar
0: nada. ¿Hablaste de la lluvia, de la temperatura?
7: La batería del móvil se te cargó.
9: Pero que es que todavía no le conocía a nadie, porque era la primera, porque luego ya, o sea, tú no te preocupes que en el ascensor no vas a entrar con Brad Pitt.
7: Claro.
9: Vale. Pero en ese momento él iba por el hotel como pero por su casa. O sea, entonces, claro.
7: ¿Hubo alguna miradita o algo, Piti? ¿Hubo un intento por alguno de los dos?
9: Mías, desde luego, las hubo todas. O sea, suyas entiendo que ninguna, pero vamos, me dije, pero madre mía, ¿pero qué es este señor? Yo estaba que no daba crédito. Claro. Yo pensaba que había visto a Dios directamente.
10: Yo soy más de George Clooney, tengo que decir.
7: Pues George Clooney ha sido mayor siempre, ¿no?
10: Me encanta, o sea, tiene como ese glamour de las estrellas de cine de los años 50. Además, se casó en Venecia con Amal, con lo cual él tiene recuerdos de ese festival, ¿no? Yo creo que tiene como...
9: Claro, tiene, aparte de ahí presentaron Buenas noches y buena suerte, y ha presentado un montón de películas ahí, con lo cual, obviamente, es un festival que es... un referente de su
7: Lidia,
9: carrera.
7: Lidia, ¿cuál es el famoso actor o la famosa actriz más conocida que tienes cerca? Que puedes conseguir su teléfono, por ejemplo, en tu agenda de móvil. Si se puede decir, utilizamos el botón de la censura.
8: Sí. No, que va. Actriz o actor que tenga yo a mano cerca. O... Es que creo que no es un... O sea, a ver, yo me acuerdo que con 16 años, sí, hice una película, ópera prima de una directora que se llama Elena Trapé, hice la película con Ana Castillo, por ejemplo. Y Ana Castillo...
7: ¿Era desconocida también en aquel
8: momento? Sí, en ese momento sí, ella también. Pues si yo tenía 14, perdón, he dicho 16, yo tenía 14, pues ella debería tener 16, creo que nos llevamos dos. Y yo creo que así sería como alguien que tengo cerca, con quien he tratado, porque no es un sector con el que yo tenga mucho conocido, mucha amistad, porque no pertenezco. Entonces sería ella. ¿Sabes quién es, no?
7: Ana Castillo, claro.
8: Ah, que me dejé callado.
7: No, digo, es que estaba pensando en preguntarte, claro, te quería poner un poquito más contra las cuerdas. Pues venga, llevándolo a tu sector, al de la televisión, incluso televisión internacional. ¿Quién puede ser la persona así que tú conozcas que diga, hoy puedo decir que soy amiga de... ¿Le importa tampoco a Lidia esto?
8: No. A ver, quiero decir, mi círculo cercano son seres humanos con otras profesiones.
7: Claro.
8: Pero es verdad que, no sé, a ver, me parece que Carlos Overa es un genio y figura del sector, de la profesión, y por lo menos a nivel nacional. Y no creo, si no tengo ni que cruzar el Atlántico, ni irme para el otro lado, porque creo que no.
7: ¿Hace cuántos años que fuiste de First Dates?
8: Pues me fui hace 4 ya. Estuve 7, ¿eh? Estuve 7 años. De hecho, la gente me sigue diciendo lo de, oye, ¿qué tengo que hacer para apuntarme? Digo, mira, hace 4 años que ya no estoy. O sea, a mí me encantaría. O sea, porque yo siempre, tú lo sabes, abogo por el amor y por juntar a personas que se quieran mucho o para que pasen un rato estupendo, que también ha habido eso, ¿no? Pues encuentrillos. Pero que es que ya no estoy ahí. Pero me gusta, porque eso que decía ayer David de ti, ¿no? Que la gente te recuerda y te vincula a programas o a cosas que has hecho. Pues yo creo que también estoy en la memoria de la gente vinculada a First Dates, y eso me da mucha ternura y me encanta.
7: ¿Y con tus compañeros sigues teniendo contacto?
8: No.
7: ¿No tienes contacto con los compañeros de...?
8: No, algún felicidades por tu cumpleaños o cosas así, pero...
7: ¿Pero que no quedáis para tomar café?
8: No. Era tan intenso todo ahí, ¿sabes? Era como una cosa de... como un gran hermano casi, porque se grababa de lunes a viernes, que era, bueno, todos los días de grabación y tal, programa diario, pero después de ese gran hermano ya no hubo ese vínculo tan estrecho.
7: No, es lógico, a todos nos pasa. Tenemos 1000 trabajos y, bueno, nos podemos llevar a lo mejor una persona, dos personas, o incluso hasta 3 o 4, pero no tiene por qué, ¿verdad, Tania?
10: Al trabajo no se va a hacer amigos, aunque es verdad que luego yo, mi mejor amigo, que le llamo mi hermana, lo conocí en la tele. Y además nos caímos mal el primer día. Yo tengo el típico... El primer encuentro suele ser siempre, no me cae bien. Y luego... me acaban ganando. O sea, tengo muy, muy poco olfato para las amistades.
7: Pues, Piti, a ver si lo haces con Brad Pitt y te lo traes aquí un día. Pues,
10: sí, por favor.
9: Brad, por favor, llámame.
7: Susi Caramelo me dijo que iba a hablar con la producción de Las Mañanas de Juan Ramón Lucas, que ella es colaboradora de allí, porque ella quiere entrevistar a Brad Pitt. ¿De 1 a 10, cómo de difícil lo tiene?
10: Bueno, es un caramelito.
9: Son Las Mañanas de Radio Nacional.
7: Lo va a conseguir.
9: Decir. O sea,
7: y es Susi Caramelo, disculpa.
9: Alguien de ese programa le va a entrevistar. Lo que no sé si será Susi Caramelo.
7: Que lo intente, como mínimo. Lidia, que te tienes que ir. ¿Te das cuenta cómo son los tiempos en la radio?
8: Es que cuando uno disfruta, el tiempo pasa excesivamente rápido. Esa es la gran pena.
7: Que Lidia Torren abandona el edificio, señoras y señores.
8: Tengo que cruzar la pasarela, pero para allá.
7: Exacto.
8: ¿No?
7: Ahora te encuentras con los compañeros y te indican dónde irte. Gracias, nos escuchamos el próximo jueves.
10: Te queremos.
7: No te dejes la botella. Un aplauso, por favor, se lo podéis dar.
10: ¡Olé!
7: ¿Sabes qué pasa, Tania? Que aquí la gente no aplaude porque dicen, uy, si la aplaudo va a resultar ser querida y por lo tanto entonces no nos interesa que nos quite la silla.
10: Un aplauso siempre viene bien.
7: Claro que sí.
10: Claro que sí. Y más a estas horas.
7: Bueno, sí, porque son las 5 y 19, tenemos que descansar 30 segunditos y seguimos informando y hablando de lo que nos apetece aquí en El Despertador.
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7: Mañana, la hora perfecta para enterarte de cómo está la vida ahí fuera, gracias a Guillem Hidalgo y las portadas de la prensa escrita. Adelante, Guillem.
20: Buenos días, Gorka. Ceuta es la absoluta protagonista de las portadas este jueves 3 de septiembre y todos los diarios de los que vamos a hablar llevan la misma imagen. Decenas de miles de personas concentradas en la Plaza de Cibeles de Madrid. Comienzo por El Mundo. Dos informes de inteligencia alertaron de entrada masiva y colapso inmediato. El servicio militar supo el 27 de julio a través de policías marroquíes que era muy probable el asalto en Ceuta. También abajo a la izquierda de la tapa se lee un clamor transversal recorre España por Ceuta. El País abre con tormenta política por el papel de Marruecos en la crisis de Ceuta. Un documento policial apunta que agentes marroquíes guiaron a miles de personas mientras el gobierno niega la implicación de Rabat. A veces escribe que la Guardia Civil detectó espías marroquíes ocultos en la avalancha. El informe destaca que agentes de inteligencia entraron en Ceuta camuflados entre los inmigrantes. Más portadas, La Vanguardia titula que la policía ve connivencia marroquí en un asalto planificado al detalle. El informe entregado a la juez no atribuye la autoría a Rabat, pero relata indicios de participación. También hemos querido detenernos en la prensa local ceutí. Ahora mismo en la página web de El Faro de Ceuta podemos leer Ceuta dice basta, miles de ceutíes toman las calles para exigir soluciones. Miramos al cielo ahora. En estos momentos la Agencia Estatal de Meteorología transmite tranquilidad en todo el país. A partir de la una de la tarde se activarán alertas naranjas por temperaturas máximas en prácticamente toda Extremadura, amplias zonas de Andalucía y el Valle del Tajo y la Serranía de Cuenca. Estas noticias y más las ampliarán Juan Ramón Lucas y su equipo de las mañanas de Radio Nacional a partir de las 6.
7: Muchísimas gracias, Guillem Hidalgo. Oye, para informar, chicas, hay que estar informados, ¿no? O sea,
12: hombre, por supuesto.
7: Que no todo va a ser jauja.
12: Es importante.
7: Mil, claro que sí.
12: La actualidad.
7: Por cierto, vosotras dos que estuvisteis, María Nisa y Tatiana, que estuvisteis ayer aquí en la tertulia despierta, hablamos del hijo de Geno, de Operación Triunfo 1. ¿Qué tienes que decir,
12: yo
7: María?
12: Yo tenía una pregunta. ¿Os ha hecho follow back? ¿Os ha seguido de
7: a
12: nuevo?
7: A mí, sí.
12: A mí también.
7: Tatiana, tía, la única que
11: soy
7: no.
11: Soy una pringada, tío. O sea, a mí no me ha seguido. Pero es que siempre me pasa lo mismo.
7: Soy una pringada, por cierto. Me subió ayer en sus stories.
11: ¿También?
7: Sí, wow. La tía, sí, sí.
11: También la voy a seguir, a ver si me sigue de vuelta.
7: No, no, a mí no me sigue. Pero también a Carlos, ¿qué opinan? Le empezó a seguir. Mira. Samantha Gilabert creo que no le siguió. No le dio al follow.
11: Ay, pues.
7: Estuve hablando con él.
12: Y
7: tendremos entrevista.
12: ¡Vamos!
7: No hoy, como se lo he propuesto, pero tendremos entrevista. Claro, ¿por qué hablamos ayer de Santos, el hijo de Geno? Porque, ya sabéis, este verano, como nos hemos puesto con el tema de los Nepo Babies, se dice, ¿no? Sí. Los hijos de... Y todo nace a partir de la trifulca que ha tenido Belén Esteban. ¿Qué? No, empezamos, claro, lo tenemos que poner entero. Es que justo habéis dado en lo que me interesaba escuchar. Vamos a hacer como que aquí no ha pasado nada, ¿vale? ¿Quién ha creado esta trifulca? Pues Belén Esteban. ¿Qué pasa,
9: Belén? Ay, Belén. No, sí, ayer me lo pasaron y bueno, estuvimos mensajeando, meados de la risa. Mira,
7: porque tú decides quién va y quién no va. Entre Belén,
9: ya estamos.
7: Entre Belén y Esteban.
9: Es lo que quiere sacarme cosas.
7: Entre Belén y Esteban. Entre Belén Esteban, sí, y Jules Janeiro, ¿a quién invitarías antes a un fotocall?
9: A Jules Janeiro no tengo el gusto de conocerla.
7: Bueno, pero con la que ha liado, pero está en un momento de popularidad,
9: sí,
7: máxima.
9: Bueno, imagino en cualquier momento aparecerá por algún sitio.
10: Pero solo la veo yo siempre yendo al gimnasio, nunca se la ve en un fotocall, llámala.
9: Vamos al gimnasio, ella sí, sí. Además, como que el otro día vi una cosa que de repente decía ella, mira, había hecho glúteo, yo mira cómo me ha quedado. O sea, que bueno, que ya se le gusta eso. Bueno,
10: orgullosa.
9: Que yo, a ver, a Belén la que tengo mucho cariño, a Jules no la conozco, entonces bueno, pero las dos son bienvenidas, claro. Juntas no sé si van a querer venir, pero bueno, yo les puedo poner el mismo coche a ver qué tal.
7: Oye, pues sería
10: buena
7: cámara,
10: trama. Por una cámara, hombre, ahí dentro, claro,
9: hombre,
10: pueden,
9: hombre,
10: saltar las chispas.
7: Podría ser. ¿Cómo saltó chispas con el siguiente tema?
18: Pizza.
7: ¡Oh! Pizza, cuéntame, Tatiana, ¿qué ocurrió?
11: Te cuento que un joven en Polonia ha sido detenido después de encargar y enviar pizzas a cientos de desconocidos con amenazas. En las cajas de comida escribía notas asegurando que quemaría edificios, que provocaría accidentes de tráfico. Llegó a realizar pedidos de 300 pizzas, que nunca pagaba.
7: ¿Pero a la vez o repartidas en el tiempo?
11: A la vez, de 8.000 euros.
7: O sea, que de repente envía 300 pizzas a esta persona.
11: Efectivamente, no, a una persona no, la repartía
7: Lo que te he preguntado, repartido
11: entre sus vecinos, gente del vecindario de su ciudad.
7: Este hombre no conoce el WhatsApp o las palomas mensajeras, que eso le puede ser más barato.
11: Claro, pero si lo hace por WhatsApp, ya saben quién es. De esta manera, pues un poquito escondidillas. Aunque ya luego se averigua igual.
7: Las Toma ya. María Nisa, ¿cómo ves esto? ¿Tú como catalana?
21: Yo...
7: No, por nada, porque Cataluña sabéis que consume mucha pizza.
21: Yo alucino. Mira que había visto maneras, ¿no?, de amenazar. Ahora también está de moda mucho. Me tienes bloqueado, te mando un mensaje por Bizum. No sé si os ha pasado alguna vez.
7: Sí, a mí me han... En plan un desbloquéame con 0,50.
21: Sí. Te mando 50 céntimos y en el concepto pues te pongo lo que yo quiera. Vuelve conmigo, lo que sea.
7: Lo que cuesta un SMS o costaba.
21: Sí, wow, sí, es como la nueva manera de mandar así indirectas si te tienen bloqueado. Pero ya os digo que por una caja de pizza nunca lo había visto, la verdad.
7: Es alucinante. Pizza, sí, ¿cómo lo ves
9: tú? ¿Cómo se puede hacer de repente para...? Porque yo cuando pido una pizza antes de que me la mande, la tengo que hacer el ingreso, si no me la mandan. Entonces, ¿cómo se hace para mandar 8.500 euros en pizzas? A ver, que eso me parece... A mí...
7: Hombre, pago en efectivo, pizza, ¿no, Tania? Claro, pago
10: claro. No lo sé, en Polonia...
9: Pone que nunca las ha pagado. Entonces,
7: porque ahí tienes la opción de decir, pago en destino.
10: Claro.
9: ¡Ah, Lerele! Lerele, claro. Fíjate, quien hizo la ley hizo la trampa, Tati.
10: Claro. Vamos.
7: Todo estudiado, Tania.
10: Sí, de hecho, hay una empresa que se dedica a mandar también. Tú puedes comprar caca de cualquier animal y mandársela a alguien.
9: Pero
10: o sea,
9: eso es legal.
10: Tú puedes ir a tu ex o a tu vecino, a quien sea que te caiga mal, y mandar una mierda de gorila, por ejemplo.
21: ¡Wow! Me lo apunto, por si acaso lo necesito.
7: ¿No? Habrá distintos precios, supongo, entonces. Porque no es lo mismo la caca de un gorila que de un rinoceronte o alguien así como más exótico.
10: O de un T-Rex. Vete a tu fosilizada.
7: Fosilizada, claro, tiene que ser así. Piti, ¿tú qué le enviarías?
9: Es que me he hecho un salario de la caca.
7: Piensa un momentito, ¿a quién le enviarías una pizza con una amenaza?
9: Porque no, yo amenazas a nadie.
7: No eres
9: jamás,
7: violento, pero con un mensaje así un poquito...
9: Bueno, tengo a mis personas, sí, pero...
7: ¿Quieres botón de la censura? Ya sabes
9: quiero botón de la censura.
7: Vamos con el botón de la censura. ¿A quién enviarías, Piti Alonso, una pizza maldita? La tenemos.
10: ¿A quién?
7: Tania. Lo repetimos, a ver, lo digo yo, para tener control. ¿Tú también, Tania?
10: No, yo a esa persona no, pero yo tengo mucha gente a la que le mandaría. Sí, lo que pasa es que no se puede decir. Yo necesito botón de la censura que me ha encantado.
7: Venga, nos dices uno con el botón, pero tápate la boca, ¿vale? Una, dos y tres. Yo, ¿sabes que las pizzas se pueden pedir por mitades? Yo me pido la carbonara, ¿vale? Tú si quieres la boloñesa, lo podría hacer también.
10: Muchas gracias.
7: Piti, ¿por qué a esa persona?
9: Bueno, porque... Recuerda que aquí tuvimos un pequeño desencuentro con ella al principio de mis colaboraciones.
7: Se lo tienes que contar a Tania en 20 segundos porque nos tenemos que ir a dar los buenos días. ¿Qué pasó? No, acércate al micro.
10: Al micro.
9: Ay, ¿qué digo? Pues no lo voy a contar. No voy a abrir el micro.
7: Te lo resumo yo. No. Estuvimos hablando de esa persona y esa persona estaba escuchando la radio. Y le llamó a Pete y le dijo, ¿qué problema tienes conmigo? Pero así que mucho cuidado con lo que pasa en el despertador, Marianita.
9: Vale, no había dicho nada sobre qué quiero decir.
7: Venga, no le vamos a dar el botón de la censura. Vamos a tomar, 30 segunditos de descanso y despertamos a España juntos a las 5:30.
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0: 4:30 en Canarias. Buenos días, España. Aquí estamos, Españita, que dice Samantha Gilaber.
1: Me encanta.
0: Claro, nos estamos quedando con las cositas de las nuevas incorporaciones. ¿Cómo es ella? Tania Yasera, bienvenida.
1: Bien hallada.
0: Bien, qué bien. Has descubierto el botón de la censura y te ha cambiado la vida.
1: Bueno, lo quiero en la vida real.
0: Sí, oye, pues es cuestión de callarte las cosas.
1: Tengo que ir con Piti, de
0: claro. Claro. Que Piti Alonso está aquí también con nosotros.
2: Claro. Hola, Piti. Buenos días, de verdad. O sea, qué buenos oyentes tenemos, ¿verdad, Gorka?
0: Y qué buenos colaboradores, porque me estoy dando cuenta de que estamos todos como que nos han cambiado el colegio a mitad de curso, porque la mesa es distinta. Las
2: pues
0: mesas
2: sí, ¿no?
0: Estamos como incómodos. Y yo creo que te veo más cómodo que nunca.
1: Porque
2: yo estoy
1: yo.
2: Bueno, tengo aquí a Tania, que vamos, que nos conocemos.
0: Acércate
2: hace
0: al
2: mucho.
0: Micro que te van a chillar, ¿eh?
2: Mariani se acaba de llegar, por favor, de Barcelona, que de repente ya todavía no tiene sofá, pero tiene colchón. Bueno, Tatiana, pues ¿y tú qué quieres que te diga? Pues aquí es como para no estar cómodo.
0: Y que estás
2: aquí.
0: Divino en plano.
2: Bueno.
0: Eso también te has dado cuenta.
2: Eso es que me estoy encantando. O sea, no puedo más. O sea, necesito yo puedo llevarme mi plano este para la vida real también, ¿cómo se hace? Yo
0: Tania,
2: yo quiero el botón de la censura y el plano.
0: La temporada pasada es que teníamos a Píxeles como puños aquí.
1: Hombre, es que tenéis, yo estoy flipando porque esto parece la tele.
0: Es un poco tele, sí, muy Crónicas, lo dijiste ayer.
1: Sí, es una radiotele ahora mismo, claro, hasta la luz es buena, es increíble.
0: Radio tele, no les hables de ello a ellas porque conocen las redes sociales, la generación Z. María Nisa, Tatiana Muñoz, hola.
3: Buenos días.
0: Estáis como contenidas, lo estoy notando. ¿Qué pasa?
3: Nada.
0: Hagamos, esto es la pecera de Eva, no sabéis qué es. Contadnos, ¿qué pasa? A ver, que os conozco ya un poco.
3: ¿Qué pasa? Bueno, yo sí sé lo que pasa, que es que ayer estuvimos de evento.
4: Exacto.
3: Y hay un poco de cansancio.
0: Están cansadas. ¿Cuánto habéis dormido esta noche?
3: Dos horas y media.
0: Bueno, yo he dormido 20 minutos, ¿eh?
3: Por eso es que, comparado contigo, yo he dormido mucho, entonces por eso no lo iba a decir.
0: ¿A qué horas fuisteis del evento de la presentación de la temporada de Televisión Española?
4: No muy tarde.
3: A las 9:10
4: sí.
3: O así, acabó el fotocall.
4: Dijimos a casa a dormir,
0: claro,
4: no podemos más. Exacto.
0: Mañana escucharemos el reportaje, pero me podéis decir, no os he preguntado nada, me podéis decir a quién entrevistasteis, porque además salís las dos en el reportaje, que me gusta mucho.
4: Sí, las dos de la manita. Pues nos encontramos a gente que no esperábamos que estuviera allí. Por ejemplo, pudimos ver al equipo entero de La Revuelta.
0: ¿Ah,
4: así
0: sí?
4: Que sí, hablamos.
0: Decían
4: con
0: que iba a estar Lala niños. Solamente. ¿Hablasteis con Lala?
3: Sí, hablamos con Lala y con Broncano.
0: ¿Se acordaba de mí, Lala?
3: Lo primero que dijo, que te echaba de mí.
4: Claro.
3: O sea, así. Es que es la mejor,
0: es
3: tiernísima.
0: Sí. ¿Hablasteis con Broncano también?
3: Sí.
0: ¡Uy, mañana nos enteraremos de todo esto! Vamos a seguir. ¿Puedo contar un secreto antes de que vayamos? Quita la música. Tengo un problema de distribución de sillas, porque, claro, tengo a las generaciones Z juntas a la derecha. Tengo a los de mi quinta, vamos a decir, a la izquierda. Pero tengo un problema, porque ¿cuál? si por mí fuera, yo os mezclaría. Pero claro, Tania tiene un lado bueno.
1: Sí, yo le he pedido.
0: Tiene que estar en ese sitio. Quítale este sitio a Piti.
2: Hombre, por favor. Aparte, tú piensa que ella se aguanta un plano mucho mejor que yo.
0: Yo te lo respeto al máximo.
2: Entonces,
0: no te voy a colocar un store y una manilla detrás. O sea, necesitas tener un pantallazo detrás.
2: Y una cosita mona, sí.
0: Claro que sí.
2: Claro.
0: Así que tenéis que simular que estáis como un poquito mezclados, ¿vale? Para juntaros con la gente más mayor y vosotros lo mismo, con la gente más joven.
2: Sí,
0: ¿vale?
1: Bueno, pero hacemos buen contacto visual.
2: Hombre, todo el rato,
0: eso sí.
2: O sea, sí.
0: A ver cómo lo llevaríais en el caso de que ocurriera lo siguiente. Siguiente tema.
5: La cuenta, por favor.
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0: La cuenta, por favor, Tatiana.
3: La cuenta, por favor, y es que para gustos los colores y para variedad la de cómo pagamos las cuentas. En cada comunidad, pues, tendemos a hacerlo de una manera u otra. Por ejemplo, aquí en Madrid es habitual ir pagando cada uno lo suyo, mientras que en el norte, País Vasco, Navarra, se funciona con el sistema de rondas o con un bote. Claro, esto puede traer pues ciertos problemillas, como que ese bizum no llega, ese amigo que nunca paga la ronda, y también puede poner en relieve algunas desigualdades económicas dentro de los grupos de amigos.
0: Vale, vamos a aprovechar que aquí cada uno somos de un sitio distinto prácticamente. ¿Os ha pasado vosotros que sois del norte, Piti, Tania, eso de que el bizum no llega o que...? Es que a mí no me ha pasado con mi cuadrilla de amigos nunca.
1: Yo es que ni chequeo porque normalmente lo que hago es invitar. o si no tenemos un bote. Somos casi todas del norte y mis amistades en general son o catalanas o vascas, o sea que tiramos todos a... Bueno, los catalanes son bastante más particulares.
0: María, Lisa, María, por alusiones.
4: A ver qué decimos.
1: No, solo voy a decir que la primera vez que invité a toda la cuadrilla de mi que se llama Colla en Cataluña, exacto, a la colla de mi marido, no me han dado las gracias más veces en mi vida.
0: ¿Por invitar?
1: Sí, para mí algo que es normal, para ellos era como, o sea, que, gracias por extralimitarte, tía, gracias.
0: Yo tengo que decir que viví 6 años en Barcelona y me costó aprender, pero yo también hacía eso. Yo invitaba, hasta que me di cuenta de que a mí no me invitaba nadie.
1: Ya.
0: Al cabo de un tiempo decía, vamos a repartir porque es que no voy a pasar por tonto tampoco. Que son, que no significa nada, María, yo no sé cómo tú lo ves allí.
4: No,
0: si
4: que
0: yo voy y te
4: que
0: invito,
4: no.
0: Tú te quedas pendiente de a la siguiente tengo que invitar yo.
4: En mi caso sí, yo para eso soy bastante, ¿no?, cumplidora y pudorosa en el sentido de, jolín, me has invitado, yo quiero invitarte después a la vuelta, pero sí que es verdad que no todo el mundo. Y bueno, está, ¿no?, ese típico comentario de los catalanes son unos ratas. Bueno, yo creo que ratas hay en todos lados.
1: Desde luego.
4: Sí, no, porque yo me los he encontrado.
0: Y jetas. Ojo, una cosa es ser rata y al final, pues fue una cuestión ya conjunta de no voy a dejarme yo dinero si el otro no se lo va a dejar por mí. Y otra cosa es ser jeta.
4: Sí,
0: porque
4: sí,
0: esto
4: sí,
0: pasa,
4: sí.
0: Tania, como vasca que eres, si de repente invitas a alguien a tu cuadrilla de amigos, invita el uno, el otro, y de repente la persona nueva no invita, no se la vuelva a llamar a esa persona.
1: Eso es verdad.
0: ¿Verdad?
1: De hecho, hay gente que tiene reputación de agarrado, tacaño o, vamos, pesetero. De todas maneras, yo tengo amigas que lo que hacen es que me dejan invitar, pero yo también he de hacer el ejercicio de dejarme invitar a lo que ellas llaman la ronda barata. Déjame que esta ronda barata.
0: Claro.
1: Porque es verdad que ellas tienen un salario, pues, menor.
0: Ah, exacto. Eso también está muy bien, sí, tenerlo en cuenta.
1: Sí, sí. Hay que respetar.
0: Piti.
2: Fíjate, cuando de repente, porque nosotros, por ejemplo, nos juntamos en el pueblo, somos muchos, pues a ver, si es que, si, a ver, hay que pelearse por pagar las primeras rondas.
0: ¿Por qué?
2: Porque luego
0: claro.
2: Nunca llegamos al final, porque es que imagínate que somos 15 rondas antes de comer, ¿vale? Tomando el vermú, 15 rondas, pues bueno, llegas a casa a gatas. Entonces, pues eso.
0: Oye, pero qué gracia que os peleéis por pagar las primeras, para quedar con la conciencia tranquila.
2: Muchas veces pasa que siempre dice, bueno, pues hoy me voy yo a casa sin pagar, muchísimas veces.
1: Porque si no, la gente no se acuerda y quién ha pagado.
2: No, mi pueblo sí, cariño, mi pueblo se acuerda. Y te digo que pasa un poco también eso, que de repente que empieza a ver como dice, me tengo que meter a pagar que hace 2 días que no pago, a ver si van a pensar.
0: Pero ya sale de uno, eso es bonito,
2: claro,
0: sale de uno.
2: Porque no te llaman, claro.
0: Y luego si no, sí, es que no tienes colegas, claro. Con los ojos muy abiertos, Tatiana, tú aquí en Madrid, que eres madrileña,
3: sí,
0: ¿cómo has pagado la cuenta? Tú siempre, aquí tienes, tú misma te has puesto esa fama.
3: Yo lo iba a decir, que es que yo me quedaría sin amigos aquí en Madrid si las cosas fuesen así. Yo nunca invito a nadie,
1: ¿no?,
3: ni tampoco dejo que nadie me invite, a excepción de aquí, mi amigo Gorka.
0: Porque
3: y
0: soy
3: jefe.
0: El jefe, claro.
3: Porque siempre que quedamos es con la excusa de que es mi jefe.
0: No paga nunca la tía.
3: Nunca. Y tampoco dejo que la gente me invite porque es que a mí no me gusta invitar, soy muy rata, soy muy agarrada. Y yo he llegado a irme a restaurantes, pues buenos, de dinero, sí, de dejarme, pues eso, unos 60... Bueno, una cuenta alta, para mí.
0: Mira, vamos a usar el botón de la censura para decir cuánto nos dejamos en aquel restaurante, ¿te acuerdas? Que comimos a 2 carrillos, tal.
3: Sí.
0: Nos dejamos...
6: Depende de ti.
0: Sí, ella no pagó nada.
3: No. Obviamente no, yo
1: es
3: que
1: una
3: pagar.
1: Pasta eso, ¿eh?
3: Claro, es mucho dinero.
2: Dios, es una pasta.
3: Yo he llegado a pedir bizum a mis padres y a mis tíos de no tengo pasta, he salido al restaurante, oye, ¿me pasas el dinerillo y ya te lo devolveré?
0: Y son tus padres y no se suele devolver, claro.
3: No, porque ellos son muy simpáticos y me lo regalan, es regalo de cumple adelantado.
0: Tania está flipando pepinillos.
1: Es que ni he cerrado la boca en todo el tiempo que llevo hablando, parece una fantasía.
4: Alucino de verdad, pepinillos, o sea,
0: sí, claro,
4: y no devolver a tus padres, bueno, o sea, mis padres me han hecho pagar todo. Es verdad que mi madre es inglesa y allí se lleva rajatabla que tú...
0: Claro.
4: Sí, hay que pagar.
3: Bueno, pues por eso me tengo que hacer famosa, para compensarles a mis padres de alguna manera en el futuro, porque si no...
0: ¿Sigues teniendo ahorrado la cifra que nos dijiste también con el botón de la censura?
3: No, obviamente no, ha bajado.
0: ¿Lo has gastado ya? Por el Sri Lanka.
3: Claro,
0: supongo.
3: Es que me he ido a Sri Lanka, me he ido a Croacia, he estado todo el verano por ahí, pues ha bajado bastante la cifra que tenía ahorrada, pero no pasa nada, ¿eh? La
2: pues
3: vida
2: a volver a ahorrar, Tati.
0: Claro. Y a trabajar un poquito más y eso.
3: Sí, con lo que me gusta.
0: Venga, vamos con el siguiente tema.
5: Nominación.
0: ¿Qué recuerdos? Tatiana.
3: Uy, sí, sí, unos recuerdos buenísimos. Zara Larsson.
0: Zara Larsson, sí.
3: Sí, que ha rechazado la nominación al Grammy a Mejor Artista Revelación.
0: ¿Pero cómo es posible?
3: Y muchos os preguntaréis, ¿por qué? Bueno, porque en 2026 ella celebra 13 años de carrera musical.
0: O sea, que lleva 13 años trabajando y la nominan a Premio Revelación.
3: Sí, a Mejor Artista Revelación, y la chica ha dicho que no, que ya se niega a aceptar eso, porque eso sería, pues, borrar años de trabajo que comenzaron antes de su reciente ascenso a la fama.
0: A ver, y básicamente porque no es revelación, ¿no, Piti?
2: Hombre, es lógico, ¿no? A mí, aparte, me parece un poco que es una ofensa hacia ella, bueno, una ofensa, sí. ofensa es otra cosa, pero vamos, que sí que es un poco un descrédito a todos los años de carrera. Hombre, aparte, las canciones de Zara Larsson de hace 13 años, que yo, a mí me encanta esta cantante,
0: sí,
2: me gusta muchísimo. Creo que se merecen otro tipo de denominación, claro, ¿no? Creo que ya... otra cosa es que de repente haya pasado X tiempo entre los primeros éxitos y estos de ahora, y de repente parece que aparece de nuevas, pero no es cierto.
0: No es verdad, no es Merche.
1: Bueno, pero es que... Pero podría ser Melody, por ejemplo, porque ganó un talento con 10 años.
0: Claro que sí.
1: Entonces, es como si a Melody le das ahora... oye, perdona, te hemos nominado a Artista Revelación. Disculpa, es que ya peinó canas.
0: Me encantaría, o sea, yo pagaría por ver esa situación.
2: Como te oiga Melody decir que peina canas, con lo que se cuida ella el pelo, peina mechas.
1: Es guapísima, Melody, un beso para ti, de verdad, un abrazo. No, pero quiero decir que ya es una mujer que tiene hijos. Que
0: pero
1: es que...
0: Tania, yo te propongo, no te propongo que te sitúes, ¿vale? De repente vuelven los TP, los premios de teleprograma, la revista, y dicen, nominadas a Mejor Presentadora Revelación. Y está Tania Yasera.
1: Me entraría la risa.
0: Eso lo primero, pero después, ¿qué dirías? ¿Llamarías para decir ahí un error? No. ¿O dirías, oye, que igual lo mismo me lo llevo?
1: No, yo todo premio es bienvenido. O sea, revelación, me quita años de encima, o sea, me quito las gafas, hola, ¿qué tal? O sea, bienvenida, vamos, es que me opero y todo para ir.
0: Y Piti, ¿la gente hace lo que sea por un premio?
2: Yo creo que no lo haría, o sea, yo haría lo mismo que Zara Larsson. Yo creo que hay que ponerse en valor.
0: Así se llamará mi libro, yo haría lo mismo que Zara Larsson.
2: Pero yo creo que uno tiene que ponerse en valor y depende, no puede aceptar cualquier cosa.
0: Claro.
2: No puede aceptar barco de repente, como animal de compañía. Pues Tati, no estamos de acuerdo también en esto.
0: María, ¿tú qué piensas?
4: Hombre, es que
0: porque
4: luego...
0: tú eres un nuevo talento.
4: Luego ganas el premio y con qué cara te subes ahí a recogerlo, ¿no? De si llevo ya más años que la Kika aquí, claro, en la industria, y estoy ganando un premio revelación, ¿no?
0: Y en la parte negativa, Tatiana.
3: Pues yo, vamos, me quedo con todos los premios. De hecho, yo en la universidad... hicimos un examen y un trabajo. Un trabajo que yo no hice, con una compañera sacamos un 10 y en el examen sacamos las dos también un 10. ¿Qué pasa? Que yo había estudiado sus apuntes. La matrícula de honor se la llevó la menda.
0: Y
3: hombre, yo una matrícula de honor y mi amiga que había hecho todo el trabajo y todos los apuntes con los que yo había sacado un 10.
0: Bueno, pero los apuntes no significa que lo memorizara ella.
3: Claro. Sí, pero ella también tenía un 10. O sea, estábamos 10-10. Y al final me lo dieron a mí porque, pues no lo sé, pero yo no dije ni pío, me lo callé y dije, pues mi matrícula de honor.
0: Una vez entrevisté a Raúl, Sueño Su Boca, Raúl, un cantante que le queremos muchísimo aquí, y me dijo ofendidísimo, pero estaba ofendidísimo, que le habían llamado de Got Talent para ver si iba a concursar.
1: Wow, ¿ahora? No me creo.
0: ¿Qué? Sí, porque en aquel entonces no existía Got Talent, sí.
1: Wow.
0: Y se puso muy digno y dijo, disculpe usted, llevo décadas subiéndome a los escenarios y tal. Que también pasa eso a veces, que de repente pillas a un redactor inexperto que no sabe, que tiene 20 años y no conoce a Raúl, y dice, bueno, coño, Raúl, voy a llamarle a ver si viene a concursar.
1: Increíble, ¿eh?
2: Sí. Hombre, pero yo le entiendo a Raúl.
0: Yo también le entiendo.
2: Hombre, a mí me sentaría como una patada en donde no te quiero decir, pero vamos, que...
0: Venga, que tenemos
2: más... Toda la vida cantando el que sueño su boca.
0: El sueño su boca para que te llame y te valore Risto.
2: Venga.
0: Anda, siguiente tema, dale.
5: Aeropuerto.
0: Van, no ponerse tristes, que os estoy viendo. ¿Qué ocurre? ¿De qué aeropuerto hablamos? ¿Y qué ocurre con Dolly Parton, que la estamos escuchando?
3: Te cuento, el gobernador de Tennessee ha anunciado que el aeropuerto de Nashville pasará a llamarse Aeropuerto Internacional Dolly Parton.
0: Toma ya.
3: Lo curioso es que esta campaña se inició originalmente en 2025 y ahora, tras su fallecimiento, la petición de renombrar el aeropuerto ha conseguido más de 150.000 firmas. Al equipo de la cantante la idea le conmueve, le gusta, y el 17 de septiembre se inicia el trámite.
0: Bueno, pues oye, pues lo veremos, a ver si cambia de nombre o no cambia de nombre. También es cierto que en 2025 teníamos despertador y matamos en alguna ocasión a Dolly Parton.
3: Es que hubo un momento que estaba ingresada, que la gente decía sí, no, no, sí, y nosotros pues...
0: Y resulta que lo que estaba haciendo Dolly Parton era acudir al hospital para someterse a estudios, para conocer un poquito más el cáncer y ver cómo se puede
2: curar. Dolly Parton debería de tener un aeropuerto, deberían de poner las canciones de Dolly Parton en todos los aeropuertos del mundo a todas horas.
0: Yeah.
2: Hasta que nos revienten los tímpanos, porque viva Dolly Parton. Anda, que los momentos que me ha dado a mí esa señora.
0: Vale,
2: por favor.
0: Pete, yo te digo, Dolly Parton se nos acaba de ir recientemente, todavía lo tenemos muy presente, pero Dolly Parton contra Charo Baeza, ¿con quién nos quedamos?
2: Pero es que es muy diferente.
0: Tan diferente que hay que elegir.
2: Hay que elegir, pues a ver, pues elijo Dolly Parton con mucho cariño a Charo Baeza. Pero es como que es que Dolly Parton es la creadora de un tipo de mujer de luego de los años 70-80 que Alaska adoptó, que mucha gente adoptó, que es la mujer exuberante, de grandes tetas, de gran pelucón. Pues fue Dolly Parton la primera.
0: ¿Tú que los conoces tanto? ¿Quién ha adoptado más a Charo Baeza? ¿Mario Vaquerizo o Alaska?
2: Mario Vaquerizo,
0: ¿qué le pasa? ¿Qué pasa con Charo Baeza?
2: Charo Baeza directamente la ha poseído. Yo creo que se la ha comido a Charo Baeza. Se ha comido a Charo Baeza y a Viviana Fernández. Entonces ya no sabe si habla Viviana, si habla Charo o si habla Mario Vaquerizo.
0: Tania, ¿qué famoso habría que ponerle el nombre de un aeropuerto?
1: Buah, desde en España, por ejemplo.
0: ¿Por ejemplo?
1: Pues mira, Almodóvar, se me ocurre.
0: Qué bueno.
1: Bueno, es que hay tanta gente, Antonio Flores, es que hay mucha gente. Hombre, también su madre.
0: Lola Flores.
1: Es una grande, claro. La Jurado también. Es que hay mucha gente, pero yo de Dolly Parton me hace mucha gracia, porque yo que me meto mucho en redes sociales, ahora hay una tendencia. Ella dio una receta, porque ella no era actriz, pero hizo de actriz en Steel Magnolias, que estaba Julia Roberts y tal, y allí dio una receta porque se le salió a ella del alma, porque ella era muy pobre cuando creció, y la receta va con macedonia, azúcar y harina, y todo el mundo está haciendo en redes sociales como homenaje a Dolly Parton su receta.
2: Oye, tienes un acento que yo
0: estoy flipando, pepinillo. Dolly Ahora Parton. Nos toca flipar a nosotros. ¿Por qué hablas también inglés?
1: Porque mi madre es medio vasca, medio inglesa, pero nació en Londres. Claro.
0: ¿Y esto se mama? O sea, te quiero decir, ¿esto lo absorbe una cuando tú has vivido en Londres? Habrás vivido también.
1: He vivido 8 años, sí.
0: Ah, bueno, claro.
1: Claro, y estudié la carrera allí y tal. Entonces, no tiene ningún mérito. A mí me vino dado el inglés y es que se me hace muy raro decir Dolly Parton cuando puedo decir Dolly Parton.
0: Claro que sí.
2: Pues yo me voy a pegar mucho a Tania porque capaz de hablar así.
0: ¿Tú cómo dirías Dolly Parton?
2: Dolly Parton.
0: Dolly Parton.
2: Pero me gusta mucho más Dolly Parton.
1: Pero de hecho, yo empecé de reportera y yo contigo he estado y yo ayudaba a todos los reporteros a mejorar el inglés.
2: Sí.
0: Vamos, que falta nos hace, porque
2: anda que no hemos estado.
1: Por
2: anda,
1: eso.
2: Que, anda que no hemos nada.
1: Horas y horas en alfombra roja.
2: No te digo
0: ¿Habéis
2: nada.
0: Salido de fiesta vosotros dos juntos?
1: Sí.
0: También.
1: Sí. No hay duda.
2: Oye, pero yo quiero poner. No sé si ponerles una.
0: Quédate con la idea que vas a decir, pero es que me estoy dando cuenta de que desde el comienzo no he dado el número de teléfono. Y estamos aquí para que tú entres, ¿vale? 900-137-137. 900-137-137. Seguro que has escuchado algo, alguna opinión de nuestras chicas, de María, de Tatiana, y estarás diciendo, pues estoy de acuerdo con ellas. Voy a llamar y le voy a decir, ole tú, sigue por ahí, tira adelante. Llámanos y entras aquí y te conviertes en un colaborador más, colaboradora más. 900-137-137. Piti, adelante.
2: Bueno, que se me había quedado una cosita en el tintero.
0: Dale,
2: que
0: duro.
2: Es que yo les pondría una placa a las personas que más tiempo pasan en los aeropuertos, a las agencias de prensa.
0: Di que sí.
1: Claro. Hombre, un banquito.
2: Por lo menos. Un banquito a Sergio. Un beso, Sergio.
0: ¿Este chico es el de?
2: El que lleva las túnicas como rapel. Sí, vamos.
0: Te juro que te lo iba a mencionar a él. ¿De qué agencia?
2: De Europa Press.
0: De Europa Press. Se lo sabe todo el tío, ¿eh? Sí.
2: Bueno, el otro día que llegábamos, como el otro día, antes del verano, que llegábamos de Cannes y yo llegaba con Paz Vega y Paz venía, pues Paz estaba con sus temas y sus cosas.
0: Que
2: y
0: en
2: bueno,
0: paz descanse.
2: Bueno, lo que yo me reí. Porque nos empezaron las agencias y yo, Sergio, cuidado que te vas a caer, ¡pum!
0: Se cayó.
2: Pero bueno, que le pasa siempre, entonces no es novedad. Pero entonces era como ir metiendo micro y luego cuando quitaba el micro le decía, le puedo preguntar eso y ya pregunta lo que quieras, de verdad.
0: Entonces, te piden permiso a ti.
2: Bueno, piden permiso habitual, o sea, quiero decir, o sea, esto aquí hay mucho toma y daca que no se ve. Quiero decir, luego hay también otro tipo de actuación. Chunga, que esa, bueno, pues hay gente que sabe trabajar y gente que no sabe trabajar. Entonces, claro. Sabiendo trabajar.
1: En todas partes.
2: Entonces, sabiendo trabajar se va a todos lados. Pero yo quiero mandar un abrazo a las agencias de prensa.
0: Pues claro que sí, que tienen el cielo ganado.
2: Hacen un trabajo durísimo de calle.
0: Que es una mierda en algunos momentos, estando muy mal pagado además.
2: Exacto. Sí.
0: Bueno, venga, tenemos otro tema, vamos a ello.
1: Venga, a ver qué se cuenta.
0: Dale duro, Jorge.
7: Simpa.

0: Claro que sí.
1: Eso decían en Galicia, no te vayas, no te vayas, te vayas sin pagar, ¿no?
2: Hombre, por supuesto, te cuento. Celebrar un cumpleaños al uso para su hija de 7 años no era la idea de esta familia de A Coruña. Después de montar casi una boda, marisco, barra libre y gastarse 7.000 euros, se hicieron un simpa.
0: ¿7.000 euros en un cumpleaños?
2: 7.000 euros en un cumpleaños.
0: Yo eso me lo dejé escuchando. En mi boda, casi.
2: Pues eso, que era casi una boda. La dueña del local asegura que la madre había aceptado todas las condiciones antes de celebrar la fiesta. Y cuando llegó el momento de pagar, la mujer afirmó que había tenido una discusión con su marido y que él tenía el dinero, que la pagarían más tarde. El dinero nunca llegó.
0: Pero esto no se puede. ¿Y se piraron sin pagar?
2: Se piraron sin pagar, dijeron que iban a pagar de madrugada, mediante Bizum, transferencia o lo que fuese, y
0: Piti.
3: No llegó. De mi bar no sale sin pagar. No,
0: te encargas tú, ¿no?
3: Lo primero es cuando tú tienes una reserva para 80 personas donde hay hinchables, marisco, tarta, carne a la brasa, pues cariño, 50% por adelantado, que menos, ¿no? Y luego claro. Ya, y cariño, te cierro la puerta y echo un cerrojo y que venga tu marido.
4: O sea, es que tienes mucha calle.
3: Hombre, es que yo no sé. A ver, con todo mi cariño a esta señora de Culleredo, quiero
0: claro, que encima es gallega.
3: Iré a su bar, me tomaré unas cuantas cañas para compensar y le diré a todos mis amigos que vayan. Pero haga usted el favor de cobrar el 50% por adelantado, señora.
0: Que es como de lógica,
4: sí,
0: ¿no?
4: Claro. Sí, porque además yo que tengo padre con pequeña empresa, la pequeña empresa se puede ir a la mierda, sinceramente, hablando
0: claro,
4: mal y pronto.
0: Depende cómo le pilles.
4: 7.000 euros es mucho dinero.
0: Es que no se nos olvide que 7.000 euros es que hay personas que tardan mucho tiempo en conseguirlo.
4: No. Por eso te digo, que o sea, la gente es que no tiene cara, o sea, es que se le, ¿cómo no se le cae la cara
0: la
4: de vergüenza?
0: La gente tiene mucha hambre.
3: Sobre todo, ir a una señora de un pueblo que tiene un bar o que tiene un restaurante que se lo ha trabajado durante todos los días de su vida, que se levanta a las milimonas de la mañana para trabajar, de repente que venga un jeta y haga esto, pues mira, perdóname.
4: No, pero
0: a ver, hay que reconocer algo. El fenómeno simpa todos lo hemos llevado a cabo en algún momento, aunque no nos hayamos dado cuenta. Es que a mí me pasó en Pamplona y además tuve como una temporada que me pasaba, que me levantaba de los bares y me iba sin pagar, pero no porque lo hiciera adrede, se me olvidaba, hablaba con gente y tal, y luego a veces volvía, otras veces no he vuelto, pero por ejemplo quedé con Carlos Bosserman, colaborador de aquí de El Despertador, y me fui sin pagar y yo llamé al bar y dije, oye, que me he ido sin pagar, y me dijeron, no te preocupes.

0: No puedo, me pongo nerviosa. Qué el otro bien. Día justo fui a hacer la compra y tenía un pinta uñas que es muy chiquitito. Claro, yo pasé toda la compra y se me quedó el pinta uñas en el carro.
1: Ajá.
0: Claro, yo podía haber hecho como la que ya había pagado y todo, como sí. La que no. Pues yo vi el pinta uñas cuando fui a poner la bolsa y corriendo entré en pánico. Ay, ay, ay, el pinta uñas que no le he pagado.
1: Fíjate.
0: Y la chica, claro, se empezó a reír como diciendo, bueno, tendrías que haberte ido y ya está, pero no.
1: Por eso le hemos pedido que venga, porque es una muy buena tía,
2: muy buena pagadora.
1: Tatiana, ¿qué es lo más caro que has robado?
3: Pues yo lo de robar es que a mí no se me da muy bien. He de confesar que en Granada, en un viaje de fin de curso, vi un imán que era muy mono, había una cola muy larga para pagar y dije, bueno, si me lo llevo no pasará nada, ¿no?
1: Claro, el imán no va a tener alarma porque se desmagnetiza.
3: Lo pasé mal luego, lo pasé mal y me arrepentí mucho. Pero lo de tema simpas yo sí lo he hecho, pero sin querer, lo mismo que dices tú.
1: ¿Qué ocurre?
3: Antes trabajábamos en una radio y debajo había un bar.
1: El Enoc.
3: El Enoc, pues ahí vamos todos los días a pedir un café, ¿no? Pues yo me subía a la radio sin pedir el café todos los días. Ahora, eso sí, llegaba el viernes y el señor tenía la cuenta apuntada,
1: claro.
3: Tatiana. 5 cafés, Pao.
1: Oye, ¿dónde ha quedado, chicos, un poquito más de mi quinta, vamos a decir? Eso de, me lo apuntas. Hoy en día la gente no lo hace.
4: No, yo sí. Yo vivo en barrio, en Madrid.
1: ¿Ah, sí?
4: Y me encanta. Y también en mi pueblo, en Las Arenas, hay muchas cosas que, oye, me lo apuntas. De hecho, mis hijos se están acostumbrando y es peligroso.
1: ¿Por qué crees que es peligroso?
4: Porque hombre, porque en el kiosco tengo una cuenta. Hombre, Javi, un beso.
1: Ya, y Piti, tú sí, eres de apuntarlo.
2: Sí, a ver, ahora me acabo de mudar de casa hace poco, pero ya a ese barrio y a esos bares ya iba yo mucho y yo he tenido, pues ya te lo pagaré.
1: Claro.
2: Y lo pago.
1: Y lo apuntan.
2: Sí, y lo apuntan.
1: Que
2: y
1: a la gente
2: pago.
1: No se le olvida.
2: Otra cosa es que lo hagas un día y no pagues, entonces no te vuelven a hacer cuenta, pero si pagas.
4: Y es de las cosas que más me gusta de vivir en España.
2: Sí.
4: Es esa cultura de barrio, que todo el mundo conozca a mis hijos, que los
2: claro.
4: cuiden. O sea, necesitas un pueblo para criar. Y eso ayuda mucho, que en Inglaterra no se da.
1: En Inglaterra y cada uno es de su padre y de su madre.
4: Y se paga rigurosamente en ese momento. Y nadie. Bueno.
1: ¿Nadie qué?
4: Iba a decir nadie roba, que aquí hay como mucha cultura de la picardía, pero es verdad que sí que también se roba y se roba grande, claro. Además.
1: Igual se disculpan antes de robar.
4: Exacto.
2: Aquí son otro tipo de robos.
1: Es otro tipo de robo. Aquí vosotras me habéis robado el corazón.
3: Oh,
1: claro. En la primera semana, en el primer jueves de la temporada, me ha gustado mucho teneros a los
2: hombre, pues normal,
4: igualmente.
2: Fíjate sí. tú qué elenco. O sea, vamos a ver.
1: Han molado los temas. María Nisa, han molado los temas que hemos sacado.
0: Hombre,
1: ¿no?
0: Por supuesto, aquí siempre molan todos los
1: claro
0: temas que
1: sí.
0: tenemos unos pedazos de redactores.
1: Muchísimas gracias por estar aquí. Tatiana, gracias por ser tan sincera.
3: Ya, es que ¿qué voy a hacer?
1: ¿Qué vas a hacer? ¿Sí, ¿hacer otra cosa? No. Piti Alonso.
2: Pues
1: ven.
2: Nada, pues aquí estamos.
1: Vienes 2 días a la semana, pero ven más, ¿o qué?
2: Bueno, pues ya sabes. Tú ya sabes que...
1: Tenemos que hablar.
2: Si tú me dices ven...
1: Lo dejas
2: todo.
3: Lo dejo
1: todo. Y Tania Yasera. Oye, gracias, de verdad.
4: Nada, con mis gafas. Tengo 300 gafas. Me he puesto como reto. Cada día voy a venir con una gafa diferente.
1: Me encanta. Estas son como muy John Lennon.
4: Sí, es que son de Ringo Starr. De hecho, se llaman Ringo.
2: Pero antes yo le decía que no se puede considerar gafa de sol porque es más complemento, ¿no? Porque gafa, porque puede están, pero no dan la sensación de gafa
4: sí.
2: de sol de Pantoja, me refiero.
1: Ya, es como...
4: Es la que te pones cuando tienes conjuntivitis.
1: Claro, tiene una función, pero a lo mejor no es protegerse del sol directamente.
2: No, es una función estética, básicamente.
1: Esto lo discutimos mañana lo mismo en el programa de Juan Ramón Lucas. Esto lo hablan, no lo sé. Tendrás que comprobarlo las próximas 6 horas porque llegan las mañanas de Radio Nacional con Juan Ramón Lucas. Nosotros somos El Despertador. Regresamos mañana a las 4 de la mañana y te vamos a intentar hacer reír para que te dure durante todo el día. Que pases buen día. Adiós.

0: Son las 6, las 5 en Canarias.
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0: ¿Qué tal? ¿Qué tal? Muy buenos días de jueves, tercer día del mes de septiembre. Un día que ya se barrunta intenso, ¿eh? Hoy es uno de esos, una de esas mañanas en las que uno puede ya vislumbrar que el fragor de la batalla política conecta, va a conectar directa e incuestionablemente con el ánimo del personal. Gritos como estos recorrieron ayer las ciudades y pueblos de España. Ceuta no está sola y eso es un clamor que, hombre, dudo mucho que alguien en España pueda no compartir. Ahora bien, hay miradas distintas, posiciones encontradas y digamos que un relato público que es lo que hoy hace iba a hacer saltar chispas. ¿Por qué? Bueno, esta mañana se lo vamos a contar. El informe de la Policía de Extranjería y Fronteras, un extensísimo trabajo de 55 folios que ofrece datos, fotos, esquemas y hasta movimientos precisos sobre plano, con imágenes de supuestos policías de paisano y gendarmes marroquíes guiando a la multitud hacia Ceuta en un proceso planificado y ejecutado que trata de anular la capacidad de reacción de España, según dice el propio informe. Bueno, esto no es suficiente para señalar al gobierno marroquí. Lo dejó claro ayer el ministro responsable de la gestión de la crisis de Ceuta, Ángel Víctor Torres.
2: En ningún informe policial se atribuye a las fuerzas de seguridad marroquíes la planificación o ejecución de lo sucedido los días 30 y 31 de julio en Ceuta. Y eso ya ha sido, repito, trasladado a la opinión pública.
0: A menos lo atribuye, pero bastantes pistas da. Y esa no atribución es lo que va a defender a partir de las 9 de esta mañana en el Congreso el presidente del Gobierno, en una comparecencia que usted conocerá en directo a través de este programa y que podrá seguir íntegra en Radio 5. A ver, si Marruecos no está, ¿quién está detrás entonces? ¿A quién hay que atribuir la acción? Espontánea parece difícil, en realidad nadie puede creerlo. Las mafias, el informe de la policía lo descarta, porque no cree que puedan orquestar una llegada como la de los días 30 y 31 de julio. Pero vamos, el relato del gobierno es mantener que no hay pruebas de la responsabilidad de Marruecos. Su problema es que está solo. Bien, se lo vamos a contar esta mañana en este programa que arranca además con este compromiso, con el de acercarle a muchas más cosas de la vida cotidiana, de la actualidad, de la información, pero permítame que haga un recuadro un día más con Donald Trump, que vuelve a lo suyo, en este caso a afirmar que esa Venezuela, cuya riqueza petrolera ya se ha atribuido, bueno, ya ha trincado, ya es suya, no está preparada para elecciones. I just don't think they're ready yet. O sea, que él piensa que no están preparados. Delcy Rodríguez le secunda en eso. Y claro, hoy tenemos cine, ¿eh? Ojo, hoy es uno de esos días de cine. Aparte que a las 10 queremos que los oyentes que a esa hora estén con nosotros nos hablen de situaciones de cine. Es que hoy, en estas mañanas de Radio Nacional, lo tendremos en directo, vamos a saber cuáles son las 3 pelis candidatas al Oscar que envía Hollywood la Academia Española. ¿Será una de ellas esta del ser querido cuya banda sonora escuchamos? Y en los deportes, lo último es la clasificación de Carlos Alcaraz para la tercera ronda del US Open. Gonzalo Acuña, buenos días.
3: ¿Qué tal, Juanra? Buenos días. El partido acaba de terminar, lo hemos estado contando toda la noche con Javi de Diego. ¿Qué tal, Javi? Muy buenos días.
4: ¿Qué tal? Buenos días. Victoria trabajada, teniendo que remontar ante el portugués Faría, que se anotó el primer set y que obligó al palmareño a subir el nivel. Lo hizo Carlitos para anotarse los 3 parciales siguientes, 6-0, 6-3 y 6-2. En 2 horas y 39 minutos, Carlitos clasificado para la tercera ronda. Mañana viernes se va a enfrentar al chino Ji Bingbo, número 113 del ranking, por un puesto en los octavos de final.
3: Gracias, Javi. Ha sido una noche cargada de tenis en Flushing Meadows porque teníamos mucho por jugar aplazado del martes por la lluvia. Avanzan de ronda Mérida y Badosa, han caído derrotados Munar, Taberner y Rafa Jodar, que ha sido la sorpresa de la jornada, porque ha caído derrotado ante el 134 del mundo el tenista chino Bu, que no es el mismo que va a jugar contra Alcaraz.
0: Bu.
3: El que ha ganado a Jodar es Bu, con B de Barbate, como decíamos ya ayer, Y el que ha va a jugar al con... contra el que va a jugar Alcaraz es con W. Vale, pero bueno, pronunciamos con los dos y bueno, las cosas que tiene el tenis.
0: Gracias, Gonzalo. Y el tiempo. Hoy el calor alcanza su pico álgido en buena parte de la península. A partir de la 1 de la tarde se activan los avisos por altas temperaturas en 11 comunidades. Lo peor se espera en Extremadura, Castilla y León, Andalucía en aviso naranja. Ahí prevén superar, ojo, los 42 grados. Alex Yorca, buenos días.
5: ¿Qué tal? Buenos días. Lo advertíamos ayer y lo constatamos hoy. El calor vuelve y vuelve con fuerza, especialmente en el interior peninsular, en la zona del Cantábrico y en el suroeste. Allí las máximas van a crecer hasta 6 grados y se van a situar por encima de unos 40 grados que algunos ya habíamos olvidado. Badajoz, Cáceres, Jaén y Córdoba, todas ellas son ciudades que se van a situar por encima de esa marca, de esos 40 grados. Pese al calor, predominará el tiempo estable, con cielos poco nubosos. Los chubascos podrían aparecer por la tarde, pero aislados y en el tercio este de la península. Este jueves, 11 comunidades autónomas presentan avisos por altas temperaturas, con Extremadura, Andalucía y Castilla-La Mancha elevando esa alarma al color naranja. Una tendencia que podría acompañarnos hasta noviembre. La EMET prevé hasta en un 70% un otoño más cálido de lo normal, sobre todo en el norte, en el este peninsular y en ambos archipiélagos. Y es que el verano parece que no tiene ninguna prisa por marcharse.
0: Bueno, y a las 6 y 6, 5 y 6 en Canarias empezamos el relato, empezamos a contar todo lo que está pasando y nos interesa, le va a interesar. Y para eso está aquí ya Fernando Bayo. Hola, Fernando, buenos días.
6: ¿Qué tal? Buenos días, vale. Juan Rasí. Con esa resaca de ese día grande de Ceuta, su 2 de septiembre, la ciudad autónoma se echó de nuevo ayer a la calle para exigir soluciones a la crisis migratoria que atraviesa desde hace más de un mes. Unas 20.000 personas marcharon ayer por esa ciudad, por Ceuta, reivindicando su pertenencia a España y criticando la gestión del gobierno central. De nuevo, el Ejecutivo Central ha estado en el centro de la diana con el ministro del Interior y con el presidente del Gobierno, Pedro Sánchez, como decimos, en el objetivo de las críticas. Siguiendo esta marcha por las calles de Ceuta, ha estado nuestro compañero Esteban Pérez.
7: Este 2 de septiembre en Ceuta será recordado por muchos por la gran cantidad de vecinos que han salido a las calles. Miles de ceutíes partían desde las murallas reales hacia la Plaza de África para mostrar su preocupación por esa nueva normalidad que lleva instaurada en Ceuta desde el pasado 30 de julio. Esto es lo que nos han contado.
8: La verdad es que la situación es muy complicada y tenemos que demostrarlo de esta forma. Es la única forma en la que podemos.
9: Que no se nos deje de escuchar en toda toda España. Agradecemos también a todas las ciudades.
10: Hemos sufrido un ataque a nuestra soberanía y esto se puede producir mañana en Canarias o en otro punto de la geografía española.
7: A pesar de que tenemos que denunciar alguna agresión que han recibido compañeros de profesión, la jornada ha sido tranquila y emotiva. Los ceutíes han cantado una y otra vez su lema, y es que a pesar de las dificultades que dicen estar sufriendo desde la entrada masiva, un caballa nunca se rinde.
6: Un caballa nunca se rinde, un mensaje que se escuchó también en algunos puntos fuera de Ceuta. Decenas de miles de personas participaron ayer en las concentraciones de apoyo a la ciudad autónoma, en una jornada en la que convivieron con duras críticas al gobierno y consignas de todo tipo. Aysa Sánchez, buenos días.
11: El apoyo, buenos días, a Ceuta se extendió ayer en ciudades, municipios y plazas, sí, de todo el país. En Málaga, unas 50.000 personas se concentraron, según la Policía Nacional, en el centro, imagen que se repitió en Sevilla, Barcelona, Coruña, Santiago, Valladolid, hasta Tudela o Calatayud, con espacio también a las consignas mucho más duras contra la inmigración, como en Logroño. De parte de los asistentes respondieron así al alcalde cuando hablaba de una entrada masiva, irregular y críticas, señalamiento directo al gobierno de Pedro Sánchez. Vamos a Valencia. Esto, pero las calles reflejaron también la respuesta de quienes denunciaban precisamente el aumento de discursos xenófobos, convocatorias antirracistas en Cáceres, por ejemplo, Granada, Santander, Albacete o Madrid, allí en la capital. La concentración de Cibeles reunió a 50.000 personas, según la delegación del gobierno, con la presencia del líder popular Alberto Núñez Feijóo o de Vox, Santiago Abascal.
12: Que una ciudad española ha sido invadida y lo ha sido lamentablemente con el conocimiento
13: del gobierno de España.
14: Nadie puede confiar en este gobierno, nadie puede confiar en las cifras que da este gobierno, nadie puede confiar en nada de lo que diga ningún ministro de este gobierno.
11: Bueno, y una jornada no exenta de incidentes en otra convocatoria. Frente a Cibeles se sumaron miembros de grupos ultras, entre ellos Núcleo Nacional, y se produjeron enfrentamientos. 4 personas fueron detenidas, incidentes que empañan. Bueno, una jornada de inmenso apoyo a la ciudad ceutí.
6: Gracias, Aisa. Las protestas de apoyo a Ceuta convocadas por la Federación Española de Municipios y Provincias coincidieron en la tarde de ayer con la revelación de ese informe que la Policía Nacional remitió hace días a la jueza que investiga la entrada masiva de migrantes a Ceuta el pasado 30 y 31 de julio y cuya existencia, la de ese informe, pilló al gobierno fuera de juego. El ministro del Interior, Fernando Grande Marlaska, exigía ayer por la mañana explicaciones al jefe de la policía y a media tarde fue cuando conocíamos ese documento. Ese informe policial que concluye que agentes de Rabat participaron en la entrada masiva guiando el cruce a través del agua y que el paso por la frontera del Tarajal no fue espontáneo. Eso sí, el documento se cuida de no achacar a Marruecos la autoría del asalto a la frontera de Ceuta, Gemma Alfaro.
15: Sí, el informe deja claro que no se ha podido identificar a los responsables de la entrada masiva, pero señala la implicación clara de efectivos de las fuerzas de seguridad marroquíes, tanto uniformados como no uniformados, dando indicaciones a los inmigrantes para acceder a nuestro país. Habla el texto de agentes dinamizadores de los que se incluyen fotografías captadas entre la muchedumbre. El Centro Nacional de Inmigración y Fronteras descarta claramente que detrás estén las organizaciones de tráfico de inmigrantes porque dicen no tienen capacidad para una operación de tal envergadura. Y señalan explícitamente la total permisividad de los agentes marroquíes que ni siquiera trataron de reducir o alejar a la masa humana que estaba en el perímetro fronterizo. Hablando de un proceso planificado y ejecutado, nada improvisado, que buscaba el colapso del sistema de gestión por la apertura de puertas, trataban de eliminar, dicen, la capacidad de respuesta de nuestro país, que no pudiésemos reaccionar. Alerta el informe remitido a la jueza María Tardón de que la difusión de mensajes posteriores a la entrada masiva, incluso oficiales, trataban de justificar lo ocurrido con la reivindicación por parte de Marruecos de la soberanía sobre Ceuta y Melilla. También deja claro el texto que hubo mensajes de alerta. El mismo 29 de julio ya la policía habló de riesgo de colapso.
6: El gobierno trataba ayer de rebajar la relevancia de las conclusiones de ese informe policial, insistiendo en que no señala directamente al régimen marroquí como autor del asalto a la frontera. En todo caso, la polémica en torno a ese documento y la condescendencia del Ejecutivo con Rabat va a estar muy presente hoy en el Congreso de los Diputados. Allí, a partir de las 9 de la mañana, comparece el presidente del gobierno para dar explicaciones sobre la gestión de la crisis de Ceuta. Pedro Sánchez va a tener enfrente, sin duda, a una oposición envalentonada, con ganas de exigirle elecciones anticipadas y que no duda en señalar directamente a Marruecos, algo que también hacen los propios socios del Partido Socialista. En breve vamos a estar contactando con nuestros compañeros, pero también tenemos que hablar de otros asuntos. Bueno, de hecho ya tenemos a nuestro compañero David Fernández. David, ¿qué tal? Buenos días.
16: Hola, buenos días. Sí, Sánchez se enfrentará a una oposición que ayer se manifestó en las calles en apoyo de Ceuta y en rechazo a su gestión. Feijóo pide elecciones ante un gobierno que dice no garantiza la seguridad nacional y que denuncia no ha atendido las advertencias de la policía.
13: Que una ciudad española ha sido invadida, ha sido ocupada y lo ha sido lamentablemente con el conocimiento del gobierno de España.
16: Por primera vez señala directamente a Marruecos y pide llamar a consultas al embajador en Rabat. Feijóo coincidió en la concentración de Madrid con Abascal. El líder de Vox, un tono más elevado, llama a Sánchez psicópata desatado y le acusa de traicionar a España.
14: Pedro Sánchez está al servicio como lacayo del gobierno, del régimen de Marruecos.
16: Hoy también escucharemos los reproches del resto de grupos muy críticos con el gobierno por su tibieza con Marruecos. Sumar, en boca del líder de Izquierda Unida, Antonio Maillo, el más contundente.
17: Si la policía ha sido desleal con el Ministerio del Interior, tendrá que dimitir el director general de la policía. Y si el Ministerio del Interior tuvo esta información y no la tramitó, pues tendrá que asumir la responsabilidad del ministro del Interior.
16: Podemos pide la dimisión de Marlaska y romper toda relación con Marruecos.
6: 6 y 13 minutos de la mañana, 5 y 13 en Canarias. De En exterior, Bruselas eleva el tono con Moscú y califica como terrorismo frustrado ruso el hallazgo el pasado mes de agosto de un dron con explosivos sin detonar junto a un avión de carga ucraniano en el aeropuerto de Leipzig, en Alemania. No lo vamos a tolerar, decía ayer la presidenta de la Comisión Europea, Ursula von der Leyen, quien se reunió en Bruselas con el secretario general de la OTAN para coordinar una respuesta conjunta a la creciente campaña de provocación por parte de Moscú en suelo europeo. Corresponsal comunitario, David Viduero.
18: Von der Leyen y Rutte, la Unión Europea y la OTAN juntos han escenificado una imagen de unidad frente a lo que consideran una nueva escalada en la ya guerra híbrida de Rusia.
19: We will not tolerate it.
18: No lo toleraremos, decía von der Leyen en referencia al fallido ataque con drones con bombas en Leipzig. Pero la presidenta de la Comisión reconoce que los intentos de desestabilizar rusos son la nueva normalidad. La pregunta ahora es hasta dónde llegará Europa con su respuesta, porque muchas sanciones a Rusia propuestas en el pasado acabaron siendo descafeinadas para no perjudicar a las capitales. Bruselas maneja 1.600 nombres de personas y organizaciones vinculadas a la maquinaria de guerra rusa para incluir en su lista negra, y de nuevo cobra fuerza la idea de vetar la entrada de excombatientes rusos y restringir los visados. Más aún ahora que medios alemanes informan de que uno de los sospechosos del incidente de Leipzig podría haber entrado en Europa gracias a un visado dado por Italia. La diplomacia comunitaria, Kaya Kallas, cree que si esto se confirma, debería convencer a los países, especialmente Francia, Italia o España, para que limiten sus visados de turistas a los rusos.
6: Mientras tanto, en Londres hoy vamos a asistir al primer vis-a-vis entre el flamante premier británico Andy Burnham y el presidente francés Emmanuel Macron. Sobre la mesa, asuntos bilaterales como la gestión de la inmigración irregular en el Canal de la Mancha, pero también asuntos comunes a Europa como el refuerzo de la defensa conjunta. Londres, Guillem Monto, buen día.
20: Buenos días, Andy Burnham y Emmanuel Macron coincidieron ayer en el British Museum, encuentro cultural en presencia del rey Carlos III en la ceremonia inaugural de la exposición del tapiz de Bayeux, cedido por París a Londres hasta el próximo mes de julio. Hoy el líder laborista y el presidente francés vuelven a verse las caras, esta vez en Downing Street, para abordar los retos comunes a los que se enfrentan ambos países, dice la oficina del primer ministro británico.
21: The loaning of the tapestry is a great example of French-British cooperation.
20: El préstamo del tapiz es un gran ejemplo de cooperación franco-británica, apuntaba Burnham este miércoles en Los Comunes, la misma que nos ha ayudado a reducir la llegada de migrantes irregulares por el Canal de la Mancha. Tema sensible en el Reino Unido, la lucha contra la inmigración irregular va a ser uno de los asuntos tratados hoy entre ambos dirigentes, junto con el refuerzo de la defensa europea, el apoyo a Ucrania, la cooperación económica, la relación entre Londres y la Unión Europea y la situación en Oriente Próximo.
6: Y luego, claro, está lo de Venezuela. El presidente de los Estados Unidos, Donald Trump, dice que es pronto para que Venezuela celebre elecciones, que no están preparados. Que Delcy está haciendo un gran trabajo y que los han sacado de una dictadura, que se llevan muy bien con el gobierno venezolano.
22: Habrá proceso electoral, pero en las condiciones en que Venezuela esté preparada, seguimos trabajando.
6: Y la presidenta encargada de Venezuela, Delcy Rodríguez, no le ha llevado la contraria. Esto días después de que Washington y Caracas hayan rubricado el acuerdo por el que Estados Unidos va a explotar el 20%, una quinta parte de las reservas petrolíferas del país caribeño. Y además, horas antes de que la defensa de Nicolás Maduro haya pedido desestimar el caso penal que tiene en su contra en Estados Unidos bajo el argumento de la inmunidad soberana. Esto desde el otro lado del Atlántico, pero de vuelta aquí en Europa, la Unión Europea suspende desde hoy la importación de carne, aves de corral, huevos y miel procedentes de Brasil. Las razones son sanitarias y desde Bruselas creen que el país sudamericano no cumple con todas las garantías comunitarias. Esto a pesar de que Brasil es un socio importante para estos sectores. La industria dice tener alternativas. Cristina Ganuza.
23: Brasil es el país extracomunitario que más carne de ave vende a la Unión Europea. El año pasado importamos más de 265.000 toneladas de carne y otros productos de ave de corral de ese país, y además es el segundo exportador de carne de vacuno más importante para nosotros. En 2025 nos vendió más de 92.000 toneladas, que representaron 713 millones de euros. Brasil deja, por tanto, un agujero en el mercado, pero el director general de la Asociación de Industrias de la Carne de España, Giuseppe Aloisio, asegura que Europa tiene alternativas para cubrir esa demanda.
24: El Reino Unido es un gran exportador de carne a la Unión Europea, de carne de vacuno a la Unión Europea, lo mismo lo es Argentina, Uruguay.
23: Bruselas prohíbe desde hoy la entrada de carne de vacuno, aves de corral, huevos y miel procedentes de Brasil porque asegura que no cumple las normas sanitarias. La suspensión llega solo 4 meses después de que el acuerdo comercial con Mercosur entrara en vigor provisionalmente y asociaciones como Asaja piden que esta situación haga reflexionar a los eurodiputados que todavía tienen que ratificar el acuerdo.
6: Y quédense con esta cifra. Más de 2 millones de menores en España están en riesgo de pobreza monetaria, según el último informe de UNICEF, del que vamos a dar mayor cuenta a partir de las 8 de la mañana aquí en las mañanas de Radio Nacional. Esa pobreza afecta al aprendizaje, pero también a las oportunidades laborales, como nos cuenta Ana Cristina García.
1: Vuelve el cole y con él los gastos. Libros, material escolar, comedor, transporte, actividades extraescolares. Una factura que, para muchas familias, supone mucho más que un esfuerzo económico. Más de 2 millones de menores están en riesgo de pobreza monetaria en España, según el informe de UNICEF. Eso es el 28,4%, la tasa más alta de la Unión Europea. Una situación que puede limitar el acceso a determinados recursos educativos y acabar afectando al aprendizaje, a los resultados académicos y, a largo plazo, a las oportunidades laborales. Ante esta realidad, desde la Fundación reclaman una prestación universal de 100 euros al mes por cada niño. Según sus cálculos, esta medida permitiría sacar de la pobreza a más de 270.000 menores. La organización pide, además, reforzar las ayudas para material escolar, comedor, transporte y actividades extraescolares.
6: 6 y 20 minutos de la mañana, 5 y 20 en Canarias, tiempo para los deportes. Con un nombre propio, el de Carlos Alcaraz, que esta madrugada en el US Open, aunque no ha jugado su mejor partido, ha pasado de ronda y ya está en la tercera, Gonzalo Acuña.
2: Es verdad, no ha sido su mejor día, pero bueno, el alumno viene de 4 meses de lesión, así que tiene que ir progresando poco a poco.
6: Hay que tener paciencia.
2: Vamos a preguntarle cómo lo ha visto al hombre del tenis de Radio Nacional de España, a Javi de Diego. ¿Qué tal? Buenos días.
3: ¿Qué tal? Buenos días. Forma parte del camino. Faría ha sacado muy bien, sobre todo al principio del partido, y ha obligado a Carlitos a subir el nivel. Así lo ha hecho el murciano, que enseguida ha neutralizado la ventaja y se ha llevado el triunfo 4-6, 6-0, 6-3 y 6-2. Como pasó en el debut, ha demostrado que la muñeca está sana y que no ha venido a pasearse. Triunfo un poco más de 2 horas y media. Próximo rival, el chino Ji Bingwu. Podemos decir que el alumno progresa adecuadamente.
2: Poco a poco. El camino de Alcaraz en el US Open en esta primera semana tendrá que ir cogiendo también ritmo. Ya ha perdido un set, pero no pasa nada. Está en tercera ronda. Esa es la evaluación del profe de Diego. Está la de Alcaraz.
4: Bueno, ha acabado perdiendo el primer set, pero en general, en ámbitos generales, la verdad que me he sentido muy bien, quizás incluso un poquito mejor que en primera ronda, en la movilidad, en los golpes, en darme cuenta sobre todo de lo que está pasando en el partido. Yo creo que eso es lo que me he sentido mejor.
2: Se ha sentido mejor Alcaraz. Otros resultados de la noche, que ha sido muy larga. Badosa ha completado su partido, el juego que le faltaba ante Kasatkina para pasar también a segunda ronda. Dani Mérida, que está jugando muy bien, avanza de ronda. Y han caído Munar, Taberner y Rafa Jodar. Sorpresa lo de Jodar, que venía jugando muy bien en la gira rápida, pero no ha estado bien en ningún momento ante su partido contra el chino Bus, el 134 del mundo, que ha derrotado a Rafa Jodar, que bueno, estaba en su primer US Open.
6: Además, continúan las reacciones sobre los planes y ayudas para la congelación de óvulos de las deportistas de élite por parte de la Federación Española de Fútbol.
2: Le preguntaba ayer en este programa Juan Ramón Lucas a la ministra de Sanidad. Ha habido críticas de deportistas importantes como Ana Peleteiro en las últimas horas, que habla de que esto es una medida de presión para las futbolistas. Anoche en Radio Gaceta de los Deportes escuchamos la opinión de la presidenta del sindicato FUTPRO, es el sindicato de las futbolistas, Marta Perarnau.
5: Creo que no podemos confundir el dar una facilidad a las jugadoras para ejercer su derecho con imponer una decisión. Al final creo que la congelación de óvulos es simplemente una herramienta más para aquellas futbolistas que quiera utilizarla, pero que cada mujer y cada futbolista pues tiene que poder decidir libremente cuándo quiere ser madre, cómo quiere hacerlo y al final qué quiere hacer con su cuerpo.
2: Es un tema con muchas aristas que va a seguir dando que hablar en los próximos días. Escucharemos también seguro a las futbolistas, aparte de a la presidenta de su sindicato. Anoche ellas estaban pendientes de la Champions femenina, partidos de previa. Real Madrid 2, Ajax 1. El Madrid pasa de grupos, lo tenía bien después del resultado de la ida y jugará contra el Barça. Y el equipo que ha quedado eliminado, la Real Sociedad, ha quedado ante el Chelsea 0-1. Tendrán que esperar otro año para volver a las Champions en Donosti. En fútbol masculino, Hoy partido adelantado de la quinta jornada de Primera División. Sí, te sonará raro, pero a chino, como viene el día.
6: Ya vamos por la quinta jornada y acabamos de empezar septiembre.
2: En realidad se juega la cuarta este fin de semana, la quinta se juega la semana que viene y adelantan este partido. Bueno,
6: que no tiene sentido nada.
2: Bueno, que hoy a las 9 los aficionados de la Real Sociedad y del Celta tienen partido en Anoeta, así que estaremos pendientes. Y nos ponemos serios. Raúl Asencio, futbolista del Real Madrid, de nuevo protagonista por lo que pasa fuera de los terrenos de juego. Ha sido condenado por conducir bajo los efectos del alcohol este verano en Canarias. Estaba de vacaciones, estaba lesionado, de hecho, Asencio. Lleva sin jugar con el equipo blanco prácticamente desde el mes de abril-mayo del año pasado. Asencio cuatriplicaba la tasa de alcoholemia. Se le ha retirado el carnet de conducir, por supuesto, durante 8 meses. Y tendrá que pagar una multa de casi 15.000 euros. Y recuerdo que Asencio, hoy por su otro caso judicial, ese del supuesto difusión de un vídeo sexual de una menor, tiene que pasar hoy por el juzgado también en Canarias.
6: Y para acabar nuestra ronda deportiva, la vuelta hoy, etapa clave para Enric Mas y el resto de los favoritos, ¿no?
2: Lo de hoy es durísimo, final en Caral Alto, enviado especial Rubén Ortega, buenos días.
0: ¿Qué tal? Muy buenas. Duodécima etapa de la Vuelta Ciclista a España desde la provincia de Almería y regresa a la montaña. Recorrido durísimo con 5 puertos, 2 de ellos de primera categoría, final en alto y una etapa en definitiva marcada en rojo por los favoritos en la general. Una jornada que arranca con el Balear con 1.18 sobre el segundo sobre Roglic, con 1.39 sobre Gal, que es el tercero. Así que, jornada clave, vuelve el protagonismo para la montaña.
2: Gracias, Rubén. Calar Alto con Belefique siempre promete ataques, así que hoy Enric Mas seguro que tiene que seguir atacando en la vuelta.
6: Pegados a la pantalla, pegados al transistor. Gracias, Gonzalo.
2: Hasta ahora.

0: Hoy la música y la cultura latinas tienen cita en Marbella, en Málaga. En su edición número 23, los premios Juventud cruzan por primera vez el charco para celebrarse aquí en nuestro país y galardonar a los artistas y las artistas más destacadas del panorama de la música urbana y del reggaetón. La gala va a estar presentada por Jesús Vázquez, Alejandra Espinoza y Clarisa Molina. Y podrá seguirse por la 2 de Televisión Española. Contará además con las actuaciones estelares de Quevedo, de Ana Mena o de La Oreja de Van Gogh, entre otros, Silvia Castillo.
1: Por primera vez en su historia, los premios Juventud de la estadounidense Televisa Univision salen de América para recalar en Marbella. Unos galardones a los que optan 300 nominados en 50 categorías para reconocer lo mejor de la música y el entretenimiento de habla hispana del último año. El mexicano Carin León es el que más opciones tiene en una lista en la que muchos españoles como Aitana, Rosalía, Quevedo o Alejandro Sanz. Por el escenario del auditorio Starlight pasarán más de 45 artistas de la talla de Marc Anthony, Morat o Camilo en una gala que promete espectáculo y sorpresas. Omar Fajer, responsable de entretenimiento de Televisa Univisión.
2: Premios Juventud es una noche espectacular. Es una noche en donde nosotros vamos a premiar precisamente eso, a la juventud. Pueden esperar una noche mágica, una noche en donde va a haber mucha música, muchas colaboraciones que no podrán ver en ningún otro lado, y puede haber colaboraciones, presentaciones de nuevas canciones o las canciones que realmente han movido a este público latino y a nivel mundial.
1: Un evento a la altura de los Latin Grammy que en su día catapultó a Karol G y que se podrá ver en 150 países de todo el mundo, desde América a Oceanía. Aquí en España será retransmitida la gala a través de la 2 y de RTV Play. Jesús Vázquez será el encargado de presentarla junto a la dominicana Clarisa Molina y la mexicana Alejandra Espinoza.
0: Gracias, Salva Castillo, no Silvia Castillo. Y si ustedes tienen ganas de leer algo interesante, novedoso, fresco, Camila Läckberg trae nueva novela, El llanto de los muertos, su duodécima entrega de una serie más popular de los últimos tiempos. Se ha vendido en 60 países y Susana Santaolalla seguramente ya la ha leído. Susana, buenos días.
3: Buenos días. En esta nueva entrega, todas las virtudes que la han convertido en la reina del thriller. Como novedad, una trama impregnada de ecos de folclore y de superstición y una mujer capaz de sentir la presencia de las almas de los muertos. El secreto de ser tan leída, una manta y un sofá.
4: Porque realmente el sentido de confort que nos proviene de leer una historia de este tipo es de la posibilidad de poder acurrucarnos en un sofá bajo una manta, leer una historia sabiendo que esa historia es pura ficción, ¿no? Y que tiene un final feliz.
3: Un final feliz porque es ficción, aunque nos ha contado que está siguiendo dos juicios muy importantes en Estados Unidos, porque lo tiene claro, el thriller bebe de la realidad. A la pregunta de si todos podríamos ser asesinos, es un sí rotundo. Y ella tiene claro cuándo mataría sin dudarlo.
4: Sería si alguien amenaza la vida de mis hijos, yo creo, o mi propia vida personal. Pero por suerte estoy casada con una persona que tiene formación militar.
3: Su pueblo natal, Filvaca, se ha convertido en uno de los lugares más peligrosos en la ficción. Camila Läckberg vuelve a pasear por sus calles en El llanto de los muertos, publicado por Planeta.
0: Y como decíamos al comienzo de este informativo, en unas horas vamos a conocer las tres películas preseleccionadas por la Academia Española para representar a España en los Oscar. El ser querido de Rodrigo Sorogoyen parte como favorita y el director se pasó ayer por el ojo crítico, Dani Gallego.
5: Rodrigo Sorogoyen ha contado que esta historia surgía de las ganas de trabajar con Victoria Luengo, de escribirle un papel a su altura, también de alejarse de los mecanismos del thriller. Entre otras cosas, el ser querido habla de su oficio como contador de historias. Sorogoyen confiesa sentirse muy afortunado.
6: Es una profesión muy, muy fascinante, donde cabe todo, ¿no? Uno se enamora, uno se pelea, uno se divierte, uno se aburre, entonces todo eso junto durante unos meses al lado de gente que luego a lo mejor no te ves durante otros meses, no sé, me parece bastante mágico.
5: Una historia que se le ocurrió hace 3 años, escrita a 4 manos junto a Isabel Peña, colaboradora habitual. Un equipo de 60 personas ha hecho posible esta cinta sobre metacine, pero Victoria Luengo pone en valor un matiz que apuntó Sorogoyen. Esta no es una película sobre el cine.
7: Tú lo dijiste muy bien en una presentación que hicimos hace unos meses de la peli, que dijiste que no era tanto un homenaje al séptimo arte como un homenaje a las personas que hacen las pelis. Y esa diferenciación me parece que es muy acertada y es muy bonito.
5: El ser querido ya está en salas y podría ser una de las películas finalistas para representar a España en los premios Oscar.
8: Son las 6:30 de la mañana, las 5:30 en Canarias. Estamos empezando el día con ustedes de la Radio Pública.
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8: Una mañana de 3 de septiembre que tiene una cita política, a ver, de esas de altura, ¿eh? De las que realmente conectan con el sentimiento de la opinión pública. Porque Si hay una realidad palpable, que además ayer sonó en toda España, es el apoyo a Ceuta. Si existe esa realidad, es incuestionable también que hay un discurso general, sobre todo en el ámbito de la política, que responsabiliza a Marruecos o que señala a Marruecos. Y una discrepancia, que es noticia, desde luego. El gobierno discrepa abiertamente, o la parte socialista del gobierno, de ese punto de vista. Porque en la otra parte, la de Sumar, ha pasado del ya veremos a anunciar que hoy no va a ser condescendiente con sus compañeros de viaje. José Antonio Maillo, coordinador general de Izquierda Unida.
10: Si la policía ha sido desleal con el Ministerio del Interior, tendrá que dimitir el director general de la policía. Y si se confirma que el Ministerio del Interior tuvo esta información y no la tramitó, pues tendrá que asumir la responsabilidad del ministro del Interior.
8: Todo esto alrededor del famoso informe, que hoy le vamos a detallar, de la Policía de Extranjería y Fronteras sobre lo sucedido en Marruecos, en la frontera entre Marruecos y Ceuta, Marruecos y Europa, el pasado 30 de julio. Esta mañana le estamos contando, y a ello iremos en un instante, lo que dice ese informe sobre el asalto a la valla, lo que insinúa, lo que no dice, y esa es la boya a la que se amarra el gobierno, y las pruebas que presenta. Bueno, en esta mañana en que hemos de felicitar a los sandalios, porque es su santo, también a las basilisas o los mansuetos, en el día de San Gregorio Magno, papa y doctor de la Iglesia, pero también Santa Febe, con B, nada que ver con los trenes del norte, y los santos Aristeo y Aigulfo, y en el que atendemos también a la última de Trump. No están preparados. Venezuela no está preparada todavía para elecciones, ha dicho. O también, es asunto a atender, el aviso desde la ONU de que el cambio climático está reforzando cada vez más al fenómeno del Niño, con aristas más afiladas y devastadoras, como apunta su secretario general, el secretario general de la ONU, Antonio Guterres.
11: The world must treat it as the urgent climate warning it is. El Niño conditions will...
8: Son las 6:32, 5:32 en Canarias. Hola otra vez, ¿cómo estás, Fernando?
0: ¿Qué tal, Juan Ramón?
8: Cuéntanos.
0: Pues pendientes de la actualidad de este jueves 3 de septiembre, que viene marcada por los ecos del 2 de septiembre, de esas protestas que recorrieron ayer por las tardes las calles de media España en apoyo a Ceuta. Precisamente allí, en la ciudad autónoma, unas 20.000 personas reclamaron de nuevo soluciones a la crisis migratoria que atraviesan desde hace ya 34 días. Hubo también movilizaciones en Valencia, en Málaga, en Zaragoza o en Madrid, donde unas 50.000 personas tomaron la plaza de Cibeles, entre ellas el líder del Partido Popular, Alberto Núñez Feijóo, y el de Vox, Santiago Abascal.
12: Espero que en los próximos días tengamos todos esos informes y conocimiento de ese sumario. Insisto, esto no había pasado jamás.
13: Nadie puede confiar en este gobierno, nadie puede confiar en las cifras que da este gobierno, nadie puede confiar en nada de lo que diga ningún ministro de este gobierno.
0: Y esa marcha en Cibeles se convirtió en el centro neurálgico de unas protestas que la derecha ha convertido en un reclamo de elecciones a Pedro Sánchez, y también que convirtió ayer al presidente del gobierno en el centro de la diana de los manifestantes que le exigieron la dimisión y le tildaron en muchos lugares de España de traidor. En Madrid, los manifestantes pedían abiertamente el encarcelamiento del presidente, así como su dimisión. La tensión, decimos, ha ido increciendo hasta derivar incluso en persecuciones y cargas policiales que han mantenido la Gran Vía madrileña cortada durante buena parte de la noche, Carmen Jiménez.
14: Unas 50.000 personas, según la delegación del gobierno, llenaron Cibeles y sus alrededores en una concentración de apoyo a Ceuta que acabó convirtiéndose también en una protesta contra el Ejecutivo. Entre banderas españolas y ceutíes se repitieron durante toda la tarde los gritos pidiendo la dimisión de Pedro Sánchez. Los asistentes explicaban así por qué habían acudido.
15: Yo soy vivo en Madrid, pero he nacido en Ceuta, y veo que esto es una invasión lo que se ha producido. Responsable, ante todo, es el presidente del gobierno.
16: Soy madrileño, ceutí. Hoy ceutí también.
14: Por Cibeles pasaron también los líderes del Partido Popular y Vox, Alberto Núñez Feijóo y Santiago Abascal, junto a Isabel Díaz Ayuso y José Luis Martínez Almeida. La concentración terminó en Cibeles, pero la tensión continuó después en distintos puntos del centro de la capital. Hubo incidentes en Callao, donde algunos de los asistentes se encontraron con la concentración antirracista, y también en Gran Vía y en los alrededores del Congreso. Allí la policía tuvo que intervenir para dispersar a varios grupos. Hubo cargas y los agentes utilizaron pelotas de goma y gases lacrimógenos mientras los incidentes se desplazaban por varias las calles del centro de Madrid.
0: Y mientras tanto, las autoridades marroquíes continúan guardando silencio tras la publicación del informe de la policía que apunta que fuerzas de seguridad de ese país, de Marruecos, guiaron la entrada masiva de migrantes a Ceuta el pasado 30 de julio. Dicen que no tienen intención de hacer comentarios sobre esas informaciones periodísticas que llegan desde España. Corresponsal en Rabat de Radio Televisión Española, Arancha Marculeta, buenos días.
17: Buenos días. Las autoridades marroquíes mantienen su silencio ante el informe de la Policía Nacional. Lo que trasladan es que lo consideran una información periodística publicada en medios españoles y que, por lo tanto, no tienen intención de hacer comentarios, por lo menos de momento. También hay que decir que este es un país donde el gobierno no suele hacer declaraciones o reaccionar, y menos de manera inmediata, a noticias o hechos. Tampoco vimos ayer durante toda la mañana que la prensa marroquí recogiera la noticia hasta la tarde, cuando empezamos a ver titulares como el del diario oficialista 360, que decía así: Ceuta, la noticia falsa difundida por la policía española que implicaba a Marruecos, ha puesto patas arriba la vida política española.
0: Seis y 36 minutos de la mañana, 5 y 36 en Canarias. El gobierno, como decimos, afronta hoy una jornada clave con esa comparecencia del presidente a partir de las 9 de la mañana en el Congreso de los Diputados para dar explicaciones sobre su gestión de la crisis en Ceuta. Y mientras tanto, el Ejecutivo se prepara para negociar una nueva subida del salario mínimo interprofesional de cara al próximo año. Para ese aumento se tendrá en cuenta el repunte de la inflación por la guerra en Irán y también que ha aumentado en general el coste de la vida, pero que ha subido en particular el precio de los combustibles, Víctor Fernández.
18: El Ejecutivo ya tiene la mirada puesta en el salario mínimo para 2027. Considera que es el momento de abrir la mesa de negociación y señala que se tendrá muy en cuenta el incremento de los precios de los últimos meses. Carlos Cuerpo, vicepresidente primero, Joaquín Pérez Rey, secretario de Estado de Trabajo.
19: Tienen en cuenta la evolución de la inflación, que como consecuencia de la guerra en Irán este año está siendo más elevada. Esto se tendrá en cuenta en la propuesta misma que hagan los técnicos.
20: El Ministerio ve con preocupación que haya una pérdida de poder adquisitivo por parte de los trabajadores de nuestro país, tanto de aquellos que cobran el salario mínimo interprofesional como aquellos que cobran los salarios de convenio, que también se ven afectados por el repunte de la inflación.
18: Un repunte del que tiene buena culpa la guerra en Oriente Medio. El mes pasado la inflación se disparó al 4,3% por el precio de los combustibles, el nivel más alto en más de 3 años.
0: Y mientras tanto, continúa la polémica por el ático de lujo que la Comunidad de Madrid compró a través de una empresa pública, Planifica Madrid, y que supuestamente iba a destinarse como despacho alternativo para la presidenta del Ejecutivo Regional. Según ha podido conocer Radio Nacional, Isabel Díaz Ayuso visitó ese ático en el barrio de Chamberí, uno de los barrios más adinerados de la capital española, después de su compra. El gobierno de la Comunidad de Madrid intenta quitar importancia a ese hecho, pero desde el PSOE madrileño creen que la visita prueba que el ático era para uso personal de Díaz Ayuso. Tiene todos los detalles Pepi Marín.
21: Según ha podido confirmar Radio Nacional, la presidenta regional visitó el ático de Chamberí que compró la Comunidad de Madrid después de que se ejecutara la operación y en un momento en el que todavía no se había decidido el uso que iba a tener. Esta operación inmobiliaria se llevó a cabo en abril y fue tras la polémica que se generó al conocerse a finales del mes de julio, cuando se anunció que el piso se vendería para destinar los fondos a la reconstrucción de la Sierra Oeste tras el incendio. Díaz Ayuso se ha desvinculado reiteradamente de la compra, ha afirmado desconocer los detalles de la misma y ha señalado como responsable del procedimiento a la empresa pública Planifica Madrid, que depende del consejero de Presidencia. Miguel Ángel García Martín considera que se está utilizando este tema como una distracción.
22: Todo este tipo de operaciones, hasta que se formalizan, se pide confidencialidad y, lógicamente, cuando se compra un inmueble, obvio que se visita. Pero es que, insisto, la izquierda y la autoizquierda llevan todo el verano intentando cazar un fantasma. Necesitaban un fantasma, pero es que el fantasma, no hay sábana, por kilométrica que sea, que pueda tapar las vergüenzas que intenta tapar la izquierda y la autoizquierda.
21: En redes sociales, el líder de los socialistas madrileños, Óscar López, ha acusado a Díaz Ayuso de ocultar que fue personalmente a visitar el ático, lo que prueba, asegura, que era para ella.
0: Y mientras tanto, el juez Santiago Pedraz de la Audiencia Nacional va a interrogar hoy como testigos al chofer, a quien fue chofer de Pedro Sánchez, y a Rubén Covillo, su hermano, dentro del caso Hidrocarburos, en el que está implicado el comisionista Víctor de Aldama. Según la acusación popular, ambos tendrían un papel relevante en esta trama y habrían recibido, supuestamente, pagos millonarios procedentes de sociedades que estuvieron implicadas en ese caso, Gemma Alfaro.
1: Sí, las declaraciones del que era chofer de Pedro Sánchez, Cristian Corbillo, y de su hermano Rubén, fueron reclamadas por Acteoir a raíz de informes de la UCO y de la propia declaración del comisionista y principal implicado en la trama de hidrocarburos, Víctor de Aldama. Esas informaciones demostrarían, según esta asociación, que los Corbillos se incorporaron al accionariado de empresas de Aldama y gestionaron el patrimonio presuntamente derivado del fraude de más de 230 millones de euros. Supuestamente habrían recibido pagos millonarios de sociedades interpuestas y ellos conocerían el origen de ese dinero. De hecho, el exchofer de Pedro Sánchez recibió cantidades en efectivo atendiendo a lo que dicen informes de la Guardia Civil. Al margen de hidrocarburos, Cristian Corbillo también habría tenido un papel relevante, según la acusación popular, en la compra de la finca de la alcaidesa para Ábalos. Habría participado en varias reuniones cuando este era titular de Fomento y estaría implicado en la causa de las mascarillas. Por ello se les preguntará hoy en su comparecencia como testigos ante el juez Pedraz. La Fiscalía se mostró de acuerdo con la citación, aunque reclamó que se circunscribiese la cita solo a lo que tiene que ver con hidrocarburos.
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0: 6:41 de la mañana, 5:41 en Canarias. Segundo día de la Mostra de Venecia, una jornada donde vamos a poder ver una de las películas más esperadas, Wild Horse 9, de Martin McDonagh, con dos agentes de la CIA como protagonistas. También se presenta hoy en Venecia la cinta que protagonizan las hermanas Kate y Rooney Mara, además de una clase magistral de George Clooney, que recogía este miércoles el León de Oro honorífico por su dilatada carrera. Corresponsal Jordi Barcia.
2: Sí, vuelve Martin McDonagh con otra de sus extrañas parejas. Esta vez son dos agentes de la CIA en la isla de Pascua poco antes del golpe contra Allende en Chile. Wild Horse 9 se llama esta tragicomedia, la más esperada del día aquí en el Lido. Reparto estelar con John Malkovich, Sam Rockwell y Steve Buscemi. Pero atención también a las hermanas Kate y Rooney Mara, juntas por primera vez en su carrera para interpretar a otras hermanas, a las Holbrook. Tan unidas están que hablan al unísono.
4: In church. No.
2: Llegan incluso a sufrir lapsus a la vez, de ahí el título de la película, Fucking Bastard, y no Fucking Bastard, con perdón. Dirige el maestro alemán Werner Herzog, demuestra que tiene cuerda para rato después del León de Oro a la carrera el año pasado. Entre tanto, George Clooney no se ha marchado de Venecia, ofrece hoy en la Mostra una clase magistral después de recoger anoche el León de Oro de honor, defendiendo el cine como un antídoto contra las autocracias. Los poderosos, los millonarios, decía, quieren que nos odiemos entre nosotros, pero la historia nos enseña que los autócratas siempre van primero contra periodistas, artistas, cineastas, actores y músicos.
0: Y claro, después del cine, actuaciones de cine en el deporte. Carlos Alcaraz y Enric Mas son los dos grandes nombres propios de este jueves. Gonzalo Acuña.
23: Eso es. Carlitos Alcaraz ya ha hecho su trabajo, Enric Mas tiene que hacerlo, digamos. Uh-huh. Alcaraz ha trabajado de madrugada en Flashing Meadows para superar al portugués Faria en 4 sets. Está ya en tercera ronda. Poco a poco va mejorando. Vamos viendo más de ese Carlitos que veíamos antes de la lesión. Recuerdo que vuelve aquí 4 meses después en una noche maratoniana cargada de partidos en Flashing Meadows, con buenas noticias para Alcaraz, ya las hemos contado. Rabadosa, que acabó por fin su partido ante Kasatkina, y malas, sobre todo para Rafa Jodar, que ha caído por sorpresa ante el tenista chino Wu. El otro nombre propio que decías es el de Enric Mas. Defiende el rojo en una de las etapas más importantes que nos quedan en la Vuelta Ciclista a España. Llegamos en Almería, al Observatorio de Calar Alto, y antes se va a pasar uno de los puertos más duros de la península, Belefique. 1:18 es la ventaja que tiene Enric Mas sobre Primo Roglic. Debería ampliarlo un poquito el ciclista balear si quiere llegar tranquilo a la crono de la próxima semana en Jerez de la Frontera.
0: Así que hoy es obligatorio saltarse la siesta, ¿no?
23: Sí, hoy este equipo que la necesita tiene que saltársela.
0: Bueno, pues habrá que estar muy pendientes de la vuelta. Gracias, Gonzalo.
23: Hasta ahora.
0: Y también estamos muy pendientes de las portadas en la prensa nacional. El Kiosco abre prácticamente toda la prensa al unísono con las manifestaciones por Ceuta y el papel de Marruecos en esa entrada masiva del pasado 30 de julio. Aisha Sánchez, hola de nuevo.
24: Hola, ¿qué tal? Las imágenes de las manifestaciones en apoyo a Ceuta inundan hoy las portadas de las principales cabeceras. La gran fotografía de unas Cibeles abarrotadas repite en El Mundo, el ABC, El País, La Vanguardia, que colocan además en primer plano ese polémico informe policial sobre la posible implicación de Marruecos o de agentes marroquíes en la entrada masiva. El ABC titula que la Guardia Civil detectó agentes marroquíes camuflados entre los migrantes, mientras La Vanguardia habla de connivencia marroquí en un asalto planificado, aunque recuerda en portada que el informe no atribuye directamente la autoría a Rabat. Más prudentes, el diario El País, tormenta política por el papel de Marruecos en la crisis de Ceuta, titula, y en Público, en el diario Público, muchos indicios, ninguna prueba directa. El Confidencial, por su parte, destaca que hubo 9 alertas policiales previas sobre Ceuta, lleva también aportada las marchas de ayer. Y atención, destacamos hoy además una exclusiva de El Mundo, abre con 2 informes de inteligencia que habrían alertado de una entrada masiva y de un colapso inmediato. Es decir, destaca esas 2 alertas previas a la crisis el 27 de julio sobre una entrada masiva muy probable y 3 días después, dicen, de riesgo extremo.
0: Muchas gracias, Aisa.
24: Adiós.
0: Llevan años viajando por el espacio y hoy por fin las sondas Bepicolombo van a iniciar su descenso a la órbita de Mercurio. Es la primera misión europea al planeta más pequeño del Sistema Solar y más cercano a nuestra estrella. Todo un reto tecnológico que Europa encara con la colaboración de la Agencia Aeroespacial Japonesa. Entre los objetivos de esa misión, descubrir el origen, la evolución y la composición del misterioso planeta. Rosa Basteiro, buenos días.
3: Sí, buenos días. Hoy es un día clave para esta misión que comenzó a fraguarse hace 20 años y que lleva casi 8 en el espacio rumbo a uno de los planetas más desconocidos y el más pequeño de nuestro sistema solar. Mercurio, el planeta más cercano al Sol, alberga secretos que ahora la Agencia Espacial Europea quiere desvelar gracias a los 2 orbitadores que hoy se separan del módulo que les ha llevado a 58 millones de kilómetros de la Tierra. Santa Martínez es la directora de la misión.
5: Un orbitador que es de la Agencia Espacial Europea estará más dedicado a estudiar el planeta, que lleva 11 instrumentos científicos, y el otro orbitador, que es el de la Agencia Espacial Japonesa, que estará más dedicado pues a estudiar la magnetosfera y el entorno del planeta Mercurio.
3: Entre los objetivos de Bepicolombo destacan estudiar el origen y evolución de Mercurio, su composición y su papel en la formación de nuestro sistema solar, además de demostrar que en sus polos hay hielo.
5: Llevamos la instrumentación adecuada para poder confirmar que efectivamente hay hielo en los polos de Mercurio, intentar medir qué cantidad de hielo y ver un poco la composición.
3: Las operaciones críticas de separación se seguirán desde las antenas de espacio profundo que la agencia tiene en la localidad madrileña de Robledo de Chavela.
0: 6 y 47 minutos de la mañana, 5 y 47 en Canarias, y hoy en nuestro mapa mundi viajamos al otro lado del Atlántico, hasta Colombia, porque allí el reciente terremoto de magnitud 7,4 que sacudió varias zonas del país el pasado 10 de agosto está provocando afectaciones al turismo, importantísimo en algunas de las regiones más afectadas, como nos cuentan desde Radio 5 Todo Noticias.
6: El terremoto de 7,4 grados que sacudió el occidente de Colombia, afectando a ciudades como Pereira o Cali, no solo ha dejado muertos, heridos y desaparecidos, sino también daños materiales y dudas sobre la recuperación turística de las zonas afectadas, muchas de ellas dependientes de los visitantes como sustento de sus economías locales. El gobierno colombiano confirmó que 12 centros históricos y 14 municipios del paisaje cultural cafetero, declarado Patrimonio Mundial por la UNESCO, registran daños significativos, con destrozos de hasta el 80% en varias localidades.
7: La parroquia San José del municipio de Montenegro tiene que ser evacuada. De hecho, en la misma medida, Quimbaya, la Basílica Menor también presenta unas afectaciones en su cúpula bastante considerables, y en menor medida, pero igualmente con afectaciones considerables, tenemos a Pijao.
6: Una situación similar atraviesa la infraestructura hotelera, urbana y patrimonial de destinos emblemáticos como Jericó, Salento o Popayán, así como la larga franja de municipios del Chocó, que incluye, entre otros, San José del Palmar. Desde asociaciones como Cotelco, Asociación Hotelera y Turística de Colombia, o la Asociación Colombiana de Agencias de Viaje y Turismo, ANATO, de la que Paula Cortés es su presidenta ejecutiva, piden al gobierno líneas de crédito y mecanismos de apoyo al empleo para las empresas del sector, ya que sin ellas auguran la quiebra de muchas empresas.
10: Auxilios para la nómina, el PAEF, básicamente podría ser como un 80% de la nómina de cada una de las agencias de viajes que tienen registro nacional Nacional de Turismo, y eso con la garantía de que no perdamos empleo. Pues alivios tributarios, ¿no? Pues a sacar esas líneas de crédito que también se pueden hacer a través del Fontur.
6: Zonas como el Eje Cafetero, donde se concentra una de las mayores densidades de fincas hoteleras del país y una oferta consolidada de turismo rural y de naturaleza. El Chocó, referente mundial para el avistamiento de ballenas, la observación de aves y el ecoturismo comunitario, y el Pacífico Vallecano, con propuestas basadas en biodiversidad y cultura afrocolombiana, están sufriendo la cancelación de visitas a estos destinos, con el riesgo de retroceder en mercados ganados gracias a estrategias en su promoción, como el eslogan Colombia, el país de la belleza. Por eso piden que los turistas vayan y no se cancelen los viajes previstos.
10: Estamos haciendo un llamado muy especial a todos los viajeros a que no cancelen sus viajes. Hoy más que nunca necesitamos ayudar a las personas y al sector turístico que está tan afectado después del sismo. Entonces invitamos a todos a que vayamos a Chocó, a que vayamos al Eje Cafetero, que consulten su agencia de viaje y pues no cancelen, para que podamos entre todos ayudar a esta gran reactivación.
6: La reconstrucción, dicen, además de en las grandes ciudades, debe llegar también a los municipios periféricos, que dinamizan la economía local con turismo cultural, rural y sostenible.
0: Una información que nos ha traído nuestra compañera Teresa Montoro, de Cinco Continentes. Es un programa que, por cierto, no deben perderse.
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0: 6 y 52 minutos de la mañana, 5 y 52 en Canarias. Enfilamos la recta final de este primer tramo, de esta primera hora de las mañanas, recordando qué ocurrió un día como hoy en nuestro calendario de efemérides con la ayuda de Laura Rodríguez. Laura, ¿qué tal? Buenos días.
1: Buenos días.
0: El 3 de septiembre de 1189, anda que no ha corrido ya agua bajo el puente, en la abadía de Westminster, Ricardo Corazón de León era coronado como rey de Inglaterra.
1: Ricardo I, el tercer hijo varón de Enrique II de Inglaterra y de la influyente Leonor de Aquitania. Es uno de los monarcas más recordados en la cultura popular, y no tanto por cómo gobernó su reino, sino más bien porque encarnaba a la perfección esa imagen de caballero legendario de la Edad Media que se nos viene a la cabeza cuando oímos su nombre.
2: Esa aura que envuelve su persona no es que fuera una invención, ¿verdad? Que era un hombre con una musculatura espléndida, una melena rubia así con reflejos castaños, una mirada felina, muy bravo.
1: Así lo describía Carmen Ro en el programa El Canto del Grillo en Radio Nacional. Pero el mote no viene solo por su físico. Ricardo fue famoso por sus campañas militares en la Tercera Cruzada. Sus andanzas inspiraron a trovadores y protagonizaron poemas épicos e historias sobre caballerías. En Inglaterra fue rey durante 10 años, pero lo curioso es que durante este tiempo solo pasó 8 meses en suelo inglés. Fue, por así decirlo, un monarca ausente. De hecho, para muchos historiadores, el mito en torno a Corazón de León poco tiene que ver con la realidad.
3: Cuando le cayó en suerte ser rey de Inglaterra porque se murieron sus dos hermanos mayores, no se le ocurrió otra que montarse una aventura para irse de casa. Organizó

0: recolectas, oro de los benditos impuestos.
1: Oh, señoría, poseéis un don especial para extraer de los pobres el oro.
2: Representados en múltiples ocasiones en la gran pantalla, incluso de la mano de Disney, son los protagonistas de algunas de las historias más épicas de nuestro cine.
3: Laura, me has retrotraído a mis años de infancia con esa película de Disney maravillosa.
2: Te diré que también es una de las películas de mi infancia. No sé cómo es posible esto, pero es así.
3: Porque el cine es universal y el mundo Disney también lo es. Marina Corredor, ¿qué tal? Muy buenas.
4: Muy buenas.
3: Es momento de conocer ya cuál es la buena noticia que nos traes como cada día. Y hoy creo que vamos a hablar de ciencia y salud porque un equipo de investigadores británicos está trabajando para crear una vacuna contra el tétano y la difteria que no va a requerir de frío para poderse conservar.
4: Sí, porque como saben, las vacunas necesitan mantener una cadena de frío constante para poder ser eficaces y no perder sus propiedades, algo que a veces no ocurre en poblaciones remotas o en zonas de conflicto. Han probado ya en humanos una versión en polvo de una vacuna contra estas dos enfermedades con resultados prometedores. Las personas que han participado en este estudio han mostrado una respuesta similar a la de las vacunas autorizadas y las que se han usado como referencia para este estudio. Para crear esta nueva vacuna se han fijado además en un tipo de plantas, las llamadas de resurrección, que son capaces de deshidratarse durante una sequía y cuando vuelve el agua recuperan su actividad y lo hacen a través de un azúcar que estabiliza sus células mientras permanecen secas. A través de este método, estas dos vacunas pueden conservarse en temperaturas de hasta 30 grados durante 2 años y aguantan cambios de temperaturas extremos de menos 20 hasta los 40. Una muy buena noticia para poder seguir llevando vacunas a todos los rincones del mundo.
5: ¿Qué cosas aprendemos contigo, Gina? ¿Verdad?
3: Desde luego, es maravillosa.
5: Nos faltan 4 minutos para las 7 de la mañana, las 6 en Canarias. Y en esta temporada queremos escucharle a usted, amiga, amigo oyente, desde dónde nos escucha, dónde escucha la radio, por qué le gusta empezar el día con las mañanas. Este es el mensaje que nos ha mandado Albert, compañero de profesión desde Madrid.
6: Buenos días, pues las días, mañanas, hombre, de Radio Nacional sois mi banda sonora para despertar y para ir a trabajar todas las mañanas, para ir bien informado. Así que muchas gracias.
5: ¿Qué te parece, Luismi? Buenos días.
7: Iba a decir buenos días, pero es de noche. No hay manera.
3: No se acostumbra, ¿eh? No se acostumbra, no hay manera.
7: Es que duele.
5: Es que viene en moto. Y todavía no hemos entrado en el invierno.
7: Un poco raro todo, sí.
5: Bueno, ¿qué vamos a contar a partir de las 10? Porque como no te oriente...
7: Oyentes, en 3 horitas, 900-137-137, vale. 137, todavía no hace falta que llamen, porque falta un rato, pero sí que pueden dar mensajes en el contestador. Claro. Sí, dejarlos, en directo, que aguanten hasta la hora.
5: Hombre, no, dejar mensajes en el contestador.
7: Que no está la gente despierta, Lucas. 91-496-2826, ahí sí pueden dejar mensajes. ¿Tú eres de montarte pelis?
5: Sí.
7: Bueno, pues queremos que los oyentes nos cuenten qué situaciones han pasado, qué les han ocurrido, que podrían ser de película. Yo qué sé, que te dejas el niño en la gasolinera, qué pasa, y puedes ir un solo en casa.
5: Porque con Yolanda Flores vamos a ver lo de los...
7: Sí, porque vienen a contarnos la peli que compite para entrar en la competición, competir al Oscar. O sea, la de Academia va a decir qué peli quiere que nos represente y luego la Academia verá si sí o si no. Luego tendremos a Jason Omar, a Zoe Stein, actores, por una peli que se llama Forastera, y no te digo más porque no sé ni de qué va. Y luego otro estreno, Mujeres Admirables, con Carmen Ro. Ahí no dice. Si tienes dudas, le preguntas a ella, pero todavía no ha venido.
5: Vale.
7: Y para cerrar, Marsala.
5: Sí, claro, con las buenas noticias.
7: Pero viene a las 12 de la mañana el tío.
5: Ya sé.
7: No es lo mismo.
5: No como tú. ¡Hala, cuídate!
7: Vale.
5: ¡Hasta luego! Y hoy, antes del ruido, saludamos a Maite Moreno. Hola, Maite, buenos días.
8: Con el lema imparable, Sara.
5: No, esto no es. Esta no era Maite, ¿eh?
9: No.
5: Ahora. Maite, buenos días.
10: Buenos días, Juanra. Buenos días a todos los oyentes de Radio Nacional. Como este verano he tenido algo más de tiempo, me he asomado a la televisión y he pensado, uy, esto necesita un director de cine. Porque hay ciertas cadenas que parecen películas, películas de catástrofes, thrillers y alguna que otra está de terror. Tú enciendes la tele por la mañana, estás tranquilamente con tu café y de repente parece que estás en una ciudad sitiada, fronteras, tensiones, despliegues, y entonces piensas, ¿pero qué película estoy viendo? Podría titularse Se busca culpable. Y aquí apareció en mi cabeza Network. ¿Recuerdan aquella película en la que un presentador descubre que cuanto más grita y más enfada, más audiencia consigue? Casi 50 años después, parece que seguimos en lo mismo, porque siempre hay una amenaza, siempre hay un culpable. Yo ya personalmente no sé si necesito otro café o...

0: un kit de supervivencia. Y luego están las tertulias, que son como 12 hombres sin piedad, solo que allí todavía existía la posibilidad de cambiar de opinión, y eso, visto lo visto, parece casi ciencia ficción. En fin, de momento yo bajo el volumen antes del ruido. Buenos días.
1: Buenos días, Maite, muchas gracias.

0: Son las 7, las 6 en Canarias.
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2: En ningún informe policial se atribuye a las fuerzas de seguridad marroquíes la planificación o ejecución de lo sucedido los días 30 y 31 de julio en Ceuta. Y eso ya ha sido, repito, trasladado a la opinión pública.
0: Bueno, pues, ¿qué tal? Muy buenos días. Esa es la tesis del gobierno. Esta es la tesis que hoy va a defender el presidente Pedro Sánchez en su comparecencia parlamentaria para explicar la crisis de Ceuta a partir de las 9 de la mañana. El responsable de su gestión, Ángel Víctor Torres, dice eso, que nada apunta a Marruecos. Pero bueno, digamos que desde la oposición se discute, e incluso se discute desde los propios socios del gobierno. Esta sería una mirada, si quiere usted... Por tanto, una mirada, si quiere usted, por utilizar un término más contemporáneo, un relato que riñe abiertamente con lo que opina y concluye todo el resto del arco político y gran parte de la opinión pública que sí ve a Marruecos tras lo de Ceuta. Para la policía es evidente, aunque en su informe no señale directamente al gobierno o al régimen marroquí, pero las fotos, esquemas, datos, vídeos, gráficos y todo tipo de documentos que incluyen en ese informe, que está ya en manos de Radio Televisión Española y que es, en sus 55 folios, le aseguro, un auténtico despliegue de datos y evidencias, no son suficientes para que la parte socialista del gobierno cambie su actitud hacia Marruecos. Y como le decía, están solos, porque los socios de Sumar han pasado de la expectación crítica manifestada ayer por la ministra de Sanidad, Mónica García, en este programa, aquí en este micrófono.
3: Tendrá que pedir todas las explicaciones en función de si eso se confirma. Yo creo que España tiene que tener un papel contundente.
0: A la crítica contundencia de lo coordinador de Izquierda Unida, José Antonio Maillo.
4: Si la policía ha sido desleal con el Ministerio del Interior, tendrá que dimitir el director general de la policía. Y si se confirma que el Ministerio del Interior tuvo esta información y no la tramitó, pues tendrá que asumir la responsabilidad del ministro del Interior.
0: Ayer se escucharon gritos de apoyo a Ceuta en toda España, aunque los distintos relatos confrontaron también en algunos puntos como Madrid, donde hubo enfrentamientos y actuación policial para aliviarlos. A partir de las 9 de la mañana, sesión en el Congreso, que aquí en directo podrá escuchar usted como el relato de todo esto que a esta hora le anticipo en estas mañanas de Radio Nacional. Ah, y también en directo a partir de las 5, de las 9 de la mañana, Radio 5 transmitirá esa sesión parlamentaria íntegra. Hay más noticias a esta hora, 7 y 3, 6 y 3 en Canarias, con Meritxell Planella y Fernando Bayo. Buenos días.
5: Buenos días. Ayuso reaparece tras el chao pescado.
6: La presidenta madrileña reúne a los suyos en la casita en Manzanares el Real para abordar el nuevo curso político que arranca marcado por la polémica del ático de 6 millones de euros que compró la Comunidad de Madrid. Ahora hemos sabido que Ayuso visitó ese piso después de que Planifica Madrid lo comprase. Hasta ahora siempre había negado conocer los detalles de la operación.
5: Por cierto, Bayo, hoy movilizaciones en Correo.
6: Sí, para denunciar la precariedad de la plantilla, especialmente las oficinas donde un 70% de los empleados están contratados a tiempo parcial. Los trabajadores exigen que se revierta esa situación, que se vuelva a fomentar la contratación y que se implante la jornada de 35 horas semanales.
5: Y comienza otra cuesta, la de septiembre.
7: El mes de septiembre para mí es la cuesta de enero realmente. En agosto gasto más, me doy caprichos.
8: Sumando y llega septiembre que no das.
9: Las cuentas cuando vuelves de vacaciones se quedan a cero.
6: Seguro que sí, se quedan a cero las de muchas familias. La vuelta al cole supone un estrés añadido para numerosas familias españolas que hacen auténticos malabares para llegar a fin de mes. UNICEF denuncia que los gastos del nuevo curso entre libros, material escolar, uniformes o comedor acentúan las desigualdades y tienen un efecto directo sobre los resultados académicos de muchos críos.
5: Y hoy vamos a conocer las tres películas que optarán a representarnos en los Oscars.
6: Dicen los que saben de esto que estamos ante la edición más imprevisible de los últimos años, pero esta mañana va a comenzar a dibujarse quiénes son los principales favoritos. Entre los nombres que más suenan, La bola negra de los Javis, Los domingos de Alauda Ruiz de Azúa y El ser querido de Rodrigo Sorogoyen, sin olvidar un clásico como Almodóvar con su Amarga Navidad. La respuesta a partir de las 10:30.
5: Y además, Gonzalo de Acuña, buenos días.
10: ¿Qué tal? Buenos días.
5: Ya tenemos a Alcaraz en tercera ronda del US Open. Ha jugado esta madrugada un partido complicado contra el portugués Faria.
10: Ha perdido además el primer set, lo ha pasado mal, le ha costado hoy coger ritmo, encontrarse en la pista central de Nueva York. Carlitos dice que progresa adecuadamente.
11: Bueno, ha acabado perdiendo el primer set, pero en general, en ámbitos generales, la verdad que me he sentido muy bien, quizás incluso un poquito mejor que en primera ronda, en la movilidad, en los golpes, en darme cuenta sobre todo de lo que está pasando en el partido. Yo creo que eso es lo que me he sentido mejor.
10: La otra gran cita del día, la vuelta, etapa de montaña en Almería con final en Calar Alto. Veremos si Enric Mas aumenta la diferencia con Roglic. En fútbol, el Real Madrid va a jugar la fase de grupos de la Champions femenina tras superar al Ajax. Y hoy tenemos partido de liga adelantado, Real Sociedad-Celta en Anoeta. Y el futbolista Raúl Asencio vuelve a ser protagonista una vez más por sus acciones fuera del fútbol, fuera de los terrenos de juego. Ayer fue condenado por conducir bajo los efectos del alcohol durante sus vacaciones de Canarias este verano y hoy va a ser juzgado por compartir una grabación sexual no consentida de una menor y otra mujer de 18 años.
0: Este será un nuevo día de calor intenso en la península a partir de la 1 de la tarde. 11 comunidades estarán en avisos por altas temperaturas. Extremadura, Castilla y León y Andalucía. Ese aviso será naranja porque allí prevén superar los 42 grados. Vamos a la Agencia Estatal de Meteorología. Y saludo a Jordi Urius. Jordi, buenos días, ¿cómo estás, amigo?
12: Muy buenos días, Juanra, ¿qué tal? Pues sí, bueno, jornada de mucho calor en amplias zonas para un 3 de septiembre. Hoy las máximas suben en general, notablemente en el Cantábrico y en el suroeste peninsular, donde hay peligro importante por altas temperaturas. Más de 35 grados en gran parte del interior, en el Valle del Ebro y en Mallorca, y en los valles del Guadalquivir, Guadiana y Tajo se espera superar los 40 grados. Hoy en Córdoba, 43 de máxima, 42 en Sevilla y Badajoz, 40 en Toledo y Cáceres, 39 en Zaragoza y Granada, 38 en Huelva, Albacete y Lleida, 37 en Zamora y en Madrid. Por debajo de los 30 grados, hoy solo en los litorales del Cantábrico, norte de Galicia, Las Palmas y en Ceuta. Hoy las altas presiones traen predominio de tiempo estable con cielos poco nubosos, solo nubes bajas en los litorales. Por la tarde, las nubes de evolución en el tercio oeste podrían generar chubascos aislados. Hoy también además se espera calima en el sur peninsular, en Ceuta y en Melilla y en las islas orientales de Canarias. El levante hoy será moderado en el sureste, en Alborán y en el estrecho, donde podrán darse rachas muy fuertes. Además, también hoy tramuntana moderada en el Ampurdá y en Canarias alisio moderado. El fin de semana se espera también caluroso, pero con menos intensidad. Es una información de AEMET.
0: Gracias, Jordi Urius. Nos vemos pronto, espero. Buen día.
12: Buen día.
0: ¿Y cómo se circula esta hora por las carreteras españolas? Dirección General de Tráfico, José Antonio Pedrosa. Buenos días.
13: Muy buenos días, ¿qué tal? Pues arrancamos ya esta jornada de jueves pendiente de un incendio, de un vehículo incendiado, perdón, que está cortando en Barcelona, la AP7 ya en Cerdañola del Valle, sentido Tarragona. Les pedimos especial precaución en este punto. Ya del mismo modo también van a encontrar esas retenciones de entrada a la capital madrileña por la 2 en Torrejón de Ardós, en la 4 en Butarquía, 5 Alcorcón, al mismo tiempo que se complica en Barcelona la salida ya por la C58 en Ripollet y también en Almería, tráfico intenso en la 7 en Viator ya sentido Murcia, como la entrada a Sevilla por la 49 en la zona de Tomares.
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0: Bueno, pues vamos con el asunto que desde ayer está ya marcando la actualidad política y que sigue sobrevolando. Va a hacerlo de forma especial el Congreso de los Diputados. Es el informe del CENIF, el Centro Nacional de Inmigración y Fronteras, que aunque no atribuye directamente la autoría de la entrada masiva en Ceuta, Marruecos, sí que señala la policía de este país. Cristina López Benedito.
15: Buenos días. Respecto a la determinación de la autoría, el documento del CENIF enviado a la jueza María Tardón señala que no se ha podido individualizar quiénes son los responsables, pero sí apunta a una serie de elementos concurrentes que son reveladores, dice, de las características del autor intelectual y material. Entre esos elementos señala la permisividad policial de Marruecos los días 30 y 31 y que en las entrevistas realizadas a los inmigrantes relatan de forma prácticamente unánime que los efectivos policiales no solo permanecían en actitud pasiva, sino que les ofrecían indicaciones para que accedieran a través del agua por la zona del espigón del Tarajal y no por otros accesos. El informe describe lo ocurrido en Ceuta como una entrada masiva planificada y en ningún caso un fenómeno espontáneo, con una finalidad diferente a la migratoria. Y añade que de la visualización de los vídeos disponibles se han extraído imágenes de efectivos uniformados de las fuerzas de seguridad marroquíes que dan indicaciones a los inmigrantes para acceder a España y de agentes dinamizadores no uniformados que aparentemente actúan como gestores del proceso. Existen incluso imágenes, añade el documento, de algunas de estas personas no uniformadas que actúan impartiendo instrucciones a las fuerzas de seguridad de Marruecos. El informe concluye que la entrada de más de 70.000 personas en Ceuta no es un acontecimiento espontáneo ni incidental, que se requiere un nivel técnico y de planificación muy alto y que la base de su concepción busca la ocultación de la autoridad.
0: Gracias, Cristina. El gobierno trató ayer de rebajar la relevancia de las conclusiones de ese informe policial. Se insiste en que no señala directamente al régimen marroquí como autor del asalto a la frontera. Vamos a escuchar de nuevo a Ángel Víctor Torres, ministro de Política Territorial.
2: Ningún informe policial se atribuye a las fuerzas de seguridad marroquíes la planificación o ejecución de lo sucedido los días 30 y 31 de julio en Ceuta.
0: Bueno, en todo caso, la polémica en torno a este documento y la condescendencia del Ejecutivo con Rabat estará muy presente hoy en el Congreso de los Diputados, donde a partir de las 9 de la mañana comparece el presidente del Gobierno para dar explicaciones sobre la gestión. Es una sesión en la que veremos si Sánchez sigue exculpando a Marruecos y respaldando al ministro Marlaska, y en la que el presidente tendrá que enfrentarse a las durísimas críticas de la oposición que desde hace semanas lleva acusando al Gobierno de mentir. Rosa Carreño, buenos días, Rosa.
16: Buenos días. El presidente, que ayer prometió a los ceutíes devolver la normalidad lo antes posible.
17: Me hago cargo de que para muchos de vosotros y vosotras, hasta que no se recupera la normalidad, la respuesta del Estado es insuficiente.
16: Tendrá que aclarar hoy si, como hizo el lunes, sigue exculpando a Marruecos y si respalda a su ministro del Interior, cuestionado ya no solo por la oposición. Feijóo, que ha estado hasta 3 veces en Ceuta en este mes, está convencido de que el gobierno ha mentido.
18: Es evidente que el gobierno lo sabía y lo tapó. Nos ha mentido a la cara, ocultando las advertencias existentes e ignorándolas.
16: Feijóo coincidió ayer con Abascal en la concentración de Madrid. El líder de Vox hoy volverá a acusar a Sánchez de traicionar a España.
19: Pedro Sánchez está al servicio como lacayo del gobierno, del régimen de Marruecos.
16: Oposición y socios piden más contundencia con Marruecos. Quien ha elevado el tono en las últimas horas ha sido Sumar, Antonio Maillo.
20: No compartimos en nada la tesis del presidente del gobierno, Pedro Sánchez, sobre la no responsabilidad de Marruecos.
16: Los socios, que han cuestionado siempre que el reino alauita no tuviera ninguna responsabilidad en lo ocurrido, coinciden, eso sí, en que la gestión del gobierno ha sido pésima.
0: 7 de la mañana, 12 minutos, 6:12 en Canarias. En Murcia, 3 agentes de la Guardia Civil han resultado heridos al ser embestida su patrullera por una lancha que transportaba una 20 de garrafas de gasolina y cuyos 2 ocupantes han sido detenidos. Estos 2 arrestos se suman a otros 2 realizados el pasado lunes en Cartagena y que están presuntamente relacionados con el traslado irregular de migrantes. Murcia, Daniel Jiménez, buenos días, Daniel.
21: ¿Qué tal? Buenos días. Se trata del capitán del Servicio Marítimo de la Guardia Civil y 2 agentes más que participaban ayer en la persecución de una narcolancha que les embistió. Llevaba en su interior más de 20 garrafas de combustible. Ocurrió frente a la costa de Cabo Cope, en Águilas, y finalmente los 2 patrones de la embarcación fueron detenidos. Desde la Asociación Unificada de la Guardia Civil han lamentado que, dicen, mientras el gobierno mira hacia otro lado, sus compañeros se juegan la vida con medios inferiores frente al narcotráfico organizado. Diego Madrazo, responsable de Relaciones Institucionales.
22: Las narcolanchas cada vez son más rápidas, más potentes, blindadas, frente a una Guardia Civil que sale al mar con medios insuficientes. Los narcos nos matan, hay que decirlo alto, nos matan. Y un gobierno que no nos dota del material necesario es cómplice de lo que está pasando en nuestras costas.
21: En la misma línea hemos leído un tuit del presidente del gobierno de la región de Murcia, Fernando López Miras, quien ha criticado la falta de medios que sufre la Guardia Civil. El delegado del gobierno, por su parte, se ha comprometido a dar más información cuando se conozcan los detalles de esta operación y ha reafirmado el compromiso del gobierno en la lucha contra estas organizaciones.
0: Donald Trump da un paso más en la tutela de la política y la economía de Venezuela. No solo Washington y Caracas han rubricado el acuerdo por el que Estados Unidos va a explotar el 20% de las reservas petrolíferas de ese país. Es que Trump ha dicho que Venezuela no está preparada todavía para unas elecciones. una tesis que naturalmente le encanta a la presidenta encargada del SIR Rodríguez, Elena Llanes. Buenos días, Elena.
3: ¿Qué tal? Buenos días. Con Trump afirmando que Venezuela no está preparada para elecciones. Y la presidenta interina del SIR Rodríguez dándole la razón.
4: Habrá proceso electoral, pero en las condiciones en que Venezuela esté preparada.
3: Venezuela y Estados Unidos rubrican su macroacuerdo petrolero por el que Caracas cede el control de más de un 20% de sus reservas de crudo a Washington durante décadas. Un pacto que beneficia a ambas partes, dice el secretario de Energía estadounidense, Chris Wright, que visita Venezuela por segunda vez en lo que va de año. Pero este no es el único pacto petrolero firmado en las últimas horas por el gobierno venezolano.
4: Tanto Chevron como Eni son empresas.
3: También las alianzas con la estadounidense Chevron y la italiana Eni para que amplíen su producción de petróleo en el país. Wright está convencido de que esos acuerdos se van a traducir en paz y prosperidad para el pueblo venezolano. Y de nuevo, Rodríguez está de acuerdo con Washington.
4: Reivindico cada día más el canal y el diálogo político-diplomático con los Estados Unidos de Norteamérica.
3: Se estrecha así una alianza que comenzó hace casi 8 meses tras la captura de Nicolás Maduro y que rechaza buena parte de la sociedad venezolana.
0: En unas horas, la Academia de Cine anunciará las películas españolas preseleccionadas para representar a nuestro país en la próxima edición de los premios Oscar. Laura Rodríguez, buenos días, Laura.
7: ¿Qué tal? Buenos días. Todavía queda mucho para esa cita en el Dolby Theater de Los Ángeles, pero en la carrera por los Oscar se ha dado ya el pistoletazo de salida a 6 meses vista. Como decías, hoy conoceremos las 3 películas que aspirarán a representar a España en los premios de Hollywood. Y aunque puede haber sorpresas, hay 4 títulos que pisan fuerte en las quinielas. La bola negra, la película de los Javis que explora la vida de 3 hombres interconectadas por la obra inacabada de Federico García Lorca. Su proyección en Cannes arrancó al público la segunda mayor ovación de la historia del festival y le valió a sus directores el premio a la mejor dirección en el prestigioso certamen. Y así sonaba la gran triunfadora de la pasada temporada. Los domingos se llevó la Concha de Oro de San Sebastián y 5 premios Goya. Y ahora aspira a encadenar éxitos en 2027.
23: Eso es serio, ¿eh? Lo de la vocación.
24: No entiendo ese empeño tuyo en encerrarte allí con 4 viejas.
7: La tercera película de Alauda Ruiz de Azúa parte de la inesperada vocación religiosa de un adolescente para desentrañar las complejas relaciones con su familia. La incomprensión, la devoción, el amor y el abandono conforman un relato brillante con el que Azúa conquistó a la crítica. Y sobre vínculos familiares habla también otra de las grandes películas favoritas en las apuestas.
25: ¿Sabe que eres mi padre o qué sabe?
26: La gente de la peli sabrá lo que tengan que saber, no pasa nada, pero vamos, eso no va a ser nunca un problema.
7: Un padre y su hija que tras años distanciados se reencuentran en un set de rodaje. Hablamos del Ser querido de Sorogoyen, con Javier Bardem y Victoria Luengo como protagonistas. La cinta rinde además homenaje al propio oficio de hacer cine.
27: Disculpe, señor, vamos a cerrar.
26: Un momento.
7: Y por tercera vez podríamos ver a Pedro Almodóvar recoger un Oscar, en esta ocasión por Amarga Navidad, una de las más oscuras y tragicómicas del director manchego. La película se posiciona entre los títulos a la cabeza por esta carrera, para representar a España en la categoría de Mejor Película Internacional. La elección definitiva lo sabremos el 16 de septiembre.
0: Esta semana estamos de estreno en Radio Televisión Española. Ya el lunes fue la puesta de largo de la radio, ahora la tele con el lema imparable, porque es así. Nuestros compañeros afrontan el nuevo curso con ilusión, entusiasmo y muchas ganas de llevar la tele pública a todos los rincones del país. Nos cuenta todas las novedades de lo que vamos a ver en las pantallas. Santi Carrasco.
28: Con el lema imparable se arranca la nueva temporada de Radio Televisión Española y rostros muy conocidos de la casa han presentado sus novedades. Adela González de Mañaneros 360 lo afronta.
29: Bueno, con mucha ilusión. Para mí es la tercera etapa de Mañaneros, o sea, y tengo los mismos nervios y la misma emoción que la primera.
28: Pedro Santos, de Viaje al Centro de la Tele, lo tiene claro.
30: Vamos a ver, somos lo que hemos vivido delante de la tele, lo que podemos rememorar junto a nuestras familias, y Viaje al Centro de la Tele tiene un papel fundamental para entender todos esos cambios. cambios de la sociedad que podemos rememorar a través de la pequeña pantalla.
28: Y para Alejandra Herranz, la apuesta tecnológica del telediario 1 también pretende captar otro tipo de audiencia.
1: Las nuevas generaciones, que quizás no se sientan a las 3 a ver el telediario, pero les puede llegar lo que nosotros contamos de otra manera, ¿no? Y eso es lo importante.
28: Una programación diversa, dinámica y para todos los públicos. Algunos, como Ángel Carmona, con su Mañana Más, transformado ahora en Late Night de RTV Play, se acordaba de sus nervios. Pero no nos adelantemos. Ahora toca disfrutar de la televisión pública.

0: necesites.
1: Intuyo por esta canción más de mi tiempo que del tuyo, Gonzalo de Acuña, ¿verdad?
2: Bueno, pero a mí me encanta, ¿eh?
1: No, ¿verdad?
2: Es una de mis canciones favoritas.
1: Eso demuestra criterio. Hoy en los deportes me parece que vamos a hacer un poco de memoria, ¿no?
2: Sí, hoy es un día especial, Juanra, porque, mira, directamente, ¿tú te acuerdas de esto?
3: ¡Baloncesto!
2: Pepo Hernández, en la celebración de la Plaza de Cibeles abarrotada, España ganó un mundial de baloncesto hace 20 años, justo hoy, en Saitama, y fue por la mañana también.
1: Me acuerdo perfectamente, porque algún amigo mío estaba en esa selección.
2: ¿Sí?
1: Como Juanma López Durriaga. Un abrazo, hermano.
2: Es un gran día para la selección española de baloncesto. Ganamos a Grecia, y fue un torneo donde aprendimos el significado especial de esa palabra que decía Pepo Hernández, baloncesto, y de la palabra equipo.
3: ¡Final! ¡Final! ¡Final! ¡Terminó el encuentro! ¡España campeona del mundo! ¡Enhorabuena a la selección española! ¡Momento histórico! ¡Nunca antes estuvimos en el podio! ¡Y ahora no somos!
2: Día histórico espectacular allí en Saitama. España barrió a Grecia en aquella final, en septiembre de 2006. El equipo lo comandaba Pepo Hernández. Y aquello era un equipo. Los cinco titulares, te acordarás, Calderón, Navarro, Jiménez, Gasol y Garbajosa. Y un banquillo igual de importante, con los Mumbrú, los Berni, los Rudy Fernández, el Chacho Rodríguez, Marc Gasol. El equipo se tuvo que multiplicar porque muchos no lo recuerdan, pero en esa final no estaba Pau Gasol.
3: Pau Gasol selecciona, Pau. Lanzamiento de Pau Gasol. ¡Oh!
4: Cambio, no puede.
5: El tobillo izquierdo, ¿eh? Lo ha visto yo, se ha torcido en la caída antes, ¿no?
1: Sí, me lío antes. Que
2: estaba ahí Iturriaga.
1: Juanma no estaba en ese equipo.
2: Yo lo escucho. No, estaba comentando el partido con Andrés Montes.
1: Atribuyo méritos que no tiene, pero bueno.
2: Se pondrá contento. Lo que te decía, que Pau Gasol se había lesionado en la semifinal ante Argentina y acabó la final llorando viendo el trabajo de sus compañeros en el banquillo.
3: Atención, el banquillo español lo empiezan a festejar. Calderón está hablando con Pau. Creo que Pau ha derramado alguna lágrima, está emocionado. Atención, señores, porque hay una falta ahora que comete el equipo español.
2: Pau Gasol, que fue el MVP de ese torneo, a pesar de no jugar la final, lo escuchábamos en la voz de nuestro compañero Domingo Álvarez, al que también echamos mucho de menos. Los jugadores estaban saltando con las cintas en la cabeza, y a mí de esa final me acuerdo todo el rato de un nombre. ¿Tú te acuerdas quién era el pívot de Grecia?
1: Cuando lo digas me voy a acordar.
2: Baby Shaq, ¿te acuerdas? El pequeño Shaquille O'Neal, le decían, que había hecho una semifinal espectacular contra Estados Unidos, porque Grecia se cargó a Estados Unidos en la semi, España se cargó a Argentina, y luego en la final España barrió absolutamente a Grecia. El final fue 47-70, es un marcador increíble de una final de un mundial, y el himno de España sonó por todo lo alto en ese Saitama Super Arena.
3: Primera vez que lo conseguimos, medalla de oro en Japón 2006, sobrados, jugando a un nivel altísimo y siendo un equipo.
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1: Ay, chivirón.
2: Es una de las canciones de este equipo de baloncesto. El Mundial de Saitama fue el título del despegue para una selección que va a pasar a la historia y que sirvió de ejemplo para muchas, para la del fútbol en 2008, por ejemplo. Era el final de la primera década de los 2000, los Gasol, Nadal, Alonso. ¿Te acuerdas de esas portadas de Soy español, ¿a qué quieres que te gane? Pues esa es la época, un poco de eso. Es un equipo de leyenda y que siempre, sobre todo, fue un equipo. Esta fue su canción durante mucho tiempo. Esto apareció en el Europeo de Lituania de 2011, que también lo ganaron. Todos los días el equipo se lo cantaba muchas veces a Felipe Reyes. Felipe acababa de perder a su padre, y sus compañeros y su equipo, sus amigos, no paraban de convencerle que a pesar de todo, todos los días salía el sol.

0: empezamos con el último de la fila, terminamos con el chipirón, tampoco está mal.
1: Variado.
0: Gracias, Gonzalo Acuña.
1: Adiós.
0: Hasta luego. Pero todos los días, ¿eh? Ahora está en ello, más o menos.

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2: Y Juan Carlos Fernández en el sonido. Buenos días. Las banderas y los cánticos de unidad han sido los protagonistas de la manifestación en apoyo a Ceuta que se ha celebrado en Granada. En la capital, unas 14.000 personas se han manifestado, 2.000 en Motril reclaman soluciones urgentes. También se han escuchado gritos de dimisión contra el gobierno. Confían en que el gobierno tome nota y que Ceuta recupere la normalidad de nuevo. Y más asuntos, ya ha sido controlado el incendio forestal en Vélez de Benaudalla. El Infoca ha reforzado el dispositivo con 5 grupos de bomberos forestales, 2 bricas, 3 técnicos de operaciones y un agente medioambiental. En estos momentos los medios por tierra trabajan para dejarlo completamente extinguido. Y hoy comienzan las fiestas del Zaidín, los actos institucionales y el Zaidín Rock. Y precisamente coincidiendo con estas fiestas, vecinos afectados por los terremotos han convocado una concentración para esta tarde a las 8:30 para reclamar más información sobre el estado de sus viviendas, ayudas económicas y soluciones para quienes todavía no han podido regresar a casa. La plataforma Zaidín Afectados Terremotos denuncia que siguen viviendo con incertidumbre y sin garantías por escrito de que sus casas son seguras. Diego Carranza, vecino del barrio de 55 años que vive temporalmente en casa de amigos por daños en su hogar, es su portavoz.
3: Pero hay gente viviendo en casa que da pánico. Es decir, ¿cómo estas criaturas están viviendo aquí cuando la secuencia sísmica no ha terminado?
2: La policía local de Granada ha instalado puntos de atención para informar sobre los servicios de la Oficina de Información y Asesoramiento del Centro Cívico y recoger directamente las necesidades de los vecinos afectados por los terremotos. La primera carpa va a estar durante todo el día de hoy en la Plaza Margarita Xirgú y el viernes se trasladará a la calle Pintor Manuel Maldonado. La alcaldesa de Granada, Marifran Carazo, ha explicado que si es necesario se mantendrá esta atención de proximidad en estos puntos.
4: A valorar cada situación y también, bueno, pues conocer en profundidad pues todas aquellas circunstancias que lleguen para escuchar, informar y poder también, bueno, pues dirigir a los recursos que son necesarios, que pueden ser desde apoyo jurídico, puede pasar por apoyo administrativo, por una tarea pues desde el punto de vista del área social, de nuestro ayuntamiento, etcétera, derivar a todos los recursos.
2: Los técnicos siguen inspeccionando los edificios y está previsto que a las 9 comience una reunión entre el Ayuntamiento de Granada y el Consorcio de Compensación de Seguros para mejorar la atención a los afectados y agilizar la respuesta. Por cierto, que el consorcio ya ha transmitido más de 41.200 peticiones de indemnización vinculadas a los daños provocados por la serie sísmica desde el 15 de agosto, la mayoría por desperfectos en viviendas. Una indemnización que costará a las arcas del Estado más de 105 millones de euros. Por su parte, el Partido Socialista exige a la Junta de Andalucía que arrime el hombro para buscar una solución habitacional para los desalojados por los seísmos. Recuerdan que estos desalojados llevan ya 3 semanas viviendo en albergues y reclaman a la institución autonómica que les ofrezca viviendas de alquiler. Raquel Ruz es la portavoz socialista.
5: Está más pendiente de lo que pasa en Ceuta, que sí ha ido a Ceuta, pero que no se ha dignado a venir aquí a hablar con los vecinos y vecinas de aquí del Ceuta, que es donde tiene que estar, puesto que es su competencia.
2: Desde el Partido Socialista exigen la asignación de funcionarios en los centros cívicos para tramitar las ayudas ante el Consorcio de Compensación. Les decíamos que hoy comienzan las fiestas del Zaidín. Mago de Oz, Rebrote, Seguridad Social o Boicot son algunos de los artistas que van a subirse al escenario del Zaidín Rock. Boicot lo hace esta noche en el espacio que hay entre el Palacio de Deportes y el Estadio de los Cármenes. Francisco Burgos es el director del festival.
6: Tenemos mucho equilibrio, sobre todo mucha potencia del sonido directo. Más bandas que básicamente tienen un directo espectacular, como hablamos en el caso de Boicot, o ellos como banda veterana, pero hablamos también de una banda joven, por ejemplo, murciana, que se llama Aguacate, que surgieron allá por el año 2018-19.
2: Y con la música de Boicot llegamos a las 7:30 de la mañana.

0: Son las 7:30, las 6:30 en Canarias.
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0: ¿Qué tal? Muy buenos días, amiga, amigo oyente. Hoy todo pasa por el Congreso. Dentro de menos de dos horas comparece ahí el presidente del Gobierno con todas las miradas puestas en el papel de Marruecos en Ceuta.
2: Como dije el 31 de julio en la ciudad, me hago cargo de que para muchos de vosotros y vosotras, hasta que no se recupera la normalidad, la respuesta del Estado es insuficiente.
0: Un Pedro Sánchez que ayer en un vídeo en redes sociales con motivo del Día de Ceuta admitía errores. Y bueno, el choque político, Meritxell Planella, estaba servido, está servido.
3: Sí, totalmente. La comparecencia ya se preveía complicada, pero lo es todavía más tras ese informe de ayer en el que la policía apunta que agentes marroquíes permitieron, toleraron, incluso guiaron la entrada del 30 y el 31 de julio. Habrá que ver si Pedro Sánchez sigue insistiendo en que no hay evidencias que señalen a Marruecos y si respalda a su ministro del Interior, que hasta ahora ha asegurado desconocer la existencia de ese informe.
4: Es algo dantesco, impropio de un ministro de Interior, impropio de alguien que durante un tiempo fue juez y impropio de alguien que respete la inteligencia de los españoles.
3: El PP, con Feijóo a la cabeza, insiste. Marlaska debe dimitir, hay que convocar a la embajadora marroquí para pedir explicaciones y hay que llamar a consultas al embajador español en Rabat. Los populares no son los únicos, los socios también piden más contundencia. Mónica García aquí mismo, ayer a primera hora.
5: Nosotros siempre hemos dicho que es indudable que hay una responsabilidad por acción o omisión de Marruecos.
3: Para Juan Vivas, el presidente de Ceuta, ya no hay dudas.
6: Creo que ya nadie duda de que lo que nos ha pasado no es una crisis migratoria.
0: Sánchez, además, llega al Congreso con el eco de las multitudinarias manifestaciones de anoche.
3: Decenas de miles de personas han protestado en toda España, unas movilizaciones marcadas, como escuchan, por los gritos contra el gobierno. En Ceuta hasta 20.000 personas salieron ayer a la calle.
0: La madrugada también nos deja un nuevo revés judicial a Donald Trump, ¿eh?
3: Sí, su administración busca impedir que todos los niños nacidos en Estados Unidos obtengan automáticamente la nacionalidad, aunque sus padres sean inmigrantes en situación irregular o solo estén temporalmente en el país. Antes del verano, el Supremo rechazó esa posibilidad, pero Trump volvió a la carga. En agosto firmó una orden ejecutiva para negar la ciudadanía automática a los hijos de las mujeres que viajan a Estados Unidos para dar a luz, lo que él considera turismo de maternidad. Pues bien, esta misma madrugada una juez de Nueva York lo ha bloqueado.
0: Los Mossos de Escuadra investigan la desaparición de un bebé en Santa Bárbara, en Tarragona. Ha sido el abuelo del pequeño quien ha denunciado, quien ha presentado la denuncia. Tarragona, Judith Huerta. Más detalles. Buenos días, buen día.
7: Buenos días, y aunque la poca información que ha trascendido es todavía confusa, el abuelo, como decíais, es el que ha denunciado la desaparición, aunque no conocía al pequeño. Al parecer lo habría hecho porque su nuera le explicó que dejaron el cuerpo del niño en una caja en la casa de Santa Bárbara. Por eso, desde hace varios días, los agentes inspeccionan el inmueble para ver si encuentran sus posibles restos. La casa, situada cerca de la calle Mayor de Santa Bárbara, está precintada desde este fin de semana después de que se localizaran una treintena de perros en su interior, algunos fallecidos y el resto malnutridos. Por ahora no se ha encontrado ningún resto humano. A los padres está previsto que los trasladen hasta el juzgado de Amposta, que es el competente y cuyo titular será el que les tome declaración y decida o no su ingreso en prisión.

0: Y vamos a la prensa. El informe del CNI, la policía sobre Ceuta y la respuesta del gobierno en ese documento encabezado hoy la prensa nacional. Pero hay más, Cristina López Benedicto, hola.
1: Hola, buenos días. Pues El Mundo lleva portada que dos informes de inteligencia alertaron a Robles y Marlaska de una entrada masiva y de un colapso inmediato. La información de Juan Malamed señala que ya el pasado 27 de julio el regimiento 32 de la Guerra Electrónica del Ejército de Tierra avisó al CIFAS, al Centro de Inteligencia de las Fuerzas Armadas, de que agentes de la policía de Marruecos habían detectado ya la posibilidad cierta de avalancha migratoria y ordenan que nadie abandone su puesto en el lado marroquí de la frontera. Y añade que el CIFAS elevó el 29 de julio ese informe a sus superiores.
2: Mientras el ABC abre edición digital con esa información, la Guardia Civil ultima otro informe para la juez que identifica a miembros de la inteligencia marroquí entre la invasión y añade que ese informe incluye la monitorización de más de una veintena de presuntos espías de Marruecos y la falta de colaboración del régimen de Mohamed VI en la identificación de las 82 víctimas que murieron en suelo español. En el español, María Peral, la autora de la información que avanzó el informe del CNIB, destaca hoy las conclusiones de dicho documento, guiado activo de las fuerzas marroquíes, diseño estratégico y planificación, mientras El País habla de tormenta política por el papel de Marruecos en la crisis de Ceuta y añade en su edición digital que tres escritos de mandos policiales a Interior afirman que ningún informe atribuye la autoría del salto a Ceuta a ningún gobierno.
1: Y en el diario.es leemos que el CENIF es una unidad sin agentes sobre el terreno y que el comisario que la dirige, David Zagorreta, fue asesor del exdao del PP, Eugenio Pino, el exdao con el PP, Eugenio Pino, para que la Fiscalía pide 15 años de prisión en el caso Kitchen. Un apunte más relacionado con Ceuta, dice el periódico que el jefe de la Casa del Rey, Camilo Villarino, prepara con Bolaños el viaje del monarca a Ceuta y destaca que Villarino, diplomático de carrera, vivió y trabajó casi 4 años en Marruecos.
2: Y Ceuta muy presente también en la prensa internacional, que empieza a mirar más allá de la emergencia migratoria, pone el foco en el coste político para Sánchez y en el papel de Marruecos.
1: Político lee Ceuta sobre todo como una crisis de credibilidad para Sánchez, la pregunta es qué sabía el gobierno sobre Marruecos y por qué defendió tan pronto su actuación. Le Monde se fija en las grietas dentro del propio PSOE, mientras que el Financial Times subraya la paradoja. España necesita a Marruecos para controlar la frontera justo cuando crecen las sospechas sobre el papel de sus agentes.
2: Y en margen de Ceuta, no noticia que encontramos hoy en el ABC y el País.
1: Estos diarios publican sendas informaciones sobre un estudio genético publicado en la revista Nature, que concluye que más de 1.200 variantes genéticas ayudan a determinar nuestra personalidad, aunque la educación y la vida social siguen pesando más en la personalidad que la genética. Se trata de un macroestudio realizado a más de 1 millón de personas.
2: Y acabamos con otro frente abierto en la prensa internacional. Venezuela empieza a aparecer en la prensa casi como un laboratorio de la política exterior del presidente estadounidense, de Donald Trump. The Guardian recoge una expresión bastante gráfica: diplomacia a punta de pistola, para describir ese acuerdo que acerca a Washington al petróleo venezolano mientras se enfrían las expectativas de una transición democrática.
1: Y en el Wall Street Journal pincha otra parte del relato de Trump: por gigantescas que sean las reservas, ese crudo es difícil y lento de poner en el mercado.
0: Gracias, Cristina. Aisha, 7:37, 6:37 en Canarias. Los trabajadores de correos inician hoy una serie de protestas para pedir una mejora de las condiciones en la empresa pública. Denuncian la precariedad de la plantilla, especialmente en las oficinas donde un 70% de los empleados está contratado a tiempo parcial. Piden que se revierta esa situación, que se vuelva a fomentar la contratación y que se implante la jornada de 35 horas semanales. Blanca Pascual.
3: Las movilizaciones están convocadas para hoy, para el día 17 de septiembre, ante las jefaturas provinciales de correos de toda España, y van a culminar en una gran concentración en Madrid el miércoles 30 de septiembre. El sindicato CESIF denuncia que la falta de contratación ha supuesto una pérdida de más de 22.000 empleos en los últimos 10 años, pasando de los 66.000 a los 44.000 actuales. De estos, más de 4.000 tienen una jornada a tiempo parcial, con un sueldo que oscila entre los 700 y 800 euros. Y esta precariedad se nota especialmente en las oficinas, donde 7 de cada 10 trabajadores tienen un contrato parcial. En la última convocatoria de empleo en 2023, del total de las 7.700 plazas, se explica la central sindical, más de 2.000 fueron a tiempo parcial y casi 3 años después la mayoría continúa en la misma situación. CESIF denuncia que tampoco se están cumpliendo los acuerdos para salidas voluntarias de correos. Más de 9.500 empleados laborales llevan más de 2 años esperando la puesta en marcha de este plan para rejuvenecer plantillas, que de media tiene una edad superior a los 52 años. Por último, también piden implantar en la empresa la jornada de 35 horas semanales.
0: right what you said. Just as I was saying. ¿Qué me traes, Marina, hoy? ¿Qué es esto?
4: Hoy te traigo
0: a
4: Ellie Goulding, que esta voz seguramente la hayas reconocido, o puede ser que no, porque se hizo bastante famosa hace unos cuantos años, cuando le puso banda sonora a la película de 50 sombras de Grey. Y por otros temas que han sonado, es mejor que no la veas, en muchas discotecas.
0: Leí la novela.
4: Pero esto que escuchamos hoy es uno de sus singles del disco que sale mañana 4 de septiembre, I Know Too Much, sexto disco de estudio de Ellie Goulding. It doesn't feel like love to me. Pero a lo mejor la que te voy a poner ahora, Juanra, esta a lo mejor sí que te suena.
0: ¿Por qué me pones estas
4: hoy cosas? Traigo
0: ¿Me comprometes? Porque no me suena.
4: Hoy te traigo un poco de electrónica. Es verdad que Ellie Goulding hace pop, hace un poquito de EDM, de electrónica. Pero es que esta creo que es la canción más escuchada que tiene en su perfil de Spotify. Es la que más escuchas tiene. Y es una colaboración que hizo con el DJ Calvin Harris. Y que sigue sonando en discotecas a día de hoy.
0: Calvin Harris, que le conoces.
4: Sí.
0: Bueno.
4: Sí, si te gusta la electrónica.
0: La música electrónica, quiere decir.
4: Exactamente.
0: Suena muy bien, ¿eh?
4: Sí, la verdad
0: Ellie Goulding.
4: Es que Ellie Goulding también, yo creo que es una muy buena canción para ponértela ahora de despertador.
0: Sí.
4: Por el ritmo.
0: Motivadora.
4: Sí. Y bueno, esto como comentábamos es una colaboración que hizo con Calvin Harris hace ya unos cuantos años. Una canción que seguramente hay gente que nos está escuchando que ha bailado y cantado estando de fiesta. Lights es otra que no la hemos traído, pero es la posiblemente la otra canción más conocida de Ellie Goulding.
0: Gracias, Marina Corredor.
4: A ti.

0: Pues nos acercamos ya al tiempo del contrapunto, como cada mañana a esta hora en las mañanas de Radio Nacional, con Eva Baroja. Muy buenos días, Eva.
1: Buenos días, Juan Ramón. Feliz jueves.
0: Muchas gracias.
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1: Cuando pisas la barrera psicológica de los 30, yo llevo unos meses ahí, te empiezan a rondar por la cabeza preguntas incómodas. ¿Llego tarde o llego pronto? ¿Quiero ser madre o no quiero? ¿Cuándo es el mejor momento? ¿A qué tendré que renunciar? Tic-tac, tic-tac. Pasan los días y los meses y los años y las certezas no llegan.
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1: Es el dilema que nos planteamos todas las mujeres cuando tenemos más o menos esta edad. Un dilema que ha cobrado fuerza esta semana con el debate en torno a la propuesta de la Federación Española de Fútbol que quiere facilitar a las futbolistas que congelen sus óvulos. Una iniciativa que surge de las propias jugadoras y de la que es difícil, en principio, estar en contra. Todo apoyo económico es poco si una deportista quiere congelar sus óvulos. Pero esta medida es como intentar curar un fallo multiorgánico con una tirita. Porque tras ella se esconde un debate muchísimo más amplio. Esta medida vuelve a poner, por ejemplo, la responsabilidad de la maternidad una vez más exclusivamente sobre las mujeres. ¿No puedes dar lo mejor de ti en tu carrera si quieres ser madre? ¿Para ti es incompatible trabajar y conciliar? ¿Quedarte embarazada te va a penalizar profesionalmente? ¿No puedes compaginar un puesto directivo con formar una familia? Te traemos la solución mágica. Pospon tu vida, retrasa tus decisiones, dale al pause al paso del tiempo, congela tus óvulos. Parecen decirnos a las mujeres. Como si una extracción de óvulos fuese la panacea y no una intervención médica invasiva que supone una estimulación hormonal y una punción ovárica, entre otros procesos. Como si fuese infalible y solo por el hecho de congelarlos pudiésemos ser madres en cualquier momento. Pero no, la medicina todavía no ha avanzado tanto. Congelar óvulos parece ser el único mandato que nos ofrecen para que nuestra carrera laboral no se vea penalizada. Los hijos son cosa de dos, sí, pero sin embargo seguimos jugando con reglas diferentes. No solo durante el parto, sino durante toda nuestra vida laboral. ¿Por qué si no somos nosotras las que tenemos que reducirnos la jornada y no ellos? ¿Por qué seguimos soportando cargas invisibles? ¿Por qué las empresas castigan a las profesionales que deciden ser madres? ¿Por qué no mejoramos las políticas de conciliación, promoción y fomento de talento femenino en los años fértiles? ¿Hasta qué punto retrasar la maternidad es una decisión consciente de las mujeres?
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1: Lo de la congelación de óvulos, creo, es un nuevo timo. Porque yo no quiero verme obligada a congelar mis óvulos. Quiero que tener hijos no congele mi carrera profesional. Hasta el lunes, Juan Ramón. Que tengáis buena semana.
0: Hasta el lunes. Buen fin de semana, Eva. Quince minutos faltan para las 8, las 7 en Canarias. Ahora en las mañanas de Radio Nacional la información de las territoriales de la Radio Pública.
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4: ¿Qué tal? Muy buenos días. Bienvenidos a las mañanas de Andalucía de Radio Nacional. Son las 8:15 y estamos inmersos en el día más caluroso de este nuevo episodio anticiclónico con hasta 42 grados. Hay activados avisos naranja por altas temperaturas en todas las provincias salvo Almería y Málaga. Viento de levante en el estrecho. Juan de Dios del Pino, delegado de la AEMET en Andalucía.
5: La línea más cálida es la de siempre, ¿no? Lo que sería el Valle del Guadalquivir, pues pegado al Valle del Guadalquivir, provincia de Sevilla, provincia de Córdoba y provincia de Jaén, pues hasta Andújar más o menos, ¿no? Entonces en esos lugares pues se esperan temperaturas que pueden superar evidentemente los 42 grados y veremos a ver en qué se queda además, ¿no?
4: Decenas de miles de personas se han manifestado esta tarde por las calles de toda Andalucía en apoyo a Ceuta, en las que el clima de agresividad se ha vertido en nuestros compañeros de RTV ejerciendo su trabajo, el derecho a la información, a los que desde aquí queremos mostrar nuestro apoyo, unos ataques intolerables que condenamos sin paliativos desde RTV. Ceuta no se vende, ha sido la proclama más coreada. Los motivos nos los contaban los participantes, como este desde Málaga.
6: Primero, la solidaridad con el pueblo ceutí. Y segundo, la defensa de nuestra soberanía y de nuestra integridad territorial. Y tercero, que digamos alto y claro que nos han invadido a parte de España y que nos tenemos que defender.
4: Enseguida nos vamos con la crónica de lo sucedido. Antes miramos la situación del tráfico de GT. Daniel González, buenos días.
7: ¿Qué tal? Muy buenos días. A esta hora van a encontrar complicaciones si circulan en Málaga, ya en la A7, en los entornos de Benalmádena y Mijas, en sentido Marbella, con hasta 3 kilómetros de retenciones en este tramo, donde les pedimos que tengan mucha precaución. Circulación lenta también ya en Sevilla, en la SE30, en el puente del Centenario, hacia la carretera 49, y en Almería, en la A7, en Viator, en sentido ya Murcia. Mucha prudencia en esta provincia almería, ya que debido al paso de la vuelta en la jornada de hoy puede complicarse la circulación en varios puntos.
4: Sergio, dejo a David Cortés en la realización. Hasta las 8, las noticias de Andalucía. En torno a 160.000 personas, según los cálculos de la delegación del Gobierno en toda Andalucía, se han manifestado esta tarde en solidaridad y repulsa por la situación en Ceuta. Portando banderas españolas, ceutíes, andaluzas, los vecinos se han echado a la calle, convocados por los ayuntamientos para exigir soluciones para la ciudad autónoma. Fernando Maestre, muy buenos días.
8: Buenos días. Unos 40.000 manifestantes, según la Policía Nacional, abarrotaron la Plaza Nueva de Sevilla. Una masa de gente que alcanzaba desde las dependencias del ayuntamiento hasta prácticamente el final de la Avenida de la Constitución, en Puerta Jerez. Los motivos de la asistencia de los vecinos: denunciar la situación insostenible en Ceuta y la mala gestión del gobierno central.
6: Primero, la solidaridad con el pueblo ceutí. Y segundo, la defensa de nuestra soberanía y de nuestra integridad territorial. Y tercero, que digamos alto y claro que nos han invadido a parte de España y que nos tenemos que defender.
9: Impresionante la de marroquí, pobrecitos que se han dejado la vida, por eso esa bandera con el lazo, por ellos también, porque no tienen culpa, vienen engañados.
8: A Sevilla ha acudido el vicepresidente primero de la Junta de Andalucía, Antonio Sanz, a su lado el líder de Vox y vicepresidente segundo, Manuel Gavira.
10: Cuando lo que está en juego es la seguridad nacional, no se puede dejar tirado a un pueblo como lo está haciendo el gobierno de Sánchez.
11: Y los culpables, por supuesto, hay que decirlo, es el Reino de Marruecos. Pero también en esta invasión hay un traidor. Y el traidor es Pedro Sánchez.
4: Guerra de cifras se han realizado en algunos puntos, como en Málaga, donde la policía local ha cifrado la participación en 120.000 personas, mientras que la Policía Nacional lo ha rebajado a 50.000.
8: Chiclana, en Cádiz, ha sido uno de los ayuntamientos del PSOE que se ha salido de la postura dictada por Ferraz. Convocó también la concentración. Allí el alcalde, José María Román, apenas pudo tomar la palabra.
12: No queremos que nadie convierta nuestra situación en una lucha entre izquierdas y derecha.
8: Paralelamente a la convocatoria de la Federación Española de Municipios y Provincias, se han celebrado otras movilizaciones alternativas en las capitales andaluzas, en este caso contra el racismo, aunque en Málaga apenas ha alcanzado el medio centenar de personas, de acuerdo a fuentes municipales. Desde Bruselas, donde se encuentra el viaje oficial, el presidente Moreno se concentraba a las puertas del Parlamento Europeo, desde donde enviaba un mensaje de apoyo a los caballas.
13: Nos sentimos profundamente orgullosos de lo que estáis haciendo los ceutíes, los caballos, devolviendo la dignidad no solamente a Ceuta, sino al conjunto de España. Así que mucho ánimo, porque entre todos vamos a conseguir que Ceuta siga brillando con luz propia, como lo ha hecho siempre.
8: Horas antes, el Parlamento andaluz ha izado la bandera de Ceuta en un acto que ha contado solo con la presencia de PP y su socio de gobierno, Vox. El arco político de izquierdas, Adelante, por Andalucía y PSOE, no ha acudido y critica unas convocatorias que, dicen, solo busca confrontar. La portavoz socialista, María Márquez, ha descartado expedientes a los alcaldes socialistas que sí han convocado y secundado estas protestas.
14: La posición del Partido Socialista sobre este asunto no ha sido una imposición, ha sido una recomendación. Los expedientes que se pueden abrir a compañeros o compañeras tienen que ver con competencias que forman parte de los órganos federales, pero ya les digo que hasta donde yo sé, no.
4: Y hoy comienza el curso para 92.400 niños andaluces en las escuelas de educación infantil. Son 3.000 más que en el inicio del curso pasado. La mayoría del tramo de este año, aprovechando además que es gratis para esa edad, como ya lo era para los 2 años. Es la gran novedad, la gratuidad en este curso. Y estamos en uno de estos centros educativos en Sevilla donde arrancan los más pequeños, están empezando a llegar. Allí está Ángela Ruiz, buenos días.
15: Hola Ana, ¿qué tal? Muy buenos días. Pues sí, estoy en esta puerta de una escuela infantil donde a esta hora se mezclan escenas muy distintas. Padres a los que les cuesta un poquito más separarse de sus niños y profesoras preparadas para recibirlos y hacer este primer día, que este primer día sea lo más fácil posible.
16: Claro, los que llevan ya aquí de los cursos anteriores como que están un poco adaptados y la entrada no es tan traumática. Pero los nuevos, hay algunos niños que sí que vienen con fuerza y con ganas de estar en la escuela, pero otros no, otros les cuesta un poquito.
15: Ya se escuchan esa vuelta de las mochilas y también hay que decirlo, pues algún que otro llanto. Pero también esa otra cara, la de los niños que enseguida se reencuentran con sus compañeros, con sus juguetes y con sus aulas.
16: Juguetano. ¿Jugar con qué? ¿Con qué te gusta a ti jugar?
17: Yo.
15: ¿Le gusta jugar con su seño o con Rocío? Así nos lo contaba este pequeño de solamente 2 años.
4: Gracias, Ángela. Parece que no se oye muchos llantos de momento en ese inicio del curso escolar para los más pequeños. Un curso que supone un total de ayudas de 290 millones de euros para las arcas andaluzas. La Consejería de Educación espera que las matrículas suban hasta superar los 100.000 escolares. En total se ofrecen 125.000 plazas, de las que 1.200 escuelas infantiles son de titularidad pública o concertada. Consejera de Educación, Carmen Castillo.
18: Esperamos que el curso que viene se incorpore también este tramo y que toda la educación infantil de primer ciclo en Andalucía sea gratuita, lo que supone adelantar casi 3 años el compromiso que asumimos con el sector.
4: Vamos con otros asuntos. Vamos a Granada porque allí la policía local ha instalado puntos de atención para informar sobre los servicios de la Oficina de Información y Asesoramiento del Centro Cívico, recoger directamente necesidades de los vecinos afectados por los terremotos. Unos vecinos, los del Zaidín, que esta tarde se manifiestan. Estamos en Granada, María Martín.
19: La primera carpa estará durante todo el día de hoy en la Plaza Margarita Xirgu y el viernes se trasladará a la calle Pintor Manuel Maldonado. La alcaldesa de Granada, Marifran Carazo, ha explicado que si es necesario se mantendrá esta atención de proximidad en estos puntos.
20: A valorar cada situación y también, bueno, pues conocer en profundidad pues todas aquellas circunstancias que lleguen, para escuchar, informar y poder también, bueno, pues dirigir a los recursos que son necesarios, que pueden ser desde apoyo jurídico, puede pasar por apoyo administrativo, por una tarea pues desde el punto de vista del área social, de nuestro ayuntamiento, etcétera, derivar a todos los recursos.
19: Los técnicos siguen inspeccionando los edificios y está previsto que a las 9 de la mañana comience una reunión entre el Ayuntamiento de Granada y el consorcio de

0: Este viernes a la 1 de la tarde está prevista una concentración en repulsa de este suceso en las puertas del centro sanitario.
1: El Festival Starlight de Marbella acoge a partir de las 9 de la noche los Premios Juventud, un evento a la altura de los Latin Grammy que promueve la cadena de televisión estadounidense Televisa Univision para reconocer la labor de cantantes, de artistas de habla hispana. Es la primera vez que el evento se celebra fuera de América. Se podrá ver por la 2 de RTVE como previa en la alfombra roja hoy, retransmitida a través también de RTVE. Salvador Castillo.
2: Por primera vez en su historia, los Premios Juventud salen de América y aterrizan en Marbella, unos galardones a los que optan 300 nominados en 50 categorías para reconocer lo mejor de la música y el entretenimiento de habla hispana del último año, entre ellos varios andaluces como Ana Mena, Manu Carrasco o Yudelín. Además, será distinguido el actor Antonio Banderas, todo en una gala que promete espectáculo y sorpresas con la actuación de más de 45 artistas de la talla de Marc Anthony, Morat o Camilo. Omar Fajer, responsable de entretenimiento de Televisa Univisión.
3: Premios Juventud es una noche espectacular, es una noche en donde nosotros vamos a premiar precisamente eso, a la juventud. Pueden esperar una noche mágica, una noche en donde va a haber mucha música, muchas colaboraciones que no podrán ver en ningún otro lado.
2: Con este evento a la altura de los Latin Grammy, la imagen de Marbella dará la vuelta al mundo. La gala se podrá ver en 150 países. Aquí en España será retransmitida a través de la 2 y RTV Play.
1: Y la Vuelta Ciclista a España comienza hoy en Almería, la primera de las 10 etapas de Andalucía. La provincia se convierte en uno de los grandes escenarios de la competición en la duodécima etapa. Un duro recorrido de más de 166 kilómetros entre Vera y Calar Alto, que deja un importante impacto económico en la provincia. Belén García Fito.
4: A la 1 de la tarde está previsto que el pelotón salga de Vera y atravesará pequeños municipios como Zurgena, Albox, Cantoria, Chercostal o Belefique, que ya está lleno de aficionados al ciclismo. Su alcaldesa es María del Mar Segura.
5: Hay bastante gente, sobre todo muchos ciclistas que está recorriendo la sierra en estos días, está llegando al municipio, recorren las calles.
4: La Vuelta consigue, así dice, luchar contra la despoblación.
5: Volvemos a estar en el mapa y al final esto es una ayuda para todos los pueblos pequeños y un apoyo fundamental contra la despoblación, para que no se nos olvide.
4: Belefique cuenta con algunas de las mejores vistas de esta etapa porque desde su mirador asegura se pueden ver todas las curvas de este ascenso. La etapa culminará sobre las 5:30 de la tarde en Calar Alto.
1: Y en los deportes, una vez cerrado el mercado de fichajes, toca presentar a las últimas incorporaciones, además de hacer balance. Luis Delgado, buenos días.
6: Buenos días, sí. En el Betis han comenzado por el regreso de Dani Ceballos 9 años después a la que es su casa.
7: Bueno, pues siento felicidad, alivio y ilusión, ¿no? Creo que son las tres palabras que siento ahora mismo. Es verdad que he soñado con estar aquí, es verdad que nunca me he ido del Betis. El Betis siempre ha estado en mi corazón.
6: También fue presentado el delantero irlandés Troy Parrott. Hoy turno para Fofana en el Sevilla, además de hacer balance su director deportivo. En la Unión Deportiva Almería, presentados en sociedad Javi Muñoz y Lelo.

0: seguro que conocen este himno no oficial del Cádiz. Su autor fue el chirigotero Manolo Santander, que desde esta noche tendrá una estrella en el Paseo de la Fama del Carnaval, un espacio que va a compartir junto a otros carnavaleros insignes como Paco Alba, Enrique Villegas o Antonio Rodríguez. El tío de la tiza será a las 9 de la noche y otra cita también esta noche a las 11 menos cuarto ante el televisor, porque vuelve El Perro Andaluz, el programa dirigido por Manu Sánchez, que se graba íntegramente en el Auditorio Cartuja Center de Sevilla con personal de este centro de producción de RTV Andalucía. Regreso por todo lo alto y fuerzas renovadas tras despedir la anterior temporada con un 13,2 de Cher. Por cierto, un apagón en la zona del Teatro de la Maestranza de Sevilla obligaba la pasada noche a suspender el concierto de la orquesta del Festival Bayreuth en mitad de la interpretación. El origen del fallo se encuentra en una incidencia en el centro de transformación. Así llegamos a las 8 de la mañana. Siguen informados en las mañanas de Radio Nacional con Juan Ramón Lucas. Nosotros, la información territorial vuelve a las 10 de la mañana en los boletines y también a las 2 y 10 en Crónica de Andalucía. Tengan buen día.
1: Han conseguido el respeto de toda España por esos colores.

0: A ver, si parece un pato, nada como un pato, y graza como un pato, probablemente sea un pato. Pero, ¿y si no lo pone en ningún sitio? Muy buenos días, son las 8 de la mañana, las 7 en Canarias.
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0: Hoy tiene el presidente del gobierno, Pedro Sánchez, la difícil papeleta de convencer al Parlamento y a la opinión pública de que lo que ha visto la policía y detallado en un informe de 55 folios que ofrece datos, fotos, esquemas y hasta movimientos precisos sobre plano, con imágenes de supuestos policías de paisano y gendarmes marroquíes guiando a la multitud que baja de camiones hacia Ceuta, en un proceso planificado y ejecutado que trata de anular la capacidad de reacción de España, bueno, que no es una acción del gobierno marroquí. Tiene que convencer. El pato no lo es, aunque lo parezca. O, por citar un clásico marxista de Groucho.
2: ¿Y a quién vas a creer, a mí o a tus propios ojos?
0: El informe de extranjería y fronteras, que sugiere la participación de Marruecos, no contiene la afirmación de que el régimen de Marruecos está tras la quiebra de la frontera el pasado 30 de julio. Por eso, aunque ofrece evidencias de la participación, o al menos la guía de fuerzas policiales marroquíes, permite al gobierno exonerar a Rabat. Ángel Víctor Torres, ministro responsable de coordinar la crisis.
3: En ningún informe policial se atribuye a las fuerzas de seguridad marroquíes la planificación o ejecución de lo sucedido los días 30 y 31 de julio en Ceuta. Y eso ya ha sido, repito, trasladado a la opinión pública.
0: Y esto es lo que va a defender a partir de las 9 de esta mañana, en una hora, en el Congreso, el presidente del gobierno. Entonces, ¿quién está detrás? ¿A quién hay que atribuir la acción? ¿Es espontánea? Hombre, parece difícil creerlo. En realidad nadie lo cree. ¿Las mafias? Bueno, el informe de la policía lo descarta porque no cree que puedan orquestar una llegada como la de los días 30 y 31 de julio. Y hay más. Ese informe recuerda que el 29 de julio ya hubo un aviso, una alarma que ponía el acento en el riesgo de colapso.
4: Me hago cargo de que para muchos de vosotros y vosotras, hasta que no se recupera la normalidad, la respuesta del Estado es insuficiente.
0: Mensaje ayer del presidente Pedro Sánchez, que hoy tendrá que ir más allá en las explicaciones o aclaraciones, presionado por una oposición en la que ayer hicieron casi piña PP y Vox, volviendo a hablar de invasión.
5: Que una ciudad española ha sido invadida, ha sido ocupada, y lo ha sido lamentablemente con el conocimiento del gobierno de España.
0: Aunque Abascal volvió a ir bastante más allá que Núñez Feijóo.
6: Una invasión que es parte de la guerra híbrida que promueve Marruecos contra España, con el aliento, con la ayuda, con la complicidad y con el silencio en este momento del presidente del gobierno de España, que es un traidor.
0: Algo así reproducirán hoy en la sesión parlamentaria. El problema es que, para Pedro Sánchez, el problema es que no solo tiene frente a la oposición, es que también le deja solo hasta su socio de Sumar, que ha ido de la expectación crítica que ayer mostraba en estos micrófonos la ministra de Sanidad, Mónica García.
7: Tendrá que pedir todas las explicaciones en función de si eso se confirma. Yo creo que España tiene que tener un papel contundente.
0: A la crítica contundencia del coordinador de Izquierda Unida, José Antonio Maillo.
8: Si la policía ha sido desleal con el Ministerio del Interior, tendrá que dimitir el director general de la policía. Y si se confirma que el Ministerio del Interior tuvo esta información y no la tramitó, pues tendrá que asumir la responsabilidad del ministro del Interior.
0: Por no hablar de Podemos, Irene Montero.
9: Que Marruecos está metido hasta las cejas en todo esto. ¿Por qué el gobierno sigue defendiendo a la dictadura marroquí?
0: En lo que sí caminaron juntos ayer los partidos de izquierda y parte del PSOE, fue en las convocatorias alternativas en algunas ciudades españolas a las manis que había convocado a la Federación de Municipios y Provincias, que fueron mayoritarias. Algunos alcaldes socialistas sí participaron en estas manifestaciones. En Madrid, unos y otros manifestantes llegaron a enfrentarse cerca de Callao, en el centro de la capital. Bueno, ahora entramos en detalles. Antes, permítame un par de notas más de este día intenso. América, conexión Estados Unidos-Venezuela, que dice Trump que no están preparados los venezolanos para elecciones todavía. No, todavía no. Y claro, Delcy Rodríguez, la mujer de Trump en Venezuela, lo pilla y asiente.
10: Habrá proceso electoral, Pero en las condiciones en que Venezuela esté preparada, seguimos trabajando con las autoridades.
0: Y el cine. Esta mañana también el cine. Hoy vamos a conocer, y además lo va a conocer usted, amiga mía, hoy en directo, aquí en este programa, cuáles son las pelis que la Academia Española decide enviar a Hollywood. Muchas posibilidades de integrar la terna tiene este El Ser Querido, la de Sorogoyen, que cuenta con el hollywoodense y al tiempo patrio Javier Bardem. En este programa, repito, se lo contaremos en directo. Son las 8:05, 7:05 en Canarias. Y más allá de Ceuta hay otras noticias con Meritxell Planella y Fernando Bayo.
11: Empezando en la Audiencia Nacional, Pedraz interroga al exchófer de Sánchez por el fraude de hidrocarburos.
12: Cristian Corbillo, quien fuera chófer de Pedro Sánchez durante las primarias del PSOE, en las que ganó a Susana Díaz, está citado a las 10:15 de la mañana en la Audiencia Nacional. El juez Pedraz quiere interrogarle en calidad de testigo en el caso hidrocarburos, en el que también está citado su hermano Rubén.
11: Ayuso reaparece tras el Chao Pescao.
12: La presidenta madrileña reúne a los suyos en La Casita, en Manzanares es el Real, para abordar el nuevo curso político que arranca marcado por la polémica del ático de 6 millones de euros que compró la Comunidad de Madrid. Ahora hemos sabido que Ayuso visitó el piso después de que Planifica Madrid lo comprase. Hasta ahora ella siempre había negado conocer los detalles de la operación.
11: Enésima incidencia en los trenes gallegos.
12: Un enganchón en la catenaria a la altura de Padrón provoca el corte de la circulación a la altura de ese municipio. Afecta a los servicios de Coruña y Vigo y a los que unen Vigo con la capital española, con Madrid, y algunos usuarios les está llevando en bus entre Santiago y Vila García.
13: Nos han dicho que hay un problema en la catenaria y que tenemos que esperar a que nos avisen. Han dicho que la gente que va hasta Pontevedra podía pasar y nosotros que tenemos que estar esperando, no sabemos. ¿Hasta cuándo?
14: Igual llegamos aquí y vimos pues, que había gente esperando y tal, y dijeron que solo pasarán los de Pontevedra porque el problema creo que va más allá.
11: Vamos a estar pendientes. Y además, Gonzalo de Acuña, buenos días.
15: ¿Qué tal, Meritxell? Buenos días.
11: Carlos Alcaraz sigue sonriendo en Nueva York y ya está en tercera ronda y cada vez tiene mejores sensaciones en el último Grand Slam del año.
15: Ha superado al portugués Faria en 4 sets. No ha sido su mejor partido, pero recupera ritmo. La imagen curiosa del partido, al acabar, lo ha celebrado haciendo el gesto del arquero, el de Kiko Narváez. ¿Por qué?
16: Como he dicho, mis hermanos pequeños están aquí y al final ellos pues también me dicen varias cosas y entonces me dijo... Bueno, pues si ganas, hacemos el arco y la flecha, y ellos lo han hecho desde el box y yo desde la vista, así que es una celebración para ellos.
15: Carantoñas para sus hermanos. En fútbol, el Real Madrid jugará la fase de grupos de la Champions femenina tras superar al Ajax anoche. La Real Sociedad queda eliminada en la previa y hoy tenemos partido de liga adelantado de la quinta jornada. Real Sociedad Celta en Anoeta. Además, un tema que está dando que hablar y mucho en los últimos días, los planes y ayudas para la congelación de óvulos de las futbolistas por parte de la Federación Española de Fútbol. Ha habido críticas de deportistas importantes como la atleta Ana Peleteiro. Lo último, la opinión de la presidenta del sindicato FUTPRO, el sindicato de las futbolistas, es Marta Perarnau en Radio Gaceta de los Deportes.
17: Creo que no podemos confundir el dar una facilidad a las jugadoras para ejercer su derecho con imponer una decisión. Al final creo que la congelación de óvulos es simplemente una herramienta más para aquellas futbolistas que quiera utilizarla, pero que cada mujer y cada futbolista pues tiene que poder decidir.
15: Y termino con la vuelta. Hoy hay que saltarse la siesta. Etapón de montaña en Almería, final en Calar Alto. Antes se pasa a Belefique, que es uno de los puertos más duros de la península. Es un día clave para que Enric Mas siga sacando diferencia con Primo Roglic. Va a hacer calor.
0: Mucho calor.
15: Y a Enric Mas le gusta. Ha pedido que la gente lleve estufas para animarle.
0: Gracias, Gonzalo.
15: Hasta ahora.
0: En el calor, y con el calor nos quedamos. 3 de septiembre. Hoy en varias provincias andaluzas los termómetros superarán los 40 grados centígrados. Casi como si fuera el mes de agosto. Día de abanicos en Sevilla. Luis Delgado, buenos días, Luis.
18: ¿Qué tal? Buenos días. De abanico, de aire acondicionado. Cualquier elemento va a ser bueno para sobrellevar uno de los días más calurosos del verano, aunque el calendario diga que estamos en la recta final de este. Podría ser el 3 de septiembre con los termómetros más altos desde 1951 en Sevilla, como nos cuenta el delegado de la EMET en Andalucía, Juan de Dios del Pino.
19: O se trata de algún récord local, ¿no? De algún sitio, puede que incluso en Sevilla, de lo que sería el 3 de septiembre más cálido desde 1951.
18: Se esperan más de 42 grados, sobre todo en el Valle del Guadalquivir, con un mapa coloreado de naranja. Por aviso, solo Almería y Málaga se libran un episodio de calor extremo que también nos dejan mínimas por encima de los 20 grados todavía.
0: El calor activa hoy el aviso naranja en 11 comunidades. Los termómetros volverán a dispararse por encima de los 35 grados en gran parte de la España peninsular, en Extremadura, Castilla y León y Andalucía superarán los 40. Conectamos con Jordi Urios en la EMET. Jordi, buenos días.
20: Muy buenos días, sí, pues lo recalcamos. Hoy va a ser un día de pleno verano en amplias zonas de la península, con máximas que suben notablemente en el Cantábrico, en el suroeste peninsular. Allí hay peligro importante por estas altas temperaturas. Lo repetimos, en los valles del Guadalquivir, Guadiana y Tajo se esperan superar los 40 grados, más de 35 en gran parte del interior, el Valle del Ebro y en Mallorca. Hoy a las personas vulnerables se les pide que extremen las precauciones en las horas centrales y que eviten las actividades al aire libre. Solo en los litorales del Cantábrico, norte de Galicia, Las Palmas y en Ceuta se van a quedar hoy por debajo de los 30. El calor se ha notado ya esta madrugada con mínimas tropicales por encima de los 20 grados más allá del litoral mediterráneo, también en puntos de Aragón, Castilla-La Mancha, interior de la Comunidad Valenciana, Cataluña, Baleares, Andalucía, Extremadura y Madrid. Hoy predominan los cielos poco nubosos, solo nubes bajas en los litorales. Por la tarde, en el tercio oeste, las nubes de evolución podrían generar chubascos aislados. Hoy también se espera, por cierto, calima en el sur peninsular, en Ceuta y Melilla, y en las islas orientales de Canarias. Mañana persiste este calor intenso. El fin de semana podrían llegar los descensos. Es una información de AEMET.
0: Gracias, Jordi Urios. Que tengas buen día, amigo.
20: Igualmente.
0: 8 y 11.
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0: La noticia del día, con permiso de las protestas de apoyo a Ceuta, va, que fueron numerosas y concurridas, desde luego. Pero la noticia va a estar hoy en el Congreso de los Diputados, donde el presidente del Gobierno comparece a partir de las 9 de esta mañana para dar explicaciones sobre su gestión de la crisis de Ceuta. Esto en pleno revuelo por la publicación ayer por parte de María Peral en El Español de ese informe de CENIF, el Centro Nacional de Inmigración y Fronteras de la Policía, que aunque no atribuye directamente a Marruecos la autoría de la entrada masiva de migrantes en Ceuta, sí que señala a los gendarmes de ese país, entre otras muchas evidencias. Gema Alfaro, buenos días, Gema.
23: Hola, ¿qué tal? Buenos días.
0: ¿Tú has podido revisar a fondo ese informe, esos 55 folios de la policía, que a pesar de las sospechas crecientes evita señalar a Marruecos por el asalto a la frontera del Tarajal? Y en eso se escuda el gobierno o fuentes del gobierno para negar que haya contradicciones o mantener su exoneración a Marruecos de todo esto.
23: Sí, y es que asegura la policía que aunque no se puede determinar al 100% la autoría, es evidente que en esa estrategia hubo personas vinculadas a las fuerzas de seguridad del Reino Alagüita. Agentes marroquíes guiaron la entrada masiva en Ceuta. Esa es la principal conclusión del informe que el Centro Nacional de Inmigración y Fronteras ha remitido a la jueza de la Audiencia Nacional, María Tardón. De hecho, en las 55 páginas se habla de agentes, tanto uniformados como no uniformados, dando instrucciones a los inmigrantes para acceder a nuestro país, con personas que incluso ejercían de guías, de agentes dinamizadores, dicen. La policía también ve una estrategia en el orden de entrada. Primero jóvenes y menores para los momentos más duros y después ya familias. Todo fue un proceso planificado y coordinado y organizado a través de las redes sociales donde se iban trasladando los mensajes. Los agentes de Marruecos, dice el texto, fueron totalmente permisivos. Se buscaba el colapso, eliminar la capacidad de respuesta de nuestro país, que no pudiésemos reaccionar. La policía ve similitudes con otras entradas masivas, como las de 2021 y 2024, en las que hubo también, dicen, permisividad de los agentes, y rechaza que detrás estuviesen mafias organizadas de tráfico de inmigrantes, porque aseguran que no tienen la capacidad para organizar un movimiento de estas dimensiones. También explican a la jueza que hubo alertas, hasta 9. El propio Centro Nacional de Inmigración y Fronteras avisó un día antes, el 29 de julio, de un posible colapso. Este informe, Juan Ramón, junto a otro reclamado a la Guardia Civil, servirán para que la jueza de la Audiencia Nacional decida si este tribunal es competente para investigar esa entrada masiva.
0: Gracias, Gema. Y como le digo, amigo oyente, a partir de las 9 de la mañana el presidente del gobierno comparece en el Congreso para informar de todo esto. Bueno, de la gestión de la crisis migratoria, algo dirá de este informe, desde luego. Una sesión en la que veremos si Sánchez sigue exculpando a Marruecos, imagino que sí, y respaldando al ministro Marlaska, imagino que también, y en la que el presidente tendrá que enfrentarse a las durísimas críticas de la oposición, que desde hace semanas lleva acusando al gobierno de mentir o de traicionar, como hace Vox. Sandra Gallardo, buenos días, Sandra.
2: Hola, buenos días. En Moncloa no ve necesario un cambio de estrategia. El gobierno se aferra a la respuesta que le ha dado el director de la policía al ministro Marlaska, desmintiendo que el informe de la unidad de extranjería remitido a la juez esté señalando a Marruecos. Dan por buenas las explicaciones de la cúpula policial tras publicarse que, según esas investigaciones, las fuerzas de seguridad marroquíes participaron activamente en la avalancha migratoria. La filtración de ese informe al que ha tenido acceso Radio Nacional choca con la versión de Sánchez, que el lunes fue muy claro exculpando a Rabat. Pero para el gobierno, Marruecos y sus cuerpos de seguridad no son exactamente lo mismo, y de ahí que vean respaldada su tesis. El baile de informes, la crisis en interior marcarán la comparecencia de hoy del presidente, caldeada por las movilizaciones de anoche, que para el PSOE eran de odio y no de apoyo. Veremos si Sánchez defiende públicamente a Marlaska, señalado por socios y oposición, si mantiene su explicación de lo ocurrido y si hace algo de autocrítica. De momento, el gobierno ha defendido su gestión de una crisis sin precedentes. Ayer el presidente prometía a los ceutíes devolverles la tranquilidad perdida. En Moncloa prometen transparencia, ordenar hechos y desmentir bulos en el pleno de hoy.
0: Bueno, pues gracias, Sandra. Como dice nuestra compañera, el gobierno da por buenas las explicaciones de la cúpula policial que desliga a Marruecos de la autoría intelectual del asalto a la frontera de Ceuta, a pesar de las evidencias del informe. Claro, esto no convence a la oposición, que llega a la comparecencia de hoy envalentonada, crecida. David Fernando, buenos días, David.
3: Hola, buenos días. Sí, Sánchez afronta a partir de las 9 un pleno en soledad con la oposición y el resto de grupos enfrente por su gestión de la crisis en Ceuta. PP y Vox llegan crecidos tras las manifestaciones de ayer, que interpretan como un éxito. Feijóo acusa a Sánchez de no garantizar la seguridad nacional y por eso pide de nuevo la convocatoria de elecciones. Los populares han exigido la dimisión de Marlaska y señalan al presidente por haber, dicen, tapado un informe y no haber atendido las advertencias de la policía.
4: Y vamos a llegar hasta el final. Y es que se va a saber todo. Se va a saber por qué invadieron Ceuta, se va a saber quién lo consintió, se va a saber quién lo promovió y, por supuesto, ya sabemos quién nos mintió.
3: Por primera vez apunta directamente a Marruecos como coordinador de la operación y pide que se llame a consultas al embajador en Rabat. Feijóo coincidió ayer en la manifestación de Madrid con Abascal. Siempre un tono por encima, el líder de Vox llamó a Sánchez psicópata desatado, acusaba al PP de tibieza y le volvía a pedir que apoyase en el Congreso para activar el artículo 102 de la Constitución y juzgar al presidente por traición a España.
6: Pedro Sánchez está al servicio como lacayo del gobierno, del régimen de Marruecos.
3: El presidente tendrá que escuchar las críticas del resto de grupos, de sus socios, también del de coalición. Sumar se ha ido distanciando en los últimos días por la tibia posición de Sánchez con Marruecos, poniendo en duda su versión y llegando a pedir responsabilidades políticas a Marlaska. Podemos pide la dimisión del ministro del Interior y romper toda relación con Marruecos.
0: Y entre tanto, ¿qué suena en Marruecos? Pues esto, el silencio. Las autoridades marroquíes lo siguen guardando tras la publicación del informe que apunta que fuerzas de seguridad guiaron la entrada masiva en Ceuta, vamos, que demuestra que eso sucedió así. Dicen que no tienen intención de hacer comentarios sobre informaciones periodísticas. Corresponsal de Radio y Televisión Española en Rabat, Arancha Marculeta, adelante.
5: Buenos días. Las autoridades marroquíes mantienen su silencio ante el informe de la Policía Nacional. Lo que trasladan es que lo consideran una información periodística publicada en medios españoles y que, por lo tanto, no tienen intención de hacer comentarios, por lo menos de momento. También hay que decir que este es un país donde el gobierno no suele hacer declaraciones o reaccionar, y menos de manera inmediata, a noticias o hechos. Tampoco vimos ayer durante toda la mañana que la prensa marroquí recogiera la noticia hasta la tarde, cuando empezamos a ver titulares como el del diario oficialista 360, que decía así: Ceuta, la noticia falsa difundida por la policía española que implicaba a Marruecos, ha puesto patas arriba la vida política española.
0: ¿Y en Ceuta? ¿Cómo amanece hoy Ceuta, después del día grande de la ciudad autónoma, el 2 de septiembre, después de esa marcha multitudinaria que recorrió sus calles, después de que les llegara el sonido de toda España pidiendo al gobierno central soluciones a la crisis migratoria en la que viven desde hace más de un mes? Allí nos vamos. Esteban Pérez, buenos días, Esteban.
24: Hola, ¿qué tal? Muy buenos días.
0: Bueno, ha pasado ya más de un mes de este paso masivo de personas a la ciudad autónoma y Ceuta sigue ansiando volver a la normalidad.
7: Efectivamente, Juanra, una normalidad que a día de hoy no tiene nada que ver con la que había en Ceuta antes del 30 de julio. La ciudad ha cambiado completamente, por primero la gran cantidad de gente que aún sigue deambulando por Ceuta y segundo por las situaciones que generan, según los vecinos, en la convivencia. Ahora mismo estamos en las inmediaciones de Loma Colmenar y vemos a muchas de estas personas que llegaron hace un mes durmiendo en la calle, muchos de ellos menores que se acumulan en las puertas de un supermercado para ser los primeros en entrar. Muchos vecinos que estuvieron en la manifestación de ayer nos comentaban que la situación es insostenible y que no pueden más.
8: Primero, la solidaridad con el pueblo ceutí. Y segundo, la defensa de nuestra soberanía y de nuestra integridad territorial. Y tercero, que digamos alto y claro que nos han invadido a parte de España y que nos tenemos que defender.
9: Impresionante la de marroquí, pobrecitos que se han dejado la vida, por eso esa bandera con el lazo, por ellos también, porque no tienen culpa, vienen engañados.
10: La mala gestión del gobierno. Yo creo que no se puede hacer peor. Eso no es justo ni para los ceutíes ni para el resto de los españoles.
7: Lo único que quieren los ceutíes es volver a la vida que conocían antes del 30 de julio y nos piden que sigamos aquí contando lo que ocurre para que su situación no quede en el olvido.
0: Gracias, Esteban. 8 y 20, 21 casi.
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26: sumando y llega septiembre que no das.
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0: Bueno, la cuesta de enero, en fin, la cuesta de verdad es la de septiembre, ¿verdad? Cada vez más empinada, además, con la cuenta temblando después de las vacaciones y los campamentos de verano. Toca pensar, y ya está, bueno, seguro que usted está en ellos y tiene hijos, en los libros, los estuches, colores, uniformes y un largo etcétera. Bueno, empiezan los coles, pero vamos a centrar el foco en un sector de la población española, porque para muchas familias la situación es especialmente complicada. No tienen dinero para afrontar los gastos necesarios, indispensables para la educación, y vamos a hablar de eso. Lo saben bien en UNICEF. Gabriel González Bueno, especialista en políticas de infancia de UNICEF España. Buenos días, Gabriel.
28: Hola, buenos días.
0: Bueno, en esta vuelta al cole, más tensión, más frustración, más presión sobre las familias más pobres, más vulnerables, ¿no?
28: Sí, la vuelta al cole es un momento en que los niños y niñas y las familias que están en situación de pobreza, pues se encuentran con una nueva barrera, ¿no? Por un lado, pues los costes que se derivan, que otras organizaciones pues han estimado en 500 euros, pero a lo mejor en 2.500 euros a lo largo de todo el año por cada alumno, ¿no? Y los chicos y chicas pues también a la frustración de llegar al centro educativo, pues seguramente con mayor brecha educativa durante el verano, sin haber podido disfrutar de unas vacaciones. Un 33% de los niños y niñas en España no pueden disfrutar de vacaciones fuera de su lugar de origen, y con retrasos a la hora de poder disponer de los libros de texto, del material escolar.
0: Señor González, bueno, me parece el dato es interesante, 33% de niños no pueden disfrutar de vacaciones. ¿Qué porcentaje de familias están en esta situación verdaderamente complicada a la hora de afrontar los gastos escolares?
28: Bueno, todas las familias que están en pobreza están en esa situación, porque digamos que ese gasto puntual en este mes, pero el gasto también anual, supone una parte muy importante de sus recursos, que compiten pues con la vivienda, con la alimentación, con otros, con los servicios de gas o de electricidad, que son básicos también para el niño y niña. Y eso también provoca que la vuelta al cole, en vez de ser un momento, digamos, de reencuentro con los amigos, pues sea un momento que se puede percibir como tenso dentro de la familia por ese esfuerzo que hay que hacer y que algunas veces pues no es posible hacerlo.
0: Y estamos hablando de pobreza infantil, y de algo que estoy seguro que influye directamente en los resultados educativos. Quiero decir, si hay brecha en esta cuestión, a la hora de plantearse las mejores condiciones para la educación, desde luego la pobreza o estas carencias no son las más deseables, entiendo.
28: Desde luego hay una, no solo en España, sino hay en todos los países del mundo hay mucha investigación sobre la relación entre la pobreza y la falta de resultados educativos, el abandono de los estudios o la imposibilidad de acceder a estudios superiores, con lo cual esto no solo es un coste para los niños y niñas y adolescentes que lo sufren, sino también pues para todo el país, ¿no? Quiero decir, eso está enormemente ligado. No es el único factor, puede haber otros factores, pues por ejemplo el nivel educativo de los padres, que explican también pues el fracaso escolar o el abandono escolar, pero la pobreza es un factor que explica gran parte de esa desafección con el sistema educativo, ¿no? Si tú te sientes extraño dentro del sistema educativo, que te pide unas cosas que tú no puedes, de las que no dispones o de las que no puedes disponer en el futuro, pues eso también te provoca una cierta reacción en contra del aula o del colegio o del instituto.
0: Y perdón la pregunta ingenua, pero ¿se puede hacer algo? ¿Qué puede hacer una sociedad acomodada como la española para que este tipo de cosas no suceda o por lo menos se amortigüe? ¿Cuál es el vehículo de la solidaridad que aquí se necesita? Entiendo.
28: Hay muchos, pero nosotros estamos insistiendo mucho en el tema de prestaciones, ¿no? Es un país con las más altas tasas de pobreza infantil de toda Europa, de toda la Unión Europea, con la menor eficacia en reducción de la pobreza infantil a través de las ayudas públicas, y ahí hacemos un llamamiento a incrementar esas ayudas, por un lado con una prestación universal de al menos 100 euros de nivel estatal, que mejoraría y proveería también para los gastos educativos, pero también para todos los gastos a todos los hogares, pero también con el esfuerzo de las comunidades autónomas y de las administraciones locales para proveer ayudas más focalizadas en estos hogares que sufren la vuelta al cole, pero que sufren a lo largo del año también, pues bueno, pues cuando tienen que pagar mensualmente el comedor o cuando tienen que pagar una excursión escolar que no está completamente financiada por el centro.
0: Y recordamos el dato, nos decía hace un momento Gabriel González Bueno que el 33% de los niños españoles no pueden irse de vacaciones, que es la cifra total de niños y niñas que están en riesgo de exclusión, que puede ir del 33,2, 33,8% de la infancia en España. Es una barbaridad, es muchísimo, son 3 de cada 10 niños. Y luego hay grupos especialmente vulnerables, estoy revisando datos ahora mismo, hogares monoparentales, más del 50%, y luego familias numerosas con 3 o más hijos y hogares con padres de origen extranjero. Hay mucho que hacer todavía, ¿eh?
28: Sí, porque hay perfiles de hogares que tienen unos niveles de pobreza especialmente altos, que son las familias monoparentales, los hogares en los que hay los padres son extranjeros, no son nacionales, o también por ejemplo, pues las familias numerosas, ¿no? Y creemos que allí es donde las autoridades, sobre todo autonómicas y locales, pueden poner más el foco, ¿no? Nosotros vemos un mapa de prestaciones que además pueden ser compatibles unas con otras, de manera que la ayuda sea efectiva y que además puedan establecerse pasarelas. O sea, si yo recibo el IMV, por ejemplo, pues tenga derecho automático a una beca de comedor, de material o de ese tipo de cosas, que muchas veces es la propia burocracia la que hace que esas ayudas no sean efectivas.
0: Gabriel González Bueno, especialista de política de infancia y UNICEF, gracias, muy buenos días.
28: Buenos días y muchas gracias a vosotros.
0: Y hablamos de algo importante que también nos toca a todos. El fenómeno del niño va a ser uno de los más intensos de los últimos años. Va a provocar grandes cambios en los patrones de temperatura, además de lluvias extremas en todo el mundo. Son las previsiones del último informe de la Organización Meteorológica Mundial. Rosa Basteiro, adelante, buenos días.
11: Buenos días. El Niño se ha consolidado y en los próximos meses la probabilidad de que se intensifique hasta convertirse en un evento de intensidad muy fuerte es de casi el 100%, lo que provocará importantes cambios en los patrones de temperatura y precipitación, con los consiguientes riesgos de inundaciones, sequías y calor extremo.
13: The world must treat it as the urgent climate warning it is.
11: El mundo debe tratarlo como la urgente advertencia climática que es, asegura el secretario general de Naciones Unidas.
13: El Niño conditions will pour fuel.
11: Las condiciones del Niño echarán más leña al fuego de un mundo que se calienta, dice Antonio Guterres. Los impactos golpearán con mayor fuerza, se propagarán más lejos y cruzarán fronteras a una velocidad devastadora. La temperatura superficial del agua en las zonas central y oriental del Pacífico ecuatorial están 2,6 grados por encima de lo normal, pero además, durante julio y principios de agosto, se midieron temperaturas subsuperficiales que sobrepasaron la media hasta en 8 grados. Entre septiembre y noviembre, la Organización Meteorológica Mundial prevé que las temperaturas en casi todo el planeta serán superiores a lo normal, mientras que las pautas de precipitación serán coherentes, dice textualmente la predicción, con la intensa respuesta atmosférica que suele producirse ante un fuerte episodio del Niño en el Pacífico.
0: Son las 8:30, 7:30 en Canarias.
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14: Hola, buenos días. Aprieta el calor por el día y también por la noche. Esta próxima noche, con mínimas por encima de los 20 grados, va a costar dormir en los litorales del Mediterráneo y en buena parte de la mitad sur de la península. Tenemos hasta 11 comunidades avisadas por altas temperaturas, tres de ellas Andalucía, Castilla-La Mancha y Extremadura en nivel naranja por riesgo importante. Los termómetros van a llegar hasta los 42 grados en lugares como Jaén, Córdoba y Sevilla. Vamos a saber ya cómo se circula por las carreteras, cómo se encuentran las entradas y salidas a las grandes ciudades. José Antonio Pedrosa, Dirección General de Tráfico, buenos días.
15: ¿Qué tal, Fernando? Muy buenos días. Pues hasta ahora pendiente de dificultades, sobre todo ya en la autovía 2 por dos accidentes. Uno de ellos complica la salida en Torrejón de Ardoz y otro la entrada en Alcalá de Henares. Especial precaución ya en estos dos puntos, de la autovía A2. También en Barcelona el incendio de un vehículo está generando importantes retenciones por la AP7 en Cerdañola del Valle, ya sentido Tarragona, y también les pedimos que tengan especial precaución. Del mismo modo van a encontrar dificultades en los accesos ya a Madrid por la 1 en San Sebastián de los Reyes y Las Tablas, por la 3 en Vallecas, a 42 Getafe, y en la 6 en Torrelodones y Aravaca. En Barcelona también de entrada por lados en San Joan Despí y ya en la C58 en San Quirze del Vallès, y se complica la zona de Moncada, en este caso ya en ambos sentidos. Y finalmente en Andalucía, en Almería, en la 7 en Viator sentido Murcia, como también en Málaga, tráfico bastante intenso en la AP7 en Benalmádena ya dirección Marbella.
14: Gracias. El 3 de septiembre, jueves, la mesa de redacción. Media hora, pleno extraordinario en el Congreso de los Diputados, con un solo punto en el orden del día: Ceuta y la comparecencia del presidente Pedro Sánchez, bajo una enorme presión por el comprometedor informe policial en el que se habla de la implicación de la gendarmería marroquí en la entrada masiva del 30 y el 31 de julio en la frontera. María Gámez, buenos días.
16: Buenos días. Sí, a Sánchez se le ha complicado esa comparecencia después de ese informe de la policía, como dice, remitido a la jueza Tardón, que sostiene que la entrada masiva en Ceuta no fue ni espontánea ni accidental, sino un proceso planificado. Los investigadores no atribuyen la autoría directamente a Marruecos, pero sí sitúan a las fuerzas de seguridad marroquíes, a los gendarmes, guiando activamente a la masa y actuando con pasividad ante lo que estaba sucediendo. También aprecian una capacidad organizativa superior a la de las redes habituales de inmigración irregular, es decir, descartan las mafias, y ese informe señala otros que habrían alertado del riesgo de la posibilidad de una entrada masiva en los días previos. Con todo, vamos a ver qué hace el presidente del Gobierno. Además de explicar su gestión y ese plan de más de 300 millones de euros para Ceuta, veremos si Sánchez modula su defensa de Marruecos o sigue diciendo que no hay pruebas directas que impliquen al país vecino y que no tuvieron avisos previos precisos sobre la dimensión de lo que iba a ocurrir. El pleno que vamos a escuchar aquí en Radio 5 comienza a las 9, va a retratar además la soledad parlamentaria del gobierno. A Pedro Sánchez le esperan, por un lado, las críticas de la derecha. Feijóo viene pidiendo elecciones porque cree que este gobierno ya no es capaz de garantizar la seguridad de España. Vox directamente le acusa de traición y quieren sentarle en el banquillo. Esto por un lado, pero también va a ser visible la distancia con sus socios de coalición y de investidura, que vienen siendo muy críticos con esa tesis del gobierno de que Marruecos no ha tenido nada que ver, directamente no se lo creen, y también con la gestión que se ha hecho de esta crisis.
14: Gracias. Pleno monográfico dedicado a la crisis de Ceuta a partir de las 9 de la mañana en el Congreso de los Diputados, aquí también en Radio 5 Todo Noticias, van a poder seguirlo. Bueno, vuelta al colegio, el regreso a las aulas la próxima semana, marcado ese regreso a los colegios por los conflictos laborales de los docentes, aunque esta mañana además vamos a destacar varios informes de cómo la pobreza repercute en nuestros hijos y en nuestras hijas a la hora de educarse. Irene Castellar, buenos días.
2: Buenos días, y vuelta al cole y todo lo que lleva aparejado, libros, mochilas, estuches, lápices, bolis. Para los que muchas familias es un momento de ilusión, para otras muchas supone una fuerte presión. Es un gasto extra, de nuevo, al que muchas familias no pueden hacer frente o les requiere de mucho esfuerzo. Unos gastos adicionales que acentúan las desigualdades, no solo por la compra de material escolar, sino porque muchos niños no pueden participar de las actividades escolares y extraescolares que suponen más desembolso económico. UNICEF alerta de que esa pobreza infantil además influye en los resultados educativos de los niños, y vuelve a insistir la ONG, es necesaria una prestación universal por crianza. En España, unos 2.200.000 niños están en riesgo de pobreza. Casi la mitad de ellos, más de 1 millón, no tienen beca comedor a pesar de necesitarla. Es lo que denuncia hoy la ONG Educo en su nuevo informe sobre la desigualdad en el acceso a estas ayudas para comer en el cole. Depende de dónde se viva, de qué estudios se estén cursando, se recibe una cantidad u otra, en unos sitios más, en otros menos. Para una familia en el umbral de la pobreza, el comedor con dos hijos supone al menos el 7,6% de sus ingresos anuales.
14: Muy bien, gracias, Irene. Bueno, del exterior, nos seguimos fijando en Venezuela. 9 meses después de la captura y encarcelamiento de Nicolás Maduro, cada vez sorprende menos la alianza de Estados Unidos de Donald Trump con la presidenta encargada, Delcy Rodríguez. El petróleo lo explica en buena medida Juan Tato. Buenos días.
4: ¿Qué tal? Buenos días. Pues sí, el secretario de Energía de Estados Unidos, Chris Wright, culminaba anoche una visita de 2 días a Venezuela para acelerar la firma de nuevos contratos con empresas de Estados Unidos y con una empresa italiana, amparadas por el histórico convenio petrolero alcanzado el viernes pasado entre Caracas y Washington. El grupo estadounidense Chevron, socio petrolero histórico de Venezuela, ha obtenido nuevos yacimientos y prevé duplicar en 5 años su producción. La italiana Eni, por su parte, consiguió de Caracas el papel de operador exclusivo del gigantesco yacimiento petrolero Junín 5 en la faja del Orinoco. Hace unas horas también la petrolera colombiana Geopark anunciaba su entrada estratégica en Venezuela con la adquisición de un bloque de la faja petrolífera del Orinoco. El gobierno venezolano también ha firmado acuerdos con General Electric para reparar una gran parte de la maltrecha red eléctrica del país caribeño. La presencia de Wright en el Palacio de Miraflores ha servido para escenificar la firma del macroacuerdo petrolero por el que Venezuela cede a Estados Unidos el control del más del 20% de sus reservas de crudo. Tanto Wright como la presidenta encargada, Delcy Rodríguez, coincidieron en que el pacto será beneficioso para ambas partes. Estados Unidos ha apuntalado en estos 9 meses a Delcy Rodríguez en el poder después de deponer a Nicolás Maduro el pasado 3 de enero. La Casa Blanca está satisfecha con la gestión de la presidenta encargada y rechaza las acusaciones de que Estados Unidos está robando el petróleo venezolano. Trump no quiere hablar por el momento de elecciones, dice que Venezuela no está preparada para celebrarlas, y Delcy Rodríguez, preguntada por la prensa, coincide, asegura que, llegado el momento, habrá proceso electoral, pero cuando el país esté preparado y se den las condiciones adecuadas.
14: Muy bien, gracias, Juan. Hasta ahora. Bueno, pues con el petróleo otra vez en los mercados en Londres, por encima de los $95 el barril Brent, hoy vamos a tener boletín petrolero, es decir, vamos a conocer los precios de venta al público de la gasolina y el diésel, que esta semana recuperaba la rebaja de los 20 céntimos. Mercedes Ruiz, buenos días.
3: Buenos días. Sí, esas tensiones en Oriente Próximo siguen pasando factura al mercado de la energía, con un precio del petróleo que, como dice, se mantiene en los $95 en el caso del Brent europeo. Está en zona de máximos desde el pasado mes de julio. Eso tiene su reflejo directo en los carburantes, que encadenan ya 9 semanas consecutivas al alza, según los datos que publica el Boletín Petrolero de la Unión Europea. En la pasada, la subida fue de apenas unos céntimos, pero subida al fin y al cabo, con una gasolina a 1,73€ y un diésel a 1,86€. Son los precios de la estadística comunitaria, aunque si miramos los del geoportal de gasolineras del Ministerio de Transición Ecológica, más actualizados, porque se actualizan día a día, la gasolina está incluso más cara. El litro se paga de media 1,79€. El diésel, en cambio, nota esa rebaja fiscal en el impuesto especial de hidrocarburos, rebaja de 20 céntimos por litro, con lo que se paga de media a 1,77€. Es la primera vez desde el pasado mes de marzo que el diésel está más barato que la gasolina. Los carburantes, la energía en general, están detrás del repunte que hemos visto en la inflación de agosto. En la zona euro ya es del 3,3% y en España del 4,3%. Dato provisional, según el adelantado, el próximo 15 de septiembre estadística dará el definitivo.
14: Muy bien, gracias, Mercedes.
3: A ti.
14: Beatriz Torío, buenos días.
5: Hola, Fernando, ¿qué tal? Muy buenos días.
14: La cultura en Radio Nacional, nuestra atención puesta hoy en la Academia del Cine en Madrid. Allí, en menos de 2 horas, vamos a conocer cuáles son las 3 películas preseleccionadas por nuestros académicos para competir en los Oscars.
5: Sí, va a ser la actriz Miriam Garlo, que hizo historia, recordemos, al convertirse en la primera actriz sorda en alzarse con un premio Goya, la encargada de anunciar los 3 títulos elegidos para competir en la categoría de mejor película internacional. Hay que decir que de esas 3, finalmente se va a elegir solo a una el próximo 16 de septiembre, que es la que vamos a enviar a Hollywood y que a partir de ahí empezará, digamos, su carrera americana, porque va a tener que ir pasando los filtros correspondientes para poder estar en la lista definitiva de cara a la edición número 99 de los Oscar. Para saberlo todavía queda mucho, porque la Academia tiene sus filtros, tiene sus tiempos. Por ejemplo, para que nos hagamos una idea, el año pasado supimos que Sirat, de Oliver Lasse, competiría por estatuilla el 17 de diciembre en un primer filtro y de forma definitiva a finales de este enero, así que todavía queda bastante camino por delante.
14: Es solo la primera etapa de una larga carrera, y aunque tenemos que esperar al anuncio oficial esta mañana, hay varios títulos que parten como favoritos, ¿no?, para estar en la primera selección.
5: Sí, hay una gran favorita, podríamos incluso decir, que es La Bola Negra, de Javier Ambrós y Javier Calvo, de los Javis, que se estrena el día 25 de este mes. Es una cinta inspirada en el universo de Lorca, con Guitarrica de la Fuente, con Penélope Cruz, que, recordemos, deslumbró en Cannes, ganó el premio de mejor dirección en el certamen, y esto es muy importante, en Estados Unidos ya hay muchísima expectación, porque es una de las grandes apuestas de Netflix de esta temporada, y eso puede ayudar bastante. Otro título que suena para la quiniela de hoy, El ser querido, de Rodrigo Sorogoyan, que también, por cierto, estuvo en Cannes. Se acaba de estrenar ahora mismo en cines con Javier Bardem y con Victoria Luengo, que, por cierto, ayer mismo estuvo aquí en El Ojo Crítico con Sorogoyan e Isabel Peña, que es co-guionista. También, como no, uno de los directores más queridos en Hollywood, Pedro Almodóvar, que podría hacerse ahí un hueco con Amarga Navidad. Sí que es verdad que se estrenó hace ya más tiempo, en marzo en los cines, pero bueno, ha llegado este verano a plataformas y hay mucha gente que lo está viendo ahora. Y bueno, suena con posibilidades también Los Domingos, de Alauda Ruiz de Azúa, que fue muy bien recibida por público y por crítica en su momento. A las 10:30, recordamos, vamos a saber el nombre de las 3 películas que aspiran a competir por mejor película internacional en los Oscar. Estaremos allí en directo en la Academia de Cine.
14: Muy bien, gracias, Beatriz.
5: Hasta luego.
14: Bueno, vuelve el fútbol, pero a cuentagotas. Partido adelantado de la 6ª jornada entre la Real Sociedad y el Celta. Daniel Ambuero, buenos
6: ¿Qué
14: días.
6: ¿Qué tal? Buenos días, Fernando. A las 9:00 de la noche, desde Anoeta, es la jornada que los dos tienen que jugar de coincide con la jornada que tienen que jugar de Europa League. La jornada 6ª va a ser entre semana.
14: En algún momento de la temporada calendario será normal, ¿no?
6: Ya, esto es un poco locura. La jornada 6ª es 15, 16 y 17, martes, miércoles y jueves. No. Miércoles, jueves y viernes, bueno, es jornada entre semana y coincide la primera jornada de la Europa League el 16 y el 17 de septiembre, que es miércoles y jueves, ahora sí lo he dicho bien, y como los dos tienen que jugar Europa League, bueno, pues ya sabes, el ordenador cuando hizo esas designaciones de partidos, puso Real Sociedad Celta, lo adelantan a hoy y así se libran de esa jornada y pueden jugar más descansados la primera jornada de la Europa League, que esperemos que les vaya bien. Eso, como decimos, jornada 6ª. La jornada 4ª empieza mañana con un Betis Real Madrid. Tiene buena pinta, además, este partido. Un Real Madrid que entrena esta mañana en torno a las 10:30. Va a hablar Mourinho a las 10 de la mañana, nos va a acostumbrar a madrugar un poquito, así que un café rápido en la máquina y a ponernos a escuchar a José Mourinho.
8: Perdóname, pero 10 de la mañana no es madrugar,
6: ¿eh? Bueno, no, te digo para los compañeros que van, porque tienen que ir hasta Valdebebas, ¿vale? Sí, tú y yo vale. Madrugamos más, tú más que nadie, la verdad, no te cambiaba. El Barça también entrena pronto, entrena por la mañana, 11 de la mañana, no voy a decir ya pronto. Bueno, pues de cara a esa jornada cuarta que va a empezar este fin de semana. Por cierto, el Rayo Vallecano ayer publicó que habían ido técnicos de la comunidad, que habían hecho unos análisis exhaustivos del estadio, que decían que todo estaba bien, que a ver si dejaban las rencillas con la consejería de la Comunidad de Madrid, y pueden recibir este sábado al Racing de Santander en Vallecas, y si no, se tendría que ir a otro sitio. Se habla de Butarque, se habla de Burgos, y eso todavía no se sabe, pero pinta que puede que se vayan a Butarque. Ayer contábamos que el defensa central del Real Madrid, Raúl Asencio, no está pasando un buen momento. Habíamos conocido que había positivo este verano en Gran Canaria el 16 de agosto, 8 meses de carné, 14.500 euros de multa, pero es que hoy tiene que pasar por el juzgado penal de Gran Canaria también para responder por ese delito de difusión de un vídeo que grabaron sus compañeros de la cantera del Real Madrid a una menor, un vídeo sexual, exacto, y él tiene que responder por haberlo difundido en los grupos de WhatsApp. Ha pedido perdón a la víctima, veremos en qué acaba. Bueno, y en tenis ha terminado la jornada para los españoles, pasan Alcaraz, Mérida, Ana Rublev y Badosa, hoy juegan Buxa y los favoritos Zverev, Andreyeva, Gauff y Rybakina ante la coruñesa Jessica Bouzas. Y en la duodécima etapa de la Vuelta es en Almería, pero es en alto, Belefique y Calaralto, dos buenas pruebas para Enric Mas, para defender, que hoy sale por cuarto día consecutivo con el maillot rojo de líder.
8: Muy bien. Gracias, Daniel Ampuero. 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
9: Buenos días. Unas 14.000 personas se han manifestado en Granada en apoyo a Ceuta, 2.000 en Motril. Enseguida se lo contamos. En el sonido está Juan Carlos Fernández y en los micrófonos Paolo Chinchaiguara y María Martín. El resto de la actualidad granadina se la resumimos en titulares. Hoy comienzan las fiestas del Zaidín, los actos institucionales y el Zaidín Rock. Y precisamente coincidiendo con estas fiestas, vecinos afectados por los terremotos han convocado una concentración esta tarde.
17: Se reclama más información sobre el estado de sus viviendas, ayudas económicas y soluciones para quienes todavía no han podido regresar a sus casas.
9: Y ayer los sindicatos se concentraban en Granada por segundo día consecutivo para denunciar el nuevo siniestro laboral mortal registrado en la provincia en apenas 24 horas.
17: Los sindicatos esperan que Inspección de Trabajo investigue el fallecimiento de ese trabajador autónomo de 42 años. Y nacionalidad colombiana que falleció por el desplome de una chimenea apuntalada en un edificio del barrio del Zaidín.
9: Ya ha sido controlado el incendio forestal en Vélez de Benaudalla.
17: En estos momentos los medios por tierra trabajan para dejarlo completamente extinguido.
9: Enseguida ampliamos estas y otras informaciones. Antes conectamos con el Centro de Control de Tráfico del Ayuntamiento de Granada, Eva Pérez. Buenos días.
18: Hola, buenos días.
9: ¿Alguna incidencia?
18: Sí, en este momento estamos tráfico denso en la ciudad de Mendaniño y Severo Ochoa. También comentar que el cruce semafórico de la calle Arabia con San Isidoro está apagado por labores de lavado y limpieza. En el resto de vías se circula con normalidad.
9: Pues mucha atención a eso. Muchas gracias, Eva. Buen día.
18: Buen día.
17: Y ahora el tiempo. Agencia Estatal de Meteorología, Noelia García. Buenos días.
19: Buenos días. Hoy jueves en la provincia de Granada suben notablemente las temperaturas, especialmente en el interior, donde se podrán alcanzar los 40 grados en muchas zonas. Los termómetros alcanzarán 40 grados en Maracena, 39 en Granada y en Loja y 38 grados en Padul, en Alfacar y en Cúllar. Durante la jornada de hoy ambiente soleado y cielo despejado, aunque algo turbio con la entrada de polvo en suspensión. Por la tarde en las sierras del interior pueden crecer nubes de evolución con algún chubasco o tormenta de forma ocasional. También al final del día tendremos nubes bajas en la costa. Es una información de AEMET.
9: Gracias. En estos momentos en Granada capital tenemos 23 grados de temperatura y el cielo despejado. Se lo adelantábamos en portada. Las banderas y los cánticos de unidad han sido los protagonistas de la manifestación en apoyo a Ceuta que se ha celebrado en Granada.
17: En la capital, unas 14.000 personas se han manifestado, 2.000 en Motril. Reclaman soluciones urgentes. También se han escuchado gritos de dimisión contra el gobierno. confían en que el gobierno tome nota y que Ceuta recupere la normalidad de nuevo.
9: Y hoy comienzan las fiestas del Zaidín, los actos institucionales y el Zaidín Rock, y precisamente coincidiendo con esas fiestas, vecinos afectados por los terremotos han convocado una concentración esta tarde a las 8:30 para reclamar más información sobre el estado de sus viviendas, ayudas económicas y soluciones para quienes todavía no han podido regresar a casa.
17: Sí, la plataforma Zaidín Afectados Terremotos denuncian que sigue viviendo con incertidumbre y sin garantías por escrito de que sus casas son seguras. Diego Carranza, vecino del barrio de 55 años que vive temporalmente en casa de amigos por daños en su hogar, es su portavoz.
1: Pero hay gente viviendo en casa que da pánico. Es decir, ¿cómo estas criaturas están viviendo aquí cuando la secuencia sísmica no ha terminado?
17: Asegura que en la zona de Santa Adela, La Cruzada, y en el entorno de la calle Navarra existen viviendas con graves grietas y familias que continúan fuera de sus hogares. Reclaman que se acelere un plan de renovación urbana. Los convocantes insisten en que la movilización será pacífica, aunque consideran que el ambiente festivo no refleja la situación que atraviesan muchas familias del barrio. Menos aún, dicen, después de la muerte de un trabajador en el Zaidín durante unas labores de demolición vinculadas a una chimenea dañada por seísmos.
1: Fiesta que ya la alcaldesa debería de haber suspendido, que hay un muerto, un trabajador, que si fuera un alto cargo o si fuera un representante del ayuntamiento se haría.
9: Y precisamente ayer al mediodía se produjo una segunda concentración consecutiva de los sindicatos en Granada para denunciar este nuevo siniestro laboral mortal registrado en la provincia en apenas 24 horas.
17: Sí, los sindicatos esperan que Inspección de Trabajo investigue el fallecimiento de este trabajador autónomo de 42 años y nacionalidad colombiana en el barrio del Zaidín. Según UGT, esa chimenea apuntalada por los seísmos se desplomó sobre él durante unos trabajos de mantenimiento contratados por el propietario del edificio, Francisco Ruiz Ruano, UGT Granada.
7: Esas labores de mantenimiento lo que pretendían era coger y que no se produjese estas situaciones que la vida te pone encima de la mesa, que no se produjesen accidentes como desgraciadamente le ha costado la vida a este trabajador.
9: Por su parte, la Policía Local de Granada ha instalado puntos de atención para informar sobre los servicios de la Oficina de Información y Asesoramiento del Centro Cívico y recoger directamente las necesidades de los vecinos afectados por los terremotos.
17: La primera carpa estará durante todo el día de hoy en la Plaza Margarita Xirgu y el viernes se trasladará a la calle Pintor Manuel Maldonado. La alcaldesa de Granada, Marifran Carazo, ha explicado que si es necesario se mantendrá esta atención de proximidad en estos puntos.
10: A valorar cada situación y también, bueno, pues conocer en profundidad pues todas aquellas circunstancias que lleguen para escuchar, informar y poder también, bueno, pues dirigir a los recursos que son necesarios, que pueden ser desde apoyo jurídico, puede pasar por apoyo administrativo, por una tarea pues desde el punto de vista del área social, de nuestro ayuntamiento, etcétera. Derivar a todos los recursos.
17: Está previsto que dentro de unos minutos comience una reunión entre el Ayuntamiento de Granada y el Consorcio de Compensación de Seguros para mejorar la atención a los afectados y agilizar la respuesta. Por cierto, el consistorio ya ha tramitado más de 41.200 peticiones de indemnización vinculadas a los daños provocados por la serie sísmica desde el 15 de agosto. La mayoría por desperfectos de viviendas, una indemnización que costará a las arcas del Estado más de 105 millones de euros.
9: El Partido Socialista, por su parte, exige a la Junta de Andalucía que arrime el hombro para buscar una solución habitacional para los desalojados por los seísmos.
17: La portavoz socialista Raquel Ruz recuerda que estos desalojados llevan ya 3 semanas viviendo en albergues y reclaman a la institución autonómica que les ofrezcan viviendas de alquiler.
12: Está más pendiente de lo que pasa en Ceuta, que sí ha ido a Ceuta, pero que no se ha dignado a venir aquí a hablar con los vecinos y vecinas de aquí del Zaidín, que es donde tiene que estar, puesto que es su competencia.
9: Y ya ha sido controlado el incendio forestal en Vélez de Benaudalla.
17: El Infoca ha reforzado el dispositivo con 5 grupos de bomberos forestales, 2 bricas, 3 técnicos de operaciones y 1 agente medioambiental. En estos momentos, los medios por tierra trabajan para dejarlo completamente extinguido.
9: Y también les contamos que el paro ha aumentado en Granada en 457 personas durante el mes de agosto. Son datos del Ministerio de Trabajo y Economía Social. En total hay más de 61.200 personas desempleadas, un 0,75% más que en el mes pasado.
17: Aunque hay más contratos que el año pasado, desde UGT, Encarna Vargas muestra su preocupación por la calidad del empleo que asegura se está resintiendo en Granada.
20: La falta de un tejido industrial sólido es una de las causas por la que no se estabiliza el empleo a nivel provincial fuera de las temporadas turísticas. Granada sigue siendo una de las provincias con más paro, debido a un modelo económico de servicios que no genera estabilidad y a una inversión en infraestructuras que tradicionalmente ha llegado más tarde que a otras provincias.
9: Y hoy comienza la vuelta al cole. Los alumnos de Granada se van a ir incorporando de manera escalonada. Los primeros en hacerlo son los alumnos de primer ciclo de educación infantil. Lo hacen hoy y una semana después, el día 10, lo harán los del segundo ciclo, así como los de primaria y educación especial.
17: Sí, una de cada cuatro familias granadinas tendrá que tirar de tarjeta de crédito para afrontar la vuelta al cole. Así lo recoge un informe de la Unión de Consumidores de Andalucía. Con todo, Granada es la provincia en la que menos se endeudarán las familias. Desde Facua, Mar Solera aboga por reutilizar el material que aún sirve y hacer una lista de lo estrictamente necesario para evitar un aumento del gasto.
11: En algunas ocasiones lo que ocurre es que nos dejamos llevar por los descuentos y nos damos cuenta que a lo mejor estamos comprando un 3x2 que no nos viene bien porque no necesitamos tanta cantidad de esos productos, o que realmente hay cosas que también podemos reutilizar del año anterior y que disponemos de ellas en casa, que muchas veces también es importante antes de ponerse hacer esa lista con lo que necesitamos, bueno, pues un poco tener en cuenta todo eso.
17: Por otro lado, recomienda consultar las posibles ayudas o becas, evitar comprar todo el material en el mismo establecimiento y recomienda no dejarse llevar por los anuncios publicitarios.
11: Que la publicidad tengamos también mucho ojo con ella, porque a veces va asociada pues a personas públicas o gente conocida, y que eso nos puede hacer pues querer comprar ese producto cuando a lo mejor luego el precio es bastante más elevado y la calidad es igual que en otros casos.
17: Y un último consejo: conservar los tickets y facturas para posibles devoluciones o reclamaciones.
9: Y Granada coge en estos días el Congreso Español de Ornitología. Más de 400 investigadores de España y Portugal van a intercambiar conocimientos y debatir sobre el presente y el futuro de las especies y sus hábitats.
17: Entre los grandes retos, el impacto del cambio climático y la transformación de los ecosistemas. La inauguración fue ayer y contó con la presencia de Hugo Morán, secretario de Estado de Medio Ambiente.
13: Es la mejor demostración de que la biodiversidad no entiende de fronteras y que de la capacidad de cooperación

0: próximo domingo.
1: Y ya les contábamos que comienzan las fiestas del Zaidín, Mago de Oz, Rebrote, Seguridad Social, Boicot y Balkan Bomba son algunos de los artistas que van a subirse al escenario del Zaidín Rock.
0: Tres días de música en directo gratuita del barrio y para todos los públicos que comienza hoy con Boicot, acompañados de Aguacate, Sarajevo 84 y La Hija Única. Francisco Burgos es el director del festival.
2: Tenemos mucho equilibrio, sobre todo mucha potencia del sonido en directo, más bandas que básicamente tienen un directo espectacular, como hablamos en el caso de Boicot, o ellos como banda veterana, pero hablamos también de una banda joven, por ejemplo, murciana, que se llama Aguacate, que surgieron allá por el año 2018-19.
0: El viernes será el turno de Seguridad Social y el sábado llega el cierre grande con Mago de Oz como uno de los nombres más esperados, acompañados de Rebrote, Sonido Vegetal, de Tragic Company y Noray.
1: Hasta 40. Y desde este jueves y durante todo el fin de semana, Salobreña acoge la segunda edición del Festival Mundial de Food Truck, un evento gastronómico y musical de acceso gratuito. Durante cuatro jornadas festivas, el nuevo parque La Fuente se transforma en un punto de encuentro con furgonetas de comida especializadas en platos de diferentes partes del mundo.
0: Habrá cocina cubana, venezolana, italiana, mexicana, americana y argentina. Además, habrá un recinto acondicionado con mesas, sillas, zonas de sombra, espacios para los más pequeños, barra de bebidas y decoración tematizada. Hoy las actividades comienzan a las 8 de la tarde con el show de Luli Pampín y la presencia de Rumi de las guerreras K-pop. Después, sobre las 10 de la noche, habrá un concierto tributo a Extremo Duro.
1: Y desde hoy, durante todo el fin de semana, se celebra en Granada el Festival Neorama, un encuentro de formación y debate musical de jóvenes talentos. El festival, organizado por Juventudes Musicales de España por su 75 aniversario, van a reunir a grandes expertos del sector en espacios históricos como el Palacio de Carlos V, el Auditorio Manuel de Falla y la Casa Zayas.
0: Se va a debatir de innovación tecnológica, formación, igualdad, inclusión, accesibilidad, legislación y empleo dentro del mundo de la música. La presidenta de Juventudes Musicales de España, Andrea González, destaca, además de las mesas redondas, los 40 conciertos que se han programado, en los que participan más de 500 músicos de casi todas las comunidades autónomas.
3: Hasta 40 conciertos en tres días, pues por ejemplo, desde poder escuchar al grupo de Islas Baleares, Pizzorines, que son unas chicas que van a interpretar música tradicional, a por ejemplo a Lana desde Galicia con música tradicional fusionada con electrónica, o música clásica con diversos grupos de la Orquesta Joven de Andalucía, o también por ejemplo desde Valencia, que nos viene la Orquesta Sinfónica de Valencia con más de 100 músicos.
0: Destaca el concierto de la World Orchestra de Juventudes Musicales, la orquesta más antigua del mundo, y la actividad de la Fundación SIFU.
3: También vamos a reunir a músicos de 25 países con la joven Orquesta de Juventudes Musicales Internacional. También vamos a contar con la orquesta y con la Superarte, con músicos con discapacidad desde la Fundación SIFU. Así que 40 conciertos, 12 actividades formativas que inundarán la ciudad de Granada y tanto la Alhambra como el Generalife en 18 espacios patrimoniales, desde Torres Bermejas al Generalife, Palacio de Carlos V, Plaza Pasiegas.
0: Todas las actividades y conciertos son de acceso gratuito hasta completar el aforo, pero es imprescindible realizar la reserva previa de localidades a través de la página web oficial del festival.
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1: Ariel Roth recala en Granada esta noche con En Vivo Mucho Mejor. Lo hace en el Palacio de los Córdoba, uno de los enclaves históricos más singulares de Granada. En esta gira, el guitarrista, cantante y compositor va a recorrer las distintas etapas de su carrera, que se extienden desde sus años en Tequila y Los Rodríguez hasta su repertorio en solitario. Con la música de Ariel Roth, llegamos a las 9 de la mañana.

0: Las 9, las 8 en Canarias.
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0: Esta es la hora a la que está convocado el pleno extraordinario en el que se va a debatir la situación en Ceuta y la crisis migratoria. Debate monográfico. El presidente del gobierno, Pedro Sánchez, da sus explicaciones después de que lo hicieran en los últimos días 9 de sus ministros. El pleno llega apenas una

0: Horas después del término de las numerosas manifestaciones por toda España de apoyo a Ceuta, con el presidente del gobierno precisamente como centro principal de las críticas, y ese informe policial del papel de Marruecos en el centro del debate. Rosa Carreño, Cámara Baja, se espera un pleno de alto voltaje. Hay interés en conocer la visión y la versión del presidente del gobierno, y la oposición le espera con toda la artillería. Buenos días.
1: Buenos días, sí, hay expectación por saber qué dice esta mañana el presidente después de que el lunes exculpara de alguna manera a Marruecos en la organización de lo ocurrido los pasados días 30 y 31 de julio. Veremos si el presidente del gobierno hoy mantiene esa versión y sigue manteniendo que Marruecos no tuvo nada que ver en esa entrada masiva de más de 70.000 personas hace ya más de un mes. Esta comparecencia, que se produce a petición propia, a petición del presidente del gobierno y también del Partido Popular, un mes después de esa entrada masiva de migrantes, llega pues una semana antes de que comience el curso parlamentario, con una cuestión que está centrando la vida política y que seguramente va a centrar la actividad parlamentaria en las próximas semanas. No solo esperan esas explicaciones el Partido Popular y Vox, que ayer coincidieron en esas concentraciones por toda España, también los socios del gobierno, que estos días pues han ido haciendo hincapié han dudado, han cuestionado esa versión que daba el presidente de que Marruecos no estaba implicado, y también han criticado duramente la gestión que el gobierno ha hecho estas semanas de la crisis, ¿no? Una gestión que ha sido calificada de desastrosa por muchos socios del gobierno, y que seguramente hoy se lo van a afear al presidente del gobierno, que ya se encuentra en
0: Rosa,
1: su escaño.
0: Como dato curioso, lleva corbata. Habitualmente en los últimos tiempos, por el calor, Sánchez había prescindido de la corbata, ha vuelto a la corbata verde.
1: Corbata verde.
0: Y traje gris. Habitualmente suele vestir con colores más oscuros, con traje azul, pero esta vez ha elegido un traje gris.
1: Sí, en los últimos plenos, como decías, antes de las tradicionales vacaciones, y cuando el Parlamento se queda sin actividad, el presidente del gobierno se había presentado, sí, como decías, sin corbata. No solo el presidente, también muchos de sus ministros, y hoy sí que le vemos con corbata. También vemos con corbata al vicepresidente primero, a Carlos Cuerpo, que está sentado junto a Pedro Sánchez.
2: Si sus señorías ocupan los escaños, por favor.
0: La presidenta del Congreso está llamando a los diputados y diputadas a que ocupen sus puestos para iniciar, Rosa, este debate que se espera largo, ¿no? Imagino que va a ir pues en torno a las 2, 3 de la tarde.
1: Todo, ¿no?, va a depender de la de
2: Muchas
1: lo
2: gracias.
1: Que duren las intervenciones del presidente, que es el único que no tiene un límite para sus intervenciones. El resto de grupos sí que está tasado. Todos los grupos parlamentarios, como suele ser habitual en estas comparecencias, tienen 15 minutos y 5 de réplica. Así que todo va a depender de lo que dure la intervención inicial del presidente, sí, y la réplica, sí, que hagan, ¿no?, los grupos, que suele ser bastante extensa.
0: Sí. Vamos a escuchar ya a Francina Armengol, la presidenta del Congreso. Se está guardando un minuto de silencio, Rosa.
1: Imaginamos, no lo hemos podido oír porque estaba hablando, sí, contigo. Imagino que será por las últimas víctimas de violencia machista, como se suele hacer en todos los plenos. No sé si la presidenta también.
0: En memoria
1: también
0: del expresidente y un exdiputado por Asturias, Landeta.
1: Imagino que sí, que normalmente pues es habitual que cuando hay estos plenos, pues la presidenta suele pedir pues a sus señorías que aguarden un minuto de silencio, sobre todo, siempre se hace por las últimas víctimas de violencia machista, y bueno, luego también pues si ha fallecido algún exdiputado, pues también se suele recordar, o por otras cuestiones. Y como te decía, la duración del pleno va a depender de lo que dure la intervención del presidente. Esta mañana el Partido Socialista ha pasado unas fuentes, como solemos llamar nosotros, ¿no?, las que ha dicho que el presidente pues va a recordar su plan, el plan que ha puesto en marcha para Ceuta. En estos últimos consejos de ministros, en el que se han activado ya 3.400 plazas de acogida temporal y se han aprobado un plan de choque de 309 millones.
0: Ha terminado este minuto de silencio, Rosa, y confirmamos que es por el expresidente de Asturias y exdiputado Antonio Landeta.
2: ¿Promete acatar la Constitución?
3: Sí, juro.
2: Muchísimas gracias. Doña María Elena Bondía Pinós ha adquirido la condición plena de diputada. Enhorabuena.
1: Y ahora pues ha jurado y prometido, ha jurado su cargo como diputada, pues una diputada que viene a sustituir a algún diputado que ha dejado su escaño en estas últimas semanas. Y como este es el primer pleno,
2: el único punto del orden del día relativo a la comparecencia del presidente del gobierno ante el pleno de la Cámara. Se debaten acumuladamente dos solicitudes de comparecencia a petición propia al objeto de informar sobre la gestión del Gobierno en relación con los hechos acaecidos en Ceuta desde el pasado 30 de julio y acumulamos la petición solicitada por el Grupo Parlamentario Popular sobre la misma cuestión. Cuando quiera, señor presidente, tiene la palabra. Por favor, silencio.
4: Muchas gracias, señora presidenta. Señorías, buenos días. Como ha dicho la presidenta, comparezco ante sus señorías para informar de la crisis migratoria que sufre Ceuta y de las soluciones que está implementando el Gobierno. Lo hago pensando, lógicamente, en la ciudadanía ceutí, que está padeciendo momentos difíciles. Lo hago pensando en los 141 migrantes que murieron en el mar, muchos de ellos jóvenes y niños. Lo hago agradeciendo una vez más, y no me cansaré de hacerlo, a los miles y miles de servidores públicos que trabajan sin descanso para superar todas las crisis que nos ha tocado gestionar en estos años, como esta crisis hoy migratoria en Ceuta, antes en Canarias, o en las respuestas a las pandemias, a las danas o a los incendios que desgraciadamente también este año han vuelto a asolar nuestro país. Quisiera comenzar con un hecho histórico. Todos los españoles reconocen las esculturas de los dos leones que flanquean las puertas de este Congreso, de las Cortes Generales de este país. Lo que quizá no sea tan conocido por parte de la opinión pública es que estos leones fueron fundidos en el año 1865 a partir de unos cañones capturados a las tropas marroquíes en la llamada Guerra de África. ¿Y qué se hicieron para conmemorar la firma del Tratado Wad Ras, que sirvió para poner fin a este conflicto y para consolidar la soberanía de España sobre Ceuta y Melilla a perpetuidad? Por tanto, señorías, quiero comenzar con este mensaje, porque desde hace siglos estas dos ciudades son españolas y desde aquel tratado lo son por acuerdo diplomático. Y les aseguro que por parte del Gobierno de España va a seguir así hasta el final de los tiempos. Pero señorías, no nos engañemos y tampoco confundamos a la gente, porque lo que está pasando en Ceuta es algo mucho más complejo y poliédrico. Estamos ante un episodio en el que confluyen numerosos actores e intereses y varias cuestiones sociales, tecnológicas y geopolíticas. Yo entiendo que esa complejidad pueda desconcertar a muchos y que moleste a otros que prefieren vivir en un mundo de eslóganes y de mensajes y titulares simples. Pero negarla o ignorarla sería hacerle un flaco favor a la verdad y, por tanto, a Ceuta y a España. Así que yo, en esta comparecencia y desde el principio de esta crisis, no lo voy a hacer ni lo he hecho. Hemos dedicado, señorías, quiero decírselo a la ciudadanía, todo este largo mes a atender la emergencia y a tratar también de entenderla, a investigar, a comprender qué ha pasado y aún evidentemente nos quedan muchas cuestiones que analizar y muchas cuestiones también que aclarar. Pero sí me gustaría aprovechar esta comparecencia para compartir con todos ustedes y sobre todo con la ciudadanía lo que sabemos hasta día de hoy, con transparencia absoluta, señorías, como hemos hecho siempre. Y empezaré con una reconstrucción de los hechos. Primero, El pasado mes de julio se produjo un incremento de las entradas a nado en la ciudad autónoma de Ceuta. Entre el día 10 de julio y el día 25 de julio se registraron, señorías, quédense con esta cifra, de media 37 entradas diarias, una cifra ligeramente superior a la habitual. A partir del día 25 de julio, este flujo fue aumentando hasta alcanzar las 194 entradas en la noche del 29 de julio. Es decir, que entre el día 10 y el día 25 se registraron una media de 37 entradas a nado, y a partir del día 25 ese flujo fue aumentando hasta alcanzar las 194 entradas en la noche del 29 de julio, que, como saben ustedes, es la noche previa a la avalancha. Tanto el Gobierno de España como también el Gobierno ceutí, en definitiva todas las instituciones del Estado, detectaron lógicamente ese incremento y se coordinaron para hacerle frente, a sabiendas, por cierto, de que era evidentemente un repunte significativo, pero en absoluto inédito y excepcional, como explicaré más adelante y sobre todo y particularmente en las fechas en las que se produjo. Entonces, en la mañana del día 30 de julio, la situación cambia de forma radical y también repentina. Las redes se llenan de mensajes, de vídeos que animan a cruzar la frontera, a menudo bajo el pretexto de que había una sentencia del Tribunal Supremo Español que impedía, según ellos, las llamadas devoluciones en caliente. Hasta las 10 de la mañana de ese día, del día 30 de julio, se empezaron a ver numerosos grupos de jóvenes que se dirigían hacia la ciudad autónoma de Ceuta a pie o en coches desde las localidades cercanas a esta ciudad. Y poco después, estos mismos jóvenes comenzaron a cruzar el espigón del Tarajal, la mayoría a nado. Para que nos hagamos una idea, señorías, por esa vía accedieron, de hecho, 4 de cada 5 migrantes aquel día. 4 de cada 5 migrantes llegaron a nado por el espigón del Tarajal. Ante esta situación, los agentes españoles desplegados en la frontera tuvieron que tomar una decisión: dejar pasar momentáneamente a la gente o intentar contenerla a la fuerza en el estrecho del espigón y también en el mar, algo que evidentemente hubiera provocado muy probablemente una tragedia mayor aún de la que vivimos el 30 y el 31 de julio, con cientos de ahogamientos, antes he hecho referencia a ello, muertos, 141 muertos, jóvenes, pero también niños y niñas. Esos ahogamientos y esas muertes por aplastamiento se dieron también, por desgracia, esos días 30 y 31 de julio. Por tanto, lo que quiero decir con esto, señorías, y también a los españoles y españolas que estén siguiendo esta comparecencia, es que nuestros agentes tuvieron que tomar una decisión operativa en pocos minutos. Tuvieron que elegir, o bien, entre garantizar momentáneamente la estanqueidad de la frontera o defender la vida humana. Y eligieron defender la vida humana. Eligieron defender lo segundo. Y creo que esto es muy importante, señorías. Creo que esto es muy importante. Porque quiero decirle a los españoles y españolas y a esas fuerzas y cuerpos de seguridad del Estado que, como presidente del Gobierno de España y como ciudadano español, afirmo que hicieron lo correcto, que hicieron lo más inteligente y diría lo más valiente, porque ante la amenaza supieron responder con humanidad, que es lo que diferencia a las grandes democracias como la española respecto a otros países. Y creo además, sin temor a equivocarme, señorías, que todos los españoles, o al menos la inmensa mayoría de los españoles y españolas, estamos muy orgullosos y orgullosas de esa decisión. Por tanto, esta situación excepcional se prolongó hasta la noche, cuando el flujo se redujo y los agentes españoles y marroquíes pudieron cerrar la frontera. Para entonces habían accedido a la ciudad autónoma de Ceuta de forma irregular unas 70.000 personas. Ese, evidentemente, fue el momento más difícil de la crisis, y para entonces el Gobierno de España ya estaba trabajando en la fase inicial de la emergencia con 2 prioridades absolutas. La primera, evidentemente, reforzar la frontera con el país vecino. Para ello, lo que hicimos fue enviar 250 efectivos adicionales de la Policía Nacional, de la Guardia Civil. Movilizamos también a las Fuerzas Armadas instalamos una barrera neumática de 500 metros en ese espigón, en el espigón del Tarajal, que es por donde entraron a nado la mayor parte de los migrantes de forma irregular. Desplegamos más embarcaciones, drones y helicópteros. En definitiva, señorías, medidas que contribuyeron a que no se produjeran más cruces en los días posteriores. Junto con esa primera propuesta, o mejor dicho, prioridad, que era reforzar las fronteras, nuestra segunda prioridad fue atender y retornar con rapidez a quienes no tenían derecho a permanecer en nuestro país. Y para hacerlo lo que hicimos fue reforzar los equipos de extranjería, ampliamos las plazas de acogida temporal y establecimos una coordinación estrecha con las autoridades marroquíes, sin la cual hubiera sido, señorías, imposible, legalmente y también logísticamente imposible, y quiero recalcar esta palabra, imposible, lograr lo que se produjo horas después. Y lo que se produjo horas después, en menos de 24 horas, es que se había conseguido regresar a 50.000 personas y 72 horas después habían regresado alrededor de 63.000 personas, es decir, más del 90% de los que habían cruzado durante la crisis de forma irregular la frontera a Ceuta. Por tanto, más de 63.000 personas, más del 90%, en definitiva una cifra que convierte esta operación en uno de los procesos de retorno más rápidos jamás realizados en la historia reciente de Europa. Como por cierto, señorías, no lo digo yo, lo ha reconocido la Comisión Europea. Con la frontera estabilizada, es evidente que teníamos también algunas amenazas, recordarán ustedes el 12 y 15 de agosto, se decía por las redes sociales, pero en definitiva, con la frontera estabilizada, Ceuta entró en una segunda fase en la que la crisis cambió de naturaleza y pasó a ser lo que es hoy, una crisis humanitaria y también un desafío de gestión dentro de la propia ciudad. Porque había cientos de migrantes durmiendo a la intemperie, porque miles de ciudadanos ceutíes no podían abrir sus negocios, no podían ir a trabajar, ir a hacer la compra o pasear por sus calles con normalidad. En esta segunda fase, el Gobierno hizo las siguientes actuaciones. Enviamos 500 nuevos policías y guardias civiles a la ciudad hasta alcanzar la cifra de los 1.600 efectivos. Para que nos hagamos una idea, señorías, estamos hablando de que ahora mismo el número de guardias civiles y policía nacional en la ciudad de Ceuta es muy superior a la media estatal. Aumentamos también con ello, señoría, la presencia de radiopatrullas y de servicios de denuncia. Reforzamos el sistema sanitario con horarios ampliados, con circuitos asistenciales separados, con más de 100 profesionales adicionales, algo que permitió asumir, por ejemplo, un pico de 1.200 asistencias en tan solo un día y hacerlo en contra de lo que hemos visto en las redes sociales y, por desgracia, también en algunos pseudomedios digitales, en contra de lo que dicen los bulos y la desinformación. Lo hicimos sin suspender una sola consulta o intervención programada para los ceutíes. Ni una sola, señorías. Y al mismo tiempo que trabajábamos para garantizar la seguridad y los derechos de los ciudadanos españoles de Ceuta, movilizamos un primer paquete de ayuda humanitaria de 7 millones de euros para asistir a los migrantes. Me lo recuerda en muchas ocasiones el mando único, Ángel Víctor Torres, que en pocas horas fuimos capaces de dar miles de comidas, kits de comidas, a los migrantes que permanecieron en la ciudad española de Ceuta. Como digo antes, movilizamos un paquete de ayuda humanitaria para asistir a los migrantes de 7 millones de euros, el primero de ellos. Empezamos a acelerar los procedimientos de asistencia, triaje y devolución. Y aquí conviene, señorías, hacer un poco para entenderlo desde el punto de vista de la opinión pública, un inciso y explicar algo con claridad. Porque no se puede coger a un ser humano del brazo y arrojarlo sin más al otro lado de la frontera como si fuera un saco de tierra, que es lo que parece que en algunas ocasiones se infiere de las declaraciones que hemos escuchado, no solamente a sesudos expertos o tertulianos, sino también, por desgracia, a responsables políticos, y estoy convencido, hoy volveremos a escucharlo desde esta tribuna. Pero yo quiero sostener, y además reafirmo con convicción y con toda la determinación, que España es una gran democracia, que somos un Estado social y democrático de derecho, plenamente integrado en la Unión Europea, también en la comunidad internacional. Y eso, si significa algo, es que hay una serie de leyes de derecho de tratados internacionales, de derecho comunitario, de la legislación que nosotros mismos nos damos desde estas Cortes Generales y que aprobamos, que nos obligan a cumplir y también a fielmente preservar. Y lo hacemos evidentemente por obligación, pero también lo hacemos por convicción, por empatía, por dignidad, porque pensamos que sirven para construir un mundo mejor. Y porque además también queremos que nuestros propios ciudadanos, cuando salen fuera, se vean protegidos por esos mismos derechos cuando se encuentren en otros países. Por tanto, proceder con arreglo a estas garantías no hace de nuestra democracia un sistema más débil, como insinúan, desde luego, desde esas poltronas los reaccionarios. Es todo lo contrario. Una democracia es, o mejor dicho, no es más fuerte por saltarse la ley para resolver un problema, lo es cuando resuelve un problema sin saltarse la ley y cumpliéndola fielmente. Y para hacerlo, señorías, pues lleva su tiempo, más del que nos gustaría, sin duda alguna, porque antes de expulsar a un ser humano hay que verificar quién es y también de dónde es su origen. Hay que cerciorarse de que no viene de un país en guerra, donde su vida puede correr peligro. Y si es un menor, hay que asegurarse de que tiene un hogar seguro al que regresar. Por eso, en esta segunda fase de la crisis, reforzamos todos los equipos de extranjería con el personal más especializado, habilitamos nuevos espacios de acogida ampliando el CETI, habilitando dos colegios y movilizando recursos extraordinarios para atender a los menores. Por cierto, los menores son competencia, en este caso de la ciudad autónoma de Ceuta, también de las comunidades autónomas. Ha sido objeto de mucho debate en estas Cortes Generales, con grupos a favor, otros en contra de expresar esa solidaridad. Afortunadamente modificamos el artículo 35 de la Ley de Extranjería y, por tanto, las comunidades autónomas están obligadas, aunque no quieran, a hacer ese ejercicio de solidaridad. Pero lo digo porque también aportamos recursos económicos para hacer frente a la atención de los menores que están en manos sus competencias de las comunidades autónomas, en este caso de la ciudad de Ceuta. Hemos solicitado también el apoyo financiero e institucional a la Comisión Europea, que reconozcámoslo, desde Europa en esos días no se dio el ejemplo de solidaridad que creo que esperábamos todos los españoles y españolas. Desde luego, desde España decimos que la Unión Europea es ante todo solidaridad, y lo es en Lampedusa, lo es en Groenlandia y también lo es en las Canarias o en la ciudad autónoma de Ceuta. Impulsamos, por tanto, la activación de esos mecanismos de solidaridad entre comunidades autónomas para, por encima de todo, apoyar a Ceuta. Y yo creo que es así como se ejerce de verdad el patriotismo, señorías, no instigando el egoísmo, la insolidaridad, como vemos, por desgracia, en muchas ocasiones, y el conflicto entre los territorios, sino arrimando el hombro cuando una parte del país, como es el caso de Ceuta, necesita el apoyo del resto. Yo creo, señorías, que como en todas las crisis que hemos tenido que atravesar durante estos años, a las cuales antes he hecho referencia, la unidad y la lealtad institucional son la receta que va a permitir superar y salir con más fuerza a Ceuta y a España, por tanto, de esta crisis. Todo lo demás no va a traer nada bueno. Y esto es así porque Ceuta no es la frontera de España, Ceuta es España en la frontera. Recordemos, la única frontera física, Ceuta y Melilla, que tiene no solamente España, sino también Europa en el continente africano. Eso, lógicamente, añade una singularidad específica que, evidentemente, tiene que ser tratada de forma específica por su complejidad por parte de todas las instituciones públicas. Por eso, señorías, el pasado 25 de agosto declaramos la situación de interés para la seguridad nacional, la primera vez que se hace en democracia, un mecanismo que lo que permite es reforzar la coordinación entre administraciones bajo un mando único y que nunca se había usado antes en democracia, como he dicho antes. De hecho, quiero recordar que en el año 2021 hubo una crisis migratoria en Ceuta, en 2020 y en 2021 hubo una crisis migratoria también en las Islas Canarias, con 23.000 personas llegando a las Islas Canarias en el 2020, con 22.000 personas llegando a las Islas Canarias en el año 2021. No utilizamos el mando único, no habilitamos esta capacidad de la Ley de Seguridad Nacional, sí que recuperamos el mando único que se había deconstruido, debilitado, bueno, hecho desaparecer por parte de la anterior administración, y esta es digamos, el precedente, los precedentes que hemos utilizado en sucesivas crisis migratorias que hemos tenido en nuestro país. Habrá gente que legítimamente piense, bueno, ¿por qué lo hicimos el día 25 de agosto y no lo hicimos el 20 o el 15 de agosto? Quiero decirles que era antes. No, porque era entonces y no antes cuando se hacía necesario desplegar acciones más allá del plano puramente securitario y migratorio, como fue, por ejemplo, la naturaleza económica de la crisis y también la crisis sanitaria. O porque fue entonces cuando se volvió conveniente contar con un espacio de cogobernanza con las autoridades, en este caso CEUTIES, en el que tomar decisiones relacionadas con el fortalecimiento de los servicios públicos o acondicionando instalaciones temporales para los migrantes. Por tanto, creamos el mando único para asistirnos en la fase que lo requería. Señorías, llegados a este punto, creo que los ciudadanos y ciudadanas, y también ustedes, lógicamente, en su representación, quieren que respondamos a tres preguntas y que creo que es importante arrojar luz sobre ellas. La primera es si se podría haber evitado esta crisis. La segunda es qué o quién provocó este cruce masivo los días 30 y 31 de julio. Y la tercera es qué hace o qué hará el gobierno a partir de ahora. Y quiero decirles, señorías, que quiero abordar las tres con transparencia, con rigor, con hechos, desmontando bulos, dando datos, para que cada ciudadano pueda sacar sus propias conclusiones. Empecemos, por tanto, por la primera: si este episodio podía haberse o no evitado. Y a este respecto quiero explicar un par de cosas. La primera es que el gobierno tomó varias medidas en cuanto se emitió la sentencia del Tribunal Supremo el pasado día 8 de julio. Es decir, que reaccionamos al único cambio real que se produjo en el escenario migratorio en ese periodo. Incrementamos la vigilancia marítima en la zona del Tarajal con 70 efectivos adicionales. Desplegamos nuevas embarcaciones en el litoral, incluyendo, por cierto, un buque de altura y una patrullera de alta velocidad. Y, por cierto, empezamos también a trabajar en el diseño de una instalación de unos elementos de contención física que permitieran el rechazo de la línea fronteriza conforme a esa nueva sentencia del Tribunal Supremo. Mantuvimos también reuniones de trabajo con las autoridades marroquíes para hacer frente a esta nueva situación y empezamos también a ampliar las plazas del CETI para que pudiese acoger a las personas en caso de una eventualidad de aumento de la corriente migratoria irregular en la frontera con la ciudad autónoma de Ceuta. Esto es lo que hicimos. Reaccionamos al único cambio real que se produjo en el escenario migratorio el pasado 8 de julio con la sentencia del Tribunal Supremo. Y lo segundo que hicimos, y que también conviene explicar, es que si en los días previos a la crisis el gobierno recibió alertas o avisos extraordinarios que anticiparan lo que ocurrió después, la respuesta es clara: no lo hizo. No lo hizo. Hemos examinado, señorías, todos los informes, todos los mensajes, notas verbales de las fuerzas y cuerpos de seguridad del Estado, también de nuestro Centro Nacional de Inteligencia, que se remitieron tanto a las autoridades políticas como también a la delegación del Gobierno de la Ciudad Autónoma de Ceuta durante aquellos días. Y puedo asegurarles que ninguna iba más allá de la descripción de los datos o del aviso rutinario. Y que ninguno, por cierto, previó ni la escala ni la probabilidad de lo que finalmente se produjo. Conviene, por cierto, señorías, decirlo con rotundidad, porque en los últimos días, pues evidentemente, ha habido mucho ruido a este respecto y muchos bulos que conviene desmentir. Por ejemplo, se ha dicho que Frontex, la agencia europea de control de las fronteras, Frontex, alertó un mes antes. Esto se ha dicho en los medios de comunicación y se ha hecho eco también, en buena medida, aquellos que están interesados en propagar esa desinformación. Pero no es cierto. No es cierto, señorías, y quiero decírselo también y explicárselo a los ciudadanos, porque Frontex lo que hizo fue un informe rutinario en el que informaba de una mayor viabilidad de esta ruta migratoria y de las detecciones registradas durante el trimestre. No preveía nada ni remotamente parecido a lo que sucedió el día 30 y el 31 de julio. Se ha dicho también que la Policía Nacional había advertido una semana antes de un riesgo alto en Ceuta. Y no es correcto. Ese informe existió, pero hablaba exclusivamente de las llegadas marítimas a la península y a las Islas Baleares y no, por tanto, a la frontera ceutí. Se ha dicho que el gobierno de Ceuta alertó al gabinete de la presidencia del gobierno el 27 de julio, perdón, de lo que iba a suceder. Y tampoco es cierto. El presidente Vivas mantuvo una breve llamada con la Moncloa en la que nos hizo notar que los cruces a nado, señorías, había pasado de 10 a 20 diarios y que a ese ritmo le preocupaba acabar con 200 migrantes más en la ciudad al final de la semana. Situación para la que pidió que le pusiéramos en aviso al Ministerio del Interior, que es lo que hicimos, señorías, inmediatamente, como no podía ser de otra manera. De hecho, ese mismo día, la Policía Nacional de Ceuta envió un formulario, mejor dicho, la Policía de Ceuta envió un formulario de comunicación de hechos relevantes a la Policía Nacional, donde se informa de nuevo del aumento de cruces a nado que venía produciéndose, pero no se hace ningún aviso prospectivo. Y respecto a la labor del CNI, lo que quiero decir es que el mes previo al cruce el CNI elaboró dos informes de situación que compartió con varias instituciones. Y en ambos describía algo conocido por todas ellas, que los cruces por el espigón estaban aumentando y recomendaba, por tanto, extremar la precaución. Después, el 29 de julio, pocas horas antes de la crisis, se produjo una comunicación por mensajería con la delegación, entre la delegación del gobierno de Ceuta y la Guardia Civil, que lo que hacía era alertar de una convocatoria de redes sociales para intentar cruzar a Ceuta al día siguiente. Es ahí donde aparece la famosa cifra de las 180.000 personas. Bueno, conviene saber que esa cifra no era una previsión de cuántas personas iban a cruzar elaborada por el Centro Nacional de Inteligencia. Era sencillamente el número de integrantes de un grupo de Facebook que circulaba, bueno, pues esa convocatoria, en la que circulaba esa convocatoria. Por tanto, conviene saber también que este tipo de llamamientos en redes no son excepcionales, señoría. De hecho, aparecen referencias a convocatorias similares en tres de los últimos 7 informes elaborados por el CNI durante este último año. Y conviene saber también, por último, señorías, que el repunte de cruces por el espigón que se registró durante la semana previa al cruce masivo en absoluto era excepcional. De hecho, si tenemos en cuenta las entradas exitosas y también las interceptaciones, vemos que existe un patrón recurrente desde el punto de vista estacional y que además está perfectamente documentado. Los intentos, por tanto, de entrada a nado en Ceuta se multiplican todos los años, entre junio y julio, y lo hacen precisamente por la mejora de las condiciones meteorológicas en esa franja del litoral. Por ejemplo, para que nos hagamos una idea, señorías, en 2024 se pasó de 400 intentos en junio a 3.900 intentos en agosto. La mayoría de ellos interceptados, por cierto, por Marruecos. Y lo mismo sucedió el 25 de julio de este año, con un aumento de 700 en junio a 2.800 en el mes de agosto. O mejor dicho, esto es también del año 2024. En julio de 2026, las cifras evidentemente fueron más elevadas, pero en modo alguno mostraron un patrón de crecimiento lineal o exponencial que pudiese anticipar lo que pasó, lo que sucedió el 30 de julio y el 31 de julio. No en vano, y como les he comentado al principio, ni siquiera las propias autoridades ceutíes barajaron esta posibilidad. Como tampoco lo hizo, por tanto, ningún think tank, ONG, medio de comunicación, ni tampoco ningún servicio de inteligencia de ninguno de los países aliados por parte del gobierno de España. Por último, tenemos las notas informativas que elaboró el Centro Nacional de Inmigración y de Fronteras. Estas notas, bueno, han generado mucha especulación en los medios, así que me van a permitir que me detenga brevemente en ellas. El CENIF es el centro dependiente de la Policía Nacional, que lo que hace es elaborar dos tipos de documentos. Por un lado, lo que hace son elaborar notas informativas que se producen de forma no recurrente y que, por lo general, solo circulan entre los miembros de este centro. Y también hace un informe semanal que se envía todos los jueves al Ministerio del Interior. En los días previos al cruce, este centro dependiente de la Policía Nacional, el CENIF, elaboró dos notas, el 28 de julio y el 29 de julio. En la del 28 de julio se hace un análisis detallado de la situación y concluye que el movimiento en redes no es preocupante, pero que las buenas condiciones de la mar hacen pensar en, y cito textualmente y abro comillas, un incremento y subrayo paulatino, incremento paulatino de los intentos de acceso por los espigones. Cierro comillas. La nota del 29 de julio habla, y cito textualmente y abro comillas, de un riesgo potencial de entradas irregulares en las ciudades autónomas de Ceuta y Melilla. Cierro comillas. Coincidiendo, lógicamente, con la celebración del Día del Trono el 30 de julio, el Día Nacional de los Marroquíes, como saben ustedes, residentes en el extranjero, también el 10 de agosto, con el Día de la Lealtad el 14 de agosto y con el Día de la Revolución del Pueblo el día 20 de agosto. Con esa nota se adjunta una tabla de escenarios en la que se atribuye una alta probabilidad a que se produzcan más entradas a nado, pero con impacto, y cito textualmente, bajo y medio. Y en la que se atribuye una probabilidad, y cito textualmente de nuevo, media y baja, a que se produzca un movimiento coordinado de entradas a nado y salto a la valla. La propia nota del CENIF, señorías, declara, y cito de nuevo, y abro comillas, que no puede asegurarse que esto vaya a producirse. Cierro comillas. Y que en caso de producirse novedades relevantes al respecto, se remitirán nuevas notas informativas. Y que se, y abro de nuevo comillas, se traslada esta información exclusivamente a los puestos fronterizos. Cierro comillas. Por tanto, a partir de esta nota, se emitieron una serie de alertas a los puestos fronterizos. La primera, el día 29 de agosto, a las 21:09 horas, y las siguientes ya a lo largo de los días 30 y 31 de julio, cuando la entrada masiva ha tenido ya lugar. El Gobierno, por tanto, señorías, no tiene nada que ocultar en este asunto. Tanto es así que he dado orden de publicar un dossier con todos los informes, todos, para que los medios de comunicación y la ciudadanía puedan examinarse por sí solos y por sí mismos. Por tanto, absoluta transparencia, publicidad de todos los documentos, para que se sepa exactamente la verdad sobre esta cuestión. Y por tanto, señorías, hablemos con propiedad y también con franqueza, porque una cosa es detectar que los cruces a nado estaban creciendo, que es algo que detectamos todas las instituciones y que nos pusimos a la labor inmediatamente, y otra cosa es decir que hay que extremar, las cautelas para anticipar en cuestión de horas la llegada de 70.000 personas en Ceuta. Eso, señorías, no lo hizo ningún informe, al menos ninguno que llegara a manos del Gobierno de España. Y decirlo, por cierto, no es forma de eludir nuestra responsabilidad ni de acusar a ningún organismo, señorías. Decirlo es contar la verdad, es reconocer la excepcionalidad de lo vivido los días 30 y 31 de julio. Es señalar, evidentemente, que tenemos que mejorar, reforzar nuestras capacidades, porque es evidente que las nuevas tecnologías y las redes sociales pues están trayendo nuevas amenazas híbridas que los estados aún debemos aprender a detectar y a neutralizar. Y si me permiten el comentario, lo que es absurdo es pensar que el Ejecutivo fue avisado y no hizo nada adrede, como han dicho abiertamente, dirigentes del Partido Popular y de Vox. ¿En qué cabeza cabe, señorías? Le pregunto también a los ciudadanos. Tampoco se cree a la Policía Nacional, a la Guardia Civil y a los cientos de empleados públicos que trabajan defendiendo nuestra frontera. Señorías, los organismos competentes reaccionamos en cuanto se materializó la amenaza y lo hicimos con todos los medios a nuestro alcance. Unos medios que se vieron lógicamente desbordados por la magnitud de la situación y que evidentemente tenemos que reforzar para prevenir y anticipar estas situaciones migratorias que asolan en este caso en el día de hoy a la ciudad autónoma de Ceuta. Explicaré en unos instantes cómo lo estamos haciendo. Pero antes sí me gustaría también abordar la segunda de las preguntas que antes he hecho referencia y que domina también buena parte de la opinión pública. Y es, ¿qué provocó el cruce? ¿Qué provocó el cruce? Desde el día 1, nuestras tertulias y redes sociales se llenaron de voces que señalaban a Marruecos como el responsable. Y yo me hago cargo de ello. Marruecos es evidente que es nuestra frontera sur y que juega un papel clave en la gestión de los flujos migratorios para nuestro país. Y, por cierto, a lo largo de este mes hemos escuchado a dos ministros suyos hacer declaraciones inaceptables sobre Ceuta y sobre Melilla. Dos declaraciones, señorías. Dos declaraciones, señorías, que por supuesto hemos rechazado tajantemente y por las que, quiero informarles, convocamos a la embajadora marroquí el pasado 21 de agosto. Pero en este caso, señorías, conviene ser prudentes y...
3: Silencio, señores diputados.
4: Y huir de...
3: Señor Hernando.
4: Y huir de explicaciones simples, porque después de todo un mes recabando información, cruzando datos, entrevistando a agentes que estaban en el terreno, lo que nos queda claro es que no estamos ante un evento simple ni lineal donde A llevó a B, sino estamos ante un fenómeno donde tiene origen muchas causas, en la que participaron varios actores y factores que se retroalimentaron entre sí, probablemente no de forma coordinada, ya veremos si de forma planificada, y que, bueno, por consiguiente, fue imprevisible para todos, incluso también para ellos. En concreto, las evidencias apuntan, señorías, a una conjunción de factores que me gustaría de nuevo poner sobre la mesa, como hice en mi primera declaración cuando visité la ciudad autónoma de Ceuta el día 31 de julio. Primero, un detonante informativo, algo que cambia, a juicio de las autoridades marroquíes, la situación migratoria, y es la sentencia del Tribunal Supremo sobre la no aplicación de la disposición adicional décima de la Ley de Extranjería para las entradas por el mar. Fue emitida a primeros de julio, como recordarán ustedes, lo he dicho antes, el 8 de julio, fue tergiversada progresivamente en redes sociales, Facebook, Instagram, TikTok, hasta quedar convertida en dos bulos. El primero, que la frontera estaba abierta, y la segunda, que quien entrara nado no podría ser devuelto por las autoridades españolas. Segundo, estos bulos fueron transformados en movilización a través de esas mismas redes sociales, de aplicaciones de mensajería como WhatsApp, como Telegram, como Discord, el 28 de julio de forma marginal, a partir del 29 de julio de forma masiva, cuando miles de usuarios empezaron a hablar de entrar en Ceuta compartiendo mapas, fechas, itinerarios y omitiendo, fragmentando palabras clave para eludir esos controles. Algunos análisis han detectado lo que se conoce como, si me permiten la utilización de esta jerga, indicadores suaves de coordinación en estos mensajes de llamada. Pero a día de hoy, ninguno, señorías, ha podido determinar si realmente hubo detrás de ellos perfiles sociales asociados a movimientos de protesta social marroquíes o también a los estados de Marruecos, de Rusia o Israel. De momento, señorías, esto es descartado por nuestros servicios de inteligencia. Digo de momento, porque es la información que disponemos hasta el momento. Lo que sí parece evidente es que hubo mafias y comerciantes que aprovecharon y alimentaron la situación para vender material y servicios de asistencia al cruce. Y parece también que a partir del mediodía del jueves 30 de julio se sumaron a ella numerosas campañas de desinformación que amplificaron la crisis con imágenes falsas, con testimonios tergiversados y que, es razonable asumir, retroalimentaron los cruces a lo largo de toda la tarde. Siempre, lógicamente, con el objetivo de agravar el problema, de erosionar así la confianza de las instituciones, o mejor dicho, de los ciudadanos en las instituciones españolas y también en las instituciones europeas. De hecho, señorías, el Servicio Europeo de Acción Exterior, dependiente de la Comisión Europea, ha documentado la participación de cuentas y publicaciones vinculadas a ecosistemas informativos ruso y proisraelíes, a las que también se sumaron algunos referentes, desgraciadamente, de la ultraderecha internacional y, lamento también decirlo, de la ultraderecha española, que aprovecharon la tragedia para azuzar el miedo y el odio. Esto no es nuevo, señorías, porque se ha hecho durante el COVID. Recordemos, todos esos llamamientos que se hacían a no cumplir con las órdenes de confinamiento en lo peor de la pandemia. Lo hicieron con la Dana. Recordemos el famoso garaje y los muertos que había en ese parking. Y lo han vuelto a hacer ahora, cada vez que existe una crisis. Ahí está también la internacional ultraderechista, también, lógicamente, la ultraderecha española que conforma parte de ella. Lo han vuelto a hacer. Esto no es una opinión, es un hecho probado y es también una muestra más del patrioterismo traidor de estas fuerzas políticas que siempre atacan a España cuando España está en apuros. Pero, en fin, a día de hoy es imposible decir si alguno de estos catalizadores habría provocado por sí solo esta crisis. Y hacerlo exigiría construir una contrafactual o un contrafactual que nadie puede construir, señorías. Porque lo que sí que podemos afirmar es que, combinados, sirvieron para acelerar y facilitar un factor fundamental que ya estaba ahí y que no es otro que el deseo también de emigrar. Sé que decir esto puede parecer una obviedad, pero también conviene recordar, lo saben bien los ceutíes, lo saben bien los canarios, lo saben muy bien aquellos ciudadanos y ciudadanas que viven en primera línea. Conviene hacerlo porque el muelle del Tarajal y la valla de Melilla separan a Europa, a España, de África. Que la pobreza, que la desigualdad, que la falta de oportunidades que existen al otro lado no paran, por desgracia, de aumentar. Y que son parte esencial de la ecuación, por muy ajenas o lejanas que nos puedan parecer. Esto me lleva, señorías, a hablar del otro país involucrado en esta crisis, de Marruecos. Miren, sé que mucha gente piensa que las autoridades marroquíes provocaron esta crisis. Y como les decía antes, entiendo por qué. Soy consciente de las dudas, de los indicios, de las preguntas que hay en el aire, y de hecho me hago cargo de todas ellas. Pero, señorías, como presidente del Gobierno, me corresponde gestionar esta crisis con rigor y con prudencia. E insisto, con rigor y con prudencia, sí. Defendiendo el interés general, defendiendo el interés de los españoles y tomando decisiones sobre evidencias y no sobre sospechas, sin contrastar ni prejuicios, que los hay, ni por supuesto tampoco intereses partidistas. Porque hay pasos que cuando se dan ya no pueden deshacerse. Desde luego, en fin, escuchar durante este verano a un expresidente del Gobierno que no visitó en ejercicio la ciudad autónoma de Ceuta reivindicar la operación del Perejil es todo lo contrario a lo que yo quiero hacer como presidente del Gobierno. En todo caso, lo cierto y la verdad es que a día de hoy nadie ha aportado pruebas al Gobierno que permitan concluir que esta entrada masiva en la ciudad española de Ceuta fuera diseñada o ejecutada por las autoridades marroquíes. El desempeño de Marruecos, señorías, yo ya sé que para algunos, antes incluso de la celebración o del acontecimiento del 30 y el 31 de julio, ya efectivamente había personas que lo sabían. Ya hablaremos de ello durante toda la mañana de hoy en el debate. Pero en todo caso, señorías, el desempeño de Marruecos durante la crisis tuvo tres momentos distintos. Uno, antes del día 30 de julio, en el que los operativos de Marruecos funcionaron con normalidad y no se reportaron incidentes. Un segundo momento durante 10 horas centrales del día 30 de julio, en el que la gendarmería marroquí permitió el cruce de la frontera. Y finalmente, un tercer momento durante los días y semanas posteriores en los que la gendarmería la controló, por cierto, de forma eficaz, recordemos el 12 de agosto, el 15 de agosto, realizando cientos de detenciones, evitando miles de cruces ilegales y facilitando de forma decisiva los retornos. Insisto, el 90% de los retornos del día 30 y 31 de julio se produjeron durante las horas posteriores a esta crisis y, como hemos dicho en reiteradas ocasiones, desde el pasado 10 de agosto se han seguido produciendo esas repatriaciones voluntarias, esas devoluciones voluntarias, en un orden de más de 3.300 personas. ¿A qué se debió exactamente la falta de control durante las horas centrales del jueves 30 de julio? Es algo que evidentemente deberá dirimirse. Si hubo incapacidad o inacción, es algo que tiene que aclararse. Y evidentemente saben ustedes que las fuerzas y cuerpos de seguridad del Estado, nuestros servicios de inteligencia, incluso está judicializado, bueno, pues estoy convencido darán con todas las claves. Pero insisto, señorías, para tranquilidad de los ciudadanos y ciudadanas, con independencia de que vamos a hacer públicos todos los informes, para que se vea efectivamente que no tenemos ningún problema en trasladar a la opinión pública toda esa información, a día de hoy, como he dicho antes, puedo garantizarles que ninguna de estas instituciones, tampoco el Servicio Diplomático, ni la Comisión Europea, ni ningún organismo internacional ha entregado al Gobierno de España evidencias sólidas de que Marruecos planificara o ejecutara el episodio. Ninguna. Pero, en fin, todas las unidades competentes del Estado están investigándolo. Como saben ustedes, también está judicializado, señorías. Y pueden tener ustedes la certeza de que compartiremos lo que descubran con total transparencia, como hemos hecho siempre. Y de que, por cierto, Si existieran esas pruebas sólidas, actuaríamos en consecuencia, con total contundencia como exige la situación. Porque humildemente, yo creo que, en fin, hasta incluso por parte de la oposición, o incluso ciudadanos y ciudadanas que no voten al gobierno de coalición progresista, creo que si algo nos reconocen todos ellos y todas ellas, es que este gobierno no tiene miedo a enfrentarse a otros poderes extranjeros cuando así la situación lo ha requerido. Pero, señorías, vamos a trabajar como hemos actuado siempre, cargados de hechos probados, contrastados. Eso es lo que hacen otros. Sí, claro, pues yo recuerdo, hemos hablado mucho de la guerra de Irán aquí y hemos recordado también lo que sucedió hace más de 20 años en la guerra de Irak. Y es que hubo otros que nos llevaron a participar en una guerra ilegal con pruebas falsas. Por tanto, ¿qué es lo que propone? ¿Qué es lo que propone? Nosotros, desde luego, señorías, vamos a actuar siempre como lo hemos hecho, cargados de hechos probados y absoluta confianza, como no puede ser de otra manera, en nuestras fuerzas y cuerpos de seguridad del Estado y también en nuestros servicios de inteligencia, porque son ellos los que nos van a dar, nos van a arrojar luz y entender también qué es lo que ha sucedido para estar mejor preparados y que no vuelva a suceder en la magnitud que ha sucedido. Mientras tanto, señorías, lo que está haciendo el Gobierno es seguir trabajando para resolver la crisis en Ceuta y para preparar mejor al Estado. Y vamos a hacerlo avanzando en 5 frentes prioritarios que me gustaría compartir con todas ustedes, señorías, y también, lógicamente, con los ciudadanos que estén siguiendo esta comparecencia. Lo primero es, de nuevo, como hemos hecho desde el año 2018, reforzar nuestra frontera. Lo dije en una de mis comparecencias, nosotros desde que llegamos al Gobierno hemos aumentado el presupuesto en la modernización de todo el perimetraje fronterizo en Ceuta y en Melilla con un presupuesto de inversión de 77 millones de euros. Tenemos presupuestados consignados otros 100 millones de euros para ambas fronteras y evidentemente estamos hablando de un refuerzo de 180 millones de euros casi para seguir reforzando o reforzar como hemos hecho la frontera en la ciudad autónoma de Ceuta y también de Melilla. En el caso concreto de Ceuta, lo que queremos es, de nuevo, como hicimos en el año 2021, alargar los espigones del Tarajal y de Benzú, construir un sistema permanente de contención marítima, ampliar el sistema integrado de vigilancia exterior de la Guardia Civil, instalar una nueva red de cámaras técnicas y drones y adquirir nuevas embarcaciones y equipos de intervención subacuática. Quiero hacer una digresión en este punto, señorías, porque aquí hemos hablado y mucho, y ha habido grupos parlamentarios que han criticado al Gobierno por sostener que el presupuesto de la OTAN no debería representar el 2%, como asumimos, del Producto Interior Bruto, sino que debería representar el 5%. Esto es algo que nos reprocha tanto el Partido Popular como Vox. Uno de los argumentos que yo utilicé desde esta tribuna, señorías, para con ustedes y también la ciudadanía española, es decir que la amenaza que tiene España, el sur de Europa, respecto al flanco oriental, es de otra naturaleza. No le resta gravedad a la que tiene el flanco oriental. Recordemos, una amenaza militar, digamos, clásica, con una invasión sobre territorio ucraniano. Pero que la amenaza, el desafío que tiene España y también el sur de Europa, exige que nos centremos no tanto en la inversión en defensa, sino en seguridad para hacer frente a esos ataques híbridos. De ahí, señorías, que habláramos de la necesidad de reforzar la ciberseguridad en nuestro país después de muchos años de recortes. Quiero recordar que el CNI, por ejemplo, cuando llegamos al Gobierno en 2018 tenía un presupuesto de 280 millones de euros y hoy tiene un presupuesto de más de 440 millones de euros. Quiero recordar que hemos aprobado más de 2.000 millones de euros, entre ellos más de 300 millones de euros para el Centro Criptológico Nacional Dependiente del CNI, precisamente para reforzar todas aquellas materias que tienen que ver con la ciberseguridad, que es, lógicamente, lo que nos hubiera permitido estar mejor preparados para amenazas de ataques híbridos como el sufrido precisamente el pasado 30 y 31 de julio en nuestra frontera en África, que es la ciudad autónoma de Ceuta. Por tanto, quiero decirles con esto, señoría, que el Gobierno lleva tiempo trabajando en reforzar estas capacidades, como estamos haciendo también, como he dicho antes, en reforzar nuestra frontera en Ceuta. Yo sé que no vamos a garantizar, por desgracia, 100% esas fronteras en su seguridad. ¿Por qué? Porque al final, detrás de ellas hay desigualdad, hay búsqueda de oportunidades y, evidentemente, por muy alta que sea esa frontera, siempre va a existir esa realidad. Por eso creo que es muy importante, frente a, por desgracia, los discursos reaccionarios, involución, de no respeto al derecho internacional, de salir de organizaciones multilaterales como es la Organización Mundial de la Salud, o de recortar masivamente la ayuda a la cooperación al desarrollo, como por desgracia están haciendo los gobiernos del PP y de Vox en las comunidades autónomas donde gobiernan y en ayuntamientos, este gobierno, por supuesto, que va a garantizar llegar al final de esta década al 0,7% de nuestra ruta disponible, precisamente porque necesitamos ayudar también a estos países a mejorar sus posibilidades de crecimiento económico. Vamos a hacer esto, y lo que tenemos también, lógicamente, que entender es por qué el CENIF no remitió una nota informativa del 29 de julio a ningún superior en la cadena de mando.

Estamos revisando todos los mecanismos de coordinación, de alerta que compartimos con el Estado marroquí y que vamos a construir garantías adicionales para que, evidentemente, la situación vivida el pasado 30 de julio no vuelva a producirse. Nosotros, señorías, tenemos que seguir cooperando con Marruecos. Queremos una relación de buena vecindad con Marruecos. Creo que eso va en aras del interés general y en aras del interés, por tanto, de los españoles y españolas, también de la ciudad autónoma de Ceuta y de Melilla. Pero es evidente que después de lo ocurrido, esa cooperación tiene que ser diferente. El segundo frente en el que estamos trabajando, lo que hace es busca ampliar la capacidad del Estado para lidiar con episodios migratorios extraordinarios. Señorías, por un lado, como saben, lo he explicado antes, estamos ampliando nuestras infraestructuras de acogida temporal para sacar a la gente de la calle, que todavía queda en la calle. Cuando se produjo la crisis, quiero recordar la cifra, señorías, en Ceuta había 500 plazas de este tipo, plazas que, por cierto, nosotros aumentamos respecto a la anterior administración allá por el año 2018, y en menos de un mes, hemos pasado de 500 plazas activadas a 3.500 plazas activadas más. Y ya tenemos suelo y recursos para duplicar ese número en los próximos días y en las próximas semanas. Por otro lado, junto con la ampliación de esta capacidad del Estado en cuanto a las plazas de acogimiento temporal, estamos acelerando la tramitación de los retornos, también de los traslados, con el objetivo de reducir al mínimo indispensable el tiempo que los migrantes tienen que estar en la ciudad autónoma de Ceuta, siempre dentro del marco de la ley. Recordemos, señorías, que en un episodio semejante, en el año 2021, por desgracia, hubo una sentencia que inhabilitó, desde el punto de vista político, a un vicepresidente del gobierno de Ceuta y a una delegada del gobierno de mi ejecutivo. Lo tercero que vamos a hacer es redoblar nuestro apoyo a la economía, a los servicios públicos, a la población de la ciudad autónoma de Ceuta. Esto no es nuevo, señorías, porque lo venimos haciendo desde que tengo el honor de ser presidente del gobierno, con un plan, por ejemplo, socioeconómico que aprobamos allá por el año 2022, con un presupuesto de más de 350 millones de euros, de los cuales el 80% de los más de 60 hitos ya están cumplidos, y eso creo que demuestra, con datos, con recursos económicos, que estamos comprometidos con esta ciudad española. Pero, en todo caso, como saben, este pasado martes el Consejo de Ministros y Ministras aprobó un primer paquete con un esfuerzo extraordinario de 309 millones de euros para desplegar en estos meses que nos quedan hasta el 31 de diciembre y que equivale, en ayudas y en inversiones, estoy hablando, nada más y nada menos que al 16% del Producto Interior Bruto de Ceuta. Repito bien, el 16%. Entre estas ayudas hay transferencias directas, bonificaciones fiscales a los autónomos, también, lógicamente, a los empresarios, programas de apoyo para los trabajadores y trabajadoras, para los autónomos, por supuesto, que se han visto afectados por esta crisis. Y además, vamos a poner a disposición recursos para reforzar la seguridad, para mejorar también infraestructuras críticas y para ampliar servicios públicos de sanidad, de educación y también de justicia. Ahora, por tanto, lo que hace el Ejecutivo es trabajar, en este caso con la autoridad local de Ceuta, para diseñar una ampliación extraordinaria del plan de Ceuta, al cual antes he hecho referencia, y que esperamos aprobar en las próximas semanas y que va a destinar al menos otros 100 millones de euros, a esos 305 millones de euros, para financiar medidas estructurales que nos garanticen un futuro próspero y seguro a la ciudad. En muchas ocasiones, los ciudadanos de Ceuta consideran que, sobre todo, lo que más les angustia no es el presente, sino el futuro, porque ven a muchos jóvenes salir, emigrar de la ciudad autónoma de Ceuta. Es evidente que este es un fenómeno bastante estructural, que no solamente sucede en Ceuta o en Melilla, pero sucede con particular incidencia y, por tanto, lo que tenemos que hacer, como he hablado en muchas ocasiones, en este caso con el presidente Vivas, es diversificar las fuentes de crecimiento económico de Ceuta y, por tanto, garantizar esa prosperidad, esas oportunidades para que la gente se quede en Ceuta y no emigre de Ceuta. Señorías, yo creo que a lo largo de estos 8 años, este gobierno ha tenido, lo he dicho al principio de mi intervención, que lidiar con muchas emergencias. Evidentemente, hemos tenido nuestros aciertos, también nuestros errores, como todos, pero nadie puede negar que a cada una de estas crisis, a cada una de estas emergencias, hemos respondido movilizando con todos los recursos del Estado para ayudar a la gente de a pie. Otros rescataban bancos. Nosotros lo que hacemos con estos recursos es echar una mano a las pymes, a los autónomos y a los hogares. Y además,

señoría. Y además, señoría, lo hacemos dando la cara. Lo hacemos dando la cara, porque a lo largo de este mes, y no hablo solamente de las comparecencias de los ministros y ministras que se han sucedido a lo largo de esta semana y de la semana previa, a lo largo de este mes han acudido a Ceuta numerosos miembros del Gobierno de España, secretarios y secretarias de Estado, ministros y ministras, vicepresidentes y también un servidor, para conocer de primera mano la situación, para hablar clara, cara a cara a las autoridades ceutíes, también a las empresas y al conjunto de la sociedad de Ceuta, y para mostrar, lógicamente, nuestro apoyo y nuestra empatía, porque sabemos que en estos momentos Ceuta necesita más que nunca estar arropada por el Estado. Y por ese mismo motivo, el Gobierno pues ha compartido la necesidad de que, después de 20 años sin una visita del jefe del Estado a Ceuta y a Melilla, el jefe del Estado visite estas dos ciudades españolas en las próximas semanas y transmita el compromiso absoluto del Estado con estas dos ciudades autónomas. El cuarto frente en el que estamos trabajando es quizá el menos evidente, pero sin embargo creo que es el esencial, y es reforzar la presencia de Europa en Ceuta y Melilla. Porque yo creo, señorías, que en 1986, cuando se produce el ingreso de España en la Unión Europea, en la hoy Unión Europea, creo que nos faltó ambición. Y con cierta perspectiva, no lo digo como un reproche, nos faltó ambición y con cierta perspectiva creo que podríamos haber hecho las cosas un poco mejor. Un poco mejor, sobre todo para esa parte emocional que evidentemente hoy se siente menoscabada como consecuencia de esta crisis. Por ejemplo, permitimos, señorías, que dos ciudades autónomas de España, en este caso Ceuta y Melilla, se quedaran fuera de la unión aduanera, y de que muchos de estos organismos y normas comunitarias también se quedaran fuera estas dos ciudades españolas, algo que se hizo en parte para preservar el régimen fiscal especial de estos territorios, para evitar roces diplomáticos, es así, se ha reconocido, y para facilitar la adhesión de España a la hoy Unión Europea. Pero creo que después de, en fin, de todas estas décadas de pertenencia de la Unión de España, mejor dicho, la Unión Europea, creo que ha llegado la hora de subsanar esta falta de ambición y de lograr una integración plena de nuestras ciudades autónomas en la Unión Europea. Y para impulsarla, vamos a ofrecer a sus gobiernos una silla permanente en el Comité de las Regiones,

0: Agradezco que también se reconozca esto por parte de las del Partido Popular, porque ellos que han estado gobernando tanto tiempo en España nunca lo hicieron. Por fin, efectivamente, se va a hacer. No solamente vamos a ofrecer a sus gobiernos una silla permanente en el Comité de las Regiones, sino que vamos a proponerles su integración en la Unión Aduanera, buscando un régimen fiscal favorable, como por ejemplo se logró ministro Ángel Víctor Torres en Canarias. Y vamos a pedir a Bruselas que le reconozca el estatus de región ultraperiférica, algo que creo conlleva numerosas ventajas y que es importante para estas dos ciudades. Por tanto, la ambición es corregir esa falta de ambición que se produjo, y no lo critico, en el año 1986. Había razones de coyuntura, de contexto, que hicieron y explican lo sucedido, pero vamos a suplir esa falta de ambición con ambición para que Ceuta y Melilla se integren más en la Unión Europea y que Bruselas entienda que estos territorios no son un problema fronterizo que debe padecer. Insisto, son las dos únicas fronteras terrestres que tenemos, Europa y España, en África, sino una parte integral del pasado, del futuro de Europa, que deben ser reconocidas y trasladadas como tal. Hay un último frente en el que vamos a trabajar y quiero hablarles de él porque creo que es también esencial. Y es mantener, sostener y robustecer nuestra política migratoria. Como he dicho antes, en 2018, señorías, cuando tuve el honor de ser elegido presidente del Gobierno, después de una moción de censura, nos enfrentamos a la primera crisis migratoria de estos años que llevo al frente del Ejecutivo. Una crisis migratoria proveniente de Senegal y principalmente dirigida a las Islas Canarias. Y entonces, bueno, pues yo me di cuenta, nos dimos todos cuenta, recuerdo además también al propio Ángel Víctor Torres, nos dimos cuenta de que no existía el mando único que sí había puesto en pie una administración socialista antes de que gobernara el señor Rajoy y que fue desmantelada, no sabemos exactamente por qué. Pero, por tanto, lo que vamos a hacer es mantener y robustecer esa política migratoria, porque si algo han demostrado los acontecimientos de este mes, señorías, si lo vemos desde el punto de vista de país, es que la política migratoria pública que está desplegando este gobierno es más necesaria que nunca. Miren, como saben, el gobierno de coalición progresista lleva desplegando años una política migratoria integral que lo que hace es, en primer lugar, combatir las mafias y las redes que trafican con seres humanos. Y que al mismo tiempo apuesta por mejorar los canales de migración regular, porque efectivamente necesitamos mano de obra, así lo piden las empresas, y reforzar, como he dicho antes, por ejemplo, con las políticas de cooperación o con instrumentos como Alianza África o como también el Plan Estratégico de África que hemos sobre todo aprobado en estos últimos tiempos y que se centra particularmente en nuestra área de interés, que es el África Occidental. En definitiva, reforzar, como he dicho antes, la cooperación con los países de origen y de tránsito de esta migración. Y he de decirles, señorías, y quiero también recordar estos datos a los ciudadanos y ciudadanas de España, que está funcionando este modelo. Miren, en el año 2025 las entradas irregulares se redujeron un 42,6% respecto al año 2024. Y en lo que llevamos de año ha vuelto a caer en un 9,4% respecto al mismo periodo del año anterior. Ahora mismo, señorías, en consecuencia, España es la segunda frontera menos porosa de Europa, muy por detrás de la ruta del Mediterráneo Central que nos lleva, por ejemplo, a Italia, y después de la del flanco oriental, que evidentemente se enfrenta a una situación geopolítica muy diferente como consecuencia de la guerra en Ucrania y también de la utilización de la migración por parte de Bielorrusia en países como, por ejemplo, Lituania o también Polonia. Por tanto, lo que quiero decir con esto, señorías, es que lo sucedido en Ceuta no cuestiona el modelo, al contrario, demuestra que el modelo anterior, el que teníamos hasta el año 2018, el que aún arrastra a buena parte de Europa, hace aguas. Porque no podemos seguir dejando que el problema se acumule al otro lado de la frontera, enfadándonos cuando países con menos recursos que los nuestros no son capaces de contener esa propia migración que ellos mismos también sufren. Tenemos que entender de una vez por todas que la pobreza, que la desesperación, que los conflictos políticos, que las guerras también civiles fuera de la legalidad internacional constituyen fuerzas que ningún muro puede detener indefinidamente. No lo hace al sur de Estados Unidos, no lo hace en Europa del Este y no lo hará en el norte de África, donde se concentra, por cierto, la mayor desigualdad del mundo. Para que nos hagamos una idea, señorías, la diferencia de renta per cápita entre un lado de la frontera y otro, hablando de la ciudad autónoma de Ceuta, se multiplica por 8 a favor de España. Se multiplica por 8. Este es un problema estructural también y como tal tiene que ser afrontado. Podemos levantar un muro de 10 metros, de 100 metros si quieren ustedes, como proponen algunos, pero si al otro lado sigue habiendo y sigue creciendo esa miseria y esa pobreza, siempre habrá, por supuesto, alguien que esté dispuesto a trepar por una escalera más alta, cavar un túnel o echarse al mar para cruzar, con la pérdida de vidas humanas de niños y niñas que, por desgracia, vimos también el 30 y el 31 de julio y que, desgraciadamente, no entiendo por qué, no encuentra eco en muchas de las palabras y las declaraciones de muchos dirigentes políticos en nuestro país después de lo sucedido ese día. Por eso tenemos, por supuesto, que reforzar nuestra frontera física. Lo venimos haciendo desde el año 2018, he dicho antes. Van a ser en total 180 millones de euros de inversión en la modernización del perímetro fronterizo en la ciudad autónoma de Ceuta y Melilla. Sin duda, lo seguiremos haciendo. Y por eso tenemos también, lógicamente, que optimizar nuestros sistemas de vigilancia, también nuestra cooperación sobre bases, lógicamente, de credibilidad y de confianza con Marruecos, pero también tenemos que darle una alternativa legal y real a quienes quieren venir a trabajar a nuestro país y a quienes, además, necesitamos. Porque, como hemos hablado en muchas ocasiones, España sufre un reto demográfico, un invierno demográfico, como sufren también otras sociedades occidentales, y evidentemente eso tenemos que hacerlo con políticas de familias, como está haciendo el Gobierno de España. Recordemos que en esta legislatura hemos ampliado y equiparado los permisos de maternidad y paternidad, pero evidentemente necesitamos hacer mucho más si queremos garantizar la prosperidad y la financiación de nuestro estado del bienestar. En definitiva, las jubilaciones de nuestros pensionistas o la educación de nuestros hijos e hijas, o la sanidad pública y universal que tenemos en nuestro país. Tenemos que ser capaces de acoger a quienes huyen de la guerra, como, por cierto, también hicieron otros países, por ejemplo, México, con nosotros durante la Guerra Civil y durante los años largos de dictadura, y tenemos, lógicamente, que honrar la memoria con ello de nuestros abuelos y de nuestras abuelas. Y tenemos que ayudar a que África Y tenemos que ayudar, señorías, a que un continente como África pues se desarrolle y progrese y prospere, porque a base de cerrar las agencias de cooperación, de salirse de organismos multilaterales, de recortar, como está haciendo el Partido Popular y Vox allí donde gobiernan, todas las políticas de cooperación, pues en definitiva así no se reduce la presión migratoria, señorías. Lo que se va a hacer es aumentarla. Ténganlo claro, señorías, por cada euro que se recorte de cooperación habrá que terminar gastando 10 más en fronteras y en funerales. Por eso, nuestro modelo es otro, nuestro modelo no es el modelo del miedo, ni el de, en fin, el que propagan los reaccionarios, tampoco es el de la ingenuidad, es el modelo de la ciencia, de la humanidad, de la solidaridad. Puede que no sea muy popular, desgraciadamente, en esta Europa ultraconservadora que vivimos, pero hoy estamos convencidos de que es lo correcto, de que funciona. Ahí están los datos. Somos, después de, en fin, o somos de las fronteras más menos porosas y, por tanto, más seguras de Europa, las entradas de flujos de migración irregular provenientes de África, y no lo vamos a abandonar. Y, como también quiero decirles, que siempre estaremos con Ceuta. Este gobierno, lo he dicho antes, siempre ha dado un paso adelante ante las crisis. No lo vamos a dejar de hacer ahora. Y en ese sentido, me va a permitir, señora presidenta, señorías, que mis últimas palabras de esta primera intervención sean dirigidas directamente a los ciudadanos y ciudadanas ceutíes. Porque soy muy consciente, lo dije también el 31 de julio, de que estáis viviendo momentos difíciles, que habéis pasado miedo, también angustia, que cuando habéis salido a la calle pues os ha costado reconocer vuestro barrio y llevar una vida normal. También sé que la mayoría de vosotros y vosotras sois personas tolerantes, solidarias, que os habéis compadecido de los 141 migrantes que se dejaron la vida hace un mes y de los que hoy, desgraciadamente, deambulan por vuestras playas. Lo sé porque muchos de vosotros y vosotras lo que habéis hecho es volcaros para ayudarles en lo peor de la crisis. Lo que habéis hecho es acoger voluntariamente a menores que estaban solos. Es encomiable la labor que están haciendo muchas asociaciones de vecinos en muchos de estos barrios. Habéis repartido comida, también ropa entre los más vulnerables. Les dejasteis que se ducharan en vuestras casas, que llamaran a sus seres queridos desde vuestros móviles. En definitiva, sé que la mayoría de vosotros y vosotras estáis respondiendo a esta situación excepcional con paciencia y con una empatía que, reconozcámoslo, sería difícil encontrar en otros lugares. Y sé que hasta ahora la respuesta que hemos dado las administraciones no es suficiente. Nunca va a ser suficiente, me hago cargo de ello, hasta que no se recupere la normalidad. Y como presidente del Gobierno os garantizo tres cosas. La primera es que el Gobierno os va a tratar siempre con total y rotunda honestidad. No vamos a promover ni prometer soluciones mágicas, como hacen otros. Vosotros, especialmente los ceutíes y los melillenses, saben perfectamente, conocen mejor que nadie la realidad de sus ciudades, saben que hay al otro lado de la frontera, son conscientes de que muchos de los que ahora visitan Ceuta no habían estado nunca antes y no se acordaron de vosotros cuando estaban en el poder y tenían la posibilidad mínima de hacer algo, de echar una mano a la situación. Sin duda alguna, señorías, le quiero decir a los ciudadanos de Utis, va a ir mejorando, va a resolverse el problema y no me cabe duda de como que ocurrió también en Ceuta y ocurrió también en las Islas Canarias, Ceuta saldrá más reforzada de este embate. Lo segundo que puedo garantizarles a los ciudadanos de Ceuta es que estamos usando todos los recursos que tenemos para ayudar a Ceuta y que vamos a habilitar muchos más, todos los que sean necesarios hasta que se recupere cuanto antes esa normalidad y esa tranquilidad. Simplemente para que, recapitulando, demos algunos datos. Desde el 10 de agosto hemos reubicado a 3.300 migrantes, hemos retornado a 3.658 migrantes. Quiero recordar que el 90% de todos ellos, 9 de cada 10, salieron las horas y en los días posteriores al 30 y al 31 de julio. Solo en la última semana hemos sacado de las calles a 1.530 entre acogidas, retornos y expulsiones, y en las próximas dos semanas pretendemos sacar al menos a otros 1.500 más, lo que debería evitar, o mejor dicho, aliviar sustantivamente la situación de la ciudad. En cuanto a las ayudas económicas, nuestro objetivo es que en cuanto puedan solicitarse, se hagan en menos de 10 días y que empiecen a pagarse el día 6 de octubre como muy tarde. Estos, en definitiva, son los plazos que manejamos. Sé que no son todos los rápidos que quisierais los ciudadanos ceutíes. Desgraciadamente contamos con los recursos que contamos y hay procesos que no pueden acelerarse porque evidentemente tenemos una legislación que ampara precisamente esos derechos. Pero las cosas avanzan, yo creo que en la buena dirección, y os aseguro que no vamos a parar hasta que se recupere vuestra normalidad y salga Ceuta más fortalecida que antes de este embate. De hecho, lo último que me gustaría trasladaros a los ciudadanos de Utis es que quiero garantizaros que no nos vamos a olvidar de vosotros y vosotras tampoco cuando eso ocurra, cuando sea superada esta fase. Este Gobierno no renunciará jamás a la soberanía española de Ceuta y de Melilla, porque tenemos claro el pasado de estas ciudades, pero sobre todo porque tenemos claro el futuro para estas ciudades. Por eso hemos invertido en estos territorios más que ningún otro gobierno en la historia de la democracia española, 577 millones de euros, el doble de lo que transfirió la administración del señor Rajoy, y por eso no vamos a parar de trabajar hasta que Ceuta salga de una situación difícil, pero lo haga de forma más fuerte, más próspera y más integrada con el resto de España y también en la Unión Europea. No va a ser fácil, señorías, nunca lo es, pero lo vamos a lograr una vez más. Ese es nuestro compromiso, esa es nuestra tarea, esa es nuestra convicción y lo vamos de nuevo a lograr. Nada más y muchas gracias, señora presidenta.
1: Hasta aquí es la primera intervención de Pedro Sánchez en este pleno extraordinario de Ceuta. Ahora va a hablar el líder de la oposición, Alberto Núñez Feijóo. Ha habido menciones a lo largo del discurso a la situación de la inmigración, al drama de la inmigración, y precisamente tenemos noticia en Canarias de el hallazgo de un cayuco a la deriva al sur de Canarias. Después de una travesía de casi un mes, habría o puede haber decenas de muertos en ese cayuco. Nos vamos hasta Las Palmas. Santiago Morollón, un saludo.
2: Hola, ¿qué tal? Buenos días. La embarcación era rescatada esta noche a 120 kilómetros al sur de Gran Canaria con 45 personas a bordo, de las que 3 eran evacuadas en helicóptero por su mal estado de salud. Salvamento Marítimo también encontraba en el cayuco a 5 cadáveres que no se pudo rescatar por el mal estado de la mar, pero la pérdida de vidas humanas podría ser mucho mayor y sobrepasar los 80 fallecidos, entre los que se encontraría un bebé. Los supervivientes aseguraban que salieron de la costa africana más de 100 personas a bordo y que muchos murieron durante la travesía.
1: Gracias, pues sí, está la noticia. Podrían ser decenas de muertos en un cayuco encontrado a la deriva al sur de Canarias, una travesía de casi un mes, rescate por parte de Salvamento Marítimo. Ha terminado hace unos instantes la intervención de Pedro Sánchez, ha sido aproximadamente una hora y 15 minutos y ahora ya es el turno del presidente del Partido Popular y portavoz del Grupo Popular en la Cámara en el día de hoy, Alberto Núñez Feijóo.
3: Empezaré diciendo lo mismo que dijimos ayer: millones de personas en todos los municipios de España a pesar del boicot del gobierno. Ceutíes, no os vamos a dejar solos, el Estado no se ha rendido. España demostró ayer en las calles y en las plazas que volverá a ser un sujeto soberano de su política, ni un objeto pasivo de las previsiones ajenas, ni un instrumento al servicio de quien la gobierna. Una nación dueña de su destino y un Estado al servicio de los ciudadanos. España es lo que demostró ayer. Señor Sánchez, ¿usted sabe lo que es una nación? 80.000 españoles encerrados, más de un centenar de muertos en nuestras costas, descontrol en la frontera, violaciones también a niñas, contagios, ocupación en domicilios, ataques a los militares en su propio país, ruina económica y la integridad violada. Y usted ha venido a decir hoy aquí que no se enteró de nada. La argumentación de su comparecencia es demoledora. No nos enteramos de nada y, por tanto, no tenemos responsabilidad ni culpa alguna. Si esta es la verdad, dimita por incompetente, y si es falso, dimita por cómplice, señor Sánchez. Es evidente que usted ya no ha venido a hablar como presidente del gobierno, lo cual es una ventaja y un acto de realismo. En fin, lo que está claro es que usted se quería ir de vacaciones. Y se fue. Ahora bien, si usted quiere seguir de vacaciones, convoque elecciones, pero un presidente no tiene derecho a ausentarse de sus obligaciones, y menos en una crisis de Estado. Señorías, Ceuta no sufrió una crisis migratoria, fue una invasión que continúa. Lo dijo usted mismo, diagnosticó un ataque contra la integridad territorial de la nación y acto seguido se largó. Se largó a compartir la banda sonora de su verano, Nerón con TikTok y con una frialdad que asusta. Mire, yo voy a tratar a los españoles como adultos. La invasión se produjo porque 80.000 personas procedentes de distintos puntos de Marruecos, el día de la fiesta del trono, celebrada en Tetuán a 25 kilómetros de la frontera, y pese a las estrictas medidas de seguridad que conlleva para Marruecos este acto de Estado, esas 80.000 se dirigieron a la frontera y la superaron sin que su gobierno ni tampoco Marruecos hiciera nada para impedirlo. La conclusión era evidente desde el principio. Pero además, en las últimas horas ha trascendido que también estaba por escrito en los informes previos al ataque y reiterados en un informe de la policía solicitada por la jueza de la Audiencia Nacional. Conclusión. Sí, hay que decirlo aquí. La operación salió de Marruecos, fue consentida por Marruecos y hay indicios de que Marruecos la coordinó y el gobierno lo sabía porque fue advertido de ello. Esa es la conclusión, señoría. Una relación. Sí, señoría, una relación bilateral estable y constructiva no se protege ocultando los hechos. ni obviando la respuesta firme y proporcional que una nación soberana debe dar ante las sospechas de esta gravedad. Está sobre la mesa un posible acto de guerra híbrida y ante ello un presidente libre ha de dar explicaciones y tomar decisiones. Usted no ha hecho ninguna de las dos cosas. Es decir, se revela que Rabat pudo desproteger nuestra frontera, incluso usted lo ha dicho. Durante 10 horas la gendarmería marroquí dejó entrar a todo Kiski. Ah, muy bien. Y usted se queda de brazos cruzados. ¿Por qué? ¿Qué documento, conversación o indicio había en su teléfono para que se comporte de esta manera? ¿Por qué tiene miedo a Marruecos? ¿Qué sabe Marruecos de usted? ¿Qué sabe Marruecos de usted? Ningún miedo personal puede situarse por encima del interés nacional. España no puede tener un presidente bajo chantaje, ni tampoco sin control alguno en una situación como esta. Ceuta lleva sufriendo más de un mes varias crisis. Crisis de seguridad pública, de orden público, crisis de salud pública y crisis económica. Pero es que el conjunto de España afronta una crisis de soberanía nacional. Señorías, esto es una crisis de estado de libro. En un país normal, el verdadero mando único lo asumiría el presidente del gobierno con valentía y con firmeza. Pero usted ya no dirige nada. Ya no dirige ni su gobierno. Mire, que esto podía ocurrir, lo omitió. Lo sabíamos desde el año 2021. Entonces entraron 15.000 personas en el mismo lugar. Y ahora 6 veces más. Y por tanto, los informes de seguridad nacional que reconocen el riesgo deberían de haberse activado, pero es que el mundo entero está viendo, pero usted no ve la prensa internacional con la que desayuna. Pero señorías, está habiendo los avisos de los días previos, si ya lo sabe toda Europa. Un ejemplo, publicado en las últimas horas, un informe del 29 de julio que dice literalmente, y lo ha omitido a la Cámara, riesgo extremo de llegadas masivas a Ceuta. Otro informe del 28 de julio. Se dan las condiciones meteorológicas para una entrada a nado desde Marruecos. Señorías, ¿qué necesitaban para hacer algo? Estamos hablando del 27 de julio. Estamos hablando del 28 de julio, varios días antes. ¿Sabe lo que ocurre? Que usted y su gobierno nos ha mentido a la cara todo el tiempo y lo ha vuelto a hacer en esta comparecencia en el Congreso. Señor Sánchez, usted lo sabía y lo tapó. Lo sabía y lo tapó durante un mes y lo sabe y lo tapa otra vez en la mañana de hoy. Mire, señoría, le diré algo más. Pretender ridiculizar durante un mes y volver a hacerlo hoy, señora ministra de Defensa, a los servicios de inteligencia del Estado, es una vergüenza. Pero es que además es una descomunal irresponsabilidad mostrar al mundo una nación vulnerable. ¿Es su plan para que vuelva a ocurrir? ¿O es el que tiene que intentar para salvarse usted? No se le ocurra culpar a otros del caos que usted ha provocado. Ni la policía, ni el CNI, ni las Fuerzas Armadas, ni mucho menos los ceutíes. Usted es el responsable de que el polvorín que hay en Ceuta no estalle. Se lo advierto. Y también es el máximo responsable de asumir las consecuencias para que esto no quede impune. Aquí hay responsabilidades políticas y responsabilidades judiciales. Sí, la responsabilidad judicial se dirimirá durante la causa que ya está abierta en la Audiencia Nacional y en la que mi partido se ha personado y probablemente escale ante el Tribunal Supremo. Hablamos de un ataque a la integridad territorial de la nación y no se va a quedar ahí. Ustedes lo saben, es obvio que ya actúan por consejo de sus abogados. ¿Verdad, señor Marlaska? Señor Sánchez, no espere de mí la condescendencia con sus actos que tiene usted con el Reino de Marruecos. Señor Sánchez, míreme, la va a pagar ante la justicia y ante las urnas. Hay también responsabilidad política. Usted y lamento decirlo desde esta tribuna, no está en condiciones de cumplir las obligaciones que tiene para dirigir una nación, porque no puede garantizar la seguridad del Estado. Lo mejor que le ofrece a los ceutíes es que se acostumbren. Y su única salida es que los españoles paguen el resultado de sus deudas personales. En consecuencia, ya no hace nada aquí. Hay que echar a quienes entraron irregularmente en Ceuta y hay que sacarle de la Moncloa a usted. Disuelva las Cortes y entregue España a los españoles para que podamos decidir nuestro futuro, defender nuestra soberanía y defender la integridad territorial de nuestro país. Y quédese tranquilo por la alternancia, señor Sánchez. Yo también estoy aquí para explicar tres cosas. Primero, que había medidas para impedir en todo o en parte lo ocurrido en Ceuta. Segundo, que las hay hoy para resolverlo. Y tercero, que hay una alternativa para que no vuelva a pasar. Sí, señoría. Empecemos de cómo debió evitarse. Tras la crisis de 2021, había que ejecutar el plan de integral de seguridad de Ceuta y Melilla como estaba previsto. No lo hizo. Dos, una frontera española no puede estar 5 años pendiente de la buena voluntad de otro país. Una frontera se controla con una estructura permanente de alerta, con refuerzos de la policía, de la Guardia Civil y de inteligencia, y con una protección física de la frontera. La seguridad de España no se delega, se ejerce, señoría. Tres, la ley de extranjería necesitaba una reforma inmediata que mi partido la registró con antelación. Cuatro, con el primer aviso del CNI y los avisos previos de la policía, usted debió de convocar el Consejo de Seguridad Nacional, desplazar refuerzos y activar los mecanismos europeos de crisis. Cinco, usted debió de advertir a Marruecos de la información que le estaba llegando, en lugar de pretender que el jefe del Estado español le dé las gracias después al rey de Marruecos. Mire, señoría, sobre lo que hay que hacer ahora, también le propongo, el presidente tiene que asumir el mando. Hemos de identificar individualmente a quienes entraron y poner cuantos recursos del Estado sean necesarios para que regresen ya. Es falso que usted los haya puesto. Un ataque a la integridad territorial no se administra, se repele. Y hay leyes europeas que amparan esto. Lo que el gobierno tiene que hacer no es buscar acomodo a quienes entraron irregularmente, sino garantizar su retorno. Tres, más refuerzos de policía y de Guardia Civil, refuerzos marítimos, tecnológicos y de inteligencia. Cuatro, los militares deben ser reconocidos como agentes de la autoridad durante la crisis, porque no tiene sentido que tengan que correr en su propio país ante una emboscada. Hemos de prolongar y decirlo claramente el espigón del Tarajal. Se ha tardado 1 mes en pedir los refuerzos de Frontex y aún falta la aplicación plena del reglamento de crisis y del procedimiento fronterizo europeo de asilo y retorno. Ocho, el plan de reactivación suficiente para Ceuta y Melilla no lo es. Lo hemos planteado, 650 millones en medidas estructurales, no 1/3 para atender las necesidades de gasto que se están produciendo en este momento. No, 650 millones entre el año 27 y 32. Convocar a la embajadora de Marruecos. No de forma clandestina, sino de forma oficial, señoría. Y llamar a consultas a nuestro embajador en Rabat. Y 10, por supuesto, que le propondría a su majestad el rey una visita oficial a Ceuta y Melilla y yo le acompañaría. Y por último, señorías, lo que haré para evitar que esto ocurra. Garantizar la presencia del Estado. Lo primero es reconstruir un Estado fuerte para que sea respetado dentro y fuera. Solo después ahí podemos hablar, en segundo lugar, de la política migratoria, que hay que cambiarla por completo. ¿Qué hay de humano en que la gente se juegue la vida y demasiadas veces la pierda? Acabamos de conocer 80 personas muertas en un cayuco a la deriva en la proximidad de las aguas canarias. ¿Qué hay de humano en el descontrol que permite la entrada junto a quienes huyen de la miseria, también de las personas que huyen de la justicia? ¿Qué hay de humano en consentir flujos que alteran la convivencia nacional? Humanidad. Humanidad es gestionar bien, es abrir las vías legales, es acabar con las regularizaciones masivas e incondicionadas y exigir la integración. Es que las fronteras sean fronteras, es decir, un paso digno, ordenado y legal. Y en tercer lugar, recuperar la política firme y sensata con Marruecos. Buscaremos una relación estable y leal, transparente y recíproca. Uno de ellos es que Ceuta, en esas relaciones ha de quedar claro, Ceuta y Melilla son España. No es una cuestión pendiente, ni una cuestión negociable. Son España, y en coherencia España tendrá capacidad autónoma para proteger sus fronteras. España no subcontrata su soberanía a nadie. Y en cuarto lugar, esclareceremos completamente el caso Pegasus. Nunca más habrá una sombra de duda sobre la libertad del presidente del gobierno de España. Por cierto, ahora que va a sacar un dossier sobre lo que ha ocurrido, supongo que en ese dossier estarán las conversaciones de Pegasus. Y por último, la gran decisión en política exterior serán debatidas en este Parlamento. Señorías, Ceuta es la culminación de una forma de entender el poder. Señor Sánchez nunca supo lo que es una nación, ya se lo preguntaba el señor Pachi López, pero tampoco sabe lo que es un Estado. El Estado es la ley, es la justicia, es la seguridad, es la continuidad, es la frontera, es lo que permanece cuando los gobiernos cambian. El gobierno solo es un servidor temporal del Estado. Usted ha invertido esta relación, ha puesto el Estado a su servicio. Cuando los jueces investigan, los acusa de actuar políticamente. Cuando la policía informa, desacredita sus informes. Cuando una institución se resiste, la ocupa. Y cuando la corrupción amenaza, en vez de proteger al Estado, usted protege a los investigados. Igual que ante sus socios cede, porque necesita sus votos. Ante un ataque a la integridad territorial calla, porque teme que le afecte personalmente. Son situaciones distintas, pero es el mismo método. Cuando algo impresiona al Estado y puede afectar a su continuidad personal, usted pretende que el Estado retrocede. Ahora bien, señor Sánchez, no lo ha conseguido. El Estado estaba en Ceuta antes de que usted llegara en sus 105 minutos de permanencia y continuó allí cuando se marchó. Se quedó la policía, los militares, los sanitarios, los jueces. El presidente Vivas, un presidente ejemplar. Se quedaron los ceutíes. El Estado se quedó a pesar de su gobierno. Señor Sánchez, la nación es más fuerte que sus muros. El Estado es más sólido que su gobierno. Ambos serán reconstruidos y ambos sobrevivirán a usted. Se lo garantizo. Muchas gracias, señorías.
1: Alberto Núñez Feijóo ha venido a decir que a Sánchez le ha acusado de decir que no nos enteramos de nada y por eso no tiene responsabilidad. Le ha pedido que dimita por incompetente o por falso. También le ha afeado que se fuera de vacaciones después de visitar Ceuta. Ha insistido que estamos ante una invasión. Ha dicho que la operación salió de Marruecos, que la consintió y que todavía continúa. Ha preguntado también a Sánchez directamente qué tiene Marruecos en su teléfono, por qué tiene miedo a Marruecos, qué sabe Marruecos. Ha dicho que es un presidente bajo chantaje, que no dirige ya nada, ni siquiera el mando único que debería haber asumido. También ha hablado de que hubo informes, por ejemplo el 29 de julio, de un riesgo extremo de llegada masiva a Ceuta, y le ha pedido que, o le ha también echado en cara que no se hiciera nada. Ha dicho que Sánchez ha mentido a la cara a los españoles, que lo sabía y que lo tapó y que ha mostrado al mundo una nación vulnerable. También ha hablado de las responsabilidades judiciales, ha dicho que el asunto puede escalar al Supremo y que ha dicho directamente que Sánchez lo va a pagar ante la justicia y ante las urnas. Y ha dicho también que si llegan al poder, el Partido Popular va a cambiar la política migratoria, porque humanidad o derechos humanos también es gestionar bien y que España no debe subcontratar su soberanía a nadie. Ahora sube a la tribuna por parte del grupo parlamentario de Vox el presidente de esta formación, Santiago Abascal.
4: Señorías, traición. No hay otra palabra. Según la Real Academia de la Lengua Española, la traición es el hecho de faltar a la lealtad y a la fidelidad debidas. Y el presidente Sánchez es un traidor. Ayer salieron cientos de miles de españoles en todos los barrios, pueblos y ciudades de España a defender Ceuta y a gritar eso al presidente del gobierno. Traidor a España, traidor a los españoles, traidor a los ceutíes, traidor incluso a su propio partido, a sus propios compromisos y a sus propios electores. Y hoy hemos comprobado que traidor también a los policías, a los que ha querido señalar y convertir en responsables de tomar la decisión de no defender nuestras fronteras. Este Parlamento tiene competencia constitucional para impulsar un debate sobre la traición de Sánchez. Por desgracia, a día de hoy solo los diputados de Vox se muestran dispuestos a hacerlo, pero yo no desespero y confío en que todas las fuerzas políticas reflexionen sobre ello. Traición. Señorías, ¿por qué ha tardado 35 días en subir a esta tribuna desde que una ciudad española de 84.000 habitantes fuera tomada por la fuerza y superada en número por los asaltantes? ¿Por cuántas personas? 70.000, dijo Sánchez el lunes en la radio. 80.000, dice su decreto. Más de 100.000, nos dicen los ceutíes. En su gobierno, las cifras, los datos y los documentos entran y salen de Ceuta con la misma facilidad que las personas. Traición, señorías. Recuerdo las propias palabras del señor Sánchez. El 31 de julio el señor Sánchez habló de ataque y de violación de la integridad territorial. Este mismo lunes en la radio se ha referido, y cito literalmente, a ese ataque híbrido que hemos sufrido. No lo dijo Vox, lo dice Sánchez dos veces con un mes de diferencia. Quédense con estas palabras, señorías, porque todo lo que voy a decir es tomarse en serio lo que el presidente reconoce en la radio y niega en el Consejo de Ministros y en esta tribuna. Porque si fue un ataque, ¿quién nos atacó? ¿Quién nos atacó, señor Sánchez? Dice usted que hemos sufrido un ataque. Le pregunto seriamente, ¿quién lo hizo? ¿Quién es el atacante? Porque es imposible defender Ceuta o a los ceutíes si no sabemos quién nos ataca. El lunes, en una hora de entrevista, le reprochó tres veces al rey de España no haber pisado Ceuta en 20 años, en un ataque deliberado que traía usted preparado desde el Palacio de la Moncloa. Sin embargo, al rey de Marruecos, que reclama Ceuta como posesión propia, no le dedicó un solo reproche. Al contrario, lo exculpó, como ha hecho hoy. Le vemos muy valiente contra el rey de España y muy sumiso con el de Marruecos. Ya sabemos a qué corona rinde usted cuentas. Y ya sabemos que usted aceptaría o no le importaría ser el virrey de Mohamed VI si no logra sus sueños de grandeza de ser el jefe del Estado. Que eso es en lo que está y lo saben ya millones de españoles. Traición, señorías. Lo dije en Ceuta en agosto y lo repetí este lunes en el Escorial. Lo de Ceuta no ha sido una crisis migratoria, como ha venido a decir Sánchez hoy a esta tribuna. Ni siquiera una invasión migratoria. Fue una invasión y punto. Una invasión a secas. La migración es un proyecto de vida con el que muchas personas quieren mejorar. La invasión es un proyecto de conquista. Y nadie llama migración, salvo Sánchez, a la entrada por la fuerza, a la entrada coordinada en solo 48 horas de más personas que habitantes tiene una ciudad como Ceuta. Nadie llama a migración, señorías, a lo que vino después de todo eso. Violaciones y terror sexual, del que Sánchez no ha dicho ni una palabra. Agresiones a los vecinos, agresiones a la Guardia Civil, a la policía, a nuestros soldados, colapso sanitario, incendios y artefactos explosivos en manos de los invasores y puestos en esas manos por alguna ONG. Además, decenas o centenares de muertos en el agua, olvidados durante todas estas semanas, hasta la mención de hoy, y los centros de menores al 1.600% de ocupación. Y hoy, cinco semanas después, miles de invasores siguen en la ciudad. 5.000, decía Sánchez, pero la realidad, como miente permanentemente, es que no sabemos ni cuántos entraron, ni cuántos salieron, ni quiénes quedan, ni quiénes son. Y de nuevo le pregunto, ¿quién nos atacó, señor Sánchez? Tiene usted el deber de decírnoslo. Porque mientras el señor Sánchez recomendaba canciones de verano, con los muertos aún flotando en el agua y con la inseguridad en Ceuta, el periódico de cabecera de Mohamed VI escribía que Ceuta y Melilla son ciudades ocupadas que se reintegrarán en su entorno natural de Marruecos. Y 10 días después, el ministro de Justicia del Comendador de los Creyentes reivindicaba en televisión la soberanía sobre las dos ciudades. Y más tarde, el ministro de Asuntos Religiosos, que es el ministerio que financia las mezquitas de Ceuta y de Melilla, habló de nuevo contra nuestra soberanía, reivindicando ambas plazas. Por cierto, ambos intervinieron en mitad del asalto y de la invasión de Ceuta, en una deliberada posición pública del Reino de Marruecos. ¿Qué es lo que hizo Sánchez? ¿Cuál fue su respuesta? Poner controles a los vuelos que vienen de Italia. Convocar a la Embajada de Italia. Como cuando el presidente de Argentina se refirió a los casos de corrupción de su señora, usted convocó al embajador argentino y retiró al embajador de España. Con Marruecos hemos sabido hoy que convocó en secreto a la embajadora. La convocatoria de un embajador es un hecho esencialmente público y político, no es un hecho secreto. Además, en España no necesitan embajador. Usted es el embajador de Marruecos en España. Y si se reunió sería para recibir instrucciones, no para otra cosa. Y digo traición, señorías, y le pregunto de nuevo quién nos atacó y qué le debe usted a los atacantes que no se atreve a señalarlos. ¿Qué saben de usted, señor Sánchez? Es hora de saberlo. Una avalancha humana lanzada sobre un territorio que el agresor reclama como suyo tiene un nombre en todos los idiomas y a lo largo de todos los siglos, y ese nombre es invasión. Y quien llama a esto fenómeno migratorio está ocultando la realidad y está encubriendo al invasor y está actuando con complicidad y nos está traicionando, y eso es lo que usted está haciendo. Esta invasión no la organizó Facebook. Es parte, como venimos denunciando hace mucho tiempo, de una guerra híbrida que Marruecos perpetra contra España, con la impunidad de quien sabe que el gobierno de España no se atreverá ni a denunciarlo ni a tomar ninguna represalia, y muy especialmente que el presidente del gobierno de España no se atreverá a tomar ninguna represalia, como estamos comprobando. Usted dice que la causa fue un bulo de una sentencia, también intentando culpar a los jueces, además de a los policías, difundido por redes rusas, redes israelíes y una internacional ultraderechista. Rusia lo ha negado y le pide que pruebe usted la acusación. Israel lo ha negado también, pero es que Bruselas ha negado que exista ningún tipo de pruebas sobre esas vinculaciones. Sí, señor Sánchez, suba luego y mienta lo que quiera. Marruecos no ha tenido que negarlo. Sánchez ya lo ha negado por ellos, porque es su embajador y su portavoz. Y en cuanto a esa internacional ultraderechista, no sé si se refiere, por ejemplo, a Patriotas por Europa, que tengo el honor de presidir. Yo le aseguro que nos encargamos y nos ocupamos de muchas cosas. Y una de ellas es fundamentalmente de advertir desde hace tiempo y de prevenir de este tipo de invasiones como la de Ceuta, causadas también por sus políticas migratorias de regularizaciones masivas. No sé si queda alguien en esta Cámara y a su alrededor que se crea, como usted viene a insinuar, pues que esta invasión la he promovido yo. No le cree ni Pachi, señor Sánchez. Un bulo, señor Sánchez, no mueve a 100.000 personas contra una frontera que, en palabras de los propios policías, es la zona más militarizada del norte de África. En Marruecos no se manifiestan ni 100 personas sin permiso del régimen. Y no lo dice Vox todo esto, lo dicen los informes policiales que usted niega, usted oculta y están en manos de los jueces cuando señalan que nos consta que quien está detrás es el régimen marroquí. Lo cree el 89% de los españoles, lo cree el 85% de los votantes socialistas, lo cree Paje y lo cree Barbón, que son del Partido Socialista, lo cree Esquerra Republicana, que en esta Cámara habló el otro día de guerra híbrida y su ministro Bolaños le recomendó al diputado un curso de diplomacia. Apúnteme a mí también, señor Bolaños, al curso de diplomacia y de paso a Paje, a Barbón y al 89% de los españoles, a ver si nos reeducan. Van a necesitar un aula muy grande porque creo que el único español, además de usted, que se va a quedar fuera y que exculpa a Marruecos es el presidente del gobierno de España. Y su ministro, que nos pide no faltar al respeto a Marruecos. El respeto a los ceutíes no lo pide nadie en su gobierno. No lo pide nadie en su gobierno y no lo ejerce nadie en su gobierno. Señorías, traición. 22 gobiernos europeos han escrito para reprocharle a Sánchez su política de fronteras. 22, incluida la primera ministra socialista de Dinamarca. Y no le reprochan un error, una incompetencia o una cobardía. Le reprochan la traición a España y a Europa. Y es urgente para nosotros que esta Cámara active el artículo 102 de la Constitución, que dice, en su punto 1, que la responsabilidad criminal del presidente del Gobierno y de los demás miembros del Gobierno será exigible, en su caso, ante la sala del Tribunal Supremo. Y en su punto 2, que si la acusación fuere por traición, como la que yo estoy planteando, o por cualquier delito contra la seguridad del Estado que ha sido atacada en el ejercicio de sus funciones, solo podrá ser planteada por iniciativa de la cuarta parte de los miembros del Congreso y con la aprobación de la mayoría absoluta del mismo. los escaños de Vox están a disposición de esta iniciativa. Y punto 3, escuche bien, señor Sánchez, la prerrogativa real de gracia no será aplicable a ninguno de los supuestos del presente artículo. Fíjese, es decir, que para este delito no hay indulto. ¿Cómo son las cosas? El único delito que en España no puede indultar es el suyo, es el que ha cometido usted. Y la traición tiene 3 elementos, señor Sánchez. Y usted reúne los 3. El conocimiento, la relación con el país extranjero y el resultado en Ceuta. El conocimiento, usted lo sabía y toda España sabe que usted lo sabía. El segundo, la relación con el gobierno extranjero. Sánchez nos dijo que estuvo al habla constantemente con las autoridades marroquíes el 30 y el 31 de julio. Mientras la frontera estaba siendo violada, Sánchez estaba hablando con el violador. Sánchez hablaba con quien perpetraba este ataque híbrido. ¿Qué le dijeron? ¿Qué les prometió? ¿Con qué le amenazaron? ¿Qué saben de usted? ¿Cómo pueden lograr que nuestro gobierno no responda? Esta Cámara tiene derecho a saberlo, señor Sánchez. Porque el señor Sánchez se ha convertido, y lo hemos visto en esta mañana, en el portavoz de Marruecos ante los españoles. En fin, una ciudad española tomada, señor Sánchez, muertos, violaciones, enfermedades infecciosas, familias atrincheradas, miedo en los hogares, saqueos, terroristas y agentes de inteligencia de potencias extranjeras moviéndose libremente por España. Porque se lo recuerdo, Ceuta es España. Igual usted se ha dado cuenta hoy o se veía obligado a señalarlo con cierto ímpetu en la tribuna, como lo es Sevilla, como lo es Pozuelo, de donde usted viene, como lo es Amurrio, de donde vengo yo, como es, lo es Hospitalet, lo es Cuenca o lo es cualquier otro lugar. Es España. Y si usted, señor Sánchez, no es capaz de defender España como está reconociendo, lo que tiene que hacer es irse. Y en vez de irse, califica la cooperación con el agresor como francamente positiva y confiesa un mes después que no sabe lo que pasó. ¿No sabe lo que pasó? Qué curioso, pero sí sabe quién no fue. Es lo único que tiene claro, que Marruecos es su amigo. Pero no es verdad. Marruecos es su amo, señor Sánchez. Y por eso señalo que el presidente del gobierno es un traidor a los españoles. Y vuelvo a reclamar a esta Cámara que inicie ese debate. Porque, señores diputados de todos los partidos, ustedes han escuchado al pueblo de Ceuta, han escuchado a las madres de Ceuta. ¿Cómo pueden negar a los españoles este debate parlamentario? Se lo pregunto de otra manera. ¿Creen ustedes de verdad que el señor Sánchez no ha traicionado a los españoles? Si lo creen de verdad, actúen en consecuencia y asuman su responsabilidad como diputados y no les nieguen a los españoles este debate. Es una traición. Eso es lo que hemos vivido. Todos ustedes lo saben, incluso los que se sientan detrás de Pedro Sánchez. Porque la mafia que nos gobierna, hundida en el fango de su corrupción, ha vuelto a traicionar a los españoles, como ya lo hizo para conseguir su investidura, para conseguir ese sillón y pagándolo con la prosperidad y la seguridad de los españoles. El señor Sánchez debe pensar que es algo así como el virrey de Al-Ándalus y se sube a la tribuna a defender a su rey, a Mohamed VI. Y si puede, y lo hemos visto esta semana, a criticar al nuestro, que lo hará mejor o peor, pero que es el nuestro. Y es un rey constitucional y no es un tirano. Algún día rendirán ustedes cuentas. Espero que sea pronto y a través de unas elecciones transparentes y libres que con toda seguridad el señor Sánchez va a intentar evitar. Mientras tanto, con urnas o sin ellas, debe quedar muy claro que Ceuta es España, que Melilla es España, que los invasores deben salir todos fuera, que los traidores deben estar todos en el banquillo y que viva Ceuta española y que viva España.
1: Santiago Abascal, líder de Vox, ha hablado de traición y de invasión. Ha dicho que Sánchez es un traidor a España, a los españoles, a los ciudadanos, a su partido, incluso a los policías que advirtieron lo que iba a pasar. Ha dicho también que hay que saber quién nos atacó, quién es el atacante, y ha añadido que Sánchez ha tenido reproches con el rey de España, pero es que sin embargo es sumiso con el de Marruecos. Ha dicho que nadie llama inmigración a la entrada coordinada de más población que la Ceutí y que lo que vino después fue una invasión, no un fenómeno migratorio, y que está actuando de manera cómplice con Marruecos. ha dicho que sabe o que no sabe nada de lo que pasó y cómo ocurrió, pero sí sabe quién no fue Marruecos. Ahora va a hablar por parte del grupo Sumar.
5: Señora presidenta, señor presidente, nuestra solidaridad con todo el pueblo de Ceuta, con los más de 145 fallecidos.
1: Enrique Santiago, Enrique Santiago por parte del grupo Sumar.
5: Nuestro agradecimiento a los trabajadores de la Administración del Estado y de la Ciudad Autónoma, a los trabajadores humanitarios de ONGs, de Cruz Roja, el IN, Mujeres en Zona de Conflicto, a las asociaciones de vecinos de los barrios del Príncipe y de Sidi en Barek, y a la Policía y Guardia Civil, que ante la avalancha priorizaron la seguridad humana. Preservar los derechos fundamentales en cualquier situación es lo que diferencia a una democracia de un régimen autoritario. Lo contrario es lo que hacen los fascistas, como el portavoz de Vox, Figaredo, llamando a cazar seres humanos. Un lenguaje bélico y deshumanizante que provoca violencia contra migrantes, refugiados y niños extranjeros, contra la prensa y contra organizaciones humanitarias como Cruz Roja y contra los ceutíes de la comunidad musulmana. Quienes provocan violencia deben sufrir el reproche político, social y penal. Los autores e inductores deben ser llevados ante la justicia. Y España ha sufrido un ataque de Marruecos, utilizando a personas vulnerables. Una llegada masiva en la que se mezclan los flujos migratorios y las erróneas políticas de externalización de fronteras, con una operación de desestabilización con claras intenciones políticas y geoestratégicas. Nada que ver con mafias de tráfico de personas. El descontrol con la información de inteligencia del CNI y de la policía es claramente el que puede hacer que haga. Marruecos, en coordinación con Estados Unidos e Israel, ha organizado la masiva entrada de 80.000 personas. Defender otra hipótesis no es creíble. ¿El jefe de Estado no ha llamado ya a Mohamed VI? Convoquen ya a la embajadora de Marruecos y pídanle explicaciones sobre el ataque del 30 de junio. Y PP y Vox cargan contra el gobierno y también callan frente a los agresores. Solo este grupo, a través de Izquierda Unida, ha señalado a Trump que...

usando a migrantes. Presidente, se ha actuado tarde, sin dimensionar la crisis humanitaria ni sus consecuencias políticas. Un mes se tardó en convocar al Consejo de Seguridad Nacional y al Mando Único. Antonio Maillo lo pidió el 8 de agosto. La estrategia ha sido esperar a que quienes entraron en Ceuta retornaran voluntariamente. 70.000 marroquíes retornaron en las 72 horas siguientes, pero las miles de personas que quedan en Ceuta no tienen dónde retornar. Niños y niñas sin familia, vulnerables, migrantes que no tienen futuro ni derechos en sus países, personas refugiadas que necesitan protección internacional por persecuciones y guerras. No son rubias, de ojos azules, ni todas son cristianas, pero tienen derechos humanos que nuestro Estado de Derecho debe proteger. La ley española y europea, la directiva vigente, el reglamento de retorno o el nuevo reglamento de procedimiento de asilo establecen garantías para estas personas. El interés superior del menor exige que antes de retornarlos sean oídos y que sean protegidos a su vuelta. Desde la firma del Tratado sobre Menores en 2007, Marruecos no ha aceptado ningún retorno. Antes del 30 de julio, 600 expedientes de reagrupación familiar habían sido enviados a Marruecos. Ninguno ha sido contestado. La solución que proponen Vox, el Partido Popular y las administraciones que gobiernan ambos, incluido el señor Vivas, es devolver de inmediato a todas estas personas a Marruecos. Eso no va a ocurrir. No es solución. Están mintiendo a Ceuta y a España. Y el gobierno debe dejar de defender soluciones imposibles que fortalecen la estrategia del Partido Popular y de Vox de prolongar la crisis. Las leyes de protección a la infancia aprobadas por el gobierno de Rajoy impiden devoluciones inmediatas de menores y obligan a que las comunidades autónomas se hagan cargo de su guarda y custodia. Vox y Partido Popular no ayudan nada a Ceuta. Mientras los trabajadores del saturado área de menores de Ceuta realizaban un trabajo excepcional, los señores Tellado y Juan Bravo se reunían en Ceuta con el provocador ultra Vito Quiles. Y el PP y Vox bloqueaban el reparto de los niños y las niñas a las comunidades autónomas. En lugar de trabajar para que ayuntamientos y comunidades autónomas acojan a quienes deben salir de Ceuta, ayer los utilizaron a los ayuntamientos para su campaña electoral permanente, impidiendo la unidad política que necesita la ciudad. Mientras el movimiento vecinal de los barrios de trabajadores de Ceuta suple las carencias en atención humanitaria, el gobierno local ha retrasado la puesta a disposición del Estado de espacios para acoger migrantes y refugiados y se opone a que salgan de Ceuta a la península. Esta actitud contribuye a los estallidos racistas y de odio que ponen en riesgo siglos de convivencia entre las distintas comunidades de Ceuta. Pedimos a la sociedad caballa que se oponga a soluciones imposibles, que nada arreglan, que convierten a Ceuta en una olla a presión. Es urgente sacar de Ceuta a quienes no han retornado a Marruecos. Al igual que el Ministerio de Infancia, todo el gobierno debe impulsar los traslados a la península, donde 8.000 personas no son ningún problema. Hay más de 10.000 plazas de acogida de migrantes disponibles gracias a la reducción de llegadas a Canarias. Y todos sabemos que ahora no van a poder ser devueltos ni expulsados, que Marruecos no va a aceptar devoluciones, que no ha aceptado ni a los fallecidos, ni a niños ni a niñas. Las expulsiones o devoluciones requieren la aplicación del debido proceso. Ningún funcionario va a prevaricar después de que inhabilitaran a dos de ellos a 9 años por intentar devoluciones sumarias de niños. Presidente, le pedimos una medida valiente y sensata, lo mejor para Ceuta. El traslado urgente a la península para continuar desde aquí, conforme a la ley y con todas las garantías, los procedimientos de protección internacional, de acogida de menores, de devoluciones o expulsiones si corresponden. En 2023, Meloni trasladó de Lampedusa a la península itálica, al espacio Schengen, a más de 60

0: 8.000 personas. Mantener a miles de personas en Ceuta es presión sobre la convivencia en la ciudad. Impulsar el odio y el racismo de la derecha extrema y la extrema derecha, que están encantadas de utilizar la violencia para hacer campaña electoral durante los próximos meses. Y que busca retrocesos en derechos humanos en la transposición legislativa del Pacto Europeo de Migración y Asilo. Con 80 muertos más hoy en Canarias. Esto es algo que no vamos a permitir. Gracias.
1: Enrique Santiago, por parte del Grupo Sumar, ha dicho que España ha sufrido un ataque de Marruecos utilizando personas vulnerables en coordinación con Estados Unidos e Israel. Ha criticado al gobierno por actuar tarde, por tardar un mes en convocar el mando único. Ha dicho que hay que actuar con las miles de personas que quedan en Ceuta. Su solución, lo ha dicho, es que hay que sacar a Ceuta a los migrantes con traslados urgentes a la península para que sean se produzca el triaje allí, que mantener en Ceuta a los migrantes es mantener la presión sobre la ciudad y hacer el juego a la ultraderecha. Ha dicho también que devolverlos a todos no es solución, es imposible porque además Marruecos no ha aceptado ningún expediente de devolución.
2: La intención de seguir haciéndolo. Quizás lo más preocupante no sea haberlos cruzado, sino la velocidad con la que los hemos normalizado. No es normal que los océanos alcancen temperaturas récord. No es normal que más de 5.000 personas mueran
1: ahora
2: en España.
1: Ahora en el turno
2: meses.
1: De palabra a Ina Vidal, de Sumar.
2: No es normal que desaparezcan glaciares y que, ni tampoco, evidentemente, sus terribles consecuencias. 1.250 muertos y 4.200 desaparecidos en Nepal. No es normal Gaza. Tampoco es normal seguir contando los asesinatos a mujeres como si fuera una especie de macabro contador que el día 1 de enero empieza a cero otra vez. Nada de esto es normal. Este verano se han cruzado demasiados límites y puede que el que pueda hacer que haga del señor Aznar haya ido demasiado lejos, junto a una Europa cada vez más nazi. Veamos Sajonia en 3 días. Por eso, presidente, es tan importante que este gobierno realmente funcione y que esto valga la pena, señor presidente. Hoy debería haber anunciado que va a defender y ejercer los derechos humanos a miles y miles de niños y niñas que están esperando en Ceuta. La ministra Sira Riego lleva todo el verano exigiéndoselo. Solidaridad absoluta con Ceuta, una ciudad que ha sostenido en sus brazos una crisis humanitaria brutal. Pero apoyar a Ceuta no consiste en hacerse fotos con la banderita. Apoyar a Ceuta es solucionar los problemas de Ceuta, descongestionar la ciudad, trasladar a personas a la península y a los niños y niñas que están solos. Son niños, señora Abascal, que ya se ha ido a tomar un café, que supongo que ya le debería parecer demasiado tiempo en esta cámara. Son niños, señorías, niños, no invasores, no soldados, no venían con bombas, venían a lo sumo con un flotador llorando. Eran niños, no enemigos. Y delante de una niña sola, delante de un niño solo y asustado, sin su familia, ni sin un lugar donde dormir o comer, la única respuesta posible es acoger y proteger. La única. Ya hablaremos después de migración, fronteras, seguridad o de competencias. Ya hablaremos, pero lo primero es proteger. Solidaridad con Ceuta, dicen el Partido Popular y Vox. Pues sean solidarios. Sean solidarios. Dejen de confundir, señor Feijóo, con propuestas ilegales. Ilegales. Eso es lo que están haciendo a día de hoy. Y pongan plazas. No vale decir que Ceuta está desbordada y negarse a recibir menores en sus comunidades autónomas. Claro que sí. Señor Feijóo, si quiere ayudar a Ceuta, lo tengo. Es sencillísimo. Coja su teléfono móvil y llame a sus presidentes de las comunidades autónomas. Permitan que esos niños lleguen a la península. Usted tiene una llave muy poderosa. Muy poderosa. Patriotismo, señor Feijóo, no es hacer una bandera cada vez más grande. No, ¿qué va? Es hacerse cargo de los problemas de su país. Y no hacerlos más grande, por cierto. Por eso no pueden gobernar, porque son una panda de pirómanos, racistas y traficantes de odio. Pero luego, señorías, luego está el señor Figaredo, más allá incluso que todos ustedes. Quiero detenerme porque hay cosas que no pueden pasar como una barbaridad más. José María Figaredo, diputado del Congreso de los Diputados, ha hablado de cazar migrantes, de cazarlos uno a uno. No es un anónimo escondido detrás de una cuenta de X ni tampoco de WhatsApp. Es un diputado de las Cortes Generales y ha decidido utilizar esta tribuna que le proporciona nuestra democracia para hablar de seres humanos como si fueran animales. Él sabe perfectamente por qué utiliza esa palabra, lo sabe. Cazar no es una propuesta migratoria, señorías, claro que no, ni tampoco una política de fronteras, ni tampoco una medida de seguridad. Es una manera de deshumanizar. Primero son ilegales, luego invasores, luego enemigos, luego una plaga y ahora piezas que se pueden cazar. Como lo hicieron ya en Torre Pacheco, por cierto. Se les borra el nombre, luego el rostro y su condición de personas y de seres humanos. Mientras Vox hablaba de cazar a personas, en Ceuta había seres humanos durmiendo sobre la arena. Sobre la arena. Seres humanos, niños y niñas sin comer. ¿Y ustedes hablan de invasión? Hay que ser desgraciado. Y si quiere, la señora subpresidenta puede eliminar esto del acta de sesiones, pero yo no me voy de aquí sin decírselo a ustedes. Había personas tratando de impedir que otros seres humanos pudieran siquiera comer. ¿Qué tipo de invasión es esa? Por el amor de Dios. Hemos visto atacar y quemar lugares improvisados con telas y palos donde intentaban dormir. Es así. Y por eso que yo quiero preguntarles hasta dónde quieren llegar. ¿Hasta que maten a alguien? ¿Hasta dónde quieren llegar sus señorías que ahora se esconden y miran el móvil? Porque no digan después que las palabras no tienen consecuencias, porque las tienen. Si un diputado señala a una presa, algún troglodita puede entender que tiene permiso para salir a cazar. Claro que sí. Y el problema del Partido Popular y de usted, señor Feijóo, es que en lugar de apagar ese fuego, se arriman al ascua para intentar calentar un poquito su cuerpo, a ver si así sacan 4 votos manchados de la ultraderecha. Pero hablemos de Marruecos, porque yo también quiero hablar de Marruecos. Porque aquí también tenemos que dejar de hacernos trampas al solitario. Todos hemos visto las imágenes, todas, agentes marroquíes, uniformados y de paisano, guiando y alentando movimientos. Eso está ahí. Los tribunales y las investigaciones van a determinar hasta qué punto llega la cadena de responsabilidades. Y, por lo tanto, creo que a mí no me toca adelantarlo. Pero no nos pidan que hagamos como que no hemos visto nada. Marruecos debe dar explicaciones. Y alguna reflexión, señor Sánchez, también tendremos que hacer nosotras. Claro que sí. La política de apaciguamiento de Marruecos ha fracasado. Y hay que decirlo así, ha fracasado. Sí, señor. Se lo advertimos, además, cuando abandonaron al pueblo saharaui. Los derechos de un pueblo no se intercambian por la tranquilidad supuesta diplomática, que ni siquiera ha sido así. Quizá ha llegado el momento de recuperar algo tan radical como sencillo, que es el derecho internacional. Fíjense usted, también para el pueblo saharaui, por cierto. Pero cuidado, porque la culpa no solo es de Marruecos. Esta frontera también la hemos construido nosotras. Europa pagando para externalizar lo que no le gusta. Europa pagando a Marruecos o a Turquía. Europa pagando a países que siquiera creen que Ceuta o Melilla sean españolas. Qué sorpresa, ¿verdad? Qué sorpresa cuando luego no las respetan o hacen los ojos y dejan que pase lo que sucedió, con 141 personas muertas. ¡Qué sorpresa! Se financia con dinero europeo. Hemos creado un sistema en el que seres humanos se convierten en moneda de cambio. Y eso lo hemos hecho todas, indistintamente de lo que hayamos votado en el Parlamento Europeo, que nosotras no hemos votado a favor de esta basura de leyes. Pero ahí están. Esas fronteras en las que hay un monarca sin escrúpulos, a los que, por cierto, el rey Felipe VI llama hermano. La emergencia humanitaria vivida en Ceuta no es solamente una crisis migratoria. España se ha convertido en la diana internacional de la derecha a nivel global, fundamentalmente por una razón: Palestina. Tenemos hoy una sentencia judicial que diga que Marruecos, Israel, Rusia o Estados Unidos han estado organizados, sentados en una mesa, intentando hacer una operación conjunta contra España. No. Y yo no necesito inventármela tampoco. Lo que tenemos delante ya es suficiente. la verdad. Tenemos diferentes potencias con intereses distintos que tienen una cosa en común: cargarse este gobierno y tumbar la democracia. Si están haciendo esto ahora, yo les quiero lanzar una pregunta. ¿Qué no van a hacer cuando se convoquen elecciones en este país? ¿Qué estamos haciendo para evitar que estos gobiernos extranjeros puedan seguir interfiriendo en nuestra democracia y Tel Aviv o la Casa Blanca pueda defender o pueda de algún modo interferir en lo que este país decida para su futuro en unas elecciones, señor presidente?
3: Señora Vidal, tiene que terminar.
2: Yo quiero decir algo y con esto termino porque sé que me he excedido. Si España está pagando un precio por defender Palestina, pues se asume. A mucha honra. Prefiero un país que pague un precio por defender los derechos humanos a un país que calle mientras exterminan a un pueblo para no molestar a los aliados y lacayos de Vox y el Partido Popular, a un criminal y a un pedófilo. Sí, señoría, sí. Y
3: señora termino, Vidal, le tengo que quitar el tiempo.
2: 140 personas han muerto con esta tragedia. ¿Cuántas más tienen que seguir muriendo en lo que se ha convertido en una fosa común, que es el Mediterráneo? Nos queda mucho trabajo, señorías.
1: Aina Vidal de Sumar ha dicho que el gobierno debería haber anunciado que van a aplicarse los derechos humanos, que lo que hay allí también son muchos niños, no invasores ni enemigos, y que hay que acogerlos y protegerlos. Es lo primero, trasladarlos a la península. Y a Feijóo le ha dicho que no vale decir que se quiere apoyar a Ceuta y luego negar que esos niños sean trasladados. También ha acusado directamente a José María Figaredo de sembrar el odio, el diputado de Vox, por hablar de caza de inmigrantes. Ha dicho que las palabras tienen consecuencias. Y sobre Marruecos ha dicho que no hay que hacerse trampas al solitario, que la política de apaciguamiento con Marruecos después del cambio de actitud con el Sáhara ha fracasado. Y ha dicho también, ha acusado a Israel y a Estados Unidos de estar detrás de todo esto, y se ha preguntado que si lo han hecho ahora, que no van a hacer los gobiernos de Israel y Estados Unidos cuando se convoquen elecciones, y que España está pagando por defender a Palestina. Ahora ha subido a la tribuna, por parte de Esquerra Republicana de Cataluña, Gabriel Rufián.
4: Que yo no voy a mejorar, quizá puedo aportar alguna cosita. Lo primero que tengo que decir es que qué bonito es ver caras tan descansadas y tan bronceadas dando lecciones de lo que hay que hacer, sobre todo en verano. Algunos las tienen todo el año, pero bueno, en cualquier caso está bien. Se ha comentado, en todo esto murieron 141 personas, 141, más allá de nuestras ideas y de las historias que aquí contemos, 141 personas murieron. Incluido niños. ¿Qué pasaría si este verano hubieran muerto 141 personas en un solo día de cualquier otra cosa? Pues sería esto un escandalazo y estaríamos aquí en nuestro séptimo pleno para hablar de la historia. Pero bueno, yo para matar el tema este de la autoría, ¿qué es lo que menos le importa a la gente? Sobre todo en Ceuta. ¿Quién ha sido? Es lo que menos le importa a la gente. Pero yo voy a intentar ser lo suficientemente claro como casi siempre. Yo no critico a Marruecos por no controlar a 80.000 personas en su frontera. Yo acuso a Marruecos de enviar a 80.000 personas a su frontera para cargarse al gobierno de España con la colaboración de Washington, de Tel Aviv y sí, de la derecha y de la ultraderecha española, policial y judicial. Sí, sí, sí, por supuesto. Es decir, Mohamed VI es un asesino. Ustedes son unos traidores a su patria, porque si lo sabían policías y jueces, sus policías y sus jueces, ustedes también lo sabían. Ustedes también lo sabían. Y ustedes, señorías del gobierno, son unos pusilánimes. Y estoy siendo generoso, porque aquí solamente hay dos opciones. La primera es la conspiranoica, que yo no me creo. Que Marruecos tiene una información de no sé quién y de no sé cuál. Bueno, esta es una opción para justificar su posición, ¿eh? De tapar y de ocultar y decir, bueno, no sé, puede ser, investigaremos. Bueno, en fin, ustedes no han visto las imágenes de los furgones, de los camiones cargados de gente y la policía marroquí mirando como las vacas al tren. ¿Ustedes no han visto eso? ¿Ustedes no han visto al presidente de Estados Unidos jalear lo que sucedió, al vicepresidente de Estados Unidos jalear lo que sucedió, al embajador de Israel ante la ONU jalear lo que sucedió, al ministro de Exteriores de Marruecos, al ministro de Asuntos Religiosos de Marruecos frente al rey de Marruecos, frente al heredero del rey de Marruecos, diciendo que Ceuta es marroquí y Melilla es marroquí y que es un derecho sagrado recuperarlas? Y la segunda opción que explica por qué ustedes están tapando todo esto es que Marruecos les plantea una guerra que no pueden ganar. La primera opción, la conspiranoica, es fastidiada para ustedes. La segunda es fastidiada para todos, ¿eh? Para todos. Por cierto, usted, señor presidente, aquí ha anunciado que va a desclasificar y va a enseñar informes de la policía, de la inteligencia española. Aquí ha aplaudido casi todo el mundo de aquí, de esta bancada, menos una persona, la señora Robles. Tiene usted un problemón importante, ¿eh? Y no hace falta que yo aquí siga explicando el porqué. Más allá del insulto a la inteligencia que supone lo que ustedes están defendiendo, los gobiernos, señoría, señor presidente, no se pierden por errar. Equivocarse puede ser más o menos complicado, más o menos lesivo para un gobierno. Los gobiernos, sobre todo, se pierden por mentir. Por mentir. Mohamed VI ni viste, ni come, ni respira sin que lo sepa Trump. Y Trump, más allá de lo de Gaza, Argelia, China, la OTAN, lo que sabe perfectamente conjuntamente con Netanyahu es que si controlas el estrecho de Gibraltar, el estrecho de Hormuz, el canal de Panamá y el canal de Suez, controlas el comercio mundial. Y para eso necesitas socios. Y el socio aquí se llama Mohamed VI, que por cierto, para aquellos que digan, no, no hombre, no, el rey marroquí esto no se lo puede permitir, no puede dar esa imagen internacional, no hombre, no, es que era el día de su coronación. Pero si el rey de Marruecos vive en un ático de París todo el año, que ahora están de moda los áticos, por cierto. O sea, ¿qué le importa a Mohamed VI la imagen internacional de Marruecos? Igual es que va a perder las próximas elecciones, no sé. Señorías del gobierno, han atacado a su país. Esto es un ataque. Es utilizar a la gente como carne de cañón. Y díganlo, que no pasa nada. No pasa nada. O sí. O sí pasa. ¿Qué va a pasar? ¿Que van a perder la organización del Mundial de 2030? Ya la han perdido. ¿Que Marruecos va a enviar 80.000 personas cada día? Lo van a seguir haciendo. Cada vez que quieran. O cada vez que se lo pida, repito, Tel Aviv o Washington. Con el Sáhara, ustedes entregaron su credibilidad en pos de una supuesta diplomacia genial, la del señor Álvarez. Ustedes ahora están entregando su dignidad. Su dignidad. ¿Ustedes se acuerdan de lo del 11M y el PP? ¿Se acuerdan? Salvando las distancias, porque aquello fue terriblemente miserable, ¿eh? Es que lo de ahora no se sostiene por ningún lado. Y no hay responsabilidad, ni expertos en COMPOL, ni brillantes ministros de Exteriores, que no lo son, que justifique esto. Señores del PP y de Vox, ustedes han repetido, señor Feijóo y señor Abascal, ustedes han repetido 14 veces la palabra invasión, ¿no? Las invasiones pasan en las guerras. ¿Estamos en guerra, entonces? No, no estamos en guerra. ¿Sí estamos en guerra? Y si estamos en guerra, ¿quién va a ir? ¿Ustedes? ¿Ustedes van a ir? No, yo no. Yo no quiero ir a ninguna guerra. ¿Ustedes van a ir a alguna guerra? ¿Y quienes les piden ir a la guerra saben que algunos de ustedes pidieron prórrogas para ir a la mil, incluso? O sea, Por cierto, señor Figaredo, que no está hoy, igual era muy pronto para volver, señora Vidal lo ha comentado, pidió cazar a migrantes en Ceuta. Yo pido que cacen al señor Figaredo. La inteligencia y la vergüenza, porque él siempre corre más. Y mira que le persiguen. Para invasión que llegó de Marruecos, la del 36, la del 37, la del 38 y la del 39. Franco hizo traer a 100.000 marroquíes para asesinar, para robar y para violar al pueblo español. Y la verdad es que aquí no pasó nada. ¿Ustedes de qué bando estaban entonces? Y sobre todo, ¿ustedes creen que cuando ustedes estén en el gobierno, que llegarán más tarde o más pronto, Trump, Netanyahu y Mohamed VI no van a hacer lo mismo con ustedes? ¿Se lo creen de verdad? ¿O es que ya les va bien? ¿O es que son lacayos y no ciudadanos libres de su país? Algunos de ustedes deberían aquí llevar la pulserita, aparte de la que llevan, la pulserita de Israel, de Marruecos y de Estados Unidos. Porque, repito, deberían ser juzgados por traición a su patria. Y ahora aquí viene cuando yo debería dar datos y decir aquello de no, es que ¿por qué 250.000 ucranianos sí y 80.000 marroquíes no? No, es que en Ceuta hay mucho facha. No, es que todo es mentira. No, es que, bueno, decir eslóganes, frases que son ciertas, pero desgraciadamente vivimos en un momento en el que a la izquierda no le basta ni con verdades ni con eslóganes, sobre todo porque sería muy injusto decirlo aquí desde un palacio tan bonito a 700 kilómetros de distancia de Ceuta. A la gente no le importa, es que no le importa nada lo que estamos hablando de aquí, no le importa quién fue, repito, cómo ha comenzado, no le importa la geopolítica, no le importa que ustedes no sé qué o que ustedes no sé cuánto. La gente lo que quiere son soluciones, porque estos señorías, nos pongamos como nos pongamos, es un problemón, o no es un problemón que de un día para otro 80.000 personas deambulen por tu ciudad, o no es un problemón, sí, que acosen a menores sexualmente que duermen en la calle. Por cierto, la mitad de ellos españoles, residentes en Ceuta. ¿Eso no es un problemón? Quien diga lo contrario o no se entera de nada o miente. Y si no damos soluciones desde la izquierda, pues viene el primer descerebrado con una bandera y mintiendo dice que él ya lo arreglará con más banderas. La gente, señorías, no va a dejar de venir. 258 millones de personas migran en todo el mundo cada día. Un 50% más que hace 20 años. ¿Por qué? ¿Y por qué no se puede frenar? Pues porque antes habría que frenar las guerras en el sur, la explotación en el sur y la emergencia climática que achicharra al sur. ¿A qué eso no se va a hacer? De momento. Pues entonces que no hay frontera suficientemente alta para frenarlo. Así que hay que gestionarlo. Ni la criminalización de unos, ni la negación de otros. Frente al reto, sí, al reto de la migración, orden. Orden. Inclusión, integración y derechos y obligaciones. Yo digo que orden. Recuperar las vías legales de entrada. Convertir a Europa en una urbanización de lujo, con porteros más grandes y con armas más fuertes, no sirve de nada. ¿Por qué llega más gente a España que nunca? Porque en España trabaja más gente que nunca. Que la gente no es idiota. Viva donde viva. Vías legales de entrada. Es la responsabilidad de cualquier país. 2. Inclusión, integración. Yo mismo soy hijo y nieto de migrantes. que se integraron en un barrio, que fueron ayudados a integrarse en un barrio. Inclusión. Por cierto, en el mismo barrio, en los mismos barrios en los que está llegando ahora esa migración. Los mismos. Y tres. Derechos y obligaciones. En esto quiero ser muy claro. Quien la hace, la paga. Quien la hace, la paga. Te llames Antonio, te llames Dimitri o te llames Hassan. Quien la hace, la paga. Y los que entraron, como entraron, que sean atendidos con celeridad y que sean devueltos con dignidad. Porque qué respuesta, qué imagen se le da al mundo si frente a esta agresión callas, tragas y pagas. ¿Qué imagen se le da? Lo siguiente que será, 80.000 más, utilizados como carne de cañón, enviados al mar para morir. Señores de izquierdas, repito, los eslóganes, los lugares comunes, la cobardía, en definitiva, frente a los dos dramas que nos van a arrasar, la vivienda y la migración, pues no sirven de nada. O la izquierda mira a la realidad, o aquí los traidores a su patria se inventarán una. Nada más y muchas gracias.
3: Muchas gracias, señor.
1: Gabriel Rufián, de Esquerra Republicana, ha acusado directamente a Marruecos de enviar a 80.000 personas en connivencia con Israel y Estados Unidos para cargarse al gobierno español. Ha dicho que si el gobierno lo sabía son unos pusilámines. ¿Por qué se traga con todo esto? También ha dicho que Trump intenta controlar Gibraltar, Hormuz y otras zonas y que su socio es Mohamed VI. Ha dicho también que esto es un ataque, lo ocurrido en Ceuta, y que se ha utilizado a la gente de carne, como carne de cañón, y que Marruecos puede enviar cuando quiera otras 80.000 personas cada vez que lo quiera. Dice que España entregó la dignidad cuando se cambió la política del Sáhara y que qué es lo que va a pasar a partir de ahora, qué es lo que se teme por parte del gobierno, por ejemplo, si se va a perder la final del Mundial 2030, ha dicho Gabriel Rufián que ya se ha perdido, y ha dicho que PP y Vox deberían llevar la pulsera de Israel y de Estados Unidos y que la gente no va a dejar de venir porque hay 258 millones de personas al día que cruzan fronteras. Ahora ha subido a la tribuna Miriam Nogueras, por parte de Junts.
5: Per protegir el Marroc, o vostè no coneixia
6: aquests avisos y, per tant, estos avisos y, por lo tanto, miente a la gente cuando dice que usted tiene el control del gobierno y de la seguridad nacional. Las dos opciones son muy graves y las dos opciones le inhabilitan para continuar gobernando. Los ciudadanos se merecen que siempre se les diga la verdad. Y usted no lo hace. De hecho, usted empezó su legislatura defendiendo un referéndum en el Sáhara y la termina, después de unos cuantos Pegasus, defendiendo los intereses del rey de Marruecos. Una vez más, se demuestra, por lo tanto, que su partido, el Partido Socialista, tiene que reflexionar sobre quién es capaz de tener el control del gobierno español, porque es evidente que usted no lo es. Usted, como el presidente Illa, están demostrando una incapacidad de gestión que traspasa todas las líneas aceptables para cualquier país que aspire a avanzar y a progresar. Ustedes dos han hecho evidente el fracaso de los gobiernos socialistas y sus socios Comuns y Esquerra. No solo no han sido capaces de resolver los problemas, sino que demasiado a menudo sus decisiones lo que han hecho es agravar todavía más los problemas que hay. Pero Cataluña no está condenada a funcionar mal, aunque la bancada de la derecha y la de la izquierda española de este Congreso así lo deseen. Los problemas que tenemos tienen solución. Y después hablaremos de eso. Ahora retrocedamos unos meses en el tiempo, no muchos. Usted hizo una regularización masiva sin someter la votación aquí. Todo el mundo sabe que si se hubiera votado aquí, Junts hubiera votado en contra y no se hubiera aprobado. Una regularización que se hizo y se ha hecho sin criterios, sin control y que ningún otro país de la Unión Europea está haciendo. De hecho, todo lo contrario. Los otros países y la Comisión Europea han optado por aplicar medidas mucho más restrictivas y por activar controles. Nos dijeron, cuando se hizo esta regularización, que regularizarían unas 500.000 personas, pero se ha cerrado este periodo y se han regularizado casi 1.200.000 personas, o ha habido esta cantidad de solicitudes. De nuevo, ustedes mintieron, porque tanto ustedes como nosotros sabíamos que serían mucha más que 50.000 y 500.000. Con los datos que tenemos, una de cuatro de estas solicitudes calculamos que terminará en Cataluña. Una vez más, como siempre, en Madrid se decide y la factura la paga Cataluña. Y la delegación de competencias en materia de inmigración la queremos porque Cataluña tiene que dejar de pagar las malas decisiones de los gobiernos españoles y tenemos que empezar a hacer el trabajo que no se ha hecho, evidentemente. Muchos catalanes están hartos de ver la Generalitat de Cataluña como una sucursal de Madrid, que es precisamente lo que es hoy la Generalitat de Cataluña. Hoy en Cataluña manda Madrid y en Cataluña tienen que mandar los catalanes. Los catalanes no tenemos que seguir pagando la negligencia de los distintos gobiernos españoles que ha llevado a Cataluña al límite. Por ejemplo, en la acogida, Cataluña ya no puede acoger más. Y si no podemos atender ni cuidar a la Cataluña de hoy, la Cataluña de los 8 millones de personas, la Cataluña de los 10 millones de personas que usted quiere, que quiere el señor Illa y que quieren los socialistas, no solo no es inviable, sino que aspirar a esa Cataluña de los 10 millones de personas es algo completamente irresponsable. Están poniendo en riesgo el modelo catalán y están poniendo en riesgo nuestro estado del bienestar. Y lo hacen forzando y exprimiendo y exigiendo mucho a la clase trabajadora de Cataluña, que es la que sostiene ese estado de bienestar. Y a ver si lo he entendido bien. Ustedes, los socialistas, quieren una Cataluña de 10 millones de personas, pero pactan mantener durante 20 años más una financiación que hoy ya es claramente insuficiente. Ustedes han pactado con Esquerra una financiación que no da para pagar, por ejemplo, la sanidad que necesita la Cataluña de hoy en día, la Cataluña de los 8 millones de personas. Lo que queremos nosotros no es ningún privilegio. Nosotros queremos todas las competencias en inmigración, las competencias económicas. ¿Por qué? Porque queremos hacer precisamente lo que están haciendo el resto de países de la Unión Europea, menos España. ¿Y qué hacen? Controlan cuánta gente entra y mediante qué vías. Orden. Hoy, los que hablan de orden votan en contra del orden. Votan desorden, pero hoy hablan de orden. ¿Qué más hacen en Europa? Garantizan la integración. Lengua, trabajo, valores, catalanidad, deberes y derechos. Y cuando haga falta, ejecutar con rapidez las órdenes de expulsión. Lo hace Alemania, lo hace Dinamarca, lo hace Italia, lo hace Francia. Gobiernos conservadores, gobiernos socialistas, gobiernos de coalición. Y nadie les dice, les llama racistas. Porque esto no es un tema de derechas o de izquierdas. Se trata de votar si Cataluña tiene que tener las competencias que ahora tiene Madrid o no. Y nosotros queremos que sí. Que las tenga Cataluña, porque si no las tiene Cataluña, en Cataluña no podemos hacer nada. Ni control, ni integración, ni orden, ni catalán, ni trabajo. Y hay quien quisiera que Junts se posicionara en uno de los dos extremos. En un extremo nos dicen que hablar de deberes, de idioma y de capacidad real de acogida es fascista. En el otro extremo, nos dicen que no podemos hablar de derechos y que todos fuera, como si la inmigración fuera un interruptor que se apaga con un tuit. Pero los dos extremos tienen algo en común. Alimentan el problema, pero no lo resuelven. Se necesitan mutuamente para seguir existiendo y chupando de este malestar de la gente. Los datos, la verdad, la realidad, les importa un pimiento. En cualquier caso, para votar en contra de Cataluña, en este hemiciclo, ya les parece bien que los dos extremos se den la mano. De hecho, el PSOE, los 19 diputados del PSC, es el partido que más veces ha votado junto con el PP y Vox. Tampoco les ha parecido ningún problema cuando estas coincidencias de voto PP-Vox-PSOE, PP-Vox-Esquerra o PP-Vox-Podemos han servido para tumbar las propuestas de Junts per Catalunya, como por ejemplo la delegación de competencias en materia de inmigración. Porque todos sabemos que aquí el problema no es quién vota con quién. Lo que les molesta es que Junts ponga en evidencia que cuando hay cuestión de elegir, los socialistas y sus socios siempre eligen España. Y nosotros siempre elegimos y siempre elegiremos Cataluña. Lo que les molesta es que nosotros queremos bajar los impuestos y los socialistas y sus socios quieren subirlos. Lo que les molesta es que nosotros queremos que el dinero esté en los bolsillos de la gente y los socialistas y sus socios cogen el dinero de los bolsillos de la gente y los ponen en el bolsillo de la Hacienda española. Lo que les molesta es que nosotros queremos que la gente pueda desgravar los alquileres, las hipotecas, cuentas de ahorros. En cambio, los socialistas y sus socios están acabando con el pequeño propietario, condenándonos a todos al alquiler eterno y que la propiedad quede reservada solo para unos pocos. Lo que realmente les molesta es que nosotros hacemos leyes para que los jóvenes puedan comprar una vivienda y los socialistas y sus socios hacen leyes para condenar a los jóvenes a vivir en habitaciones.
5: Y los que el que els molesta,
6: y lo que les molesta es que la gente de Junts tengamos las narices de decir que no queremos que el 40% de los trenes más viejos que están en España nos los manden a Cataluña. Y en cambio los socialistas y sus socios votan para que los catalanes sigamos pagando impuestos de primera, pero tengamos un servicio y una atención de ciudadanos de segunda. Y vuelvo a la delegación de competencias en materia de inmigración. Lo que hace ahora el señor Sánchez, la señora Sainz o el señor Marlaska, lo que hacía la señora Belarra o el señor Pablo Iglesias cuando eran diputados, es lo que queremos hacer nosotros desde Cataluña. Y señora Belarra, señores de Podemos, cuando lo hacían ustedes no era racismo y ahora que lo queremos nosotros tampoco lo es. O quizá alguien, como el señor Page, considere que cuando lo hace Madrid, aunque sea en manos del PP y de Vox, es legítimo, pero cuando lo hace Cataluña y lo hacen los catalanes es racismo. Cataluña no necesita más lecciones de nadie. Lo que necesita Cataluña son resultados, porque como decía al principio, la mala gestión del señor Sánchez y la mala gestión del señor Illa la estamos pagando los ciudadanos de Cataluña. Por ejemplo, mientras ustedes presumen del milagro económico español, lo que es un milagro es que los catalanes puedan sobrevivir a pesar de estar cada día más ahogados por ustedes. De hecho, el verdadero milagro es que en las calles de Cataluña no estén ardiendo, porque ustedes han recaudado casi un 60% más en 2025 de lo que se recaudó el año que empezaron a gobernar, en 2018. ¿Y quién paga todo esto? Pagamos los de siempre. El ascensor social es obvio que está estropeado. Y además España ha construido un sistema en el que progresar cada día es más difícil. Se castiga a quienes trabajan, a quienes ahorran, a quienes emprenden, a quienes progresan, a quienes crean puestos de trabajo y a quienes aspiran a dejar sus hijos a dejar a sus hijos una vida mucho mejor que la que recibió. Y en vez de ayudar a la gente a prosperar, presentan como un gran éxito que cada vez aquí hay más gente que necesita una ayuda pública, una paga para poder sobrevivir. Y ante esta situación de malestar y de empobrecimiento, ¿qué hace el gobierno de Sánchez? ¿Qué hace el gobierno de Illa? ¿Resuelven los problemas de la gente? No. La única cosa que puedan hacer que se resuelvan los problemas de la gente es pasar de las palabras a los hechos, tomar decisiones y transformar las decisiones en leyes. Y a diferencia de todos ustedes, nosotros tenemos las leyes preparadas. Ahora, señor Sánchez, solo falta aprobarlas y aplicarlas, porque la gente pueda dejar de sufrir y empiece a notar la mejora en sus hogares, en sus bolsillos y en las calles. Aquí encontrará la ley para ayudar a los autónomos, a peluqueros, restauradores, mecánicos, agricultores, gestores, diseñadores. Aquí está la ley para empezar a resolver el problema de la vivienda. Aquí hay medidas para que llenar la cesta de la compra no sea algo imposible. Aquí está la ley contra las ocupaciones, para poner fin a las ocupaciones de nuestros hogares. Aquí está la ley para que los jóvenes catalanes que quieran estudiar medicina puedan hacerlo en Cataluña y no tengan que irse a otro lugar. Aquí también está la orden política que hace falta emitir para que nunca más un policía nacional español ponga sus manos encima de una persona catalana por el simple hecho de ser de donde es. Y sí, aquí también está la propuesta del concierto económico, porque el dinero de los catalanes se queden en Cataluña, en nuestras escuelas, en nuestros hospitales, en nuestras carreteras, en nuestros jóvenes, para nuestros abuelos, para las residencias, para nuestras pymes, nuestros autónomos. Si los vascos tienen concierto económico, ¿por qué los catalanes no podemos tenerlo? Lo que no encontrará aquí son tuits y humo. Aquí encontrará las leyes para solucionar los problemas. Porque yo me niego que la gente quiere vivir de forma permanente en este empobrecimiento. La gente lo que quiere es ser feliz, la gente quiere vivir bien y la gente quiere vivir dignamente. Y aquí están las leyes para que así sea. Leyes que ustedes tienen bloqueadas. Y ya termino, señor Sánchez. Hace tiempo que usted ha perdido la mayoría en este Parlamento, pero también hace tiempo que ha perdido la confianza, incluso de los suyos. Y tengo la sensación de que estas comparecencias no sirven de nada, porque usted y su gobierno han perdido la capacidad de tomar decisiones y también de dar respuestas. Para seguir pretendiendo que no pasa nada, la situación seguirá igual. Pero usted puede asumir la realidad, dar un paso al lado y dejar que otra persona lidere. Solo así se podrá evitar la llegada de la extrema derecha al poder, con todo lo que eso supondría. No se equivoque. Si usted se aferra al poder por el poder, usted, los socialistas y sus socios serán los culpables de la llegada de la extrema derecha. Ustedes y solo ustedes. Muchas gracias y visca Catalunya Lliure.
1: Miriam Nogueras, de Junts, que ha hablado, la verdad, poco de Ceuta. Lo que ha hecho, sobre todo, es criticar la gestión de Sánchez, también la de ella en la Generalitat. Ha dicho que traspasa su incapacidad todos los límites y que pagan los catalanes. Dice que en la regularización de las personas en el último decreto, los 500.000 previstos han sido mucho más y que uno de cada cuatro terminará en Cataluña y que quieren, solicitan las competencias de migración porque hoy en Cataluña manda Madrid y tendrían que mandar los catalanes, que Cataluña ya no puede acoger más migrantes, que no pueden llegar a 10 millones y que la financiación actual no es suficiente ni siquiera para 8 millones. Ha repetido que quieren todas las competencias para hacer lo que se hace en Europa, controlar, garantizar la integración y ejecutar cuando corresponda aprobada la orden de expulsión de migrantes y que nadie llama racistas a esos gobiernos. He dicho que estas comparecencias en el Congreso no sirven de nada porque el gobierno ha perdido hace ya mucho tiempo la capacidad de dar respuestas. Ahora está hablando por parte de EH Bildu Merche Aizpurua.
7: Y crispación social con fines políticos. Nuestra solidaridad y agradecimiento también a los cientos de trabajadores y voluntarios de las asociaciones y ONGs, así como a los cientos de ciudadanos y ciudadanas ceutíes que han atendido y atienden a los inmigrantes en Ceuta por el ejemplo de humanidad, empatía y solidaridad que están demostrando. Y, por supuesto, nuestra solidaridad por las más de 140 víctimas de esta tragedia humanitaria, 140 personas que arriesgaron y perdieron su vida por lo que creían una vida mejor, 140 personas que parecen importar poco, muy poco, porque al final, como hemos podido comprobar hoy, para las derechas españolas poco importan las víctimas, poco importan las personas migrantes y poco importan los y las ceutíes. Se trata únicamente de aprovechar una crisis humanitaria y social para tener una cuestión más con la que confrontar a la sociedad, crispar la opinión pública y generar enfrentamiento. En una sociedad democrática, con fuerzas políticas democráticas, una crisis humana, social y política de esta magnitud habría producido una dinámica conjunta y esfuerzos compartidos para aportar soluciones que velaran por los derechos de todas las personas, las migrantes y los de la ciudadanía ceutí. Pero en este estado, con estas fuerzas reaccionarias, lo único que se ha podido ver, una vez más, como en cada crisis, es una estrategia coordinada para generar crispación, odio y enfrentamiento con fines políticos. Al final, resulta que a quienes sentencian sobre ética y empatía, los que reparten carnets de demócrata, les ha importado absolutamente nada 140 víctimas, 140 personas muertas en su propio estado. Porque efectivamente, las víctimas importan más o menos también, dependiendo de su color de piel y procedencia. Señorías, lo ocurrido en Ceuta es una crisis humanitaria, humanitaria. Y más que un debate sobre una crisis humanitaria, parece esto un juicio sumarísimo, primero, contra las personas migrantes a las que se pretende despojar de sus derechos y condición humana para pasar a ser simples números de un problema que hay que arreglar. Segundo, contra el gobierno, que habiendo hecho una gestión muy criticable, se le presenta como poco menos que el causante u ordenante de la crisis. Y tercero, contra cualquier persona o colectivo que ose mostrar simpatía o solidaridad frente a lo ocurrido, azuzando el señalamiento contra quienes muestran valores alejados del peligroso discurso racista, xenófobo y reaccionario que se intenta imponer. Porque, como he dicho, se intenta obviar que son personas, en su mayoría chavales, que han arriesgado todo bajo el sueño de una mejor vida. Se intenta olvidar que más de 140 personas han muerto intentándolo, porque el discurso belicista de la invasión, con medidas belicistas, debe ser contestado. Esto es lo que pretenden: militarizar una situación de crisis humanitaria y generar un conflicto civil para su rédito político. Esta es la única respuesta que se pretende dar desde los sectores reaccionarios, y no solo en este Estado, sino también en Europa y en el mundo. Una respuesta basada en deshumanizar a las personas migrantes para justificar la respuesta violenta y securitaria a este fenómeno que también hemos visto en Ceuta. Pero hacerlo no frenará la inmigración, señorías. Migrazio fluxuak betidanik existitu.
8: Los flujos migratorios han existido siempre y seguirán existiendo siempre, no solo en Ceuta, sino en todas las fronteras europeas, también en nuestro país, en Euskal Herria, en la denominada frontera norte. Demasiadas personas han perdido la vida ya en el río Bidasoa. Señorías, las personas que abandonan sus países de origen lo hacen por pura necesidad y huyen, además, porque no tienen ninguna posibilidad de vivir en sus países con libertad y con dignidad. Y nosotras defendemos y reivindicamos este derecho para todas y cada una de las personas. El día en que nadie esté obligada a abandonar su hogar, huyendo de la pobreza, de la guerra, de la persecución o de la falta de oportunidades y de futuro, entonces ese día tal vez se reduzcan los flujos migratorios. Y es que si queremos realmente hablar de migración, necesariamente tenemos que hablar de todas las razones que obligan a estas personas a abandonar sus países.
7: Defendemos que toda persona pueda haber asegurado ese derecho, el de vivir digna y libremente en su lugar de origen. Pero para ello, la mitad del mundo que vive a costa de la otra mitad debería dejar de explotar sus recursos, su mano de obra, su riqueza, y dejar de generar guerras, pobreza y financiar conflictos. Conflictos y regímenes autoritarios en sus países. Quizá, si el sistema neoliberal y el capital que domina el mundo dejara de saquear a la otra mitad para su acumulación de riqueza, solo quizá, las personas de la mayoría del mundo podrían tener esperanzas de poder vivir una vida digna. Porque todos ustedes se escandalizan muchísimo cuando vienen aquí personas huyendo de la miseria. Pero es que esa miseria ha sido generada por eso que llaman el mundo desarrollado. Una mitad del mundo que impide el desarrollo social y económico de la otra mitad. Una mitad del mundo sustentado en un sistema injusto de acumulación de riqueza a manos de unos pocos que subsiste a costa de expoliar a sociedades y pueblos enteros, generando desigualdad y pobreza, de la que después, obviamente, huyen. Miren, Euskal Herria es un pueblo de acogida y lo vamos a seguir siendo. Primero porque también muchos de nosotros, muchas de nuestras familias, al igual que muchas de las suyas, señorías, emigraron en busca de una vida mejor a otros lugares y latitudes, y sabemos bien todo lo que ello supone. Y segundo, porque el pueblo vasco, la sociedad vasca, tiene profundos valores democráticos y solidarios. Zorionez, Espainiako eskuinek sustatzen dituzten gorrototik, arrazakeriatik, klasismotik,
8: alejados del odio, del racismo, del clasismo, el egoísmo y de todos esos valores reaccionarios que promueven las derechas españolas. Y por eso, una vez más, y como ya he hecho en otras ocasiones en Euskal Herria, en nuestro pueblo acogerá a estas personas y a estas personas menores de edad también por solidaridad y por humanidad, para poder ofrecer unas condiciones mínimas de vida y seguras, para poder ayudar a paliar la situación que viven los ciudadanos y ciudadanas de Ceuta, para cumplir también con el derecho internacional humanitario que hoy la mitad del mundo quiere desterrar, olvidar. Y es que la respuesta que se le da a la migración, el asilo, la protección de las personas menores, las devoluciones, todo esto está sujeto a garantías jurídicas y humanitarias, y ninguna situación de emergencia puede dejar en suspenso estas garantías. Y por ello, señor Sánchez y señorías, el Gobierno deberá poner todos los medios para que la acogida pueda realizarse en las mejores condiciones posibles, porque esa es, de momento, la responsabilidad de este Gobierno. Y precisamente por eso queremos contar con todas las capacidades y herramientas necesarias para hacer una gestión integral de la migración. Por eso queremos conseguir todas las competencias en materia migratoria, no para gestionar las políticas que decida el Gobierno español de cada momento, sino para poder desarrollar un modelo vasco basado en los derechos humanos, en la dignidad, en la acogida y en la inclusión, para construir una sociedad abierta, avanzada y solidaria, que se base en los derechos y deberes de todas las personas que viven y trabajan en Euskal Herria. Y no, señorías, esto no es buenismo. Hablamos de los principios, valores y compromiso de una sociedad madura y solidaria. Los principios y valores que desde Euskal Herria Bildu compartimos con la sociedad vasca, en definitiva. La vergonzosa respuesta europea a esta crisis ha dejado muy claro el tamaño de su incapacidad y también ha quedado muy claro que no tiene ni un proyecto ni un rumbo para una política migratoria que se ajuste al derecho internacional y que la respete. Pero no debemos dejar que esto nos haga creer que la única opción es una visión securitaria y excluyente que recorte derechos. Las cosas se pueden hacer de otra manera, pero ya lo hemos dicho. Queremos las herramientas para decidir y actuar, todas las herramientas.
7: Estamos convencidas de que teniendo todas las herramientas, todas las capacidades y competencias en materia migratoria, los vascos y las vascas podremos hacerlo mucho mejor, mediante un modelo vasco que construya y logre una sociedad plural, avanzada y cohesionada que respete los derechos de todas las personas de nuestro país. Señor Sánchez, ciertamente la respuesta, o la falta de ella, tanto europea como de las derechas en este Estado, ha sido nefasta. Pero tampoco la de su Gobierno ha estado a la altura, porque hoy, más de un mes después, la crisis humanitaria continúa. La situación social en Ceuta sigue siendo complicada y las implicaciones políticas e internacionales de esta triple crisis siguen sin aclararse. No es asumible, señor Sánchez, que siga habiendo cientos y cientos de personas subsistiendo por las calles de una ciudad en situación de máxima vulnerabilidad. No es aceptable. Y obviamente dirá usted que es imposible prepararse para una entrada de 80.000 personas de golpe y que el desborde es inevitable. Sí, es cierto, pero un mes debería ser un plazo aceptable para poder haber aportado todos los recursos necesarios para evitar la situación de ahora. Y no ha ocurrido a la vista de la situación actual. También somos conscientes de la negativa del Partido Popular y las comunidades que gobierna de acoger a menores y mujeres en sus comunidades, porque de hacerlo, Ceuta iría normalizándose y la crispación social caería, y obviamente al Partido Popular no le interesa que esto ocurra. Y queremos recordar también

fue un gran ejemplo, sí. Pero es que hoy, ustedes, señorías de la derecha, rechazan acoger a 2.000 menores, a 2.000 niñas y niños que se encuentran solos. Los principios del derecho internacional y humanitario que se solicita aplicar son los mismos para unos y para otros, pero unos eran europeos, los otros moros. Unos eran blancos y rubios y los otros no. Eso se llama racismo, señorías, racismo. Que las personas migrantes importan o no dependiendo de su color de piel y procedencia, eso ya lo sabíamos, pero es que ya ni siquiera les importa nada a su propia población. Es tal la obsesión que tiene la derecha de hundir la legislatura y el gobierno que son capaces de abandonar a la población ceutí y abandonar a una ciudad autónoma como Ceuta que ellos mismos gobiernan, negándoles la ayuda que piden con tal de exprimir políticamente unas semanas más una crisis humanitaria. Prefieren dejar que la crisis humanitaria y sobre todo la crisis social y el enfrentamiento en Ceuta continúe con tal de sacar rédito político. Ahora han dado un paso más, intentando ampliar y extender esa crisis social con ataques y violencia, como vimos ayer en las supuestas concentraciones por Ceuta, que como era previsible, nada tuvieron que ver con Ceuta y mucho con seguir alimentando el enfrentamiento y el odio. Ayer hubo amenazas, ataques y violencia contra periodistas en esas concentraciones, ataques que denunciamos y periodistas con quienes nos solidarizamos. Señorías del PP, están alimentando un monstruo muy peligroso. Se están mimetizando en un único bloque con estrategias y objetivos abiertamente fascistas. Y son ustedes tan irresponsables e incapaces que para cuando quieran frenarlo les habrá engullido por completo. Y con una crisis humanitaria sin resolver y una crisis social latente, no se puede obviar la crisis política, diplomática e internacional de todo ello. Y su gobierno aún no ha dado una respuesta sincera y creíble a la misma, señor Sánchez. No sé si porque no se es consciente de la magnitud de la misma o por justamente lo contrario. En cualquier caso, hacen falta muchas más explicaciones. Para empezar, ni nosotros ni nadie es tan ingenuo como para creer que una entrada masiva como la que ocurrió en Ceuta se ha generado de manera espontánea en las redes sociales. Nadie es tan ingenuo para pensar que Marruecos, ninguna de sus estructuras gubernamentales o estatales tuvieran nada que ver con lo ocurrido y que ni siquiera supieran lo que estaba ocurriendo como para poder trasladar la información a un supuesto socio europeo. Señaló usted a Estados Unidos, Israel, Rusia y las redes ultraderechistas mundiales. Bien, no hay que ser un lince para saber que Marruecos es el elemento que falta en esa ecuación como aliado estratégico de Estados Unidos e Israel, que es el régimen marroquí. Entendemos perfectamente la complejidad y los riesgos de señalar a Marruecos y confrontar con un régimen que puede repetir una actuación similar, que tiene la capacidad de efectivamente organizar ataques híbridos que generan no solo desestabilización política, sino sobre todo desestabilización social en toda Europa. Un Estado, Marruecos, que puede lograr los objetivos de Estados Unidos e Israel de controlar o al menos fracturar Europa. Entendemos la prudencia. Pero lo que no es aceptable, señor Sánchez, es que siendo consciente de todo ello y buscando evitar una escalada que pueda originar nuevas crisis, se exculpe a Marruecos y se tilde a su régimen de socio fiable, alabando incluso la respuesta ofrecida a la crisis que, según parece, ellos mismos generaron. No es aceptable, señor Sánchez, no lo es. Porque tras abandonar al pueblo saharaui y renunciar a la defensa de su derecho a la autodeterminación para contentar a Marruecos, aquí estamos, señor Sánchez, con la mayor crisis humanitaria, social y política de los últimos años, generada o al menos auspiciada por Marruecos. Quizás sea hora de recalibrar su posición hacia Marruecos y rectificar su error sobre el Sahara. Y ahora se conocen informes policiales que apuntan a la implicación y responsabilidad directa de Marruecos en la crisis. Por tanto, la pregunta es inevitable. ¿La policía ha ocultado información relevante al gobierno sobre la implicación de Marruecos o algún juez o jueza? ¿O el CNI? A nosotros no nos sorprendería, viendo las interesadas actuaciones de jueces, policía y guardia civil en casos de corrupción dirigidos contra su entorno, pero de ser así tiene un problema mucho mayor, porque la judicatura o la policía estarían directamente maniobrando contra el gobierno con cuestiones de seguridad vitales no solo para este Estado, sino para toda Europa y sus relaciones internacionales. Y eso tiene un nombre.

0: Por el contrario, de conocer esta información y esta responsabilidad de Marruecos, su gobierno y algunos de sus ministros habrían mentido. Es así. Ambas opciones, ambas respuestas, serían de extrema gravedad en términos democráticos y merecen respuestas acordes a esa gravedad. Por eso esperamos que se actúe con transparencia, que explique claramente lo ocurrido, lo que conocen, lo que no, y tomen las decisiones oportunas para depurar las responsabilidades que sean necesarias. Porque la realidad es, señor Sánchez, que Estados Unidos e Israel, con Marruecos como ejecutor, han logrado los objetivos que buscaban. Se buscaba una confrontación política y social, y se logró. Se buscaba deslegitimar las políticas migratorias basadas en derechos en favor de políticas migratorias reaccionarias, y se ha logrado. Se buscaba un enfrentamiento interno y una fractura en Europa, y se logró. Se buscaba convertir la inmigración, pilar de la internacional reaccionaria, en el centro del debate público y social. Y también se ha logrado. Y la propia ciudadanía marroquí han sido utilizadas para lograrlo. Usted y su gobierno han sido el chivo expiatorio de toda esta estrategia. Y solo hace falta ver la nula reacción europea. La Comisión ha dejado solo a un Estado miembro, no solo no ayudando, sino prácticamente señalándolo como responsable. Numerosos gobiernos europeos se lanzaron contra su gobierno, ejerciendo presión política y diplomática que cerca estuvo de suponer una ruptura europea. Hasta hoy, Europa no ha movido un dedo para ayudar a la solución de la crisis, pese a ser una cuestión europea en una de sus fronteras. A usted le han dejado solo. Porque, efectivamente, el objetivo político de esta crisis era que sucediera y derivase en un conflicto social que pudiera mover las posiciones sociales no solo en este Estado, sino en Europa. Un movimiento hacia tesis defendidas por las fuerzas reaccionarias. Esta crisis humanitaria, social y política llega, señor Sánchez, en la recta final de la legislatura y por su dimensión y por los fallos en su gestión puede acarrear consecuencias no solo políticas, sino también sociales preocupantes. Por eso esperamos que resuelvan esta crisis y lo hagan manteniendo valores democráticos y solidarios con respeto al derecho internacional y humanitario como pilar de la política migratoria presente y futura. De lo contrario, tal y como la historia nos ha enseñado, si permitimos que los que hoy deshumanizan a las personas migrantes por su origen se expandan, lo harán con muchas, muchas más, por su creencia, ideología, género, orientación sexual, por su religión o por su clase. No lo permitamos. 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
1: Sinceramente, que quienes creemos en los valores democráticos de solidaridad y de humanidad, quienes queremos construir sociedades justas y dignas para todos y todas, podamos afrontar los proyectos e ideas reaccionarias que se están extendiendo por todo el mundo. Y lo podamos hacer incluso en las situaciones más difíciles. Y sí, confiamos plenamente en la ciudadanía vasca en este compromiso. Esperamos sinceramente que las mayorías sociales del Estado español y de nuestros pueblos podamos ser capaces de hacerlo, que podamos actuar en la medida de lo que este momento histórico requiere y que las fuerzas políticas y sociales podamos asumir nuestra responsabilidad manteniendo firmes estos valores y principios democráticos. La historia nos ha enseñado y nos ha dejado claro que quienes hoy están deshumanizando a las personas migrantes por su origen no se detienen en ello, que lo harán con otras muchas personas por su origen, por su creencia, ideología, género, orientación sexual, religión o clase social. Harán lo mismo. Por eso, nos corresponde también a nosotras, también a los vascos y vascas, por ser un pueblo de solidaridad, de dignidad y de humanidad, responder a todo ello. Hagámoslo.
2: Es que ricasco, señora Izpurua.
3: Noche Azpurúa de H. Bildu ha dicho que estamos ante una crisis humanitaria, que los migrantes parece que son solo números y que hay una estrategia para generar crispación política que no se puede militarizar. Una crisis humanitaria. Dice que el País Vasco solicita también, como lo ha hecho antes Miriam Nogueras por parte de Junts para Cataluña, en este caso para el País Vasco, todas las competencias en materia de inmigración para una política, dice Aizpurua, basada en los derechos humanos y poder actuar con todas las herramientas, y ha asegurado que el modelo vasco es mejor. El gobierno dice que no ha estado a la altura, que no ha aportado soluciones y que el PP, por su parte, y la oposición están alimentando un monstruo muy muy peligroso con tal de sacar rédito político y ha dicho también, por último, que no es aceptable exculpar a Marruecos y hablar de socio fiable y que Estados Unidos e Israel al final han logrado sus objetivos y que Europa ha dejado solo a Pedro Sánchez. Ahora, por el Partido Nacionalista Vasco, en la tribuna, Maribel Vaquero.
4: Pero la gran mayoría, según el ministro de Interior, lo hizo a pie, en avalancha, por el malecón Espigón. Desde el 30 de julio han pasado 35 días y el baile de datos es preocupante. No se ponen de acuerdo ni los diferentes ministerios, ni en los datos, ni en las versiones sobre los responsables, ni en la valoración de lo sucedido. Y ese vaivén de datos, además de perplejidad y confusión, genera desconfianza.
5: Si no se ponen de acuerdo ustedes mismos en la versión que dan, no pueden pedir a la gente un acto de fe. Lo único que han compartido, con alguna excepción, es la exculpación de Marruecos en lo sucedido, hasta el día de ayer al menos, cuando conocimos un informe policial que apunta al país vecino como colaborador necesario de lo ocurrido, pero que el máximo responsable político del cuerpo policial dice o decía desconocer. Otra vez un baile de versiones. Pero permítame decirle que es inverosímil que Marruecos quede exculpado de toda responsabilidad. Marruecos tuvo o bien que colaborar o al menos mirar para otro lado. ¿Es creíble, presidente, que las fuerzas de seguridad de Marruecos actuaran por su cuenta? Yo no voy a entrar, como comprenderán, en debate sobre la españolidad de Ceuta y Melilla, ya que corresponde tanto a los ceutíes como a melillenses esta cuestión. Es su derecho a decidir. Pero Ceuta y Melilla son fronteras del sur del Estado y de Europa, y lo que allí ocurre afecta también a Euskadi. El aleteo de mariposa es un fenómeno real en un mundo global. Lo que ocurre en la frontera sur va a condicionar el presente y el futuro de Euskadi, que es paso fronterizo hacia el norte de Europa. Por ello, volvemos a reivindicar nuestro derecho a gestionar la política migratoria, no como sujeto pasivo, sino como sujeto político activo. Queremos competencias en materia migratoria. Y si somos conscientes de que vivimos en un mundo globalizado, que no solo nos afecta la legislación estatal, sino también la europea, aunque en el caso del Pacto Europeo de Migración y Asilo no compartamos lo relativo a la externalización de las fronteras ni a la gestión de los flujos migratorios, al que creo que se le olvida en ocasiones es a usted. No puede ir por el mundo como si fuera el último samurái, porque le puede ocurrir que no vaya nadie por detrás. Le acaba de pasar en Europa, donde sus socios o no le siguen o arrastran los pies. Principios sí, presidente, humanidad evidentemente, pero desde un principio de realidad. Su intención era iniciar el curso político dando explicaciones en un pleno ordinario, como si esta situación no fuera de tal magnitud como para no requerir su presencia de forma extraordinaria, aunque esta, le repito, llegue tarde. No han sabido dimensionar la realidad y sus vaivenes informativos muestran que siguen sin hacerlo. No era una crisis migratoria más, no lo ha visto venir. Han llegado tarde y no han entendido cómo afecta esta situación no solo a los que la sufren directamente, sino a la opinión pública en general. Señor Sánchez, ha estado casi 4 semanas ausentes y seguimos sin saber por qué y por qué sucedió. Y ustedes, además, niegan la mayor, lo cual ha provocado una sensación de abandono y de incredulidad, difícil de explicar y menos de entender. Y hoy ha perdido una gran oportunidad, a nuestro entender. No ha aportado datos de lo pasado en la frontera de Ceuta, ni ha esclarecido hechos, ni ha hecho una valoración crítica de la gestión realizada. Nos ha venido con un relato autocomplaciente. Señor Sánchez, con todo el respeto, usted no ha estado a la altura. Seguimos sin saber quién ha originado lo ocurrido, qué ha hecho para esclarecerlo, qué va a hacer a partir de ahora para resolver lo urgente, la crisis social y humanitaria, sí, y para que no se repita, garantizando la seguridad de la frontera europea. Y hoy anuncia más dinero a cooperación, y está bien. Pero Marruecos es un país con importantes inversiones, muchas españolas y un flujo económico importante. El problema es que el reparto de la riqueza en Marruecos es sumamente injusta, se queda en pocas y reales manos. A la gravedad de los hechos se suma que su inacción ha propiciado que los extremos se apropien del debate sobre inmigración y acogida. En mi partido no compartimos la tesis de los que presentan a las personas inmigrantes como amenaza, pero tampoco la de aquellos que solo ofrecen buenas palabras, pero no tienen ninguna propuesta de gestión realista sobre la migración. Y no podemos engañar a la ciudadanía. La migración es necesaria e inevitable. Vivimos en una Europa envejecida, pero esta tiene que ser ordenada. Planteamos y defendemos una gestión responsable, ordenada y humanitaria de la migración, no improvisada. Y es justo lo contrario lo que está ocurriendo. No afrontar este reto de forma seria es lo que genera más crispación y posturas polarizadas. Y reducir esto a una batalla por ver quién es más antifascista o patriota empeorará la situación. La percepción de la ciudadanía respecto a la emigración ha variado tras la crisis de Ceuta y usted y su gobierno no lo han visto venir. Han pretendido tratar este tema como una crisis más. Y usted lleva unas cuantas, pero las dimensiones que está generando esta tanto dentro del Estado como en Europa y a nivel internacional merecen que se lo tomen más en serio. Es evidente que no esperaban la contestación de algunos Estados europeos. Ha sido incomprensible también para nosotras. Con una carta firmada por 22 Estados miembros que no se han solidarizado con la situación. Pero todos sabemos que estos gobiernos no han actuado desde una visión unitaria de defensa europea. Lo han hecho desde el cortoplacismo de su visión electoral interna. Algo que hoy vemos también a ambos lados de esta Cámara. Porque si esta crisis es tan importante, ¿por qué no llegan a acuerdos?
4: Su comparecencia ha consistido en excusas, en echar balones fuera, sin enfrentarse a la realidad y mirarla de frente. No se trata únicamente de una crisis migratoria, ni de una crisis humanitaria. Esa es la penosa consecuencia. Más de 70.000 personas cruzaron en 2 días la frontera y decenas de ellas, no sabemos nunca cuántas, murieron en el intento. Entre 5.000 a 10.000 personas, niños y niñas incluidos, permanecen hacinadas en dispositivos o deambulando por la ciudad de Ceuta. Entre esas personas se mezclan quienes buscan protección internacional, quienes huyen de guerras o de la trata. Esa penosa consecuencia. Y no lo olvidemos, más de 80.000 ceutíes se sienten inseguros, abandonados y enfadados ante esa situación que llevan sufriendo durante más de un mes. Pero mientras unos sufren, otros alientan discursos partidistas, alimentan el odio. Y también encontramos a los que intentan sacar rédito político de esta situación, en ambos lados, en ambos extremos, porque aquí ya hay incluso quienes han diseñado una campaña electoral sobre el lema del antifascismo y les viene bien para el relato.
5: Abandono, deja de tanto antes, durante y durante la crisis fronteriza, también durante la gestión de las consecuencias. Usted y casi todos los miembros que han comparecido insisten en que todo se origina por una malinterpretación interesada, por un bulo a raíz de la sentencia del Tribunal Supremo. Y la sentencia lo que también dice es que pongan elementos de contención, que no se pusieron hasta principios de mes. Es cierto que estos no tienen un efecto real que impida el paso, pero sí tienen un efecto legal de permitir el rechazo en frontera. Y ustedes alegan que estaban estudiando elementos de contención. Ni siquiera aquí, en este punto, son capaces de hacer una pequeña autocrítica sobre tanta dejadez. Y por otro lado, según el ministro de Interior, la gran mayoría de las personas que cruzaron la frontera lo hicieron a pie, por el malecón. Esto que pudimos ver en imágenes nos deja más perplejos. ¿Cuántos? ¿Por qué sabiendo que se había incrementado el número de entradas, eso sí lo reconocen, no había un mayor dispositivo? ¿No sospecharon con la facilidad con la que accedían desde Marruecos incluso a pie? No me voy a alargar más en estas actuaciones porque se trataron en comisión, aunque no obtuvieran en la gran mayoría de los casos respuesta. Lo que nos preocupa es su contumacia, porque usted no reconoce ni lo que los propios ven. No se gestionó bien, no se actuó con celeridad, porque no se calibró la gravedad de la situación a pesar de que en su primera intervención usara palabras tan graves como ataque a la integridad territorial. Y nuevamente, tras oírlo usted, hay una cuestión que se ha repetido en las comparecencias de la gran mayoría de las y que se han repetido también en las comparecencias de los ministros y las ministras, en las que tenemos una percepción completamente diferente, en la que estamos de acuerdo casi todos los grupos de la Cámara, y es que Marruecos no es un país confiable. A diferencia de lo que ustedes verbalizan, llueve sobre mojado, señor Sánchez. Y usted podrá decir que no tienen datos que demuestren la participación del Reino de Marruecos en esta operación. Pero aquí ya nadie cree que pudieran entrar entre 70.000 y 100.000 personas en menos de 2 días en Ceuta sin la colaboración de las autoridades marroquíes, en un estado en el que el control policial es absoluto. Se lo recordaba mi compañero, el señor Legarda, al ministro Álvarez, en comisión. La relación del Estado con Marruecos ha sido y es tormentosa, basada en un goteo histórico de reivindicación de la soberanía de los territorios, desde la Marcha Verde de los años 70, la crisis migratoria de 2021, Perejil, las disputas por el control del espacio aéreo, por la zona económica en el mar territorial, las presiones y el conflicto por la hospitalización del líder del Frente Polisario que supusieron el cese de la ministra y por otro asunto aún por aclarar, el espionaje a través del Pegasus a su gobierno y a usted. Esto no empieza hoy, el goteo es histórico. Por otro lado, ustedes dicen que Marruecos está colaborando en las devoluciones y las reagrupaciones familiares, pero la ministra de Juventud e Infancia en la comisión lo negó y los datos lo corroboran. Tampoco colabora con la repatriación de las personas marroquíes fallecidas en el intento de llegar a Ceuta. Todo esto nos lleva a una conclusión: Marruecos no es un país confiable. Sin embargo, ustedes han mantenido en las comparecencias, e incluso usted, en el lunes, en un programa de radio, ha exculpado a las autoridades marroquíes de la entrada masiva los días 30 y 31 y hoy lo ha vuelto a hacer. Usted repite que no tenemos pruebas que avalen nuestra postura en relación con Marruecos, pero usted, sin ellas, ha defendido una versión exculpatoria hacia Marruecos e incriminatoria para Rusia, Israel y Estados Unidos, tal vez porque le interese más poner el acento en unos que en otros. Y no se lo niego a Putin, Netanyahu y Trump amplificar, difundir, incluso mediante bulos, lo sucedido en Ceuta, les viene fenomenal, les viene bien, para desestabilizar un poco más a Europa, para debilitarla, porque saben que una Europa desunida es débil. Y con esta crisis, ¿no cree usted que han encontrado el eslabón más débil para desestabilizar Europa? No conocemos todos los sucedidos, ni tenemos toda la información, no tenemos acceso a todos los informes y tendremos que esperar, como ya pasó en 2021, que vayan saliendo a cuentagotas a la luz. Lo que tienen que hacer, tal y como les hemos solicitado, es desclasificar la documentación que tengan sobre este asunto. Y usted hoy nos promete un dossier. Su credibilidad y la del Gobierno está en juego en este sentido, en los datos que van a dar, en la veracidad de esos datos. Porque a la vista de lo sucedido y de la historia, todo indica que Marruecos no pudo desconocer lo que estaba fraguándose y finalmente sucedió. Si no participó directamente, de forma activa, podrán reconocer como mínimo que lo hizo de indirectamente, con su anuencia. Porque si algo ha demostrado Marruecos es que cuando quiere frena el acceso a Europa, porque sabe de la necesidad del Estado y de Europa para que Marruecos custodie esa frontera. Y no voy a ahondar en el precio que se paga por ello. Tener relaciones de buena vecindad no impide actuar con firmeza, señor Sánchez.
4: ¿Qué pide Marruecos en esta ocasión? En 2021 su gobierno dio un giro de 180 grados en su postura sobre el Sáhara Occidental. ¿Ha aumentado ahora el precio de control de la frontera o estamos hablando de otra amenaza? Las muertes en el mar, el sufrimiento de los niños, niñas, mujeres y hombres que llegaron a Ceuta y retornaron, también de los que permanecen en Ceuta, ¿son un mero daño colateral para las autoridades marroquíes? Por otro lado, es evidente que la situación de Ceuta puede ser también el conato aprovechado por la extrema derecha, no solo de cara al exterior, sino también en Europa y en otros puntos concretos del Estado, para difundir su mensaje y propaganda.
5: Por curioso que parezca, las manifestaciones de apoyo a Ceuta son contestadas en otra clave. Aquí también cada cual arrima el asco a su sardina, pero sin abordar la cuestión de fondo. Y no podemos convertir las plazas de Euskadi en escenarios de la polarización española entre derecha e izquierda. Para el Partido Nacionalista Vasco es necesario afrontar la realidad con responsabilidad y gestión y con la verdad. Finalizo. Durante demasiado tiempo hemos permitido que el debate migratorio quede atrapado en los extremos. El de los que creen que es incompatible con defender los derechos humanos y hablar de seguridad a la vez, de las fronteras, de retorno y cumplimiento de la ley, y de los que presentan a cualquier inmigrante como una amenaza. No valen solo las buenas palabras. Y, por supuesto, no valen palabras gruesas. Hace falta gestión. Mirar al fenómeno de la migración de frente, entender que las desigualdades entre Europa y otros lugares del mundo, especialmente de África, el cambio climático y las guerras van a seguir atrayendo a personas a Europa y que vale de poco tachar al inmigrante de enemigo. Lo necesitamos y lo vamos a necesitar. Y también acudirá pidiendo asilo y protección internacional quien huya de guerras y de la persecución y tendremos que acoger. Pero la sociedad, también la sociedad vasca, nos pide orden, hacerlo con seguridad, también para los propios migrantes, ofreciendo una inclusión real y huyendo de los populismos. La crisis de Ceuta ha cambiado irremediablemente la percepción de la migración. No podemos negarlo. Lo responsable ahora es abordarla sin populismos, con previsión y control de las zonas fronterizas. Y para ello reclamamos nuevamente competencias reales en materia migratoria para Euskadi. Queremos ser un actor político activo, con poder de decisión y no un mero actor pasivo, participando de manera efectiva en la definición de la política migratoria que afecta a vascos y a vascas y que tiene, asimismo, consecuencia sobre nuestro pueblo. Mila esker.
4: Muchas gracias.
3: Maribel Vaquero, del Partido Nacionalista Vasco, como acaba de hacer hace unos momentos Merche Pirúa, también reclamando las competencias en materia migratoria para Euskadi. Ha dicho que el presidente del gobierno no ha estado a la altura, que en su intervención no ha esclarecido los hechos, que su relato ha sido autocomplaciente y que no ha habido autocrítica. Ha dicho también que no se calibró la gravedad de la situación y que Marruecos no es un país confiable. Como mínimo, ha dicho Vaquero, participó indirectamente y que hay que actuar con firmeza. También se ha preguntado que qué pide en esta ocasión Marruecos en 2021, el cambio de postura del Sáhara, y que si los muertos, se pregunta, no son ahora un daño colateral. Ahora está en el turno de palabra Ione Belarra por parte de Podemos.
6: Por eso yo quería pedirle hoy a todos ustedes, y particularmente a usted, señor Sánchez, a usted, señor Feijóo, y al señor Abascal, que suban a esta tribuna y que repitan conmigo: Marruecos es un régimen totalitario, Marruecos es una dictadura y su pueblo es una víctima del rey Mohamed VI. ¿A que no lo van a hacer? ¿A que no van a repetir conmigo? Pues no hay más preguntas, señorías. Ustedes vienen aquí, se envuelven con la bandera de España a cada cual más grande, pero a la hora de la hora todos ustedes acatan y agachan la cabeza sobre Marruecos. Presidente, usted ha trabajado mucho en esta legislatura para tratar de erigirse a nivel internacional como la oposición a Donald Trump. Y casi lo había conseguido, pero imagino que usted se da cuenta de que en estos últimos tiempos, con su claudicación ante Marruecos, todo eso ha saltado por los aires. Marruecos es el principal aliado en África de Estados Unidos y de Israel. Aliados que tienen intereses económicos muy importantes en el Estrecho de Gibraltar, igual que han lanzado una guerra para controlar el Estrecho de Hormuz. Eso, sumado a las ansias expansionistas de Marruecos, bien conocidas, sobre el Sáhara Occidental, sobre Ceuta y Melilla, también sobre las Islas Canarias, es una auténtica bomba de relojería. Por eso, la pregunta que hoy está en este Congreso y que usted no acaba de responder es: ¿por qué protege a Marruecos? ¿Por qué está usted negando lo que es evidente, los intereses económicos, los intereses geopolíticos que están detrás de este evento crítico que se ha producido en Ceuta? ¿Por qué este sainete entre la ministra Robles y el señor Marlaska? Yo creo que la gente en este país es mayor de edad y se merece saber la verdad. Por eso le pido, presidente, transparencia. Creo que es el momento de romper relaciones diplomáticas y comerciales con Marruecos hasta que sea una democracia, hasta que sea un país que respete los derechos humanos y se comprometa a no volver a utilizar a su gente como arma arrojadiza, lo que ha generado más de 180 personas fallecidas y cientos de heridos. Y yo creo, presidente, que es el momento de reconocer que la externalización de fronteras de la Unión Europea y de España para que otros hagan lo que nosotros no queremos hacer, que es apalear a personas migrantes, deportar a personas migrantes para que mueran en el desierto del Sáhara, ha sido un enorme error. Ustedes son los responsables de lo que ha pasado en Ceuta porque ustedes le dieron el poder a Marruecos de hacer lo que ha hecho. Es el momento de abrir vías legales y seguras para migrar, porque es indecente que sea 5 veces más caro montarse en una patera para jugarse la vida en el mar, presidente, que pagar un billete de avión Dakar-Madrid. El problema es que para hacer eso no hay visados y la gente no puede emigrar legalmente. La verdad es que estos días usted me recordaba a aquel zapatero de los últimos tiempos hablando de brotes verdes justo antes de una brutal crisis económica. Me recordaba también un poco a Felipe González negando los GAL y el terrorismo de Estado. También un poquito al señor Aznar diciendo que el 11M lo había causado ETA. Parece que todos los presidentes del bipartidismo terminan igual, con una gran mentira. El problema es que no ha sido su única mentira. Usted dijo que esta iba a ser la legislatura de la vivienda, que no vendíamos armas a Israel, que estaba en contra del rearme ordenado por Donald Trump, que entregar el Consejo General del Poder Judicial al Partido Popular era la solución al Poder Judicial en España, que la economía española iba como un cohete. Son ya, presidente, demasiadas mentiras. Y yo creo que el proceso político surgido del 15M, que hizo posible su presidencia no se merece un final así. Mire, yo hoy quería aprovechar también para leerle un extracto. En la playa no había infraestructura, no había nada, ni barracas, ni letrinas, ni un rincón en el cual refugiarse. Las personas debían sortear las enfermedades que se extendían por la playa: neumonía, disentería, tifoidea, todo complicado con las úlceras que provocan en la piel el contacto ininterrumpido con la arena de la playa. La playa estaba custodiada por soldados que tenían orden de golpear y de disparar a cualquiera que tratara de escapar. Los soldados eran del ejército colonial francés y las personas que huían de una dictadura terrorífica eran lo mejor que ha dado nuestro país, los republicanos y republicanas que fueron metidos en el campo de concentración de Argel-sur-Mer. Era 1939, presidente, y hoy ustedes, en la playa del Trampolín, en Ceuta, le han hecho lo mismo que nos hicieron a nosotros, a otra gente que lo único que estaba buscando era una vida mejor para sí mismo y para otros, que es lo que haríamos cualquiera de nosotros. Gente que huye también de una dictadura terrorífica como la de Mohamed VI. España, presidente, no es así. Nuestro pueblo es un pueblo de acogida. Lo demostramos en el año 2015 levantando la bandera de Welcome Refugees. Todas esas vecinos y vecinas de Ceuta que no han salido en los medios de derechas, que han abierto las puertas de su casa, que han hecho lo que el gobierno tenía que haber hecho y no hizo, personas que se avergüenzan de que haya pogromos en una ciudad que ha sido durante décadas un ejemplo de convivencia, todas esas personas representan mucho mejor a nuestro país que usted. Los activistas, las activistas que han repartido cientos de comidas al día, que han ofrecido primeros auxilios, que han dado la mano con humanidad a personas que no tenían nada, todas esas personas a las que ustedes están criminalizando son y representan mucho mejor a este país que usted. Mire, la crisis de Ceuta se podía haber resuelto en 48 horas, en una semana máximo. Lo sabe usted, presidente, y lo sé yo. Trasladando de forma oportuna a todas esas personas a la península, para identificar a los solicitantes de asilo, para proteger a las mujeres y las niñas también de la violencia sexual, para proteger a los niños y a las niñas. Todo eso se podía haber hecho inmediatamente. Y ustedes han llevado a cabo una inacción calculada, generando una crisis humanitaria sin precedentes. Ustedes se consideran mucho mejor que Marruecos, ya lo sé, pero lo que han hecho es prácticamente lo mismo que ha hecho Marruecos, usar a la gente como arma arrojadiza para disuadirles de volver a venir. Y además, con esa inacción calculada, le han dado una gasolina inaceptable a la derecha y a la ultraderecha de este país, permitiéndoles que durante todo agosto, se hayan dedicado en todas las teles, en todas las tertulias de este país, a extender su asqueroso odio y su racismo, al grito de invasión. Y termino. Señora Abascal, que no está porque trabaja poco, ya lo sabemos. Señor Feijóo, una invasión es lo que hace Israel en la Franja de Gaza, con soldados sanguinarios, con armas ultramodernas. Por mucho que ustedes lo repitan y lo griten, unas cuantas miles de personas buscando una vida mejor en chanclas no han sido nunca en la historia ni van a ser nunca una invasión. El problema es que ustedes, para ustedes, es que estas personas son negras y moras. El problema, señor Feijóo, señora Abascal, es su racismo. Porque cuando llegaron 350.000 ucranianos y ucranianas a España, cuando llegaron 400.000 venezolanos entre 2024 y 2025, cuando vienen a este país 20 millones de turistas, señorías, cada verano, que hacen invivibles ciudades y pueblos de este país, ustedes, ni mu, silencio, ni mu. Pero cuando vienen unas pocas miles de personas buscando una vida mejor para sus familias, ahí sí, nos tenemos que creer que esto es una invasión. Pues miren, váyanse al carajo. Muchas gracias.
7: Señoría.
3: Yone Belarra, de Podemos, ha dicho que Marruecos es una dictadura y sus ciudadanos víctimas del rey Mohamed VI, y ha dicho también que la claudicación de Sánchez ante Marruecos ha hecho que saltara por los aires su intención de considerarse una figura enfrentada a Trump. Ha preguntado que por qué cede ante Marruecos, por qué se ha producido el sainete entre la ministra Robles y Marlaska. Ha dicho que hay que romper, Belarra, relaciones con Marruecos y que el cambio de postura del Sáhara es un error. Dice que Sánchez le recuerda a Zapatero y a González porque terminaron sus legislaturas con una gran mentira. Zapatero con los brotes verdes, González con los GAL, y en este caso Sánchez lo estaría haciendo con el asunto de Marruecos, y que la crisis se podía haber solucionado en 48 horas trasladando a los migrantes a la península. Ahora también por parte del grupo mixto del BNG, Néstor Rego.
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8: 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Porque es recurrente el interés que tienen en defender a un Estado imperialista que ocupó y coloniza ilegalmente el Sahara Occidental, impidiendo que el pueblo saharaui pueda vivir en paz y libertad en nuestro territorio, y que oprime también, por cierto, a la población del Rif, persiguiendo la cultura y la lengua amazí en ese territorio que, por cierto, también están enclavadas lo que ustedes llaman las plazas de soberanía española en África, Ceuta y Melilla. El gobierno, en vez de compadrearse con la dictadura marroquí, debería aplicar lo previsto en la ley 53-2007, que prohíbe vender armas cuando puedan utilizarse para violar los derechos humanos. de porque ese es el caso
7: señor
8: de Marruecos.
7: Sánchez, para denunciar, acabo,
8: señor
7: para
8: Sánchez,
7: para denunciar
8: las campañas de odio y para frenar a las ultraderechas españolas, siempre estará el BNG.
7: Para
8: lo que no estaremos es para reformar la ley de extranjería en sentido regresivo. Aquí hay que rectificar. Opten por la vía del diálogo para buscar una salida pacífica al conflicto.
7: También acabo con la participación
8: y también termino con la participación ceutí en toda su pluralidad, una salida digna y humana para las personas migrantes y no a través de vías represivas o regresivas. Muchas gracias.
9: Tiene la palabra la señora Valido García.
3: Néstor Rego del BNG, diciendo que la gestión del gobierno difícilmente podría haber sido peor y que para defender a Marruecos Sánchez ha hablado o ha utilizado el famoso comodín Rusia es culpable, pero que Europa le ha desmentido y que hay que pensar en los intereses geográficos y geoestratégicos del estrecho al analizar esta crisis, pensando también en Gibraltar. Dice que Marruecos, señoría, es un estado colonialista y que lo demuestra en el Sáhara, y se ha dicho que Sánchez se ha rendido a Marruecos y a Mohamed VI. Ahora también, por el grupo mixto, pero por Coalición Canaria, Cristina Valido.
10: Mejor lo que siente la población de Ceuta en este momento. Y lo primero que quiero hacer es aplaudir a los miles de servidores públicos que se están dejando la piel, sacrificando a sus familias, sacrificando su derecho a descansar para atender una situación de emergencia, de crisis en una ciudad que no tenía que haber durado tanto tiempo. Nosotros creemos en la buena vecindad, creemos en la buena diplomacia, creemos, por supuesto, en la cooperación, pero sin chantaje, sin sometimiento y sin dependencia. También creemos que Europa tiene que revisar sus acuerdos. Hace ya 32 años de la llegada de la primera patera a Canarias. Desde entonces, durante décadas, decenas de miles de personas han ido llegando a nuestras islas y miles de ellos han muerto en el camino. Hoy mismo, en un cayuco de 128 personas que llevaba 27 días a la deriva, hemos encontrado 80 muertos, incluido un bebé. La vulnerabilidad de la frontera del Estado español, la vulnerabilidad de la frontera sur de Europa es innegable. Y es que no admite discusión. Lo estamos viviendo cada día. Estamos enfrentando a aquellos que vivimos allí, tan al sur, este drama de manera diaria. Europa se tambaleará. Y se tambaleará por la falta de previsión, por la falta de acción. En lo que es en este momento el mayor reto y el mayor desafío que tiene este planeta, que son los flujos migratorios. Y lo parecemos en primera instancia en los territorios más chiquititos, los que estamos allí cerca de la frontera más desigual del planeta. Allí donde vemos cómo se utiliza a las personas más vulnerables para tratar de hacer el pulso geopolítico entre poderes y entre países. Canarias ha necesitado, tras décadas de soledad, de una ley para que el continente entendiera la corresponsabilidad con lo que ocurre en el sur. Hemos tenido que ir a los tribunales para que el Estado asumiera a los menores con derecho a asilo, que son su competencia. Y ahora tenemos un pacto de inmigración y asilo que nos puede convertir en unas eternas salas de espera, donde además se recoge la presunción de la minoría de edad. ¿Saben lo que esto significa? Que cualquier señor de 18 o 19 años puede decir que tiene 17 y hasta que no se hagan las pruebas de edad va a ser internado en un centro con menores. Señor Sánchez, nosotros queremos equipos de triaje en Canarias como los que se han puesto en Ceuta. Equipos de triaje dependientes del Estado. Que no entre un solo menor a un centro de una comunidad autónoma que no tenga garantizada la minoría de edad y que no se compruebe antes si tiene derecho a asilo. En tal caso, la competencia es de ustedes. Necesitamos vías legales y ordenadas. Los consulados no funcionan. Ni quienes tienen una oportunidad de un contrato en este país consiguen papeles para salir. Necesitamos fronteras seguras. No es buenismo defender los derechos humanos, defender la protección internacional. No es fascismo exigir seguridad en la frontera. No es buenismo recordar que en África se mueren de hambre y de dolor y que prefieren ser pobres aquí a ser pobres allí y que no les importa morir en el camino. Y señores, dejen de financiar y colaborar con dictaduras corruptas que no utilizan los millones que han recibido y reciben para invertirlos en su gente. Si no hay luces largas, si no hay prevención, esto solo nos conduce a lo que los ceutíes sienten hoy, a lo que los canarios hemos sentido, al más tremendo desamparo.
9: Gracias. Tiene la palabra
3: Cristina Valido, de Coalición Canaria. Ha dicho que cree en la buena vecindad, pero sin chantajes, que Europa tiene que revisar su política migratoria, que la vulnerabilidad de la frontera sur de Europa en España es innegable y que Europa se va a tambalear por la falta de acción ante el mayor reto del planeta, que son los flujos migratorios. Ha dicho que el actual Pacto de Inmigración Europeo convierte a lugares como Canarias en inmensas salas de espera y reclama equipos de triaje específicos para Canarias. Ha dicho que necesita fronteras seguras. Ahora Alberto Catalán, por Unión del Pueblo Navarro.
11: Ante el mayor ataque a la soberanía territorial de nuestro país, un gobierno, señor presidente, que ha sido incapaz de garantizar el control de nuestras fronteras, la seguridad, la defensa de España y de los españoles. Decenas de muertos, violaciones, robos, Ceuta sumida en el caos y los únicos responsables, el gobierno de España y la dictadura de Marruecos. Asaltan suelo español y el presidente huye de Moncloa. Y además sus ministros se muestran sumisos con el agresor. El ministro del Interior ya tenía que haber sido cesado porque no tuvo la dignidad de dimitir. El ministro de Exteriores, veloz para convocar a consultas al embajador de Italia, no lo hace con la de Marruecos. Señor Álvarez, ¿es miedo o cobardía? Pero es que además estos dos ministros fueron los que dijeron y los que afirmaron que todos los asaltantes iban a ser expulsados de manera inmediata. La ministra de Defensa, repudiada por afirmar que se les advirtió lo que podía pasar. Señora Robles, mejor irse de este gobierno con la cabeza alta que seguir en el mismo, sumisa y sobre todo despreciada por sus compañeros. Pero es que además este gobierno, señorías, ha sido incapaz, por ejemplo, de convocar un consejo de ministros en Ceuta los días del asalto, presididos por el jefe del Estado, para trasladar un mensaje claro y contundente. Ceuta y Melilla son España y los ceutíes no están solos. Sin embargo, el gobierno optó por hacer una pasarela de ministros por la ciudad y también por este congreso, que fue totalmente inútil. Solo sirvió para que se alabasen ellos mismos la gestión que habían realizado. Nada de autocrítica ni pedir perdón, salvo la ministra de Defensa. No contestaron a las preguntas que se les formulaban, señor presidente, y exigieron respeto para Marruecos. ¿Qué chantajes o acuerdos tendrán ustedes para que todo huela a podrido? Hasta la propia ministra de Defensa, el presidente de Castilla-La Mancha, el vicepresidente de la Asamblea de Ceuta, los tres socialistas le han dicho que se actuó tarde y mal. Pero es que estamos ante un gobierno que ni siquiera se ha molestado cuando el ministro de Justicia de Marruecos puso en cuestión la españolidad de Ceuta y Melilla, cuando acusó al gobierno de España de incumplir el acuerdo de extradición, cuando hipócritamente reclamó a sus menores y despreció los cadáveres de los muertos. Ni siquiera tampoco cuando algunas informaciones han afirmado que espías marroquíes están en los consulados de nuestro país. Señorías, la política de inmigración de este gobierno ha fracasado. Y lo que es peor, nuestros socios europeos, que en este caso concreto nos podían ayudar y darnos fuerza a la hora de exigir cambios en la política de Marruecos, nos están detestando. Porque, señorías, la inmigración es un negocio. Es un negocio no solo para las bandas de traficantes, sino también para el propio gobierno marroquí. Y esa es una triste realidad. Como es también un negocio para el gobierno marroquí, los menores no acompañados. Señor presidente, señorías del gobierno, señorías del Partido Socialista, ustedes ya traicionaron a las víctimas del terrorismo, traicionaron también a los saharauis y ahora han vuelto a traicionar a los ceutíes. Ceuta no se vende, señor presidente. Ceuta se defiende. Muchas gracias.
3: Alberto Catalán, de Unión del Pueblo Navarro, le ha preguntado directamente al presidente del gobierno si habían sido cortas o no las vacaciones y ha criticado la actuación del Ejecutivo y en concreto de los ministros de Interior y de Exteriores. Ha dicho que deberían cesar. A la ministra de Defensa, Margarita Robles, ha dicho que es mejor irse con la cabeza alta. Se ha preguntado qué chantaje habrá para que todo huela a podrido. La política de inmigración ha fracasado. Los gobiernos europeos, en vez de apoyarnos, más nos están detestando. Ceuta no se vende, Ceuta se defiende, ha terminado Catalán. Y ahora Águeda Micó, por parte de Compromís, también de todo el grupo mixto.
12: Y para que parezca una invasión y cambie un gobierno de izquierdas por otro gobierno que sea de derechas y aliado sumiso de Israel y de Estados Unidos. Eso creo que lo tenemos todos y todas claro, excepto usted, señor Sánchez, que no entendemos por qué está defendiendo a Marruecos. ¿Por qué sigue defendiendo a Marruecos? ¿Usted recuerda cuando en junio del 2018 fuimos un ejemplo de empatía y solidaridad internacional ante la llegada del Aquarius a Valencia? Esos inmigrantes tuvieron un permiso de estadía de 48 días por razones humanitarias y la posibilidad de acogerse al derecho de asilo. En ese momento, el gobierno, la Junta de Valencia y también su gobierno fuimos un ejemplo de coordinación internacional. Pero entiendo que usted no es Mónica Oltra y Marlaska no es Joan Ribó. Y en ese momento, ustedes lo que hicieron fue dejarse arrastrar por la situación. Pero para las personas que ayudaron al Aquarius, fue uno de los días más emotivos de su vida. Yo, como secretaria general de mi partido, que era en ese momento, nunca me he sentido tan orgullosa de mis compañeros y compañeras de Compromís en el gobierno. Y la pregunta es bien sencilla. ¿Usted, señor Sánchez, se siente orgulloso de tener a cientos de personas amontonadas en las playas de Ceuta desde hace más de un mes? ¿Usted se siente orgulloso de no haber dado una solución a esa gente para que a Ceuta pueda volver la normalidad? Porque si no se siente orgulloso, lo que debería hacer es lo mismo que hicimos nosotros con el Aquarius.
13: Y señor presidente,
14: y
13: cuando usted compareció por la Dana de Valencia, yo le dije, ¿qué pasaría si la tragedia de Valencia hubiera ocurrido en Madrid? ¿Qué pasaría si fuese la Gran Vía y no Paiporto? Y la respuesta en aquel momento era evidente, que se hubiera reaccionado más pronto y mejor. Y lo mismo ha pasado con Ceuta. Ustedes también han sido conscientes del drama humanitario que se está viviendo allí. Pero como no pasa aquí, en la capital del reino, les ha sido muchísimo más fácil esconderse. Y por eso llegan tarde y por eso llegan mal. Han llegado tarde y mal. Y usted no ha decretado en ninguna de las dos crisis el estado de alarma para no tener que asumir la responsabilidad en último término. Y yo ya lo entiendo, ¿eh? Lo entiendo, porque sé que son competencias de las comunidades autónomas. Pero entiendan ustedes la sensación de abandono y que desde aquí no se ha hecho todo lo que está en sus manos, y esto lo sentimos igual en Ceuta que en Valencia. Y señor Feijóo, señorías del Partido Popular, por supuesto ustedes en este caso han hecho lo mismo que en todas las crisis. Han crispado el ambiente tanto que se ha normalizado ya hasta agredir a periodistas. Han repetido las soflamas de aquellos influencers que han ido a las zonas afectadas para provocar más dolor. Y se han quitado todas sus responsabilidades y se las han puesto todas al gobierno. Y esperemos que esta vez no se atrevan al menos a manipular con los audios como hizo Mazón en Valencia. Y igual que el Partido Popular, están sus compañeros de Vox, que en la Dana se dedicaron a alimentar bulos y además trataron de confundir sus grupúsculos de extrema derecha con las ONGs de ayuda humanitaria. En Ceuta, los cachorros de Abascal han ido un poquito más lejos y ya llaman a cazar inmigrantes uno a uno o impiden que la Cruz Roja pueda llevar comida a la gente. Y por cierto, si las juventudes de Vox hacen alguna colecta para ayudar a quien sea en esta crisis humanitaria, vayan con cuidado, que la última vez en la Dana se quedaron para ellos el dinero de las donaciones. ¿Verdad que sí, señorías de Vox? Esto pasó. Y por último, y para acabar, da igual que sea Valencia, da igual que sea Ceuta, que cuando estás desesperado buscando a tus familiares desaparecidos o buscando comida y sitio para dormir, te da completamente igual si los reyes de España se pasean por las calles de tu ciudad o si Leticia luce o no un vestido de última moda española. Que vayan, claro que sí, que vayan donde quieran, pero lo importante aquí son los derechos humanos de estas personas y que el dictador de Marruecos no las vuelva a usar como armas en contra de nuestra democracia. Gracias.
3: Águeda Micó, de Compromís, se ha preguntado por qué se defiende a Marruecos, que no lo entiende desde su formación, ha recordado lo ocurrido con el barco Aquarius y cómo se trató en esa ocasión a los migrantes, y ha dicho que como el drama humanitario no ha pasado en Madrid, han llegado tarde y mal, y ha sido más fácil esconderse, y también ha dicho que no se ha hecho todo lo que estaba en sus manos. También ha acusado a PP y Vox de crispar la situación hasta el máximo. Ahora, para terminar, el último grupo que interviene, Partido Socialista, Patxi López.
14: De su intervención sobre un asunto complejo, muy complejo, con muchas derivadas, que seguramente no era fácil, pero que la ha hecho alejada del histrionismo de algunos, de los bulos, las descalificaciones, las conspiraciones inventadas de otros, y la ha hecho con datos, con hechos, con actuaciones y con respuestas y propuestas. ¿Qué es lo que hay que hacer cuando se trata de una cuestión que, como llevamos diciendo desde su inicio, tiene dos vertientes que son igual de imprescindibles? La legal, como no podía ser de otra manera, el respeto a la ley es lo que hace democráticamente fuerte a un país, y la humanitaria, como tampoco podría ser de otra manera para cualquiera que tenga un mínimo de sensibilidad, porque de cómo se trate a los más vulnerables depende el valor de un país decente. Legalidad y humanidad para un asunto en el que las soluciones simples que nos venden algunos no son más que mentiras con las que esos algunos pretenden engañar a la ciudadanía. Pero déjenme que mis primeras palabras, en nombre del Grupo Socialista, como han sido las del presidente, sean para expresar los sentimientos que hemos ido acumulando a lo largo de estos días. Y el primero es de tristeza y de profundo dolor, porque no podemos olvidar, no tenemos derecho a olvidar, que 141 personas han perdido la vida en esta situación. Hoy, 80 más han perdido la vida queriendo llegar a Canarias. Y señor Feijóo, que usted ha dicho, han muerto 80 personas, con una displicencia alarmante, alarmante. Pero déjeme que le diga una cosa, déjeme que le diga una cosa. La intención de ninguno de ellos, como la intención de la absoluta mayoría de los que están hoy en Ceuta, nunca fue invadir, fue vivir, fue poder vivir allí donde les habían prometido tener un futuro. Y eso necesita una memoria digna también para esas víctimas. Además, tenemos un enorme sentimiento de solidaridad con el pueblo ceutí. Nos hacemos cargo de su estado de ánimo. Sabemos lo que están pasando.
15: Señora,
14: sabemos la tensión en que viven, la angustia a veces, el desasosiego. Y sin embargo hemos visto cómo, salvo una minoría que no lo representa, ha reaccionado con una enorme responsabilidad, con un enorme civismo, dándonos una lección a todos de comportamiento ciudadano. Y no podemos más que darle las gracias por esa lección. Pero es que por eso mismo también tenemos rabia. También tenemos rabia. La rabia que nos producen aquellos pocos que usan la violencia para pervertir la convivencia. Y eso hace que tengamos un desprecio absoluto por los que, en lugar de ayudar, lo que hacen es alimentar con discursos alarmistas, racistas, xenófobos, el rechazo al inmigrante, provocando esa violencia. Y de los socialistas no conseguirán nada más que la condena y el rechazo más absoluto para los violentos y para los que les alimentan. Porque alguna vez entenderán que no todo vale para atacar al gobierno. Porque con esa excusa lo que algunos están provocando es el más irresponsable ataque a las instituciones y al propio sistema democrático. Y eso se acaba pagando muy caro. Y quiero dejar bien claro para que no haya ninguna duda que ese rechazo y esa condena también incluye a aquellos que una vez en España han amenazado, han agredido o han violado, que tampoco representan la inmensa mayoría de los inmigrantes y sobre los que caerá todo el peso y toda la contundencia de la ley. Por supuesto, también tenemos un sentimiento de agradecimiento enorme hacia las fuerzas y cuerpos de seguridad del Estado que estaban, están y estarán aportando toda su profesionalidad para frenar cuando hay que frenar, para devolver cuando hay que devolver y para ayudar siempre tanto a los ceutís y a las ceutís como a los inmigrantes. Gracias por vuestro trabajo y por vuestra profesionalidad. Lo mismo que gratitud para las ONG.

posibles. El que ayuda, el que pone medios para resolver el problema y el que lo único que quiere es utilizar la situación para sacar provecho y conseguir réditos electorales. Y aquí han aparecido los dos. Los dos. Por un lado, Pedro Sánchez, al frente de un gobierno que ha estado, está y estará el tiempo que haga falta en Ceuta hasta que Ceuta recupere la normalidad y salga reforzada. Y sí, y desde el 31 de julio en que estuvo el presidente del gobierno hasta ahora, con la presencia constante del mando único, han pasado por Ceuta numerosos ministros y ministras que no solo han ido a informarse de la situación, no, han ido a hacer propuestas y dar respuestas a lo que se estaba viviendo allí. Respuestas que tanto el presidente como los ministros han ido dando en sus comparecencias públicas. El presidente lo ha vuelto a hacer de manera detallada esta mañana y, por lo tanto, yo no tengo necesidad de repetir todas esas medidas que se han puesto en marcha desde el minuto a uno, desde el minuto uno. Martes a martes, consejo de ministros a consejo de ministros, ha habido y habrá medidas para ayudar a Ceuta y a sus ciudadanos y ciudadanas, como siempre ha hecho este gobierno en cada una de las crisis que ha tenido que enfrentar. Porque esto es lo que hacen los dirigentes que ayudan: dar respuestas, dar las respuestas que requieren las situaciones, ayudar, colaborar y ser leales institucionalmente. Y habrá que hacer más, habrá que hacer más, habrá que hacerlo más rápido, habrá que hacerlo más rápido, pero teniendo muy claros los objetivos para no engañar a nadie. Porque, por desgracia, también hemos tenido lo contrario. Hemos tenido el otro liderazgo, porque el señor Feijóo también fue a Ceuta. ¿Pero fue a ayudar? No, fue a alarmar, a propagar bulos, a calentar aún más los ánimos y a aprovecharse de la situación. Feijóo fue a Ceuta y pidió confinar a los inmigrantes por riesgo sanitario, como si la gastroenteritis fuera una pandemia. Eso es lo que usted dijo. Y claro, sería más que usted, bastante más que usted, bastante más que usted, porque ir a decir que había que confinar a los inmigrantes por una gastroenteritis tiene narices, tiene narices. Pero claro, sería para reírse si no fuera porque con eso lo que pretendía era alarmar, era generar más rechazo al inmigrante, era extender su discurso xenófobo al que nos tiene acostumbrados últimamente. Sí, fue usted a decir allí que había que devolverlos a todos y ya. Y hablando de quien no se entera, ¿es que usted no se había enterado de que el Tribunal Supremo ya había dicho que las devoluciones masivas están prohibidas, son ilegales en este país? ¿Que era una más de sus ignorancias o era que se puso chulito para ser el campeón del mundo de la firmeza por encima de la ley, por encima de la realidad y por encima de Vox? Pero es que eso también no solo fue una ignorancia, fue una inhumanidad. Una inhumanidad más, porque es que no sabe que las niñas devueltas de esta manera son presa fácil de las mafias y de las redes de prostitución, como nos alertan todos los expertos que están trabajando en la zona. ¿Es que le importa algo esto o no le importa nada? Y por supuesto, también ha ido a Ceuta a pregonar a los cuatro vientos su españolidad. Ceuta es muy España y mucho España. Y efectivamente, Ceuta es España. Nunca le hemos puesto a cuestión. Pero ¿cuánto de España es Ceuta para el Partido Popular? Porque pulseritas, banderitas, cartelería variada, hemos visto mucha. Hemos visto yates con ricachones dispuestos al abordaje mientras comían marisco. Eso lo hemos visto. Ahora, cuando Ceuta necesita ayuda de verdad, no soflamas, no pancartas, no megáfonos, ayuda de verdad, ni una sola de las comunidades gobernadas por el Partido Popular se ha manifestado dispuesta a prestar esa ayuda. Uy, aquí no, aquí no. Pero no eran todas tan España. O sea, mire, señor Feijóo, mucho España, pero poco PP. Mucho España, pero poco PP. Señor Feijóo, usted no ayuda, usted se aprovecha, usted no empatiza, usted utiliza a la sociedad ceutí. Y desgraciadamente esa es la política a la que nos tiene acostumbrados desde que llegó. No le importa ni España ni los españoles a Feijóo, solo le importa a Feijóo. Y nos ha demostrado permanentemente su patriotismo.

0: permanentemente. Llegan los fondos europeos, allá que se va a Bruselas a pedir que no nos lo den. ¿Nos arrasa una dana? Bueno, pues él apoyando al del Ventorro. ¿Los incendios asolan a nuestro país? Pues a negar la emergencia climática y en sus gobiernos a recortar los servicios contra incendios. ¿Que se elaboran decretos para ayudar a la gente que ha sufrido las consecuencias de las crisis? Pues a votar en contra. ¿Que la sociedad española rechaza de plano el genocidio en Gaza, que eso sí que es una invasión? Pues él con Netanyahu. ¿Que Trump nos pone aranceles? Bueno, pues la culpa es de Pedro Sánchez porque Trump es un santo varón. ¿Que desaparece la valla de Gibraltar? Pues a criticarlo porque lo ha hecho este gobierno. ¿Que hay que ayudar a Ceuta? Pues ya le mandamos banderitas. Porque la ayuda de nuestras comunidades, nada, cero. Señor Feijóo, usted no defrauda. Usted siempre ha sido fiel a esa línea política. Mire, a usted le encanta insultar, le encanta descalificar, pero sabe aportar. La cuestión es, ¿será capaz de poner alguna vez, alguna, algo de razón, algo de humanidad en sus palabras? O mejor aún, en sus convicciones. Porque antes, en alguna ocasión, lo hacía. No sé si fue un desliz suyo, pero yo me acuerdo de una. Verán, en septiembre, si deja el señor Hernando de hacer su parafernalia permanente, en septiembre de 2015 el mundo entero contempló una imagen que seguro que ninguno de nosotros ha olvidado. Aylan Kurdi. Tenía 3 años, una camisa roja y un pantalón azul. El cuerpo de un niño tendido en una playa turca. Y durante unas horas desaparecieron las estadísticas, desaparecieron las cuotas, las discusiones burocráticas y las fronteras. Y quedó una realidad tan sencilla como cruda. Había muerto un niño. Y el presidente de la Xunta, Alberto Núñez Feijóo, habló de un problema de emergencia humana y social. Anunció que Galicia estaba dispuesta a recibir a 300 refugiados sirios sin ningún inconveniente. Incluso dijo que si eran necesarias más plazas, se buscaría más. Y un día después añadió: la Xunta de Galicia estará a disposición de las políticas humanitarias siempre. Siempre. Y defendió una política migratoria coherente, humanitaria y sensata. Yo no vengo aquí a reprocharle esas palabras. Vengo a reivindicarlas. Porque tenía razón. Tenía razón cuando habló de emergencia humana. Tenía razón cuando pidió humanidad y sensatez. Tenía razón cuando puso recursos públicos a disposición de los que huían. Lo difícil es explicar qué ha ocurrido desde entonces. Porque en 2015 ya había inmigración irregular, ya había mafias, ya había fronteras desbordadas, ya había problemas de seguridad. Los refugiados sirios no llegaron ordenadamente a una ventanilla. Huían, cruzaban fronteras, arriesgaban vidas. Y sin embargo, Feijóo no dijo entonces que se marchen todos. Dijo emergencia humana y social. No habló de buenismo. Habló de una política humanitaria y sensata. Por lo tanto, la pregunta es sencilla. ¿Qué ha cambiado? ¿Ha cambiado el valor de la vida de un niño? ¿De las vidas de las niñas que están solas hoy en Ceuta? ¿Ha desaparecido nuestra obligación de controlar fronteras? ¿Ha desaparecido las mafias? ¿Ha desaparecido la inmigración irregular? ¡No! Lo que ha desaparecido es aquel Feijóo y aquel Partido Popular. Y quizás la explicación tenga solamente 3 palabras, 3 letras. Vox. Vox. Sí, ese es el problema. Cuando uno deja sus valores en manos de quien no tiene ninguno, como Vox, y hablo de valores y de principios que se tienen o no se tienen, esto es lo que pasa. Y mi grupo defenderá siempre esos valores que nos vieron nacer. La libertad, la igualdad y la justicia social hasta que la tierra sea un paraíso. La patria de la humanidad es la Internacional, sí. La Internacional Socialista, que no reconoce ni fronteras, ni razas, ni etnias que nos separen. El hombre del hombre es hermano, derechos iguales tendrán, la patria será un paraíso, la tierra será un paraíso, la patria de la humanidad. No le gusta nada, ¿no? A nosotros nos encanta.
1: Nachi López, el Partido Socialista, ha dicho que la intervención de Pedro Sánchez ha sido hasta alejada del histrionismo, con respuestas y propuestas. Ha dicho también que las soluciones simples son mentiras, que algunos pretenden engañar a la ciudadanía y que los migrantes no querían invadir, querían vivir. Ha rechazado la violencia, las provocaciones. Dice que lo que está haciendo PP y Vox es un irresponsable ataque a las instituciones, que se paga muy caro y que la referencia debe ser la legalidad y la humanidad, que el gobierno ha puesto los medios para regar la situación, que los ministros han dado propuestas, respuestas en sus visitas a Ceuta y que, sin embargo, desde el PP se ha tenido lo contrario, que Feijóo no fue a Ceuta a ayudar, sino a sacar rédito político. Dijo que había que confinar a los inmigrantes para alarmar. Dice que Ceuta necesita ayuda de verdad, pero que sin embargo ninguna comunidad del PP se ha mostrado dispuesta. Ahora hay un pequeño receso en esta sesión extraordinaria del Congreso para hablar de la crisis de Ceuta. Se espera, después de la intervención de Sánchez, de López, de Pachi López, que cerraba la intervención de todos los grupos, la respuesta, la réplica del presidente del gobierno. Mientras aquí, en Radio 5, vamos a continuar con nuestra programación habitual.

0: La 1 y 10, las 12 y 10 en Canarias.
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0: Vamos ahora con un pequeño resumen de otras noticias del día, aparte de lo que está ocurriendo en el Congreso, con Mónica Maruenda y Enrique Mazas.
2: Último informe en la investigación de la Guardia Civil sobre el accidente ferroviario de Adamuz.
3: Los investigadores señalan la rotura de uno de los raíles como principal anomalía, lo que refuerza la hipótesis de que fue la causa del descarrilamiento. El informe ya se ha remitido a la jueza y falta por pronunciarse la comisión creada para esclarecer este accidente.
2: Tragedia en la ruta canaria, más de 80 posibles víctimas mortales en un cayuco rescatado a 120 kilómetros de Gran Canaria.
3: Salvamento Marítimo ha encontrado la embarcación con 44 hombres y una mujer a bordo, además de 5 cadáveres. Los migrantes han contado a los rescatistas que salieron de Gambia con más de 100 personas. Esto coincide con una información de la Guardia Civil sobre un cayuco que salió de Gambia con 128 ocupantes hace 26 días.
2: Detenida una mujer en Ceuta por matar presuntamente a un joven en su vivienda. Se trataría de su primo.
3: El joven se encontraba en el domicilio de la mujer que, según los agentes, lo habría matado con un arma blanca a raíz de una discusión. Los primeros datos apuntan a que puede tratarse de un migrante marroquí, sin precisar si llegó en la entrada masiva de finales de julio.
2: Detenido en Salou, Tarragona, uno de los fugitivos más buscados por Colombia por los delitos de sicariato, homicidio, tráfico de armas y pertenencia a organización criminal.
3: Se trata de uno de los principales integrantes de la organización El Mesa. Según las autoridades colombianas, coordinaba el tráfico de drogas hacia Europa con especial incidencia en Francia, Italia y España.
2: AEMET señala que el otoño será más cálido de lo normal en todo el país, con una probabilidad del 70%.
3: No hay una tendencia clara en cuanto a las lluvias, aunque el otoño podría ser más húmedo de lo habitual en Baleares, en el norte y en el este de la península, y más seco en Canarias.
2: La Organización Meteorológica Mundial advierte de que el fenómeno del Niño actual puede ser el más intenso de las últimas 4 décadas.
3: Va a ser tan intenso, advierte la organización, que los límites de los gráficos que han venido utilizando durante los últimos 4 años se ven superados.
2: Al menos un muerto y 4 heridos por el ataque de un dron ucraniano contra un autobús ruso.
3: Ha ocurrido en la región de Belgorod, en Rusia, en un momento de escalada de los ataques rusos a Kiev y otras regiones contra viviendas, almacenes y plantas energéticas. En el Mar Negro, cerca de Odessa, las fuerzas de Moscú han atacado también 2 cargueros ucranianos.
2: Y una semana después de la riada en Nepal, la policía pide muestras de sangre y ADN a las familias para avanzar en la identificación.
3: Hay centenares de cuerpos acumulados, solo se ha podido identificar a 95 de los 1.200 cadáveres recuperados, mientras continúa la búsqueda para localizar a los más de 4.000 desaparecidos.
0: Pues de un momento a otro va a reanudarse esa sesión extraordinaria en el Congreso, debate monográfico sobre la crisis de Ceuta, y se espera para esa reanudación la réplica del presidente del gobierno, Pedro Sánchez. Mientras se produce, continuamos aquí en Radio 5 con otros asuntos.
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0: 12:15 en Canarias, se reanuda esa sesión extraordinaria, pleno extraordinario del Congreso sobre la crisis de Ceuta. Réplica del presidente del Gobierno, Pedro Sánchez, está subiendo las escaleras para dirigirse a la tribuna. Ha anunciado, por cierto, recordamos que se va a publicar un dossier, que ha dado orden de prioridad, un dossier con todos los informes policiales relacionados con esta crisis de Ceuta.
18: Sus intervenciones, muchas de ellas muy previsibles, si me permiten la expresión, pero sí, antes de ir contestando uno a uno a cada uno de sus señorías, de los portavoces de los distintos grupos parlamentarios, sí decir que desde el primer minuto el Gobierno y yo personalmente he actuado en aras de defender siempre el interés general de España y, por tanto, también de los ceutíes. Y que lo hemos hecho con transparencia. He anunciado en mi primera intervención que vamos a hacer públicos todos los documentos, todos los informes de las fuerzas y cuerpos de seguridad del Estado, de todas las instituciones del Estado, para que los ciudadanos y ciudadanas no tengan ninguna duda de que el Gobierno de España, antes al contrario, tiene ningún interés en ocultar en ningún tipo de información. Dos, por tanto, que se sepa la verdad, y eso no significa que nosotros no podamos actuar con la debida contundencia cuando tengamos hechos contundentes, sólidos, para poder concluir la autoría o la participación directa o indirecta de un tercer Estado, como es el caso de Marruecos, que a día de hoy no es el caso. Incluso también en el informe que se ha hecho referencia por parte de los distintos grupos parlamentarios. Y en tercer lugar, soluciones y compromiso con la ciudadanía de Ceuta. Esos son los ejes sobre los que estamos trabajando desde el Gobierno de España para actuar como la ciudadanía ceutí reclama y como yo creo que también el conjunto del país. Bueno, el señor Feijóo, pues bueno, es evidente que desaprueba la gestión, como no puede ser de otra manera, que el Gobierno ha venido haciendo de esta crisis, como de todas las crisis que hemos tenido que gestionar. No deja de ser curioso que cuando vienen maldadas, por ejemplo, en los incendios de Madrid, pues la Comunidad de Madrid, gobernada por el Partido Popular, pida al malvado Sánchez gestionar ese incendio. Pero en todo caso, me queda claro, señor Feijóo, de que usted desaprueba la gestión de mi Gobierno, como en tantas otras ocasiones. Pero claro, lo que no termina de comprender el jefe de la oposición es que ser jefe de la oposición exige mucho más que eso, porque a ver si usted, señor Feijóo, está ganando o cobrando más de 13.000 euros al mes, ¿no? ¿No? No está solamente aquí para indignarse, ni tampoco para criticar sin más. Yo creo que también su obligación es proponer soluciones, ¿no? Claro, si las soluciones pasan por las amenazas veladas que hace a miembros del Gobierno, ya sean ministros, ministras, o a mí mismo, diciendo poco menos que nos van a enchironar a todos, no sé si eso tiene que ser, en fin, la estrategia de la oposición. Por cierto, menudo respeto a la independencia del Poder Judicial si usted se convierte en portavoz, como hace también el señor Abascal, por cierto, porque es verdad que aquí, no hay mucha distinción entre uno y otro en relación con, en fin, el deseo que tienen de ver a todos aquellos que no piensan como ustedes. Ya lo dijeron al principio de la legislatura, que había que ilegalizar a los partidos independentistas, lo que quieren hacer con la oposición en el ámbito judicial, lo cual significa que no tienen argumentos políticos más allá de la amenaza que de nuevo hemos visto desde esta tribuna. Así que, señor Feijóo, yo le pregunto, bueno, ¿qué haría usted de diferente exactamente? Porque usted dice, no, habría que poner más recursos de fuerzas y cuerpos de seguridad del Estado. Es lo que está haciendo el Gobierno de España. Habría que poner más recursos para acelerar los triajes, la filiación y, por tanto, todos los expedientes de devolución y también, lógicamente, de petición de asilo. Es lo que está haciendo el Gobierno de España. Habría que garantizar la salud pública en Ceuta. Bueno, es algo que estamos haciendo con la dotación extraordinaria de más de 45.000 vacunas de profesionales sanitarios. Lo he dicho en mi primera intervención, pero da igual. Es que da igual, porque al final los datos no se utilizan con rigor. Bueno, pues no se ha retrasado ninguna consulta ni tampoco intervención quirúrgica en Ceuta, pese a que efectivamente hubo un pico de 1.200 atenciones que fueron perfectamente respondidas por parte de los extraordinarios profesionales sanitarios que están en Ceuta y que también desplazamos. Por tanto, ¿en qué hubiera diferido su gestión de la nuestra en esta crisis? Y creo que es importante que nos hagamos estas preguntas, porque en un mundo en el que, en fin, en los discursos belicosos campan a sus anchas y se van extendiendo, aquí el señor Feijóo y el señor Abascal han venido a decir que no hemos protegido nuestras fronteras. Claro, ¿qué es lo que habrían ordenado? ¿Habrían ordenado a la Policía Nacional y a la Guardia Civil, que se encontraban en el Tarajal, disparar a la población civil? ¿Habría preferido ese gobierno del Partido Popular con Vox matar a cientos, quizá miles de jóvenes, muchos de ellos menores, para evitarse tener que gestionar una crisis de acogida al otro lado de la frontera?

0: Porque... que yo, desde luego... En fin, un gobierno del PP con Vox descolgando el teléfono para exigir a las fuerzas y cuerpos de seguridad del Estado que hagan eso, no lo quiero para mi país, como no lo quiero para ningún otro país. Y quiero que sepan que... No sé cómo creen ustedes que hubiera reaccionado la sociedad española ante esas imágenes, ni tampoco la comunidad internacional, a la cual usted también ha hecho referencia. ¿Cómo habrían respondido también, por cierto, los propios agentes fronterizos? Creo que, en fin, usted desconoce, en fin, no solamente su profesionalidad, sino su calidad humana. ¿Cree que habrían contravenido todas las leyes y códigos éticos que lo que hacen es obligarles a preservar la vida humana por ahorrarse a usted un problema político? Aquí hemos escuchado en reiteradas ocasiones, porque no es la primera crisis migratoria que hemos vivido en este país durante estos últimos, no voy a decir 8 años, 20, 25 años, cada cual con su gravedad y su excepcionalidad o singularidad. Pero hemos escuchado aquí decir al Partido Popular que había que enviar fragatas para disuadir a los migrantes de llegar con cayucos a las Islas Canarias, por tanto, obligando a la Armada Española precisamente a contravenir las leyes del mar que obligan a rescatar a aquellas personas que están al pairo en el océano. Bueno, no, eso es así, señorías. Por tanto, yo creo que...
1: Silencio, por favor.
0: Yo creo, señorías, que hay que respetar los códigos éticos, las leyes, los tratados internacionales que firmamos desde el gobierno de España, preservar la vida humana antes de ahorrar a usted un problema político o al partido con el que gobierna del señor Abascal. Y con los inmigrantes, pues otro tanto de lo mismo, señorías, que llegaron a Ceuta, ¿qué habría hecho? Lo más concreto que le hemos escuchado decir en todo el mes es, y cito textualmente, que estas personas tienen que regresar a su país. Claro, pero es que eso no es un plan, señorías. Señor Feijóo, ese es un objetivo que creo que podemos compartir todos. La pregunta es, ¿cómo lo lograrían? ¿Qué haría diferente de lo que estamos haciendo nosotros? ¿Expulsaría a todos los migrantes sin siquiera tramitar las peticiones de asilo? Es ilegal, señorías. ¿Obligaría a los funcionarios y funcionarias a saltarse la ley y a prevaricar? ¿Recurriría usted a los gorilas de Desocupa, los amigos del señor Abascal, para hacer esa tarea? Hombre, yo creo que hay que hablar claro, señorías. Usted no sabe nada de gestión migratoria, no le importa, no tiene una alternativa mejor para resolver este problema. Y usted lo que tiene es ese deseo partidista y, si me permite también, ruin de intentar sacar tajada, de aprovechar esta crisis para azuzar el miedo, el odio, que es bastante típico, por cierto, de los discursos de la derecha europea y de la ultraderecha europea. Y, por tanto, evitar que se le vayan demasiados votantes a las filas del señor Abascal. Es así de simple lo que estamos viviendo durante este mes largo de crisis en Ceuta y, por supuesto, a lo largo de esta mañana desde esta tribuna. Sé lo que me va a decir, que usted no necesita tener soluciones porque con usted esta crisis no se hubiera producido. Bueno, que usted la habría visto venir, ha venido a decir desde esta tribuna, que habría puesto aún incluso más efectivos en la frontera. Bueno, hemos puesto efectivos en la frontera. Que habría presionado más a Marruecos. Que usted mismo hasta incluso hubiera leído la nota del CENIF, que en realidad ni llegó a sus superiores de la policía, entre otras cuestiones, porque, bueno, pues así lo declaró la jueza como secreto antes de ser filtrado a un medio de comunicación. Y claro, a toro pasado, decir todo eso pues resulta muy fácil. Lo puede decir cualquiera. El problema, en todo caso, señoría, es que como jefe de la oposición pues se ven sus carencias y van mucho más allá, porque no es solo que usted no tenga una solución a este problema de los migrantes que hoy hay en Ceuta, es que tampoco tiene nada para mejorar la situación de los ciudadanos ceutíes, más de darse golpes en el pecho, ¿no? Usted ha denunciado que los medios desplegados por el gobierno son insuficientes, y yo lo he dicho también pública y en privado al presidente Vivas, siempre será insuficiente hasta que no se resuelva la crisis, pero yo he asegurado, lo he dicho en mi primera intervención y desde el primer minuto de esta crisis, que el gobierno de España, como en todas las crisis, está poniendo todos los recursos a disposición del Estado para resolver esta emergencia. Pero es que los vamos desplegando a medida de ir teniéndolos. Y si no tenemos más, es en gran medida porque administraciones previas o administraciones actuales en comunidades autónomas están recortando precisamente el estado del bienestar y, por tanto, las políticas públicas. Fíjense, en un mes Vamos a poner las cosas un poco más claras. En un mes, la Administración General del Estado, es decir, el Gobierno de España, ha movilizado 300 millones de euros en ayudas, 500 policías y guardias civiles, 3.000 soldados, 100 profesionales para el triaje y la asistencia a migrantes y más de un centenar de sanitarios, asistentes sociales y trabajadores judiciales. Por tanto, señorías, hemos movilizado, y es lo que me gustaría decirle a la ciudadanía, todo lo que hemos podido movilizar y aún así sabemos que no es suficiente, que hay que movilizar mucho más y es lo que estamos haciendo. Pero la pregunta es, en este debate, ¿cuánto habrían ustedes movilizado? ¿Cuánto habría movilizado un gobierno del Partido Popular con Vox? Y más allá de sus promesas vacías, que son muy típicas también de la oposición del Partido Popular y Vox, pues hay cinco hechos irrefutables en el caso del Partido Popular que nos permiten hacernos una idea de qué es lo que hubiera sufrido la ciudadanía, en este caso de Ceuta, y que conviene recordar. Primero, sabemos que la última vez que ustedes gobernaron en España, Ceuta perdió un centenar de policías y de guardias civiles, mientras que con nosotros había ganado ya, antes de la crisis, 200 efectivos policiales y de la Guardia Civil. Sabemos que con la administración de Rajoy, el Centro Nacional de Inteligencia tenía un presupuesto, lo he dicho en mi primera intervención, de 280 millones de euros y que hoy tiene un presupuesto de 440 millones de euros, es decir, un 57% más. Y lo he dicho antes, 2.200 millones de euros para fortalecer la ciberseguridad y más de 376 millones de euros de esos 2.200, el Centro Criptológico Nacional, que es el Centro de Ciberseguridad en manos del Centro Nacional de Inteligencia, porque efectivamente se pueden producir ataques híbridos que pueden estar en manos de actores no estatales. Esa es la realidad que estamos viviendo también en nuestro mundo y es algo que tenemos que tener también muy en cuenta sin evidentemente menospreciar cualquier indicio que pueda apuntar a un Estado. Tercero, sabemos que con el Partido Popular Ceuta no aumentó ni una plaza sus centros de acogida temporal. Ni una sola plaza. En 8 años. Y que con nosotros ha aumentado en un 42% antes de ese 30 de junio. Cuarto, sabemos que la última vez que gobernó el Partido Popular se transfirieron a Ceuta 290 millones de euros. Mientras que con este gobierno, bueno, pues hemos transferido 576 millones de euros. Es decir, el doble más que la administración del Partido Popular. Y quinto, sabemos que cuando el presidente Vivas, que entonces también era presidente de la ciudad autónoma de Ceuta, fue a visitar a Mariano Rajoy a la Moncloa en el año 2012 para pedirle ayuda porque la economía ceutí se estaba asfixiando, la tasa de paro estaba en el 15%, a la que tiene hoy, era 15 puntos, perdón, mayor que la que tiene hoy, pues el señor Rajoy le respondió con un plan de estímulo que, atentos, señorías, tenía 0 medidas y 0 euros de presupuestos. ¡Cero! Por tanto, señorías, señor Feijóo, yo creo que ustedes solamente se acuerdan, se ha dicho antes por parte del Grupo Parlamentario Socialista, del portavoz Patxi López, se acuerdan de Ceuta cuando hay un problema y ustedes no gobiernan. El resto, pues evidentemente no le hacen ni caso. Y solo se acuerdan, por cierto, del Estado cuando hay una crisis y se necesitan recursos. El resto del tiempo, pues bueno, pues lo que hacen es andar diciendo que sobran trabajadores públicos y que hay que soltar lastre. Porque esta también es la retórica de los recortes y del austericidio que nos intentan de nuevo imponer después de la crisis financiera de los años 2010. Así que no vengan a darnos lecciones sobre cómo ayudar a los ceutíes, porque estoy seguro de que podríamos haberlo hecho mejor, pero también estoy seguro de que con ustedes gobernando los recursos habrían sido la mitad en el mejor de los casos y el sufrimiento de la población ceutí el doble. Y si no me cree, pues creo que habría que preguntar a los cientos de españoles y españolas que han visto arder sus casas o sus negocios este verano porque sus gobiernos autonómicos pues habían reducido las plantillas de bomberos y de los trabajadores de prevención. O preguntarle, por ejemplo, a los miles de gallegos que sufrieron allá por el año 2017 la peor ola de incendios de la historia de Galicia con más de 46.000 hectáreas arrasadas. Entonces el señor Feijóo era presidente de la Xunta y usted lo que hizo fue reducir sustancialmente los recursos destinados a la prevención, a la limpieza de los montes, externalizó los servicios de helicópteros y brigadas antiincendios durante todos los años previos. El monte ardió, entonces usted El monte ardió como consecuencia de que se recortaron todas estas unidades de prevención antiincendios y el señor Feijóo, pues efectivamente sí tiró de las arcas públicas y se gastó nada más y nada menos que 80.000 euros en financiar unas campañas publicitarias para instalar la idea de que la culpa la tenían exclusivamente los pirómanos, algo que es bastante recurrente cada vez que hay incendios por parte del señor Feijóo y no la pésima gestión del gobierno de la Xunta de Galicia. Así gestionan ustedes las crisis, señorías, recortando, privatizando y luego llamando al gobierno central cuando la situación se les ha ido de las manos y si no, pregúntele a la del Aticazo. Con la crisis de Ceuta han hecho lo mismo. Han ofrecido declaraciones incendiarias, mentiras y un discurso pensando, bueno, pues en convertir una situación extraordinariamente delicada en combustible político precisamente para azuzar el odio y la mentira. Pero realmente, después de escucharle, de nuevo hoy aquí en tribuna, no han aportado ni prestado ninguna ayuda. De hecho, les recuerdo a sus señorías que de los ocho nuevos espacios que se han aportado hasta ahora para gestionar la situación en Ceuta, 7 los ha puesto la Administración General del Estado, 7 los ha puesto el Gobierno de España, el Ministerio de Defensa, el Ministerio de Vivienda. 7 de los 8 alojamientos donde ahora mismo tenemos, pues bueno, más de 3.400 personas y estamos aumentándolo con el horizonte puesto de los 6.000, han sido puestos por el Gobierno de España. Y mientras, bueno, pues los gobiernos autonómicos de su partido, junto con Vox, lo único que han puesto sobre la mesa son propuestas contrarias a la ciencia, palos en la rueda, negándose a recoger niñas en necesidad y, bueno, pues boicoteando, como hemos visto también en las conferencias ministeriales convocadas, o sectoriales, mejor dicho, convocadas para transferir recursos a la ciudad autónoma. Así es como ustedes afrontan esta crisis, con oportunismo, con cinismo, sin recursos, sin profesionalidad, sin vocación de servicio y, bueno, pues es lo que nos toca de nuevo vivir en esta crisis. Claro, se dice, ¿no? ¿Qué habríamos hecho en materia diplomática? ¿Cuál habría sido la aportación o cuál ha sido la aportación del Partido Popular y del señor Feijóo hasta ahora? Pues lanzar gasolina al fuego, acusar al gobierno de España de haber permitido esta crisis adrede. Me dicen, usted lo sabía y lo tapó. Bueno, ustedes llevan años repitiendo que mi ejecutivo está cautivo de no sé qué intereses y de la corona a la agüita y que nos plegamos mansamente a sus deseos porque poseen información delicada o porque somos unos traidores a la patria. Incluso el propio señor Abascal ha hecho de su intervención, se la ha hecho bastante larga, ese argumento central. Pero nunca lo dejan claro, pero yo sí quiero serlo en este asunto, señorías. Este gobierno, creo que puede tener defectos, lo he dicho en mi primera intervención, pero desde luego creo que hemos demostrado en reiteradas ocasiones que miramos de igual a igual a todas las potencias extranjeras, también a Marruecos. Pero tampoco, señorías, tampoco tenemos la más mínima intención de desencadenar un conflicto diplomático de primer orden en un mundo ya de por sí convulso con un país vecino sin tener datos sólidos para hacerlo, señorías. Creo que la prudencia no está reñida con la contundencia, ni la transparencia está reñido, por supuesto, con la voluntad clara y firme que tiene el Gobierno de España de conocer todos los extremos de lo sucedido el 30 y el 31 de julio. Estamos ayudando a Ceuta, señorías, estamos investigando lo ocurrido y estamos apostando por la prudencia, que creo que en momentos como el actual es, creo, un activo. Y usted viene aquí, suelta 4 bulos, pretende que nos avergoncemos por ello, pero ahora, pues creo que es importante, como partido de gobierno, que ha sido el Partido Popular, porque yo creo que ya no lo es, que demuestre hasta qué punto la actitud del señor Feijóo es hipócrita. Escuche esta frase, señoría. Abro comillas. Hay dos formas de ver las relaciones entre España y Marruecos. Una consiste en poner constantemente problemas encima de la mesa, como si la relación fuese un problema. Hay otra que es verlas desde una posición de cooperación, de sólida amistad, de confianza entre los dos países. Esa es la forma en la que yo las veo, lo cual no quiere decir que no existan problemas entre nosotros. Cierro comillas. Bueno, esto lo dijo el señor Aznar en agosto de 1999, tras reunirse con el rey Mohamed VI. Por aquel entonces, el ministro de Asuntos Exteriores, el señor Matutes, decía que tener una buena relación con Marruecos es una gran prioridad para el gobierno de España. El ministro de Industria, el señor Piqué, afirmaba, y cito de nuevo, que nadie estaba más interesado que España en el desarrollo económico, social y la consolidación política de Marruecos, y que nuestro interés, continuaba el señor Piqué, como país estaba en tener una relación estrechísima, privilegiada, amistosa y casi diaria de complicidad con Marruecos. Cierro comillas. ¿Esta era la estrategia del señor Aznar como presidente del gobierno, señorías? ¿Pero cuál era la del señor Rajoy? Bueno, pues les leo lo que declaró el presidente del gobierno, el señor Rajoy, el año 2012. Y abro comillas. Me considero un amigo de Marruecos y apoyo el proceso de reformas impulsado por su majestad el rey Mohamed VI, que ha puesto a Marruecos a la vanguardia del mundo árabe. Es un ejemplo a seguir para otros muchos países. Cierro comillas. A lo que añadió, por cierto, señor Rajoy, mi visita a Marruecos refleja la importancia estratégica de las relaciones entre nuestros dos países y que el gobierno de España considera a Marruecos democrático, próspero, estable, como pilar fundamental de su política exterior. Cierro comillas. Cuando en febrero de 2017, señorías, centenares de migrantes saltaron la valla de Ceuta, el presidente Rajoy describió la colaboración con Marruecos en el control de inmigración como magnífica. Y en noviembre afirmó, y leo palabras textuales, y abro comillas, la estrecha cooperación en materia migratoria entre Marruecos y España solo puede ser calificada de excelente y constituye un verdadero modelo de asociación entre Europa y África. Cierro comillas. Señorías, lo que quiero decir con esto, para todos los ciudadanos que nos estén escuchando, es que no se puede ser más hipócrita, no se puede tener una doble vara de medir de nuevo en este tema para intentar sacar no sé qué tajada política, esta posición, pues, en fin, dependiendo de si se está en el gobierno o en la oposición, de una u otra manera. Es decir, que cuando gobierna la derecha, pues Marruecos es un socio imprescindible, un ejemplo a seguir y un amigo, pero cuando nosotros gobernamos, es decir, la izquierda y los progresistas, pues es que estamos vendidos y poco menos que es que tienen no sé qué información sobre el presidente del gobierno que nos tiene a todos, en fin, sometidos, ¿no?, a los intereses de la corona lahuita. Bueno, señorías, en 2017, por poner las cosas en contexto, cuando Mariano Rajoy pronunciaba estas palabras y hablaba de esa relación estratégica y calificaba de magníficas las relaciones con Marruecos, hubo 6.800 entradas irregulares en Ceuta y en Melilla. ¿Sabe cuántas ha habido en este último año, señorías? 3.900. Casi la mitad. Casi la mitad. Por tanto, hombre, la ley del embudo, señorías. ¿Cuántas entradas se producirían bajo, si yo, a mí esta interacción me parece muy estimulante, señora presidenta, pero yo les he escuchado con mucho respeto y en silencio, en fin, y tampoco es que hayan utilizado mucho dato. Pediría lo mismo para todos los oradores, no solamente para los de la derecha y la ultraderecha, ¿no? Bueno, ¿cuál sería la política exterior con Marruecos del señor Feijóo y el señor Abascal? ¿La misma que hemos tenido todos los presidentes del gobierno hasta la fecha o sería una de confrontación abierta? ¿De verdad ustedes, señorías, están calificando de que tenemos que romper, como ha dicho el señor Abascal, un hipotético o potencial vicepresidente del gobierno de España, todas las relaciones y el acuerdo de amistad y de buena vecindad con Marruecos? ¿Pero de verdad estamos hablando de esto? Yo creo que es la explicación que sale de todo lo que ustedes han dicho durante estas últimas semanas y creo que además es su obligación, porque de momento lo único que ha hecho usted es lo de siempre, refugiarse en la ambigüedad, en la contradicción, decir que si es presidente del gobierno pues su primer viaje sería a Marruecos, pero al mismo tiempo también decir que esto es una agresión. En fin, ¿en qué quedamos? Yo creo que no es serio. Y ya que estamos, pues en fin, no puede usted prometer cosas que no están en la mano de cumplir, ¿no? Mire, yo creo que nos hemos alegrado mucho de que España haya ganado la Copa del Mundo, además, pues en una ciudad tan, en fin, tan latina como Nueva York. Pero el señor Feijóo en una... Y por cierto, yo siempre he defendido, oye, que ya hemos ganado la Copa del Mundo en Sudáfrica, la hemos ganado también en Estados Unidos y que va tocando hora de ganarla en España, en casa. Y vamos a trabajar porque la final de la Copa del Mundo sea de 2030 en España, ¿no? Pero bueno, tampoco nos reconocen el éxito de que España, Portugal y Marruecos se hayan llevado el albergar el Mundial en el año 2030. Eso, en fin, serán de otros la responsabilidad, no nuestra. Pero llega el señor Feijóo y en una entrevista, parafraseando al señor Suárez, dice lo siguiente: puedo prometer y prometo que la final del Mundial será en España.
1: Señor Pues, señores diputados, silencio. Señor de la Rosa.
0: Pero si el, si el señor Feijóo no manda, ni en su propio partido va a mandar en la FIFA. Es una cosa lo del señor Feijóo. Puedo prometer y prometo, pero de verdad, yo es que de verdad, no sé. La imagen que tenía usted de Galicia, viniendo de Galicia.
1: Señor
0: usted,
1: Mariposo.
0: Pero si usted no puede obligar a la señora Ayuso a hacer dimitir al alcalde de Móstoles por una supuesta violación, o mejor dicho, agresión sexual, y usted viene aquí diciendo que... Por acoso sexual, mejor dicho. Si no puede obligar a la señora Ayuso a que explique quién pagó su viaje a México, o que dé explicaciones por el aticazo que se ha comprado con el dinero, o que han comprado con el dinero de todos los madrileños, y que parece que el señor Feijóo sabía desde abril. Bueno, ayer nos enteramos de que la señora Ayuso, la que no sabía nada del aticazo, parece que visitó el aticazo, ¿no? Bueno, pues resulta que el señor Feijóo puede prometer y promete que la final de la Copa del Mundo será en España. En fin, no sé. Es impresionante. Resumiendo, usted promete lo que no puede cumplir y no cumple con lo que sí que puede hacer. Señor Feijóo, hablemos claro. Yo creo que es evidente que las crisis migratorias ocurren, suceden. Han ocurrido no solamente en España, en Italia, en Grecia, en Polonia. Yo recordaba en mi primera intervención y también en otras intervenciones públicas que he hecho que en el año 2020, en plena pandemia, llegaron 23.000 seres humanos a las Islas Canarias. 22.000 seres humanos llegaron en el año 2021. En el año 2021 también sufrimos una crisis migratoria en Ceuta y hemos vuelto a sufrir también una crisis que tiene una dimensión migratoria. Pero ha ocurrido en Italia, ha ocurrido en Grecia, ha ocurrido en Polonia, con políticas muy diferentes a las políticas del gobierno de España, bajo gobiernos conservadores con una retórica anti-inmigración casi tan fuerte como la del Partido Popular y con Vox. Ha ocurrido antes también en España, antes hacía mención a las crisis migratorias que han sufrido otros presidentes de gobierno, y no queda otra que hacerles frente. Y creo que hay que hacerlo con prudencia estratégica y con inteligencia, defendiendo los derechos humanos que no están reñidos con la contundencia de un Estado social y democrático de derecho como es el nuestro. En fin, yo creo que con usted en el gobierno y con Abascal no es que hubiera crisis migratoria, es que lo que no habría serían soluciones. Soluciones. Nosotros trabajamos durante la presidencia española de la Unión Europea por comunitarizar, por europeizar y lograr un gran acuerdo que creo que es un gran pacto, el pacto de migración y asilo. Ustedes lo aprobaron, lo apoyaron y hoy, por miedo a la ultraderecha, se niegan a implementarlo en nuestro Estado, no en el país. Cuando precisamente lo que consolida es la solidaridad entre países y, por tanto, también es algo que creo que sería en beneficio del interés general de nuestro país, que es primera línea en relación con otros países cuando afecta al Mediterráneo y a la fachada atlántica. Por tanto, como hemos podido ver, pues creo que no hay alternativas, no hay propuestas viables ni para gestionar el pico migratorio, y lo hemos vivido también en otros lugares, también en el Estrecho, en el Mediterráneo, en el Atlántico, ni tampoco para reconducir la relación con Marruecos, ni por supuesto tampoco para ayudar a los ceutíes. Por eso, pues bueno, se esconde el señor Feijóo en esa constante ambigüedad, en la estridencia, la desinformación, nunca diciendo cosas concretas, porque sabe que no puede, o peor aún, porque sabe que nadie espera de usted una alternativa de gobierno seria, nadie, ni siquiera en su propio partido. Pero bueno, por eso pues aspira a incendiar, a cosechar un voto, vamos a llamarlo así, de cabreo, como usted mismo ha reconocido, y por eso, pues bueno, solo habla de derogar el sanchismo y no dice una sola palabra de qué construirían después. En fin, allá ustedes, nosotros vamos a seguir trabajando por el futuro de los ceutíes y usted siga braceando en el fango. Bueno, señora Abascal, pues efectivamente soy un traidor, somos todos traidores, nos quieren la cárcel, quiere ilegalizados todos los partidos. En definitiva, esta es un poco la cosmovisión del señor Abascal cuando habla de política y entiende la democracia, ¿no? Hagamos cuentas, lleva 27 años en política el señor Abascal, viviendo de un salario público, 13 con el Partido Popular, cobrando por no hacer nada, y 14 con Vox, cobrando por generar, y bueno, ¿y cómo cobra el señor Abascal? Porque vamos, y sus asesores, cobrando por generar bulos y odio. Menuda contribución a la patria, 27 años entre la nada y el lodo, ¿no? Pero, bueno, usted se subió a un ferry grita invasión, usted lo ha dicho también desde aquí, dice que lo que se ha producido es un acto de guerra y se dedica a aprovechar el sufrimiento de los ceutíes y también de los inmigrantes para sacar tajada con la frustración, la desesperanza y la violencia. En fin, no voy a dedicar ni un segundo de mi tiempo a desmontar bulos, hipérboles y también sus imprudencias, porque, en fin, usted no pretende que se aclare lo ocurrido, pretende enturbiarlo. Usted no quiere que el gobierno resuelva esta crisis, como tampoco quiso en Paiporta ni en la Dana de Valencia, ni tampoco durante la pandemia, que en pleno confinamiento llamó a desobedecer ese confinamiento y puso y sembró dudas sobre la vacuna, diciendo que poco menos estaba el régimen chino detrás, ¿no? Por cierto, que eso también es culpa mía, lógicamente, ¿no? En fin, quiere que sufra Ceuta por ella. Y si eso implica que sufran también miles de ceutíes inmigrantes, pues que así sea. En eso usted, si me permite, no se diferencia mucho de otros actores estatales y no estatales que trabajan precisamente para capitalizar y alimentar esta tragedia para ganar apoyos y más dinero. Se llenan la boca hablando de España, pero la defensa de la bandera o de España se queda ahí, en la pulsera, ¿no? Porque, claro, ha llegado el señor Abascal, y dice, y lo único que me reprocha es que nosotros hayamos puesto controles a los ciudadanos italianos que entran en España. Pero claro, obvia decir que, sin razón alguna, el gobierno italiano, un gobierno aparentemente hermano del partido del señor Abascal, lo que ha hecho ha sido suspender Schengen también a España. Y lo hace además a un país, el nuestro, que cuando ocurrió lo que ocurrió en Lampedusa, lo que hizo fue acoger migrantes que llegaron de manera irregular en esa avalancha que sufrió Italia. Entonces, el señor Abascal no habló de traición, pero en este caso sí habla de traición porque es el malvado Sánchez el que está detrás de ello. Mientras tanto, bueno, pues Ceuta sufría una crisis gravísima y ahí tenemos al tecnoligarca Elon Musk, uno de sus ídolos políticos. Lo que hacía era burlarse de España, convertía a nuestro drama en un meme, y lo que hizo el señor Abascal fue aplaudirle. No criticarle, no rechazarlo, no condenarlo, sino aplaudirle. Y cuando desde Israel se cuestionó nada más y nada menos que la españolidad de Ceuta y Melilla, y también desde think tank de ultraderecha en Estados Unidos, y se habló de los españoles como si fueran colonos, ¿qué es lo que hizo el señor Abascal? Agachar la cabeza cada vez que tiene ocasión ante los poderosos. Se crece ante una niña migrante, pero se desinfla ante los oligarcas extranjeros que insultan no a este gobierno, sino a España. Claro que todo esto se explica porque pasan tantas cosas, se dicen tantas burradas, que muchas veces acabamos igualando las cosas, pero hay gravedad en las declaraciones. Me gustaría recordar unas palabras del señor Abascal en el año 2024. Cuando Vox abandonó los gobiernos autonómicos del Partido Popular y aseguraron que aquella decisión, que parecía aparentemente, ¿no?, era controvertida dentro de Vox y había contestación por parte de algunos que han acabado expulsados, así entiende la democracia el señor Abascal. Bueno, pues cuando decía Vox abandonó esos gobiernos autonómicos en el año 2024 para explicar ante sus militantes y sus votantes abandonar esos gobiernos, lo que dijo es que esa decisión había sido tomada, y cito textualmente, abro comillas, por gente más poderosa que nosotros. Cierro comillas. Nunca terminamos de entender quién era esa gente más poderosa que nosotros, se refería al señor Abascal y a Vox. ¿Quién manda realmente en Vox cuando llegan las decisiones importantes? No digo voy a expulsar aquí a todo aquel disidente como hace el señor Abascal y luego sube a tribuna dando lecciones de democracia, ¿no? ¿Quién manda realmente en Vox cuando hay que tomar decisiones estratégicas importantes como es, por ejemplo, el acabar con presencia en gobiernos de coalición autonómicos? ¿Quiénes son esas personas importantes? ¿Quién decide su estrategia? ¿Quién fija las prioridades? ¿Y hasta qué punto coinciden esas prioridades, por cierto, con los intereses de España? ¿Cuánta autonomía le queda al señor Abascal y a Vox después de tanta obediencia? Porque, claro, aquí se habla de soberanía, se habla de independencia, se habla de prioridad nacional, pero después buscas referentes fuera, reciben financiación de fuera, celebran decisiones tomadas fuera, incluso cuando perjudican a los españoles y a las españolas. Yo creo que eso no es patriotismo, señorías. Tampoco creo que la mayoría de ciudadanos y ciudadanas españoles así lo consideren. Es un nacionalismo de escaparate, una obediencia de exterior, es una agenda camuflada que no sirve a España, sino a los intereses de unos pocos que, por cierto, no están en nuestro país y, desde luego, debilitan a Europa. Y tenemos muchos ejemplos, porque no es solamente que a las claras el señor Abascal haya subido y haya dicho hay intereses importantes que nos exceden, que nos sobrepasan, decisiones que se han tomado fuera para decidir si estamos o no estamos dentro de un gobierno autonómico, sino que además en las votaciones, pues el señor Abascal y su grupo parlamentario, por mucho que se llenen la boca, lo que han dicho a los agricultores y agricultoras y a las gentes del campo en este país, por ejemplo, cuando se han impuesto aranceles de manera unilateral a Europa y por tanto a España por parte de la administración estadounidense, bueno, pues el gobierno moviliza en un Real Decreto Ley 14.000 millones de euros y lo que hace el partido de Vox es votar en contra. Dicen representar a los trabajadores creando un pseudo sindicato, pero se niegan a subir el salario mínimo interprofesional. Votan en contra de la reforma laboral. Anuncian que si gobernaran con el Partido Popular votarían y derogarían la reforma laboral. Dicen que España se quema, que las políticas verdes arruinan a nuestro país, pero votan en contra de subirles el sueldo a los bomberos forestales que arriesgan su vida cada verano. Dicen que están con la ley y con el orden, con nuestras fuerzas y cuerpos de seguridad del Estado, pero la única realidad es que mientras usted militaba en el Partido Popular, congelaron sus sueldos y redujeron su plantilla. Por cierto, este ha sido el gobierno que más ha aumentado no solamente el número de plantillas de las fuerzas y cuerpos de seguridad del Estado hasta llegar a un máximo histórico, sino que hemos subido sus retribuciones casi en un 50%. Casi en un 50%. Claro. Claro, en fin, luego pues están gobernando en Andalucía, en Castilla y León, en Aragón. Hay múltiples ejemplos, señorías, de cómo en Castilla y León parece que las personas LGTBI han dejado de existir porque ni las nombran. Debe ocurrir algo parecido con la educación porque tampoco merece una sola medida en su acuerdo de gobierno. En Andalucía, ni una línea contra la violencia machista, ni una contra la violencia vicaria. En Aragón, en fin, han decidido ahorrar retirando 17 euros semanales a los menores tutelados no acompañados. 17 euros semanales. ¿De verdad ese es el gran problema de España? Este es el verdadero problema de España, señorías. En Extremadura hablan de devolver a los menores no acompañados a sus países de orígenes. ¿Y qué harían los señores de Vox? ¿Abandonarlos en la frontera? ¿Dejarlos a merced de las mafias? ¿Entregarlos otra vez a las redes de tratas de los que muchos intentaban escapar? Porque es muy fácil gritar que se vayan. Lo difícil es explicar qué piensan hacer con cada uno de los niños y niñas cuando se apagan las cámaras. Aunque, en fin, a algunos de ustedes ya les hemos escuchado y además aquí se ha criticado con acierto. Y por cierto, me gustaría, señora Abascal, que usted subiera a tribuna y se disculpara y criticara al miembro de su grupo parlamentario diciendo que iban a cazar uno a uno a los inmigrantes llegados a Ceuta. Y lo peor no es eso, lo peor, pues en fin, es que han conseguido también que el Partido Popular compre todo este discurso. Antes el señor Patxi López creo que ha hecho una muy buena síntesis de cómo el Partido Popular, el señor Feijóo, cuando gobernaba la Xunta de Galicia hace ya unos años, antes de que Vox tuviera presencia parlamentaria, defendía una política migratoria y cómo hoy pues hace un copia y pega de los eslóganes vacíos y reaccionarios del señor Abascal. En fin, ¿dónde está el peligro? Hoy dicen invasión los señores de Vox. Mañana hablan de guerra. Después alguien dice que hay que cazar uno a uno a los inmigrantes. ¿Y qué dirán pasado mañana? Y al otro. Porque esto ya no va solamente de Vox, va de la sociedad que queremos ser, del país que queremos ser, señorías. Y yo quiero dirigirme también a quienes nos escuchan desde esta cámara. Preguntémonos a dónde conduce el camino de la guerra, de la invasión, de cazar uno a uno a los migrantes irregulares. ¿Nos hace más seguros deshumanizar al que llega? Yo creo que no. ¿Soluciona algún problema convertir a un menor en un enemigo? Yo creo que tampoco, señorías. ¿Mejora nuestra convivencia señalar a millones de personas por su origen? Por supuesto que no. Y la España real creo que lo sabe, porque sabe que su diversidad, su solidaridad y su naturaleza abierta es no solamente nuestro pasado, sino también una garantía de que podamos prosperar en el futuro. Y eso, señorías, no significa negar la realidad. La situación que hemos vivido es grave, muy grave. Y mientras yo sea presidente del Gobierno, España va a defender su integridad territorial con toda la fuerza del Estado. Nuestras fronteras se respetan, nuestra seguridad se garantiza, nuestras fuerzas y cuerpos de seguridad del Estado tienen todos los medios y toda la legitimidad para protegerlas. Ceuta lo que no necesita son discursos matonistas de patio de colegio, necesita prudencia, sentido común, templanza, un gobierno valiente, un gobierno que plante cara a los poderosos y que proteja y sirva a la gente. Y creo sinceramente, después de lo escuchado, que ese gobierno, pues somos nosotros. A los dos portavoces del Grupo Parlamentario de Sumar, agradecerles, por supuesto, las palabras que han tenido con los servidores y servidoras públicos, porque efectivamente creo que en todas las crisis, también en esta crisis, hemos visto un desempeño extraordinario. Se habla del origen, ¿no? La causa, los actores que han estado detrás de este hecho el pasado 30 y 31 de julio. Se apunta a Marruecos, se apunta también a Estados Unidos, se apunta también a Israel. Yo no quiero entrar en el terreno de las especulaciones. No es mi deber, no creo que sea acertado. Mi deber y mi obligación y mi responsabilidad es actuar sobre hechos y datos ciertos, y los he compartido con todos ustedes. Ustedes podrán considerar que es insuficiente, que faltan todavía cosas que aclarar, que hay indicios que tenemos que despejar. Yo lo comparto con ustedes. Miren, ha habido recientemente, el 5 de agosto, aparentemente un ataque híbrido, por lo que dicen las autoridades alemanas, en Alemania, perpetrado por Rusia. Rusia lo ha negado, pero en todo caso se han tardado semanas en poder esclarecer este hecho que ha sufrido Alemania. Por tanto, dejemos trabajar a las fuerzas y cuerpos de seguridad del Estado. Nosotros, absoluta transparencia, convicción de que queremos conocer la realidad y la verdad, entre otras cosas porque no queremos que vuelva a suceder. Lo que sí que he dicho y he compartido con ustedes son los hechos que nosotros conocemos hasta ahora. Los hechos conocidos hasta ahora son: uno, que lo que cambió la política migratoria, o la realidad migratoria para ser más exactos, desde el 8 de julio al 30 y 31 de julio, es una sentencia del Tribunal Supremo que es tergiversada por las redes sociales, también por determinadas redes de tráfico de seres humanos, donde se dice que ya simplemente con llegar a nado son imposibles las devoluciones en caliente, si me permiten esta expresión. Por tanto, señorías, este es un hecho que existe. El segundo hecho, señorías, es que se propagan estos bulos, esta desinformación, estos vídeos, por las redes sociales, por WhatsApps, por Facebook, por TikTok, en definitiva, por el conjunto de las redes sociales. Y lo que sí que tenemos evidencia, y esto no lo digo yo, sino que lo dice también el Servicio de Acción Exterior de la Unión Europea, es que redes proisraelíes y redes rusas

Por ejemplo, en Groenlandia, cuando se cuestiona la integridad territorial, o también en Lampedusa, cuando se sufre esa crisis migratoria, y también en Lituania, cuando se sufre esa crisis migratoria por parte de Bielorrusia, en Polonia y en otros tantos países que han sufrido estas crisis migratorias. Solidaridad, esa es la razón de ser del continente europeo y del proyecto europeo. ¿Llegamos tarde? Bueno, señorías, han retornado de manera voluntaria en las horas siguientes a esta crisis 9 de cada 10 migrantes que entraron de manera irregular. He dicho antes que desde el 10 de agosto 3.600 personas han sido, digamos, devueltas o repatriadas de manera voluntaria. Se habla del mando único. Bueno, es la primera vez que se asume esta competencia por parte del Gobierno de España. Se puede decir, es la primera vez que sucede algo así. Perfecto. Pero en ocasiones anteriores, ante crisis migratorias como las que hemos sufrido, señorías, el Gobierno de España no ha hecho falta que tuviera un mando único para responder de manera eficaz a lo sucedido. Lo hicimos en Canarias, lo hicimos en Ceuta y lo hemos hecho ahora, en este caso con el instrumento del mando único, de otra manera, precisamente porque la evolución de la crisis exigía un refuerzo de esa cogobernanza y de esa cooperación interministerial. Quiero también decir que la política migratoria, y agradezco tanto a los dos portavoces del Grupo Parlamentario de Sumar, pues también reconocer esto, porque leyendo las cifras, y estos son datos, no son, en fin, quimeras, no son suposiciones, no son bulos, pues lo que podemos ver es que las entradas irregulares a nuestro país han caído un 15% respecto al año anterior. Un 15%, señorías. Y el año anterior también cayeron respecto al anterior del año 2024. Fíjense que han caído en lo que llevamos de año un 30% por la vía marítima y un 60% casi en las Islas Canarias. Y eso exige también una cooperación con los países de tránsito. Y Marruecos también es un país de tránsito cuando estamos hablando de la fachada atlántica y, por tanto, de número de llegadas a las Islas Canarias, como también lo es Senegal o como lo es Mauritania y Gambia. Por tanto, señorías, seamos conscientes de que España es hoy una de las fronteras menos porosas y, por tanto, más seguras del Mediterráneo cuando hablamos de la evolución de la migración irregular en Europa. Sobre retornos, quiero decir, es un dato que probablemente no se conozca, a mí también tengo que decirles que me ha llamado la atención cuando lo he leído, y es que en este primer cuarto del año 2026, España es el país que más retornos ha emitido. Casi el doble más que un país como Italia, que es un país de primera frontera. Por tanto, señorías, creo que también en ese ámbito, en el ámbito de los retornos, estamos haciendo lo que la ley nos permite y, desde luego, con una clara voluntad política de luchar contra estas mafias y este tráfico de seres humanos, ¿no? Se habla también de ejercer los derechos humanos. Yo creo, señorías, que lo estamos haciendo. Antes he comentado que son 7 de cada 8 instalaciones las que se han puesto a disposición de esta crisis humanitaria, las provistas por el Gobierno de España. No siendo competentes en el asunto, señorías, hemos destinado 60 millones de euros más 25 millones de euros previos a el cuidado, la protección de los menores en la ciudad autónoma de Ceuta. Y se habla de política de apaciguamiento con Marruecos. Nosotros no tenemos una política de apaciguamiento con Marruecos, señorías. Tenemos una política de buena vecindad con Marruecos. Y eso significa que hay líneas rojas, ellos lo saben, que son perfectamente legítimas y que vamos a defender siempre, como es la integridad territorial de nuestro país y como es, por tanto, la soberanía nacional de Ceuta y de Melilla. Y eso, esa relación con Marruecos, pues no significa que sea una relación de apaciguamiento, sino que es una relación de buena vecindad, que es la clara vocación que tiene este gobierno, como lo han tenido, por cierto, todos los gobiernos de la historia democrática de nuestro país, con independencia de su signo político. Se dice que, en fin, el cambio sobre el Sáhara Occidental, que ha sido criticado por su grupo parlamentario y por otros grupos parlamentarios. Pero yo quiero recordar que hay una resolución del Consejo de Seguridad de Naciones Unidas al respecto. Quiero recordar que la mayor parte de los países europeos, los principales países europeos, han avalado también la propuesta que ahora mismo está encima de la mesa en relación con la autonomía del Sáhara Occidental dentro de Marruecos. Por tanto, señorías, yo creo que lo que está haciendo el Gobierno de España, junto con Europa y el conjunto de la comunidad internacional, es tratar de dar una solución política a un conflicto que lleva más de 50 años o 50 años enquistado. Creo que eso nada tiene que ver con, en fin, ningún otro interés, sino el de ayudar

0: a una zona, en este caso al Sáhara Occidental, que desde luego sigue contando con una ayuda humanitaria por parte del Gobierno de España. Somos el país que más recursos económicos provee a la ayuda humanitaria en el Sáhara Occidental. Habla también de la desinformación, de los bulos. Teníamos datos precisamente de que durante esa crisis, como ocurrió también en la crisis de la Dana, pues hubo muchos mensajes de odio, de desinformación por parte de la ultraderecha también española. Detectamos más de 10.000 mensajes. La mayor parte de ellos, afortunadamente, han sido sacados de esas redes sociales, pero es evidente que hay un interés claro por parte de las redes de ultraderecha de tratar de generar zozobra, desconfianza. Acuérdese de ese lema, ¿no?, del pueblo defiende al pueblo. Y luego, pues como aquí se ha dicho, recordamos cómo las juventudes de Vox se quedaron con buena parte del dinero que pidieron precisamente para la reconstrucción de Valencia, tras la Dana y de Paiporta. Al señor Rufián, decirle más o menos lo mismo, porque digamos todos los grupos progresistas han ido un poco por ese mismo marco. Agradezco y mucho, porque creo que es importante, ha estado muy fuera del debate público el que haya habido 141 fallecidos y fallecidas, en su mayoría niños y niñas, que merecen todo nuestra memoria, nuestro reconocimiento y efectivamente el reproche a que haya podido suceder un drama de estas características. Pero, insisto, usted acusa como portador del Grupo Parlamentario de Esquerra Republicana al Reino de Marruecos de colaborar junto con otras potencias extranjeras en lo sucedido en los pasados días 30 y 31 de julio. En mi caso, señorías, yo me debo, como presidente del Gobierno, a los datos, a los hechos contrastados y, por supuesto, a trabajar desde la prudencia, que eso no está reñido con la contundencia en relación con este asunto. Mientras tanto, como he dicho antes, vamos a hacer públicos todos los documentos relativos a esta crisis, antes, durante y después, para que los ciudadanos españoles y también ustedes, como representantes de los mismos, puedan sacar sus conclusiones. Desde luego, señorías, nosotros vamos a actuar siempre desde esa máxima de prudencia, de rigor, de transparencia y de defensa del interés general de los españoles y españolas. Y creo que en el interés general de los españoles y españolas está el tener unas relaciones de buena vecindad con nuestros vecinos, en este caso con Marruecos. Las soluciones, que efectivamente usted también ha hecho referencia a ello. Pues creo, y ahí están los datos, que nuestra política migratoria funciona. Antes se ha espetado por parte de algunos otros portavoces de grupos progresistas el que el Gobierno de España, no sé, la externalización de la política migratoria. El Gobierno de España votó en contra de la externalización de la política migratoria y, por tanto, de los centros de retornos en terceros países. Esto lo están defendiendo la mayor parte de los gobiernos europeos, pero no así el Gobierno de España. Me consta que no sentó bien, pero yo lo he calificado como un trampantojo. No va a servir para nada. Lo hemos visto en anteriores experiencias, tanto por parte de gobiernos europeos como de no gobiernos europeos, respecto a cómo luchar contra el tráfico de seres humanos. Nosotros tenemos una política migratoria que hemos ido construyendo durante estos últimos 8 años, basado en la lucha contra el tráfico de seres humanos y, por tanto, contra las mafias. En segundo lugar, abriendo vías de migración regular. Aquí se ha hablado también de las vías de migración regular. Yo quiero reivindicar que este Gobierno, desde que, en fin, pusimos en marcha la legislatura de 2018 y sucesivas, lo que hemos hecho ha sido modificar el reglamento de extranjería precisamente para sacar de la estigmatización a muchos menores no acompañados, el poder reinsertarlos o insertarlos, mejor dicho, en la vida laboral, social y educativa de nuestro país. Y, lógicamente, también el proceso de regularización vivimos en los últimos tiempos, que ha hecho que 1,2 millones de personas soliciten ese proceso de regularización y de reconocimiento de derechos y de deberes, como usted bien ha dicho, pero también, lógicamente, ahora mismo tenemos 360.000 personas cotizando a la Seguridad Social, lo cual también da una prueba de la realidad que teníamos antes de esta regularización. Y junto con esas vías legales, pues la cooperación con los países de origen y de tránsito es lo que estamos haciendo, y gracias a ello hoy la ruta del Mediterráneo Occidental es de las más seguras de todas las del Mediterráneo en Europa, y por supuesto también europeizar y exigir la solidaridad a los países europeos que no tuvieron durante esta crisis, porque vieron, bueno, una manera de debilitar, bueno, pues a un gobierno de coalición progresista que legítimamente defiende una forma de hacer las cosas diferente y yo creo que más acertada y más eficaz desde el punto de vista humanitario, social y económico, y ahí están los datos. En 6 años seguidos creciendo más del 2% y en fin, creciendo el cuádruple que la zona euro. Y finalmente, señorías, pues lógicamente las políticas de integración con un plan que antes de acabar, o mejor dicho, antes de iniciarse el verano, pusimos en marcha de más de 500 millones de euros precisamente para eso, para las labores de integración. Por tanto, estamos en las soluciones también en relación con Ceuta y también en relación con la aplicación del Pacto Europeo de Migración y Asilo, que por cierto fue logrado por el gobierno de coalición progresista durante la presidencia española de la Unión Europea antes de las elecciones del año 2023. Usted habla de los retos de la migración y de la vivienda, efectivamente son retos. Probablemente yo no hablaría de la migración como reto, porque ya empezamos a darle un marco distinto a lo que es algo consustancial a la historia de la humanidad, pero sí que quiero decirle que desde luego las políticas, en fin, de migración, las políticas públicas que estamos poniendo en marcha, y ahí están los datos, incluso con la avalancha que se sufría en Ceuta, están dando sus resultados. Y esto no es caer en la autocomplacencia ni no ser autocríticos, al contrario, yo lo he dicho, tendremos que seguir mejorando, tendremos que seguir modernizando muchas de las políticas que están hoy, en fin, más en primera línea, más puestas en duda, sobre todo en el ámbito de las nuevas tecnologías, pero el Gobierno de España está actuando en esa materia y lo vamos a seguir haciendo. Bueno, la señora Nogueras nos habla de yo le he notado un poco incómoda, tengo que decirle, señoría, que además, amigo, que me dé un USB me vale, señoría, yo, no hace falta que me dé todos los papeles, me da un USB y me quedo con las propuestas, aunque ya las conozco, porque por supuesto respeto todas las iniciativas parlamentarias que se presentan por parte de todos los grupos parlamentarios, pero me ha dado la sensación de que usted estaba un poco incómoda, porque es muy difícil, a ver, decir que hay que tener una atención humanitaria a los migrantes que llegan, pero al mismo tiempo tratar de emular en algo pues el discurso de la ultraderecha española o también de la ultraderecha catalana, ¿no? Y yo creo que el Gobierno de España, de verdad, si usted se escucha y escucha también lo que yo digo, creo que podemos ser conscientes de que estamos en una posición bastante equilibrada, bastante moderada, bastante de sentido común. He hablado de lucha contra las mafias, he hablado de vías regulares de migración, he hablado de políticas de integración, he hablado de europeizar un problema que es común a todos los países de la Unión, he hablado también de la cooperación con los países de tránsito y de origen. Por tanto, claro, yo le noto pues incómoda porque es difícil tratar de competir con la ultraderecha española y catalana siendo más duro que ellos, porque siempre ellos van a poner, pues, o van a decir dos huevos duros más. Eso le pasa un poco al señor Feijóo. Y por otro lado, pues en fin, decir que tenemos que garantizar esa atención humanitaria. Pero, de nuevo, señoría, entrando más en el detalle, decirle que evidentemente nosotros hemos llegado a un acuerdo parlamentario sobre la delegación de competencias. Ustedes han presentado una proposición de ley que excede algunos de los elementos acordados por el Grupo Parlamentario Socialista y ustedes. En todo caso, permitiremos que se tramite esa iniciativa parlamentaria, pero en todo caso, señoría, esperemos que podamos llegar a un acuerdo con otros grupos parlamentarios, ¿no? Lo que sí que le diré, señoría, es que, por ejemplo, la regularización de migrantes, que usted ha dicho que está o puede estar detrás de este pico de migración irregular en la ciudad de Ceuta del pasado 30 y 31 de julio, ha sido incluso la propia Comisión Europea, si usted no me cree a mí, la que ha dicho que nada tiene que ver. Nada tiene que ver, señoría. Cuestión distinta es que, en efecto, al otro lado de la frontera, la renta per cápita es 8 veces menos de la que tienen a este lado de la frontera, en este caso en Ceuta y en Melilla, ¿no? Claro, dice que, bueno, claro, a pobre Salvadorilla pues también le mete aquí en el ajo, no solamente Sánchez sino también Salvadorilla, los que tenemos la culpa de todo lo que está pasando en Cataluña, que yo creo que no es nada malo sino que son cosas buenas, siempre hay retos, también el reto de la vivienda, pero habla de la financiación autonómica, ¿no? Y habla también de la necesidad de financiar el estado del bienestar. Bueno, pues para eso necesitamos crecer, para eso necesitamos también el aporte de la migración, para eso también necesitamos regularizar esa migración, porque efectivamente lo que hace es aflorarse economía sumergida, que es lo que hemos logrado también con este proceso de normalización. Dice que hay desigualdad, pues evidentemente hay desigualdad, pero creo que la política de crecimiento de este gobierno y la política de redistribución de la renta, de ese crecimiento, está ahí, ¿no? Hemos multiplicado por 8 en estos años la renta real disponible per cápita de los hogares, y esto creo que es también como consecuencia de las políticas de redistribución que está poniendo en marcha el gobierno de España. La señora Espirúa, le agradezco que hable también de la solidaridad con Ceuta. Como he dicho antes, no puedo sino basarme en hechos, no en suposiciones, aunque evidentemente hay esos indicios a los cuales usted ha hecho mención, y vamos a ver exactamente qué concluyen el Poder Judicial y también las fuerzas y cuerpos de seguridad del Estado, y se responderá con absoluta contundencia, pero mientras tanto con la prudencia debida, ¿no? Si es que fuera el caso. Sobre la política migratoria, vuelvo a decir lo que he dicho antes, recordar en efecto que 7 de cada 8 localizaciones que se han provisto en Ceuta son de la Administración General del Estado, y en efecto sobre menores, recordar de nuevo que no solamente no es una competencia nuestra, sino que ya hemos transferido o estamos en vía de transferencia 62 millones de euros más 25 millones de euros previos. En fin, yo no exculpo a nadie. De nuevo, volviendo a Marruecos, señora Espirúa, lo que hago es, en fin, ser prudente, riguroso, actuar con los datos que uno tiene sobre la mesa, ¿no? Y sobre el papel de la Unión Europea, pues decirle que evidentemente nosotros hemos hecho uso de esas peticiones, hemos pedido recursos a Frontex, hemos pedido recursos también a la Oficina de Asilo, hemos pedido recursos también para continuar fortaleciendo estas fronteras en Ceuta y en Melilla. Fíjese, antes lo decía, que tanto en Ceuta y en Melilla hemos invertido ya 77 millones de euros, tenemos planificado otros 100 millones de euros para todo el perímetro fronterizo, y hemos solicitado además otros 35 millones de euros a la Comisión Europea para fortalecer esas fronteras. Y como usted bien ha dicho, pues evidentemente el problema es que la desigualdad trae causa en un problema o un reto estructural que es sin duda alguna lo más importante, por mucha frontera que se fortalezca o por mucha frontera que se levante. A la señora Vaquero decirle que bueno, pues más o menos lo mismo, ¿no? Yo creo que la disyuntiva que teníamos es bastante evidente, se lo he dicho antes al señor Feijóo y al señor Abascal. ¿Cuál sería la decisión que se hubiera tomado? Porque si usted conoce el espigón del Tarajal, si usted conoce también el espigón de Benzú, sabrá perfectamente que son orográficamente vulnerables, señoría. Nosotros en 2021 ya procedimos a un alargamiento de el espigón en el Tarajal. Vamos, como he anunciado en esta primera, a lo largo de esta mañana, vamos a continuar extendiéndolo. Pero es evidente, señoría, que no es suficiente, ni tanto desde el punto de vista de la frontera, ni tampoco desde el punto de vista de lo que tenemos que hacer al otro lado, en este caso, en la lucha por el desarrollo económico de los países de origen y de los países de tránsito. Lo que yo no voy a hacer, señoría, es a jóvenes y no jóvenes que llegan a nuestras fronteras, en este caso, por miles, pues, en fin, utilizar la fuerza, utilizar... Pero esa es la disyuntiva a la que nos tenemos que enfrentar, señoría. Esa es la disyuntiva a la que nos tuvimos que enfrentar el 30 y el 31 de julio. Y, por tanto, no es que nosotros hayamos tenido un descontrol de las fronteras. Es que quisimos dar una respuesta humanitaria a una crisis migratoria de una envergadura como la que vimos. Y entre garantizar la estanqueidad y dar una respuesta humanitaria, se dio respuesta en lo segundo y no en lo primero. Y al final el resultante es que 9 de cada 10 migrantes salieron a las pocas horas y a los pocos días, que después del 10 de agosto han continuado esos retornos voluntarios en miles, y que yo estoy convencido de que a lo largo de estas semanas que vienen, pues lógicamente con todos los procesos que tenemos en marcha de filiación, de gestión de todas las peticiones de asilo, pues evidentemente muchas de estas personas vinieron por razones económicas y muchas de estas personas serán devueltas a Marruecos. Pero esa es la disyuntiva que teníamos que hacer frente los días 30 y 31 de julio, y yo, como he manifestado en mi primera intervención, estoy muy orgulloso de que hicieron las fuerzas y cuerpos de seguridad del Estado. Señora Abascal dice que yo En fin, no me hago responsable de esa respuesta, al contrario, me estoy haciendo responsable de esa respuesta y aplaudo esa respuesta porque me parece que fue proporcional y dio una muestra de lo que representa España en situaciones tan, digamos, tan difíciles como la actual. Y bueno, usted habla qué estamos haciendo, ahí están todos los datos que he dado, qué vamos a hacer. Pues hemos aprobado en este último Consejo de Ministros nada más y nada menos que un paquete de 300 millones de euros para desplegar durante los próximos meses para relanzar a Ceuta y, como he dicho en mi primera intervención, ser consistentes con la política migratoria que está poniendo en marcha el Gobierno de España. Yo entiendo que los partidos nacionalistas lo que quieran es fragmentar aún más la política migratoria y, por tanto, pues hacerse cargo de esas políticas migratorias, pero entiendo que el sentido común y el sentido de los tiempos nos lleva en otras direcciones, y la dirección es en europeizar esta política migratoria, y es lo que logramos bajo la presidencia española de la Unión Europea, y ahora tenemos que aplicarlo en todos los estados. Desde luego España lo va a hacer con las modificaciones que hemos planteado en el Consejo de Ministros reciente, tanto en la ley de extranjería como también en la ley de migración y asilo. También, ¿qué quiere que le diga? Le he notado un poco incómoda, porque, claro, dice, no, es que los extremos, desde luego el Gobierno de España no está en ningún extremo cuando habla de migración, de política migratoria. No somos ingenuos, sabemos que tenemos que garantizar la seguridad y la frontera, que tenemos que luchar contra las mafias y las personas que trafican con seres humanos, pero al mismo tiempo somos conscientes de que la contundencia de ese Estado social y democrático de derecho no está reñida con una política humanista o humanitaria en el caso de los migrantes que llegan a nuestro país, ¿no? Bueno, la señora Belarra me dice que por qué protejo a Marruecos, ¿no? Yo lo que protejo es sencillamente la prudencia, protejo el tener una mirada de Estado a unas relaciones que evidentemente tienen que ser de buena vecindad, y cuando se vayan aclarando las dudas, los indicios que ahora mismo pues están sobre la mesa, pues iremos respondiendo de manera contundente. Desde luego, en la medida de nuestras posibilidades, hemos ido haciéndolo conforme han ido sucediéndose distintas declaraciones, por ejemplo, la de los ministros, de manera inaceptable por parte, en este caso, del ministro de Asuntos Exteriores a la embajadora de Marruecos, ¿no? ¿Externalización de fronteras? Bueno, pues habrán efectivamente otros países externalizado fronteras, pero creo que nosotros en absoluto hemos externalizado fronteras, salvo que usted comente o identifique las políticas de cooperación con los países de tránsito con esa externalización de fronteras, que no es el caso. Y bueno, ya, en fin, comparar esto con el 11M y las mentiras, yo pido un poco de respeto a las víctimas del 11 de marzo. Yo pido un poco de respeto porque es banalizar. ¿Por qué es banalizar, señorías, un hecho tan grave como el que sucedió entonces? Al señor Rego del Bloque Nacionalista Galego, decirle sobre la previsión, pues que somos sujeto también de ataques híbridos, que es evidente que hay una realidad digital a la que tenemos que hacer frente, que estamos fortaleciendo precisamente todas las capacidades de ciberseguridad en nuestro país, que en muchas ocasiones se cae, si me permiten, en una pequeña contradicción, porque por un lado se nos exige al Gobierno de España aumentar el presupuesto en seguridad y en defensa, y al mismo tiempo se nos reprocha no tener las capacidades para anticipar crisis o ataques híbridos de estas características. En todo caso, señoría, creo que precisamente lo sucedido en Ceuta y Melilla, desde el punto de vista securitario, desde el punto de vista de la integridad territorial, si fortalece algo, es la aproximación y la posición del Gobierno de España de invertir en nuevas tecnologías, en lo ciber, en la ciberseguridad y también, lógicamente, en los servicios de inteligencia para poder tener esa información que anticipe lo que nos sucedió, por desgracia, en el 30 y el 31 de julio, y que, de nuevo, como he dicho antes, aunque ustedes tendrán ocasión de verlo en la información que vayamos a trasladarles, verán que no hubo ninguna institución que tuviera, digamos, la información para anticipar la envergadura de la crisis que se vivió el 30 y el 31 de julio. Y eso no es exculpar a nadie ni no responsabilizarnos, es decir la verdad. Dice usted que tenemos que acordar con las autoridades ceutíes. Simplemente recordarle que en este plan de relanzamiento de la ciudad autónoma de Ceuta, el vicepresidente económico, el señor Carlos Cuerpo, y otros muchos ministros, desde luego al mando el señor Ángel Víctor Torres, hemos estado en constante interlocución, por ejemplo, con la ciudad autónoma de Ceuta y con las asociaciones vecinales para acordar los espacios que la Administración General del Estado iba a poner para la acogida de estos migrantes y hemos también acordado con los actores económicos, con el tejido productivo, con la Cámara de Comercio de Ceuta, las medidas económicas que también van a encontrar eco en la ciudad autónoma de Melilla, pese a que no ha sufrido la crisis, la envergadura que ha sufrido la ciudad autónoma de Ceuta. Por tanto, desde el punto de vista del acuerdo y el diálogo con las autoridades ceutíes, es lo que estamos haciendo. A la señora Valido, pues efectivamente creo que es importante recordar las cifras de llegadas de migrantes irregulares a las costas canarias. Han caído en casi un 60%. Eso tiene también que ver con las relaciones de buena vecindad con Marruecos, con los países de tránsito o de origen, también Mauritania, que es un país más directamente, físicamente cercano a las Islas Canarias, y esa es la voluntad que tiene el gobierno de España. Y eso no significa ceder a ningún chantaje, sino ser prudente, inteligente en unas relaciones que creo que son positivas tanto para España como para Marruecos y que, por cierto, han sido la tónica habitual durante los más de 40 años de historia democrática en nuestro país. Bueno, el señor Catalá está en su tónica de siempre, la soberanía nacional, Ceuta no se cede, sino se defiende. Bueno, por supuesto, nosotros hemos defendido siempre la integridad territorial del país y la soberanía sobre Ceuta y Melilla. Y no ha habido, señor Catalá, y ahí están los datos, ningún gobierno que haya hecho más por Ceuta y por Melilla que el actual gobierno de coalición progresista. Los datos son los datos, ahí están las transferencias económicas, la apuesta que hemos hecho desde todo punto de vista por la prosperidad, la seguridad de los ciudadanos y ciudadanas de Ceuta y de Melilla. Y a la señora Micó, pues efectivamente decirle, bueno, me reprocha que no hayamos aprobado el estado de alarma, habla del Aquarius, quiero recordar de nuevo, 7 de cada 8 instalaciones han sido provistas por la Administración General del Estado. Y sobre el estado de alarma, señoría, mire, yo creo que lo importante, lo relevante, es que el Estado cuenta con suficientes instrumentos, sin necesidad de acogernos a situaciones tan extraordinarias y constitucionalmente hablando como es el estado de alarma, para poder hacer frente a crisis de estas características. Y desde luego, pues, por supuesto, agradecer al Grupo Parlamentario Socialista el apoyo que nos ha dado en palabras de su portavoz, del señor Pachi López, y recordar efectivamente eso, ¿no? Que es la transparencia, que es la prudencia, que es la contundencia, que es la solidaridad y son las soluciones y es el futuro de Ceuta lo que guía el compromiso y la acción del Gobierno de España. Nada más y muchas gracias, señor presidente.
1: Gracias. Termina así la respuesta del presidente del Gobierno, Pedro Sánchez, muy duro con el Partido Popular. Le acusa de hipocresía y de oportunismo y de ofrecer declaraciones incendiarias y mentiras para convertir una situación extremadamente delicada, dicho, en combustible político. Sánchez también ha preguntado a los populares qué proponen ellos, qué cuánto dinero habrían ofrecido a Ceuta en una situación similar con un gobierno en coalición con Vox. Asegura que va a publicar todos los documentos, que promete actuar con transparencia, con prudencia y que el gobierno no tiene ahora mismo ningún tipo de intención de desatar un conflicto diplomático con Marruecos, un país vecino y socio, ha dicho, y más aún, sin pruebas. Turno ahora para que responda al presidente del gobierno, para el Grupo Parlamentario Popular, lo hace Alberto Núñez Feijóo.
2: Señoría, señor Sánchez, tanta palabrería y tanto desprecio a Ceuta es ofensivo. Lleva un mes sin pisar la ciudad y se ha atrevido a decir a los ceutíes que no están las cosas tan mal, que fue un retorno espléndido, el 90% en no sé cuántas horas. ¿Usted recomendaría a sus hijas pisar la playa del trampolín? ¿O que se paseen por la noche en la ciudad de Ceuta? Pues ya está. En Ceuta no hay normalidad. No siga insultando a la gente de Ceuta, a la que le han robado el verano la tranquilidad y su seguridad. Aquí están todos. El que dijo muy campanudo, hasta la última persona que ha entrado irregularmente en España volverá a Marruecos, señor Álvarez. El que puso un Twitter donde, si no, ¿qué? Otra crisis resuelta por Sánchez. Hoy el señor Puente no ha venido. La portavoz del gobierno que dijo: Sánchez ha arreglado en 48 horas la crisis. El que contradijo el relato oficial del gobierno, del que aquí nadie sabía nada. Y el que fue a Ceuta a anunciar un mando único semanas después de que lo pidiese el Partido Popular, el señor Cuerpo. Y también usted, que dijo que era una violación de la integridad territorial de nuestro país. ¿Saben una cosa? Que ninguno de ustedes merece el honor que ostentan. Oiga, aquí todo el mundo es desleal. Todo el mundo es desleal. La oposición, por supuesto, es desleal. Las comunidades autónomas, desleales. El gobierno de Ceuta, desleal. Los miembros de su partido que se demarcan de usted, desleales. La Unión Europea, desleal. Nuestros socios, desleales. Parece ser que el único socio leal que tiene Sánchez en la invasión a Ceuta es Marruecos. Bien curioso, ¿no? ¿No creen ustedes? A ver si el único desleal a los intereses de España va a ser usted. Mire, señoría, dice usted que ayer los millones de ciudadanos que salimos a la calle, lo que pretendíamos era que la Guardia Civil, la Policía Nacional, abriese fuego contra los inmigrantes. Oiga, los 140 muertos durante la invasión, señoría, ¿qué responsabilidad tiene aquí cada uno? Oiga, la Guardia Civil y la Policía Nacional nunca han disparado con los inmigrantes en la frontera. Pero, del lado marroquí, en la frontera de Melilla, en el año 2021, Marruecos reconoció oficialmente 23 muertos. ¿Qué dijo usted? Literal. Se habrá resuelto bien. Se habrá resuelto bien. Habla usted de la frivolidad diplomática. Habla usted de la frivolidad diplomática, que si el señor Aznar, que si el señor Rajoy, que si yo, sí, claro. Es que estamos diciendo lo mismo, no vamos a cambiar. ¿Vamos a tener una buena relación con Marruecos? Sí, basada en la lealtad. Ahora bien, fíjese qué sentido común tiene su gobierno. Aquí ha venido gente de su gobierno, leo literalmente, que han dicho que Marruecos, que el jefe del Estado marruecos es un autócrata y que es un dictador, Izquierda Unida. Después ha venido la de Sumar y ha dicho lo mismo. Y ahora sus socios, Esquerra Republicana, ha dicho, leo literal, el señor Mohamed VI es un asesino. Ha dicho Podemos que es un régimen autocrático y una dictadura. Ha dicho el representante del BNG que es un sátrapa. ¿Esa es la prudencia diplomática con la que gestiona usted, señoría? ¿Con la que gestiona su gobierno y con la que gestiona sus socios? Hombre, no. ¿Cómo que no hemos arrimado el hombro? Pero si todas las propuestas que hemos hecho semanas antes ahora lo están haciendo ustedes con retraso, que declarase la emergencia de interés nacional, la propuse yo. Un mando único también, que se pidiese apoyo al Frontex, que se diese ayudas a Ceuta, que se endurecieran las leyes, que... Pero, señorías, ¿qué me dice usted? Ahora bien, si lo que cree usted es que arrimar el hombro es acompañarlo usted en la mareta, no cuente conmigo. Mire, señoría, me dice usted qué habría hecho yo. No irme de vacaciones. Cesar al ministro de Interior por incompetente y por mentiroso. No dejar en ridículo a la Guardia Civil, a la Policía Nacional y al CNI y al Ministerio de Defensa. Por supuesto, acompañar al rey a Ceuta y no reprocharle que no ha ido a Ceuta porque sigue sus instrucciones. Y, por supuesto, citar a la embajadora cuando está en España, no cuando está fuera. Y, por supuesto, señorías, no broncearme en ninguna playa. ¿Pero de qué empatía hablan ustedes? Si aquí se mantuvo la votación para repartirse silencio, los carros silencio, de Radio silencio, Televisión señorías. Española cuando los silencio. Cadáveres flotaban en Valencia. ¿Qué empatía me está hablando ustedes, señoría?
3: Termina.
2: Mire, esta crisis también ha dejado clara que usted es un paria en Europa. 22 ministros han firmado la política migratoria y las fronteras de su gestión no son sólidas. Usted es un desleal en materia de seguridad. No lo ha dicho solo un ministro La primera ministra italiana, no, es que lo ha dicho la primera ministra danesa, que es de su partido, señoría. Lo que acaba de decir la comisión, leo textualmente, España sigue sin resolver cuestiones importantes pendientes para desbloquear la ayuda que con urgencia ha pedido. Señorías, Ceuta va a contar con un gobierno que no les mienta, Ceuta va a contar con un gobierno que le defienda, y le aseguro una cosa, no tengo ningún sometimiento o ningún chantaje cruzado. Usted sí. Todo depende de lo que diga Marruecos, de lo que diga Zapatero, de lo que diga Leire, de lo que diga Ábalos. Están ustedes secuestrados. Gracias, por señoría. Los chantajes cruzados, señoría. Yo solo me debo a los españoles, nada más. Muchas gracias, señoría.
1: Así termina la réplica de Núñez Feijóo por parte del Partido Popular. Critica que Sánchez acuse a todos de desleales, tanto a la oposición como a las autoridades de Ceuta, a los socialistas que se desmarcan o a los socios europeos, a todos, ha dicho, menos a Marruecos. También ha vuelto a hablar de invasión y critica que el gobierno esté tomando las medidas que pide el Partido Popular, pero con retraso. Y con respecto a la pregunta que qué habría hecho él, ha respondido que desde luego no irse de vacaciones, cesar al ministro del Interior o acompañar al rey a Ceuta. También habla de falta de empatía por parte del Ejecutivo y también le ha preguntado a Pedro Sánchez si recomendaría ahora mismo a sus hijas pisar la playa del trampolín, porque en Ceuta, según el líder del Partido Popular, no hay normalidad y que tanto desprecia Ceuta, asegura, es ofensivo. Ahora va a tomar el turno de palabra Santiago Abascal por parte de Vox, que va a volver a responder al presidente del gobierno, al que anteriormente había acusado de actuar al dictado del rey de Marruecos.
3: Muchas gracias. Bueno, vamos al grano y no a la basurilla y a las insidias que ha soltado aquí el portavoz de Rabat. Señor Sánchez, hasta sus aliados, los que han sostenido todas sus fechorías, todas sus corrupciones, todas sus mentiras, sus estafas a los electores y todas sus traiciones, han señalado hoy aquí a Marruecos. ¿Por qué es usted el único que no se atreve a decirlo? ¿Por qué es usted el único en esta Cámara que no se atreve a señalar lo que es evidente después de la entrada de 100.000 personas en nuestro territorio? Porque usted no actúa como el presidente de España, usted actúa como el virrey de Al-Ándalus y como el embajador de Rabat. Eso es lo que usted hace. Usted sube aquí o va a la radio a defender a su amo Mohamed mientras echa a los pies de los caballos al jefe del Estado español. Porque sus deudas con Marruecos valen más para usted que la vida de todos los ceutíes, la tranquilidad de todos nuestros compatriotas. Han subido aquí sus portavoces y usted mismo a acusarnos de malvados, de inhumanos. Hay que ser jeta. Por su culpa y por la de su amo, hay cientos de muertos en Ceuta. Por su culpa y la de su amo, hay violaciones en la ciudad de Ceuta. Por las políticas migratorias que ustedes impulsan, hay cada vez más crímenes. Porque ustedes traen políticas de muerte en el mar y aquí, en nuestras calles. ¿Cómo se atreve a hablar de derechos humanos tan a la ligera? ¿Y los derechos humanos de los españoles y de los ceutíes existen o esos no son derechos humanos? ¿El derecho a la libertad para caminar por sus calles de los ceutíes, para ir a sus puestos de trabajo? ¿El derecho a la seguridad, a la tranquilidad, a que sus hijos vayan al colegio, a ganarse el pan? El derecho a tener la misma ciudad que han tenido siempre, ese derecho no existe para el gobierno que pensó que había que dejar entrar la avalancha por razones humanitarias sin hacer absolutamente nada. No sé, igual creen que ya nos han sustituido a todos los españoles y están en proceso de ello y por lo tanto solo importan los derechos humanos de todos aquellos que no son españoles. Y a esos portavoces de la extrema izquierda que hoy le reprochaban a usted y que por fin hablan de Marruecos, aunque en muchos casos lo hacen para obedecer a otros islamistas. Y por cierto, que también piden ahora orden en la política migratoria. Lo del señor Rufián ha sido rocambolesco. Pero bueno, bienvenidos. Bienvenidos. Ahora un poquito más. Den un pasito más. Atrévanse, por favor. Porque yo me atrevo a pedirles apoyo. Vamos a ir a la suspensión del Tratado de Amistad España-Marruecos. Vamos a pedir la suspensión del acuerdo preferencial de la Unión Europea y de Marruecos. Vamos a proponer la retirada del embajador español en Marruecos y vamos a seguir proponiendo la expulsión del Mundial de Marruecos mientras siga haciendo estas políticas que son guerras híbridas contra nuestra patria. ¿Son ustedes capaces de apoyarlo o no? ¿O solo es palabrería en estas instituciones? Lo digo porque a la hora de la verdad, y veo que se ríen mucho, pues ustedes están en el gobierno que entregó el Sáhara a Marruecos. Ahí siguen, apoyando a este señor y a este gobierno. Nosotros votamos en contra, nosotros nos opusimos. En cuanto a la política migratoria, es increíble verle a usted sacar pecho de aquello que más indigna a todos los españoles, incluso los que le votan a usted, y aquello que abochorna a toda Europa. 22 gobiernos de la Unión Europea han firmado contra usted. ¿Y usted insiste en seguir promoviendo una invasión migratoria? A costa de los trabajadores de España, a costa de sus sueldos, a costa de su acceso a la vivienda, a costa del colapso de los hospitales, a costa de la seguridad en las calles, a costa de la libertad de la gente y a costa también de los europeos y, por supuesto, a costa de la vida que ha muerto en el mar por culpa de sus políticas. El otro día en Ceuta y hoy en Canarias. Ha subido aquí y habla de disparar a la gente, dirigiéndose a nosotros. ¿Cómo se atreve a presentarse con un discurso tan sentimental, también hablando de niños, de niñas, si toda España sabe que usted tiene la empatía de un asesino en serie? Si usted utiliza absolutamente todo, cualquier tipo de catástrofe para blindarse en el poder. 140 muertos en Ceuta, ¿y a quién quiere responsabilizar? 80 en Canarias, 200 en Valencia, 46 en Adamuz. ¿Cómo se atreve a presentarse como humanitario si todas sus políticas traen muerte? Si su rey no quiere ni recoger los cadáveres de sus compatriotas, no los quiere aceptar. ¿Cómo se atreven a presentarnos aquí los informes de Marlaska como válidos, como prueba, si son el foco de la cloaca? Si los escribe Leire o han cambiado ya de Matajari. En fin, concluyo diciendo que no ha contestado a las únicas preguntas que eran importantes. Si fue un ataque, ¿quién nos atacó? ¿Por qué usted sigue defendiendo al invasor y se queda solo en ello? ¿Y a cambio de qué? ¿O para qué ha traicionado usted a España y a los españoles?
1: Termina así la nueva réplica de Santiago Abascal de Vox al presidente del Gobierno. Se ha referido a Pedro Sánchez como el portavoz de Rabat, el virrey de Al-Ándalus, hay que ser jeta, ha dicho, porque por su culpa, dice Santiago Abascal, hay muertos y violaciones en Ceuta. Sus deudas con Marruecos, dice Abascal, valen más que la vida de los ceutíes y que por culpa de Sánchez y de su amo, en referencia al rey de Marruecos, hay muertos y más crímenes en Ceuta. También adelanta que Vox va a pedir la suspensión del Tratado de Amistad con Marruecos y su expulsión de la Organización del Mundial de Fútbol. Ahora, por parte de Sumar, va a tomar la palabra Santiago Romero.
4: Continuamos reclamando un cambio de estrategia al Gobierno de España y al Gobierno de Ceuta para el traslado urgente a la península. El señor Tellado fue a Ceuta a primeros de agosto, imaginamos que a llamar al orden al señor Vivas para que no reventara el acuerdo entre Vox y el Partido Popular, y desde entonces el Gobierno de Ceuta no propone ninguna solución que la imposible, eso de retornar y echar a Marruecos a todo el mundo. Al señor Vivas le pedimos que vuelva a la sensatez y que defienda vaciar Ceuta ya, porque el clima social se deteriora. 23 agresiones sexuales contra mujeres inmigrantes. Menos gastarse el dinero en cenas a yates de ricos y más gastarse el dinero en seguir acogiendo. Nos trasladan que hoy mismo siguen sin ser recogidas 300 mujeres y niñas en el campo de acogida que han organizado la Asociación de Vecinos de Sidi en Barek. Eso no puede ser. Pedimos a todas las instituciones que de inmediato acojan a esas mujeres. Y pedimos que, igual que se han identificado o detenidos a quienes han atacado a militares o insultado a Aznar, se identifiquen y se detengan a quienes atacan a migrantes, a niños, a refugiados, a la prensa, a las organizaciones humanitarias y a los ciudadanos y ciudadanas musulmanes españoles, y también a quienes insultan a miembros del Gobierno. Y para eso sí queremos ser enfáticos, que a nadie se le ocurra convertir en agentes de autoridad a militares. Eso en una democracia no pasa. En una democracia el orden público se encarga la policía y en este caso la Guardia Civil, porque no es tan sencillo guardar el orden público y los militares no tienen formación ni preparación. Y estamos preocupados de ver los vídeos que comienzan a circular de denuncias de abusos ocurridos supuestamente por la noche en barrios populares de Ceuta, donde los responsables aparecen uniformados de militares. Eso hay que controlarlo. Y mire, señora Abascal, sobre el Sáhara, pocas lecciones de Vox, el único partido que en julio votó en contra de reconocer la ley de nacionalidad a los saharauis. El único. Y eso no significa que, por supuesto, creemos que el giro de la política española respecto al Sáhara ha sido un fracaso. No ha funcionado. Marruecos no ha abierto la frontera. No se ha normalizado la actividad comercial con Ceuta. Y, por supuesto, seguimos sufriendo este tipo de actuaciones inaceptables. Pero, en todo caso, lo que ha hecho Marruecos es demostrar que la política de externalización de fronteras de la Unión Europea no puede estar en manos de quien no respeta los derechos humanos y tiene intereses absolutamente distintos a los países que responden de esas fronteras, en este caso a España. Gracias.
5: Gracias.
1: Esta es la réplica de Enrique Santiago de Sumar, que pide al gobierno seguir gastando más dinero en acoger a esta población migrante. Dice que están preocupados por ver vídeos con denuncias por abusos sucedidos por la noche en la que los responsables aparecen vestidos, ha dicho, como militares. Sobre el Sáhara también dice que admiten pocas lecciones de Vox. Y sobre el giro de política española sobre el Sáhara dice que ha sido un fracaso. Interviene ahora Aina Vidal, también de Sumar.
6: De la última tragedia. 83 personas, entre ellas 4 mujeres y una bebé, han fallecido después de 27 días que salieron de Gambia en un cayuco. 83 personas más. ¿Qué invasión? Yo les pregunto. ¿A qué país? Porque como no sea una invasión de cadáveres en el Mediterráneo, no me explico cómo pueden calificar de invasión lo que está sucediendo. No me lo explico. Los aliados del Partido Popular y de Vox utilizan a los seres humanos como piezas reemplazables, en este caso para asediar a este gobierno. Y coincido con la portavoz Aizpurúa, que no van a parar, presidente. Por eso no se lo podemos poner tan fácil. Por eso no se lo podemos poner tan fácil. Porque por muchos motivos este gobierno no puede cometer ningún error. Por muchísimos. No hay contradicción alguna entre garantizar la tranquilidad en Ceuta y garantizar los derechos de los seres humanos. La contradicción solo aparece pues, cuando se compra el marco de la extrema derecha. Por eso le quiero preguntar, ¿de verdad es una buena noticia que España abandone el retorno? ¿En qué condiciones lo hace? Porque Amnistía Internacional y el CEAR tienen muchas cosas que decir al respecto. Vayamos hacia las soluciones y de forma inmediata. ¿Qué se puede hacer? Pues fíjense, la ministra lo viene diciendo desde hace tiempo. Trasladar a la península a todas las personas que hoy siguen en Ceuta. ¿Prioridad? Claro que sí. Las niñas, ¿verdad, ministra? Hay 500 plazas disponibles. 500, presidente. Que hoy mismo podrían ser ocupadas por niñas que ahora mismo están en las calles de Ceuta. 500. Y eso sí, señor Feijóo, y ahí usted me dirijo, levante el teléfono y haga algo útil, algo constructivo por este país. Levante el teléfono y llame a los presidentes autonómicos que ustedes tienen ahora mismo en España y que permitan que lleguen esas personas a la península. Eso sería útil para Ceuta y eso sería muy útil. Claro que sí, Cataluña y Euskadi también. Así lo ha dicho el presidente de mi país,
5: señoría,
6: Cataluña.
5: Silencio.
6: Sí, señor.
5: Silencio.
6: Y fíjese, le preguntaba usted al presidente si llevaría a sus hijas al barrio del Príncipe. Yo sí llevaría a mis sobrinos. Es un barrio y una playa, sí. Es un barrio y una playa. Yo sí los llevaría. Tienen muchísimo que aprender. Pero le voy a lanzar otra pregunta a usted. ¿Usted llevaría a su madre la residencia pública de Madrid, de Santa Sofía? A ver si va a ser que no son los migrantes, sino la señora Ayuso quien trae la sarna, las ratas y las cucarachas a este país. Un poco de decencia, que tienen muchísimo, muchísimo que callar. Ya está bien.
5: Gracias. El ordenador.
1: Palabras de Aina Vidal, muy dura con el Partido Popular. Le ha pedido a su líder, a Feijóo, que haga algo útil y constructivo por el país y por Ceuta. También ha recordado el drama migratorio, que no solamente deja esta foto en Ceuta, sino también, por ejemplo, las llegadas de pateras a Canarias. Ha criticado a quienes siguen hablando de invasión y asegura que este gobierno no puede cometer tantos errores y que no hay contradicción posible entre garantizar la seguridad en Ceuta y el respeto a los derechos humanos. Turno ahora para Esquerra Republicana de Cataluña y Gabriel Rufián.
5: Siempre, pero hoy es especialmente difícil hablar después de Aina Vidal. Señor Feijóo, usted ha dicho no tengo sometimiento alguno, yo seré un presidente sin sometimiento alguno, y enseguida ha dicho, pero bueno, aquí la gente se está metiendo mucho con Mohamed VI. Aquí sus socios están diciendo cosas feas de Mohamed VI. Aquí, por ejemplo, el portavoz de Esquerra Republicana ha dicho que Mohamed VI es un asesino. Sí, es un asesino. Lo es. Y la pregunta es por qué no lo dice el portavoz de la oposición. Una persona que quiere presidir este país. Se lo digo porque este señor, Mohamed VI, aparte de decir que dos ciudades de su país, de su patria, son suyas, cosa que de repente a nosotros nos metieron en la cárcel por algo similar, cosa que de repente no les importa a los patriotas de pandereta. Aparte de esto, este señor y su familia ha masacrado al pueblo del Sáhara, ha masacrado al pueblo del Rif, y es el socio prioritario de Estados Unidos y de Israel, que ha masacrado a miles de personas, incluido niños, por no hablar, por ejemplo...
7: Un momento, señoría, un momento. Señora Rodríguez, señor Rodríguez, por favor, guarden silencio y compostura ante la intervención del señor Rufián. Silencio.
5: Compostura. Entonces, por no hablar de las 141 personas que han fallecido, que fallecieron el otro día, incluido niños. Entonces, la pregunta es, ¿por qué a usted le parece tan mal que aquí se hable mal de Mohamed VI? ¿Por qué? Repito, una persona que dice abiertamente que parte de su territorio es suyo, o aplaude cuando se dice que es suyo. Así que a mí me sorprende que ustedes sean tan valientes con unos y tan cobardes con otros. El señor Abascal ha acusado a no sé quién de ser el portavoz de Rabat. Yo le acuso a él de ser el portavoz de Tel Aviv. Directamente. Una pregunta, señorías de Vox. ¿Ustedes siguen siendo católicos? Si no, son los campeones del catolicismo, ¿no? En el sur de Europa y más allá. Pues un tal Netanyahu, el genocida Netanyahu, hace unos meses boicoteó y prohibió directamente misas católicas en Jerusalén, y ustedes, callaicos, ¿eh? A día de hoy. ¿Por qué? ¿Por qué? Repito, algunos de ustedes deberían llevar también la bandera de Israel. Ustedes acusan también a no sé quién de poner al pie de los caballos al rey. Ustedes que han liderado manifestaciones que han llamado al rey de España, al cual yo como mínimo pondría delante de un referéndum, Felpudo VI. Y aquí, según quién, lo ponen a los pies de los caballos. Y nos acusa a nosotros de cambiar nuestro discurso por pedir orden. Si el orden es lo más de izquierdas y republicano que hay. ¿Desde cuándo el desorden es propio de la izquierda? Desorden está en sus cuentas, sobre todo en las cuentas de Vox, o cuando ustedes gobiernan. El orden forma parte, y la seguridad forma parte de la izquierda. Pero es que esto, señorías, y con esto ya acabo, es que no le importa a nadie. Yo tengo la sensación de que hablamos para nosotros. De lo mismo, para los mismos, a mí me aburre enormemente. Lo de la autoría está muy bien. Decir que Mohamed VI no sé qué, que Marruecos no sé cuánto. A la gente lo que le importa es que qué se va a hacer. Porque es verdad que esto es pienso. Es todo esto, toda esta mañana es pienso para fascistas. A mí me van a dar de hostias por lo que he dicho gente que no lo es. En platós muy progres, también les aviso. Pero me da igual. La cuestión es que todo esto es pienso para fascistas. ¿Y es cierto que esto lo aprovecha la ultraderecha y la derecha? Sí. ¿Es cierto que el gobierno de España estuvo 20 y pico días desaparecido Ceuta y Melilla? También. También. Muchas gracias.
1: Palabras de Gabriel Rufián, de Esquerra Republicana de Cataluña, que acaba de asegurar que el gobierno estuvo más de 20 días ausente de Ceuta y asegura que entre tanta crítica falta algo fundamental, que es hablar de qué es lo que se va a hacer. Acusa a Abascal de ser el portavoz de Israel y también muy crítico con los populares y pregunta a Feijó que por qué le parece mal que se hable tanto de Mohamed VI y le pide que repita sus palabras de que Mohamed VI, el rey marroquí, es un asesino. Ahora va a tomar, va a hacer uso de la palabra por parte de Junts per Catalunya, Miriam Nogueras, que va a responder de nuevo al presidente del gobierno, a Pedro Sánchez.
8: Gracias. Gracias, presidenta.
9: Gracias, presidenta.
8: Incómoda, no.
9: Incómodo no, señor Sánchez. Lo que estoy es muy harta. Que españoles incumplidores y embusteros como usted se rían de los catalanes mientras se van chupando el dinero. Porque, señor Sánchez, no está de acuerdo con usted no estar de acuerdo con muchas de las animaladas que hace la supuesta izquierda española. No quiere decir estar de acuerdo con las burradas que hace la extrema izquierda o la derecha española. Lo que a usted realmente le molesta es que nosotros, con Junts, no ha funcionado el apoyo a Madrid y seguramente somos de los pocos con quien no ha funcionado este cepillo de Madrid. Este es el problema, señor Sánchez. ¿Por qué no le funcionará? Porque nosotros no nos moveremos del lado de la defensa de los ciudadanos de Cataluña. Habla usted también de mentiras. Y habla usted de ellas, que es el rey de los bulos, como por ejemplo la ley de inmigración. La que hemos registrado es exactamente la misma ley que negociamos con ustedes. El articulado es exactamente el mismo que negociamos con ustedes, porque nosotros cumplimos. Por ello, o usted no se ha leído la ley, o usted vuelve a mentir. Y termino. Se lo vuelvo a repetir. Si usted sigue acogiéndose al poder, por el simple hecho del poder, ustedes, los socialistas y sus socios, serán los culpables que gobierne la extrema derecha. Solo ustedes. Muchas gracias.
1: Termina así Miriam Nogueras, que ha terminado acusando a Sánchez de mentir y dice que si se sigue agarrando al poder por el poder, serán los culpables de que gobierne la extrema derecha. Dice Nogueras que está harta, no incómoda, de que españoles incumplidores, dice, como el presidente Sánchez, se rían de los catalanes y que no estar de acuerdo con el gobierno no es estar ni del lado de la extrema derecha ni del lado de la extrema izquierda. Y ahora toma la palabra Pachi López del Grupo Parlamentario Socialista.
10: Bueno, el señor Feijó acabó su intervención viniéndose muy arriba y haciendo otra de puedo prometer y prometo. En este caso prometía a Ceuta un gobierno que no mienta, pero claro, es que lo dice el genuino representante del gobierno que urdió la mayor mentira sobre el mayor atentado de la historia que sufrió este país para pervertir el resultado de unas elecciones generales. Por lo tanto, ya sabemos para usted qué es un gobierno que no mienta. Y luego dice, no, un gobierno que sea empático. Claro, y lo dice el que defendió y sostuvo durante más de un año al que se escondía en el ventorro. Debe ser empatía a prueba de inundaciones. Y luego dice, no, un gobierno que actúe. Y lo dice el que está impidiendo que las comunidades autónomas que gobierna su partido ayuden a Ceuta. Y nos ha dicho, cuando ha hablado de Aznar o de Rajoy, en la referencia que hacía el presidente, dice, no, es que no vamos a cambiar. Es que usted, señor Feijó, ya ha cambiado. Antes le he relatado lo que hizo y lo que dijo en 2015. Y la cuestión es, ¿Qué le diría usted hoy a ese Feijo? ¿Le llamaría ingenuo? ¿Le acusaría de buenismo? ¿Le reprocharía haber ofrecido 300 plazas y las que hiciera falta? ¿Le diría que hablar de emergencia humana y social era hacerle el juego a la izquierda? Usted ya ha cambiado. Y se lo decía antes, ha cambiado porque tiene un problema que tiene tres letras y se llama Vox. Vox, y ese es el verdadero éxito de Vox. El verdadero éxito de Vox no son sus diputados, no son sus concejales, no es ni siquiera estar en los gobiernos en los que participa, no. Su verdadero éxito ha sido conseguir que el principal partido de la derecha de este país haya comprado absolutamente todos sus postulados y esté disputándolo en el terreno de juego más extremo, más radical, más racista, más xenófobo de este país. Y usted lo que ha conseguido es que el Partido Popular abandone su tradición política. Claro, una tradición política que entendía algo básico.

0: Y también esa frontera merece ser protegida, porque se puede defender una política migratoria exigente sin convertir al migrante en el enemigo. Se pueden exigir retornos sin convertir cada llegada en una amenaza. Se pueden combatir a las mafias sin deshumanizar a las víctimas. Se tiene que proteger una frontera, pero sin olvidar nunca qué es lo que estamos protegiendo detrás de ella, que serán personas, pero son también valores. Y esa será siempre la guía con la que actuemos los socialistas.
1: Así cierra su intervención Patxi López, el líder del Grupo Parlamentario Socialista, que recuerda, fijó su apoyo al expresidente valenciano Carlos Mazón tras la Dana y habla de empatía a prueba de inundaciones. También ha comparado al Feijóo actual con el del pasado y le pregunta si el de ahora acusaría al de entonces de buenismo. También asegura que el líder de los populares ha cambiado por Vox y que el principal éxito de los de Abascal es que el principal partido de la derecha de este país haya comprado su discurso, y dice que proteger una frontera no implica olvidar a las personas y a sus valores. Turno ahora para el discurso final de Pedro Sánchez.
2: Esta mañana, algunos con más éxito que otros, estoy convencido, he intentado explicar con el mayor detalle posible qué ocurrió antes, durante y después de la entrada masiva en Ceuta. Hemos expuesto la información que disponemos hasta el momento, la que tuvimos en cada momento y las decisiones que fuimos adoptando en función de esa información. Sé que lo he dicho antes, lo vuelvo a reiterar, algunas respuestas pueden parecer incompletas o insatisfactorias, especialmente para todos aquellos que, en fin, siempre tienen todas las cosas muy claras. Sus respuestas siempre son las mismas, sin importar la pregunta, pero una crisis de esta naturaleza es, en fin, extraordinariamente compleja y lo es por distintas causas que al final han sobrevolado buena parte de las intervenciones de la mayoría de los grupos parlamentarios. Son efectivamente causas sociales, económicas, informativas y también, lógicamente, los ataques híbridos provenientes que traen causa precisamente de la revolución digital de la que somos objeto. Lo es también por su gestión, señorías, y creo que esto es importante también volver a recordarlo, como hice en mi primera intervención, por la geografía de Ceuta, también de Melilla, dos fronteras terrestres de España, de Europa, en África, por las dificultades logísticas que ello entraña, y somos muy conscientes también de ello, señorías, y por las obligaciones que impone el Estado de Derecho. También por las convicciones que hay detrás de esas obligaciones, señoría, porque detrás de las políticas, como bien ha dicho antes el portavoz del Grupo Parlamentario Socialista, hay valores o no los hay. Y lo es también por las consecuencias, tanto para Ceuta como para España y para Europa y para nuestras relaciones con los países vecinos. Gestionar esta realidad exige prudencia, responsabilidad, señorías, exige medir muy bien las decisiones, también sus consecuencias, y exige anteponer siempre la seguridad y el bienestar de los ciudadanos y ciudadanas a cualquier cálculo político. Esa es la responsabilidad que asume un gobierno y es la que asumo como presidente del mismo. Hoy, señorías, en esta Cámara hemos escuchado a muchos que no tienen estas limitaciones. No las tienen. Aparte que tampoco se las ponen, si las tuvieran, que lo resuelven todo de un plumazo, que no se quieren someter al Estado de Derecho, que quieren reventar nuestras relaciones de vecindad, esa es su propuesta, escalar sin reservas un conflicto. Yo no puedo hacerlo, no debo hacerlo y no lo voy a hacer. Señorías, todos los que están aquí me han visto lidiar con, en fin, situaciones durante estos 8 años complejas, difíciles. Nos ha pasado de todo, ¿no? La COVID, la guerra de Ucrania, el apagón, la guerra de Irán, los incendios, las danas, también las crisis migratorias en Canarias, en Ceuta, en Melilla, también, lógicamente, en las Islas Baleares, en menor proporción, pero ahí existe. En todas ellas hemos intentado actuar con 3 principios que me gustaría compartir con los ciudadanos y ciudadanas españoles. Primero, siempre hemos reaccionado poniendo en el centro a España y a los españoles, señorías. Siempre hemos reaccionado poniendo a España y a los españoles en el centro, su bienestar, su seguridad por encima de todo. Segundo, lo hemos querido hacer siempre con principios, con valores, primando sobre todo nuestros intereses, asegurándonos de que prevaleciera la humanidad, la empatía y la justicia social que justifican también la existencia de nuestro Estado social y democrático de derecho. La tercera, lo hemos hecho con responsabilidad y desde la responsabilidad, siendo conscientes

0: de las implicaciones y el precio que cualquier movimiento pudiera tener para nuestros ciudadanos. Eso es lo que hemos hecho también aquí en esta crisis en Ceuta y lo que vamos a seguir haciendo a partir de ahora, porque este es nuestro compromiso. Primero sostener el esfuerzo durante el tiempo que sea necesario hasta que la vida de los ceutíes vuelva a normalidad. Segundo, poner todos los medios necesarios del Estado para que una crisis así no vuelva a suceder. Y tercero, señorías, asegurarnos de que lo sucedido estos días, pues en fin, tenga unas consecuencias y también se paguen por ellas. Se lo aseguro. Y me gustaría terminar dando las gracias de nuevo a todos los servidores y servidoras públicos que han trabajado y trabajan durante estas semanas, a las fuerzas y cuerpos de seguridad del Estado que han actuado en condiciones extraordinariamente demandantes y intensas y difíciles, a los profesionales sanitarios, a los servidores sociales, en definitiva a todas las personas que han sostenido la respuesta del conjunto del Estado. Y sobre todo, como hacía al final de mi primera intervención, sobre todo quiero dar las gracias a los ceutíes por lo que han soportado, por la serenidad con la que han respondido y por haber demostrado una vez más que Ceuta puede ser un ejemplo de convivencia, incluso en momentos tan complejos como los que estamos viviendo. Nada más. Muchas gracias, señora presidenta.
1: Palabras finales de Pedro Sánchez tras más de 6 horas de pleno extraordinario monográfico sobre la crisis migratoria en Ceuta. 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

0: ¿Qué tal? Buenas tardes. ¿Cómo están? Si es padre o madre, seguro que recuerda haberse preguntado en los primeros meses de vida de su bebé si estaba desarrollándose como debería, si era normal que todavía no caminase cuando otros niños de su edad ya lo hacían, o por qué la hija de sus amigos ya hablaba y la suya apenas decía unas palabras. Ese jueves es el día que esta temporada vamos a dedicar también a la salud de niños y de adolescentes, y hoy queremos situarnos en el origen, en el principio de todo, para hablar de neurodesarrollo infantil. Enseguida les preguntamos a nuestros especialistas, a nuestra pediatra en este caso, entre otras cosas, si todos los bebés van desarrollando sus capacidades al mismo tiempo. Y como hablar de salud no es solo hablar de enfermedades, también es prevención, son hábitos y es conocer la mejor forma de afrontar una enfermedad cuando aparece. A partir de esta semana vamos a tener un espacio en el que los y las profesionales de la enfermería van a responder a todas sus preguntas. Si una herida está cicatrizando bien, si unas cifras de tensión arterial determinadas son normales, cómo debemos actuar en caso de fiebre, qué hay que hacer cuando alguien se atraganta, cómo podemos cuidar a una persona mayor que necesita ayuda o cómo se administra correctamente un medicamento. Hoy estrenamos una sección que nace precisamente para responder a muchas de esas preguntas y con ella queremos acercarnos a una profesión que está presente prácticamente en todos los ámbitos de nuestro sistema sanitario. Será después de las noticias. Son las 3 de la tarde, 8 minutos, 2-8 minutos en Canarias. Comenzamos.
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0: Y esta tarde también vamos a contar con la información y con los consejos que nos trae cada semana la doctora Leticia Ruiz, que es pediatra especializada en neonatología. Doctora, bienvenida a esta nueva temporada.
2: Muchas gracias, qué alegría estar un año más aquí con vosotros.
0: La doctora está un poco perjudicada hoy, pero bueno.
2: Esto se llama fin de fiestas.
0: Esto no va a impedir que pueda responder a sus preguntas. Como les decía, hoy queremos dedicar los primeros minutos al neurodesarrollo infantil. Creo que en las consultas de pediatría una de las preguntas más frecuentes es, ¿pero mi hijo va bien? ¿Va bien mi hija? Y detrás de esa pregunta suele haber pues mucha preocupación, muchas comparaciones y desgraciadamente mucha información poco rigurosa que circula por internet, de esto sabe mucho también la doctora, y que suele empeorar la preocupación de las familias. Por eso es el momento de llamar al 900-454-454 si tiene alguna duda relacionada con el desarrollo del cerebro de los niños. Vamos a saber si es bueno comprarles juguetes educativos, qué pasa cuando en los 6 primeros meses no responde a los sonidos o a las voces o no establece contacto visual, qué es la poda sináptica, que a mí es algo que me apasiona, si es obligatorio gatear, si pasa algo por no hacerlo cuando toca, si es una señal de alarma que un bebé no lo haga o si los andadores ayudan a caminar antes. Bueno, el desarrollo, el neurodesarrollo hoy en Cuídate. 900-454-454. La doctora viene esta semana con un mensaje muy claro y es que el desarrollo infantil no es una competición, desde luego, entre niños, niega con la cabeza, dice para nada, sino un proceso biológico extraordinariamente organizado y cada uno lleva su ritmo como en todo. Vamos a verlo enseguida, pero lo primero, ¿qué es el neurodesarrollo?
2: Vale, pues al final el neurodesarrollo es una palabra muy amplia que implica un proceso mediante el cual el cerebro va madurando. Es decir, partimos de un feto, porque este neurodesarrollo comienza en el embarazo, no comienza en el momento en que ya el niño nace o a los X días de vida, y a partir de ahí él va a ir adquiriendo habilidades y cualidades que se van a desarrollar hasta la adolescencia, adulto joven, más o menos, lo que implica toda la etapa de la pediatría, ¿no? Que es a lo que nos dedicamos, para que él llegue a poder ser una persona autónoma. Es verdad que cuando decimos neurodesarrollo, lo primero que nos viene a la cabeza es el aspecto motor. Uy, qué buen neurodesarrollo tiene, porque mi hijo, mi nieto, con 10 meses ya andaba, ¿no? Cosas así. Pero es verdad que el neurodesarrollo implica muchas más áreas. De hecho, los pediatras las dividimos en cinco grupos. Por un lado, el neurodesarrollo, el desarrollo motor grueso, pues es decir, el saltar, el correr, el sostén cefálico, que es uno de los primeros hitos que aparecen. Por otro lado, tenemos en otro grupo la motricidad fina, que es coger, pues, movilidad con las manos, ¿no? Pues coger un boli, aprender a escribir, aprender a colorear. Por otro lado, en tercer lugar, tenemos el lenguaje. El lenguaje no solo como la expresión verbal, sino como entender el niño entiende, después va a querer comunicarse, pero no lo va a hacer inicialmente con palabras, te va a responder, va a establecer una comunicación no verbal y después ya finalmente va a hablar. Es decir, que ellos inician la conversación antes de usar un lenguaje como tal, como concepto tenemos nosotros. En cuarto lugar, la cuarta área es el desarrollo social. Este aspecto es muy, muy importante. El mirar a los ojos, la sonrisa social, que aparece en torno al mes de vida y es un hito en el que los padres y abuelos están muy pendientes. El relacionarse con otros niños, no solo ya el saber jugar, entender las normas de un juego, sino cuando son muy bebés, el querer buscar a sus iguales, no conformarse solo con el juego con los adultos, el comprender emociones, tanto las suyas como las propias, qué reacción tienen cuando ven a un amigo suyo que está llorando, si ellos se acercan o no se acercan a él a intentar consolarlo. Y en el quinto grupo, es un poco como más amplio y más saco, es el desarrollo cognitivo, es decir, cómo aprende el niño a todo en conjunto, a irse desenvolviendo en la vida, a ser autónomo, a ir tomando sus propias decisiones, a prestar atención, cómo recuerda, cómo razona, por ejemplo, el que no significa que en qué momento ellos deciden y saben a qué se quieren dedicar en la vida. Simplemente el momento que el niño decide que prefiere comer pera a comer manzana, ya está decidiendo, ya está empezando a ser cada día un poquito más autónomo. Entonces, aunque el neurodesarrollo lo explicamos así por separado o vemos los hitos por separado, en sí los pediatras lo vemos como todo en su conjunto.
3: Estamos hablando con la doctora Leticia Ruiz, que es pediatra especializada en neonatología de neurodesarrollo infantil. Si tienen alguna duda sobre algún aspecto relacionado con el desarrollo cerebral de los niños, ya saben que pueden llamarnos al teléfono gratuito de Cuídate, que es el 900-454-454, 900-454-454, para hacer, para trasladarle a la doctora todas esas cuestiones que a veces no dejan dormir a los padres y que acaban haciendo que miren a su bebé preguntándose, ¿será como los demás? ¿Se estará desarrollando al mismo tiempo? ¿Estará creciendo? ¿Es normal que todavía no haga tal cosa? Porque el cerebro de un niño madura de manera lenta y progresiva, y así tiene que ser, no lo hace de golpe, y en ese proceso hay mucho trabajo previo. ¿Cómo es la evolución de estos cerebros?
2: Exacto, siempre es una palabra, una frase que usamos mucho en pediatría, que es la plasticidad neuronal, que es algo muy, muy positivo, que por suerte existe, claro, desde que nacemos, y ya lo perdemos cuando ya llegamos a la vida adulta. El cerebro infantil poco a poco va creando, bueno, minuto a minuto, de manera progresiva y continua, millones de conexiones neuronales, de manera que esto hace que la información se vaya conectando. Esta información que van aprendiendo consigue que empiecen a conseguir habilidades o hitos pequeños. Esos pequeños van sumando y al final consiguen un hito mayor. Por ejemplo, para aprender a andar, un día de repente el niño no se levanta y se pone a andar y a caminar, sino que previamente ha sabido sujetar la cabeza, ha sabido incorporarse, apoyar las rodillas. Es decir, pequeños ejemplos de movimiento o de desarrollo social van a terminar en grandes hitos.
3: Entonces, a los 3 meses exactamente, no todos los bebés tienen por qué desarrollar las mismas habilidades, ¿no?
2: Para nada, ni a los 3 meses, ni al 1, ni a los 6, ni a los 12. Damos un margen de tiempo y este tiempo es flexible, sobre todo. Mi objetivo desde aquí también es transmitir tranquilidad a los padres, que, hombre, si tienen duda, lo consulten con su pediatra, pero que no se agobien con el calendario. Por ejemplo, una sonrisa social que aparece en torno al mes de vida. Ha habido padres que han venido el niño con 40 días de vida porque no había aparecido esa sonrisa. Hombre, hay que dejar un poquito más de margen. Es decir, que no hablamos de una fecha de caducidad para conseguir estos hitos del desarrollo. Estos hitos, como venimos diciendo, son comportamientos o habilidades que en la mayoría de los niños aparecen en una determinada edad. Pero, insisto, no somos estrictos. La medicina no son matemáticas y mucho menos lo es la pediatría. Y lo que pretendemos es ver y comprobar que ese cerebro se está desarrollando y madurando de una manera adecuada.
3: Estamos recibiendo llamadas ya en el 900-454-454 desde Madrid. Nos llega la consulta de Alicia. Buenas tardes.
4: Hola, buenas tardes. ¿Qué tal?
2: Buenas tardes, Alicia. Cuéntenos.
4: Sí, yo le quería hacer una consulta por una experiencia personal y relacionada con también la neurología, pero es un caso un poquito específico. ¿Es posible que una epilepsia que ha debutado durante la adolescencia no haya mostrado ningún síntoma en el niño o en el bebé durante su periodo infantil, o realmente hay algún aviso o algún síntoma y nos puede pasar desapercibido, o lo podemos identificar como si ese niño pues en efecto a lo mejor no hubiera desarrollado cierta habilidad, o es un niño que está un poquito ausente. Esa es la consulta.
2: Sí, pueden aparecer en cualquier momento. Además, hay tantísimos tipos de epilepsias, tantísimos subgrupos, que no tiene por qué haber una manifestación o una alteración en el neurodesarrollo que nos haga saltar las alarmas para pensar que debajo pueda haber o se van a desarrollar unas convulsiones. En ese aspecto, como decía, existe tantísima plasticidad neuronal que luego, igual, las epilepsias son muy diferentes.
3: Volviendo al neurodesarrollo, a ese proceso que estamos hoy desgranando, ¿qué necesita el cerebro para desarrollarse?
2: Pues sí, a ver, muchas familias nos vienen, nos preguntas, o seguro que han buscado en internet, si ellos pueden hacer algo desde casa, si necesitan tener algún método especial, algún objeto,
3: ejercicios
2: efectivamente, si las pantallas son útiles, porque hubo una temporada hace unos años en el que se decía que las pantallas eran unos estímulos fabulosos para el aprendizaje. Me está mirando.
3: No, porque se salen los ojos. Porque después se ha dicho todo lo contrario.
2: Efectivamente. Gracias a Dios que se ha dicho lo contrario y hemos llegado a los resultados. Pues no, me gustaría tranquilizar desde aquí a las familias, porque no necesitan ni tener unos conocimientos pediátricos, neurológicos, ni psicológicos, ni gimnásticos, ni tener una ni tener una academia, ni un gimnasio en casa. Está demostrado que lo que el niño, un bebé, necesita son otras personas. Estas personas, inicialmente, que sean las personas más cercanas, que sean sus cuidadores, su familia, sus primos. Y si son, inicialmente, pues eso, las personas que más conoce, porque son las que mayor confianza, mayor amor le están dando. Le están dando seguridad y protección. Y si además después se va desarrollando, se va compartiendo la vida con otros niños, mucho mejor, porque necesita ese área del desarrollo social para seguir creciendo y estimularse, para jugar. Un niño, sí, juega con un adulto, pero se termina cansando. Necesita jugar con sus iguales. Igual que poco a poco van prefiriendo jugar con los niños de su misma edad que no con mayores ni otros pequeños. Por eso el niño necesita eso, buenos juegos, necesita personas, necesita dormir bien, el descanso, durante esa época del descanso, el inicio que se desarrolla, se segrega la hormona del crecimiento, y además tener un sueño reparador, porque un niño que no descansa bien, al día siguiente está destrozado, está cansadísimo, entonces no va a poder aprender y captar toda la información de un mundo nuevo e integrarla y resetearla y guardarla.
3: Claro. Estamos hablando de neurodesarrollo infantil, de ese proceso de maduración que va mes a mes desde que el bebé llega al mundo y hasta bien entrada, decíamos, la adolescencia. Desde Marbella, les recuerdo el número 900-454-454, el número para participar en Cuídate y hablar con la doctora Leticia Ruiz, que es pediatra especializada en neonatología. Desde Marbella nos llega la pregunta de Teresa. Buenas tardes.
5: Hola, ¿qué tal? Buenas tardes. Mira, yo quería preguntaros, porque yo tengo mellizos que tienen 2 años y medio. Una es una niña y otra es un niño.
2: Sí.
5: Y se lleva literalmente 2 minutos.
2: Ajá.
5: Y la diferencia entre uno y otro es abismal. La niña, pues ya desde hace tiempo parece que va a la universidad, y el pequeño, le no está hablando todavía bien, todavía no tiene motricidad fina, para dormir es peor, en todo va muy muy por detrás de su hermana. Entonces yo mantengo la calma, pero no sé hasta qué momento tengo que mantenerla, y luego quería ver si es verdad que hay mucha diferencia entre un niño y una niña en cómo se desarrollan el cerebro.
2: Sí, bueno, he de confesar que yo también soy melliza, Teresa, entonces, y en mi familia vivimos mucho en el mundo de los mellizos, tengo sobrinas mellizas. Entonces, en ese aspecto, te hago opinión, tanto profesional como personal. Es verdad que el ser mellizos, por un lado es bueno y por otro lado es malo. Es decir, para las comparaciones, efectivamente, nos hacen saltar las alarmas porque podemos comparar, y para lo malo es que a lo mejor nos crea un estado de ansiedad o agobio que no es tanto necesario. Sí que tienes toda la razón en que niños y niñas evolucionamos y nos desarrollamos de manera muy diferente, porque por un lado, pues como vemos, las 5 áreas del neurodesarrollo son muy distintas, entonces unos empiezan a desarrollarla antes y otros después. A ver, yo siempre el consejo es, ante la duda, consultar con el pediatra. Es verdad que dentro de una igualdad de niños de la misma edad hay mucha diferencia. Es como, por ejemplo, el trastorno del espectro autista. Hay muchos tipos y muchas intensidades. Entonces, a lo mejor, tu hija, Teresa, es mucho más activa, más movida, más inquieta y tiene muchísimo más curiosidad por descubrir mundo, y el niño no. El niño es mucho más tranquilo, más pacífico, se mueve menos y se queda más tranquilo, a lo mejor, pues escuchando una canción en el sofá o en el parquecito, donde sea. Lo que yo te diría, si tienes una pequeña duda, ¿por qué no te quedas tranquila? O ves que el niño no evoluciona como lo hace la niña, que va haciendo progreso, es decir, que el niño no progresa, consultarlo con el pediatra.
3: Gracias, Teresa. Oye, mucha gente considera al recién nacido como un muñequito, literalmente.
2: Sí.
3: Es un muñeco que no hace nada. Claro, parece que no hace nada, pero desde el primer día el cerebro está trabajando a una velocidad extraordinaria y ya comienza a aprender, que esto es fascinante, en las primeras horas de vida.
2: Exacto, exacto. Ya lo que decía, el neurodesarrollo comienza en la edad gestante, cuando somos todavía fetos. Estamos acostumbrados a pensar, bueno, pues es que todavía es un bebé porque no sostiene la cabeza. Esta frase de cuidado con la cabeza, que se le va para atrás, se le va... Cuando el problema es que la cabeza se le vaya para adelante porque se le obstruye la vía aérea. Desde aquí transmito también.
3: Mira qué bien está que digas esto.
2: Efectivamente, esa coletilla. El problema es eso, cuando al bebé se le va la cabeza hacia adelante porque se le obstruye la vía aérea. Efectivamente, el primer año de vida son los meses en el que existe un mayor desarrollo, neurodesarrollo de las cinco áreas. Crecen de manera exponencial, no potencial. Nunca volveremos a aprender tantísimas cosas en tan poco tiempo, a crecer de esa manera. El primer ítem, quizás es lo que decía, es el de la sonrisa social, esa sonrisa tan ansiada y tan esperada al mes de vida. A los dos meses, bueno, todavía algún niño puede estar en torno a los dos meses adquiriéndola. Pero si a los tres, cuatro meses vemos que no hay ningún tipo de reacción de ese bebé cuando se le está hablando, se le están poniendo canciones, se le están haciendo gestos en un cara a cara, entonces ahí sí que tenemos que consultar y que contárselo al pediatra. Vaya.
3: El lenguaje comienza mucho antes de hablar.
2: Exacto. El lenguaje es clave. No nos hemos parado a pensar hasta qué punto la comunicación con los seres humanos es tan importante. Salvo que si una persona, un adulto, tiene un ictus cerebral y de repente te quedas con una afasia y no puedes emitir esos sonidos, esas frases que vienes teniendo durante toda tu vida. Entonces somos realmente conscientes de que la comunicación, el habla, es tan sumamente importante. Pero para los bebés mucho más, porque claro, ellos tienen que aprenderlo. Empiezan aprendiendo primero a entender las palabras. Después van diferenciando los sonidos, los tonos de voz, van distinguiendo si es de papá, de mamá, del abuelo, del hermano, y después finalmente se van fijando en cómo se va moviendo la boca, hasta que finalmente ellos, por supuesto, pues terminan hablando. El cerebro está aprendiendo. Sabemos, gracias a numerosos estudios, que la cantidad y la calidad del lenguaje, que le hablemos bien a los niños, que no le hablemos, que a veces le hablamos a los bebés como si fueran los puercitos tontos, que le decimos cosas que son sin sentido. Por eso es tan importante hablar bien, utilizar un lenguaje adecuado, tanto a bebés como luego a niños, poner los nombres propios que corresponden a los objetos. Incluso, como decimos, a las gestantes, a las embarazadas, se les recomienda hablarle y cantarle a los fetos. No se trata eso de hablar sin parar, sino de hablar con mucho cariño, con ternura y esperando sus respuestas.
3: Y me preguntan desde un padre en apuros, me pregunta desde el control si hay que hablarles con este tono agudo.
2: Eso es a lo que me refiero, de que parece que les hablamos como si fueran tontos. Parece que los pobres no nos están entendiendo. No, tenemos que transmitirle un tono de voz, como estamos aquí locutando, una comunicación real, para que ellos sepan lo que va a ser el lenguaje. Porque si les hablamos siempre con ese tono cantarín de que a que sí, pues claro, pues entonces ellos van a pensar que eso es lo normal. Insisto, lo que hagamos todos los días o a diario o frecuentemente es lo que todo niño, tenga 8 meses, 8 años o 18, va a normalizar en su casa.
3: El llanto, que también va cambiando, mejor dicho, va evolucionando con el tiempo, es un signo que preocupa mucho a padres y a madres. Muchas familias preguntan si coger en brazos al bebé continuamente puede malacostumbrarlo. Esto también es un mito muy extendido.
2: Sí, un mito erróneo que nos ha hecho mucho daño.
3: Es que se va a acostumbrar y luego...
2: Sí, hubo una tendencia en la que se intentaba que los niños llorasen y ellos solos se autoconsolasen. Entonces, esa es una frase que ha hecho muchísimo daño.
3: Que se canse de llorar en la cuna. No hay que cogerlo.
2: Claro, efectivamente. ¿No? físicamente, o se cae y él solo que llore y él solo se consuele del golpe. Hombre, pobrecito. Él solo se pone la tirita también. Hombre, pobrecitos. Entonces, al final ellos no saben hablar. Su primera comunicación es no verbal, es motora. Y una de ellas es el llanto. Ellos nos están intentando decir que les pasa algo, que tienen hambre, que tienen frío, que tienen dolor, que tienen miedo, que tienen susto. Es un tipo de comunicación. Por eso, responder a ese llanto no va a perjudicar su desarrollo, todo lo contrario, va a favorecer ese apego seguro, apego que constituye uno de los factores protectores más importantes para el desarrollo emocional y cognitivo posteriormente.
3: Antes has mencionado el sostén cefálico.
2: Sí.
3: ¿Por qué es tan importante?
2: El sostén cefálico, porque, a ver, no se trata simplemente de que el niño ya sujete la cabeza y parece que ya no se le va ni parece un muñequito de trapo, sino que gracias a ese hito de sujetar la cabeza ha mejorado y ha controlado su musculatura cervical, los hombros, y entonces él ya puede decidir hacia dónde mirar. Es decir, decido mirar hacia el frente o decido mirar hacia atrás. Entonces, como estoy eligiendo qué campo visual tengo y qué quiero aprender. Estoy ampliando mi conocimiento, estoy ampliando mi mundo, no solo lo que tengo delante.
3: Últimamente se habla mucho del tummy time, que no sé si tiene una traducción al castellano que todo el mundo pueda entender, y te pregunto qué es exactamente.
2: Sí, pues vamos a definirlo y a explicarlo aquí. Consiste en colocar al bebé boca abajo mientras está despierto, por supuesto, en una superficie rígida, es decir, preferiblemente el suelo, en una alfombrita, en las colchonetas estas finitas que hay para jugar los bebés, a partir normalmente de los 2, 3, 4 meses, nunca antes, y siempre con vigilancia continua, al 100%. Ratitos, ¿vale? Unos 10 minutos, porque vemos que se van cansando y se van enfadando. Con el objetivo, por un lado, de que se está favoreciendo la musculatura cervical, dorsal, de toda la espalda, el control cefálico, como bien decía Sigma, y además estamos disminuyendo la aparición de posibles deformidades craneales, esa plagiocefalia tan temida, pues por estar siempre con la cabeza apoyada en el mismo sitio.
3: Tenemos nada, ya menos de un minuto, pero sí quiero hablar de esos cambios que se producen entre los 3 y los 4 meses, porque también son importantes.
2: Sí, a esta edad, ¿qué ocurre? Que ellos ya, como digo, como el sostén cefálico, ya, bueno, ellos no lo tienen adquirido del todo, pero van teniéndolo, entonces ya van viendo objetos que les interesan, entonces los intentan coger y a lo mejor te los dan, y están generando una especie también de comunicación, como digo, inicialmente motora, antes de ser verbal. Y además están emitiendo un turno de respuesta. Yo te lo tiro y espero que me respondas.
3: Pues voy a poner una marca aquí, en los 3 o 4 meses, porque vamos a tener que seguir hablando de neurodesarrollo infantil. Esto no ha hecho más que empezar.
2: Esto ha hecho más que empezar y tenemos una larga temporada que esperamos que nuestros oyentes nos acompañen.
3: Y nosotros también esperamos que vengas aquí cada jueves.
2: No fallaré, aquí estaré.
3: A informarnos y a darnos consejos. Doctora, mil gracias. Hasta la semana que viene.
2: Un placer, nos vemos el jueves.
3: Vamos a escuchar las noticias, llega la información aquí a Radio 5. Son 5 minutos de nada y enseguida estamos de vuelta.
6: Son las 3:30, las 2:30 en Canarias.
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6: Ha muerto un menor migrante diabético en un centro de acogida en Ceuta. Tenía 17 años y había llegado a nuestro país durante la entrada masiva de hace más de un mes. Redacción en Ceuta, Nazaret Parrilla.
7: Buenas tardes. Sí, se trata de un menor marroquí de 17 años que ha fallecido en el centro de acogida de La Esperanza. Según los primeros indicios, sería una muerte natural. El joven, que llegó a Ceuta durante la entrada masiva del pasado mes de julio, padecía una diabetes severa y estaba siendo atendido por la ciudad autónoma. Una vez confirmado el fallecimiento, se informaba a los responsables del área de menores. Ahora habrá que practicarle la autopsia para determinar las causas exactas de su muerte.
6: La crisis migratoria golpea también las aguas de Canarias. Alrededor de 80 personas han muerto intentando llegar a sus costas desde Gambia tras 26 días a la deriva en un cayuco. Laura Ijón.
8: Salieron 128 personas, entre ellas mujeres y una bebé. Han llegado esta madrugada 45 tras recorrer más de 1.000 kilómetros en pleno océano abierto. Todos los supervivientes, hombres subsaharianos, 3 en estado grave a los que ha rescatado salvamento marítimo entre olas de 2,5 metros. José Antonio Rodríguez Verona, coordinador autonómico de Cruz Roja, ha participado en este rescate y ha descrito en el mediodía en Radio Nacional cómo han llegado los migrantes.
9: Tenemos que colaborar en todo momento con ellos y teníamos que moverlo de un lado a otro, o era en silla de ruedas o entre 2 personas acompañándolos, porque en cualquier momento se nos podía caer. venían totalmente exhaustos y cansados, agobiados. Vamos, al llegar aquí al muelle, pues era una imagen dantesca
8: la vez que llegaban. Las personas que han llegado han narrado cómo en estos 26 días a la deriva han tenido que ir arrojando los cuerpos sin vida por la borda, hasta 83. Esta ruta migratoria es una de las más letales del mundo.
6: El futbolista del Real Madrid, Raúl Asencio, se libra de una condena por compartir un vídeo de contenido sexual que fue grabado sin el consentimiento de las dos jóvenes que finalmente han perdonado a los cuatro acusados, en este caso. En un juicio que se ha resuelto de conformidad entre las partes, Asencio queda absuelto y los otros tres canteranos han aceptado un año de cárcel sin antecedentes, no entrarán en prisión. Iván Domínguez.
10: El futbolista del Real Madrid esquiva la responsabilidad penal y sale absuelto del delito de revelación de secretos por difundir imágenes de contenido íntimo sin permiso. Los otros tres acusados, Ferran Ruiz, Juan Rodríguez y Andrés García, excanteranos del Club Blanco, aceptan un año de cárcel por distribución de pornografía infantil al grabar las relaciones sexuales consentidas que mantuvieron con las dos víctimas en 2023. Por entonces una de ellas era menor. Todos han declarado por videoconferencia. Así respondían cuando los citaba la jueza.
11: Hola, buenas. Sí, aquí estamos. Aquí estoy. Buenos días.
10: Este último era Raúl Asencio. El acuerdo ha sido posible por el perdón de las víctimas que han expresado a la jueza en su declaración al comienzo del juicio esta mañana. Todos los acusados, excepto Juan Rodríguez, han pedido disculpas a las dos mujeres a las que han agradecido expresamente su perdón.
6: Terminamos contándoles que Sanidad ha retirado del mercado varios lotes de un conocido enjuague bucal infantil por contaminación microbiológica. Luis Vallés.
12: La Agencia Española de Medicamentos y Productos Sanitarios ha retirado del mercado y ha recuperado varios lotes del enjuague bucal fluorquín infantil fresa por contaminación de un microorganismo que puede suponer un riesgo para la población infantil con problemas de salud o con el sistema inmunológico debilitado. Se han retirado un total de 4 lotes. Este producto ha sido fabricado por el laboratorio Boniquet S.A. La Agencia Española recomienda que si se dispone de alguna unidad de los lotes indicados, no se utilicen y se devuelvan al punto de compra o se contacte con la empresa responsable para su devolución.
6: Es todo, sigan informados en esta sintonía y en la web rtve.es.
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13: Muy buenas tardes, actualizamos la información del tráfico en estos momentos pendientes de un accidente que dificulta la circulación en Castellón en la AP7 en el entorno de Nules, sentido Tarragona. Al margen de esta incidencia, se complica en Madrid la salida de la capital por la A3 en Rivas y la entrada por la A42 en Parla. Tráfico denso ya en Barcelona por la AP7 en el entorno de Barberá del Vallès, sentido Tarragona, y en Valencia se dificulta también la A7 a su paso por Vetera, dirección autovía A3. Y ya en Andalucía, tráfico lento en Jaén por la A4 en la Carolina hacia Madrid. También en la entrada a la capital almeriense por la A7 en Viator y en la salida de Sevilla en la A49 a la altura de Tomares. Finalmente, especial precaución en Málaga, la A7, en ese ya habitual tramo de congestión en San Pedro Alcántara, en ambos sentidos de la marcha, y en esta misma vía, en la Cala de Mijas, hacia la capital malacitana. Es una información de la Dirección General de Tráfico.

0: 3:35, 2:35 en Canarias. Aquí seguimos cuidándonos en Radio 5. Lo hacemos todos los días, de lunes a viernes, entre las 3 y las 4 de la tarde. Es el programa de servicio público de Radio 5 que quiere cuidarles, quiere velar por su salud. Les decía al comenzar que a partir de esta semana ampliamos conocimientos y cuidados y lo hacemos con un espacio de enfermería. Porque cuando pensamos en esta profesión, las imágenes que nos vienen a la cabeza son las de un hospital, una consulta, una enfermera tomando constantes, administrando un tratamiento, realizando una cura, acompañando a un paciente. Pero la enfermería es muchísimo más que eso. Está en los hospitales, sí, pero también está en los centros de salud, en las residencias, en los colegios, en la atención domiciliaria, en la salud laboral, en la investigación y en la docencia, entre otros muchos campos. Pero hay algo especialmente importante. La enfermería trabaja con las personas, no solamente con sus enfermedades, porque detrás de un diagnóstico siempre hay una persona que tiene miedo, que tiene dudas, que necesita aprender a convivir con una enfermedad crónica, que acaba de recibir una noticia que le cambia la vida. Hay una persona mayor que necesita apoyo, una familia que no sabe cómo cuidar a uno de los suyos, un paciente que necesita recuperar autonomía, o simplemente alguien que quiere saber qué puede hacer para mantenerse sano. Y ahí la enfermería tiene un papel fundamental. Esta semana nos visita Verónica Jimeno, que es doctora en enfermería, investigadora y miembro del Instituto de Investigación del Consejo General de Enfermería. ¿Cómo estás? Buenas tardes.
1: Muchísimas gracias, Inmaculada, por esta oportunidad y por invitarnos a este programa tan maravilloso para poder trasladar, ¿no?, todo lo que conocemos al público que nos escucha. Y pues nada, empezamos hoy con un tema que espero que os guste y aprendáis con nosotros.
0: Verónica y sus compañeras, porque van a ser varias, compañeras y compañeros, van a visitarnos cada jueves para enseñarnos a cuidarnos y explicarnos cómo cuidan ellas y ellos de nosotros. Por eso nos proponen empezar con los indicadores básicos del funcionamiento del organismo: la temperatura, el pulso, la frecuencia respiratoria, la saturación de oxígeno y la presión arterial. Si tienen alguna duda sobre la forma de tomar la tensión en casa o el uso correcto de dispositivos como los pulsioxímetros, ya saben que pueden llamarnos al 900-454-454 y Verónica, en este caso, va a darles toda la información que necesiten. 900-454-454 es el número gratuito de Cuídate para participar esta tarde y preguntar a nuestra enfermera cualquier cuestión relativa a las constantes vitales. Si quieres saber cómo usar un termómetro de forma correcta para que no dé alguna lectura falsa, cuáles son los más fiables, bueno, estamos esperando sus llamadas ya en el 900-454-454. ¿Para qué sirve medir las constantes en casa?
1: Pues las constantes, por así decirlo, son señales sencillas, ¿no?, que nuestro organismo, con las que nosotros podemos saber cómo funciona nuestro organismo, nuestro cuerpo, ¿vale? Pero hay que tener en cuenta una cosa, que estas constantes vitales no van a ser iguales en todas las personas, porque cada persona estamos en un contexto diferente. Y luego también hay que tener en cuenta otra de las cosas, que las personas, dependiendo de la hora del día o la actividad que esté desarrollando, pues las constantes van a ser de una o de otra manera. Es decir, que las constantes no van a ser iguales ni en la misma persona ni entre todas las personas, aunque existan unas cifras de referencias que muchos de nosotros seguramente conozcamos. Además, siempre cuando nosotros estamos tomando unas constantes, yo como enfermera, que es algo que siempre ha sido, estado dentro de esa práctica habitual, por así decirlo, no solo vale con quedarse con una cifra, sino que hay que mirar a la persona, ¿no? ¿Cómo se encuentra esa persona cuando estamos obteniendo esas constantes? Y yo aquí traigo una regla, que es la regla de las tres R's. Esa regla de las tres R's, yo siempre digo que antes de tomarnos las constantes tenemos que estar en reposo, tenemos que estar tranquilos, tenemos que estar sentados y sin hablar, eso sobre todo, que mucho, eso lo repetimos mucho las enfermeras. Luego, además, cuando una cifra es inesperada o no cuadra con cifras previas que hayamos tomado, ¿no?, pues tenemos que repetirlo, pero no obsesionarnos, repetirlo al minuto cuando ya estemos más tranquilos. Y luego muchas veces nos lo piden los sanitarios que lo registremos. ¿Y por qué es importante ese registro? Porque es importante que no variemos la cifra, pero también la hora en la que estoy tomando esa tensión, por lo que os decía, en el momento del día varían. Luego, además, nosotros, muchos de vosotros dispondréis de muchos aparatos en casa y me diréis, ¿cuántos aparatos son necesarios para poder tener las constantes vitales? Pues os diría que realmente dos, y desde la COVID hemos incorporado un tercer instrumento, que es el saturímetro, para tomarnos la saturación de oxígeno, ¿vale? Entonces, yo diría que necesitamos el tensiómetro para tomar la tensión arterial, el termómetro para tomar la temperatura, y para saber el pulso y la respiración, simplemente basta con aprender cómo tomarnos nosotros mismos o que una persona nos lo pueda tomar.
0: Pues vamos a ello, si te parece. ¿Cómo se mide el pulso manualmente?
1: Pues como os decía previamente, lo primero que tenemos que estar es tranquilos y en reposo, ¿vale? Un poco para que os entendamos de cifras, ¿vale? Las personas normal, en un contexto normal, solemos estar entre cifras de 60, 100 latidos por minuto, ¿vale?
0: ¿Las cifras son importantes? ¿Una cifra hace un diagnóstico?
1: No, eso hay que tenerlo siempre en cuenta. Una cifra nunca va a hacer un diagnóstico, porque depende mucho de la persona, ¿vale? Porque hay personas que se entrenan, hacen entrenamientos diarios, ¿vale? Y las cifras del pulso pueden ser menores de 60, y hay personas que por ciertas patologías, o por ejemplo una persona con dolor, una persona con ansiedad, o cuando estamos deshidratados, que eso puede pasar en verano, pues esas cifras pueden superar los 100 latidos por minuto. Entonces esto siempre hay que tenerlo en cuenta. Persona, contexto, que no todos somos iguales. Y lo primero que tenemos que hacer para tomarnos el pulso es sentarnos, relajarnos y con los dedos índice y corazón, ¿vale? La cara interna de la muñeca y en la línea del dedo pulgar, ¿vale? Colocamos ambos dedos y tenemos que empezar a notar un latido, ¿vale? Hay en personas que ese latido va a ser más fuerte, hay en personas que ese latido va a ser más débil.
0: No noto nada, no sé, no estoy muerta, ¿no?
1: No, no.
0: Lo estoy haciendo
1: no
0: mal,
1: creo
0: seguro.
1: Creo que estés muerta. Si estás en silencio, estás sentada y estás relajada, deberías de notar un latido, aunque sea muy tenue. Es verdad que el latido muchas veces nosotros le notamos en función de la presión arterial, que luego hablaremos sobre ella, ¿vale? Presiones arteriales más fuertes, por así decir, vamos a notar un latido mucho más fuerte, porque por eso es la tensión más alta.
0: Dedos, índice y corazón.
1: Sí, dedos, índice y corazón, en la misma línea del pulgar, en la cara interna de la muñeca, los colocamos y tenemos que notar un pulso, ¿vale? Como un latido. Entonces tenemos que observar normalmente para contar el pulso, si una persona notas que ese latido es regular, es decir, que siempre entre latido y latido que notas existe el mismo tiempo, ¿vale? Un latido regular. Normalmente con tomarlo 30 minutos, con 30 segundos sería suficiente, lo multiplicamos por 2 y tendríamos los latidos por minuto. Pero hay personas que el pulso no es regular, ¿vale? Que serían a lo mejor, esto lo vemos en muchas patologías, como por ejemplo pueden ser las arritmias. Pues en esas personas siempre es conveniente tomar todo el minuto entero, ¿vale? Contar latidos durante los 60 segundos que dura un minuto.
0: ¿Qué valores son los habituales?
1: En la frecuencia cardíaca habitualmente, o en el pulso, perdonad, he usado otro término, suelen ser entre 60 y 100 latidos por minuto. Los habituales, pero hay que volver a repetir lo del contexto de la persona.
0: ¿El pulso que muestra el tensiómetro sustituye a la palpación?
1: No, nunca. Siempre es prevalente el de la palpación, porque estos instrumentos, o por ejemplo, tanto tensiómetros como saturímetros, pues se basan en las mediciones, no se hacen tomando el pulso como tal. Por ejemplo, el saturímetro, que es algo que llama mucho la atención, el saturímetro lo que mide son colores, ¿vale? Según atraviesa una luz, el color de la sangre, pues te va a hacer esa medición. Entonces el pulso, el propio instrumento lo calcula en base a cuando atraviesa esa la luz el color de la sangre. Porque, bueno, todos sabemos, no venía ahora al cuento, pero todos sabemos que la sangre, cuando tiene oxígeno, la sangre arterial va a estar más enrojecida, la sangre venosa va a ser más azulada, ¿vale? Y la sangre, cuando tiene menos proporción de oxígeno, igualmente no es tan enrojecida. Y por eso, por ejemplo, los saturímetros miden el pulso. Es llamativo, ¿no? Entonces no es lo mismo que tomar el pulso uno mismo.
0: Uh-huh. ¿Y cómo se mide la frecuencia respiratoria?
1: Pues la frecuencia respiratoria, no sé, es algo que a lo mejor no se conoce tanto popularmente, pero es algo muy sencillo. Pero lo importante de la frecuencia respiratoria, yo diría, es que el paciente no se dé cuenta de que estás tomando su frecuencia respiratoria. Es decir, tenemos que pedir ayuda de otra persona, ¿vale? Entonces, lo primero es intentar que esa persona esté distraída. ¿Y cómo lo medimos? Pues mirando el tórax, o sea, el pecho del paciente, ¿vale? Porque cuando nosotros el tórax se eleva, ¿vale? Es porque nosotros estamos inspirando, estamos cogiendo aire. Y cuando el tórax baja, es porque estamos expulsando el aire. Entonces, cada uno de esas subidas y bajadas corresponde responde a una respiración. Nosotros, pues igual que en el pulso, vamos a contar las respiraciones que ocurren en medio minuto, ¿vale? Entonces sabremos la frecuencia respiratoria del paciente. En los hospitales es verdad que normalmente se monitoriza, pero muchas veces yo a pacientes les he tomado la frecuencia respiratoria con este método.
0: ¿Por qué es preferible contar un minuto completo?
1: Porque siempre en un minuto completo, porque puede haber variaciones, es lo mismo que os comentaba con el pulso, que puede no ser regular, ¿vale? O sea, tú no puedes, cuando una frecuencia respiratoria es regular, sí que puedes tomar ese medio minuto y multiplicarlo por dos, pero si la frecuencia respiratoria no es regular, que eso también lo vemos en pacientes, a lo mejor quizás en el contexto interhospitalario, pues es conveniente tomar ese minuto para dejar el registro.
0: Yo les recuerdo que tenemos un número de teléfono que es el 900-454-454 por si quieren llamar, tienen alguna duda relacionada con las constantes vitales, con la forma de tomar el pulso. Ya nos está contando Verónica Jimeno, que soy nuestra enfermera, cómo hacer las cosas de la mejor manera posible para evitar cifras que nos ajusten a la realidad y que nos den una idea equivocada de lo que está pasando. 900-454-454. Hay una palabra, Verónica, que aprendimos todos durante la pandemia, y es la palabra pulsioxímetro. Nadie sabía que existía hasta la COVID.
1: Efectivamente, así fue. De repente, después de la COVID, todo el mundo en casa disponía de un pulsioxímetro. De hecho, creo que se agotaron, si no me equivoco. Pues sí, el pulsioxímetro lo que nos va a decir, ¿vale? Lo que nos mide es el porcentaje de oxígeno que está unido a la hemoglobina, ¿vale? Es decir, imaginaros que la hemoglobina es un coche que transporta el oxígeno. ¿Cuánto porcentaje de esos coches llevan el oxígeno en su interior, ¿vale? Eso es lo que nos diría, por hacer un símil o algo que todos lo podamos entender. Y hay que saber una cosa, por tanto, que no mide realmente el oxígeno, o sea, el monóxido de carbono, por ejemplo, el CO2, por ejemplo, cuando nosotros nos intoxicamos, que es muy típico cuando decimos que nos habíamos dejado abierto el gas y nos podemos intoxicar de monóxido de carbono, pues hay que saber que el pulsioxímetro no va a medir, ¿vale?, el monóxido de carbono, y tampoco nos va a medir cómo respiramos ni tampoco el esfuerzo que hacemos al respirar, ¿vale? Esto hay que tenerlo en cuenta. Cuando estamos midiendo con un saturímetro, lo usamos para calcular ese porcentaje de oxígeno que está unido a la hemoglobina. Y igualmente que hacemos con el pulso, y como explicaba previamente, lo primero que tenemos que hacer al usar el pulsioxímetro es que la persona esté sentada y relajada. Luego tenemos que pedir a esa persona, o sea, las manos de la persona, dependiendo si los dedos están calientes, ¿vale?, o están fríos, el saturímetro nos puede marcar una u otra medición. ¿Por qué? Porque el saturímetro, a través de unas luces, ¿vale?, que atraviesan el vaso sanguíneo, nos va a dar esa medición. ¿Y qué pasa cuando nosotros tenemos frío? Pues que, digamos, por así decirlo, la sangre se acumula en los órganos centrales del cuerpo, es decir, en nuestro corazón, a lo importante, ¿no? ¿Y qué pasa con los dedos? Que se nos quedan completamente fríos, no nos llega a las zonas más distales porque son las más alejadas. Y si nosotros ponemos un saturímetro, el saturímetro no nos va a hacer una lectura correcta. Y eso siempre hay que tenerlo en cuenta. ¿Y qué pasa mucho también que lo vemos las enfermeras? A mucha gente que nos viene que le vamos a poner el saturímetro y los dedos están, las uñas están pintadas. Hay que retirar los esmaltes. Claro, porque tiene que atravesar ese sensor. Entonces, esto muchas veces se dice, por ejemplo, cuando las mujeres van a dar a luz, siempre se recomienda en...
0: Cierto.
1: Sí. Cierto, por favor.
0: No llevar las uñas pintadas. Sí, 900-454-454 es el número para que puedan participar en Cuídate. Hoy estamos estrenando sección de enfermería y nos acompaña Verónica Jimeno, que es doctora en enfermería, investigadora y miembro del Instituto de Investigación del Consejo General de Enfermería. Desde Madrid nos llega la pregunta de María Luisa. Buenas tardes.
2: Hola, buenas tardes. Mira, quería saber... La bradicardia, yo es que tengo bradicardia y mi corazón suele ir sobre de 44 a 50, no pasa más. Entonces me querían poner un holter dentro de unos meses. Quería saber cómo iba esto, o si, vamos, que yo no tengo ningún problema, no me mareo, no nada de nada.
1: Bueno, María Luisa, muchísimas gracias por su llamada. Una pregunta muy interesante. Respecto a su bradicardia, yo no le puedo ayudar porque eso es un diagnóstico que le habrá hecho su médico y, por tanto, habrá decidido esa prueba diagnóstica, que es el Holter que usted nos está comentando. Yo le puedo explicar, si quiere, cómo funciona el Holter. Lo que hace el Holter, ¿no? Para poder hacer una medición durante todo un día, ¿vale?, de cómo funciona su corazón, le van a colocar un aparato que va a indicar si todo el día usted está con esa frecuencia cardíaca o en determinados momentos, ¿vale? Es lo que va a diferenciar ese Holter, porque es lo que digo, va a permitir que usted esté controlada durante las 24 horas. Y el Holter es un aparatito que le van a colocar seguramente en un bolsillo. Yo no sé si ahora existen dispositivos más modernos que sean más chiquititos, no lo sé, y con unas pegatinas que va a llevar colocadas en el pecho, en el tórax. Y es muy, muy fácil, no le va a molestar y no le va a suponer nada. Y respecto a la bradicardia, pues poco puedo comentar, si es un diagnóstico que también le ha hecho su médico.
0: Claro, sin tener los datos.
1: Sí, sin tener los datos.
0: En el historial de María Luisa, no podemos. Gracias por su llamada. ¿Ha demostrado utilidad el control domiciliario? Volviendo a la saturación, ¿ha demostrado utilidad el control domiciliario de la saturación?
1: Pues es que esto, la utilidad demostrada, todos los estudios que se han realizado han sido durante la época del COVID. Y sí que es verdad que lo que estaba repitiendo, la pandemia se usó tanto estas mediciones, muchos de los pacientes que acudieron a un hospital que tenían cifras por debajo de 92% de saturación, hay estudios que demuestran que efectivamente estos pacientes tenían una gravedad y muchos de estos pacientes, gracias a ese, por así decirlo, esa detección temprana, pudieron ser intervenidos y se quedaron, vamos, muchos de ellos se quedaron ingresados. Pero es verdad que ya entre cifras más próximas al 95%, según los dicen los estudios que he podido consultar, pues fueron pacientes que sí que fueron atendidos en la urgencia, pero que no necesitaron ningún tipo de atención especializada. Sí que es verdad que, por así decirlo, si se hace una medición correcta, es una voz de alarma para que puedas consultar a un profesional sanitario. Pero
0: puede mostrar un valor falsamente tranquilizador. ¿Te puedo decir que tienes un 98% y no ser?
1: No, normalmente los saturímetros eso no ocurre. Un 98% habitualmente los saturímetros... A ver, los saturímetros también quiero explicar que junto a esa cifra, en los saturímetros, seguramente muchísimos de vosotros que los tengáis, aparece una onda. Entonces, si esa onda es regular y siempre marca el mismo patrón, por así decir, siempre se repite y coincide con una cifra como 98%, habitualmente esas cifras están bien. ¿Qué pasa con los saturímetros cuando podemos encontrar fallos? Cuando las cifras son menores. Estamos hablando de cifras de 92%, 94%, el paciente está tranquilo, está relajado, pues a lo mejor puede ser, pues eso, que los dedos los tenga más frío, pues por ejemplo en invierno, ¿vale? O que se haya colocado mal el saturímetro y no coincida el sensor con la uña. Nos podemos encontrar en esas situaciones. Entonces siempre se recomienda, con la pila, no nos olvidemos de la pila de los aparatos, porque esto pasó el otro día a mi abuela, muy llamativamente, y el problema de esa medición era la pila del aparato. Entonces, pues siempre hay que revisar estos aspectos para considerar que una cifra esté bien, vamos, que sea la correcta.
0: Es muy importante, hay que empezar por revisar las pilas de estos dispositivos. Vamos a dedicar unos minutos, si te parece, a la presión arterial, porque seguro que muchas de las personas que nos están escuchando la miden habitualmente en casa, sobre todo a partir de determinada edad. No hay casa que no tenga uno de estos dispositivos. ¿Qué significan estas dos cifras que siempre decimos, la alta y la baja?
1: Efectivamente. La alta y la baja, ¿qué significa? Primero voy a empezar por la alta, ¿vale? La alta significa la presión que ejerce el corazón, ¿vale?, al expulsar la sangre a todo el cuerpo. Eso es la alta, ¿vale? Ese bombeo que hace el corazón, esa fuerza que hace sobre las arterias, eso es la alta. Y esto lo podríamos asemejar cuando, si tenemos un grifo, lo abrimos y el agua sale hacia la manguera, ¿vale? Pues ese golpe que hace el grifo de repente hacia la manguera, hacia las paredes de la manguera, pues podría equipararse. ¿Y qué es la baja? Pues cuando el corazón se relaja. ¿Y por qué se relaja el corazón? Para volver a llenarse. Entonces esa presión, porque las arterias no se vacían, ¿vale? Nuestro cuerpo siempre está circulando sangre. Entonces esa presión que siguen ejerciendo la sangre sobre las paredes de las arterias cuando el corazón está relajándose y está llenándose, pues eso corresponde a la baja.
0: ¿Y cómo se mide correctamente? Porque claro, esto también tiene los aparatos o se aprietan mucho, o se aprietan poco, o vienes de la calle has venido corriendo y de repente te quieres poner esto, ¿no? Hay una serie de condiciones, ¿no?, que hay que cumplir.
1: Efectivamente. Yo siempre digo, pues otra norma, igual que os hablaba al principio de las tres R's, pues ahora os hablo de una regla mnemotécnica que es 30-5-1. ¿Y a qué me refiero con 30? Pues el 30, ¿qué este número me refiero que 30 minutos antes la persona tiene que estar relajada.
0: ¿30 minutos antes?
1: Sí, 30 minutos antes, así es. Tiene que estar relajada, no puede fumar, no puede beber, no puede tomar café, ni bebidas energéticas, y se recomienda que la persona vaya a orinar, que vacíe la vejiga, ¿vale? Luego nos sentamos y estamos 5 minutos en reposo. ¿Y cómo tenemos que estar? Con los pies pegados al suelo, no con las piernas cruzadas, con la espalda apoyada sobre una silla, el brazo reposado sobre una mesa, ¿vale? Y respirando tranquilamente. Y luego ya colocamos el manguito de la tensión. ¿Y dónde se coloca el manguito de la tensión? Pues por encima del codo. Y siempre intentando, nosotros normalmente la tensión vemos, por así decir, antes hablaba de mangueras, pues igual un conducto, ¿no?, que sale del manguito, del propio brazalete, y ese se recomienda que esté, digamos, en la mitad del brazo. ¿Vale? ¿Por qué? Porque por ahí pasa una arteria, que es la arteria humeral, y es donde normalmente se va a localizar esa tensión. Entonces ya lo colocamos, y también otra de las cosas muy importantes es que el manguito de la tensión quede ajustado. ¿Por qué? Porque si no lo ajustamos y queda suelto, la tensión que nos va a dar el manguito habitualmente no va a ser la correcta, igual que si lo dejamos muy apretado, ¿vale? Van a dar tensiones o más altas o más bajas. Ya una vez que lo tenemos colocado, respiramos profundamente y le damos al botón. Y muchas veces esa tensión dices, jolín, si he tomado la tensión me la tomo todos los días a la misma hora y no me suelen salir estas cifras. Pues volvemos a repetir al minuto tranquilamente. Pero lo importante, no nos agobiemos a darle continuamente porque no es necesario.
0: Pues no has mencionado el horario y sobre eso precisamente te quiere preguntar Ramona, que nos llama desde Tenerife. Buenas tardes, Ramona.
3: Hola, buenas tardes. Enhorabuena por el programa.
0: Gracias, bonita. Cuéntanos.
3: Sí, bueno, mi madre que tiene 99 años y todos los días, claro, tomo la atención, entonces me gustaría saber cuál es la hora más propicia y si es necesario hacerlo todos los días.
1: Bueno, muchas gracias por su llamada, primero, y bueno, les voy a intentar dar una respuesta. A ver, siempre, normalmente cuando nos tomamos la tensión suele ser por una recomendación de un profesional sanitario, ¿vale? O sea, su médico, su enfermera le ha dicho en su centro ambulatorio que tiene que tomarse esa tensión. Entonces, ellos normalmente indican una hora, pero para tener un contexto es que siempre la hora en la que tome la tensión sea la misma. Y siempre se recomienda o bien por la mañana o bien por la noche. Y si no es por la mañana o por la noche, que siempre sea a la misma hora, en el mismo contexto y que su madre se encuentre en las mismas condiciones, ¿vale? Eso como referencia. Y luego ya digo, esas indicaciones sobre los días o cómo, eso ya hay que consultarlo en su contexto concreto, en el contexto de su madre, con su médico o con su enfermera.
0: ¿Qué cifras de tensión arterial podemos dar como orientación general? Porque no sé si se puede hablar, ¿ves? Es que me mira Verónica, te iba a decir aquello de 12-7, pero es que esto... A ver, te habla alguien que tiene 8-4 y aquí estoy.
1: Ya, pero es que tener 8-4 no significa estar mal, ¿vale? Porque cada persona una tensión en su contexto, para cada persona. 8-4 sería mal, por ejemplo, si estuvieses con mareos o de repente pierdes la conciencia.
0: Bueno, también me mareo a veces, pero bueno.
1: Sí, pero hay muchas personas que tienen esa tensión y conviven con esa tensión y son sus cifras habituales, entonces no hay que agobiarse.
0: No tengo que preocuparme por no tener 12-7 como todo el mundo.
1: No, porque cada persona tenemos una tensión, unos valores, ¿no? De, por así decir, cada persona su valor de referencia. Normalmente las guías sí que indican las cifras de referencia oscilan entre 135-85 y 140-90 según la guía que miremos, ¿no? La estadounidense o la europea, pero estos son referencias. Es decir, no todo el mundo tiene que tener la misma tensión. Y estoy hablando de referencias en las cuales ya se categorizaría como una tensión arterial alta, ¿vale? Pero eso es lo que digo, cada persona, su contexto. Y muchas personas pueden tener tensiones de 12-7 porque se estén tomando medicación o porque estemos en la playa y de repente nos haya bajado la tensión porque haga más calor, ¿vale? O sea, con esas cosas hay que tener mucho, mucho cuidado.
0: Nos quedan, 30 segundos, pero quiero preguntarte si es necesario tener en casa todos estos aparatos de los que hemos estado hablando. Tampoco, ¿no?
1: No, yo creo que siempre es bueno tener un termómetro, ¿vale? Porque siempre, cuando no nos ponemos malos en invierno, de repente nos encontramos un poco más alicaídos, ¿no? Y decimos, vamos a tomarnos una temperatura. Yo recomendaría la tensión cuando está recomendada por un profesional sanitario, cuando hay unos criterios, un riesgo cardiovascular que se llama una hipertensión y poco más, porque ya he dicho que el pulso y la frecuencia respiratoria las tomamos sin aparato. Y la saturación, pues igual, cuando tenemos un problema respiratorio. No obsesionarse.
0: Pues Verónica Jimeno, bienvenida. Aquí os esperamos. A

0: Ha fallecido un menor marroquí en Ceuta en un centro de acogida. Tenía diabetes y llegó a la ciudad autónoma junto a miles de personas durante la entrada masiva de julio. Última hora, Laura Hijón.
1: El chico de 17 años ha muerto en su habitación en el centro de acogida de La Esperanza en Ceuta, gestionado por la ciudad autónoma. Fuentes de sanidad aseguran que estaba bien controlado y que le habían hecho una revisión reciente en el hospital el 1 de septiembre y que la causa de la muerte apunta a una hipoglucemia severa, a una bajada de azúcar. Añaden también que según el centro de menores no quiso cenar al no gustarle la comida. Las muertes en España por diabetes en menores son excepcionalmente bajas o prácticamente nulas en la actualidad. Según el Ministerio de Infancia, en la ciudad autónoma hay unos 1.500 menores acogidos y las autoridades regionales insisten en que hay muchos más que aún siguen por la ciudad desatendidos.
0: Y lo han podido seguir en directo en Radio 5, el pleno extraordinario sobre la crisis migratoria en el Congreso, que ha finalizado con estas palabras de Pedro Sánchez.
2: Gestionar esta realidad exige prudencia, responsabilidad, señorías, exige medir muy bien las decisiones, también sus consecuencias, y exige anteponer siempre la seguridad y el bienestar de los ciudadanos y ciudadanas a cualquier cálculo político. Esa es la responsabilidad que asume un gobierno y es la que asumo como presidente del mismo.
0: El presidente pide prudencia hasta que se aclaren los indicios de lo que pasó en julio. Durante su comparecencia ha asegurado que no pueden actuar contra Marruecos porque no hay pruebas de que el reino alauí provocara lo que ocurrió, y anuncia que harán públicos todos los informes que recibió el gobierno para demostrar que en ningún momento se alertó de la posibilidad de la llegada masiva. Es lo que sostienen en el Ejecutivo. Ha sido durante ese anuncio cuando los ministros socialistas han aplaudido, todos menos Margarita Robles, la titular de Defensa. Le hemos preguntado al Ministerio, dicen que no van a poner objeciones a la desclasificación de informes del CNI. Sandra Gallardo.
3: Hola, buenas tardes. En Defensa no tienen ningún inconveniente en publicar los informes del CNI sobre la crisis en Ceuta, siempre y cuando no se comprometa a fuentes y a las relaciones con otros servicios de inteligencia extranjeros. Su desclasificación obligaría a pasar por Consejo de Ministros, un anuncio que ha hecho el presidente y que no ha aplaudido Margarita Robles, que ha estado menos efusiva que otros ministros durante el pleno. En su entorno justifican esa actitud alegando que esto no es Bulgaria, pero insisten en que la voluntad de la ministra es aportar toda la información, todos los datos posibles. Fuentes del Ministerio de Robles mantienen que el CNI hizo correctamente su trabajo y avisó, pero se desentienden de lo trasladado por los servicios de información de Policía y Guardia Civil a cargo de Marlaska, y sobre si Marruecos pudo estar detrás, una posibilidad que ya no descarta tan tajantemente el presidente Sánchez. Defensa pide no tratar a la gente como tonta.
0: Fue ayer cuando conocimos el contenido del informe, que se apoya en imágenes para demostrar que gendarmes marroquíes vestidos con uniforme de paisano guiaron la entrada masiva a Ceuta. Es un informe que la policía envió a la jueza de la Audiencia Nacional, que indaga en el origen de lo que pasó. Y hoy hemos conocido la decisión del fiscal jefe de ese tribunal. Será él quien asuma el caso al apartar a quien estaba hasta ahora al frente de la investigación, Gema Alfaro.
4: Sí, la Fiscalía General considera las pesquisas de Ceuta un asunto de especial trascendencia y por eso relevan al fiscal de la Audiencia Nacional, que las estaba llevando hasta ahora, José Perals, por el fiscal jefe de este tribunal, Jesús Alonso. Se amparan en el artículo 25 del Estatuto Orgánico del Ministerio Público, que permite a la Fiscalía General, que recordemos es un órgano jerarquizado, dar órdenes e instrucciones a los fiscales subordinados sobre cómo actuar en asuntos concretos. Será, por tanto, Jesús Alonso el que decida si debe ser la Audiencia Nacional la que se haga cargo de investigar la denuncia por la entrada masiva de inmigrantes el 30 y 31 de julio en Ceuta. La jueza María Tardón ha pedido a la Fiscalía que se pronuncie sobre la competencia a la luz de los informes reclamados a la policía y a la Guardia Civil. El primero ya se ha presentado y recordemos que afirma que no se puede determinar al 100% quién diseñó esa entrada, pero afirmaba que era evidente que en la estrategia participaron personas vinculadas a las fuerzas de seguridad de Marruecos, dando instrucciones sobre cómo acceder a nuestro país.
0: En los mercados, subidas en la apertura en Wall Street, pese a que el precio del petróleo sigue siendo elevado. David Martínez.
5: Sí, avances en la apertura de la bolsa neoyorquina del 0,5% en el índice S&P 500 y del 0,7% en el tecnológico Nasdaq. Los bonos están dando hoy un ligero respiro con una caída del interés que ofrecen, especialmente los demás a largo plazo, después de que esta semana hayan alcanzado rentabilidades no vistas en años, en más de una década en el caso de algunos bonos europeos. Y este factor es bien recibido por los inversores. También las bolsas europeas aprovechan para subir a pesar de que el petróleo sigue su escalada. El crudo Brent, el de referencia en el mercado europeo, suma un 1% hasta los $96.50 por barril.
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1: Muy buenas tardes, actualizamos la información del tráfico. A estas horas, pendientes aún de un accidente que está complicando en Castellón la AP7 en el entorno de Nules hacia Tarragona. Y al margen de esta incidencia, se complica en Madrid la salida de la capital por la A3 en Rivas, y en Barcelona continúan las dificultades por la AP7 en el entorno de Barberá del Vallès, sentido Tarragona. Ya en Andalucía, retenciones en Jaén por la A4 en la Carolina hacia Madrid, donde encontrarán más de 6 kilómetros de retenciones, y especial precaución en Málaga en la A7 a la altura de San Pedro Alcántara por tráfico lento que está causando más de 5 kilómetros de retenciones en ambos sentidos de la marcha. Es una información de la Dirección General de Tráfico.
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2: Buenas tardes, se intensifica el calor, temperaturas que este jueves están subiendo en prácticamente todo el país. Ahora mismo llegamos ya a 41,5 grados en Badajoz, 41 en Sevilla, y se superan los 40 en Huelva y en Córdoba. Esas zonas del suroeste peninsular alcanzarán esta tarde los 42 grados. Rozaremos los 40 en zonas de la meseta sur, llegaremos a los 38-39 en el Valle del Ebro y Depresión de Lleida. Allí suben un poco más las temperaturas en la jornada de mañana. Episodio de calor en los próximos días, temperaturas muy altas que continuarán, aunque no se espera que sea una ola de calor. Peligro en las horas centrales del día por el calor, atención con personas vulnerables, extremen las precauciones y eviten las actividades al aire libre. Mañana viernes las temperaturas siguen subiendo y además el polvo en suspensión se extenderá por la península. Mañana tendremos más nubes en el suroeste peninsular. El fin de semana continuará el calor, aunque comienzan a bajar un poco las temperaturas, pero no bajarán de forma importante hasta el martes o el miércoles de la próxima semana. Es una información de AEMET.
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6: Tienen en común la complejidad narrativa. Una juega al cine dentro del cine, otra dibuja una trenza de tres épocas, otra tiene la mirada puesta entre el cielo y la tierra. Contar el deseo, la identidad, el dolor, la herida, no es fácil. Las películas allanan el camino y estas tres comenzaron a andar el suyo, convenciendo a crítica y entusiasmando a público. Una todavía no ha llegado a las grandes salas, pero la Academia lo ha tenido claro. La apuesta para conquistar los Oscar pasa por El ser querido, Los domingos y La bola negra. Y así apuesta el ojo crítico de hoy.
7: Por el cine, las preseleccionadas a los Oscar y la Mostra de Venecia. Por el feminismo, como hizo Gloria Steinem. Y por el teatro, celebramos los 65 años de la compañía El Gigolas.
6: El ser querido de Rodrigo Sorogoyen, Los domingos de Lauda Ruiz de Azúa, La bola negra de Javier Calvo y Javier Ambrosi.
8: La gente de la peli sabe que... ¿Sabe que eres mi padre o qué sabe?
9: La gente de la peli sabrá lo que tenga que saber, ¿no?
10: La fe es un regalo de Dios. ¿Se tiene o no se tiene?
11: ¿Te has creído toda esa propaganda?
12: Que te caigas, te meto un tiro en la cabeza.
13: ¡No lo haces tú, lo va a hacer otro! ¡Vamos, dispara!
6: Estas son las tres películas preseleccionadas para representar a España en los Oscar. Dani Gallego, muy buenas tardes.
14: Hola, Laura, buenas tardes.
6: Bueno, tú has estado en la Academia en el momento del anuncio, que hemos de decir, sin sorpresas, eran las tres esperadas.
14: Sí, es verdad que ha quedado fuera de la terna Amarga Navidad, de Pedro Almodóvar, pero estas tres que has anunciado estaban bastante claras. El requisito era haberse estrenado en Estados Unidos entre el 1 de octubre del 2025 y el 30 de septiembre de 2026. Así que esas son las tres candidatas. Una alegría enorme en la Academia. Lo ha anunciado Miriam Garlo, la actriz ganadora del Goya por Sorda en la última edición. Vamos a escuchar el momento.
15: El ser querido, dirigido por Rodrigo Sorogoyen, La bola negra, presentada en la pasada edición del Festival de Cannes, donde obtuvo el premio a la mejor dirección para Javier Ambrosi y Javier Calvo. Los domingos, ganadora de 5 premios Goya, entre ellos el de mejor película.
12: Y ha habido alegría, Dani, ¿no? También en diferido,
14: sí,
12: además.
14: Eso es, porque 2 de estas películas están ahora en plena promoción, por lo tanto sus directores se encontraban fuera de Madrid. Rodrigo Sorogoyen, desde Barcelona, celebra el éxito de taquilla que está teniendo El ser querido, que se estrenó el pasado 26 de agosto.
16: Está yendo todo muy bien, la taquilla está reaccionando muy, muy, muy bien. Las críticas muy, muy bien, y sobre todo estamos recibiendo tantos comentarios de gente, de público, sobre todo, de público que le está llegando tanto la película que, no sé, es que sonreímos como tontos, ¿no? Así un poco. Entonces ya, bueno, pues está la guinda de ser una de las 3 películas que puede representar a España en los Oscars, pues es una alegría más.
14: Y por su parte, los Javis desde Los Ángeles, Estados Unidos es uno de los 50 países donde va a estrenarse La Bola Negra. Javier Ambrosi ha expresado su gratitud al estar en esta selección.
17: Porque a Javi y a mí nos encantaría representar a España con La Bola Negra. Nos encantaría, es algo que nos dejaríamos la piel y nos hace mucha ilusión. Más allá de lo que pase, sí que, pues eso, hay planes de que la película llegue a la mayor cantidad de gente posible.
14: Y a Lauda Ruiz de Azúa, ella sí que está en Madrid, celebra que los domingos siga teniendo recorrido después de que arrasase en la pasada edición de los Goya, alzándose con 5 galardones, entre ellos Mejor Película y Mejor Dirección. Ella celebra que las historias, aparentemente locales, consigan además ser universales.
18: Y me parece que también son películas eso, que no renuncian a lo local, que no renuncian al contrario, ¿no? Sino que se ubican en un realismo muy nuestro, ¿no? De distintas maneras, tanto histórico como, ¿no? como más geográfico, local, y sin embargo eso, consiguen llegar a sitios muy, muy, muy universales, ¿no?
12: Y empieza la cuenta atrás, Dani, para poder conocer el título definitivo entre estas 3 candidatas.
14: Eso es, el 16 de septiembre la Academia elegirá la película que represente a España en los Oscar en la categoría de Mejor Película Internacional. Recordamos que el año pasado mandamos Sirat, de Oliver Lasse, pero no consiguió ninguno de los 3 Oscar a los que optaba. El de Mejor Película Internacional es un premio que se nos lleva resistiendo ya tiempo. La última película española en lograrlo fue Mar Adentro, dirigida por Alejandro Amenábar, y en el año 2005, y ojalá que este año pues podamos ver la gala de los Oscar en marzo, la número 99, con un título español entre los nominados.
12: Ojalá que sí, pero como dices, la próxima cita a la que hay que estar atentos es el próximo miércoles 16 de septiembre, que será cuando conozcamos la decisión final. ¿Cuál será la elegida para representar a España en los Oscar, que podrá o no entrar en la nominación final en Hollywood? Dani Gallego, muchas gracias.
14: Hasta luego.
12: Bueno, hablamos del ser querido que lleva ya una semana en salas, La Bola Negra, que todavía no se ha estrenado, y la película que más recorrido en el tiempo tiene de estas 3 es Los Domingos de Lauda Ruiz de Azúa. Marisa Fernández Armenteros, productora de Los Domingos, muy buenas tardes. Bienvenida al Ojo Crítico y enhorabuena por esa preselección.
19: Hola, buenas tardes, muchísimas gracias.
12: ¿Os lo esperabais?
19: Pues la verdad es que con Los Domingos creo que estamos hasta mal acostumbrados de la cantidad de alegrías que esta película nos ha dado, pero yo creo que hoy lo que sí que hemos aprendido es que lo más difícil en el cine es que una película perdure, ¿no? Que en el cine y en la vida, ¿no? Que algo acompañe, ¿no? Y la Academia de Cine, las compañeras, los compañeros del cine español nos han demostrado que esta película sigue estando viva y sigue coleando. Y ese es el mejor regalo, ¿no? Y posiblemente lo más difícil que se puede hacer en esta profesión, ¿no? Que un año después de que la película ganara la Concha de Oro en el Festival de San Sebastián, siga tan presente.
12: Uh-huh. Desde luego, es una película que os está dando alegrías, además de esa Concha de Oro, 5 Goyas, 5 Feroz, 2 Forqué, Mejor Película San Jordi, y ahora esta preselección a los Oscar. Hablamos de, yo creo que ya todos los oyentes lo sabrán, pero bueno, vamos a recordarlo, es la historia de un adolescente que sufre una crisis de identidad, ¿no? De repente anuncia que quiere ser monja y recluirse en un convento de clausura. ¿Cómo supiste como productora que debías apostar por esta historia?
19: Bueno, sobre todo lo que queríamos era acompañar a alguien que nos había regalado una ópera prima magnífica, que era 5 Lobitos, y a Lauda fue quien tuvo esa visión y quien nos dijo me gustaría escribir sobre esto y siempre lo contamos. Nuestra primera reacción fue, pero ¿a quién le va a interesar esta historia, no? Y esto es lo bonito del cine, equivocarse y creer en los instintos de alguien como una Lauda Ruiz de Azúa, que efectivamente nos han acompañado los premios, pero nos han acompañado 800.000 espectadores. Esto es muy difícil también de conseguir, ¿no? Y tener ese apoyo unánime de la crítica, de la prensa, que tanto nos habéis ayudado también, y por supuesto del público, es que es el mejor recorrido posible con una película que, bueno, pues que en nuestro caso ya hemos estrenado en muchos países, con una gran acogida en Francia, con una enorme acogida en países como Bélgica, como Holanda. Estamos igualmente nominados en las academias del cine latinoamericano, en países como México, como Colombia, como Argentina, y también con un estreno previsto en Estados Unidos, ¿no? Han pasado muchas cosas muy bonitas y sobre todo también algo que celebrar, ¿no? Y es que en esta terna se cuela una directora, ¿no? Eso siempre hay que celebrarlo, que lleguen las mujeres también hasta aquí, ¿no? Con la competencia de cine que hay y también con las oportunidades. Así que tenemos muchos motivos para celebrar hoy y, por supuesto, pues compartirlo con otras dos películas que son extraordinarias, que pertenecen a una generación del cine que también se abre camino internacionalmente, ¿no? Y es un logro, es un gran logro.
12: Decías que lleguen las mujeres, efectivamente, y esta es una película dirigida por una mujer, producida por una mujer. Bueno, luego también tenemos otro gran nombre, ¿no? Marina García López, que también produce, que produjo Ciudad sin sueño, y tú, por cierto, también eres productora de Ciudad sin sueño, de Tres adioses, de Altas capacidades, de Cinco lobitos, de La gente topo, y compartes con Marina, esa producción, ¿no?, de Ciudad sin sueño, que decía Marina: arte es acción, cine es encuentro y producción es cuidado. Y eso es lo que le habéis puesto también a esta película, mucho cuidado.
19: Pues sí, la verdad, a mí hoy me emocionaba ver que a los domingos acudiéramos a la Academia de Cine, a Lauda, acompañada por sus tres productoras, Sandra, Naikari, Manu y yo, ¿no? Porque somos nuestro corillo, somos nuestro grupo, y esa es la clave. Siempre lo decimos, el cine es con quien lo haces, y somos unos privilegiados de hoy haber estado esperando a ver si salía el nombre de los domingos, abrazarnos, y te cuento, mientras esperábamos y salíamos nominados, estábamos hablando del próximo proyecto. Eso es lo mejor que nos puede pasar, ¿no? Seguir pensando en hacer películas. Y como dijimos en la carta que compartimos con todos los académicos y académicas, pues este es un baile inolvidable, como la canción de Bad Bunny, y esto ha sido los domingos y esto sigue siendo, porque le queda mucho camino internacional, y vamos a dejarnos la piel, como decían los Javis, y es lo que hemos venido haciendo. No hay otra manera de poder luchar por las películas si no es dejándote la piel.
12: Y además nos contaba Lauda en una entrevista aquí en El Ojo Crítico, y cuando se llevó el premio San Jordi, que quizá también esta conversación que genera la película y que tanto ha gustado, ¿no?, este tema universal sobre religión, sobre familia, no hubiera sido posible quizá años atrás, ¿no?, que se ha estrenado en el momento adecuado y que quizá por eso también ha conectado con el público, que es muy importante saber, para que una película tenga tanto recorrido, saber bien cuándo estrenarla.
19: Sobre todo, es verdad que nos hemos encontrado con una sociedad civil que ha tenido la destreza de saber leer los detalles de esta película, ¿no? De saber leer que en el ser humano, pues las decisiones, nos movemos siempre entre grises, ¿no? Y eso ha sido muy gustoso a la hora de ofrecerle al público cómo al final estamos hablando de una familia y de quién cree tener la razón, ¿no? Y que todos pensamos que tenemos la razón. Y ha sido formidable, sobre todo con la sociedad, ¿no? Que huían de querer encasillar y etiquetar quiénes eran los buenos y quiénes eran los malos, ¿no? Es una película que está hablando de religión y, como me dijo un buen amigo director, posiblemente está hablando de la falla, ¿no?, transversal de este país, ¿no? Y por eso ha calado tanto y por eso suscita conversación y debate. Y eso también es muy difícil de conseguir, que una película traspase lo cinematográfico.
12: Que además Isabel Huppert la ha elogiado públicamente, ¿eh?
19: Bueno, eso, imagínate la alegría que fue escuchar que alguien como Isabel Huppert hablaran de lo más bonito y dijeran que he visto Los Domingos y me ha emocionado, ¿no? Porque creo que también el elemento de la emoción en el espectador es lo que nos debe mover, ¿no? No tanto en que una película tenga que decirte cómo hay que pensar. El otro día lo explicaba muy bien Isabel Coixet, ¿no? No me interesan aquellas películas que me dicen qué es lo que tengo que pensar o dónde tengo que emocionarme, sino aquellas películas que me invitan a pensar, ¿no? Y eso es lo que creo que Los Domingos ha logrado, ¿no? Con este público y con este viaje increíble en este año, que son 365 días, es que se dice pronto.
12: Pues ojalá ese viaje siga, porque el cine, Marisa, es eterno. Marisa Fernández Armentero es productora de Los Domingos. Muchísimas gracias por estar con nosotros en El Ojo Crítico. Recordamos, Los Domingos de Alada Ruiz de Azúa, preseleccionada junto al Ser Querido de Rodrigo Sorogoyen y La Bola Negra de Javi Ambrosi y Javi Calvo para los Oscar. Muchísimas gracias.
19: Gracias, mil gracias.
12: Y nos vamos ahora al sector musical.

0: Y antes de ir al sector musical, no vamos a dejar de mirar al cine. Nos vamos a Venecia, donde está Jordi Barcia, enviado especial. Muy buenas tardes.
1: Hola, ¿qué tal? Buenas tardes desde el Lido.
0: Hoy, segunda jornada de la Muestra de Venecia, se presenta Backing Fast Art, del director alemán Werner Herzog, y también una de las películas más esperadas, el film de Martin McDonagh, Wild Horse 9, una comedia negra con John Malkovich y Sam Rockwell como dos agentes de la CIA.
1: Sí, lo dices bien, muy esperada y creo que bien recibida, porque ha sido aplaudida, muy aplaudida en la sesión de esta mañana con la prensa, y no ha habido más que risas durante toda la proyección, de manera que la parte de comedia parece que ha funcionado, aunque, como dices, es una comedia negra, tiene otro lado más oscuro. El director de Tres carteles en las afueras, de Escondidos en Brujas, es un especialista en cine de público que gusta a la crítica y también a los premios. Sus últimos proyectos siempre han llegado a los Oscar y han partido desde aquí, desde Venecia, y a menudo ha presentado siempre a una extraña pareja. Esta vez son John Malkovich y Sam Rockwell, dan vida a dos asesinos de la CIA de visita a la isla de Pascua semanas antes del golpe contra Allende. Y esto decía Martin McDonagh. Contaba McDonagh en rueda de prensa que desde que era adolescente tenía en la cabeza a la CIA y el golpe contra Allende, y pensó que podía centrar la historia en un agente que se siente culpable y se arrepiente de lo que ha hecho, en este caso propiciar el golpe de la misma manera que había propiciado otros a lo largo y ancho del mundo. Y ahí, dice, la película pasó de ser solo una comedia a algo más profundo y oscuro. También hoy ha presentado Werner Herzog su retorno a la ficción con Backing Fast Art. Quería mostrar a dos hermanas totalmente sincronizadas, hasta el punto de que hablan y se mueven a la vez, probablemente piensen además lo mismo, y las ha encontrado en Kate y en Rooney Mara, hermanas en la vida real, y cómo su amor deriva en pasión y finalmente en obsesión. He tenido que escoger a una de las dos por fuerza, en este caso Rooney Mara. Decía, al principio la idea de interpretar básicamente a la misma persona me parecía abrumadora, pero habiendo pasado la vida juntas desde que jugábamos de niñas, enseguida nos dimos cuenta de que compartíamos un mundo y que una vez encontráramos el ritmo no íbamos a tener que esforzarnos mucho. De hecho, nunca me he reído tanto, lo hemos pasado muy bien, decía, ha sido una experiencia única. Y solo contaros que en estos precisos instantes, de nuevo, George Clooney, abonado al festival en los últimos años y también a esta edición, está ofreciendo una clase magistral, que es lo que hacen siempre los leones de oro a la carrera aquí en la Muestra.
0: Muchas gracias, Jordi Barcia, enviado especial en Venecia. Nos escuchamos otros días.
1: A vosotros, gracias.
0: Y ahora sí, nos vamos al sector musical. La industria española de la música grabada continúa creciendo, lo ha hecho un 11% entre enero y junio de este 2026, lo cuenta Íñigo Picabea. Buenas tardes.
2: Buenas tardes. La escucha digital es el principal componente de la industria española de la música grabada. Si los ingresos totales en el primer semestre superan los 181 millones de euros, 160 millones los aporta un mercado digital en crecimiento. Representa más del 88% del sector, después de subir un 10,5% entre enero y junio con respecto al mismo periodo de 2025. Y dentro del mercado digital, las suscripciones a plataformas musicales son las que tiran al alza. Han aumentado un 15%. Ampliamos el foco a los últimos 6 años y Promusicae muestra que las suscripciones al streaming musical en España han subido un 168% desde 2020. Sin embargo, queda camino por recorrer, como señala Antonio Guisasola, es el presidente de Promusicae.
3: Se van a hacer públicos esta semana datos de la Unión Europea, que dice que la media en la Unión Europea es el 27%. En España estamos entre un 16% y un 18% de penetración, o sea que estamos muy por debajo de la media de la UE. Y muy lejos de países como Reino Unido o Estados Unidos, están por encima del 50%, ¿no?
2: De hecho, tiene más fuerza en España la escucha digital gratuita financiada con publicidad. La escucha, por ejemplo, de El Baifo, el nuevo álbum de Quevedo.
4: El Baifo, sí, el chiquillo, el caprichoso.
2: Es uno de los lanzamientos más exitosos de este año, con permiso de Bad Bunny y Rosalía, que se mantienen en lo alto con sus discos publicados en 2025. Este primer semestre también ha sido positivo para los soportes físicos. Los vinilos, Baluarte de lo analógico, suben su venta más de un 20%, pero también crecen los CDs, más ligeramente, eso sí, un 4%. Todas estas cifras positivas, muchas de dos dígitos, hacen del mercado español de música grabada uno de los que más crece en el mundo, aunque Antonio Guisasola matiza lo siguiente.
3: Tardamos nosotros en recuperarnos más después de la pandemia y sobre todo después de la crisis de la piratería.
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2: Además de seguir mejorando la internacionalización, ProMusicae añade como asunto pendiente
3: que existan incentivos fiscales a la producción de música grabada, ¿no? Igual que lo hay para la producción de cine.
2: Una petición más pensada para el horizonte electoral que para la legislatura en marcha.
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0: Fue una periodista muy prolífica y todo un referente del feminismo y de su segunda ola. Esta mañana hemos conocido que ha fallecido la legendaria activista Gloria Steinem a los 92 años.
6: Este libro está dedicado al médico londinense que en 1957, una década antes de que en Inglaterra fuese legal practicar abortos salvo en el supuesto de que la mujer corriera peligro, asumió el considerable riesgo de ayudar a una estadounidense de 22 años que iba camino de la India. Le dijo: tienes que prometerme dos cosas. Primero, que no le darás mi nombre a nadie. Segundo, que harás con tu vida lo que te apetezca. Mi querido doctor Sherp, lo he hecho lo mejor que he podido.
0: Elvira de Luis, buenas tardes.
7: Buenas tardes. Este agradecimiento que escuchábamos encabeza su autobiografía, Mi vida en la carretera, publicada en España por Alfa de Cay en 2016. Y en esa misma publicación admitía que conservaba la esperanza y la energía después de tantos años gracias a que ha pasado la mitad de su vida en la carretera.
0: Es un icono del activismo de los 70, pero si por algo ha destacado Gloria Steinem es por su faceta periodística.
7: Sin duda, su perspectiva de género le llevó al comienzo de su carrera a trabajar en el Club Playboy de Nueva York para escribir sobre las condiciones laborales de las mujeres que allí trabajaban. Como periodista freelance, trabajó en publicaciones como Esquire, donde estaba centrada sobre todo en temas que afectaban a las mujeres, y fue una de las fundadoras de New York Magazine en 1968, donde tras cubrir un acto sobre el aborto, creó el concepto libertad de reproducción, es decir, la libertad de las mujeres para decidir si tienen hijos o no. En el 72 fundó junto a otras periodistas la publicación Mises, la primera revista feminista creada y dirigida por mujeres.
0: Y en 2021 recibió el premio Princesa de Asturias de Comunicación y Humanidades.
7: Sí, con un discurso en el que, por supuesto, reivindicó el feminismo, el movimiento antirracista Black Lives Matter y reiteró su rechazo a Donald Trump. En ese mismo estrado recordó que lo más importante es que siempre nos queda la risa. La risa es la única emoción libre, la única que no se puede forzar. Puedes hacer que alguien sienta miedo, creer que estás enamorado, pero no puedes forzar a alguien a que se ría de verdad, de forma sincera. Por eso la risa es la prueba de la libertad. Estas son las palabras que dejó cuando recogió ese premio Princesa de Asturias.
0: Pues nos despedimos de Gloria Steinem para siempre. Eso sí, mañana la doctora Rosillo dedicará su camino de la desviación a esta figura del feminismo y del activismo. Elvira de Luis, muchísimas gracias.
7: Gracias.
0: Llegamos a 12:30, más ojo crítico, después del boletín informativo.

0: Son las 4:30, las 3:30 en Canarias.
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0: Defensa no tiene ningún inconveniente en desclasificar los informes del Centro Nacional de Inteligencia, del CNI, sobre la crisis en Ceuta, tal y como ha anunciado el presidente del Gobierno durante su comparecencia en el Congreso, Laura Ejón.
2: Se abren a desclasificar, pero piden prudencia para evitar comprometer a fuentes y a las relaciones con otros servicios de inteligencia extranjeros. Defensa insiste en que el CNI hizo correctamente su trabajo y añaden que puede haber otros informes de policía y guardia civil que sostienen seguramente son buenísimos. Esta clasificación de los informes entre el 1 de julio y el 1 de agosto de 2026 es un anuncio que ha hecho Pedro Sánchez y que ha evitado aplaudir Margarita Robles, desvinculándose del resto de ministros que sí han mostrado más efusividad. En su entorno lo justifican alegando que esto no es Bulgaria. Y sobre si Marruecos pudo estar detrás de esta entrada, Defensa pide no tratar a la gente como tonta. Eso cuando Sánchez no descarta ya tan tajantemente esa opción.
0: Exteriores aclara que cuando convocaron a la embajadora de Marruecos, quien acudió realmente al ministerio no fue ella, sino el número 2 de la embajada, el encargado de negocios, Gonzalo Barroso.
3: El presidente del gobierno ha asegurado en el Congreso que el pasado 21 de agosto se convocó a la embajadora marroquí. Sin embargo, durante la misma sesión en la Cámara Baja se ha conocido que ese mismo día la embajadora Karima Benyaic no se encontraba en Madrid. El Ejecutivo ha mantenido en secreto durante casi dos semanas esta reunión, pese a que no es lo habitual cuando se producen este tipo de circunstancias. El gobierno habitualmente emplea estos canales diplomáticos para hacer llegar su malestar a otro país. Finalmente, y tras conocerse que la embajadora no había podido asistir a la convocatoria, Exteriores ha aclarado que quien sí fue el número 2 de la embajada, el encargado de negocios.
0: Se lo estamos contando. La Fiscalía General releva al fiscal que hasta ahora asumía la investigación de la entrada masiva de migrantes en Ceuta. A partir de ahora toma las riendas del caso el fiscal jefe de la Audiencia Nacional, Jesús Alonso. Una decisión que justifican por su importancia y trascendencia tan solo un día después de hacerse público el informe policial que apunta a la implicación de las fuerzas de seguridad de Marruecos en lo ocurrido. Será, por tanto, Jesús Alonso quien decida ahora sobre la competencia y la admisión a trámite de la denuncia interpuesta por la entrada masiva de los días 30 y 31 de julio. Terminamos en la Universidad de La Rioja. Este curso está en estreno. 20 alumnos han sido los primeros en asistir a las clases de un nuevo grado. A partir de hoy es posible estudiar medicina en La Rioja. Ana Ayuso.
4: La Universidad de La Rioja llevaba 25 años sin incorporar ningún grado a su plan de estudios. Sin embargo, en este curso 2026-2027 estrena dos que contribuirán a mejorar el futuro profesional de sus alumnos, pero también el de la región, porque La Rioja ha sido la última comunidad autónoma en incorporar medicina en la pública y la primera en hacerlo con el novedoso y desconocido grado de tecnología del lenguaje. Jimena Jiménez, alumna de la primera promoción de esta carrera, espera enseñar a hablar a la inteligencia artificial.
5: Es un grado que básicamente mezcla la lingüística con la programación y tecnología para aprender pues un poco a procesar el lenguaje mediante las inteligencias artificiales, que es un boom que se ha dado en estos años. Me parece muy interesante que se mezcle eso con el campo de la lingüística.
4: Casi el 70% de los nuevos matriculados son riojanos, lo que marca una tendencia. Los jóvenes se quedan en casa.
0: Es todo. Sigan informados en esta sintonía y en la web rtve.es.
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6: Muy buenas tardes, actualizamos la información del tráfico. En estos momentos, especial precaución si circula en la provincia de Castellón por la P7, ya que un accidente está complicando el tráfico en el entorno de Nules en sentido Tarragona. Por otro lado, una incidencia causa tráfico denso en Segovia, en la autovía 1 en Santo Tomé del Puerto hacia Madrid. Y ya en la capital madrileña continúan las dificultades en la salida por la A3 en Rivas. En Andalucía, retenciones en Jaén por la A4 en La Carolina hacia Madrid, donde encontrarán más de 6 kilómetros de retenciones. Y especial precaución en Málaga, en la A7 a la altura de San Pedro Alcántara por tráfico lento y en la AP7 a su paso por Benalmádena hacia la capital malacitana. Es una información de la Dirección General de Tráfico.
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0: Estamos de vuelta y seguimos contándote la cultura. Ahora entramos en un entremés de Cervantes, el retablo de las maravillas, bajo la mirada de la decana compañía Sjöglars, que cumplen 65 años. Albert Boadella, fundador de la compañía, Bruno López Linares, actor, bienvenidos a los dos al Ojo Crítico.
1: Hola, ¿qué tal?
2: Hola, muchas gracias.
0: Bueno, lo primero que queremos, y creo que es lo que hay que hacer, es dar la enhorabuena por esos 65 años de Sjöglars, que es la compañía de teatro privada más longeva de Europa.
1: Bueno, darme la enhorabuena tiene dos aspectos, ¿no? Son 65 años, por lo tanto, eso quiere decir que soy muy, muy, muy viejo. Sí, sin duda alguna, pues es algo que no se me ocurrió el primer día que empecé con esta compañía. Yo pensé que, en fin, que duraría, sí, pensaba que duraría, pero no tanto, esta es la verdad.
0: ¿Y eso cómo se consigue? ¿Están las compañías en riesgo de extinción?
1: Bueno, se consigue esencialmente con el deseo de tener una compañía, ¿no? Porque en aquel momento para mí era muy importante trabajar colectivamente con una gente en la que tienes una relación muy estrecha desde el punto de vista artístico, desde el punto de vista intelectual incluso, y teníamos una idea de amistad, ¿eh? entre un grupo, ¿no? Y el cultivar esto, el tener, diríamos, la diplomacia cuando uno es director de equilibrar, en fin, los distintos desajustes que puede haber en un colectivo, pues se convierte casi en la habilidad más importante, casi en más habilidad que en hacer teatro. Pero entonces la ventaja es una, y es que hay una tradición, o sea, se acumula la experiencia de un espectáculo a otro y hay una escuela. Los jóvenes que entran, pues en el caso de Bruno, que tengo a mi lado, pues ya entran casi con el conocimiento de todos estos años y la experiencia de estos años. Esto no se consigue cuando las producciones se empiezan y se acaban con una misma obra.
0: Pues a seguir haciendo escuela, al menos otros 65 más. Un cumpleaños que trae muchas celebraciones, Elvira de Luis, muy buenas tardes.
3: Buenas tardes, sí, 19, habrá 19 citas en 19 ciudades distintas y ahora llega a Madrid con el que ya es un clásico para Sjöglars. Hablamos del Retablo de las Maravillas, un texto al que volvéis. Y es verdad que los tiempos han cambiado desde Cervantes, no cabe duda, pero sin duda la condición humana no demasiado, ¿no?
1: No, yo creo que desde el Paleolítico los humanos reaccionan prácticamente de la misma forma en los distintos impulsos. Me refiero a la, no ha cambiado la estructura del género humano, ¿no? Pero sí, yo siempre digo que un romano de la época imperial en 3 meses conduciría coche por Madrid. Por lo tanto, ¿eso qué quiere decir? Que los clásicos los tenemos aquí en la esquina, aquí al lado, ¿no? Que no ha pasado el tiempo.
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0: Traéis el retablo a la actualidad, como bien dices, parece que no pasa tiempo, ¿no? Sobre todo hay ciertas obras clásicas que las miras con ojos de hoy y dices, es que igual son los mismos, la mirada no ha cambiado tanto, ¿no? Como decimos. Y ponéis sobre la mesa la cotización también en el arte contemporáneo. ¿Dónde radica el arte?
1: Bueno, el arte radica esencialmente en alguien, es una cosa muy personal el arte, ¿no? En alguien que tiene determinados impulsos y necesidades de comunicar a través de, en fin, de un oficio, de unos conocimientos, de comunicar unas cosas al conjunto, en fin, del público. Esto, diríamos, se ha invertido en los últimos tiempos. Es decir, la comunicación pasa en segundo lugar y lo más importante es ver lo que sucede en mis tripas y tratar de que lo entienda el público. Yo me lo guiso, yo me lo como. Esto lo vemos muy claramente en las artes plásticas, donde si tú compras un cuadro tienes que comprar un rato, unas horas al pintor y llevártelo a casa para que te cuente el cuadro, ¿no? Eso no sucedía antes, se entendía perfectamente, había la voluntad de hacerse comprender. En teatro sucede lo mismo, lo que pasa que en teatro hay una diferencia importante con las artes plásticas, es que está el público que reacciona. Entonces, lo mejor, pues el silencio es sepulcral, nadie se ríe, tal. Por tanto, quiere decir que te has comunicado mal.
0: Y que, ¿no?, el teatro no te lo puedes llevar a casa y colgarlo.
2: Bruno, vuestro retablo va y viene entre pasado y presente, algo así como lo que vivimos, ¿no?, en la esfera social y política. Decís, hay una desafección que, y por tanto, ha llegado el movimiento flashback. Uh-huh. En cierta forma es verdad que descubrimos de vez en cuando que podemos llegar a retroceder.
3: Sí, claro, al final queríamos hablar también de una tendencia que hay de mucha gente de buscar, como no está conforme con lo que hay ahora, ir a buscar en lo que había antes para sentirse a gusto, para encontrar como ese sitio donde pueda estar cómodo y a lo que pueda aferrarse, porque también hablamos de un poco eso, como la gente muchas veces se aferra, ya sea la religión o las nuevas religiones, que es lo que tratamos en el espectáculo, que busca tener un asidero del que agarrarse lo más fuerte que pueda y sobrevivir pegado a él, aunque sea ridículo a los extremos a los que pueda llegar ese pensamiento.
2: De hecho, paradójicamente, de forma paralela, se ve en la obra, vamos juzgando la condición humana del pasado con mucha facilidad, ¿no? Porque tenemos esta sensación de casi superioridad sobre el pasado.
1: Sí, mucha gente piensa que porque vive en esta época es la mejor de la historia. Bueno, esto en algunas cosas, sin duda. O sea, el avance científico que existe ahora no existía ni tan solo hace 50 años, ¿no? Pero no en lo humano. Quiere decir que a lo mejor hay épocas mejores en la historia en relación a la propia comodidad espiritual del ser humano, ¿eh? Es decir, a lo mejor el Renacimiento era mejor que nuestra época. ¿Cómo lo sabemos eso? La gente a lo mejor era más feliz. Vivían menos, sí, bueno, pero eso es un término relativo. Sufrían un poco más. Hombre, yo siempre he dicho que me hubiera gustado vivir en el Renacimiento, pero con la seguridad social, diríamos, uh-huh, o los cuidados paliativos, en cualquier caso, ¿no? Cuando te sacaban una muela era una tragedia, ¿no? Pero fuera de eso hay esta impresión en la gente, ¿no? Por eso la reivindicación de los clásicos. Lo que sucede en el retablo de las maravillas, que simplemente estos pícaros que se van a un palacio y les enseñan a los nobles, pues, que dentro de aquel retablo hay cosas maravillosas, siempre y cuando no tengan la sangre contaminada del judaísmo, que en aquella época, la época de Cervantes, era muy importante, pues claro, todo el mundo lo ve. ¿A quién iba a decir yo no lo veo, no? Pues eso lo trasladamos a nuestra época, pero y eso está generalizado. Cuidado que no te llamen retrógrado, cuidado que no te llamen facha, te llaman facha y ya estás perdido, ¿no? O sea, es exactamente lo mismo y la gente hace cosas más ridículas incluso que las que se hacía entonces, porque entonces había una excusa que era cierta ignorancia de la gente. La gente no tenía la oportunidad de saber ciertas cosas. Ahora no, ahora el personal lo tiene todo a mano. Por tanto, todavía es más grave.
0: Y hay algo que no cambia, ¿no? Que es la presión social. No hay nada más efectivo como la Inquisición dentro del propio grupo.
1: Sí, sin duda. Esto es lo terrible, ¿no? El propio grupo se autocensura a sí mismo. Porque hoy estamos en una época que los artistas evidentemente no tienen censura, ¿no? Nosotros tenemos en España una constitución que protege la libertad de expresión, pero sí que hay un artista que se autocensura, eso sí, y la gente tiene miedo de decir ciertas cosas por las consecuencias generalmente económicas o de medios que le pueden caer.
2: Sin duda, lo que sí es el Retablo de las Maravillas es una gran sátira, y el sentido del humor sigue siendo la seña de identidad del Joglars más de 6 décadas después.
1: Sí, porque el sentido del humor es establecer la distancia sobre ti mismo. Es decir, no es un gran antídoto contra el fanatismo. Si uno sabe reírse de sí mismo, por lo tanto llega a una distancia de los acontecimientos, entonces seguro que la mirada es más objetiva. Y el sentido del humor, diríamos, es más civilizado el sentido del humor que el sentido trágico. Es más civilizada la comedia que la tragedia. La tragedia es lo natural, pero el sentido del humor es un punto más de civilización.
0: Y otra característica vuestra también es el teatro gestual. Bruno, no sé si seguís jugando con la imaginación, no necesitáis en este caso mucho más que un marco.
3: No, totalmente. Ya desde el primer día que empezamos los ensayos quedó claro que iba a ser una cosa mucho más pequeña, trabajar con lo mínimo, dar lo máximo. Y al final con un marco, con un escenario reducido en el que nos marcamos nosotros el espacio, generar pues las imágenes que hiciesen falta, los juegos que queríamos darlos a través de, por supuesto, nos apoyamos en escenografía, en vestuario, pero a través de este juego corporal que ha sido, yo creo, la esencia de Joglars desde que empezó, que empezaron con mimo, que bueno, Albert lo puede contar mejor, claro. Pero esta cosa de partir del cuerpo para contar al público y luego usar el resto de elementos como material para ayudarte, pero partiendo siempre de una cosa como teatro corporal.
0: 65 años después, ¿el teatro sigue siendo teatro? ¿Ha cambiado mucho?
1: Ha cambiado mucho, sí. Ha cambiado el público. El público que yo conocí, fíjate, en la propia dictadura, el público era mucho más receptivo, mucho más emotivo, y diría que incluso mucho más inquisitivo en cierta medida, porque pateaba y silbaba menos que cantaba un gallo. Había unas broncas a veces en los teatros impresionantes. La gente, cosa que no le gustaba, lo expresaba. Ahora el público está totalmente domesticado. Se levanta en espectáculos que yo me quedo sorprendido, que son insoportables. Es decir, sí, yo creo que hemos perdido la, diríamos, el sentido crítico del público. A lo mejor después lo critica en pequeño comité, pero en la acción
0: bueno, se levantan
1: vuelto
0: tanto, pero se ponen a ver el móvil, ¿no? Con eso ya podemos ver si te están interesados o no en la obra.
1: Sin duda, ¿no? Pero sí, yo añoro realmente, no añoro la dictadura, pero añoro el público de la dictadura, sin duda alguna.
0: Pues Albert Boadella, Bruno López Linares, muchísimas gracias por pasaros aquí un rato en El Ojo Crítico. Felices 65 al Joglars, y invitamos a los oyentes a que vean El Retablo de las Maravillas, que se estrena mañana y que estará hasta el 27 de septiembre en el Teatro Fernán Gómez de Madrid, y después giraréis por muchas ciudades de España.
1: Y que pueden silbar si quieren, estaría encantado.
0: Un abrazo.
3: Muchas gracias.
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6: bienvenidos. 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
9: No, dejadme aquí, malditos. Soltadme, so miserables. ¡No me hagáis esto, os lo ruego!
10: Papa, no te resistas. Hay que volver. Las vacaciones se han acabado.
9: ¿Quién dice eso? ¿Quién? ¿Por qué han de morir las vacaciones? Si vivimos para disfrutar, ¿por qué acabar con el disfrute?
5: Porque tienes que pagarnos las nuevas tapas con Ruelinchis y Lucelinchis, la Cami de Lamín, el nuevo iPhone. Porque tienes que darnos un edén terrenal de paz y bienestar sobre el que podamos cimentar un próspero futuro.
9: Cierto, perdonadme, ¿cómo pude olvidarlo? Las vacaciones confunden.
8: Por la mañana, haciendo el...
5: Tranqui, tranqui, tú piensa que esto es como un morir para vivir. Arranca.
10: El piadoso coro Radio Televisión Española es muy consciente de que para la mayoría las vacatas pasan a mejor vida. Y para que el tránsito sea lo más...
11: Suavecito, suavecito.
10: El 4 de septiembre se une a la Orquesta y Coro de la Comunidad de Madrid en un concierto especial que se celebrará en el Teatro Auditorio San Lorenzo.
12: A las 8 de la tarde.
10: En El Escorial. Título del concierto... Para vivir.
5: Papá, es la séptima vuelta que damos a la rotonda.
9: ¿En serio?
5: En serio, no te resistas. Es la salida esa.
9: ¿La que pone infierno?
5: Papá.
9: Era una broma.
5: Con nuestro futuro bromitas cero.
10: Los y las protas del concierto, con la dire Alondra de la Parra a la cabeza, y las voces solistas de la soprano Serena Sáez y la mezzosoprano Gael Árquez, se la juegan a una sola carta. Una carta muy bien escogida. La sinfonía número 2 de Gustav Mahler. Resurrección. Un potente viaje sonoro lleno de dudas, dolor, esperanza y trascendencia. El trauma posvacacional en sinfonía.
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13: ¿Por qué has vivido? ¿Por qué has sufrido? Es todo una enorme y horrible broma. Tenemos que responder a estas preguntas de algún modo si queremos seguir viviendo. De hecho, incluso si solo queremos seguir muriendo.
14: ¿Qué? ¿Qué habéis dicho?
5: No hemos dicho nada, papá.
14: ¿Seguro?
10: El que dijo eso fue Gustav Mahler, y la gran respuesta a tales dilemas es lo que le movió a la hora de componer la sinfonía. Prometió dar la respuesta al final de la obra. ¿Le interesa esa respuesta? El Escorial.
5: Para. Te has confundido. Ahí pone El Escorial.
9: No, hijos míos. No me he confundido. Solo pienso en vuestro futuro.
11: 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Tengo miedo.
0: Muchas gracias, Inco Martín. Y a partir de hoy en Covarrubias, en Burgos, se va a vivir 3 jornadas poniendo el foco en la creación femenina. El Festival Mujeres Creadoras celebra su 8ª edición, lo cuenta Luján Ortigüela.
15: Sí, buenas tardes. Iba a contar con 26 compañías y 34 mujeres creadoras de países como Canadá, Francia, República Checa y Colombia. Cristina Izquierdo es la directora artística del festival.
16: Digamos que este año lo hemos centrado en los animales. Entonces va sobre esa naturaleza viva que hay alrededor y tenemos a Genevieve Cote, que es una gran conocida internacional canadiense que hace sonidos de animales, imita solamente con su propia voz y su cuerpo los sonidos de animales salvajes y domésticos de todo el territorio.
15: Entre las acciones más destacadas figura Sin Lindes, la instalación artística creada por las mujeres de Covarrubias para esta 8ª edición y que da nombre al lema del festival. Una instalación que está inspirada en la obra de la artista Helga Stenchel.
16: Con ropa tendida de sus propias casas y imitando animales, los animales que solían vivir antes en nuestros campos. Entonces, digamos que se mezcla siempre estas mujeres nuestras que ya se han convertido en un referente de creación contemporánea, internacional, con otros referentes internacionales, como podéis ver.
15: También en la Plaza Doña Sancha de Covarrubias vamos a poder disfrutar todos los días de una de las novedades de este año, el proyecto Huellas, una propuesta de creación participativa que incorpora a 6 estudiantes universitarias seleccionadas a través del programa Aula Albura del Ministerio de Cultura.
0: Gracias, Luján, y seguimos en directo en Radio 5 con El Ojo Crítico, mirando la cultura. Y ahora ha llegado el momento de hacer un pequeño silencio para poder escuchar al otro lado el sonido de un piano. Y este piano que nos saluda es del compositor Jonay Armas. Él es músico especializado en cine y bandas sonoras que siempre nos regala una pieza compuesta exclusivamente para el Ojo Crítico, que a su vez ha sido inspirada por una película, un libro, un juego o cualquier otra manifestación cultural del presente. Esto es El Mundo en el Oído, El Mundo en el Oído de Jonay Armas. Jonay, muy buenas tardes.
12: Hola Laura, encantado de estar contigo.
0: Feliz regreso.
12: Muchas gracias.
0: Empezando temporada con gracias. Música en directo, con composiciones en directo y hablando, cómo no, de cómo la cultura inspira. Así que cuéntanos, iniciando hoy la temporada de esta sección del Mundo en el Oído, ¿qué has traído y qué te ha inspirado esta vez para escribir música?
12: Pues hoy traigo un cómic, aprovechando que ya ha salido el segundo tomo en España y ya nos tocaba hablar de él. Edita Norma Editorial y se titula La luna nos persigue.
0: Bueno, yo tengo que decir que no me sorprende que traigas cómic, pero es que nos encanta que seas tan comiquero, ¿eh?
12: Sí.
0: La luna nos persigue, que Jonay es un título además muy sugerente, del que, por cierto, yo no sé si te acuerdas, bueno, te tendrás que acordar seguro, pero la temporada pasada empezamos también estas fechas con un cuaderno de notas titulado Creo que el sol nos sigue.
12: Sí, era muy bonito esa rima, ¿no? De empezar la temporada nueva con un título que además es tan similar a aquel libro de poemas de Juan Marqués, que es del que hablamos y con el que iniciamos esta aventura hace un año.
0: Y si aquello era un libro de poemas, ¿de qué va este cómic? ¿Cómo nos persigue la luna en este caso?
12: Pues este tiene una premisa muy interesante. Está Daniel Warren Johnson detrás del proyecto, que siempre es una garantía de éxito. Es un autor que ahora escribe y dibuja para las grandes editoriales, Marvel y DC y otras, y ha hecho esta obra de corte un poco más independiente y tiene una premisa muy curiosa. Se trata de una pareja de padres muy preocupados por salvar a su hija, que ha sido secuestrada por lo que parece una organización maligna llamada La Cascada. Ellos están envueltos en lo que parece una escafandra de astronauta, parece que están en un planeta muy extraño, hasta que el cómic desvela que todo esto ocurre en la cabeza de Penny, que es la hija de este matrimonio, y ellos están conectados a su subconsciente a través de un sistema muy complejo de cables.
0: Parece que hay un poco de Matrix ahí dentro y también un poco de Christopher Nolan, ¿no? Esa premisa.
12: Sí, sí, sí, es un poco el mismo sistema, ¿no? Se conectan a un mundo virtual, a una realidad paralela y donde la imaginación y los recuerdos de la niña van cobrando vida. Y la pareja tiene que adentrarse en ese mundo para rescatar a la niña de sí misma y que puedan continuar con su vida.
0: Uh-huh. Pero hablamos de ciencia ficción, de aventuras, ¿pero con qué tono? ¿Es un tono más tirando pues al drama o al lo cómico o a lo negro?
12: Ah, es muy interesante porque hay de todo un poco, ¿no? Se han intentado jugar con esa mezcla de géneros y estilos, así que hay un momento para cada género, digamos.
0: Uh-huh. Bueno, y pues ahí queda la recomendación, Jonay, y lo que toca ahora es escucharte sí. A ti y a tu piano, que estáis ambos desde Las Palmas de Gran Canaria. Sí. Vamos con La luna nos persigue, una composición para el Ojo Crítico, hoy en directo con Jonay Armas, cuando quieras. Bueno.

0: La luna nos persigue, inspirado en el cómic homónimo, es esta pieza de piano que acabamos de escuchar en directo en el Ojo Crítico de Radio 5. Y con este regusto, Jona y Armas, de subconscientes, de cables, de desapariciones y de escafandras, nos vamos a ir yendo. Pero Jona, tenemos un minutito, así que antes te damos las gracias, pero como siempre... ¿Te parece que nos vayamos a horarias con esta pieza, volver a escucharla, que yo creo que vale la pena, mientras nos despedimos?
1: Fantástico, el Composer's Cut.
0: La luna nos persigue, Jona y Armas. Un abrazo y hasta dentro de 2 semanas. Chao.

0: Argumenta el ministro del Interior, que no debería ser incompatible que se atiendan las peticiones de información que hacen los órganos judiciales con que se ponga en conocimiento de los responsables políticos todas las circunstancias, teniendo en cuenta la magnitud, dice, de la crisis que había por gestionar, sin que eso afecte, asegura, a la independencia judicial. Queja que llega después que el ministro conociese por la prensa un informe del Centro Nacional de Inmigración y Fronteras de la Policía, en el que se apuntaba a la policía marroquí de estar detrás del asalto en Ceuta. Isabel Perolló ya le ha contestado con otra carta, defiende que la petición de la magistrada es legal, también su actuación, porque responde, dice, al ejercicio de sus funciones constitucionales, por las que asegura textualmente todos debemos mostrar el máximo respeto.
1: Archivada una de las quejas contra el juez Peinado por aquel auto en el que justificó la retirada del pasaporte a Begoña Gómez, asegurando que los escoltas de la mujer del presidente del gobierno podrían ayudarla a huir de España. Gema Alfaro.
2: Sí, el Tribunal Superior de Justicia de Madrid ha archivado la queja presentada por el Sindicato Unificado de Policía, el SUP, contra el juez Peinado, al entender que la expresión que usó en el auto en el que acordaba la apertura de juicio oral y medidas cautelares para Begoña Gómez, en el que decía que sus escoltas, lejos de impedir su huida, podrían incluso facilitarla, no supone una falta disciplinaria de desatención o desconsideración. Rechazan, por tanto, multar al juez. Aseguran que, aunque esa referencia fuese poco afortunada, era una hipótesis y no era algo concreto, con lo que no creen que deba ser sancionado. Por esa misma expresión, el Consejo General del Poder Judicial remitió al Superior de Justicia de Madrid la queja del ministro del Interior, Fernando Grande Marlaska, así que es de esperar que corra la misma suerte y se archive. El tribunal también tiene que estudiar la queja de un ciudadano particular por un retraso injustificado de un año y medio en la tramitación de un procedimiento. Todo cuando a finales de mes el juez Peinado cumple 72 años, la edad máxima para ejercer, y por tanto se jubilará.
1: Y es noticia también de última hora, la Comunidad de Madrid no estará representada en el Consejo de Política Fiscal y Financiera de mañana, en la reunión del ministro de Hacienda con los consejeros sobre un nuevo modelo de financiación. Se ausenta el gobierno de Ayuso y pide al resto de territorios del Partido Popular que hagan lo mismo. Carmen Jiménez.
3: Fuentes del gobierno autonómico justifican a Radio Nacional su ausencia al considerar que el modelo nace de un pacto bilateral entre el Ejecutivo Central y Cataluña. Aseguran que rompe la igualdad entre comunidades. Madrid defiende además que si tampoco acuden el resto de autonomías gobernadas por el Partido Popular, podría impedirse que hubiera quórum y con ello paralizar la votación. Una posición que el Ejecutivo madrileño asegura haber trasladado durante estos días a la Dirección Nacional del Partido Popular. La reunión, prevista inicialmente para julio y aplazada hasta mañana, pretende ser el primer paso para que la reforma llegue después al Consejo de Ministros y al Congreso.
1: Está haciendo bastante calor en buena parte del país a 3 de septiembre por el episodio de altas temperaturas que estamos sufriendo en esta primera semana del mes. 38 grados hay ahora mismo en Toledo y a solo días de la vuelta al cole las aulas no están lo suficientemente bien climatizadas en Castilla-La Mancha, según la Inspección de Trabajo, que ha multado por ello a la Consejería de Educación y por no informar de los riesgos del calor extremo. María Martín.
4: La Inspección de Trabajo ha impuesto 2 infracciones administrativas graves a la Consejería de Educación por la falta de climatización en colegios e institutos de la región. La primera, por no contar con un plan de riesgos ni informar a los trabajadores sobre lo que supone para la salud de estar expuesto a temperaturas tan elevadas, y la segunda, por permitir que los centros superen los 27 grados. Una situación que el sindicato STE Castilla-La Mancha denunció hace casi un año. El delegado de prevención del sindicato, Gonzalo Ballesteros, reclama un plan integral antes de que acabe el curso.
5: No puede llegar otra vez mayo sin tener un protocolo claro, no puede llegar mayo sin saber qué tienen que hacer el profesorado para combatir y para cuidar y para velar por la salud de sus alumnos, y luego no puede llegar mayo sin saber qué va a hacer nuestro gobierno, qué van a hacer nuestros dirigentes.
4: El sindicato no descarta más movilizaciones ni acudir a la vía judicial si no se cumple.
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8: Muy buenas tardes. Actualizamos la información del tráfico a estas horas, pendientes del incendio de un vehículo que complica en Segovia la 1 a su paso por Santo Tomé del Puerto sentido Madrid. Y retenciones también en la provincia de Castellón por otro siniestro, la AP7 hacia Tarragona. Al margen de estas incidencias, precaución en la salida de la capital madrileña por la A3 en Rivas, al igual

0: que la B7 en Barcelona, a su paso por Barbera del Vallés, sentido Tarragona. Y ya en Andalucía continúan las dificultades por la A4 en la Carolina, sentido Madrid, y tráfico denso en Málaga, la A7 en los entornos de San Pedro Alcántara y Marbella, en ambos sentidos de la marcha. Es una información de la Dirección General de Tráfico.
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2: Buenas tardes. Hoy el suroeste peninsular con las temperaturas más altas. Llegamos ahora mismo ya a 44 grados en Andújar, Jaén y el Morón de la Frontera en Sevilla. 42 en Sevilla capital y Córdoba capital. Temperaturas muy altas en el suroeste. Mañana bajan un poco en Badajoz, Huelva, Sevilla y Córdoba, pero seguirán siendo muy altas. Mañana, sin embargo, suben hacia el nordeste de la península y atención porque mañana en el Valle del Ebro y Valles del Nordeste superaremos los 40. Esperamos máxima de 41 grados en Zaragoza y en Lleida. El fin de semana las temperaturas pueden bajar localmente, pero continuarán en valores muy altos. No se espera que este episodio de calor sea una ola de calor, pero sí que las temperaturas serán muy altas para la época del año. Durante varias jornadas no bajarán de forma significativa hasta el martes o miércoles de la próxima semana. Hoy con calima en el sur peninsular, mañana la calima se extiende por más zonas de la península. El tiempo estable, soleado, aunque mañana aumentan las nubes por el oeste de la península. Es una información de AEMET.
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3: ¿Qué tal? Muy buenas tardes. En política, una cosa es hacer un anuncio y otra, llevarlo a buen puerto. De lo mucho, muchísimo que se ha dicho esta mañana en el Congreso de los Diputados, nos ha llamado la atención una cosa. Para mejorar la situación económica de Ceuta, que es la ciudad autónoma en la que ahora está el foco de todo y de todos, pero también de Melilla, el gobierno quiere que ambas pasen a formar parte del territorio aduanero común, que estén bajo el paraguas, también en esto de la Unión Europea. No es algo nuevo, es verdad, ni es la primera vez que este cambio está sobre la mesa. Atrás quedaron esas imágenes que seguro que habéis visto de porteadoras cruzando las fronteras con Marruecos, cargadas hasta arriba de productos que vender y comprar. Hoy queremos saber más de la situación comercial que allí se vive y de qué podría cambiar. Exactamente, en su intervención de esta mañana, el presidente del gobierno ha dicho esto.
4: Vamos a proponerles su integración en la unión aduanera buscando un régimen fiscal favorable, como por ejemplo se logró ministro Ángel Víctor Torres en Canarias. Y vamos a pedir a Bruselas que le reconozca el estatus de región ultraperiférica, algo que creo conlleva numerosas ventajas y que es importante para estas dos ciudades.
3: Esto es lo que ha propuesto Pedro Sánchez, que Ceuta y Melilla entren en la unión aduanera, una medida que ha estado sobre la mesa, como decía antes, en muchas ocasiones, pero que nunca ha llegado a concretarse. Lo primero, Guillermo Hernández, vamos a saber exactamente en qué situación están actualmente Ceuta y Melilla. ¿Qué tal, Guille? Buenas tardes.
5: ¿Qué tal, Manu? Pues fíjate, desde que en 1986 España ingresó en la Unión Europea, Ceuta y Melilla han contado siempre con una consideración, digamos, singular. Las ciudades autónomas no son consideradas ni región ultraperiférica, como decías, pasa por ejemplo con el caso de las Islas Canarias, ni territorios de ultramar, como ocurriría por ejemplo con Groenlandia. Esto se traduce en que Ceuta y Melilla están excluidas del territorio aduanero europeo y por tanto fuera de sus políticas comerciales. Además, cuentan con unas reglas fiscales propias, por ejemplo no tienen IVA, allí se aplica el IPSI, una tasa especial que va del 0,5 al 10%. También tienen un IRPF y un impuesto de sociedades reducido. Estas situación ha favorecido que durante décadas florezca un comercio más informal con Marruecos. Un buen ejemplo de ello, lo mencionabas antes, son las porteadoras, esas mujeres marroquíes que pasaban a pulso mercancías de un lado a otro de la frontera. Eso sí, este trasiego ha desaparecido después de que en 2018 Marruecos decidiera cerrar de manera unilateral la aduana con Melilla. Dos años más tarde, la pandemia dio la puntilla a ese tránsito de mercancías que, por muy informal que fuera, pues movía millones de euros. En 2022, Manu, el actual gobierno se comprometió con Marruecos a reabrir de manera gradual y ordenada el tráfico de mercancías, algo que, por si lo dudas, cuatro años después pues no se ha llegado a materializar.
3: Por eso digo yo que una cosa es hacer un anuncio y otra cosa llevarlo a buen puerto. Eso. Gracias, Guille. Claro, esa es la situación actualmente. Miguel Ángel Cepillo Galvín es profesor titular de Derecho Internacional Público y Relaciones Internacionales en la Universidad de Cádiz. ¿Qué tal? Muy buenas tardes.
6: Hola, buenas tardes.
3: Es usted autor de un artículo titulado La necesaria integración de Ceuta y Melilla en la Unión Aduanera Europea y la normalización de sus relaciones comerciales con Marruecos. Así que con ese título la pregunta es evidente. ¿Por qué? ¿Por qué es tan necesario? ¿En qué cambiarían las cosas para las ciudades autónomas?
6: Bien, yo le daré una razón fundamental que además, por otra parte, es la que el propio presidente del gobierno ha mencionado hoy. Y es precisamente promover la plena integración de Ceuta y de Melilla en la Unión Europea, porque lo cierto es que ambas ciudades no están plenamente integradas en la Unión Europea. ¿En qué cambiarían las cosas para las ciudades autónomas? Pues precisamente eso, en que la frontera aduanera o la frontera desde el punto de vista comercial, económico, entre Ceuta y Melilla con Marruecos serían ya plenamente fronteras europeas. En el ámbito comercial, hoy por hoy no son fronteras europeas. Sí, lo son en el tema de circulación de personas, pero en cuanto a la circulación de mercancías, hoy por hoy Ceuta y Melilla no son fronteras europeas.
3: Vale. Este es un tema, como decía antes y como hemos repasado con Guille, que se viene arrastrando en el tiempo. Aparece de manera recurrente, pero desde el punto de vista legal y jurídico que usted domina, ¿qué habría que hacer? ¿Con que lo pida el gobierno de España a la Unión Europea sería suficiente o no?
6: No, o sea, Ceuta y Melilla están fuera de la Unión Aduanera porque en la transición de España a las entonces comunidades europeas así se explicitaba. En ese mismo acta de adhesión, en el artículo 25.4, se establece que es a iniciativa de España cuando se puede plantear la incorporación, la integración de Ceuta y Melilla y Canarias, porque hay que recordar, y esto lo voy a comentar un poco, Canarias en su momento también estuvo fuera de la Unión Aduanera.
3: Sí.
6: Insisto, es España la que tiene que solicitar formalmente esta integración, como lo hizo en su momento con Canarias, y a raíz de esa petición, el Consejo de la Unión Europea ha de pronunciarse por unanimidad a propuesta de la Comisión Europea y previamente del Parlamento Europeo. Es decir, tienen que intervenir las tres instituciones decisorias europeas y debe haber unanimidad en el seno del Consejo de la Unión Europea. Pero la iniciativa para esa incorporación a la Unión Aduanera necesariamente debe partir del Gobierno de España.
3: O sea, tiene que partir del Gobierno, pero no tenemos garantizado que aunque se pida vaya a decir Europa que sí, ¿no? O sea, ¿podría oponerse a alguien o no?
6: No está asegurado. Lo que pasa es que, bueno, en ese artículo que ustedes mencionaban, ya comentaba que, aunque a priori, bueno, en principio podría darse la circunstancia de que, bueno, de que no se tuviera esa anonimidad, yo comento, y aquí aprovecho y lo vuelvo a reiterar, en que tenemos ya antecedentes. Le he hablado antes de Canarias. Canarias no estaba como Ceuta y Melilla, cuando se incorpora a España a las Comunidades Europeas. El debate fue sobre temas técnicos, cómo hacer eso, cómo salvaguardar el régimen fiscal propio de Canarias, pero eran debates técnicos, no sobre si era o no conveniente que se integrase Canarias en la Unión Aduanera. Y hace menos tiempo, en el año 2020, Campione d'Italia, que es una pequeña ciudad italiana que está anclada en territorio suizo, se produjo también esa incorporación de Campione d'Italia a la Unión Aduanera Europea, que hasta entonces no estaba, por unas razones similares a las que ocurren en Ceuta y Melilla. Es decir, que tenemos antecedentes de que hasta ahora no ha habido dificultad cuando se ha solicitado, digamos, por parte de un Estado miembro, pues la integración en la Unión Aduanera de alguna parte de su territorio que hubiese estado fuera por esas circunstancias.
3: ¿Y pedir esa declaración podría tensar más las relaciones entre España y Marruecos? No sé, ¿es el momento más oportuno ahora, dado el contexto?
6: Sí, bueno, es que en este sentido siempre se puede decir que nunca es el momento, ¿no? Pero hoy lo ha anunciado formalmente, insisto, el presidente del gobierno, que es plenamente consciente, supongo, de cómo están actualmente las relaciones con Marruecos, que para muchos pues no ha sido demasiado contundente en cuanto a la actitud de Marruecos en estos últimos tiempos. Y sin embargo, y repito, eso es algo que no creo que lo haya improvisado, eso viene ya perfectamente estudiado, ha declarado formalmente en la comparecencia hoy en el seno del Congreso de los Diputados que va a solicitar la integración de Ceuta y Melilla en la Unión Aduanera Europea. Yo creo que harían bien Ceuta y Melilla en estar muy encima de esa declaración que ha hecho formalmente en el seno del Congreso de los Diputados. Y repito, el momento, no sé si será el más oportuno, pero yo creo que en ese sentido no debiera haber vuelta atrás. Yo también lo conectaría o la crisis anterior, precisamente en el año 21, que produjo meses después la declaración conjunta hispano-marroquí, el 7 de abril de 2022, en la que se diseñaba una nueva hoja de ruta en las relaciones entre España y Marruecos, es decir, a raíz de una crisis similar, aunque de menor en cuantía, ¿no?, que esta ocasión, sí, se produjo meses después una nueva hoja de ruta, entre otras cosas se produjo la reapertura de la aduana de Melilla y la apertura por primera vez en la historia de una aduana comercial en Ceuta. Pues hoy quizá puede que estamos en un escenario parecido, ¿no? Después de una crisis aún más grave, pues probablemente los pasos a realizar tengan que ser también más definitivos, ¿no? Y creo que en esa línea es donde va la declaración del presidente del gobierno.
3: Pues Miguel Ángel Cepillo Galvín, profesor titular de Derecho Internacional Público y Relaciones Internacionales de la Universidad de Cádiz, muchísimas gracias.
6: Vale, muchas gracias a ustedes.
3: Eso desde un punto de vista, digamos, jurídico, pero ¿qué consecuencias económicas podría tener ese cambio de estatus para Ceuta y Melilla? Bueno, pues vamos a preguntárselo a Pico Sunderas, él es el vicepresidente del Colegio de Economistas de Ceuta. ¿Qué tal? Muy buenas tardes.
7: Hola, buenas tardes.
3: Si las ciudades autónomas entran en ese paraguas de la unión aduanera, ¿qué pueden ganar y qué pueden perder?
7: Bueno, pues en primer lugar, y viendo la situación que estamos viviendo desafortunadamente en el último mes, pues tendríamos una seguridad jurídica mayor, reforzaríamos nuestra imagen de españolidad dentro de la Unión Europea y sobre todo reforzaríamos también pues nuestra posición dentro de esta Unión Europea. Lo que sí tenemos que tener aquí en cuenta es que las ventajas fiscales de las que disponemos en las ciudades, tanto de Ceuta y de Melilla, pues son diferentes respecto a las de la península. Entonces, de una parte, pues ganaríamos posición jurídica y sobre todo una posición estable y sobre todo más seria frente a Rabat, y ya nos tomaría en serio en el sentido de esta frontera que hemos tenido durante muchísimo tiempo funcionando, y ellos la consideraban como un comercio atípico porque decían que no pertenecíamos a esta Unión Europea. Uh-huh. Pero también te digo que ahí que podríamos perder estas ventajas fiscales, que claro, es el tema que hay que tener aquí pues muy muy, muy presente.
3: Claro. ¿Y qué pesa más? Ustedes desde el colegio me imagino que habrán hecho alguna prospección. No sé qué pesa más o qué opina el sector productivo y comercial en la ciudad de Ceuta.
7: Bueno, por la situación geográfica que tiene la ciudad de Ceuta, las ventajas fiscales habría que mantenerlas sí o sí. Ya en el año 86 hubo un primer intento de entrar dentro de la unión aduanera, se le ofreció tanto a Ceuta, Melilla como a Canarias. Las tres comunidades dijeron que no. En el 91 sí entró Canarias, manteniendo estas ventajas fiscales. En este sentido, si Ceuta entrara dentro de la unión aduanera, tendría que ser en la misma posición en la que está actualmente Canarias, ya que es una ciudad pues que por su situación geográfica, como he dicho anteriormente, es una zona periférica donde tiene otros costes tanto de transportes como de logística pues que encarecerían los productos. Por tanto, tienen que ir las dos cosas de la mano.
3: Los que seguramente sí se encarecerían serían los productos que llegan de Marruecos, que no sé si son muchos en el día a día, en la cesta de la compra, porque claro, si entran Ceuta y Melilla en territorio aduanero común, pues en teoría Marruecos sí que aplicaría ahí una situación distinta. No sé si esto tendría un impacto directo en el alza de precios de la vida cotidiana de los ciudadanos.
7: Claro, aquí primero habría que ver el tema del arancel exterior común que existiría para todos estos países que nos exportarían, y nosotros como importadores pues traeríamos el producto. En relación a Marruecos, pues aquí tenemos un acuerdo de asociación que algunos tipos de productos pues están libres de arancel y otros tienen otro tipo de aranceles inferiores y otros mayores. Entonces, bueno, habría que estudiar qué tipo de productos serían los que traeríamos, y sobre todo habría que valorar, aparte del arancel, pues los controles sanitarios, los costes de acreditar el origen de las mercancías, el posible incremento de inspecciones y trámites y la repercusión que tendrían esos nuevos costes, sobre todo en importadores y distribuidores. Es decir, que habría que analizar eso de una manera macroeconómica para ver qué coste real tendría pues importar diferentes tipos de productos, como ya sean alimentos, materiales de construcción, textil, etcétera.
3: Claro, porque la situación actual, enviar productos desde la península a las ciudades autónomas, y bueno, también viceversa, requiere una serie de trámites aduaneros. De integrarse en esa unión, se abarataría esta, o se simplificaría por lo menos este trámite, ¿no? Sería más sencillo que desde aquí, desde la península, pudiéramos enviarles y recibir productos.
7: Actualmente los trámites burocráticos pues hacen completamente muy difícil o imposible que empresas se dediquen, pues, por ejemplo, al comercio electrónico. Pero en este sentido, como queremos mantener estas ventajas fiscales, que en este caso sería el IPSI, en Ceuta, en vez de tener el IVA, pues tenemos el régimen del IPSI, claro, habría que aumentar a lo mejor los controles sobre este tipo de impuestos, ya que habría que controlar que los productos llegan sin IVA, se liquidan los IPSI. Entonces, pues bueno, reduciríamos algunos trámites burocráticos, pero sí tendríamos que incrementar otro trámite para que no haya, sobre todo, pues fraude al IVA.
3: Claro, y ahí es donde nos volvemos a encontrar un poco en el quid de la cuestión, ¿no? En cómo se negocia esto, porque por lo que veo, hay una negociación que sería esa comunicación a Europa para la solicitud, pero luego entiendo que también habría que ponerse de acuerdo con Marruecos, incluso ponerse de acuerdo también con autoridades fiscales que trabajaran en esa prevención del fraude.
7: Claro, en este sentido, pues es bastante complejo. Y hoy han dicho que quieren integrar dentro de la Unión Aduanera, pero como muy bien has comentado, pues claro, esto no es solo integrarte dentro de la Unión Aduanera para tener una seguridad jurídica, para reforzar tu imagen dentro de la Unión Europea. Es decir, esto tiene esa parte, y después tiene la otra parte de todo el tema fiscal y de impuestos, en este sentido, que tendríamos que trabajar pues de una manera conjunta y sobre todo de una manera específica para no meternos en otro lío que puede ser muy fácil de entrar, ya que si esto no queda muy bien definido, pues podemos tener problemas y sobre todo pues perjudicar al comercio y a la actividad económica que tenemos en nuestra ciudad a día de hoy.
3: Eso le quería preguntar, ¿qué sectores son los que más impactado, tanto en positivo como en negativo, podrían tener en lo económico y entiendo que por extensión también en el empleo? Montar un negocio en Ceuta, no sé yo si es fácil a día de hoy, pero esto podría complicar incluso todavía más las cosas.
7: Claro, actualmente, por la posición geográfica que tenemos y el problema que tuvimos con la frontera hace 5 o 6 años, que ya se terminó de cerrar completamente porque se consideraba que el comercio era típico, pues bueno, aquí tenemos empresas de tecnología, empresas de juego online, sobre todo servicios digitales, que han sido las empresas que han venido a Ceuta en los últimos 5 años a consecuencia de que Gibraltar salió del Brexit, salió de la zona euro, y bueno, todas estas empresas digitales entraron en Ceuta porque las ventajas fiscales que tenemos pues son espectaculares en este sentido. Tenemos un IPSI muy reducido para este tipo de empresas, por ejemplo, que pagan un 0,5%, y esto ya lo tenemos asentado en Ceuta. Entonces, con la Unión Aduanera entrarían otro tipo de empresas que estarían relacionadas con el comercio electrónico de distribución. Es decir, a día de hoy en Ceuta pues muy difícil comprar por internet y que te lo traigan debido a todos los trámites aduaneros y burocráticos a los que tienen que hacer frente. Pues surgirían empresas nuevas de transporte y logística, existirían empresas nuevas de servicios aduaneros, empresas digitales, etcétera. Y empresas que aumentarían el riesgo, saldrían perjudicadas, pues serían, pues sobre todo, la imagen del empresario de intermediación tradicional. Es decir, el que compra un producto en península, paga su IPSI de importación cuando entra la mercancía en Ceuta y lo vende pues en diferentes establecimientos, lo distribuye él mismo. Este tipo de empresario, pues si aprovechase la situación, pues podría convertirse, pues por ejemplo, en empresas de logística moderna en la ciudad.
3: Termino, señor Sunderdas. El anuncio que ha hecho hoy el presidente del gobierno parece que va un poco más allá de anuncios parecidos o de otras veces que este asunto ha estado sobre la mesa. No sé si en líneas generales el sector económico en Ceuta lo acoge de manera positiva porque hay mayoría de sectores que quieren que se produzca esta entrada en la Unión Aduanera, o tal vez se despiertan todavía más recelos después de un mes y medio ya que llevamos de esta situación.
7: Es que como con la situación que estamos viviendo desafortunadamente en la ciudad de Ceuta, claro, ahora toda la población quiere más seguridad jurídica, quiere más refuerzo de la Unión Europea. Es decir, ahora mismo está en una posición de debilidad que de haber dicho esto hoy, pues claro, pues entra como hay que conseguirlo ya, hay que hacerlo ya. Pero evidentemente esto tiene que ir acompañado, como hemos dicho anteriormente, de un plan fiscal eficiente, ya que lo que puede ser una fortaleza ahora, pues lo podemos convertir en una debilidad si no lo hacemos pues de una manera ordenada, pausada y sobre todo con un criterio común para beneficiar a la ciudad y no mejorarla a lo mejor en un sentido y empeorarla en otro.
3: Pues, señor Picús Underdas, vicedecano del Colegio de Economistas de Ceuta, muchísimas gracias por haber pasado por los micrófonos de Radio 5 y por habernos ayudado también a entender un poco los dos lados de la balanza, ¿no? Los dos platillos, lo difícil que va a ser equilibrar esta situación. Muchísimas gracias.
7: Muchísimas gracias a vosotros.
3: Y hablando de fronteras europeas y de comercio... La Unión Europea veta desde hoy, las cosas que coinciden en el tiempo, bueno, veta desde hoy la entrada de carne y de otros alimentos de origen animal procedentes de Brasil. Precisamente el país brasileño es uno de los que mayores exportaciones hace a Europa, también a nuestro país, con buena parte de las 15.000 toneladas de carne que llegan procedentes de Mercosur. Bueno, pues de ellas muchas llevan el sello de Brasil. Y el motivo de este veto son razones sanitarias, el uso de algunos productos que están prohibidos aquí. Vámonos hasta Bruselas. Corresponsal comunitario David Viduero, buenas tardes.
8: Buenas tardes. La Unión Europea prohíbe usar antimicrobianos para conseguir el crecimiento de los animales y tampoco se les puede administrar aquellos que combaten infecciones humanas. Brasil no ha podido dar garantías de que su carne esté libre de estos antimicrobianos, así que desde hoy no podrá exportar carne al mercado comunitario. Lo recordaba esta semana la portavoz Eva Herzova.
9: We don't have the guarantees of compliance.
8: Sin embargo, este veto no es definitivo y puede levantarse. De hecho, la Comisión está llevando a cabo una inspección de los productores brasileños de aves de corral y de miel, y si la conclusión es que cumplen con la normativa comunitaria durante todo el ciclo de vida de los animales, entonces podrán volver a vender en Europa. En cambio, no hay una auditoría semejante puesta en marcha para la carne de ternera. Una cuarta parte de esta ternera que se consume en la Unión Europea procede de Brasil, es el segundo importador, carne a la que habrá que encontrar una alternativa. Hablamos, sumando todos los productos, Manu, de casi 1.600 millones de compras a Brasil el año pasado.
3: La industria cárnica, gracias Bidu, la industria cárnica española aplaude la medida, pero quieren que el veto sea real y sobre todo que sea efectivo también, que se aumenten los recursos para el control fronterizo y que en definitiva, bueno, pues que los que no están cumpliendo con la normativa pues no puedan traer definitivamente esos productos. Cristina Ganuza, buenas tardes.
10: Buenas tardes. El sector recibe con alivio esta decisión de Bruselas. Recuerda que es una reivindicación histórica y exige una aplicación estricta de la suspensión de esas importaciones. Giuseppe Aloisio, director general de la Asociación de Industrias de la Carne de España.
11: Si no, se crearía una situación de asimetría, ¿no?, en términos de garantía sanitaria con los operadores europeos que han invertido muchísimo dinero para otorgarle a los consumidores esos estándares que entre todos nos hemos dado.
10: Los productores de vacuno lamentan que el veto llegue 4 meses después de su anuncio. Matilde Moro, gerente de Asoprovac, pide a Bruselas más agilidad y que ponga todos los medios para garantizar el cumplimiento de las normas sanitarias.
12: Que se produzca en los próximos meses un incremento firme de la partida presupuestaria destinada a los puestos de control en frontera de la Unión Europea. Y, por supuesto, que antes de cualquier reapertura se realice una nueva auditoría oficial de trazabilidad.
10: La suspensión de las importaciones llega también 4 meses después de la entrada en vigor de forma provisional del acuerdo con Mercosur, un acuerdo que todavía tiene que ser ratificado por el Parlamento Europeo. Así que desde ASAJA piden que esta situación haga reflexionar a los eurodiputados que tienen que votar.
3: Un minutito y el boletín de las 5:30, actualizamos la información y después volvemos al área de economía de los servicios informativos de Radio Nacional con la segunda parte de fin de mes, hoy con consultorio de bolsa, así que si tenéis por ahí ahorros, atentos.

0: Son las 5:30, las 4:30 en Canarias.
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0: Se lo estamos contando, carta del ministro del Interior, Fernando Grande Marlaska, en la que traslada al Poder Judicial su preocupación por la decisión de la jueza de la Audiencia Nacional que prohibió a la policía informar a sus superiores de su investigación sobre la entrada masiva a Ceuta, Laura Aijón.
2: Marlaska considera compatible atender las peticiones de información de los órganos judiciales e informar a los superiores y responsables políticos en crisis de tal magnitud como la de Ceuta para que el gobierno pueda tomar, dice, las decisiones correctas. La presidenta del Consejo General del Poder Judicial, Isabel Perello, ha tardado muy poco en responder. También en otra misiva en la que secunda la petición de la magistrada. Sostiene que es legal también su actuación porque considera que responde al ejercicio de las funciones constitucionales, por las que asegura de forma textual que todos debemos mostrar el máximo respeto. Este intercambio de cartas llega apenas unas horas después de que Marlaska conociese por la prensa un informe de la policía donde se apunta a la gendarmería marroquí de estar detrás de la entrada masiva de personas migrantes a Ceuta.
0: Y en Valencia concluye la instrucción de la macrocausa de corrupción conocida como caso Azuza. Hay 38 investigados, entre ellos el número 2 y el cuñado de Rita Barberá. Allí nos vamos, Nuria Llopis.
3: Así es, hablamos de Alfonso Grau, exteniente de alcalde de la fallecida alcaldesa de Valencia, Rita Barberá, y su cuñado, el abogado José Corbín, denunciado por la propia agencia tributaria. Ambos están acusados de cobrar comisiones ilícitas, al igual que muchos de los otros procesados, como el exportavoz del Grupo Socialista en el Ayuntamiento y también exsubdelegado del Gobierno aquí en Valencia, Rafael Rubio. Esta macrocausa lleva 9 años bajo investigación y ha indagado en operaciones ilícitas ligadas a contratos de servicios con el Ayuntamiento de Valencia y operaciones urbanísticas en otros municipios de la comunidad. En el auto que pone fin a esta investigación, la jueza detalla el pago de comisiones y entrega de regalos a cargos públicos en diferentes tramas, rechaza las solicitudes de archivo de la causa de varias defensas y da traslado del documento a las acusaciones como paso previo a abrir juicio oral.
0: La Comunidad de Madrid no estará representada en el Consejo de Política Fiscal y Financiera de mañana, en la reunión del ministro de Hacienda con los consejeros sobre un nuevo modelo de financiación. Se ausenta el gobierno de Ayuso y pide al resto de territorios del Partido Popular que hagan lo mismo. Fuentes del gobierno autonómico justifican a Radio Nacional su ausencia al considerar que el modelo nace de un pacto bilateral, dicen, entre el Ejecutivo Central y Cataluña. Aseguran que rompe la igualdad entre comunidades. Madrid defiende además que si tampoco acuden el resto de autonomías gobernadas por el PP, podría impedirse que hubiera quórum y con ello paralizar la votación. Y hay más asuntos. Detenida en Guadalajara una auxiliar de enfermería por sustraer la tarjeta bancaria a una de las usuarias de la residencia donde trabajaba. Se le acusa de un presunto delito de estafa. Redacción Castilla-La Mancha, Iván Domínguez.
4: Todo ocurrió cuando aparecieron 13 cargos en la tarjeta que suman 220 euros. La Policía Nacional cree que eran de pequeños importes para no levantar sospechas, pero sí que lo hicieron. El sobrino de la víctima, conocedor de que su tía estaba en estado vegetativo, se percató de que ella no podía haber hecho esos cargos. Los investigadores rastrearon las compras y centraron las pesquisas en el entorno de la residencia, donde sospecharon de una de las trabajadoras que tenía acceso a las pertenencias de los residentes con especial vulnerabilidad. Al final fueron paralizadas otras 11 compras por valor de otros 180 euros que han quedado registrados como tentativa de fraude. Se le imputan a la detenida cargos de estafa y hurto y ha sido puesta a disposición del juzgado.
0: El Rayo Vallecano volverá a jugar lejos de Vallecas. El club acaba de confirmar que de nuevo tendrá que hacerlo en Leganés. Fernando Cardenal.
5: Sí, en el estadio de Butarque, donde ya tuvo que jugar el local en la jornada 2. Este sábado volverá a hacerlo allí ante el Racing de Santander a las 6:30 de la tarde. Así lo está organizando ya el club, como cuenta en un comunicado en el que insisten en haber demostrado y justificado que el estadio de Vallecas cumple al 100% las medidas de seguridad y salubridad, pero dicen no haber recibido respuesta a la petición de lanzamiento de la medida cautelar por parte de la Comunidad de Madrid. Consideran un atropello tener que volver a jugar lejos de su estadio y dicen que van a intentar hasta el último momento aplazar el partido. De momento ya han informado del precio y las fechas para la venta de las entradas. Solo podrá ser hoy y mañana por ser además un partido declarado de alto riesgo. Además, en la Vuelta Ciclista a España se decide la 12ª etapa, menos de 2,5 kilómetros para el final. En el observatorio de Calar Alto está liderando y tiene pinta de que va a ganar el esloveno Omersel, pero lo más destacado está por detrás porque ataque de Enric Mas para aumentar su ventaja en el liderato. De momento le mete ya más de 30 segundos a su principal competidor, a Primoz Roglic.
0: Es todo, sigan informados en esta sintonía y en la web rtve.es.
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6: Muy buenas tardes, actualizamos la información del tráfico a estas horas, pendientes de un accidente en Castellón que dificulta la AP7 a su paso por Nules hacia Tarragona. Y al margen de esta incidencia, precaución en la salida de la capital madrileña por la A3 en Rivas, al igual que en la entrada por la A4 a la altura de Valdemoro por tráfico lento. Complicaciones en la circulación también en la AP7 en Barcelona a su paso por Barbera del Vallès, sentido Tarragona. Y ya en Andalucía, especial precaución por la A4 en la Carolina, sentido Madrid, en Jaén y en Málaga, en la A7 en los entornos de San Pedro Alcántara y Marbella, en ambos sentidos de la marcha. Es una información de la Dirección General de Tráfico.
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7: Retomamos nuestro fin de mes y lo hacemos como siempre mirando a los mercados.
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7: Nos vamos hasta la Bolsa de Madrid, ahí está David Martínez. Hola David, buenas tardes.
8: Hola Manu, buenas tardes.
7: Vamos a ver cómo ha ido el día en las bolsas europeas, empezando por el IBEX, que ya no sé si mojarme, pero creo que sí, creo que hoy va a cerrar en verde, ¿no?
8: Mira, hoy bien. Sí, hoy por fin bien. Ya hemos acertado y lo hemos conseguido.
7: Es que he actualizado bien hoy el ordenador, el otro día no lo hice.
8: Es el primer cierre en positivo, además, de toda la semana. Así que mira, has acertado y además para una cosa buena. Sube un 1% al final, un 1,1, y recupera por muy poquito, por dos décimas, de hecho, la frontera de los 20.000 puntos. Se queda en los 20.000,2. O sea, que imagínate, se queda justo en ese nivel. Subidas para todas las bolsas europeas. El IBEX 35 es la mejor, con una subida de más del 1%. El resto vemos subidas de en torno al 0,3% hasta el 0,6% del DAX alemán, pero con avances algo más contenidos en cualquier caso. Dentro de el selectivo español, Acerinox o ACS suben más de un 2%, también CaixaBank o ArcelorMittal suben más de 2 puntos porcentuales, entre los mejores del día. Pocos valores en rojo, tan solo Indra destaca con una caída de algo más del 2%, y hoy beneficia que los bonos están dando un ligero respiro después de la tensión que han venido acumulando durante los últimos días, con rentabilidades, como hemos venido contando, que han alcanzado máximos de varios años, de más de una década en algunos casos. Hoy dan un ligero respiro, aunque siguen en el foco, siguen en el centro de la atención de los inversores, junto con el petróleo, que hoy, pese a esas subidas que estamos viendo en la bolsa, el petróleo está repuntando. Hoy sube un 1,5% en el caso del crudo Brent, el de referencia en Europa, y roza los $97 por barril, ya cerca de esa frontera psicológica de los $100.
7: Ahora hablamos de tu tema favorito, de los bonos, pero solo enseguida. Fíjate, es solo 3 de septiembre y esta mañana en la redacción he escuchado una frase que me ha dejado helado. Todavía es 3 de septiembre, ¡ay, qué largo se me va a hacer! Bueno, pues en la bolsa se dice que septiembre suele ser el peor mes del año. ¿A qué se atribuye esto?
8: Bueno, no es que exista una causa clara. Uno de los motivos recientes que podrían afectar negativamente es que algunos días del mes de septiembre, por temas de cercanía de publicación de resultados, pues muchas grandes empresas no pueden recomprar acciones propias. Se produce eso que se conoce como blackout de recompras. Pero bueno, esto es uno de los factores. Lo cierto es que históricamente septiembre es el peor mes del año para la bolsa. Si miramos las estadísticas desde 1928, el índice S&P 500 pierde de media algo más de un 1% en el mes de septiembre. Este índice, por matizar, se creó en los años 50, pero estamos midiendo también a su predecesor, así que lo que ha venido siendo más o menos el S&P 500 desde 1928, en esos casi 100 años, ha perdido algo más de un 1% de media en el mes de septiembre. De hecho, es el único que estadísticamente en el cómputo total del año está en rojo. Y ¿es malo todo el mes? Bueno, la peor parte se la lleva la segunda mitad. Ahí la caída media es del 0,9%, de casi un 1% solo en la segunda quincena de septiembre. Pero no todos los años son iguales, es una estadística. De hecho, este año tiene una característica especial. En noviembre son las elecciones de medio mandato en Estados Unidos, así que ¿qué pasa con la bolsa cuando hay comicios ese mismo año? Bueno, los años de elecciones midterm, las de medio mandato, las que tenemos este año en Estados Unidos, el S&P 500 cae de media en el mes de septiembre un 1,5%, es decir, es peor. No es malo para todos los sectores, los metales preciosos, por ejemplo, tienden a tener una estacionalidad bastante buena, y esto tampoco significa que pase todos los años, ni que tenga que pasar este. Es una estadística que valora pues lo que ha ocurrido hasta ahora, de media. En las próximas semanas, además, puede haber bastante volatilidad. Tendremos mañana el dato de empleo de Estados Unidos y a mediados de mes se reúne la Reserva Federal estadounidense. Algunos apuestan ya por una subida de tipos de interés, pero no está del todo claro. De hecho, Christopher Waller, que es uno de los gobernadores de la Fed, ha dicho esta misma tarde que si lo los datos de inflación no dan sorpresas negativas, él va a apoyar mantener los tipos de interés sin cambios. Esto en lo que queda de mes. ¿Y qué ocurre después? Pues en los años electorales de midterm, de elecciones de medio mandato, generalmente el suelo se toca a finales de mes y a partir de ahí, pues el resto del año es más bien positivo. Eso, claro, dependerá de factores como la guerra en Irán o si la Reserva Federal pues acaba dando alguna sorpresa. Ya lo decía, imagino que te acuerdas, Manu, Green Day con esa canción de Wake Me Up When September Ends, igual su cantante Billie Joe Armstrong lo que tenía era mucho dinero metido en bolsa.
7: Yo creo que sí. A mí septiembre no te creas tú que me gusta mucho tampoco. Debo ser como la bolsa, más o menos, sí. También cuidado con las estadísticas, ya sabes lo de los pollos. Si tengo dos pollos y somos dos, bueno, en fin, no me lío. No te muevas que hoy tenemos consultorio de bolsa. Y responde Alberto Iturralde, responsable de Operativa DAX. ¿Qué tal, Alberto? Buenas tardes.
9: Buenas tardes, muy feliz y sobre todo, bueno, habéis dado una reseña histórica maravillosa sobre el mes de septiembre. Y os doy un dato más, muy concreto. El máximo absoluto del mercado estadounidense, del Dow Jones, justo cuando ya marcó el máximo para producirse la crisis del 29, se produjo exactamente tal día como hoy, 3 de septiembre de 1929. Quien vendió ese día hizo el agosto y quien no lo hizo, no vendió, pues tuvo, si siguió sin vender durante los siguientes días, que vivir la caída más espeluznante que ha vivido la bolsa mundial en su historia.
7: Voy a tocar madera, los que lo estén viendo a través de la aplicación web, me toco la cabezota. No quiero llamar a la mala suerte con este augurio, pero bueno, es una efeméride curiosa. Vaya, un 3 de septiembre del 29, tocó techo y luego ya sabemos lo que pasó. Alberto, le decía a David que vamos a hablar de su tema, los bonos. ¿Qué está pasando? ¿Qué está provocando este problema de deuda que estamos viendo en todas las grandes potencias del mundo y que está provocando que se disparen esos intereses?
9: Pues que hay una gran desconfianza. Y ahora mismo el inversor que va en un momento determinado a confiar su dinero o a prestar dinero a los estados tiene la impresión de que el dinero que se le va a devolver cuando termine la vida de ese préstamo, que es la misma cantidad, va a estar más devaluada de lo que aparentemente estaba hace un año o dos años. Es decir, da por hecho que va a haber gran inflación. Entonces, claro, se pide un mayor tipo de rentabilidad, tipo de interés de rentabilidad, para compensar esa pérdida de poder adquisitivo que va a suponer que nos devuelvan nuestros 100 euros dentro de 10 años, por poner un ejemplo. Y estamos viendo que ese proceso está produciéndose de manera global, no solamente en Estados Unidos, también en Europa. Y, lógicamente, lo que es una absoluta crisis de confianza. Si a esto le añadimos que las empresas de inteligencia artificial están, de algún modo, copando gran parte de los préstamos mundiales, porque ofrecen una mayor rentabilidad, o incluso las bolsas también están ofreciendo una mayor rentabilidad, pues, lógicamente, a los países se les exige más dinero por el dinero que les prestamos. Y eso está empezando ya a tomar unos tintes terribles. Y es importantísimo tenerlo en cuenta, porque hablabais antes de, pues eso, que era un tema interesante, es interesantísimo, porque los ciudadanos, los amigos que nos están oyendo ahora mismo, tienen que contar con que si ya a los bonos en Estados Unidos o a los bonos en Europa, Alemania, Francia, Reino Unido, se les está exigiendo más rentabilidad, lo que está descontando el mercado, y no suele equivocarse, es que vamos a tener un proceso inflacionario a la vuelta de la esquina. Es decir, de aquí a unos meses, lo normal es que veamos subidas de precios generalizadas más altas de lo que hemos sufrido hasta ahora, que no es poca cosa.
7: Eso te iba a decir, que no ha sido poco, desde luego. El último dato, por ejemplo, del IPC aquí en España ha sido bastante llamativo. De todo el panorama, digamos, de bonos y toda la geopolítica que hay detrás de la macroeconomía, lo hemos comentado aquí en el programa, pero quiero conocer tu opinión. La rentabilidad de la deuda japonesa a 10 años ha superado el 3%, y resulta que Japón es uno de los principales inversores en la deuda de Estados Unidos. ¿Qué va a pasar con esto? Si los japoneses empiezan a decir, oye, que no quiero la deuda americana, que me quedo con la de mi país, que es soberana, o me quedo con otro tipo de inversiones. ¿Eso se va a notar? ¿Va a tener mucho impacto?
9: Bueno, Estados Unidos ya ha adoptado medidas para intentar evitarlo. Por ahora hay una circunstancia que es muy importante, y esto lo que voy a decir es durísimo, pero es así. Estados Unidos es un imperio que cuenta con gran cantidad de colonias. entre ellas está España, por poner un ejemplo. España, cuando se habla de la soberanía española, cero. España es cero soberano, es una colonia del imperio. Lo que ocurre es que cuando estás viviendo en los tiempos del imperio, nadie de algún modo admite ser una colonia. Pero si dentro de 100 años se habla de la historia del siglo XXI, como estamos ahora mismo, todo el mundo nos consideraría una colonia. Bueno, pues Japón es otra colonia. E históricamente se ha visto muy claro, por ejemplo, en los años 80 con los acuerdos de Plaza, que cuando Estados Unidos le quiere obligar a Japón a revaluar su moneda, lo hace. Y Japón hundió en su momento toda su economía para favorecer a la de Estados Unidos. Hay un libro de economía fantástico de Richard Werner, un grandísimo economista, que se llama Los Príncipes del Yen, y explica exactamente cómo Estados Unidos obligó a Japón, que estaba creciendo de una manera absolutamente desmesurada durante las décadas posteriores a la Guerra Mundial, a ponerse de rodillas financieramente. Se generó todo aquel problema de el suelo en Japón, todo el problema inmobiliario, porque Japón había destinado todo el crédito a la producción, lo cual le llevó a, en 30, 40 años, convertirse en el país más industrializado del mundo. Bueno, pues en los años 80, Estados Unidos se dio cuenta de que eso era un gran problema para Estados Unidos y les obligó a cambiar de política y que, en lugar de prestar dinero a las empresas, lo prestaran al consumo. Con lo cual, todos los bienes aumentaron de precio de una manera brutal, vivieron un proceso hiperinflacionario y su economía se fue por el sumidero. Bueno, pues ahora, aunque suene duro lo que voy a decir, pasará parecido, porque Japón sigue siendo un país ocupado con bases estadounidenses. Y aunque alguien piense que este no es un criterio financiero, que no nos equivoquemos, porque las finanzas van detrás del militarismo. Y si Estados Unidos tiene poder, y lo tiene, sobre Japón, Japón hará lo que Estados Unidos le diga. Es decir, si en un momento determinado hay que obligarles a mantener los tipos artificialmente bajos y destruir su economía, los japoneses lo harán.
7: Uf, madre mía, pues no sé si esto es escenario apocalíptico, pero me has dejado con un alto grado de preocupación. Mientras me repongo, David, ¿alguna pregunta para Alberto?
8: Sí, siguiendo con el tema de los bonos, me pregunto cómo se puede solventar la tensión en Estados Unidos especialmente y cómo pretende hacerlo. Vimos la semana pasada cómo, bueno, hace dos semanas en concreto, cómo Scott Bessent anunció que el Tesoro iba a aumentar las recompras de deuda propia, y esa medida ya prácticamente se ha diluido porque las propias subidas de la rentabilidad pues prácticamente han eliminado el efecto que causaron en un primer momento. Igual si el bono a 10 años llega al 5%, en el Tesoro a alguien le da un mareo. ¿Qué pretende la Fed? ¿Qué pretende hacer el Tesoro si además Trump quiere tipos más bajos? Hablamos del Tesoro, no de la Fed, perdón.
9: Sí, la Fed tiene todavía ciertos conejos en la chistera. Bueno, la Fed, el Tesoro estadounidense. Ahora mismo lo que está haciendo, que comentabais ahora, es lo que llamamos invertir la curva de tipos, o por lo menos alterarla, que es comprar bonos a 30 años con el dinero que hemos pedido prestado a 2, 4 o 10 años. Depende de exactamente cuánto tiempo quieran tardar en renegociar esa deuda. Y lo que están haciendo ahora es eso, es decir, para que se mantengan los tipos a 30 años en un porcentaje de rentabilidad moderado, lo que se hace es pedir deuda a 10 años. Claro, si tú pides deuda a 10 años, obviamente lo que haces es subir la rentabilidad de la deuda a 10 años, pero tienen margen todavía, y como tienen margen, es lo que están haciendo. Pero tienes más conejos en la chistera. Tienes la posibilidad de, llegado el caso, pedirle a la Fed que sea la Fed quien compre los bonos a 30 años, para que esos tipos de interés no suban demasiado. ¿Cuál es el problema? Que eso genera una emisión monetaria nueva que, a su vez, en el tiempo, implica una mayor inflación. Claro, aquí hay que tener en cuenta que estamos en un momento político muy importante para Estados Unidos. Estamos a 2 meses de las elecciones de medio término. Eso significa que Estados Unidos va a hacer malabares, todo lo que haga falta, para que en un momento determinado no se les caiga todo el invento, por así decirlo. Pero una vez que pasen todas esas elecciones, Donald Trump tiene 2 años de mandato, haya ganado o no sus congresistas y senadores los puestos en el Congreso o en el Senado, pero él tiene otros 2 años de mandato en los que teóricamente se puede permitir generar inflación. Con lo cual, lo más normal es que ahora, durante estos 2 meses, estarán intentando convencer a Kevin Warsh, al presidente de la Fed, para que no suba tipos de interés, mientras hacen malabares contables, es decir, compro deuda a 10 años, perdón, sí, obtengo deuda a 10 años para yo comprar luego deuda a 30 años, que es lo que está haciendo Bessel. No está haciendo nada que sea especialmente meritorio, simplemente es trileo financiero. Y una vez que terminemos con las elecciones de medio término, Kevin Warsh tendrá la puerta abierta a endurecer tipos de interés y acoplar lo que es el tipo de interés del dinero con el tipo de interés que está pagando el gobierno americano, que ahora mismo no está correlacionado.
7: Término de esta clase de geopolítica económica tan interesante, pero lo bajo al máximo, y es casi respuesta de sí o no, Alberto. Para un pequeño inversor que quiera meter dinero, con carácter más o menos conservador, que quiera meter dinero en deuda, sea deuda española o de otro país, ¿es buen momento, es mal momento con todo esto que nos has contado?
9: Mira, cuando tienes que meter, quieres tú meter dinero en deuda, ahora es un buen momento, porque tienes unos tipos de interés mucho más altos que hace X meses. El problema que hay es que cuando tú entras en deuda, tú no sabes las medidas del gobierno futuras si te van a beneficiar o no. El problema no es si es buen momento para entrar en deuda, el problema es si deberíamos entrar en deuda. Yo es lo que tengo dudas. Yo creo que no hay que entrar en deuda en general. Las bolsas probablemente sean el mejor negocio. Y los países están ya demostrándonos con las subidas de rentabilidad de los bonos que van a generar inflación. Entonces, ¿buen momento? Sí, porque hace 4 o 5 meses probablemente era, bueno, probablemente no, seguro, era peor. Pero ¿realmente merece la pena entrar en deuda? Por ejemplo, pues, oro. Lo hemos comentado aquí muchísimas veces. El oro es una alternativa fiable a la deuda. Pero no porque el oro te vaya a dar dinero ni intereses que no te los va a dar, sino porque de algún modo te ayuda a salvaguardar el poder adquisitivo de tu dinero. Entonces, un bien inmueble, por ejemplo. Es decir, alguien dice, no, es que tengo X dinero y puedo comprarme una casita, no sé. Eso te va a ayudar a salvaguardar tu dinero. Pero la deuda de los países ahora mismo, cuando no sabemos si realmente, y es lo que parece, van a generar una gran inflación, va a suponer que tú compras, imagínate, dejas 1.000 euros, por poner un ejemplo, o $1.000 en un bono estadounidense. Vale, fenomenal. Dentro de 10 años te van a devolver $1.000. ¿Qué pasa? Que esos $1.000 durante 10 años están sujetos a la inflación que genere ese gobierno. Si esa inflación es mayor del 5%, pues tu bono va a perder valor.
7: Claro.
9: Con lo cual, ¿buen momento? No, es mal futuro, más que buen momento.
7: Buen momento, mal futuro. Me quedo con esa combinación. Que cada uno sea consecuente, pero el análisis me parece que es perfecto. Alberto Iturralde, responsable de Operativa DAX, muchísimas gracias, como siempre, en esta nueva temporada de fin de mes. Un abrazo. Hasta mañana, David.
8: Hasta mañana, hablamos.
7: Está claro que para invertir, lo primero que debemos tener, además de dinero, es educación financiera. Conocer conceptos, saber cómo se mueven los mercados, cuánto podemos ahorrar y del valor de esos ahorros, como nos decía ahora Alberto Iturralde. Especialmente es necesario que lo sepan, que aprendan los jóvenes. Y a ellos se dirige un proyecto de la empresa de inversiones XTB que ha desarrollado un videojuego educativo. Hola, Hugo Domínguez, muy buenas.
10: Hola, Manu. Y si vamos a hablar de un videojuego, necesitamos un sonido ambiente. La clásica banda sonora del Mario Bros, ese diseño visual, te lo recordarás, con colores muy simples de la primera generación de la Nintendo, es la estética que ha elegido para su videojuego XTB, una empresa especializada en inversión. Se llama Hasta el Último Euro y está dirigido a los jóvenes que se inician antes en el mundo de la inversión. Y si en Mario Bros la misión era rescatar a la princesa Peach, aquí lo que se busca es educar en finanzas básicas, como nos explica Javier Urones, que decidió lanzar este videojuego después de conectar dos porcentajes. Solo un 5% de los jóvenes tiene un conocimiento alto sobre finanzas y un 85% juega a videojuegos.
11: Tenemos esa preocupación compartida en ver que a los jóvenes no se acaba de llegar la educación financiera, al menos no como todos querríamos. Dentro de los centros educativos y las aulas se hablan de muchísimas cosas, creemos que se habla muy poquito de dinero.
10: Es gratuito, no hay que registrarse, no se queda con nuestros datos y no hay que descargarlo, está en internet. Yo lo tengo aquí en el móvil, Manu,
7: ¿ah, sí?
10: Así que si te parece, empezamos a jugar.
7: Venga.
10: Lo primero tenemos que elegir entre estos tres perfiles.
11: Tenemos a Álvaro, que es el personaje más joven, tiene que gestionar un poco su primera paga. A Diego, que se enfrenta un poco a la primera etapa de salir de casa. Por último lado, Marina, que acaba de empezar a trabajar, es una recién licenciada.
7: A ver, yo soy un poco Álvaro porque soy muy joven y tú eres un poco Marina porque bueno, has empezado a ser fijo.
10: Sí, estoy en prácticas.
7: Estás en prácticas, no sé. A ver.
10: Hay que ir respondiendo a 10 preguntas. Por ejemplo, te lanzo una.
7: Uf, cuidado,
10: A ver, abres. Esto es del videojuego, ¿eh? Abres la aplicación del banco y ves un ingreso que no esperabas. Hacienda te ha devuelto dinero de la renta. ¿Qué haces? A. Lo meto en mi plan de ahorro. B. Mitad y mitad. Una parte para el ahorro y la otra a un gasto que llevo tiempo posponiendo. Y C. ¿Acaso hay dudas? Gastar 100%.
7: A ver, yo llamo a Hacienda y compruebo que está bien. Yo, pero si fuera, no sé, alguien más joven, si fuera Marina o tú, por ejemplo, sí, me lo gasto, vamos, lo quemo.
10: A ver, vamos a ver qué nos cuenta Urones.
11: El videojuego no va a premiar o va a castigar, no hay una nota, no hay una decisión buena o mala. O sea, al final lo que buscamos aquí es que cada uno descubra cómo es su relación con el dinero, ¿no? Lo que buscamos no es, ya digo, decir que ahorren todo el dinero que tengan, sino que conozcan un poco esa situación que tengan con el dinero.
10: Manu, como nos cuenta Urones, no hay una respuesta correcta o incorrecta, no es un examen con nota, no nos quieren sacar los colores, es una especie de detector, nos ponen a prueba para saber cómo somos con el dinero y cómo mejorar nuestros hábitos. Al terminar la partida, desvelan cuánto dinero nos queda y nos asignan un perfil, el consciente, el precavido, el atrevido, el tranquilo o el espontáneo. No sé cuál crees que me ha salido.
7: ¿A ti? ¿A ti el gastador?
10: Sí. Me ha salido el atrevido.
7: El atrevido me cuadra.
10: Te definen como el que asume riesgo sin red. Sí. Y me advierten de que cuidado porque al final las deudas hay que pagarlas.
7: Bueno, por lo menos te lo advierten.
10: Es un videojuego de XTB en colaboración con Blackstone, la mayor gestora del mundo. A alguno le pueden saltar las alarmas escuchando estos dos nombres, dos empresas financieras detrás de un videojuego de educación financiera. Hemos preguntado sobre esto y aclaran que no tiene objetivo comercial. Los productos financieros que aparecen durante el juego son utilizados exclusivamente con fines educativos.
7: Manu, nos hace falta educación financiera, lo tengo clarísimo. Te lanzo una pregunta: si de repente tienes 200 euros en la mano, ¿qué haces con ellos? ¿Los guardas para la hipoteca?
10: Yo me los gasto el sábado.
7: ¿Los gastas
10: el sábado? Este sábado.
7: ¿Para qué dejarlo para el siguiente? Ay, gracias, Hugo. Cambiamos de tema, nos ponemos serios, hablamos de trenes. El número de viajeros transportados en tren en España ha caído un 5,3% en el segundo trimestre del año. Si lo comparamos con 2025, en total, en tren se movieron más de 172 millones de personas, según datos que ha hecho públicos hoy el INE. Es el segundo trimestre consecutivo con menos gente utilizando los ferrocarriles. Y una de las causas es la suspensión durante varias semanas de las líneas del AVE con destino a Andalucía a causa del accidente de Adamuz. Un accidente del que hoy tenemos novedades. Radio Nacional ha tenido acceso al informe de la Guardia Civil que apunta a la soldadura como la causante que provocó ese siniestro. Nos vamos hasta Radio Nacional de España en Córdoba, Araceli Sánchez.
12: El informe sobre la inspección técnica ocular realizada por la Guardia Civil afirma que la anomalía principal registrada en el lugar del accidente es la rotura de la soldadura de un rail y un deterioro previo del mismo, lo que vendría a alinearse con la hipótesis inicial de la causa del accidente. No obstante, hay que recordar que este es uno de los varios informes solicitados por la Comisión de Investigación de Accidentes Ferroviarios, que finalmente será la encargada de dictaminar las causas a la luz del resultado de todos ellos.
7: Y antes de irnos, contamos alguna cosa más del día. Con ayuda de Víctor Fernández, como que los ajustes en Volkswagen amenazan a la marca española SEAT, que está pendiente de la transformación de la empresa alemana, Víctor.
13: Sí, según un semanario económico alemán, el grupo automovilístico con sede en Wolfsburgo valora retirar del mercado la marca como muy tarde, a finales de 2029. Un asunto que el Consejo de Supervisión de Volkswagen tratará esta tarde junto a un paquete de recortes y cierre de fábricas. Por su parte, SEAT asegura que todavía no se ha tomado ninguna decisión.
7: Airbus ha cerrado la mediación con los sindicatos y pausa la negociación para frenar la huelga indefinida de la plantilla.
13: La fabricante de aviones apunta que se ha evidenciado que no todas las partes están abiertas a participar y a alcanzar un acuerdo. Después de cerrar la mesa en la que negociaba con los representantes convocantes de la huelga, hoy ha dado por terminadas las reuniones en el servicio de mediación con el resto de sindicatos no vinculados a las movilizaciones. Eso sí, deja abiertas otras vías y señala que continuará participando en buscar una solución para todos los empleados, la empresa y su futuro en España.
7: Y trabajadores de Correos se han concentrado hoy frente a las principales oficinas de cada provincia para denunciar la falta de personal y la precariedad de la plantilla.
13: Sí, es la primera de las movilizaciones convocadas por CESIF para este mes y en las que los y las trabajadoras del servicio postal exigen el cumplimiento del acuerdo marco firmado en 2025, un acuerdo que recogía un refuerzo de la plantilla y la implantación de las 35 horas semanales, entre otras cosas. Elena Fernández, portavoz de CESIF.
14: En las oficinas, en reparto, en clasificación, en el centro directivo, están bajo mínimos, cada vez más carga de trabajo. No podemos más. La empresa se está saltando a la torera todos los acuerdos.
7: Las protestas hoy de los trabajadores de Correos. Gracias, Víctor. Mañana a las 5 y 5 de la tarde volvemos al área de economía de los servicios informativos de Radio Nacional de España, aquí en Fin de Mes.
4: Las 6, las 5 en Canarias.
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4: Responde el Ministerio de Hacienda a la decisión de Madrid de no asistir al Consejo de Política Fiscal y Financiera. Mañana se aborda el nuevo modelo de financiación y el gobierno de Ayuso se opone al justificar que nace de un pacto bilateral con la Generalitat de Cataluña que rompe la igualdad entre comunidades, según Madrid. Rosa Guardado.
16: Lamenta mucho el Ministerio de Hacienda el gamberrismo institucional que practica a su juicio la Comunidad de Madrid, pero recuerda que ya en el mes de julio el Consejo de Política Fiscal y Financiera se pospuso a petición de las comunidades gobernadas por el Partido Popular, que alegaron falta de tiempo para preparar el encuentro, para analizar la propuesta del Gobierno sobre la financiación.

0: Wall Street también apuesta a esta hora por el signo positivo, con alzas superiores al 1%, pese a la nueva subida del petróleo. El Brent, de referencia en Europa, rebasa los $95 por barril. Fue el encargado de negocios de Marruecos y no la embajadora quien acudió al Ministerio de Exteriores, según fuentes del departamento que dirige José Manuel Álvarez. Ha sido hoy en el Congreso cuando Pedro Sánchez ha desvelado que el gobierno convocó a la embajadora por la crisis migratoria en Ceuta, Laura Hijón.
1: La aclaración llega tras conocerse que cuando se produjo esa reunión, la embajadora estaba fuera de Madrid, así que acudió el segundo, el encargado de negocios. La convocatoria se produjo hace 2 semanas, el 21 de agosto, por las reivindicaciones de ministros marroquíes sobre Ceuta y Melilla, pero no se ha conocido hasta hoy. Este silencio en este tipo de convocatorias se sale de lo habitual, porque el gobierno emplea estos canales diplomáticos para hacer llegar su malestar a otro país y les suele interesar informar de ello públicamente. Ahora justifican este secretismo por prudencia y responsabilidad y apuntan que aún así el ministro Álvarez sí que había deslizado que se había producido esta convocatoria en su comparecencia en el Congreso al afirmar que se habían usado todos los canales diplomáticos disponibles para rechazar esas reivindicaciones sobre Ceuta y Melilla.
0: Cerca de 40 personas están procesadas por el caso Azud y se quedan a un paso de juicio al finalizar la fase de instrucción por esta macrocausa de corrupción en Valencia, durante la etapa de Rita Barberá como alcaldesa. Quien fue su número dos, Alfonso Grau, también su cuñado, el abogado José Corbín, están acusados de cobrar comisiones ilegales, al igual que muchos de los otros investigados, como el ex portavoz del Grupo Socialista en el Ayuntamiento, Rafael Rubio. Deportes, el final de la duodécima etapa de la Vuelta Ciclista deja más ventaja en el liderato para Enric Mas, Fernando Cardenal.
2: Y la victoria para el esloveno Omersel en un día importante para la clasificación general. Enviado especial en la ronda española, Rubén Ortega, buenas tardes.
3: ¿Qué tal? Muy buenas tardes. Con gran papel del ciclismo español en la duodécima etapa de la Vuelta, con Urco Berrade del equipo navarro Ken Pharma segundo en línea de meta y con Enric Mas, el líder de la clasificación general, que ha atacado a 11 kilómetros de meta y ha metido un tiempo vital a sus rivales, 27 segundos a los más directos como Roglic, Gal o Carapaz. Muy lejos han terminado otros como Only, Esquelmos o Kuss. Y también muy destacada la actuación de los ciclistas del Movistar arropando a su líder. Lo pone en valor Enric Mas.
4: Yo creo que hemos estado bastante bien, ¿no? Ya habéis visto por la tele, pues bueno, yo creo que la imagen que hemos dado, un equipo, lo que somos, sólido, con ganas y bien, poco a poco.
3: Gran trabajo de Iván Romeo, de García Pierna y Pablo Castrillo, entre otros. La distancia de Enric Mas es ahora de 1.45 sobre Roglic, más de 2 minutos sobre Gal.
2: Y en fútbol, confirmado el segundo destierro del Rayo Vallecano esta temporada. Volverá a jugar de local en el estadio de Butarque, en Leganés, este sábado ante el Racing de Santander a las 6:30. El club ha comunicado que intentará conseguir el aplazamiento del partido hasta el último momento.
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7: Muy buenas tardes, actualizamos la información del tráfico a estas horas, pendientes de dos accidentes que complican la circulación. En la entrada a Madrid por la 42 en el entorno de Parla, con retenciones en ambos sentidos de la marcha, y también en Castellón en la AP7 a su paso por Nules hacia Tarragona. Por otro lado, precaución en la salida de la capital madrileña por la A3 en Rivas, al igual que en la entrada por la A2 en Torrejón de Ardoz. Complicaciones en la circulación también en la AP7 en Barcelona a su paso por Barbera del Vallés sentido Tarragona, y ya en Andalucía especial precaución en Málaga, la A7 en los entornos de San Pedro Alcántara y Marbella en ambos sentidos de la marcha. Es una información de la Dirección General de Tráfico.
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8: Buenas tardes, hemos alcanzado hoy 44 grados en Andújar, Jaén y el Morón de la Frontera, Sevilla, hasta 42 en Sevilla Capital y en Córdoba. Mañana las temperaturas bajan un poco en zonas del oeste como a Coruña, Badajoz, Huelva, Sevilla y Córdoba, pero en el suroeste volverán a ser muy altas, llegando los 40-42 grados. Y mañana suben las temperaturas en el Cantábrico Oriental, Nordeste y la zona de Levante. Mañana en Zaragoza o en Lleida alcanzaremos los 41 grados. Aumentarán las nubes por el oeste, sobre todo en el suroeste peninsular, donde esperamos más nubes medias y altas e incluso alguna lluvia o chubasco ocasional por la tarde. Mañana también aumenta el polvo en suspensión por la península, sobre todo el sur y el oeste. Por tanto, podríamos tener hacia el suroeste algún chubasco con depósitos de barro. El fin de semana bajan un poco las temperaturas, pero seguirán en valores muy altos.

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1: Hola a todos, buenas tardes, ¿qué tal están? Londres ha sido el escenario de las primeras conversaciones del encuentro entre el primer ministro británico y el presidente francés, con un objetivo firme que es el de reforzar la cooperación entre ambos países. Sobre la mesa, temas que preocupan en toda Europa, como la guerra de Ucrania, pero también cuestiones que afectan a ambos estados, por ejemplo, temas económicos y, como no, la necesidad de cooperación mutua para frenar el cruce de migrantes en pequeñas embarcaciones por el Canal de la Mancha. Una reunión que sí refleja la buena sintonía entre los mandatarios, pero que analizaremos en realidad en unos segundos cómo se ha desarrollado.

0: Pues vamos a hablar de ello enseguida, también del debate migratorio generado en el seno de la Unión Europea sobre el pacto de migración y asilo a raíz de todo lo sucedido en Ceuta. Les contaremos cómo el fenómeno del Niño amenaza con intensificar sus efectos en los próximos meses en algunas zonas del mundo y cómo algunos efectos se dejan ya notar. Les pondremos el ejemplo del Canal de Panamá y, entre otras cuestiones, porque tenemos mucho que contarles, les hablaremos del nuevo plan de Israel para impulsar a los palestinos a que se marchen de Gaza. Reciban un saludo de Andrés Bocio, que está en la realización, y Jesús Casillas, que está en control de sonido. Comenzamos, vamos allá.
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0: Pues lo dicho, nuestra primera parada es Londres. Allí el primer ministro británico Andy Burnham ha recibido a su homólogo francés para hablar de distintas cuestiones que les atañen, y todo esto se produce en torno a esa exposición en el Museo Británico del Tapiz de Bayeux del que les hablábamos ayer. Guillaume Bontus, buenas tardes, cuéntanos.
2: Hola María, buenas tardes. Sí, Burnham y Macron coincidieron anoche en la inauguración de esta exposición del Tapiz de Bayeux en el British Museum. Hoy les tocaba abordar otros temas. Primer encuentro bilateral entre ambos. El presidente francés es el primer líder internacional en ser recibido en Downing Street, y ahí se reunieron en la residencia del primer ministro británico, aunque ambos no perdieron la oportunidad de referirse al préstamo de la obra. Un momento muy importante para nuestras relaciones bilaterales, decía el presidente francés. Para el líder laborista, una muestra de lo que se puede lograr cuando dos países colaboran.
3: What collaboration can achieve, just as we are also showing on Ukraine.
2: Y lo estamos demostrando también, añadía Burnham, con respecto a Ucrania, en la lucha contra la inmigración irregular y en el fortalecimiento de las relaciones entre el Reino Unido y la Unión Europea. Estos serán los tres temas prioritarios para Londres en este encuentro. Sobre la relación con Bruselas, lo recordarás, hubo el año pasado un reinicio de estas relaciones tras el Brexit. Se ha avanzado en varios ámbitos: educación, ciencia, relaciones comerciales, seguridad y defensa, pero hay todavía temas de fricciones sobre industria, por ejemplo. Ambos líderes hablaron hoy de ello. Coincidieron en que era fundamental colaborar para encontrar una vía que permitiría proteger los intereses comunes, dice el comunicado de Downing Street. Es decir, María, poco avances concretos en este ámbito, pero todavía queda tiempo de aquí a la cumbre entre Bruselas y Londres, prevista en principio este otoño. Hubo más sintonía sobre Ucrania, donde ambos lideran la coalición de países voluntarios. Han hablado hoy de los próximos pasos que quieren dar para la fabricación de misiles de largo alcance con tecnología francesa y británica en este país, en Ucrania.
0: No podía eludirse, Guillaume, en este encuentro la cuestión migratoria.
2: Sí, ha habido también más sintonía en esta materia, y quizás es un punto que sorprende
0: más escabroso, claro.
2: Un poco más, sí, porque, y sobre todo porque la llegada de inmigrantes desde Francia al Reino Unido, lo comentabas tú al principio del programa, a través del Canal de la Mancha, pues eso ha sido un motivo de tensiones entre ambos países en los últimos años. Pero en marzo firmaron un nuevo acuerdo, un acuerdo que incluye un aumento de los efectivos franceses dedicados a esta lucha contra la inmigración irregular. También prevé más medios técnicos, y Londres ha incrementado a cambio su contribución financiera. El plan parece estar funcionando. Este verano el Reino Unido registró el número más bajo de llegadas desde 2019. En lo que va de año fueron algo más de 15.000, más del 40% menos que el año pasado en el mismo periodo. Burnham ha saludado el éxito de este acuerdo con Francia. La cooperación está funcionando, ha asegurado durante el encuentro, y ambos líderes, según la nota de la oficina del primer ministro, han coincidido hoy en que ahora es fundamental garantizar que ese éxito se extienda por toda Europa.
0: Pues muchísimas gracias, Guillaume, y hasta mañana.
2: Hasta mañana.
0: Vamos a hablarles del debate que ha generado en el seno de la Unión Europea la situación en Ceuta, y lo vamos a hacer con la ayuda de Blanca Garcés, que es investigadora senior del área de migraciones del CIDOB. Gran parte de sus investigaciones tienen un enfoque comparado precisamente en el contexto europeo. Hola, Blanca, ¿qué tal?
4: Hola.
0: Primera cuestión que me gustaría plantearte, lo sucedido en Ceuta se produce realmente poco después de la entrada en vigor del Pacto de Migración y Asilo de la Unión Europea. ¿Es esta la primera prueba de fuego para el modelo europeo? ¿Le plantea cómo gestionar situaciones límite en sus fronteras?
4: Sí, efectivamente. Es un momento, digamos, de tensión que pone en evidencia o que puede ilustrar, por un lado, cómo se implementa este pacto y, por otro lado, también la cuestión más política, no tanto de políticas, sino políticas, que es hasta qué punto se escenifica o hay unidad entre los Estados miembros. Y ahí es donde yo diría que la crisis en Ceuta demuestra un fracaso mayor en el sentido de que en lugar de llevar a una cierta respuesta unitaria por parte de la Unión Europea y los Estados miembros posicionándose detrás del gobierno español, lo que hemos visto es justamente lo contrario. En pocas horas, ¿no?, se firmó esa carta por parte de 22 Estados miembros, en cierta forma no solo criticando, sino culpando al gobierno español de esa falta de control en la frontera y, sobre todo, refiriéndose de una forma implícita a la regularización como factor de atracción que explicaría en parte esas llegadas.
0: ¿Plantea Ceuta una revisión de la política de externalización de fronteras? ¿Demuestra que la dependencia europea de terceros países en cuestiones migratorias puede ser un arma de doble filo?
4: Mi respuesta sería rotundamente sí. Y eso es justamente lo que nos está planteando, lo que no estamos viendo en los debates políticos, tanto a nivel europeo como a nivel español. Hay muchas críticas al gobierno español, partidos de extrema derecha, de derecha, pero gobiernos también europeos salieron rápidamente a criticar esa falta de control. Lo que no dicen es que lo que proponen unos y otros es más de lo mismo, que es justamente esta política de externalización, que lo que hace es controlar la frontera desde fuera, con la colaboración de estos terceros estados, y en el momento en el que el control de la frontera depende de estos terceros estados, como puede ser en este caso Marruecos, eso quiere decir, ¿no?, que estamos en sus manos, que nos hemos puesto en sus manos y que, por lo tanto, si queremos reducir las llegadas irregulares o evitar contextos de aumento de las llegadas o situaciones de crisis, en cierta forma, por esa relación de dependencia, tenemos que responder a sus demandas. Es decir, perdemos, precisamente por esa política de externalización, capacidad de negociación y capacidad crítica.
0: Blanca, no es la primera vez que los flujos migratorios se utilizan como medida de presión política sobre la Unión Europea, ¿no? Tenemos algunos casos hace tiempo ya, Turquía o Bielorrusia, ¿no?
4: Sí, Turquía en febrero de 2020, Ceuta en mayo 2021 y luego sí en otoño 2021 en la frontera entre Polonia y Bielorrusia. Entonces, a raíz de estos tres momentos, en estos tres lugares, se acuñó ese término de instrumentalización de la inmigración como nueva amenaza híbrida. Ese concepto está en uno de los reglamentos del Pacto Europeo de Migración y Asilo, el reglamento de crisis. Y lo que viene a asumir es que en contextos de uso de las migraciones o instrumentalización de las migraciones con intención política o para presionar políticamente a los Estados miembros, se pueden introducir toda una serie de medidas que lo que viene a hacer es reducir las garantías, es decir, crear esos espacios de excepción que, por ejemplo, vimos muy claramente en el caso de Polonia, en su frontera con Bielorrusia.
0: Tras la respuesta de algunos países a la situación de Ceuta, me refiero, por ejemplo, a Italia, ¿no?, la respuesta a esa situación, ¿cabe esperar que se planteen más controles dentro del espacio Schengen? En realidad, haciendo peligrar pues casi uno de los principios, de los grandes principios de la Unión Europea, ¿no?, que es la libre circulación.
4: Esa es una de las crisis. De hecho, yo diría que en este caso, en Ceuta, más que de una crisis migratoria, estamos hablando, por un lado, de lo que podría haber sido una crisis diplomática, luego una crisis humanitaria en Ceuta, pero también esa crisis, digamos, política, esa sobrereacción de la Unión Europea y los Estados miembros que pone en cuestión cuestiones tan fundamentales como podría ser el espacio Schengen y las el no reinstaurar las fronteras interiores. En este caso, lo que hemos visto estas semanas es que este reinstaurar medidas de control en esa frontera es una medida absolutamente simbólica, porque nadie espera que aquellos que llegaron a Ceuta, que recordemos no es Europa, es Unión Europea, pero no es
0: Eso
4: continente
0: es.
4: Europeo, puedan llegar a una frontera interior. ¿Por qué? Porque Ceuta tiene un régimen especial y no hay libertad de movilidad desde Ceuta hacia el continente, por lo tanto, hacia esas fronteras interiores. Por lo tanto, ese reintroducir esos controles en las fronteras internas, que ya ha pasado en muchas otras ocasiones, entre otras durante la crisis de 2015, en el fondo es una medida puramente simbólica que yo diría que sobre todo está más orientada a convencer a sus posibles o potenciales o futuros electores, es decir, debe leerse más en clave de política interna que no en clave de política migratoria o política europea.
0: Me gustaría preguntarte, Blanca, ¿cuál es, desde tu punto de vista, o cuáles son desde tu punto de vista las fronteras más sensibles ahora mismo en la Unión Europea?
4: Yo diría, bueno, la frontera que llamamos oriental, lo que es la frontera especialmente entre Turquía y Grecia, ahí hay un punto importante. Es una frontera que se alarga hacia adentro y ahí podríamos incluir todo lo que entonces, en 2015, definíamos como la ruta de los Balcanes. Luego está, obviamente, la ruta central. La ruta central, es decir, lo que son los cruces hacia Italia, siempre ha sido una de las rutas con mayor peso en términos de números. De ahí también la sorpresa de que Meloni reaccione en contra del gobierno español cuando históricamente, de forma sistemática, las llegadas irregulares a Italia siempre han sido mucho mayores. Y luego, en el caso de España, recordemos que las llegadas irregulares en 2025, pero también en esa primera mitad de 2026, han ido a menos. En ese sentido, podríamos decir que es una frontera comparativamente más controlada que las otras, pero que tiene efectivamente el punto caliente en Ceuta y Melilla por una cuestión fundamental. Por un lado, o por dos cuestiones, digamos. Por un lado, porque Marruecos usa la carta migratoria para ejercer presión en aquellos temas que le interesan, que le importan, y lo económico no es lo fundamental, es más bien un tema político. Y dos, porque son una frontera no solo terrestre, es la única frontera terrestre que España tiene, digamos, con un país que no es de la Unión Europea, sino porque además es una frontera terrestre en continente africano. Por eso hablo más de escenificación del caos que de crisis migratoria en sí. Eso se puede ejercer mucho más fácilmente en una frontera como la de Ceuta y Melilla que, por ejemplo, respecto a las Islas Canarias.
0: Pues Blanca Garcés, recordamos, investigadora senior del área de migraciones del CIDOB. Un placer, como siempre. Muchísimas gracias por este análisis sobre la situación en la que se encuentra, ¿no?, ese pacto de migración y asilo de la Unión Europea y los debates que genera dentro del club comunitario. Muchas gracias y hasta la próxima.
4: Igualmente.

0: Nos vamos a detener ahora en Oriente Medio con nuestro corresponsal Santiago Echevarría, porque Israel está dispuesto textualmente a impulsar la salida masiva de ciudadanos palestinos de Gaza. Así lo ha dicho hoy el propio ministro de Defensa israelí, Katz. Santi, buenas tardes, cuéntanos.
1: Hola María, buenas tardes. Después del genocidio israelí en Gaza, Tel Aviv tampoco oculta ahora en ninguna medida que pretende desplazar forzosamente a la población palestina. Una limpieza étnica en la franja. Así lo plantea sin ambigüedades el responsable de defensa, Israel Katz, seguramente el ministro más próximo al jefe del gobierno, a Benjamin Netanyahu, el más autorizado, digamos, por el mandatario. Él asegura que Israel ya está preparada para expulsar a la población palestina de Gaza por tierra, mar y aire, dice Katz. El titular de defensa asegura que si Israel aún no ha comenzado a forzar ese desplazamiento de los gazatíes es porque lo está frenando Estados Unidos. Según su versión, según la versión de Katz, los países árabes están presionando a la Casa Blanca para paralizar esa limpieza étnica diseñada por Tel Aviv. Pero el ministro enfatiza este término, paralizar, congelar. Es decir, que de acuerdo con su relato al menos, el presidente Trump lo estaría frenando temporalmente, pero sin oponerse de manera categórica. El momento llegará, añade el ministro israelí, quien define este plan como la única solución posible.

0: Pues así está la situación en Oriente Medio, en Israel, en Gaza. Les vamos a hablar ahora de una cuestión totalmente diferente. Ya saben que durante todo este verano hemos visto en distintas partes del mundo fenómenos climatológicos adversos, extremos. Pues bien, hoy la Organización Meteorológica Mundial ha considerado que va a ser necesario y que urge adoptar medidas de prevención para paliar los efectos del Niño. Ya saben que es un fenómeno que produce el calentamiento de las aguas del Pacífico y que esto causa precipitaciones extremas, sequías e incendios en algunas zonas del planeta, en el continente americano, también en Australia y en el sudeste asiático. Pues bien, se prevé que este año el Niño esté activo hasta el mes de febrero y que cada vez se vaya intensificando más. Rosa Basteiro, buenas tardes.
1: Hola, buenas tardes. El Niño se ha consolidado y en los próximos meses la probabilidad de que se intensifique hasta convertirse en un evento de intensidad muy fuerte es de casi el 100%, lo que provocará importantes cambios en los patrones de temperatura y precipitación, con los consiguientes riesgos de inundaciones, sequías y calor extremo. El mundo debe tratarlo como la urgente advertencia climática que es, asegura el secretario general de Naciones Unidas. Las condiciones del Niño echarán más leña al fuego de un mundo que se calienta, dice Antonio Guterres. Los impactos golpearán con mayor fuerza, se propagarán más lejos y cruzarán fronteras a una velocidad devastadora. El combustible es la temperatura superficial del agua en las zonas central y oriental del Pacífico ecuatorial, que está 2,6 grados por encima de lo normal. Pero es que además durante julio y principios de agosto se midieron temperaturas subsuperficiales que sobrepasaron la media hasta en 8 grados. Todo esto alimenta al fenómeno natural del Niño, como recalca la directora de la Organización Meteorológica Mundial, hasta niveles nunca vistos.
2: Literally, off the charts we have used for the past four.
1: Literalmente se sale de los parámetros observados en las últimas 4 décadas, dice Celeste Saulo. Las consecuencias, subida de temperaturas a nivel global que podrían llevar a que 2027 se convierta en el año más cálido desde que hay registros por encima de 2024 y cambios en los patrones de precipitación. Hoy hacemos un llamamiento a la acción. La ciencia es clara. Contamos con los conocimientos y las herramientas para evitar que los efectos del Niño se conviertan en crisis, dice Celeste Saulo. Unamos esfuerzos y aseguremos que nadie se queda atrás. Y las soluciones las conocemos. La única respuesta eficaz es una acción climática a la altura de la crisis, dice el secretario general de Naciones Unidas. Acabar con la dependencia de los combustibles fósiles, acelerar la transición energética, proteger a los vulnerables e implementar sistemas de alerta temprana para todos. Los servicios meteorológicos, hidrológicos y humanitarios de todo el mundo han sido alertados frente a este fenómeno.
0: Bueno, pues los efectos del Niño se dejan notar ya. El Canal de Panamá ha restringido precisamente desde hoy los tránsitos diarios de buques. Es una medida que busca ahorrar el agua dulce que le proveen dos lagos que ya sufren por falta de lluvias asociadas a este fenómeno. Aurora Moreno.
3: Buenas tardes, María. El promedio de tránsitos diarios, que es de 36, baja a 34 y a partir del próximo día 15 se reducirá aún más a 32 buques al día, además de una restricción progresiva del calado máximo de los barcos, que pasará de los 50 a los 44 pies. Son las medidas más inmediatas del Canal de Panamá para optimizar sus recursos hídricos ante la escasez de agua en su cuenca y la sequía asociada al fenómeno del Niño, que reduce el nivel de los lagos artificiales que alimentan las esclusas. José Ramón Icaza es el ministro para Asuntos del Canal.
4: El Canal de Panamá reafirma su compromiso de seguir operando de manera segura, eficiente, rentable y neutral.
3: No es algo nuevo, cada año es menor el nivel de los lagos artificiales que surten a las esclusas del canal. La solución a largo plazo es el megaproyecto del lago del Río Indio, un embalse de 1.500 millones de metros cúbicos de agua que deberá estar listo en 2031 y para el que las autoridades del canal acaban de aprobar el inicio del proceso, anunciaba Ilia Espino de Marota, administradora del Canal de Panamá.
5: Para el año fiscal 2027 se planifica una ejecución de 82 millones de dólares para el proyecto del lago de Río Indio, que busca garantizar la cantidad y calidad del control del recurso hídrico para el consumo de la población y las operaciones del canal. Durante el año comenzarán los primeros reasentamientos, procesos de compensación y la licitación del diseño y construcción de la nueva presa.
3: Las restricciones se adoptan en medio de un aumento del tránsito por esta vía interoceánica a causa del bloqueo del estrecho de Hormuz, que ha llevado a los transportistas mundiales a redirigir sus rutas por Panamá para poder cumplir los plazos de entrega. Las navieras temen ahora que las nuevas limitaciones incrementen los tiempos de espera. Las autoridades del canal les han recomendado que opten preferentemente por el sistema de reservas, que les adjudica una fecha para atravesar la vía marítima y que se ha flexibilizado para mejorar los cupos. La pasada noche, 120 buques aguardaban para transitar por el canal de Panamá, de los que 104 contaban con reserva para una fecha concreta. El resto tienen que participar en unas subastas que han disparado sus costos desde el segundo trimestre de este año. La media son $55,000, pero actualmente se está pagando desde $1,000,000 hasta el récord de $5,300,000 que abonó un buque con gas licuado de la naviera surcoreana SK para cruzar el pasado martes después de esperar durante 14 días.
0: Pues muchísimas gracias, Aurora, y nosotros ahora en Cinco Continentes hacemos una pausa para dar paso a nuestros compañeros de los boletines y volvemos enseguida.

0: Son las 6:30, las 5:30 en Canarias.
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0: Encontrados los restos del bebé desaparecido en Santa Bárbara, Tarragona, sus padres están detenidos por su presunto homicidio. Redacción en Cataluña, María Huguet.
2: Así es, han localizado los restos esta tarde. Justamente la policía ha llevado a los padres del pequeño al inmueble. La pareja, detenida ayer por la Policía Nacional en Valencia, ha pasado a disposición del juzgado de Amposta. La investigación está abierta desde el fin de semana, después de que el abuelo denunciara la desaparición del bebé de unos 18 meses. Los Mossos encontraron en la vivienda una treintena de perros, algunos muertos y otros malnutridos. El caso está bajo secreto de actuaciones.
0: Alrededor de 80 personas han muerto intentando llegar a Canarias tras pasar 26 días a la deriva en un cayuco. Salieron de Gambia 128 personas, entre ellas mujeres y una bebé. Han llegado a la costa canaria 45, todos hombres subsaharianos, tres de ellos en estado grave. Salvamento Marítimo les ha rescatado. José Antonio Rodríguez Verona, coordinador autonómico de Cruz Roja, ha participado en el rescate, lo ha explicado en Radio Nacional.
3: Tenemos que colaborar en todo momento con ellos y teníamos que moverlo de un lado a otro, era en silla de ruedas o entre dos personas acompañándolos porque en cualquier momento se nos podía caer. Venían totalmente exhaustos y cansados, agobiados. Como al llegar aquí al muelle, pues era una imagen dantesca una vez que llegaban.
0: Quienes han conseguido ser rescatados han contado cómo durante el trayecto han tenido que arrojar los cuerpos sin vida por la borda. Recordamos que esta ruta migratoria es una de las más letales del mundo. Hacienda responde a la Comunidad de Madrid tras anunciar que no asistirán al Consejo de Política Fiscal y Financiera que se celebra mañana y donde está previsto abordar el nuevo modelo de financiación. El gobierno de Ayuso se opone y anima al resto de comunidades gobernadas por el Partido Popular a hacer lo mismo, Laura Ejón.
4: Hacienda califica esa actitud de Ayuso de gamberrismo institucional. Recuerdan que pospusieron esta reunión en julio a petición de las comunidades gobernadas por el Partido Popular, que alegaron falta de tiempo para preparar el encuentro. Así que creen que este llamamiento de boicot es una responsabilidad. Más cuando aseguran fuentes de Hacienda, todas las comunidades habían ya confirmado su asistencia, incluso habían mantenido una reunión hoy preparatoria en Madrid en la que nadie ha trasladado, dicen, su inquietud. El gobierno de Ayuso argumenta que se va a ausentar porque se va a aprobar una reforma del sistema de financiación autonómica pactada de manera bilateral entre el Ejecutivo Central y el gobierno de Cataluña que blanquea, dice, al independentismo. El departamento de Arcadia España asegura que ellos acudirán con ánimo constructivo y que esta reforma se vota en última instancia en el Congreso.
0: Se lo estamos contando, el intercambio de cartas entre Interior y el Poder Judicial. El ministro Grande Marlaska ha enviado una misiva a la presidenta del Poder Judicial trasladándole su preocupación por la decisión de la jueza de la Audiencia Nacional de prohibir a la policía que informara a sus superiores de sus pesquisas sobre la entrada masiva a Ceuta. Marlaska considera que en una crisis de esta magnitud es compatible atender las peticiones de información de los órganos judiciales con informar a los superiores y responsables políticos para, dice, que el gobierno pueda tomar las decisiones correctas. Ha tardado poco en responder la presidenta del Consejo General del Poder Judicial, Isabel Pelayo, respalda a la jueza de la Audiencia Nacional, dice que cumplió con su función y añade, debemos mostrar el máximo respeto. Y hay más asuntos. Primer día de movilizaciones de los trabajadores de Correos. Se manifiestan en distintos puntos de todo el país para denunciar la falta de personal y la precariedad laboral. Piden un plan para rejuvenecer la plantilla, que de media tiene más de 52 años. Blanca Pascual.
5: A esta protesta le sucederá otra el próximo día 17 y una concentración en Madrid el día 30 del mismo mes. El sindicato CESIF denuncia a Correos por no reforzar las plantillas, no implantar la jornada de 35 horas semanales y demorar en cerca de 2 años el plan para rejuvenecer al colectivo de trabajadores que de media tienen más de 52 años. Elena Fernández, portavoz de CESIF, único sindicato que ha convocado estas movilizaciones.
6: En las oficinas, en reparto, en clasificación, en el centro de directivo están bajo mínimos, cada vez más carga de trabajo, no podemos más, la empresa se está saltando a la torera todos los acuerdos.
5: Según CESIF, en los últimos 10 años la empresa Postal ha perdido 22.000 trabajadores y de los 44.000 empleos con los que cuenta en la actualidad, 4.000 son a tiempo parcial, una precariedad que se produce sobre todo en las oficinas. 7 de cada 10 trabajadores tienen un contrato de este tipo, pero se les pide realizar horas complementarias.
0: Es todo, sigan informados en esta sintonía y en la web rtve.es.
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7: Muy buenas tardes. Actualizamos la información del tráfico a estas horas, pendientes de tres accidentes que complican la circulación. En la entrada a Madrid por la 42 en el entorno de Parla, con retenciones en ambos sentidos de la marcha. En Cantabria, la 67 a su paso por Bo de Piélagos hacia Torrelavega. Y en Castellón, en la AP7 a su paso por Nules hacia Tarragona. Por otro lado, precaución en la salida de la capital madrileña por la 3 en Rivas, al igual que en la entrada por la 2 en Torrejón de Ardoz. Y ya en Andalucía, especial precaución en Málaga, en la A7 en los entornos de San Pedro Alcántara y Marbella, en ambos sentidos de la marcha, y en Fuengirola, en esta misma autovía A7 hacia la capital malacitana. Es una información de la Dirección General de Tráfico.
8: Pues aquí estamos de vuelta, emprendemos ya nuestra segunda parte del camino en cinco continentes, y lo vamos a hacer directamente recordando a la escritora y periodista estadounidense Gloria Steinem, que es la leyenda, fue la leyenda del activismo feminista, que ha fallecido a los 92 años. Su vida estuvo marcada por su trabajo en pro de la igualdad y fue muy crítica, por cierto, con el presidente Donald Trump. Nos vamos a marchar ya mismo hasta Washington para recordar quién era esta mujer. María Caro, buenas tardes, cuéntanos.
9: Buenas tardes, María. Pues ha sido, como dices, un símbolo en este país, ¿no? Sí. La mujer que puso en el centro del debate público, de alguna manera, muchos temas que hoy están normalizados, pero que en su momento no estaban tan normalizados, como los derechos de las mujeres en general, la desigualdad salarial, la violencia machista o el aborto. Puedo asegurarte, como una mujer que ha tenido una... Como una mujer que ha tenido uno, puedo asegurarles que un aborto no es una experiencia agradable, es el último recurso. Y si los contrarios al aborto no fueran también contrarios a los métodos anticonceptivos o a la educación sexual en las escuelas, tendríamos muchos menos, decía ella, por ejemplo, en uno de sus discursos. Nació en Ohio en 1934. Pasó la mayor parte de su vida adulta en Nueva York. Era periodista, escritora y creó en su momento una revista para mujeres dirigida y gestionada por mujeres. Any philosophy that tells us that there's only one way to live has got to be wrong for some people. Cualquier filosofía que nos diga que solo hay una manera correcta de vivir va a ser equivocada, inadecuada para otros muchos, decía ella, como manera, de alguna forma, de su filosofía, como demostración de la filosofía que la guió durante todos estos años. En 2013, Steinem recibió la Medalla Presidencial a la Libertad, que es el mayor honor civil que se puede recibir en este país, y en el año 2021 recibió en España el Premio Princesa de Asturias de Comunicación y de Humanidades, y ahí pasaba por el estudio, por los estudios de Radio Nacional de España.
10: Bueno, solamente tenemos que fijarnos en el liderazgo de mi país para ver que nunca hemos tenido una jefa de Estado, y solo tenemos que fijarnos en los salarios para poder ver que las mujeres y los hombres siguen ganando distintas cantidades de dinero.
9: Recordaba Gloria Steinem, entre otras cosas, todo el trabajo que queda por delante, todas las desigualdades que todavía están pendientes de afrontar.
8: Pues muchísimas gracias por traer su figura hasta aquí, María. Un saludo.
9: Hasta mañana, María.
8: Cambiando de tercio, a las 9 de esta noche, hora argentina, el presidente Javier Milei se va a dirigir a la nación en un mensaje televisado centrado en las Malvinas, la cuestión de las islas ocupadas por el Reino Unido hace casi 200 años y cuya soberanía se disputa en ambos países. Ha vuelto a la escena internacional de la mano de Donald Trump en su estrategia de utilizar tensiones históricas para presionar a quienes considera sus rivales. Y ahora ha situado a Londres en su punto de mira. Cristina Sánchez, buenas tardes.
11: ¿Qué tal, María? Buenas tardes. Así es. Tradicionalmente, Estados Unidos ha reconocido de facto la administración británica de las Malvinas sin pronunciarse oficialmente sobre la cuestión de la soberanía. Un correo electrónico del Pentágono, publicado en abril por la agencia de noticias Reuters, sugería revisar esa posición como medida de presión al Reino Unido para incrementar su gasto militar y como castigo por, a juicio de la administración Trump, no apoyar lo suficiente su guerra contra Irán. A finales de agosto, el presidente estadounidense respondía así a la pregunta de un periodista sobre esa cuestión. Siempre estamos revisando nuestras posiciones sobre distintos asuntos, decía. Esa es una de muchas. Y ahora el inquilino de la Casa Rosada es uno de sus principales aliados, Javier Milei, que esta madrugada, hora peninsular, se va a dirigir a la nación en un mensaje centrado en la cuestión de las Malvinas, las islas que Reino Unido ocupó en 1833, expulsando a las autoridades y a parte de la población argentina. La resolución 2065 de Naciones Unidas reconoció la existencia de una disputa por su soberanía, instando a las partes a negociar. El 2 de abril de 1982, la Junta Militar Argentina puso en marcha la Operación Rosario, el desembarco de tropas en el archipiélago, haciéndose con él en unas pocas horas.
12: Y los argentinos ocupan las islas por medio de una especie de paseo militar. Fue muy fácil.
11: Cuenta Rogelio Núñez, investigador del Real Instituto Elcano. El entonces líder de la dictadura, Leopoldo Fortunato Galtieri, se dio un baño de masas en Buenos Aires.
13: Si quieren venir, que vengan, les presentaremos batalla.
11: Y los británicos acabaron yendo. La primera ministra Margaret Thatcher aprobó el envío de una flota de más de 100 buques de guerra que derrotó en 74 días a las fuerzas argentinas.
13: El combate de Puerto Argentino ha finalizado.
11: Con un balance de 649 soldados argentinos muertos, 255 británicos y 3 civiles. En 2013, el gobierno de David Cameron apoyó la celebración de un referéndum al margen de Naciones Unidas, en el que los habitantes de las Malvinas votaron abrumadoramente a favor de la soberanía británica.
14: And the fact is that the Falkland Islands may be thousands of miles away, but they are British.
11: Las Malvinas pueden estar a miles de kilómetros, pero son británicas por los cuatro costados y así es como su población quiere continuar, decía Cameron. Desde entonces, Londres se ha aferrado al resultado de esa consulta que Pablo Quirno, actual ministro de Exteriores argentino, considera ilegítimo.
15: En las Islas Malvinas no existe un pueblo colonizado titular de ese derecho. Existe una población británica implantada por la potencia ocupante luego de la expulsión de las autoridades y de los legítimos pobladores argentinos.
11: La cuestión de las Malvinas asumió un rango constitucional en Argentina al incluir una disposición reivindicando su soberanía sobre las islas en la reforma aprobada en 1994.
8: Nos vamos hasta Afganistán. El gobierno talibán ha defendido la prohibición de las manifestaciones, aludiendo a que esta medida, aprobada recientemente, cumple con la ley islámica que impera en el país. Recordamos que este mes de agosto se han cumplido 5 años desde que los talibanes llegaron hasta la capital, Kabul, y se hicieron con el poder, y que desde entonces la situación de los derechos humanos ha ido empeorando, especialmente la situación para las mujeres. Sin embargo, hemos visto a sus representantes mantener algunas reuniones con mandatarios extranjeros. Este año estuvieron en Bruselas, en el corazón de la Unión Europea, y actualmente el país, Afganistán, aspira a establecer relaciones diplomáticas con Estados Unidos, ya veremos, con el fin de ser reconocidos internacionalmente. Laura Alonso.
16: La rapidez con la que los talibán consiguieron llegar a Kabul y recuperar el poder hace ahora 5 años fue una sorpresa incluso para los propios afganos.
17: Es que tomaron el poder tan fácil que yo por la mañana fui a la oficina y presenté informativo de 9 de la mañana y a las 12 me dijeron tienes que volver a tu casa. En 3 horas. Yo no estaba pensando que así y tan fácil, y sí, y hemos tenido ejércitos, hemos tenido armas, hemos tenido todo, pero nadie quiso enfrentarse, nada.
16: Es Khadija Amin, presentadora de informativos en la televisión pública afgana, que cuenta en Radio Nacional cómo las cosas comenzaron a torcerse cuando 1 año y medio antes, durante la primera presidencia de Trump, Estados Unidos firmó con los talibán el acuerdo de Doha, que sobre el papel pretendía llevar la paz a Afganistán.
17: Cuando Estados Unidos firmó el acuerdo de paz con los talibanes, se acabó todo para nosotros. Para nosotras, y estuvimos muy preocupados el último año, qué va a pasar a los derechos de las mujeres, porque como hemos tenido experiencia de los talibanes y sabíamos que no van a respetar a las mujeres.
16: Aquel mes de agosto, Washington decidió retirar las tropas norteamericanas que permanecían en el país, lo que de inmediato devino en escenas de pánico entre los afganos e intentos desesperados de huida con imágenes difíciles de olvidar. Intentando aferrarse a los aviones fletados para sacar del país únicamente a extranjeros y que terminaban cayendo y estrellándose contra el suelo una vez que los aparatos emprendían el vuelo. Y los miles más que intentaban llegar al aeropuerto a cualquier precio, llevando a sus hijos pequeños. O el ejército y la policía afgana desertando en masa. Los señores de la guerra, que 20 años antes habían arrasado el país y diezmado a la población civil, de nuevo en el poder sin apenas dificultades. Desde Qatar, el mulá Baradar Akhund anunciaba el regreso de los insurgentes. Hemos alcanzado, decía, una victoria que no se esperaba y debemos mostrar humildad ante Alá. La reconquista llega con la ayuda de Dios, recitaban los islamistas, después de la huida del presidente Ghani, que en un mensaje en redes sociales aseguraba: los talibán han ganado con el juicio de sus espadas y sus armas, ahora se enfrentan a una prueba histórica. Lo que vino después fue una crisis humanitaria como pocas, con la mitad de la población, unos 23 millones de personas, viviendo en la pobreza, y el 75%, según el Programa de Naciones Unidas para el Desarrollo, sin capacidad de cubrir necesidades básicas, alimento, vivienda o atención médica. Se estima que la economía afgana se ha contraído en más de un tercio desde la vuelta de los talibán. Si le sumamos la sequía, las epidemias en una población raramente vacunada y la insuficiencia de los servicios, el resultado es que 3.700.000 niños se encuentran en riesgo de desnutrición aguda, según el último informe de UNICEF. Ana Lilia Banda, Médicos Sin Fronteras.
18: Cuando los niños llegan a nuestro centro de atención terapéutica, la mayoría ya presenta una desnutrición aguda grave y complicaciones médicas. Algunos pesan menos de un kilo. Sus madres y los cuidadores que los acompañan suelen estar muy débiles y ellos mismos necesitan atención médica. Tristemente, no son casos aislados, sino que reflejan el agravamiento de la desnutrición en el sur de Afganistán.
16: Y desde luego la caída de las ayudas internacionales no ayuda.
18: La financiación internacional se ha ido reduciendo significativamente en los últimos años, lo que significa que hay menos servicios de salud disponibles para las comunidades afganas. Las sequías, las dificultades económicas y el cierre de fronteras vinculados con las tensiones geopolíticas en la región han contribuido a aumentar los precios de los alimentos. Si las madres no tienen para comer, ¿cómo podemos esperar que den a sus hijos la nutrición que necesitan?
16: Tampoco es que las cosas hayan mejorado en materia de seguridad. Desapariciones, detenciones arbitrarias, asesinatos extrajudiciales, ejecuciones públicas en estadios aplicando el ojo por ojo y los ataques de sus antiguos aliados pakistaníes, como el del pasado febrero con 400 muertos según el gobierno afgano, que aseguró que el objetivo había sido un hospital. Pero lo que nos dejan estos 5 años es, sobre todo, la vulneración de los derechos de las mujeres y las niñas.
19: Musda, 13 años. Estaba estudiando con una beca de People Help en Pakistán. Hace pocos meses su familia ha sido deportada a Afganistán, donde tiene prohibido seguir sus estudios. Sohrab, periodista de un medio antitalibán. Tuvo que huir del país ya que habían matado a 2 de sus compañeros. Padre de Karima, de 12 años. Viven felices en Huesca. Su hija ahora no podría estudiar. Lila, profesora de instituto. Las escuelas de secundario para niñas están prohibidas. Le han quitado su medio económico y su vocación. vive en Afganistán y dice estar perdiendo la esperanza.
16: Un infinito número de casos que conocíamos en Casa Asia, gracias a Silvia Sala del movimiento Raga, levanta la voz contra la apartheid de género en Afganistán. Las mujeres apartadas de la educación, de los trabajos cualificados, reducida cuando no eliminada su presencia y su visibilidad en la vida pública, y eso que los talibán llegaron con un falso mensaje de moderación. Hablamos con todo el mundo e intentamos reunirnos para tratar todos los temas que conciernen a Afganistán, decía Amir Khan Mutaki, ministro de Exteriores afgano hasta el año pasado, añadiendo que después de años de guerra quería centrarse en la reconstrucción y la paz. La activista Mahbuba Serak, defensora de los derechos de las mujeres que ha permanecido en Kabul, tuvo ocasión de reunirse con ellos para pedirles, tal como explica en un documental sobre su vida, que reabrieran las escuelas para las niñas.
20: Hablar con alguien que realmente no cree en tu existencia es muy difícil. Nada de esto tiene que ver con el Islam. Las mujeres afganas ya no tienen voz.
21: Afghan women don't have a voice anymore.
16: Ningún país, excepto Rusia, reconoce al régimen talibán, aunque China, uno de sus aliados comerciales, sí ha aceptado la presencia de un embajador afgano en Pekín. Y casi todos los países del entorno han comenzado o lo intentan a hacer negocios con ellos. Cuando no, como es el caso de la Comisión Europea, intentan alcanzar un acuerdo en materia de inmigración.
22: This does not by any means constitute a recognition.
16: Dialogar no significa reconocer, justificaba el portavoz Marcus Lammer después de recibir a una delegación talibán en Bruselas este pasado mes de junio. Varios países europeos quieren poder repatriar a los inmigrantes afganos irregulares que ya han cometido delitos. Un acuerdo con el gobierno talibán lo simplificaría, pero a cambio los fundamentalistas quieren representación consular en Bruselas, lo que no deja de ser un primer paso hacia su reconocimiento.
8: Pues dejamos Afganistán y nos centramos en la próxima cumbre iberoamericana que se va a celebrar en Madrid los próximos 4 y 5 de noviembre y que en realidad supone una gran oportunidad para fortalecer los lazos entre los países latinoamericanos. Este es un marco en el que, además de debatirse cuestiones políticas, económicas y sociales, también sirve para conocer la cara más cotidiana de los distintos países, por ejemplo, su gastronomía. De ello nos habla nuestra compañera Teresa Montoro.
23: La 30ª Cumbre Iberoamericana, que se celebrará en Madrid el 4 y 5 de noviembre bajo el lema Iberoamérica, juntos construimos nuestra comunidad, juntos la proyectamos hacia el futuro y hacia el mundo, será el gran hito diplomático de este año en España y supondrá, según el ministro de Asuntos Exteriores, José Manuel Álvarez, una gran oportunidad para mirar hacia adelante y hacer de Iberoamérica una comunidad todavía más fuerte, unida y presente en el mundo.
24: Estamos trabajando para que esa cumbre de jefes de Estado y de Gobierno sea un éxito. Queremos que haya resultados concretos.
23: En el marco de preparativos para esta cumbre, la Academia Iberoamericana de Gastronomía organizó en Casa de América, en colaboración con la Secretaría Pro Tempore, el conversatorio La nueva gastronomía iberoamericana del siglo XXI en el camino a la cumbre de Madrid. La gastronomía es una herramienta de desarrollo, identidad y cohesión social. Para el secretario adjunto iberoamericano Federico Ludovice, fundamental para formar una Iberoamérica más próspera.
25: Es una mezcla de culturas, de un va y viene, que nos permitió fusionar materias primas de un lado y de otro del continente y que agrega no solo Iberoamérica, pero también las raíces profundas de África y de Asia en una fusión perfecta. La gastronomía del siglo XXI es mucho más que una expresión cultural o una actividad económica. Es una herramienta para construir una Iberoamérica ciertamente más próspera, inclusiva y sostenible.
23: La nueva gastronomía iberoamericana, actualmente considerada la más importante del mundo, promueve un modelo basado en 5 valores esenciales, bautizado como las 5 S: saludable, sociable, solidaria, sostenible y satisfactoria, impulsando una forma de entenderla que genera un impacto positivo en las personas, el territorio y la economía. Para el director general de la Fundación Española de la Nutrición, José Manuel Ávila, la gran diversidad de alimentos de Iberoamérica ha hecho que cuente con algunas de las dietas más saludables del mundo, como la mediterránea, y con muchos ingredientes compartidos.
26: Tenemos muchas similitudes: el consumo amplio de frutas, el consumo de verduras,
0: el consumo de legumbres, el consumo de pescado. Y otra de las similitudes muy importante es el uso de los condimentos, de las especias, para, en parte, hacer que el consumo de sal pueda disminuir en las elaboraciones culinarias.
23: La gastronomía iberoamericana se caracteriza también por crear vínculos en torno a la mesa, cumpliendo una función social, señalaba Cleo Costa, periodista brasileña y consultora especializada en turismo y gastronomía, fortaleciendo las relaciones.
2: La gastronomía es muy importante. La gente, a veces, hoy, con el mundo tan digital y acelerado, nuestra vida, estamos olvidando de esa importancia, ¿no? Principalmente en el lado de la relación, ¿no? La gastronomía social. En la mesa es un momento mágico, ¿no? Que podemos compartir, que todos somos iguales. La conversación, ella puede ir desde compartir algo muy agradable y también hacer negocios para compartir conocimiento, ¿no?
23: La comida que compartimos puede ser también un acto de solidaridad, como defiende Pepa Muñoz, al frente de la ONG World Central Kitchen en España y propietaria y chef de Cuenco de Pepa.
3: En la emergencia que sea, somos los primeros que empezamos a cocinar, porque además de tener la trazabilidad, de saber manipular, es no añadir problema al problema, porque puede haber una intoxicación, porque puede ocurrir muchísimas cosas, ¿no? Para nosotros es muy importante que ese plato de comida que damos, que es esperanza para muchos, ¿no?, sea totalmente equilibrado. Tiene que llevar su proporción de verdura, proporción de carbohidratos y proporción de proteína, para que esa persona, bien sea un niño, un adulto o un servicio de emergencia, esté bien alimentado ese día.
23: Para los expertos que han participado en este conversatorio, la gastronomía iberoamericana debe contribuir cada vez más a la sostenibilidad, prestando atención a toda la cadena de valor, desde la producción y la transformación hasta la logística, la cocina y el consumidor final. La venezolana Andrea García es directora de marketing y ventas en Infinito Delicias.
4: Súper importante realmente poder esa cadena de valor desde la producción, la extracción, la transformación, luego la logística, luego que llega a la cocina, llega al comensal y luego cómo se transforman esos residuos.
23: La gastronomía se ha convertido también en embajadora del país, como señala el chef ecuatoriano Miguel Ángel Méndez, CEO del restaurante Ayahuasca en Madrid y del sello de calidad gastronómica, cultural y turística Raíz Ecuador, que reivindica esta función y la cocina tradicional adaptada a los nuevos tiempos.
5: Ecuador es un país que tiene cuatro mundos: las Galápagos, la costa, la sierra y la Amazonía, y tenemos una despensa y una historia que contar muy grande, pero es importante entender que todo parte desde la migración y parte desde un método de supervivencia. Las cocinas iberoamericanas nunca fueron algo sofisticado desde el minuto cero, ¿no? Son gente que a través de la comida ha ido sobreviviendo hasta llegar a un punto en el que nos hemos dado cuenta de que somos embajadores de nuestros países y formamos parte y somos fundamentales en el tejido económico y social en este punto en Europa, ¿no?
23: Y es que la gastronomía actual iberoamericana trasciende el ámbito estrictamente culinario para participar de algunos de los grandes desafíos económicos, sociales y medioambientales de nuestro tiempo, como resumía el secretario adjunto iberoamericano Federico Ludovici.
25: El futuro de nuestra gastronomía dependerá precisamente de nuestra capacidad para hacer compatible la salud con el placer, la sostenibilidad con la competitividad y la tradición con la innovación.
23: El encuentro ha formado parte de un calendario de actividades de diplomacia pública que está desarrollando la Secretaría Pro Tempore en el camino a la Cumbre Iberoamericana de noviembre, con el fin de acercar el espacio iberoamericano a la ciudadanía y poner en valor el rico patrimonio histórico y cultural de los países iberoamericanos.
8: La rica gastronomía latinoamericana, pero hay que decir que en América Latina hay muchas voces discordantes con esa forma también de hacer diplomacia, la de las cumbres. Muchas voces críticas con ese orden establecido y ha dado lugar a un movimiento que han abandonado muchísimos artistas como la chilena Ana Tijoux, que ahora suena y con la que nos despedimos hoy en

0: Las 7, las 6 en Canarias.
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0: Última hora en Tarragona. Los Mossos pueden constatar la muerte de la bebé que buscaban en Santa Bárbara. Los agentes han localizado restos óseos en la vivienda en la que ya encontraron a una treintena de perros en estado de desnutrición y falta de higiene. Los padres fueron detenidos ayer en Valencia. Redacción en Cataluña, María Huguet.
2: Los Mossos han localizado en la casa de Santa Bárbara los restos del bebé desaparecido después de que esta tarde la policía haya llevado a los padres del pequeño al inmueble donde le buscaban. La pareja fue detenida este miércoles por la Policía Nacional en Valencia y ha pasado a disposición del juzgado de Amposta. La investigación está abierta desde el fin de semana después de que el abuelo del bebé denunciara su desaparición. Ese mismo fin de semana los Mossos encontraron en la casa decenas de perros, algunos muertos y otros malnutridos. Desde entonces buscan los restos del bebé. El caso está bajo secreto de actuaciones.
0: Los ajustes del grupo Volkswagen amenazan la supervivencia de SEAT. El grupo alemán propietario de la marca española se reúne esta tarde para valorar su futuro porque, según informa un semanario económico de Alemania, estarían estudiando la posibilidad de su desaparición en 2029, a partir de ese año, junto a un paquete de recortes que incluye despidos y cierre de fábricas. SEAT nació en Barcelona en 1950, son las siglas

0: Cadáveres de forma temporal a cementerios a las afueras de la capital de Katmandú, mientras centenares de fotos siguen colgadas con la esperanza de las familias de encontrar a sus desaparecidos, entre los que hay más de 500 extranjeros, dos de ellos españoles. La búsqueda sigue en zonas afectadas donde la inestabilidad del terreno y acumulación de lodo continúa dificultando el acceso, como en los túneles de las centrales hidroeléctricas, donde se busca a más de 900 trabajadores.
1: En los deportes, última hora en nuestro fútbol, Marcos Llorente anuncia que se retira de la selección española, Fernando Cardenal.
2: Sí, el campeón del mundo de Estados Unidos lo ha anunciado en sus redes sociales, cierra su etapa con la selección, consciente de que todavía es joven, pero deja claro que es una decisión personal muy meditada y sobre todo muy sentida. Deja también claro en ese mensaje que lo tenía tomado ya antes del Mundial, independientemente de si hubiese ido convocado o no. Noticia que llega por sorpresa a la edad de 31 años, tras jugar 27 partidos con la selección absoluta y haber participado en una Eurocopa y dos Mundiales, el último, el torneo del que salió campeón España este verano. Además, también hay comunicado en redes sociales del futbolista del Real Madrid, Raúl Asencio, mensaje tras quedar suelto por revelación de secretos. Dice haber confiado siempre en la justicia y agradece la confianza del club blanco. También se arrepiente del último episodio en el que se ha visto implicado, el positivo por cuadriplicar la tasa de alcoholemia en un control policial.
1: El intenso calor va a seguir este fin de semana con posibilidad de tormentas por este episodio anómalo de altas temperaturas que se va a prolongar hasta el próximo martes. La EMET ha elevado a rojo el aviso en Jaén esta tarde, en Morena y Condado, por máximas de hasta 44 grados. Hoy, que es 3 de septiembre, en lo que llevamos de año 2026, está siendo el más cálido de toda la serie histórica desde 1961 y con una clara diferencia respecto a sus inmediatos seguidores, que son los 4 años previos. Según la Agencia Estatal de Meteorología, una señal inequívoca de que en España el calentamiento se acelera. 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
5: Muy buenas tardes, actualizamos la información del tráfico. En estos momentos seguimos pendientes de 3 accidentes que dificultan la circulación. En la entrada a Madrid por la A42 en el entorno de Parla, con retenciones en ambos sentidos de la marcha. En Cantabria en la A67 a su paso por Bo de Piélagos hacia Torrelavega. Y en Castellón en la AP7 a su paso por Nules hacia Tarragona. Por otro lado, precaución en la salida de la capital madrileña por la A3 en Rivas, al igual que en la entrada por la A2 en Torrejón de Ardoz y Alcalá de Henares. Dificultades también en Alicante, en la A70 a la altura de Mercalicante, en ambos sentidos. Y ya en Andalucía, especial precaución en Málaga, en la A7, en los entornos de San Pedro Alcántara y Marbella, también en ambas direcciones. Es una información de la Dirección General de Tráfico.
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6: Buenas tardes, hemos alcanzado hoy 44,7 grados en Tablada, barrio de Sevilla, hasta 43 en el aeropuerto de Sevilla y aeropuerto de Córdoba. Mañana en el suroeste bajan un poco las temperaturas, pero seguirán muy altas, llegando superando los 40 grados. Sin embargo, mañana suben las temperaturas más en la zona del Cantábrico, nordeste peninsular y la zona de Levante. Mañana Zaragoza o Lleida alcanzarán los 41 grados. En zonas del centro y la meseta sur llegaremos a máximas de 37 a 39 grados. Unas temperaturas muy altas para la época del año que continuarán el fin de semana, aunque bajan un poco, seguirán siendo altas. El sábado el suroeste y nordeste volverá a alcanzar los 40 grados. El domingo bajarán por el oeste y el lunes bajarán en el norte, pero hasta el martes o el miércoles no bajarán en gran parte del país. Hasta el miércoles seguiremos con mucho calor. El polvo en suspensión hoy en el sur, pero mañana se extiende por más zonas de la península. Mañana por el suroeste aumenta la inestabilidad y podríamos tener algún chubasco con depósitos de barro. Es una información de AEMET.
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8: Hablamos hoy de emprendedores, concretamente de autoempleo entre personas con discapacidad. Ya saben ustedes, uno de los colectivos con mayores dificultades para encontrar un puesto de trabajo. Pues bien, Fundación 11 abre una nueva convocatoria de ayudas para emprendedores con discapacidad que quieran poner en marcha su proyecto de negocio. Ayudas a fondo perdido de hasta 18.000 euros y que cuentan con el apoyo del Fondo Social Europeo. En algunas regiones de España, este programa para emprendedores se desarrolla

0: través de la incubadora con valores y de Bridges for Billions. Enseguida les doy más detalles. Antes escuchamos a Sabina Lobato, directora de Formación, Empleo, Operaciones y Estudios de Fundación 11.
1: El apoyar a emprendedores con discapacidad pues forma parte de todas las líneas de trabajo que tenemos en generar oportunidades de empleo para personas con discapacidad. Como sabemos, la tasa de empleo es muy baja, solo uno de cada cuatro.
0: Miren, en los últimos 5 años, Fundación 11 ha destinado casi 4 millones de euros a impulsar proyectos de emprendimiento de personas con discapacidad. Como les decía, ayudas a fondo perdido que van desde los 3.000 hasta los 18.000 euros cofinanciados y en el marco del programa de inclusión, garantía infantil y lucha contra la pobreza del Fondo Social Europeo Plus. Pueden recibir una ayuda adicional de hasta 2.000 euros los colectivos con discapacidad con especiales dificultades, entre ellos personas con parálisis cerebral, discapacidad psicosocial o discapacidad intelectual. También se primará a víctimas de violencia de género, parados de larga duración, mayores de 45 años, inmigrantes y hogares en situación de vulnerabilidad. En todos los casos, el objetivo es claro: fomentar el emprendimiento como salida al mercado laboral, impulsando sus capacidades, espíritu emprendedor y necesidades del tejido empresarial, siempre a través de proyectos viables y sostenibles.
1: Esta línea de trabajo es bastante, bastante relevante porque además tiene potencial de generación de empleo y la investigación que hemos hecho recientemente nos demuestra que el 40% de los emprendimientos que apoyamos además genera empleo además del propio emprendedor y en una media de 3 empleos por emprendimiento.
0: En el ámbito de la discapacidad, el perfil del emprendedor se identifica con el de un hombre de entre 30 y 50 años, con discapacidad física, con estudios y del entorno urbano. Ahora el reto está en respaldar el emprendimiento de mujeres entre los colectivos con mayores necesidades de apoyo y el autoempleo en el ámbito rural.
1: Claramente hay que apostar por el empleo por cuenta propia de mujeres, que está escasamente representado. También ver las posibilidades del ámbito rural, el apoyar, que ya estamos haciendo también en la fase post-emprendimiento, ¿no? que el emprendedor no se encuentre solo y contribuir a esa consolidación del negocio por el potencial de generación de empleo que tiene.
0: Y otro dato importante, la tasa de supervivencia, de viabilidad de estos proyectos es más que satisfactoria, lo que anima a Fundación 11 a mantener su apuesta por el emprendimiento para personas con discapacidad.
1: Estamos hablando de una supervivencia media del 71%, eso es 3 de cada 4 de los emprendimientos que apoyamos y bueno, yo creo que esa supervivencia se basa en todo el apoyo que recibe el emprendedor, no solamente el apoyo económico, que también, sino también la orientación, ¿no? y el definir bien un poco la actividad y un poco el plan de negocio, ¿no? que va a llevar a cabo con todas las consecuencias en cuanto a lo que supone emprender.
0: Pueden conocer todos los detalles, las ayudas concretas, la documentación requerida y los plazos de ejecución en la web de Fundación 11, en el programa de emprendimiento de personas con discapacidad. Les adelanto que el plazo de solicitudes finaliza el próximo 30 de septiembre. Si están interesados en estas ayudas, pueden solicitar más información en el siguiente correo. Anoten ayudasemprendimiento@fundacion11.es. Juan Antonio Ledesma, un espacio del Grupo Social 11, Radio 5, Todo Noticias.
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3: El pasado 25 de agosto, Pamplona abrió las puertas de Rozalejo, un palacio barroco del siglo XVIII, rehabilitado para convertirse en el nuevo Centro de Memoria y Convivencia de Navarra. Un espacio emblemático, situado en pleno corazón de la ciudad, que aspira a ser referencia de las políticas públicas de memoria, convivencia y derechos humanos.
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3: Para la inauguración oficial se realizó un emotivo acto institucional que contó con la participación de la presidenta María Chivite, así como de representantes de asociaciones sobre memoria democrática y otras entidades y organismos dedicados a la defensa de los derechos humanos. Martín Zabalza, director general de Memoria y Convivencia, explica la importancia de este edificio.
5: La asistencia en el seno del Gobierno de Navarra de la Dirección General de Memoria y Convivencia, junto con el desarrollo y aplicación de una importante legislación foral en la materia, hacen de este palacio ya una realidad de referencia de políticas públicas regionales, nacionales e internacionales de paz, convivencia, memoria, resolución de conflictos y de profundización democrática.
3: Rozalejo no es solo un edificio rehabilitado, es una apuesta estratégica para visibilizar la memoria en un lugar central y simbólico de Pamplona.
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3: La programación inaugural incluye dos exposiciones. La primera es una mirada global sobre educación, desigualdad y derechos humanos. Caminos a la escuela recoge 30 fotografías de SIPAPRES que muestran cómo niños y niñas de 10 países del mundo, de Alaska a Burkina Faso, de Brasil a Tailandia, recorren sus caminos hacia la escuela. La segunda, La memoria de los objetos, organizada por la Sociedad Aranzadi y el Instituto Navarro de la Memoria, muestra piezas recuperadas en los trabajos de exhumación. Martín Zabalza.
5: Busca exponer distintos objetos que se han ido surgiendo a lo largo de una década de prospecciones y de exhumaciones de cerca de 300 fosas que dejó el golpe de Estado franquista en Navarra hace 90 años. Es una forma de humanizar las fosas que abrimos en nuestro trabajo del día a día.
3: Rosalejo nace con una vocación de ser sede institucional de las políticas públicas de memoria y convivencia, y también para ser un espacio vivo, que se constituya como un punto de encuentro abierto y accesible para la ciudadanía. El centro, además, espera convertirse en un enclave de referencia también en el ámbito internacional, tejiendo redes con otros países para reforzar la dimensión global de la defensa de los derechos humanos. Martín Zabalza.
5: Estamos negociando con la ONU un acuerdo que nos permita realizar políticas públicas de memoria y convivencia en relación con muchos países del mundo y que efectivamente el Palacio de Rozalejo se convierta en una referencia.
3: El Centro de Memoria de Pamplona, ubicado en el Palacio de Rozalejo, abre sus puertas para recordar, comprender y convivir, y también para convertirse en un símbolo de la defensa de los derechos humanos. Deber de memoria. Débora Álvarez, Secretaría de Estado de Memoria Democrática, Memorias Democracia, Radio 5, Todo Noticias.
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6: Calentando motores ya para el Vive Latino 2026.
7: Empezó con un fuego ardiendo alrededor.
6: La edición de este festival que reúne en Zaragoza a más de 45.000 personas durante todo el fin de semana y que ya ha conseguido arraigarse con el público aragonés. Alba Moliner, subdirectora del Vive Latino.
8: Un festival que al final una ciudad como Zaragoza yo creo que necesitaba, ¿no? Contar con un festival así. Y el primer año y el segundo pues costó un poquito más que la gente como que lo hiciera suyo, pero ya se nota que se ha quedado como un evento de ciudad.
6: Un festival que ha conseguido hacerse hueco en el calendario aragonés, pero sin dejar de lado sus orígenes.
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8: El año pasado activamos por primera vez la cantina, un pequeño bar que hacemos en homenaje a México, que al final es el creador del festival. Y tenemos otra vez un año más la lucha, diferente de ver, ¿no? El tema de los enmascarados siempre animan mucho.
6: Porque el evento, lo escuchábamos ahora, nació al otro lado del Atlántico, en México, hace ya 25 años. Al frente sigue su fundador, Jordi Puig.
10: Empezamos en el 98, un festival en la Ciudad de México con ganas de mostrar a toda la escena del rock iberoamericano allá en México. Fue, digamos que agarrando raíz, agarrando personalidad.
6: Venir de México a Zaragoza, dice, fue muy natural. Satisfecho ahora por cumplir su primer lustro en Zaragoza, confiesa que el reto ahora es sostener y seguir creciendo de la mano de los artistas.
10: Sí, no solo mexicanos, también argentinos, también colombianos. Este año, por ejemplo, que son una realidad, o sea, están consolidados, pero presentar a Raguayana de Venezuela.
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10: Y luego, como dices, hay pequeñas artistas ya consolidados en México que no visitan mucho España, pero que sorprenden. Es el caso de este año de Plastilina Mosh.
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10: De Ed Maverick.
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10: De División Minúscula.
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6: El cartel lo completan grandes artistas como Rigoberta Bandini, La Plazuela, M-Clan, Loguillo, Guitarrica de la Fuente o Amaya.

0: Aunque eso sí, no dejamos de lado, por supuesto, el talento local.
1: Estoy insistiendo en que el Festival Vive Latino Zaragoza tiene que ser muy local, muy maño, digamos. Nos agarramos de grupos locales.

0: pero llévame.
1: Por ejemplo, ellos son Modelo y este año será su tercera vez en el Vive Latino, la segunda sobre el escenario, porque en su estreno actuaron junto al público manteniendo su esencia.
2: Nosotros venimos de eso, venimos de tocar en la calle en Brighton y es lo que intentamos hacer cuando queríamos traer el grupo para aquí, traer todo eso que habíamos aprendido tocando en la calle y tocando en el suelo, pues a nuestra ciudad, Zaragoza.
3: Pues vamos a tener un ukelele, una batería de juguete y gente saltando.
1: Algo más nerviosa está Begut.
4: Ojalá encuentres a una chica que le guste mucho escalar.
1: Cantautora zaragozana que por primera vez se va a subir a este escenario, al de Vive Latino.
5: Pues bueno, para mí va a ser un concierto súper especial. Al final es tocar en casa y creo que es una oportunidad increíble. Estos conciertos como más importantes y como señalados, como que generan muchos nervios.
1: Con Siloé, 21, con Ojete Calor, con Pink Noise, con Niña Polaca y hasta 31 artistas vamos a sumar durante este fin de semana en Zaragoza y todo a partir de este viernes. Jaime Cabeza y Alberto Gómez, Radio 5, Todo Noticias.

0: escapadas. El primer sábado del mes de septiembre se celebra el Día Internacional del Buitre. Nosotros nos sumamos a esa celebración visitando algunos de los lugares donde podemos ver a estas aves y conocer más sobre ellas. Pasado mañana, 5 de septiembre, es el primer sábado del mes de septiembre. Es el día en que desde 2009 se celebra el Día Internacional del Buitre, una de las aves más amenazadas y todavía bastante incomprendidas y poco queridas por su condición de carroñera. Pero es precisamente ese aspecto el que la hace fundamental dentro del equilibrio del ciclo natural. Las aves carroñeras, como los buitres, se alimentan de la carne descompuesta de otros animales muertos, eliminando de esa forma posibles focos de infección y contaminación, ayudando además a reciclar los nutrientes del suelo. Nuestro país alberga aproximadamente el 90% de la población de buitres de toda Europa, con representación de las cuatro especies europeas: el buitre leonado, el negro, el alimoche y el quebrantahuesos, e incluso algunos ejemplares de buitre moteado, una especie africana. Todas esas aves son buitres, sí, y todas están amenazadas. Es cierto que la población de buitre leonado se ha recuperado en las últimas décadas, pero sigue estando en peligro como las otras especies. Los tendidos eléctricos, las palas de los aerogeneradores, la falta de sustento y algunos de los medicamentos que se le suministra al ganado susceptible de llegar a ser su comida son los principales desafíos y amenazas a los que se enfrentan. Conocerlos ayuda a entender su importancia y a protegerlos, y eso es lo que os animamos a hacer en esta escapada. ¿Dónde podemos ver buitres en España? Pues uno de los principales lugares es el Parque Nacional de Monfragüe, en Cáceres. Este parque alberga algunas de las principales colonias de buitre leonado, buitre negro y alimoche. O sea que, con suerte, podemos ver tres especies en un solo viaje. El buitre negro, que es la especie más grande de las europeas, es una de las estrellas. También lo podemos ver en otros puntos de Extremadura, en Castilla y León, en la Sierra de Guadarrama en Madrid, en el Parque Nacional de Cabañeros en Castilla-La Mancha y en Andalucía. El buitre leonado habita casi en todas las provincias de nuestro país. Nosotros os proponemos conocerlo realizando, por ejemplo, una excursión por una vía verde, la Vía Verde del Cidacos en La Rioja. Justo en el tramo final de este recorrido, muy cerca ya de Arnedillo, encontraréis el llamado Mirador del Buitre, un punto de observación de los buitres leonados que anidan y viven en las paredes rocosas de este valle. El alimoche es el buitre más pequeño, pero uno de los más llamativos, con su plumaje blanco y su pico amarillo. En Castilla y León está la mayor población y nosotros os proponemos como destino para conocerlo el Parque Natural de Arribes del Duero. El alimoche es, además, el símbolo de ese parque. Por último, para conocer al quebrantahuesos, la especie de buitre más amenazada, os proponemos dos lugares. Ainsa, en Huesca, donde está la Fundación para la Conservación del Quebrantahuesos, y Tremp, en Lleida, dentro del llamado Valle de los Buitres. En ambos lugares se organizan rutas guiadas para observar estas aves en su hábitat natural y en los muladares donde se alimentan. Una experiencia de lo más recomendable. En fin, estas son solo algunas propuestas, pero podéis encontrar muchas más. Os animamos a buscarlas y a celebrar el sábado y en cualquier otro momento ese Día Internacional del Buitre. Óscar Checa, Radio 5, Todo Noticias.
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1: 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Sin rodeos.
4: Desde hace un par de años, Jesse Wells ha atraído la atención de crítica y público por escribir y cantar temas de protesta con una voz arenosa que le hace muy cercano y le ha permitido ser comparado incluso con Woody Guthrie, y sus canciones son cada vez más directas. A pesar de su juventud, había comenzado a publicar grabaciones caseras ya en 2012 y a compartirlas por los más diferentes medios, además de haberse aventurado con un par de bandas. Jesse Wells reside en Nashville, pero nació y creció en Ozark, en el estado de Arkansas, una ciudad con poco más de 3.000 habitantes. Su constancia le ha conseguido el respeto y el apoyo de la comunidad más reivindicativa de la americana, logrando que en estas fechas esté casi a punto de tocar la cima de las listas de singles de la American Music Association con Won't You Come Out Tonight, donde se aleja de sus habituales comentarios sociales y se centra en un romance nocturno, haciendo referencia a la cotidianidad de lugares sencillos y a la aspiración de un futuro mejor. Todo ello está envuelto en espléndidos sonidos de folk rock que pueden recordar a Dylan, Neil Young o Tom Petty, sin haber olvidado, eso sí, las influencias que tiene Jesse Wells de algunos de los escritores favoritos, como Mark Twain o Cormac McCarthy. Sin rodeo, Manolo Fernández, Radio 5, Todo Noticias.

0: Son las 7:30, las 6:30 en Canarias.
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0: ¿Qué tal? Buenas tardes, ¿cómo están?
2: Lo cierto y la verdad es que a día de hoy nadie ha aportado pruebas al gobierno que permitan concluir que esta entrada masiva en la ciudad española de Ceuta fuera diseñada o ejecutada por las autoridades marroquíes.
0: Es el presidente del gobierno en el Congreso y a pesar del último informe policial que señala la participación de la policía marroquí, Pedro Sánchez mantiene la versión. Rabat no tuvo nada que ver en la entrada masiva de inmigrantes en Ceuta, pero es verdad que ahora Sánchez introduce una variable de momento.
2: Pero a día de hoy, ninguno, señorías, ha podido determinar si realmente hubo detrás de ellos perfiles sociales asociados a movimientos de protesta social marroquíes o también a los estados de Marruecos, de Rusia o Israel. De momento, señorías, esto es descartado por nuestros servicios de inteligencia. Digo de momento, porque es la información que disponemos hasta el momento.
0: De momento ya saben que de lo que habla es de una situación que solo es válida para el tiempo presente. Otra cosa que ha contado hoy Sánchez en el Congreso y que desconocíamos, hubo llamada a la embajadora tras las declaraciones de los ministros marroquíes, aunque fue la encargada de negocios quien se vio con Álvarez. Ahora bien, el presidente no ha convencido a nadie, ni al líder del PP, que le ha acusado de connivencia con Rabat, y dice además Alberto Núñez Feijóo que lo pagará.
3: Señor Sánchez, míreme, la va a pagar ante la justicia y ante la suma.
0: Críticas de Feijóo porque decía que no ha convencido a nadie, ni a la oposición, ni a los socios parlamentarios del Ejecutivo, ni al propio socio de coalición. Todos miran a Marruecos, escuchen a Enrique Santiago y a Gabriel Rufián.
4: Defender otra hipótesis no es creíble.
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0: Y todo esto con Margarita Robles en la bancada azul, con gesto circunspecto a ratos y sin aplaudir en algunas ocasiones al presidente del gobierno. No ha querido la ministra de Defensa hablar tampoco con los periodistas en el pasillo. Lo que ha hecho su colega de Interior es enviar una carta a la presidenta del Consejo General del Poder Judicial quejándose de que la jueza de la Audiencia Nacional prohibiera a los agentes del CENIF comunicar el contenido de ese informe que señala a la policía marroquí, y ya hay respuesta también de Isabel Perello. Laura Herrero, ¿qué tal? Buenas tardes.
6: ¿Qué tal? Buenas tardes. Hoy el mismo Pedro Sánchez reconocía en el Congreso el malestar que había en el gobierno por la decisión de la juez que investiga el asalto a Ceuta de prohibir al equipo policial a cargo de esas pesquisas que no informase a sus superiores. Ese enfado con la magistrada ha escalado hasta el Consejo General del Poder Judicial y ha acabado con un intercambio epistolar. Primero Marlaska se ha quejado por carta a su presidenta, Isabel Perello, expresaba su respeto a la independencia judicial como ministro y magistrado, decía, cree que no debería ser incompatible, eso sí, que la policía atienda las peticiones de la justicia con que se comunique a los superiores y a los responsables políticos la información relevante de la investigación, más teniendo en cuenta, dice Marlaska, la gravedad de la crisis. Y en su respuesta, también por carta, coincide Isabel Perello en la magnitud de esa crisis y respalda la actuación de la magistrada que lo investiga. Cree que la juez ejerce sus funciones constitucionales, por las que le dice a Marlaska, todos debemos mostrar el máximo respeto.
0: Gracias, Laura. Vamos a ver cuántas cartas más nos quedan en este culebrón. Julio Leite, buenas tardes.
7: ¿Qué tal, Lara? Buenas tardes.
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0: Y hablamos de migración, pero en este caso en el archipiélago canario, más de 80 personas han muerto intentando llegar a Canarias desde Gambia. El cayuco en el que viajaban ha sido localizado esta madrugada tras 26 días a la deriva.
7: Sí, salieron 128 personas y tan solo han llegado 45. Todos los supervivientes son hombres subsaharianos, tres en estado grave que tuvieron que ser trasladados de urgencia en helicóptero a dos centros hospitalarios de Gran Canaria. Cruz Roja, Mediodía RNE, ha hablado con una persona que ha estado en ese rescate y decía esto.
8: Teníamos que colaborar en todo momento con ellos y teníamos que moverlo de un lado a otro, era en silla de ruedas o entre dos personas acompañándolos porque en cualquier momento se nos podía caer. Venían totalmente exhaustos y cansados, agobiados. Al llegar aquí al muelle, pues era una imagen dantesca una vez que llegaban.
0: Canarias y Ceuta, hablamos de Ceuta, epicentro del drama migratorio en España. Hoy Pedro Sánchez, en esa comparecencia en el Congreso de la que le hablaba hace un momento, ha anunciado también que pedirá a Bruselas que las ciudades autónomas de Ceuta y Melilla se integren en la Unión Aduanera como región ultraperiférica. Una situación similar a la que ya tiene precisamente el archipiélago. Una condición que supone algunas ventajas como un régimen fiscal favorable. Víctor Fernández, ¿qué tal? Buenas tardes.
9: Buenas tardes, Lara. Sí, el cambio se traduciría en una mejora de la situación económica de las ciudades autónomas. Su cambio de estatus y su integración en la Unión Aduanera supondría que sus fronteras, desde un punto de vista económico y comercial, se considerasen europeas y así estarían plenamente integradas en la Unión Europea. Para lograrlo, el primer paso es que el gobierno lo pida a Europa, pero necesita el visto bueno de sus instituciones. Lo explica Miguel Ángel Cepillo Galvín, profesor de Derecho Internacional Público y Relaciones Internacionales en la Universidad de Cádiz.
10: Es España la que tiene que solicitar formalmente esta integración, como lo hizo en su momento con Canarias, y a raíz de esa petición, el Consejo de la Unión Europea ha de pronunciarse por unanimidad a propuesta de la Comisión Europea y previamente del Parlamento Europeo.
9: Aunque las ciudades no cumplen todos los requisitos que exige la Unión para recibir el estatus, el profesor señala que los antecedentes invitan a pensar que superaría el trámite sin problemas.
0: Gracias, Víctor. Han sido encontrados los restos de la bebé desaparecida en Santa Bárbara, en Tarragona.
7: Los padres fueron detenidos ayer en Valencia acusados de homicidio y hoy la policía les ha llevado a esa casa donde se han encontrado los restos óseos de la pequeña de 18 meses. En el inmueble se han encontrado hasta 30 perros en condiciones deplorables. Algunos de ellos, Lara, estaban muertos.
0: La Comunidad de Madrid no acudirá mañana al Consejo de Política Fiscal y Financiera en el que se va a debatir la reforma del modelo de financiación autonómica.
7: Lo confirman la Comunidad de Madrid y también fuentes del Ministerio de Hacienda que lamentan la decisión irresponsable, dicen, del gobierno de Isabel Díaz Ayuso. Hablan de gamberrismo institucional y acusan a Madrid de intentar boicotear la reunión de este viernes, un consejo al que acudirán el resto de comunidades que han confirmado ya asistencia y que debatirán el cambio del modelo de financiación que, recuerdan, desde el Ministerio lleva 12 años caducado. Con todo, desde Hacienda reiteran que mantienen la mano tendida a todos los territorios.
0: El grupo Volkswagen se reúne hasta ahora para valorar el futuro de la marca SEAT.
7: Sí, el Consejo de Supervisión estaba citado para mañana, pero finalmente han adelantado ese encuentro. Sobre la mesa, un icono de la industria española que ahora está en manos de la multinacional alemana. El grupo plantea reemplazar a partir del año 2029 SEAT por otro sello, Cupra, pero más allá de la marca, con esta medida también entraría en juego un planteamiento que es más global, que podría suponer hasta 100.000 despidos, cierre de fábricas y también reducción de producción.
0: El ministro de Transportes critica el informe definitivo de la Guardia Civil sobre las causas del accidente ferroviario de Adamuz. Un informe que ha sido remitido a la jueza que investiga la tragedia y que concluye que la causa principal del siniestro es la rotura de la vía. En redes sociales, Óscar Puente asegura que se basa únicamente en una inspección ocular que no añade nuevas conclusiones ni tampoco el análisis del carril. Detalles, Córdoba, Araceli Sánchez.
11: El informe de la inspección técnica ocular realizado por la Guardia Civil arroja como principal anomalía observada la rotura de la soldadura de uno de los raíles en la vía, así como un deterioro previo del mismo, lo que se alinea con la hipótesis inicial de la causa del descarrilamiento del tren Alvia en Adamuz. Este informe, que ya ha sido elevado a la jueza de Montoro que lleva el caso, es definitivo, pero uno de los varios solicitados por la Comisión de Investigación de Accidentes Ferroviarios, que será quien finalmente determine las causas que lo originaron a la luz de lo que indiquen el resto de informes solicitados al efecto.
0: Fueron 46 las personas que murieron en ese accidente en Adamuz el pasado mes de enero. Entre tanto, 1.200.000 niños y niñas en riesgo de pobreza o exclusión social van a empezar julio el curso escolar sin tener garantizada una comida completa al día.
7: Lo denuncia la ONG Educo, que alerta que muchas familias sin acceso de ningún tipo a ayudas o becas afrontan este problema que afecta especialmente a los alumnos de la ESO, de la educación secundaria obligatoria. Pilar Orenes, directora de la ONG.
12: En secundario tenemos un primer problema que es de cobertura. De hecho, de la escuela pública solo el 18% lo tienen. Estamos hablando de niños y niñas que hasta los 12 años han tenido posibilidad de ir al comedor escolar y cuando cambian de etapa se acaba de esa posibilidad.
7: El comedor escolar, defiende Orenes, es una herramienta que forma parte del derecho a la educación. Es por eso que reivindican que sea universal y gratuito para todo el alumnado. El coste, para que se hagan una idea, apenas supondría el 0,37% del PIB y, recuerdan, desde la ONG, sería clave en la lucha Lara contra la pobreza infantil.
0: Declarado el nivel 2 en un incendio en Sosas de la Ciana, en León, por riesgo potencial para la población. Ya sabemos hasta ahora, Juan Coca, ¿qué tal? Buenas tardes.
13: Buenas tardes. Sí, la población, más de un centenar de personas están confinadas y es que las llamas han estado muy cerca de las casas. La localidad pertenece al municipio de Villablino. Mario Rivas es su alcalde.
14: Hay medios en la zona. Lo peor que nos podemos encontrar ahora son las pocas horas de luz que nos quedan para poder trabajar. Y bueno, vamos a intentar por lo menos controlar el perímetro más cercano a las viviendas, que es lo que nos preocupa ahora mismo.
13: El resto del incendio se extiende hacia la zona alta, zona forestal, pero sin riesgo para viviendas. Aún así, podría suponer un peligro para la localidad de Robles de la Ciana. Y es que las rachas de viento no dan tregua por encima de los 30 kilómetros por hora. Esperan evitar que llegue a las cercanías. Y para tratar de conseguirlo, una decena de medios aéreos y 15 brigadas de bomberos forestales.
0: Juan Coca, gracias.
13: Gracias.
0: Y gracias también a ti, Julio Leite. Hasta luego.
7: Gracias, Lara. Hasta luego.
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0: Y esa pregunta que flota todo el tiempo. ¿Quién estuvo detrás de la entrada masiva de migrantes en Ceuta? El informe de la Policía Nacional que hemos conocido en las últimas horas habla de una campaña de bulos y de desinformación. También lo hace el gobierno. Vamos a ver qué saben nuestros compañeros de Verifica RTVE. Mario Pérez Galindo, ¿qué tal? Buenas tardes.
15: Hola, buenas tardes.
0: Radio Televisión Española ha tenido acceso a ese informe que, bueno, se lo llevamos contando desde ayer, señala a la policía marroquí. ¿Pero qué dice en cuanto a la desinformación, Mario?
15: Pues dice que las redes sociales fueron imprescindibles para propagar de forma masiva ese llamamiento a cruzar la frontera. Es un llamamiento que primero circuló en Facebook, en Instagram y en TikTok y de ahí saltó a grupos privados de WhatsApp. Y el Centro Nacional de Inmigración y Fronteras dice en su informe que esa campaña se aprovecha de tres elementos en los que entra en juego la desinformación y la manipulación. En primer lugar, se malinterpretó la sentencia del Tribunal Supremo sobre las devoluciones en caliente. Esa sentencia se traduce de forma errónea a un lenguaje viral que dice que si entras a nado en Ceuta no pueden devolverte. Este es el primer bulo. En segundo lugar, como ese día era la fiesta del trono en Marruecos, se compartió que la frontera estaría más desprotegida. Y por último, la regularización de extranjeros. En redes se dijo que podrían conseguir los papeles quienes entraran a España antes del 30 de julio. Y esto no es cierto. Para solicitarla era necesario estar en España desde antes del 1 de enero. Y nosotros hemos comprobado que esta falsedad circulaba en redes al menos desde el día 14 de julio. Son tres ideas que son una distorsión, una manipulación de la realidad, pero que surten efecto. Y de hecho, en Verifica RTVE analizamos más de 12.000 mensajes en tres grupos de WhatsApp en los que se estaba organizando una nueva entrada masiva en Ceuta en agosto y nosotros pudimos comprobar que estas y otras narrativas siguieron circulando.
0: Y sobre Rusia e Israel, Mario, ¿qué sabemos? Porque Sánchez les acusa también de estar detrás de campañas de desinformación.
15: Sí, hoy el presidente ha matizado un poco sus palabras, porque el lunes dijo que una de las causas de la crisis era la desinformación propagada por Rusia e Israel. Y hoy ha dicho que no está probado, pero sí que redes proisraelíes y rusas contribuyeron a la desinformación cuando se produjo la entrada. Antes del cruce no tenemos pruebas que los señalen, pero sí durante la crisis. Ya desde las primeras horas, el ministro ultraisraelí Itamar Ben-Gavir bromeó sobre la entrada masiva y sobre cómo iban a ser acogidas estas personas en España. Y también el embajador israelí en la ONU se refirió a Ceuta y a Melilla como enclaves coloniales. Y del lado ruso, la red de desinformación Pravda difundió una mentira. Leo textualmente el titular. Ministros del PSOE de fiesta en la embajada de Marruecos el mismo día que Marruecos lanza una marcha verde contra España. Pero la foto que ilustra este titular, donde vemos a ministros como Marlaska o Elmas Saiz, no es actual, es del año pasado. Y también la Unión Europea está vigilando de cerca la desinformación rusa. Bruselas ve intentos por parte de Rusia de sacar partido de esta crisis a través de Internet, pero por el momento no ve pruebas concluyentes de que la desinformación rusa provocara todo esto.
0: Pues eso es lo que sabemos hasta la fecha. Vamos a seguir muy pendientes. Mario Pérez Galindo, Verifica RTVE. Gracias, un día más. Hasta mañana.
15: Gracias, hasta mañana.
0: Vamos a Torre España para actualizar la información meteorológica. Mónica López, buenas tardes.
16: Buenas tardes.
0: Es jueves, es 3 de septiembre, pero hace muchísimo calor, las temperaturas han subido incluso. ¿Hay avisos de nivel rojo activos, no, Mónica?
16: Hay avisos de nivel rojo activos y es la primera vez desde 2007 que se puso en marcha los avisos de la Agencia Estatal de Meteorología que se activa aviso rojo por calor en un mes de septiembre. Son temperaturas muy anormales. Está activado este aviso rojo en la campiña sevillana y también en el entorno de Andújar de Jaén. En ambas zonas se ha superado los 44 grados. De hecho, en Sevilla, en el Observatorio de Sevilla, que está en la Tablada, han llegado a marcar más de 45 grados. 45 en Sevilla, 44 en Córdoba, 44, más de 44 en Fuencaliente, en Ciudad Real, 43 en Badajoz, en Madrid, en Ciudad Universitaria se ha llegado casi a los 40 grados, 38 en Zaragoza. Son temperaturas altísimas que han activado esos avisos rojos, especialmente en el entorno del Valle de Guadalquivir, pero que son muy altas en general, sobre todo hoy en Meseta Sur y en algunos valles, el Valle del Ebro, por ejemplo, esos 38 de Zaragoza. Meseta Norte están alrededor de los 37, por ejemplo, de máxima en Valladolid o en Zamora, y en Ourense han llegado a los 39.
0: Este episodio de altas temperaturas tiene una fecha de fin, porque esto es lo que nos preocupa a todos. Mónica, ¿cuándo se acaba este calor insoportable?
16: Pues mira, una fecha de fin clara en general en España no tiene, ¿eh? Mira, mañana
0: pero
16: baja.
0: No me das buenas noticias, ¿eh?
16: No, la verdad es que no. Mañana bajan las temperaturas por el suroeste, se desactivan los avisos, por ejemplo, en Extremadura, los avisos de nivel naranja, pero eso no significa que vaya a hacer fresco, ni mucho menos, ¿eh? Mañana están previstos 40 grados, por ejemplo, en Toledo, en Badajoz, aunque no se active aviso naranja, es calor, ¿eh? 40 en Badajoz, 40 en Sevilla, 40 en Córdoba, 40 en Jaén. Y mañana, por contra, como bajan por esa zona, suben. En realidad lo que pasa es que la dinámica atmosférica, cuando una masa de aire empuja el calor, lo empuja hacia otro lado, y hasta que se acaba de ir de España, bueno, pues nos afecta en otros sitios. Mañana tenemos previstos 41 en Lleida, en Zaragoza, en Logroño, 39 por ejemplo en Pamplona, 39 en Huesca, 38 en Valladolid, 39 en Zamora. Son temperaturas altísimas. El fin de semana bajan un poquito, pero tampoco mucho, ¿eh? Estamos en torno a más de 40 grados en buena parte del país. De hecho, el sábado seguirá siendo un día muy caluroso. El domingo quizá tenemos menos 40, pero sigue habiendo. Y la semana que viene ya no estaremos hablando probablemente de 40 grados, pero sí que estaremos entre los 35 y los 39. Con lo cual, el pico de calor podríamos decir que es entre hoy y el sábado, pero la semana que viene, de momento, fresco no viene.
0: Bueno, pues nada, pues vamos a esperar. Mónica López, gracias.
16: Hasta luego.
0: Hasta mañana. Y los deportes llegan con una noticia de última hora. Marcos Llorente ha anunciado hace poco más de una hora que deja la selección española de fútbol. Juan Martín, buenas tardes.
17: Buenas tardes. Lara, a través de un comunicado en sus redes, el centrocampista del Atlético de Madrid, que decide cerrar su etapa con la roja a los 31 años, después de 6 con la selección, en los que ha disputado 27 encuentros y ha participado con ella en 2 Copas del Mundo y una Eurocopa. Soy consciente de que todavía soy joven, dice Marcos, y que quizá, si siguiera haciendo las cosas bien, aún me quedarían años para seguir jugando con esta camiseta. Es una decisión personal, muy meditada y sobre todo muy sentida. El jugador ha precisado también que, independientemente de si hubiera ido al Mundial o no, o de si se hubiera conseguido ser campeones del mundo o no, ya tenía tomado, pues, Lara, esta decisión de retirarse.
0: Y en lo estrictamente competitivo, a las 9 vuelve el fútbol, con un encuentro que se adelanta en esa sexta jornada de Liga de Primera División. Es la sexta, que yo ya...
17: Sí, la Real Sociedad, que va a recibir dentro de poco más de una hora al Celta de Vigo. ¿Cuál es el motivo para que se juegue hoy ese encuentro, teniendo en cuenta que mañana comienza la cuarta?
0: Claro, es que por eso te lo digo, que yo ya,
17: claro,
0: soy de letras.
17: Pues porque tanto donostiarras como vigueses van a participar en la Europa League, que comienza dentro de 2 semanas. Última hora de ambos conjuntos con Ana Cortés. Nos marchamos hasta Anoeta porque ya se encuentra allí nuestra compañera. Buenas tardes, Ana.
18: Hola, un saludo desde Anoeta, donde a partir de las 9, como bien decíais, se miden Real Sociedad y Celta en partido de la sexta jornada de Liga, adelantado por los compromisos europeos de ambos equipos. En el conjunto donostiarra, destacar que el técnico Mataracho no se sentará en el banquillo por sanción y podrían debutar sus dos fichajes, Sar y Héctor Ford, mientras que en los gallegos vuelve Marcos Alonso y es baja Borja Iglesias. Además, el partido es clave para el Celta porque aún no ha puntuado en Liga. Anoeta se va a llenar para el partido. arbitrar el colegiado catalán Víctor García. Buena temperatura tenemos en Donosti, se esperan unos 25 grados a la hora del encuentro.
17: Gracias, Ana, lo iremos contando en este 24
0: horas.
17: Me iba
0: yo a Donosti ahora mismo, ¿eh?
17: Claro, claro, con esto de las temperaturas y el calor que todavía nos queda por aquí. Mañana comienza la cuarta jornada con ese destacado Betis-Real Madrid que contaremos en Tablero Deportivo. Ya ves tú, mañana en Sevilla, sobre las 9 de la noche, a ver el calor que tienen allí en la capital andaluza. Por cierto, que esta tarde hemos conocido que el Rayo Vallecano ha confirmado que el encuentro de pasado mañana ante el Racing se va a disputar en Butarque, partido que recordamos ha sido declarado de alto riesgo y que va a intentar aplazar el club madrileño con el objetivo de ver si la Comunidad de Madrid permite jugar al Rayo en Vallecas.
0: En las últimas horas, de lo que ha hablado el técnico del Real Madrid, José Mourinho, es de Raúl Asencio, futbolista protagonista de la crónica judicial.
17: Sí, porque en las dos últimas semanas ha afrontado dos citas judiciales, la más reciente, esta mañana, en la que ha quedado absuelto de un delito de revelación de secretos tras el perdón de las dos víctimas en el caso sobre la grabación sin permiso y difusión de relaciones sexuales consentidas entre dos mujeres, una de ellas menor en el momento de los hechos, con otros tres futbolistas en la isla de Gran Canaria. El jugador ha comentado esta tarde en sus redes que quiere cerrar esta etapa con la cabeza alta y muchas ganas de seguir adelante, y este miércoles conocíamos también la reciente condena por conducir bajo los efectos de la alcohol con multa y retirada del carné. Asencio se muestra arrepentido, asume su responsabilidad, ha dicho que no volverá a ocurrir y Mourinho ha dicho esto sobre su jugador.
19: Un jugador de Real Madrid es jugador de Real Madrid 24 horas por día. Errores todos hacen, pero errores acumulados es una cosa diferente.
17: Y quien también ha hablado en las últimas horas ha sido Ferran Torres, lo escucharemos en el tiempo de Radio Gaceta. Ámbito polideportivo, duodécima etapa de la Vuelta con llegada en Calar Alto, en la provincia de Almería, donde ha terminado este capítulo de montaña y se encuentra el enviado especial de Radio Nacional, Rubén Ortega. Buenas tardes.
20: ¿Qué tal? Buenas tardes.
17: Victoria Rubén, del esloveno Omsel, y se refuerza el liderato de Enric Mas.
20: Pues hoy ha sido un gran día para el deporte español en la Vuelta, etapa muy dura, con mucha montaña, con cinco puertos, pero ahí ha emergido una gran versión de los nuestros. Primero Urko Berrade, el ciclista navarro del Ken Pharma, que ha acariciado la victoria después de un esfuerzo titánico y ha acabado segundo. Luego el Movistar, que ha tenido a guerreros como Romeo, García Pierna o Castrillo, entre otros, tirando de la carrera, arropando al líder y luego lanzándole hasta el final. Y por último, tenemos que hablar de quién sino Enric Mas, que ha dado otro golpe de autoridad, otro ataque directo a sus rivales y ha aumentado su distancia al frente de la clasificación. Ahora tiene 1.45 sobre Roglic, más de 2 minutos sobre Gal y supera por todo lo alto una etapa clave. Así que grandes noticias desde Almería, mañana media montaña en Granada.
17: Gracias, Rubén. En el abierto de los Estados Unidos de tenis, pendientes de Cristina Buxa, que se mide contra la japonesa Makatsune dentro de una hora, y todo esto y más, Lara, en el tiempo de deportes del 24 horas en Radio Gaceta, 9 y 5, 8 y 5 en Canarias.
0: Pues aquí lo contamos, Juan Martín, gracias.
17: A ti.
0: Ocho minutos quedan para las 8, para las 7 en Canarias. Abrimos ya nuestra ventanita cultural. Elena Burgos, buenas tardes.
21: Hola, buenas tardes.
0: Oye, resueltas las quinielas y con sorpresa, los domingos también se cuela en la carrera hacia los premios Oscar.
21: Sí, las porras situaban como seguras para representarnos en Hollywood a El ser querido de Sorogoyen y a La bola negra de los Javis. Esas están, pero también se apostaba por Almodóvar y Su amarga Navidad, que al final se ha quedado fuera. Y los domingos, como decías, con cierta sorpresa, ha sido la tercera película elegida por la Academia de Cine para una posible representación de España en los Oscars.
0: Sí, pero esto es una carrera por etapas. De esas tres, el día 16 de septiembre sabremos cuál es la que finalmente proponemos nosotros a Hollywood. Luego ya será cosa de la Academia de las Artes y las Ciencias Cinematográficas de Los Ángeles la que decida si nos nomina o no. Dani Gallego, ¿qué tal? Buenas tardes.
22: Buenas tardes, Lara. Día de alegría en la Academia de Cine, además en diferido, porque dos de los seleccionados se encontraban fuera de Madrid en plena promoción. Rodrigo Sorogoyen está en Barcelona, los Javis en Los Ángeles, pero no han querido perderse este anuncio vía conferencia. Escuchamos a los directores de El ser querido, La bola negra y Los domingos, Rodrigo Sorogoyen, Javier Ambrosi y Alauda Ruiz de Azúa.
23: La guinda de ser una de las tres películas que puede representar a España en los Oscars, pues es una alegría más. Entonces, nada, a seguir sumando alegrías, a seguir trabajando.
24: Más allá de lo que pase, que sería precioso y ojalá, porque nos dejaríamos la piel, como digo, Sí, hay mucho viaje por delante y espero que haya mucha bola negra, mucha, mucha, mucha.
2: Y me parece que también son películas eso, que no renuncian a lo local, al contrario, ¿no? Sino que se ubican en un realismo muy nuestro, ¿no? De distintas maneras y sin embargo eso, consiguen llegar a sitios muy, muy universales, ¿no?
22: Variedad y diversidad en esta terna, pero solo una será la seleccionada para ser nuestra candidata en el Oscar a Mejor Película Internacional, un premio que, por cierto, no ganamos desde 2005, cuando Mar Adentro se alzó con él. El 16 de septiembre tendremos el título definitivo.
0: Y bueno, vamos a ver, ¿eh? También si hay nominación a algún actor español o hay nominación a Almodóvar en otra categoría. Pero bueno, Elena, además de cine, hoy también me traes mucha música.
2: Sí, además con uno de esos líos de tribunales por plagio que siempre son enrevesados de entender, pero que siempre nos hacen gracia, sobre todo a los periodistas. Bueno, este nos lleva a Alemania y hay que remontarse, creo que te suena la canción, casi 30 años atrás.
0: Bueno, no es que yo la escuchara hace 30 años, Burgos, bueno, no tengo tantos años.
2: Igual de pequeña, que siempre ha sido muy precoz.
0: Bueno, estos son Kraftwerk, son pioneros de la música electrónica. Denunciaron a un rapero por utilizar un fragmento de solo 2 segundos, de este tema que escuchamos. Pero, ¿qué ha pasado? Corresponsal de Radio Nacional de España en Berlín, Beatriz Domínguez, buenas tardes.
3: ¿Qué tal? Buenas tardes. Bueno, han sido 27 años de periplo judicial, pasando por tribunales varios, incluido el TJUE, que en abril le volvía a pasar la pelota al Tribunal Federal de Justicia alemán, cuyo veredicto hemos conocido este jueves. Le da la razón al rapero y productor musical oriundo de Frankfurt, Moses Pelham. Se la quita al legendario grupo de música electrónica de Düsseldorf, Kraftwerk. El motivo de la discordia es este. Un fragmento de 2 segundos de su tema de 1977, Metal auf Metal, que Pelham usó 2 décadas más tarde, en el 97, para la canción Nua Mia, producida para la artista Sabina Setlur, que escuchábamos hace un momento, que sonaba así. La de Kraftwerk suena tal que así. Bueno, la resolución del juez, estamos hablando de 2 segundos.
0: Para oídos avezados, vea, ¿eh?
3: Exacto, exacto. Pero os cuento la resolución del juez, porque es a favor del rapero y se basa en que se trata de un pastiche, es decir, de una obra artística que se inspira en otra ya existente e imita su estilo. Y lo decisivo del veredicto es que todo aquel que conozca la obra original reconoce esa especie de préstamo. Además, sigue el juez, la copia se ha trasladado a otro género, al hip hop, creando un diálogo artístico y creativo y cumpliendo, por tanto, con los criterios para considerarse un pastiche, que a priori suena muy mal el término, pero es una inspiración, digamos. Por cierto, que todavía cabe recurso, puede que Kraftwerk no haya dicho su última palabra.
0: Pues ya, nos cuentas a ver qué dice el recurso. Esperemos que no tarde 30 años. Beatriz Domínguez, gracias.
2: Hasta luego.
0: Hasta luego.
2: Bueno, Lara, decías que venía con mucha música. Vamos a escuchar ahora un poquito más actual.
0: Bueno, pero me lo traes todo hilado. Berghain de Rosalía. Berghain es una de las salas de música electrónica más famosas de Berlín.
2: Cierto. Lux de Rosalía fue el vinilo más vendido en 2025 y hoy Promusicae ha confirmado el crecimiento de la industria de la música grabada en nuestro país en la primera mitad también de este año, de 2026. Promusicae, hay que decir que es la entidad que agrupa a la mayor parte de las discográficas.
0: Y dice que el crecimiento en los 6 primeros meses del año ha sido del 11,6%. La cifra se la sabe toda Íñigo Picabea.
4: Este crecimiento en el primer semestre del año se suma a subidas previas y eso sitúa a España, a su industria de música grabada, en buena posición internacional, con matices. Los aporta el presidente de Promusicae, Antonio Guisasola.
5: Estamos un poco por encima estos últimos años. Es verdad que tardamos nosotros en recuperarnos más después de la pandemia, de las caídas de consumo y sobre todo después de la crisis de la piratería. O sea, tuvimos una caída mucho más grande que otros países.
4: Aunque crece la venta de vinilos un 20%, incluso la de CDs un 4%, el motor de la industria es la escucha digital. Representa el 88,5% de todo el mercado discográfico. Y es cierto que las suscripciones a plataformas han subido de enero a junio un 15%, pero hay camino por recorrer.
5: Se van a hacer públicos esta semana datos de la Unión Europea, que dice que la media en la Unión Europea es el 27%. En España estamos entre un 16% y un 18% de penetración, o sea que estamos muy por debajo de la media de la UE.
4: Más deberes que señala Antonio Guisasola, presidente de Promusicae. Avanzar en la internacionalización y convencer a los partidos ante el horizonte electoral para que establezcan incentivos fiscales a la producción de música, como los tiene el cine.
0: Bueno, y a ver, ¿qué más me traes?
2: Pues vamos a terminar la canción de un grupo que creo que te gusta mucho y que va a sonar, bueno, no sé si esta canción en concreto no lo tengo claro porque es de las actuales, pero bueno, va a sonar esta noche en la sede del Festival Starlight de Marbella. Yo creo en Dios.
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0: No es el mejor momento de la oreja de Van Gogh este.
2: Bueno, pero es el actual, es con la música que volvió Amaya al grupo y es uno de los que va a actuar esta noche en los Premios de la Juventud de Televisa Univisión, que por primera vez en 23 ediciones salen a Europa. Se van a celebrar esta noche, como digo, en el Festival Starlight de Marbella, en la sede. Entre los nominados españoles, Rosalía, que la escuchábamos antes, Aitana, Alejandro Sanz, Pablo Alborán. A partir de las 10:30 de la noche se pueden seguir en la 2 de Televisión Española en una gala presentada por Jesús Vázquez.
0: Elena Burgos, hasta luego.
2: Adiós.

0: Son las 8, las 7 en Canarias.
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0: ¿Qué tal? ¿Cómo están? Buenas tardes. Dice Pedro Sánchez que, de momento, no hay indicios que señalen que Marruecos estuvo detrás de la entrada masiva de migrantes en Ceuta. La novedad es esa, que el presidente del gobierno ahora utiliza el «de momento», no como hace cuatro días, lo acota al tiempo presente.
2: Pero a día de hoy, ninguno, señorías, ha podido determinar si realmente hubo detrás de ellos perfiles sociales asociados a movimientos de protesta social marroquíes o también a los estados de Marruecos, de Rusia o Israel. De momento, señorías, esto es descartado por nuestros servicios de inteligencia. Digo de momento, porque es la información que disponemos hasta el momento.
0: Lo ha dicho en una larga comparecencia en el Congreso, donde Sánchez también ha revelado que hubo llamada a la embajadora de Marruecos, aunque fue el encargado de negocios el que se vio con Álvarez porque la embajadora no estaba en el país. Y con todo esto sobre la mesa, el presidente no ha convencido a nadie, ni a los socios de gobierno, ni a los socios parlamentarios, ni claro a la oposición. Todos señalan a Marruecos y Alberto Núñez Feijóo lo acusa de connivencia con Rabat.
3: Señor Sánchez, usted lo sabía y lo tapó. Lo sabía y lo tapó durante un mes y lo sabe y lo tapa otra vez en la mañana de hoy. Mire, señoría, le diré algo más.
0: En la bancada azul una Margarita Robles, por cierto, circunspecta, con pocas ganas de aplaudir. Y entre tanto, a 700 kilómetros de la Cámara Baja, de la carrera de San Jerónimo en Ceuta, continúa la crisis migratoria y humanitaria que afecta también a la vida cotidiana en un día tan caluroso como el de hoy. Esteban Pérez, ¿te has ido a la playa? ¿A cuál exactamente, Esteban? ¿Qué tal? Buenas tardes.
4: Hola, ¿qué tal? Muy buenas tardes. Pues como bien dices, hoy es uno de esos días donde el levante aprieta y se nota la humedad. Una situación que en otras ocasiones hace que muchos vecinos bajen a

0: Esta situación ha provocado que la temporada de baños haya sido especialmente diferente durante este año ante la llegada de todas estas miles de personas desde Marruecos, y precisamente hoy hemos conocido también que un menor que llegó a Ceuta ha fallecido por un caso de diabetes severa en el centro de estancia temporal La Esperanza. Y es que, según el centro, el menor no habría querido cenar debido a que no le gustaba la comida, aunque su diabetes tipo 1 estaba siendo controlada desde el primer momento.
1: Esteban, compañero, enseguida volvemos contigo. Gracias.
0: Hasta ahora.
1: Fernando Cardenal, buenas tardes.
2: Buenas tardes.
1: Marcos Llorente anuncia que deja la selección española de fútbol. El jugador del Atlético de Madrid se va por la puerta grande con esa Copa del Mundo bajo el brazo.
2: De hecho, sale besando la copa en la publicación que ha elegido para comunicarlo en redes sociales, y por eso sorprende más esa decisión. Por su rendimiento, por su edad, 31 años, aunque ya se ha encargado de dejarle claro a los que no lo entiendan que él ya lo tenía en la cabeza antes del Mundial, independientemente de si va o no convocado a Estados Unidos. Decisión personal, muy meditada y sobre todo muy sentida, dice en ese comunicado. Ya digo, campeón del mundo, 27 partidos con la absoluta, un fijo en esta etapa más reciente de Luis de la Fuente. Deja la selección, seguirá jugando en el Atlético de Madrid, le veremos este fin de semana, de hecho, en la Liga, pero antes esta noche, partido adelantado de la jornada, 6 en primera en Anoeta, van a jugar desde las 9 Real Sociedad y Celta de Vigo. Por cierto, también sobre la Liga, una fecha que acaba de anunciar el Fútbol Club Barcelona, la fecha para la asamblea de sus socios compromisarios. Va a celebrarse de manera telemática el próximo sábado 19 de septiembre.
1: Lo contamos todo en Radio Gaceta. Fernando Cardenal, gracias.
2: Hasta luego.
1: 8 y 4, 7 y 4, vamos al lío.
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1: El presidente del gobierno sigue sin señalar a Marruecos, insiste en que no hay evidencias sólidas de su participación en la entrada masiva de migrantes, ni siquiera con ese informe policial que tiene ya en sus manos el Ejecutivo. Pero, y esta es la primera vez que el presidente añade este importante matiz, después de lo ocurrido señala, la cooperación con Rabat tiene que ser diferente. Durante su intervención en el Congreso, Sánchez ha dicho también que se encuentran pruebas contra Marruecos, pues que van a actuar y que lo harán con contundencia. Sandra Gallardo, ¿qué tal? Buenas tardes.
7: Hola, buenas tardes. Sánchez modula su versión, ya no descarta tajante Marruecos, pero se niega a señalar sin pruebas sólidas.
8: De momento, señorías, esto es descartado por nuestros servicios de inteligencia. Digo, de momento.
7: Ese es el matiz. En Moncloa insisten en la prudencia, pero si se demuestra, Sánchez promete responder.
8: Este gobierno no tiene miedo a enfrentarse a otros poderes extranjeros cuando así la situación lo ha requerido.
7: Para el presidente, el informe policial enviado a la juez que señala a gendarmes marroquíes no es concluyente, protegiendo a Marlaska.
8: ¿Por qué no se compartió con sus superiores y con el gobierno de España el contenido de un informe con potenciales implicaciones para la seguridad del Estado?
7: Rabat ha abierto su propia investigación. Sánchez sigue sosteniendo que nadie predijo la magnitud.
8: Lo que es absurdo es pensar que el Ejecutivo fue avisado y no hizo nada adrede.
7: Hace autocrítica, se pudo hacer mejor, dice, y ve necesario cambios con el país vecino.
8: Después de lo ocurrido, esa cooperación tiene que ser diferente.
7: Una comparecencia en la que ha reivindicado la españolidad de Ceuta y Melilla.
8: Y les aseguro que por parte del gobierno de España va a seguir así hasta el final de los tiempos.
7: Y ha desvelado que convocaron a la embajadora marroquí el 21 de agosto. Niega a Sánchez estar ocultando información y mucho menos doblegarse a Marruecos. Dejarlo claro era, según Moncloa, uno de los objetivos hoy.
1: A Sánchez se ha enfrentado el líder de la oposición, Alberto Núñez Feijóo, lo ha acusado de cobarde, de dejarse chantajear por Marruecos y de tapar lo ocurrido. Esa sigue siendo la tesis del PP, que le ha lanzado además otra advertencia. ¿Pagará el asunto urnas y ante la justicia? Eso le ha espetado Feijóo su gestión de la crisis en Ceuta. El líder de los populares no descarta tampoco acudir al Tribunal Supremo. David Fernández, hola, buenas tardes.
9: Hola, buenas tardes. Sí, Feijóo acusa a Sánchez de haber ocultado las advertencias de la policía y pide su dimisión por cómplice o por incompetente.
10: Señor Sánchez, míreme, la va a pagar ante la justicia y ante las urnas.
9: Sánchez le reprocha su falta de propuestas.
8: Claro, si las soluciones pasan por las amenazas veladas que hace...

0: miembros del gobierno o a mí mismo diciendo, poco menos, que nos van a enchironar a todos.
1: El líder popular señala directamente a Marruecos como coordinador de la operación y lamenta que Sánchez se haya dejado chantajear.
2: ¿Qué documento, conversación o indicio había en su teléfono para que se comporte de esta manera? ¿Por qué tiene miedo a Marruecos? ¿Qué sabe Marruecos de usted?
1: El presidente asegura que miran de igual a igual a todas las potencias extranjeras y reta a que explique cómo hubieran actuado.
0: ¿Qué es lo que habrían ordenado? ¿Habrían ordenado a la Policía Nacional y a la Guardia Civil que se encontraban en el Tarajal disparar a la población civil?
1: Sánchez apela a la prudencia y afea a la oposición que solo pretendan sacar tajada de esta crisis. En Moncloa reconocen que Sánchez ha elevado el tono por el ruido mediático y político. En el entorno de Feijóo aseguran que sale más preocupado de lo que entró.
3: Y el líder de Vox insiste en acusar a Sánchez de traición y como Feijóo deja en el aire un posible chantaje de Rabat. Santiago Abascal asegura que el presidente del gobierno pretende suplantar a Felipe VI e incluso le tilda como portavoz de Marruecos.
4: ¿Qué le debe usted a los atacantes que no se atreve a señalarlos? ¿Qué saben de usted, señor Sánchez?
5: Le vemos muy valiente contra el rey de España y muy sumiso con el de Marruecos. Ya sabemos a qué corona rinde usted cuentas. Y ya sabemos que usted aceptaría o no le importaría ser el virrey de Mohamed VI si no logra sus sueños de grandeza de ser el jefe del Estado.
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3: Lo de Abascal y Feijóo era previsible, pero también los socios del gobierno han sido muy críticos con la gestión del Ejecutivo. Todos apuntan a Marruecos y todos exigen al presidente Pedro Sánchez más contundencia con Rabat. Rosa Carreño, ¿qué tal? Buenas tardes.
7: Buenas tardes. Los socios cuestionan la gestión que ha hecho el gobierno de esta crisis y no creen que Marruecos no estuviera implicado. Gabriel Rufián.
8: Yo acuso a Marruecos de enviar a 80.000 personas a su frontera para cargarse al gobierno de España.
7: Enrique Santiago de Sumar coincide en ver a Estados Unidos e Israel detrás de la operación.
9: Defender otra hipótesis no es creíble.
7: Podemos pide al presidente que no mienta a los españoles. Ione Belarra.
10: Yo creo que la gente en este país es mayor de edad y se merece saber la verdad. Por eso le pido, presidente, transparencia.
7: El presidente recuerda a sus socios que hay que ser prudentes.
0: Nosotros vamos a actuar siempre desde esa máxima de prudencia, de rigor, de transparencia y de defensa del interés general de los españoles y españolas. Y creo que en el interés general de los españoles y españolas está el tener unas relaciones de buena vecindad con nuestros vecinos.
7: El PNV critica también cómo ha gestionado el gobierno estas semanas.
11: No era una crisis migratoria más, no lo ha visto venir, han llegado tarde.
7: Bildu avisa además del peligro de que las derechas saquen tajada del malestar ciudadano.
12: Para tener una cuestión más con la que confrontar a la sociedad, crispar la opinión pública y generar enfrentamiento.
7: Para Junts, Sánchez ha quedado inhabilitado, tanto si fue consciente de lo que iba a pasar como si no.
3: Gracias, Rosa. La imagen del día en el Congreso, la de la ministra de Defensa, mucho más contenida que el resto de ministros. Margarita Robles ha sido la única que no ha aplaudido al presidente del gobierno justo después de anunciar Sánchez que el Ejecutivo iba a publicar todos los informes sobre la crisis en Ceuta. Hasta el propio Gabriel Rufián lo quiso remarcar al subir a la tribuna. Lo que dicen desde el Ministerio de Defensa es que la ministra Robles no pone ninguna objeción a que se publiquen los informes del CNI, aunque eso sí, pide revisar antes su contenido para evitar comprometer la confidencialidad de otros servicios de inteligencia con los que colaboramos. Gemas y Fuentes, ¿qué tal? Buenas tardes.
13: Hola, buenas tardes. Sí, en esa publicación de informes se incluyen todos los que han realizado los servicios de información, tanto policiales como militares, y que el gobierno recibió entre el 1 de julio y el 1 de agosto. Pedro Sánchez promete así transparencia, cree que la opinión pública debe conocer esos informes porque dice no hay nada que ocultar. Así que para demostrar que nadie avisó al Ejecutivo de la magnitud de la entrada masiva en Ceuta, ha ordenado esa publicación. Y en ese dossier también se plantea incorporar los que elaboró el CNI. Algunos tendrán que ser desclasificados, algo que debe aprobar el Consejo de Ministros, así que no estarían disponibles antes del próximo martes. Aunque Margarita Robles no aplaudía como otros ministros tras ese anuncio, en su entorno restaban importancia a su actitud en el hemiciclo. Aseguran que la voluntad de la ministra es publicar todos los informes y datos disponibles. Fuentes de defensa de quien depende el Centro Nacional de Inteligencia no se oponen a la desclasificación, pero precisan debe ser con máxima prudencia, ya que hay trabajos en los que participan servicios de inteligencia extranjeros.
3: Y ojo, la Fiscalía General releva ahora al fiscal que hasta ahora asumía la investigación de la entrada masiva de migrantes en Ceuta. A partir de ahora toma las riendas del caso el fiscal jefe de la Audiencia Nacional, Jesús Alonso, una decisión que justifican por su importancia y trascendencia tan solo un día después de hacerse público el informe policial que apunta a la implicación de las fuerzas de seguridad de Marruecos en lo ocurrido. Será, por tanto, Jesús Alonso quien decida sobre la competencia y la admisión a trámite de la denuncia interpuesta por esa entrada masiva de los días 30 y 31 de julio. 8:13, 7:13 en Canarias, y en este punto volvemos a Ceuta, esa ciudad en la que todo este tiempo de tensión acumulada está pasando factura a la población y a los profesionales del sistema sanitario. Ante esta situación en la que la salud mental se ha vuelto algo prioritario, los equipos de psicología se están planteando incluso sesiones de terapia grupales. Esteban Pérez, hola de nuevo.
6: Hola de nuevo, ¿qué tal? Pues no sé si le suenan síntomas como la ansiedad, el malestar general o la angustia. Son varios de los que están padeciendo algunos vecinos de Ceuta y es que, según nos cuentan, creen que la vuelta a la normalidad es cada vez más una utopía que una realidad. Una tensión que sigue acumulándose, como bien decís, con el paso del tiempo y que lleva más de 35 días instaurado en algunos ceutíes que nos lo han contado.
14: Que tenemos una tristeza generalizada que se nota en el ambiente.
15: Es el malestar que se siente es...
16: Yo tengo ansiedad, ganas de llorar todo el rato, impotencia, no sé cómo sobrellevar esta situación, la verdad.
6: No solo lo padecen los vecinos, el sistema sanitario ceutí, que ha estado cuidando en todas estas personas que llegaron desde Marruecos, también están teniendo secuelas a nivel mental.
17: Trabajé 8 días seguidos y el penúltimo día llamé a mi madre llorando porque ella decía, es que no, en plan, no puedo más mentalmente.
18: Al principio fue un poco más duro, pero bien, ahora ya nos han puesto ya todos los equipos, ya somos más y muy bien.
6: Es por ello que desde el equipo de psicología de salud mental se están preparando para realizar terapias grupales y ayudar tanto a médicos como a la ciudadanía para sobrellevar de la mejor forma posible esta situación fuera de la normalidad. Juan Carlos Mata es el director de atención primaria en Ceuta.
19: Terapia grupal enfocado a cuadro ansioso, depresivo, sobre tanto la población como los profesionales.
6: El objetivo es claro, ofrecer más recursos con los que intentar convivir con una situación que ningún vecino esperaba que fuese a ocurrir.
3: Gracias, Esteban Pérez. Hasta luego.
6: Hasta luego.
3: Y el drama de la migración no cesa, aumenta el nivel además de la tragedia. 26 días han estado más de un centenar de personas en el mar, a la deriva. Según el testimonio de los que han sobrevivido, hasta 80 podrían haber fallecido en la travesía, entre ellas un bebé. 45 han sido rescatadas con vida en Canarias, pero en un estado de salud muy delicado. Nacho Monraval, ¿qué tal? Buenas tardes.
20: Buenas tardes, Lara. De hecho, 6 de ellos fueron trasladados a diferentes hospitales de la isla, 2 siguen en la UCI, otros 2 están en estado crítico, pero evolucionan favorablemente y uno está en observación. El 6º ha sido ya dado de alta. Las condiciones del resto de los migrantes rescatados no era mucho mejor. Arribaron con graves problemas de deshidratación e hipotermia. José Antonio Rodríguez Verona, de Cruz Roja, describe así cómo llegaron a las islas un mes después.
21: Un agotamiento físico bastante fuerte por la travesía tan dura que han sufrido. Han sufrido unas condiciones climatológicas adversas, incluso los compañeros de salvamento marítimo decían que en el propio rescate había sido bastante complicado.
20: En ese cayuco también había 5 cadáveres, aunque, como comentas, podrían ser muchos más, superar incluso los 80. Los propios migrantes han contado que salieron de Gambia más de 120 personas.
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3: Un informe de la Guardia Civil remitido a la jueza que lleva la investigación del accidente de Adamuz, en el que murieron 46 personas el pasado mes de enero, concluye que la causa del siniestro fue la rotura de la soldadura entre 2 carriles. Esa ha sido la principal hipótesis que ha defendido la Guardia Civil desde el principio. El ministro de Transportes lo que dice es que este documento responde solo a una inspección ocular y que la investigación independiente todavía está en marcha. Blanca Pascual, buenas tardes.
23: Buenas tardes. La rotura de la soldadura entre 2 carriles de distinta antigüedad es la primera anomalía detectada en la inspección ocular llevada a cabo por los investigadores de la Guardia Civil entre el 19 y el 21 de enero en Adamuz. Así consta en el acta definitiva de su servicio de criminalista y que se ha remitido al juzgado de Montoro. En el informe de 210 páginas, los agentes describen una fractura transversal completa que provocó la pérdida de continuidad del carril y la separación de sus extremos. Detallan igualmente que la base de este raíz carril se encontró una mancha en forma de gajo diferente a las halladas en el resto de la rotura y que indicaría una fatiga de material. Se confirma así la principal hipótesis que ha manejado la Guardia Civil en torno al accidente ferroviario que costó la vida a 46 personas, pero los agentes no afirman que sea la causa al tratarse de una inspección ocular. En un mensaje en redes sociales, el ministro Óscar Puente califica de bulo esta información. La investigación independiente de la Comisión Ferroviaria, recuerda, está pendiente de practicar las pruebas periciales, que los carriles no están todavía en ningún laboratorio y que esto es solo un acta de inspección ocular que no añade nada nuevo ni ninguna conclusión.
3: Seguimos pendientes de la reunión que mantiene hasta ahora el grupo Volkswagen con un gran tema sobre la mesa: decidir si elimina la marca SEAT, que forma parte de la empresa alemana. Una resolución que también podría implicar despidos en varias plantas de producción y que afectarían, claro, también a España. Corresponsal en Berlín, Beatriz Domínguez, buenas tardes.
1: ¿Qué tal? Buenas tardes. Sí, por el momento todo está en el aire, pero de ese futuro incierto de SEAT habla hoy el semanario económico alemán Vivo, que entre otras informaciones de Volkswagen resalta que la marca española dejará de fabricarse como tarde en 2029, porque el gigante automovilístico alemán quiere centrarse en su marca hermana Cupra, que vende más. ¿Cómo afectará esto a la planta de Martorell? Se desconoce. Lo que sí está claro a estas alturas es que Volkswagen debe pasar por un intenso proceso de reestructuración, de recortes, vaya, para salvar ni más ni menos que su futuro. El Consejo de Supervisión, es decir, empresa, sindicato y el Estado de Baja Sajonia, dueña de una quinta parte de la compañía, se reúnen a esta hora, una reunión prevista para mañana que se ha adelantado. Las partes están muy alejadas y otra filtración del semanario Vivo, que vuelve a referirse al cierre de cuatro plantas en Alemania, es un rumor que junto a la eliminación de 100.000 puestos de trabajo en todo el mundo circula desde hace meses. Por el momento la empresa calla y los trabajadores ya han anunciado que darán la batalla.
3: Bea, gracias, hasta luego.
1: Hasta luego.
3: Desde hoy está en vigor el veto de la Unión Europea a la carne o productos derivados procedentes de Brasil, una decisión tomada en mayo por Bruselas que alude a la falta de garantías sanitarias y que ha sido bien recibida por el sector en nuestro país. Cristina Ganuza, cuéntanos.
2: El sector cárnico respira aliviado, pero lamenta que el veto llegue cuatro meses después de su anuncio. Exige a Bruselas que ponga todos los medios para garantizar el cumplimiento de las normas sanitarias y que aplique de forma estricta la suspensión de esas importaciones procedentes de Brasil. Giuseppe Aloisio, director general de la Asociación de Industrias de la Carne de España.
4: Si no, se crearía una situación de asimetría, ¿no?, en términos de garantía sanitaria con los operadores europeos, que han invertido muchísimo dinero para otorgarle a los consumidores esos estándares que entre todos nos hemos dado.
2: Bruselas prohíbe desde hoy la entrada de carne de vacuno, aves de corral, huevos y miel procedentes de Brasil porque no cuenta con garantías de que ese país cumple las normas sanitarias, de que no usa antibióticos para el engorde de su ganado. La suspensión llega solo cuatro meses después de que el acuerdo comercial con Mercosur entrara en vigor provisionalmente.
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3: El presidente francés Emmanuel Macron se ha convertido hoy en el primer líder en visitar Downing Street desde que Andy Burnham ocupa el cargo de primer ministro del Reino Unido. Un encuentro bilateral marcado por temas como la cooperación contra la migración irregular entre ambos países. Vamos a Londres, corresponsal Guillaume Bontux. ¿Qué tal? Buenas tardes.
5: Buenas tardes. Sí, reunión de casi una hora, luego almuerzo de trabajo en Downing Street. Burnham y Macron, sonrientes, cercanos, volvían a verse tras inaugurar este miércoles la exposición sobre el tapiz de Bayeux en el British Museum. El préstamo de Francia al Reino Unido que muestra lo que se logra cuando colaboramos, decía el primer ministro británico al inicio del encuentro esta mañana. Los líderes quisieron prolongar hoy este momento dulce en la relación bilateral. Hablaron de cómo fortalecer los vínculos entre Londres y Bruselas, también de Ucrania, de los próximos pasos que quieren dar para permitir a Kiev desarrollar sus propios misiles de largo alcance. Destacaron además su éxito en la lucha contra la inmigración irregular. Tras el acuerdo firmado entre París y Londres en abril, este verano el Reino Unido registró el número más bajo de llegadas por el Canal de la Mancha desde 2019. La cooperación entre ambos países está funcionando, asegura esta tarde el primer ministro británico en un comunicado.
3: Gracias, Guillaume Bontux. Hasta luego.
5: Hasta luego.
3: Y ojo con las consecuencias que tienen fenómenos meteorológicos extremos como el del Niño en todo el mundo. Afecta a millones de personas y su incidencia económica también se deja notar desde hoy en el Canal de Panamá, donde la falta de agua ha obligado a reducir el número de barcos que utiliza este paso clave para el comercio marítimo internacional. Elena Llanes, buenas tardes.
0: ¿Qué tal? Buenas tardes. Paso clave, más clave que nunca, porque con el bloqueo de Hormuz muchos buques comerciales optan por el Canal de Panamá para cumplir con sus tiempos de entrega. Desde hoy van a ser 34 como máximo los barcos que lo atraviesen cada día, 32 a partir de mediados de septiembre. Eran de media 36 hasta ahora. Pero para garantizar el funcionamiento del canal y el abastecimiento de la población, las autoridades toman medidas.
8: Condiciones hídricas desafiantes, incluyendo la posibilidad de un fenómeno del Niño fuerte. Por ello, se incorporarán medidas para optimizar el uso del agua.
0: Es Ilia Espino, administradora del canal, que cuenta ya con que el Niño llegue este año para empeorar la situación de sequía en la zona. La cuenca hidrográfica del canal ha registrado un déficit del 34% de lluvias en lo que es su invierno. Así que las medidas no se quedan ahí. También se va a seguir reduciendo durante semanas el calado máximo de los barcos que atraviesen el canal. Y aunque las autoridades insisten en que cruzarlo no va a ser más caro, sí se prevé que puedan aumentar los tiempos de espera.
3: Gracias, Elena. La relación entre calor extremo y economía también se hace notar en nuestro país. Las temperaturas podrán ser cada vez más elevadas. Eso va a perjudicar sobre todo a quien menos tienen, a quien no pueden pagarse un aire acondicionado. Laura Barrachina, buenas tardes.
9: Buenas tardes, Lara. Eso es, los españoles no somos iguales ante el calor.
10: Ponemos un bol con un poco de hielo para que el aire pase un poquito más fresquito, ya que no tenemos aire acondicionado.
9: El Observatorio de Sostenibilidad constata que el aumento de las temperaturas y las necesidades de refrigeración son mayores que el ritmo de instalación de aire acondicionado. El 61% de la población más rica lo tiene, mientras que entre la población con rentas bajas solo tiene el 38%. Fernando Prieto, uno de los autores del informe, recuerda que esto es pobreza energética y pide medidas a todos.
24: La sociedad, las empresas, las políticas públicas, los ciudadanos tienen que empezar a tomarse mucho más en serio todo el tema del calor extremo, especialmente relacionado con la desigualdad, porque esto está afectando mucho más a las poblaciones más vulnerables.
9: El informe señala que Murcia, Extremadura y Andalucía son las comunidades que más refrigeración han instalado en las últimas décadas, pero también tienen su acceso más desigual. Además, España se sitúa en el cuarto puesto europeo después de Chipre, Malta y Grecia, en necesidad absoluta de refrigeración, dice el informe.
3: Y esto igual no lo saben, pero hoy estamos ya muy cerca de Mercurio. Verán, hace 8 años se puso en marcha la Bepi Colombo, la primera misión europea al planeta más cercano al Sol, una operación conjunta de las agencias espaciales de Europa y Japón para estudiar cómo se formó Mercurio y comprender mejor la evolución de nuestro sistema solar. Bien, pues hoy por fin las sondas de las naves inician su descenso a la órbita de este misterioso planeta. Rosa Basteiro, hola, buenas tardes.
25: Hola, buenas tardes. Los dos orbitadores se separan del módulo de transferencia que los ha llevado hasta Mercurio y empiezan una serie de maniobras complicadas para iniciar las observaciones científicas.
26: Un orbitador, que es de la Agencia Espacial Europea, estará más dedicado a estudiar el planeta, que lleva 11 instrumentos científicos, y el otro orbitador, que es el de la Agencia Espacial Japonesa, que estará más dedicado a estudiar la magnetosfera y el entorno del planeta.
25: Nos cuenta Santa Martínez, la directora de la misión, que el objetivo de Bepi Colombo es estudiar el origen y evolución de Mercurio, su composición y su papel en la formación de nuestro sistema solar, además de demostrar la misteriosa presencia de hielo en sus polos, a pesar de que la temperatura del planeta supera los 400 grados.
26: Llevamos la instrumentación adecuada para poder confirmar que efectivamente hay hielo en los polos de Mercurio, intentar medir qué cantidad de hielo y ver un poco la composición.
25: La delicada maniobra de separación se sigue desde las antenas del espacio profundo que la Agencia Espacial Europea tiene en Robledo de Chavela, en Madrid.
3: Ni de otro planeta, parecía Gloria Steinem. Referente feminista de la segunda ola, ejemplo para varias generaciones. La mujer que utilizó su determinación y osadía para luchar por la igualdad, para reivindicar el derecho de las mujeres a decidir sobre su propio cuerpo. Ese era, le gustaba decir, nuestro Vietnam. Hoy ha muerto a los 92 años, pero su legado la sobrevive. Y lo hace en un momento en el que en su país, en Estados Unidos, luchan contra el retroceso de los derechos reproductivos. Alba Urrutia.
27: Premio Princesa de Asturias en 2021, Gloria Steinem sacudió el sistema y nos dijo que lo que estaban viviendo las mujeres necesitaba
7: una revolución.
11: This is no simple reform. It really is a revolution.
7: Ha fallecido una de las voces más importantes de la segunda ola del feminismo, la que peleó hasta el final, la que siempre mantuvo su espíritu independiente, la que incluso fue criticada por Elegante y la que inventó un término que hoy se da por sentado, aunque costó mucho llegar hasta ahí. Hablamos de la libertad de reproducción, es decir, de la libertad a tener o no tener hijos.
12: Like millions of women.
7: Como millones de mujeres, mi vida cambió para mejor gracias a que pude decidir el destino de mi propio cuerpo, dijo. Esto debería ser la norma de toda democracia. La de Ohio fundó varios medios, entre ellos Miss, la primera revista feminista. Se llegó a infiltrar para denunciar las condiciones laborales de las mujeres. Inspiró además una película.
13: Escribes como un hombre.
14: ¿Es un cumplido?
7: También una serie. Escucha. Y nos invitó a entrar en su historia, en Mi vida en la carretera, un libro que dedicó al doctor Sharp, al médico que en 1957 le permitió abortar cuando todavía era ilegal.
3: Y con esta música nos vamos a Venecia, donde hoy sí empezamos a hablar de nombres propios en la edición número 83 de la muestra. Jordi García, enviado especial, buenas tardes.
15: Hola, buenas tardes. Pues aquí al lado, en el Palazzo del Cinema, precisamente se está proyectando ahora Wild Horse 9, llamada a los Oscars, si es que sigue los pasos de los últimos proyectos de Martin McDonagh. Otra comedia negra y otra extraña pareja, como acostumbra en su cine. Ahora son John Malkovich y Sam Rockwell como unos agentes de la CIA en la Isla de Pascua, poco antes del golpe contra Allende en Chile.
16: I like that there are two jackasses.
15: Decía John Malkovich, me encanta que sean dos descerebrados tan despistados que van diciendo que son de la CIA, que van a desestabilizar la democracia y que Chile está jodida, y que lo hagan abiertamente. Pero es que la historia demuestra que ese suele ser el caso. La película habla del golpe contra Allende con humor, decía Malkovich, pero también con gracia e inteligencia. Y han venido hasta aquí, hasta el Lido también, las hermanas Kate y Rooney Mara. Dan vida a las perfectamente sincronizadas hermanas Holbrook en Backing Fastard, del maestro alemán Werner Herzog, un habitual de esta muestra del cine de Venecia.

0: Son las 8:30, las 7:30 en Canarias.
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0: Les advierto que durante la próxima media hora vamos a navegar un territorio fascinante, el del cerebro humano. Fíjense que fue Kant el que dijo que el mundo es un reflejo de la mente, pero claro, ¿qué es lo que refleja nuestro cerebro ahora mismo en 2026? ¿Cómo lo están manipulando? Si es que eso está pasando. ¿Sabe usted si está a salvo su privacidad mental? ¿Sabe qué son los neuroderechos? No me he vuelto loca, tranquilos. Son preguntas con respuestas que vamos a tratar de desentrañar con uno de los neurocientíficos más prestigiosos del mundo, que tenemos la suerte de que es español, madrileño del barrio de Argüelles, para más señas, y creo que madridista también, y redentor. Rafael Juste, director del Centro de Neurotecnología de la Universidad de Columbia en Nueva York, desde allí nos atiende, es también el ideólogo de la iniciativa Brain, que enseguida les contamos qué es. ¿Qué tal, señor Juste? Buenas tardes.
2: Hola, buenas tardes, Lara. Gracias por traerme al programa.
0: No me he equivocado, ¿no?, lo de que es madridista y redentor.
2: Sí, sufro. Ahora mismo estoy sufriendo más que disfrutando el Madrid, pero como todos los españoles, disfruté normalmente con la selección este verano.
0: Bueno, además, claro, la tuvo ahí en Estados Unidos.
2: Sí, aunque no fui a ningún partido por un montón de razones, pero nada, yo soy. Me encanta el fútbol, vibro con el fútbol y además es una de las cosas que llevo. Me he llevado de España. Uno de los rasgos quizá que me define, yo soy español de pura cepa y pues eso, buen futbolero y madridista además.
0: Vamos a empezar esta historia, señor Juste, si le parece, por el inicio. Usted estudió medicina en la Universidad Autónoma de Madrid y luego se doctoró en Estados Unidos, donde lleva más de media vida. Pero ¿cuánta culpa tiene Santiago Ramón y Cajal de que estemos usted y yo ahora hablando aquí?
2: Mucha culpa. Porque la culpa también tiene mi padre, que fue quien me regaló el libro, la autobiografía de Cajal, un libro, una parte de su autobiografía, que se llama Los tónicos de la voluntad, que lo tengo aquí detrás de mí en mi despacho de Nueva York, desde donde te hablo, ¿no? Y ese libro, pues un poco Cajal da consejos a los jóvenes para que se dediquen a la ciencia. Y habla de la voluntad como el valor más importante que puedes tener en la vida, que determina si tienes éxito o fracaso, no es tu inteligencia, si eres rico o no, si eres guapo o pobre, si tienes habilidades sociales, sino tu voluntad, tu fuerza de voluntad. Entonces, ese libro me llegó al alma con 18 años y lo tengo aquí detrás de mí pues hasta hoy, ¿no?
0: ¿Por qué el cerebro es el pedazo de materia conocida más asombroso del cosmos?
2: Pues porque genera la mente humana. Todo lo que hacemos los humanos, nuestras actividades mentales y cognitivas, desde nuestros pensamientos, nuestras memorias, nuestras emociones, nuestro comportamiento, nuestra personalidad, nuestra conciencia, incluso lo que no sabemos que somos, que llevamos dentro, el subconsciente, todo eso sale del cerebro. Entonces, entender cómo funciona el cerebro es entender la esencia del ser humano. Es como el humanismo, el centro del humanismo es la neurociencia, la neurobiología, ¿no?
0: Vamos a volver, si le parece, por un momento a 2013. Estaba Barack Obama en la Casa Blanca.
3: The next great American project, and that's what we're calling the Brain Initiative. Now, as humans, we can identify galaxies light years away. We can study particles.
0: ¿Recuerda usted dónde estaba cuando el entonces presidente de Estados Unidos hizo suyo, de Obama, su propio proyecto, el de Rafael Juste?
2: Sala. Estaba allí de pie, porque no había asientos para todos que estábamos, ¿no? Y fue absolutamente fantástico, ¿no? Que oír al presidente Obama. Tomar una idea, una propuesta que le habíamos sugerido en varios colaboradores, ¿no?, y tomarla como banderín de enganche para no solo liderar el país, sino liderar el mundo en meterse a fondo en la neurociencia para entender el cerebro, pues para mí fue el como es un momento inolvidable de mi vida, ¿no?
0: Tampoco sé cómo convencieron a Obama para invertir tanto dinero en este proyecto.
2: Pues eso te lo puedo contar con detalle, por eso sí que lo sé, ¿no? Y empezó con una llamada a ideas de gran calado que pudieran ser los futuros proyectos en ciencia y tecnología de Estados Unidos en el siglo XXI. Algo parecido a mandar un hombre a la luna que hizo el presidente Kennedy, ¿no? Entonces, en esa propuesta, pues nosotros echamos nuestra gorra, mandamos nuestras ideas, ¿no? Y era tiene que ver con el problema fundamental de entender el cerebro, que es un problema de tecnología, que no tenemos métodos para entrar en el cerebro, ver lo que ocurre, poder cambiarlo y poder enterarnos de qué va la cosa, ¿no? Y entonces esa propuesta de neurotecnología, tecnología para estudiar el cerebro, pues se la mandamos a la Casa Blanca y el mismo día que la mandamos la leyeron y nos mandaron preguntas de vuelta. Y ahí empezó un diálogo que duró año y medio, en el que estuvimos siete veces en la Casa Blanca, ¿no? Y al final de ese diálogo, de repente nos dejaron de llamar. Entonces pensamos que nos habían dejado caer, que habían escogido otra propuesta, ¿no? Pero lo que ocurrió es que nos habían escogido y Obama lo anunció a bombo y platillo sin avisarnos a nosotros, porque así es como se hacen las cosas en la Casa Blanca. Entonces ahí es cuando nos dimos cuenta que nos habían escogido, que era exactamente la propuesta nuestra. Y para más inri, y un poco avergonzado, porque me di cuenta que Obama estaba leyendo las palabras que había escrito yo mismo, y lo sé porque había un error, había corregido una cifra y lo leyó la cifra equivocada. Entonces digo, este está leyendo lo que he escrito yo.
0: O sea, hizo Obama mentir, aunque fuera por error.
2: No mentir, era un detalle, pero que me dio pista que eran las mismas palabras que había escrito yo, porque había puesto una cifra que era 145 y después la corregí, eran 125, y leyó la primera cifra, la cifra equivocada, ¿no?
0: Claro, entonces no sé si lo que dijo Obama, aquello de que era preciso obtener una fotografía dinámica del funcionamiento de nuestro cerebro para entender mejor cómo pensamos, cómo aprendemos y cómo recordamos, si eso era de Obama o era suyo.
2: Bueno, en realidad viene directamente de la ciencia. Los neurobiólogos, los científicos, trabajamos todos en red. O sea, nosotros somos portavoces de un grupo de gente que tenemos detrás, ¿no? Entonces, esta idea que te acabo de comentar, que el cuello de botella para entender el cerebro es meterse dentro del cerebro y ver, medir qué es lo que ocurre y poder alterarlo, eso es una idea de toda la vida, pero que cobró pues mucha importancia en los últimos 20 años, y yo he estado en el centro, en mitad del ajo de todo este grupo de neurobiólogos que estamos intentando desarrollar nuevas técnicas para precisamente romper este cuello de botella. Y esa es la razón que yo capitaneé este grupo de personas que mandamos la propuesta a la Casa Blanca, porque es lo que yo hago, lo que llevo haciendo toda mi vida en ciencia desde que salí de España, es precisamente esto, fabricar nuevos métodos para estudiar el cerebro.
0: Me gusta su idea del cerebro como gran teatro del mundo, pero claro, ¿de verdad se puede desentrañar científicamente, por ejemplo, el misterio de la conciencia humana?
2: Yo estoy seguro que sí, aunque todavía no lo sepamos, vamos poco a poco avanzando y seguro que vamos a lograrlo, pues igual un compañero o compañera en el futuro. Y esto, ¿por qué lo digo? Pues por mirando hacia atrás. Si miras el pasado, es la mejor manera de predecir el futuro, ¿no? Y si miras a lo que ha hecho la ciencia y la neurociencia y la medicina en los últimos 3-4 siglos, ¿no? Te das cuenta que es un progreso inexorable hacia el conocimiento, hacia la verdad, ¿no? Entonces, en cuestión del cuerpo humano, pues poco a poco, no digo que conozcamos cómo funciona todo el cuerpo, pero la mayor parte de los órganos del cuerpo entendemos bastante bien cómo funcionan, y nos queda el cerebro, ¿no? Y el cerebro, como digo, está haciendo 10.000 cosas súper interesantes que son precisamente lo que nos hace humanos. Y yo creo que vamos a llegar a conquistarlo y a poner la banderita, igual que hemos llegado a poner la banderita en el corazón, en el bazo, en el hígado, etcétera. Que no es cuestión de tiempo y de trabajo duro y riguroso por esta trama, esta red de gente que se extiende por todo el mundo por el espacio y también por el tiempo, generación tras generación, que cada uno aportamos nuestro ladrillo para llegar a este objetivo final, ¿no?
0: Alguna de las cosas que he escrito, no le voy a mentir, me provocan cierto vértigo. Lo que percibimos no es lo que existe, sino lo que nuestro cerebro piensa que existe.
2: Mira, esta es una cosa que no es original. De hecho, estoy dando clase, tengo que dar clase de Platón la semana que viene en la Columbia, y es precisamente Platón la primera persona que lo dijo, pero quien lo dijo de verdad fue Kant, el filósofo alemán Kant. Él propuso la idea para intentar solucionar un problema filosófico gordísimo, que es por qué funcionan las matemáticas, ¿no? Que aunque parezca una cosa rara, en realidad si escarbas un poco es un problema gordísimo el que las matemáticas funcionen y lo hagan tan bien. Entonces, para intentar solucionar ese problema, pues llegó a la conclusión que lo que vemos en el exterior no es lo que existe, sino lo que generamos nosotros, que el exterior está construido con nuestra propia mente, que ahora mismo en el siglo XXI diríamos con nuestro propio cerebro. Entonces, esa es la idea del teatro del mundo, ¿no? Que es una... Vivimos en una realidad que es una realidad virtual, que está construida con nuestro propio cerebro, pero no está construida al azar, está construida de una manera muy buena. La evolución lleva ya 700 millones de años perfeccionando la manera que funcionan los sistemas nerviosos de todos los animales, incluido el nuestro. Entonces se ajustan muy bien al exterior, tan bien que a veces que lo confundimos con el exterior, ¿no?
0: Oiga, cuando intentaban probar la hipótesis de que el cerebro es el teatro del mundo, esa hipótesis que nos hablaba ahora, esa teoría, usted tuvo lo que llama su momento Oppenheimer. Aquí no hay bomba atómica, pero ¿me puede explicar qué ocurrió?
2: Bueno, pues es un momento Oppenheimer, primero por esto que has dicho tú, porque te da vértigo darte cuenta de que podemos vivir en un mundo que está construido desde el interior, ¿no? Y esto llegamos a ese momento trabajando con ratones. Estamos estudiando el cerebro desde hace ya 30 años, el cerebro de los ratones, sobre todo la corteza visual de los ratones, que es la corteza cerebral es la parte más sofisticada del cerebro, la más grande de los mamíferos, y es en realidad la que nos hace humanos, de donde salen todas esas cosas que hemos hablado antes, ¿no? Entonces, ¿por qué estudiamos los ratones? Porque los ratones son una versión en pequeñita del cerebro nuestro. Es prácticamente igual, es cuestión de tamaño. Entonces, los mamíferos tenemos todos el mismo cerebro. Si entendemos cómo funciona un ratón, al día siguiente entendemos cómo funciona un ser humano, ¿no? Entonces, con esta neurotecnología óptica, que es nuestra especialidad, utilizando láseres holográficos, trabajando con unos ratones, pudimos por primera vez no solo descifrar un ratón que estaba viendo algo con sus propios ojos, midiéndole la actividad de la corteza visual, de la parte del cerebro que procesa la información visual, pudimos descifrar lo que estaba viendo, y al manipular la actividad del cerebro del ratón pudimos hacerle creer que estaba viendo cosas que no estaba viendo, como si tuviese una alucinación. En realidad nos metimos en el teatro del mundo del cerebro del ratón y le retocamos ahí los papeles y metimos a personajes que no tenía el ratón delante, ¿no? Y el ratón empezó a comportarse como si estuviese viendo estas cosas que nosotros le estamos introduciendo artificialmente en su cerebro. Entonces ahí es uno de los momentos en los que es un experimento que no confirma completamente, pero es consistente con esta hipótesis que te digo del teatro del mundo, que es una hipótesis, por cierto, es una teoría, pero estamos intentando demostrarla nosotros y mucha gente. Pero el momento Oppenheimer me vino esa noche, porque por el día, pues felices de la vida, porque conseguimos un éxito enorme que nos abrió una puerta importante para entender desde dentro cómo funciona el cerebro, pero la noche me di cuenta, ya solo en la cama, mirando al techo sin poder dormir, porque me di cuenta de que lo que podemos hacer hoy en un ratón, como te digo, los cerebros de los ratones y los seres humanos son iguales, es cuestión de tamaño, pues si podemos hacer esto en un ratón hoy, se puede hacer en un humano mañana, y si podemos manipular el cerebro de un ratón y introducirle una imagen de algo que no está viendo, pues con las por regla de tres, eso será posible en un ser humano, y no solo eso, sino manipular la actividad cerebral que, como acabamos de decir, genera la mente humana, pues eso significa manipular la mente humana, ¿no? Y ahí es cuando ya no pude dormir. Y digo, pero vamos a ver, Rafa, con tus propias manos habéis hecho un igual que Oppenheimer, ¿no? Habéis desarrollado unos métodos que son enormemente importantes para la ciencia, para la medicina también, para poder entender, por ejemplo, las enfermedades mentales, como sabes, la esquizofrenia, los síntomas positivos que tienen los pacientes es las alucinaciones. Y si podemos generar alucinaciones en un animal, podemos estudiar cómo funcionan y podemos tratarlas y curar a un esquizofrénico, ¿no? Pero claro, eso son la manera positiva de utilizar estos métodos, pero la manera negativa podría ser, pues, manipular a los ciudadanos, a la gente, ¿no? Y ahí es cuando empecé a implicarme de una manera muy fuerte en cuestiones de ética y en los neuroderechos, ¿no?
0: Claro, eso le iba a decir, ¿no? Casi llegamos a la siguiente pantalla, porque es verdad que esa realidad que describe, que le han probado en ratones, pues da miedo. Usted quiere, entiendo, que la neurotecnología se utilice para el bien, que respete los derechos humanos, por eso trabaja en lo que llama neuroderechos, dirige la Fundación de Neuroderechos. Y claro, ¿a qué desafíos entonces nos estamos enfrentando? Porque he leído que ya hay compañías de neurotecnología que acaparan datos neuronales del consumidor y que los están vendiendo.
2: Sí, exactamente. Entonces, primero, yo quiero dar un mensaje positivo. O sea, no me
0: No de
2: gustaría,
0: miedo, ¿no?
2: sí, yo no querría meter miedo a los oyentes ni quería evitar sensacionalismos o titulares alarmistas o exageraciones, ¿no? Entonces, lo que puedo decir como científico que se ajuste a la realidad es que la neurotecnología, en parte, gracias al presidente Obama, al proyecto de Brain, que va como un tiro, y a gente como nosotros, que estamos trabajando en todo el mundo por el bien común, desarrollando estos métodos para estudiar el cerebro, ¿no? Hay unos beneficios que tenemos por delante que son gigantescos, ¿no? Beneficios médicos. Tú imagínate, ¿quién no tiene en casa o conoce a alguien que tenga un problema cerebral severo, una enfermedad neurológica, desde una demencia, un Alzheimer, un Parkinson, una enfermedad mental, una esquizofrenia o epilepsia o discapacidades? O sea, estamos en un tercio de la humanidad, sufriremos en nuestras vidas una enfermedad cerebral grave, ¿no? Y esto es una cosa que a día de hoy prácticamente no podemos hacer nada. Lo sabemos todos y cada uno de nosotros con dolor, ¿no? Porque tenemos estos pacientes, estos familiares alrededor nuestro y no podemos ayudarles, ¿no? ¿Cómo vamos a ayudarles? Con neurotecnología, entrando allí, entendiendo cómo funciona el cerebro y corrigiendo los problemas. Entonces, hay beneficios médicos que son fantásticos por delante. Y como digo, también beneficios humanísticos, de entender por fin, después de tantos miles de años, qué es esto de un ser humano, quiénes somos, ¿no? Eso yo creo que va a tener consecuencias muy positivas para la cultura, ¿no? Vamos a cambiar la manera de actuar, ¿no? A bien, yo creo que será en principio el conocimiento siempre es bueno, ¿no? Despeja las telarañas y los prejuicios que hemos heredado de otras generaciones. Pero hay que hacerlo de una manera responsable, porque hay riesgos también, ¿no? Como dices tú, hay compañías que empiezan a vender dispositivos que están todos basados en trabajo de gente como nosotros, ¿no? La ciencia va primero del laboratorio a la clínica y después de la clínica al mercado, ¿no? Entonces, antes o después, todo esto que estamos haciendo nosotros en los laboratorios, están haciendo mis compañeros en los hospitales, acabará en el mercado y podrás imaginarte un futuro en que, por ejemplo, pues eso, te pidas un Uber mentalmente, un dispositivo en la cabeza, pienses en el Uber o pronuncies internamente las palabras quiero un taxi para ir a tal cual. Y esto se ha traducido por un sistema de neurotecnología con inteligencia artificial y lo tengas. Entonces, eso del punto de vista del mercado me parece también muy buena idea, ¿no? Yo soy, por ejemplo, muy malo escribiendo a máquina. Me encantaría escribir a máquina pensando en vez de utilizando mis dedos, ¿no? Pero hay que hacerlo de una manera responsable, porque imagínate que te descifran las palabras para pedir un Uber y después piensas inmediatamente en la contraseña de tu móvil y eso también se descifra. ¿Y dónde va esa información? ¿Y cómo se protege? Entonces, estamos metidos en eso hasta el cuello. Desde hace desde, como dices tú, desde mi momento Oppenheimer, con esta Fundación de los Derechos, trabajando codo con codo con abogados, con expertos en derechos humanos, con todo tipo de profesionales y con juristas que están trabajando en distintos países, pues te puedo decir una buena noticia a todos los oyentes que el día de hoy hay ya 9 sitios en el mundo donde los datos neuronales, los datos cerebrales, están protegidos por ley como datos personales sensibles y no se puede comerciar con ellos y no se pueden descifrar si no tienen el consentimiento de la persona. O sea que estamos poco a poco avanzando, según vemos venir por dónde van los tiros de la neurociencia, la neurotecnología, poner los instrumentos legales para canalizar, como los guardarraíles, para canalizar todo este futuro tan bueno que nos viene, de manera que no se desmadre y que sea bueno para el bien común, ¿no?
0: Claro, porque de lo que está hablando, si lo he entendido bien, es de preservar la privacidad mental.
2: Sí, este es la primera batalla que estamos peleando ahora, es la privacidad mental, que es la más urgente, ¿no? ¿Y qué significa eso? Pues que es que muy simplemente que el contenido de tu actividad mental no pueda ser descifrado sin tu consentimiento. Ahora mismo se pueden descifrar las palabras que conjuras en la mente. Como digo, esto del Uber mental, pues empieza a ser una realidad, ¿no? Pero hay que protegerlo, evidentemente, porque el cerebro es el santuario de la mente, y si te descifran lo que hay dentro, pues ya no tienes nada más privacidad, ¿no? Incluso se podría descifrar las cosas que el subconsciente, ¿no? Ya sería el colmo, ¿no? Que te pudieran descifrar cosas de fuera que tú no sabes sobre ti mismo, ¿no? Pero esta es una batalla, como digo, llevamos ya varios años trabajando en esto, desde una enmienda constitucional que fue aprobada en Chile en el año 21, ¿no? Y desde entonces hemos llegado a muchos países, incluido Canadá este mismo año, con una protección a nivel nacional de la privacidad mental. Pero la siguiente batalla, que en lo que estoy trabajando ya más mirando al futuro, porque nosotros lo que tenemos que hacer es preocuparnos del futuro, para eso nos paga la sociedad, ¿no? Para que miremos hacia lo que viene, creamos con nuestras manos el futuro, pero también alertemos de las cosas buenas y las cosas malas, ¿no? Entonces, lo que me preocupa más es la aumentación mental. Esto es una cosa que no ha ocurrido todavía. Y no sé cuándo va a ocurrir, igual son 5 años, igual son 10, igual son 3, no lo sé, ¿no? No, desde luego no es de un día para otro, pero es la posibilidad que utilicemos estas mismas técnicas de neurotecnología a aumentar, retocar el cerebro y aumentar o disminuir las cosas que llevamos dentro. Por ejemplo, un ejemplo muy concreto, la memoria. En un estudio con voluntarios para desarrollar terapias para el Alzheimer, para aumentar la memoria del Alzheimer, se ha descubierto que con estimulación eléctrica transcraneal desde fuera del cerebro, te estimulan ciertas partes del cerebro de cierta forma, te puede aumentar la memoria un 30%, ¿no? Tanto a corto plazo como a medio plazo. Tú imagínate que se empiecen a vender dispositivos en el mercado, en Amazon, para aumentarte la memoria un 30%. ¿Quién no querría tener 30% más de memoria? Yo sí, por ejemplo. Imagínate un futuro en el que haya gente aumentada y otros que no. Entonces, imagínate, o sea, estamos hablando de la posibilidad de romper la sociedad en dos tipos de seres humanos, ¿no? Dos especies, unos que tienen el beneficio de un aumento cerebral y puedan tener mejor memoria, mejor percepción sensorial, mejor capacidad de reacción. Pues controlar las emociones de una manera más sofisticada, ¿no? Y compararlos con, pues, la gente que viene como de fábrica, como somos ahora todos, ¿no? Y tal cual hemos salido de nuestras madres, ¿no? Entonces ahí son cosas muy gordas, son unos problemas fundamentales sobre la identidad del ser humano, qué tipo de ser humano queremos ser y quién decide todo esto. Eso es el problema más gordo. Nosotros no podemos decirlo como científicos, ¿quién decide, no?
0: Claro.
2: Entonces, estamos precisamente trabajando ahora mismo con el estado de Colorado, que ha sido el estado pionero en la protección de la privacidad mental en Estados Unidos hace unos años. Estamos trabajando precisamente con una senadora del estado de Colorado sobre una ley, un anteproyecto de ley que regule la aumentación mental, bien, que por lo menos empiece a haber un sitio en algún mundo, en el mundo, donde esto se ha regulado y se está la gente ya empezando a preocupar por ello.
0: Claro, ¿no? Decía, ¿quién decide sobre el futuro de los humanos? Que es una pregunta muy interesante, pero claro, a mí lo que me sale preguntarle, señor Yuste, es ¿y yo puedo hacer algo para preservar mi privacidad mental, yo como ser humano, como sujeto, o estoy en manos de la tecnología?
2: No, yo creo que yo soy optimista. O sea, en principio, como digo, hay 9 sitios en el mundo, incluyendo Canadá, Chile, un estado de Brasil y varios estados en Estados Unidos, que si tú vivieras allí ahora, después de ciudadano de estos sitios, tu privacidad mental está protegida por ley. O sea, ahora mismo ya hay partes del mundo donde esto está ocurriendo y es un efecto dominó. Cada vez hay más sitios. Todavía no hay ningún sitio en Europa, a pesar de mucho trabajo que hemos hecho en Europa y en España, pero todavía no hemos logrado que se aprueben unas leyes de protección mental, pero ocurrirá. Eso no tengas duda. ¿Qué vale. puedes hacer? Pues mira, claro. Aquí quien tiene la batuta en los sistemas democráticos son los parlamentos de los países, que depende también de los partidos políticos y de los líderes, ¿no? Entonces hay que concienciar a los representantes de la ciudadanía, ¿no?, que les escoges tú con tu propio voto, para que entre las cosas que se te tienen que preocupar hacia el futuro, aparte de todos los problemas que tiene la humanidad, pues hay un problema que no es un problema menor, que tiene que ver con tu cerebro, que tiene que ver con tus datos neuronales, tu privacidad neuronal y sobre todo, como digo, que empiecen a ponerse las pilas para regular la alimentación mental que nos viene, ¿no?

0: Señor Juste, ¿usted sostiene que los humanos estamos programados para reaccionar a los cambios? Claro, yo ahí también pensaba entonces en los algoritmos, ¿no?, de las redes sociales, si nos manipulan o no. Y claro, es que de esta entrevista va a salir un reel para Instagram y ahora temo estar manipulando de alguna manera a los oyentes.
1: Bueno, yo creo que desde que el ser humano es ser humano, lo mejor es estas conversaciones entre personas como lo que estamos haciendo tú y yo. Es cuando se sacan a relucir las ideas, los problemas, el debate, las conclusiones, y así como avanzamos todos juntos, trabajando entre todos. Yo creo que esto que estás haciendo conmigo, que me parece... lo mejor, me decías, ¿qué puedo hacer yo para ayudar? Pues esto, precisamente airear estos temas, debatirlos en público y que los oyentes pues se enteren de todo esto, que es porque ellos son quienes tienen el poder en un sistema democrático, es la ciudadanía, ¿no? Pero con respecto a los algoritmos de las redes sociales, es una cosa que también nos ha preocupado mucho, y de hecho hemos publicado un artículo que argumenta que las redes sociales dañan el cerebro porque lo llevan a adicciones. Eso ahora ya empieza a haber sitios en el mundo, se está empezando a regular, ¿no? Como sabéis muy bien, incluso en España.
0: Sí.
1: Esto es una cosa que los científicos ya lo veíamos venir. También estamos avisando que viene el lobo. Entonces yo soy uno de estos que estaba también anunciando desde hace tiempo que tenemos un problema con redes sociales y adicciones. Entonces, lo que hay que hacer no es eliminar la tecnología, sino canalizarla, poner guardarraíles. Igual que en una carretera la gente no va por donde quiere, sino hay una guardarrail para no te salgas, pues esto es igual. Hay que hacer las cosas con sentido común, con decidirlas entre todos de una manera lógica, racional e inteligente, de manera que tengamos, pues eso, el beneficio de las redes sociales, el beneficio de la tecnología, sin los desperfectos que ocurren cuando la cosa va por libre, como si fuese el salvaje oeste, ¿no?
0: Rafael Juste es director del Centro de Neurotecnología de la Universidad de Columbia. Lo han escuchado, es también un excepcional divulgador. Es autor de un par de libros, al menos, que ha publicado PAI2 aquí en España, El cerebro, el teatro del mundo. Y Neuroderechos, un viaje hacia la protección de lo que nos hace humanos. Le agradezco muchísimo que haya atendido al 24 horas a la Radio Pública, Radio Nacional de España, desde su despacho en Nueva York.
1: Muchas gracias, Lara, que tengas y que tengan todos los oyentes una buena tarde.
0: Y a ver si el Real Madrid le da alguna alegría este año.
1: No lo sé, este año no lo veo muy claro todavía.
0: No es meuriñista, ¿no?
1: Bueno, a ver lo que ocurre. O sea, es un equipo... Bueno, estamos hablando también de lo importante que es colaborar entre todos. Es un equipo que tiene unas estrellas individuales como ningún equipo en el mundo, pero lo que tienen que hacer es jugar de una manera sinérgica. Es un poco igual que la selección española lo hizo, ¿no?
0: Como... Pues a ver qué pasa. Rafael Juste, un abrazo. Muchas gracias.
1: Un abrazo. Hasta luego.

0: Son las 9, las 8 en Canarias.
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0: Y hasta ahora, pendientes del incendio en Sosas de la Ciana, en León, 150 personas se mantienen confinadas de forma preventiva, que sabemos. Juan Coca, buenas noches.
2: Buenas noches, confinadas por el humo y para facilitar y despejar las carreteras y caminos para los medios que atienden la emergencia, pero también por el riesgo.
3: Porque ha estado el incendio muy cerca, escasos 10 metros de las viviendas, y estamos muy pendientes de cómo se comporte el incendio por las rachas de viento, porque puede volver a estar cerca de las viviendas. De hecho, ahora mismo está a unos escasos 100.
2: Mario Rivas es el alcalde de Villablino, el municipio al que pertenece Sosas de la Ciana. Nos cuenta que van a tratar de aprovechar hasta el último minuto de sol para que trabajen los medios aéreos. Son al menos 7, apoyando a los más de 20 medios terrestres. Todos con un objetivo claro: evitar que el fuego se propague hacia el pueblo. Poco a poco van a mejorar las rachas de viento. Aún así, toda la zona, el Valle de la Ciana, es reserva de la biosfera. Es de alto valor ecológico y hay mucho pinar, mucha masa forestal, que puede arder y poner en riesgo otras localidades como Robles de la Ciana. Por eso el incendio está declarado como de gravedad potencial en nivel 2.
0: Gracias, Juan. Y hasta ahora los vecinos del Zaidín protestan en Granada para exigir medidas ante los daños provocados por la serie de terremotos que sacuden la provincia desde mediados de agosto. Cristina Cerdeira, buenas noches.
4: ¿Qué tal? Buenas noches. Denuncian grietas en numerosos edificios y aseguran que familias enteras siguen sin saber si sus viviendas son seguras.
0: Vamos a Granada, Patricia Aranda. Buenas noches.
5: Buenas noches. Aquí siguen concentrados de forma pacífica alrededor de 100 vecinos de este barrio, que recordemos que es el más afectado por la capital por el enjambre sísmico del que este sábado se cumplen 3 semanas. Se están haciendo oír con cacerolas, sartenes, silbatos y pancartas con las que han expresado su descontento hacia la alcaldesa Marifran Carazo por la falta de ayudas e información por parte del ayuntamiento. Marian es una de las vecinas afectadas. La escuchamos.
6: Que llevamos desalojados desde el 18, no nos dan informes de desalojo ni del estado de la vivienda. Por tanto, según a quien llame, tu edificio es verde, rojo o amarillo. El mío pasó por los 3 colores en la misma tarde.
5: La concentración ha coincidido con el inicio de las fiestas del barrio y con la llegada de la alcaldesa hace unos minutos, entre gritos de fuera. Se espera que en unos minutos haga entrega de unos premios en este centro cívico frente al que nos encontramos. Unas 40 viviendas siguen desalojadas de forma oficial, pero son más los vecinos que no han vuelto a sus casas por miedo a dormir entre las grietas.
0: Gracias, Patricia. Acaba de comparecer ante los

0: The Iranians would like 0 million barrels to come out of the Strait of Hormuz. Last night, 15 million barrels.
1: Que ayer salieron del estrecho de Hormuz 15 millones de barriles de petróleo y que el tránsito de gas y petróleo por el estrecho casi había recuperado los niveles previos al inicio de la guerra.
2: El ministro del Interior, Fernando Grande Marlaska, expresa su preocupación a la presidenta del Poder Judicial por la decisión de la jueza de la Audiencia Nacional, María Tardón, de prohibir a la policía informar a sus superiores sobre la entrada, sobre la investigación de la entrada masiva a Ceuta.
1: Marlaska le ha enviado una carta a Teresa Perelló. Considera Interior que la decisión de la jueza afecta a la cadena de mando y a la coordinación de las fuerzas de seguridad. Marlaska considera que en una crisis de esta magnitud es compatible atender las peticiones de información de los órganos judiciales e informar a los superiores y responsables políticos para, dice, que el gobierno pueda tomar las decisiones correctas. Le ha respondido ya la jueza, respalda a la jueza de la Audiencia Nacional, dice que cumplió con su función y añade, debemos mostrar el máximo respeto.
2: Eso es lo que dice Isabel Perelló. Y todo esto cuando la Fiscalía General releva también al fiscal que hasta ahora asumía la investigación de la entrada masiva. A partir de ahora toma las riendas del caso el fiscal jefe de la Audiencia Nacional, Jesús Alonso.
1: Una decisión que justifican por su importancia y trascendencia tan solo un día después de hacerse público el informe policial que apunta a la implicación de las fuerzas de seguridad de Marruecos en lo ocurrido. Será, por tanto, Jesús Alonso quien decide sobre la competencia y la admisión a trámite de la denuncia interpuesta por la entrada masiva de los días 30 y 31 de julio.
2: Cristina Cerdeira, gracias.
1: Hasta luego.
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2: David Alejandro García, ¿qué tal? Buenas noches.
4: Hola, Lara, buenas noches.
2: Bueno, pues vamos al lío, ¿no?
4: Vamos al lío.
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2: El menú de hoy en Radio Gaceta variado y cargado, ¿no?
4: Pues sí, ya estamos a 3 de septiembre y el deporte está en velocidad de crucero. Mucho que contar hoy. La noticia de la tarde llega de la mano de un campeón del mundo. Marcos Llorente nos ha sorprendido a todos al comunicar su renuncia a la selección. Él mismo reconoce que es una decisión que va a sorprender. Luego trataremos de entender los motivos del jugador del Atleti para dejarlo. Una jornada con fútbol en directo Real Sociedad Celta, previa del Betis-Real Madrid, con polémica por el cierre de mercado en el conjunto sevillano y el foco en el Madrid puesto en Raúl Asencio. También complicaciones en Mestalla, hoy una rueda de prensa larguísima de su CEO para dar explicaciones, lío también en el Rayo, mucho lío en general, Lara.
2: Bueno, al menos vamos a escuchar al goleador de la final del Mundial, ¿no? A Ferran Torres.
4: Eso es, media day del Paris Saint-Germain. Antonio Delgado ha estado con Ferran Torres y buenas noticias además desde la vuelta con ataque incluido de Enric Mas. Y bueno, habrá muchas otras cosas.
2: Con que Antonio Delgado, ¿eh? Se ha ido a hablar con Ferran Torres. Bueno,
4: el mismísimo.
2: Buenos ingredientes, David, a ver qué nos sale.

0: Nos vamos directos a Anoeta. ¿Cómo ha empezado el Real Sociedad Celta de Vigo? Adelantado, ojo, de la jornada 6 por los partidos de la Europa League de ambos equipos. Muy buenas, Ana Cortés.
1: Hola, un saludo desde Anoeta, partido, como decías, de la sexta jornada, adelantado por los compromisos europeos de ambos equipos. Estamos en el minuto 3 de juego de esta primera mitad. Real Sociedad 0, Celta 0. No está el sancionado Matarazzo en el banquillo, le sustituye John Menzano, que es su ayudante en la Real. Dos cambios, han entrado al 11 Cubo y Yangel Herrera. En el conjunto gallego es baja Borja Iglesias. Giraldez, que ha introducido 5 cambios, lo más destacado, ha cambiado a los 3 centrales que juegan hoy: Álvaro, Marcos Alonso y Joel Lago. Buena entrada en Anoeta, casi lleno. Arbitra el catalán Víctor García. Buena temperatura en Donosti, 25 grados de temperatura.
0: Gracias, Ana, luego volvemos contigo.
2: Casi había olvidado ya esta canción que tanto escuchamos.
0: Como para olvidarla.
2: Pero bueno, que vamos ya con el adiós de Marcos Llorente a la selección. Aquí podríamos decir que nos ha sorprendido a todos, pero que se va a lo más alto, ¿no? Fernando Cardenal, buenas noches.
3: ¿Qué tal, Lara? Sí, en el culmen de su carrera, campeón del mundo, ya no solo eso, sino que había sido fijo en los planes de Luis de la Fuente en sus convocatorias en el último año. Desde octubre del año pasado no se ha perdido ninguna convocatoria, ha refrendado todo por su gran rendimiento con el Atlético de Madrid, empezando de titular en el Mundial de Estados Unidos en el lateral derecho. Luego es verdad que entra Pedro Porro a tener más minutos, pero seguramente, de no haber llegado a esta decisión, habría sido convocado este mes de septiembre en el parón. Se entiende menos por el rendimiento, ya digo, pero por tratar de entenderlo, es verdad que

0: Llorente no ha tenido nunca problema en decir lo que piensa, y sí que nos había dejado varios mensajes sobre lo que él opina de su carrera como futbolista, sobre hasta dónde debería llegar. Este sonido no es reciente, es del 3 de marzo de este año, pero confirmaba así algo que había escrito antes por redes sociales, que no va a esperar a que el físico lo retire.
1: Te vas haciendo mayor y bueno, yo estoy seguro que no seré uno de los que alarguen o que le retire el físico. Yo creo que antes todo lo que engloba el fútbol dejará de compensarme. Cada uno tiene sus cosas, ¿no? Sus niveles económicos que necesita para ser feliz, sus niveles de conseguir objetivos profesionales para ser feliz, y yo creo que seguramente más pronto que tarde me llegará eso antes que el nivel físico me retire.
0: No va a esperar a que el físico le retire. Bueno, de momento le dice adiós a la selección. Ya ha explicado que es una decisión que ya tenía tomada antes del Mundial. Seguirá jugando en el Atlético. Se tiene que decir pronto su renovación, además, porque termina el contrato el año que viene. Sigue siendo un jugador muy importante para el Cholo y para el club.
2: Gracias, Fer. Bueno, pues mira, de un culebrón Julián Álvarez a esta sorpresa. En fin, estaremos pendientes de toda la actualidad del Atleti, pero desde luego a Marcos Llorente le veremos.
0: Sí, eso está claro esta temporada.
2: Metropolitano. Gracias, Fer, buenas.
0: Hasta luego.
2: Mañana juega el Real Madrid ante el Betis en la Cartuja. El equipo de Mourinho ha empezado la Liga con un pulso muy firme. Muy buenas, Luis Castro.
3: ¿Qué tal, compañeros? Sí, 3 de 3, 9 puntos, aunque mañana podemos decir que va a tener ese partido más difícil hasta la fecha, fuera de casa, ante un buen Betis, que también está en Champions. Mourinho ha avisado en la previa que hay que estar perfecto para ganar, y todo ello a las puertas de ese inicio de la Champions League del próximo martes en casa ante el Inter de Milán. El Real Madrid ha convocado a 23 futbolistas, mañana viajan a las 11 del mediodía. Como novedad está incluido Sergio Martínez, el jugador del Racing fichado por los blancos hace tan solo unos días, que en un principio iba para estar en el filial, pero que se está entrenando en dinámica de primer equipo. No recupera Mourinho a ningún futbolista de los que tenía lesionados, 7 bajas en total, entre ellos los brasileños Endrick, Rodrigo y Militao, que hoy entrenaban en un campo anexo y que han recibido la visita de su seleccionador, de Carlo Ancelotti, que ha vuelto a Valdebebas. Es el entrenador con más títulos en la historia del Real Madrid, palabras mayores, que se ha pasado esta mañana también para saludar también a sus ex y a José Mourinho. Así que, David, todo sonrisas en el día de hoy.
2: Hasta ahí las luces, vamos a hablar de lo otro, ¿no? Porque ha surgido un problema, digamos, una carpeta que preocupa a Mourinho, ¿puede ser?
3: Sí, en lo extradeportivo. Es el nombre de Raúl Asencio. Noticia más por lo que está haciendo fuera del campo, por lo que está haciendo dentro. Ayer contábamos esa noticia de que había sido condenado a 8 meses de retirada del carnet de conducir por ir ebrio en Gran Canaria con una tasa casi 4 veces superior a la permitida. Hoy también con ese juicio que enseguida vais a comentar, algo que obviamente no le gusta al entrenador, que si bien ha dicho que Asencio es un profesional ejemplar en los entrenamientos, un jugador del Real Madrid tiene que ser 24 horas y 7 días a la semana. Lo escuchamos.
4: Todo lo que tú haces fuera de tu área profesional continúa a ser Real Madrid. Y con eso te estoy diciendo prácticamente que no estoy feliz. Errores todos hacen, pero errores acumulados es una cosa diferente.
3: El club le ha abierto expediente a Raúl Asencio y mientras se resuelve ese expediente, el jugador sigue entrenándose al margen porque está lesionado.
2: Muy bien. Bueno, pues panorama con Raúl Asencio. Muchas gracias. Buenas noches, Luis.
3: Hasta luego.
2: Y a la condena por conducir ebrio se le sumaba a Asencio su juicio hoy en Canarias por el asunto del vídeo sexual que compartió en 2023. Juicio ya cerrado, ¿no? Iván Jiménez, redacción en Las Palmas de Gran Canarias.
5: Sí, ¿qué tal? Buenas noches. Pues efectivamente un juicio ya cerrado que se ha saldado con la absolución del jugador, que había llegado a un acuerdo con las víctimas. Hoy estas han aceptado la petición de perdón tanto de Asencio como de los otros 3 acusados, los escanteranos blancos Ferran Díaz, Ferran Ruiz, Juan Rodríguez y Andrés García. Estos 3 últimos han aceptado, eso sí, una condena de 1 año de cárcel por un delito de pornografía infantil. Estos hechos se remontan al año 2023, cuando los 3 condenados grabaron un encuentro sexual consentido con 2 jóvenes. Una de ellas era menor de edad, de ahí la acusación por pornografía infantil a Ruiz, Rodríguez y García, y a Asencio, como decimos, por revelación de secreto. Al haber difundido esas imágenes sin permiso, hay reacciones del propio jugador que se ha pronunciado esta misma tarde en redes sociales en su perfil de X. El central del equipo blanco muestra su arrepentimiento, su respeto a la justicia, en la que dice siempre ha confiado. También pide disculpas por el positivo por alcoholemia del pasado mes de agosto, como decimos, ese por el que fue condenado a la retirada del permiso de conducir y a una multa de 14.000 euros, y responde también a José Mourinho dándole la razón y diciendo que ahora le toca a él hablar en el campo.
2: Muy bien, muchas gracias, Iván, hasta pronto. Hablamos ahora del rival del Real Madrid, que ha cerrado el mercado de fichajes de una manera, como poco diría yo, Silvia, convulsa. No sé si opinas lo mismo. Buenas.
6: Hola, muy buenas, David. Bueno, convulsa o con cierto debate, porque hacemos un poco de resumen. Han sido 5 incorporaciones, 10 salidas. En la presentación del presidente del Betis y del director deportivo, de Diego Conde, de Facundo Bernal, de Fran García, de Troy Parrott y Dani Ceballos, estos dos últimos, hacía balance de esas incorporaciones. La última, la de Dani, que ilusiona y muchísimo a la afición. Otro debate será si era el hombre que buscaba Manuel Pellegrini, que estaba más orientado, o quería o necesitaba para su equipo, y así lo ha dicho en sala de prensa, un pivote. Pero se ha mostrado, yo creo que muy claro, y ha apoyado el club en la teoría, en la salida de un hombre muy querido en el estadio verde y blanco y en el club, como es Pablo García, al Racing de Santander. 20 años tiene el internacional de categorías inferiores de la selección española. Pidió salir, y así lo ha considerado como evidente el presidente en esa presentación de sus compañeros, ya excompañeros, y ratificaba esa versión el propio Manuel Pellegrini hoy en sala de prensa.
7: Bueno, bastante controvertida la salida de Pablo García por muchos motivos. Primero, que yo hablé con él hace un mes o 3 semanas atrás, donde él tendría que quedarse aquí en la plantilla porque era un jugador importante, que todavía le faltaba madurez para seguir creciendo y que tenía mucho futuro. En segundo lugar, porque él quiso irse. Y tercero, creo que la emoción seguramente de dejar el Betis después de tantos años le ha jugado una mala pasada.
6: Así que hemos visto lágrimas de Pablo García, pero bueno, con la versión completamente aclarada por el presidente y por el entrenador, que ha sido el jugador el que ha pedido salir en este mercado de verano.
2: Bueno, pues parece claro ese punto. Gracias, Silvia, buenas noches.
6: Un beso, chao, buenas.
2: Otro. La situación es aún más grave en Valencia, que ha protagonizado un mercado de fichajes, digamos, flojito. Por eso ha comparecido hoy Ron Gurley, el CEO del Valencia, una comparecencia muy larga. Dice que no piensa dimitir. El Valencia, además, viene de no ganar en ninguno de los 3 primeros partidos en Liga, y el domingo llega el domingo. Vaya Macedonia, Salva Campos, muy buenas.
0: ¿Qué tal, David? Buenas noches. Bueno, lo primero sorprendió, ¿no?, que 7 meses después de su última comparecencia lo hiciese hoy el CEO de Fútbol de Valencia, Roy Gurley, tras el sonrojante, ¿no?, calificaría yo, mercado de fichajes que ha cerrado el club de Mestalla, con jugadores de escaso bagaje futbolístico y sin poder firmar a un refuerzo de última hora. Recordemos que Sadik está lesionado y entonces no le han podido buscar ni un sustituto. Bueno, Gurley se ha dedicado a esquivar con tópicos las preguntas de los periodistas, incluso alardeando de su trabajo. Sí que se mostró algo dubitativo cuando, por ejemplo, se le preguntó por su primera comparecencia, cuando dijo que, al igual que en otros clubes, iba a devolver al Valencia a las posiciones europeas, algo que, dadas las prestaciones del equipo, prensa y afición saben que la lucha va a ser muy diferente. En cuanto a Carlos Corberán, dijo que siguen confiando porque es la persona adecuada, porque aunque se salvó en la penúltima jornada, los números en la segunda vuelta fueron de Champions. Y bueno, preguntado por una posible dimisión del propio Gurley, se mostró tajante en cumplir los 3 años para finalizar su trabajo y lo remató en tono jocoso.
8: Hay muchas cosas que pasan dentro del club de las que probablemente no sois conscientes, y todo forma parte de la planificación del futuro de este club. Así que, desde mi punto de vista, no esperéis una dimisión. Siento decepcionaros, pero vais a tener que esperar mucho tiempo y se os va a enfriar el café.
0: Bueno, el que se nos enfrió la comida fue a los periodistas que cubríamos esta comparecencia. Tuvimos que elegir entre comer a las 5 o coger el cercanías que nos devolvía a casa, y optamos por lo segundo, David. Pero bueno, ya ves cómo está el patio aquí en Valencia. Y ahora, como comentas, viene el Barcelona, una situación, recordemos, el Valencia 1.9 y unas prestaciones evidentemente que no invitan al optimismo. En estos momentos el Valencia, para afición, para periodistas, el primer objetivo es luchar entre los 10 equipos que más o menos van a luchar por estar la próxima temporada en primera, y veremos ese Nou Mestalla del que tanto habla Roy Gurley. si lo puedes estrenar, esperemos, en la máxima categoría.
2: Bueno, sobre todo que no se te indigeste la cena hoy, ¿eh?
0: Hombre, un poquito más, ya que no hemos comido.
2: Buenas noches, Salva, gracias.
0: Vale, David, un abrazo.
2: Y de lío en lío, vamos a tratar de entender cómo está Vallecas precisamente hoy que la Comisión Antiviolencia ha designado el próximo partido del Rayo de alto riesgo. Hola, Paco Pérez.
9: ¿Qué tal, David? Buenas noches. Eso es, situación que hace que no se puedan vender entradas el día de partido, sábado 6:30 en Butarque, y el Rayo esta misma tarde, con otro comunicado, informa a los socios que solo se venderán entradas en las taquillas de Vallecas hoy y mañana, pero que van a seguir peleando el aplazamiento del encuentro. Lo último, rueda de prensa previa al encuentro, Beñá San José insiste en el perjuicio que está sufriendo el equipo, el club, la afición, y claro, se quieren agarrar hasta el último momento a la posibilidad de jugar en Vallecas, sea como sea, porque ya están muy hartos de la situación.
10: Esa desesperanza hace un poquito que intentemos todos, hasta el final, tener la fe de si podemos jugar en nuestro estadio o no.
9: Se refiere a ese supuesto informe pericial con la presencia de la Comunidad de Madrid que se realizó ayer en el estadio y que comunicó el club por la noche. Supuestamente estaba todo ok, no había ningún impedimento para que se retomara la actividad en el estadio, pero ¿qué pasa? Que la Comunidad de Madrid, en palabras del consejero de Cultura y Deporte, Mariano de Paco, en ese informe no es real. Lo escuchamos, palabras de hoy en Onda Cero.
11: Comunicado del Rayo Vallecano de ayer, del club, era totalmente falaz y además era desleal y no deja de ser una cortina de humo.
9: Cortina de humo para esa situación de dejación de funciones que reclama la comunidad al Rayo para con su estadio. Pues esta es la situación a esta hora de la noche, David.
2: Pues gracias por contarla, Paco. Buenas noches.
9: A ti, buenas noches.
6: Pues nos vamos a París, hoy ha sido el Media Day del campeón de la Champions del PSG. Allí ha estado nuestro corresponsal Antonio Delgado. Hola, buenas noches.
12: Hola, Lara y David, buenas noches.
6: Hoy has estado con el hombre que nos ha hecho felices este verano a todos, ¿no?
12: Sí, con Ferran Torres, que se le ve también feliz, ¿eh? Aquí en Francia, viene del Barça, ahora juega en el Paris Saint-Germain. Pasar de Barcelona a París, ¿es un paso adelante en su carrera?
13: Te unes al equipo que es actualmente campeón de Europa, es un paso adelante, es un paso pues en mi carrera, no sé si adelante o atrás o hacia el lado, pero es un paso que cambia mi carrera.
12: Bueno, pues ya habéis escuchado que Ferran Torres dice al principio que es un paso adelante y luego echa marcha atrás, no sabemos si es un pasito como la canción de Ricky Martin.
6: ¿Cómo le has mirado, que tú eres del Barça? Entonces, claro, le has mirado regular.
12: Soy un profesional. La sensación es que él no quiere ofender, ¿no?, a su antiguo club ni a los culés, pero la verdad es que se le ve contento con el cambio. Dice que en estas dos o tres semanas ha comprobado ya por qué el Paris Saint-Germain es el doble campeón de la Liga de Campeones.
13: Cuando vi los primeros entrenamientos y aún sigo viendo, se puede comprobar por qué ganaron las dos últimas Champions, en sobre todo el dinamismo, la velocidad, la calidad de los jugadores, cómo el míster da libertad y cómo el míster cuando explica algo luego sucede, pues al final eso creo que marca la diferencia.
12: Ferran Torres, que aspira a ganar la Champions aquí, no lo consiguió en el Barça. Hoy ha contado que el PSG le contactó antes del Mundial, es decir, que no le han fichado por el gol de la final. Tal como lo explica, la clave ha sido el interés de Luis Enrique, al que sigue considerando un padre futbolístico. Por cierto, que el 20 de octubre en la Liga de Campeones, Paris Saint-Germain-Barça aquí en París, ¿tiene ganas Ferran de jugar contra sus ex?
13: Sí, claro, obviamente. Me equivoco.
12: Bueno, francés no habla mucho por ahora, pero la verdad es que se le ha visto suelto en el entrenamiento y compadreando con sus nuevos compañeros, cada vez más integrado el valenciano aquí en París.
6: Oye, dices que tiene, bueno, que decía un pasito para adelante, un pasito para atrás, era un paso adelante, ¿no?, en su carrera, pero parece que lo que sí quiere es evolucionar como su nuevo entrenador, que también ha sido su familia política, por cierto, Luis Enrique, ¿no?
12: Sí, es la expresión que ha utilizado Luis Enrique, lo de evolucionar o añadir energía fresca, física y mental al equipo. Si os fijáis, el Paris Saint-Germain mantiene intacto el 11 tipo con el que ganó la última Champions, pero ha renovado a todos los actores secundarios. Barcola, Lee, Gonzalo Ramos están fuera y han entrado Ferran y también Godi, Aliuke. Es una forma de mantener al equipo campeón y a la vez de refrescarlo. Y lo mismo es lo que intenta con el estilo de juego Luis Enrique. Lo define con este axioma tan particular: hay que ser imprevisibles para los rivales y previsibles para nosotros.
14: Être imprévisible pour les adversaires et prévisible pour nous. N'importe que tú.
12: Porque da igual si has ganado dos Champions seguidas, este año hay que volver a cambiar porque el resto se va a adaptar a nuestro juego. Es la receta clásica de Luis Enrique para intentar ganar la tercera ahora con Ferran Torres en el equipo.
15: Bueno,
6: pues nada, pues a ver qué pasa, a ver qué pasa. Ya sé yo quién quieres tú que gane la Champions. Antonio Delgado, a dormir.
12: Un abrazo.
2: Un abrazo, gracias. Un beso. Tenemos a Juanma Pérez Noya cerca de Ceuta, en Algeciras, porque mañana tendrá lugar la visita de Rafael Luzán y Luis de la Fuente a la ciudad autónoma de Ceuta. Buenas, Juanma. Los objetivos, entiendo, de apoyo institucional.
16: ¿Qué tal, David? Apoyar al pueblo de Ceuta y también intentar que la próxima temporada deportiva se inicie con las máximas garantías posibles. Son los dos objetivos que tanto Rafael Luzán como Luis de la Fuente tienen en su visita mañana a la ciudad autónoma de Ceuta. Esta visita comenzará a las 11:30 cuando sean recibidos en el Palacio de la Asamblea por Juan Jesús Vivas, el presidente de la ciudad autónoma. Allí expondrán la Copa del Mundo y firmarán en el libro de visitas y posteriormente a la 1 se desplazarán a la Federación de Fútbol de Ceuta. Serán presididos por su presidente. Serán recibidos por su presidente, por Antonio García Gaona, y después tendrán un encuentro con diferentes representantes del fútbol ceutí. Es la forma en la que la federación quiere también mostrar su apoyo a la ciudad caballa ante los graves y complicados momentos que está atravesando en los últimos días.
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0: Bueno, esta es la canción de la vuelta, así que ya saben dónde vamos hoy con Etapón, que deja al español Enric Mas aún más líder. Rubén Ortega, buenas noches.
1: ¿Qué tal? Muy buenas noches. Y está siendo líder no solo en la clasificación general, sino también fuera de la carretera, ¿eh? Ejerciendo como jefe de filas del Movistar, poniendo en valor el enorme trabajo que está haciendo su equipo. Hoy el Movistar tiene mucha parte de culpa del buen papel que ha firmado el ciclista mallorquín en esta duodécima etapa, con Iván Romeo, que ha estado controlando toda la jornada, echándose el trabajo a su espalda para bregar para su líder. También deberíamos destacar el buen rol de Pablo Castrillo, de Raúl García Pierna, que son dos ciclistas que estuvieron en el Tour de Francia y que pese a todo lo que llevan encima han estado remando para que hoy Enric Mas haya podido meter tiempo a sus principales rivales, porque en línea de meta ha llegado con 27 segundos sobre Roglic, sobre Gal, sobre Richard Carapaz, ha dejado casi fuera de la competición a otros favoritos como Matías Esquelmós o Sepp Kuss. Ha sido una gran actuación de Enric Mas, que ha terminado en sexta posición y que yo creo que además nos ha dejado una de esas grandes imágenes de lo que llevamos de vuelta a Ciclista España. Ha sido un momento en el que teníamos a los tres ciclistas del podio juntos en ese momento, a Roglic, a Gal y por supuesto a Enric Mas. Él les ha mirado, les ha desafiado, ha iniciado un duelo que ya podemos identificar como parte de la historia de esta edición número 81 de la Vuelta Ciclista España. Ha atacado a 11 kilómetros de una enorme ascensión, muy compleja, y al final pues ha acabado cruzando la línea de meta entre los mejores y a cierta distancia de los favoritos. Así que buen papel de Enric Mas un día más, que sigue dando buenas sensaciones, sensaciones de líder de maillot rojo. Y también me gustaría destacar el buen papel de Urco Berrade, un ciclista español del Ken Pharma, que ha llegado en segunda posición. Él ya sabía lo que era llevarse una victoria de etapa y hoy ha estado muy cerca y sin duda es uno de los grandes protagonistas de esta duodécima etapa.
2: Pues gracias, Rubén. Fantásticas noticias de la vuelta desde Andalucía, donde ya se queda. Mañana más, ¿eh?
1: Un abrazo. Hasta luego, chicos.
2: Vámonos al tenis, Mario Costas. ¿Cómo van las cosas para nuestros españoles en la jornada de hoy?
3: ¿Qué tal, David? Pues en juego está el partido de segunda ronda que enfrenta a Cristina Buxa contra la japonesa Himeno Sakatsume. De momento, primer set 1-2 con saque para la española, o sea, ningún break. La ganadora de este partido se enfrentará a la vencedora del Paula Badosa, Coco Gauff, que se jugará no antes de la 1 de la noche. También en la madrugada del viernes, Jessica Bouza se enfrentará a Elena Rybakina, en este caso no antes de las 3. Esto en el cuadro masculino. También segunda ronda ha terminado el Félix Aliassime, Karen Khachanov, y el ruso se ha cargado al cuarto en el ranking en 4 sets. Y en la madrugada del viernes también otro cabeza de serie, en este caso Alexander Zverev, se mide al francés Quentin Alice no antes de las 2:30.
2: Gracias, Mario. Ya también con horario para mañana de Carlos Alcaraz, no antes de las 7 de la tarde en España.
0: Oye, vamos a Berlín porque mañana empieza allí el Mundial de Baloncesto Femenino. Norberto González, buenas noches.
4: Guten Abend, muy buenas noches. Efectivamente, desde Berlín.
0: Ya vamos sobrados, ya de alemán.
4: lo justito y gracias al traductor, hay que reconocerlo. Pero sí, ya estamos con la cuenta atrás, con la ilusión, en busca de la primera estrella para la selección femenina de baloncesto que llegaba este pasado martes a Berlín. Ya ha entrenado esta mañana, penúltima sesión, mañana de tiro, para intentar comenzar con buen pie. Eso sí, lo tienen complicado. Será ante los anfitriones, Alemania, mañana a partir de las 6:45 de la tarde. Pero ya lo dice el seleccionador nacional, Miguel Méndez, que aquí están preparadas para adaptarse a todo lo que venga.
5: El campeonato va a ser largo y estamos preparados para cualquier cosa que pueda pasar, para jugar cualquier tipo de baloncesto y para luchar y bajar al barro si hace falta, o para jugar brillante si hace falta también.
4: Ya saben que no estuvimos en el último mundial, así que las ganas se redoblan, todos liderados por una Alba Torrense que quiere llevar a las suyas a intentar conseguir colgarse la medalla. Por cierto, son de las favoritas tras Estados Unidos y Francia.
2: Gracias, Norbert. Por cierto, hoy 20 aniversario de esa gran hazaña, el Mundial de Saitama, que ganamos con la generación dorada de baloncesto. ¿Nos
0: madre
2: vamos?
0: Mía, madre mía, yo creo que la única vez que he llorado yo por algo deportivo en mi vida, con ese Mundial, con ese Pau Gasol cojo.
2: Un último paso antes de despedirnos, nos vamos al directo a Noeta. Ana Cortés, ¿qué tal? ¿Cómo va el partido?
6: Bueno, pues estamos ya en el minuto casi 27 de juego de la primera parte. Se mantiene el resultado inicial: Real Sociedad 0, Celta 0. Mucho mejor el conjunto blanquiazul, que ha tenido dos ocasiones claras para marcar en botas de Take Kubo y de Zubeldia. Salvó el meta Rodu, 33.000 espectadores en las gradas de Anoeta, a punto de llegar casi ya al descanso.
0: David Alejandro García, mañana más Radio Gaceta.
2: Mañana viernes más, estaré aquí, lo prometo.
0: Son las 9:30, las 8:30 en Canarias.
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0: Bueno, ya saben que esta semana estamos estrenando temporada de 24 horas. Eso incluye que vamos presentando secciones y colaboradores. Ya les avanzo que los jueves hasta ahora, a las 9:30, 8:30 en Canarias, vamos a hablar de economía. Mejor dicho, hablamos de economía hoy con Amanda Mars, corresponsal de Asuntos Económicos del País. Hola, Amanda, buenas noches.
8: Buenas noches, Lara.
0: Y con Iago Álvarez Barba, periodista de El Salto. ¿Cómo estás, Iago? Bienvenido.
9: Muy bien, muy contento de estar aquí contigo, Lara.
0: Bueno, estamos inaugurando un poco un pantano, así que a ver cómo nos sale. La idea es hablar de temas de economía que nos afectan a todos y, claro, ¿qué es lo que más afecta ahora mismo o lo que más preocupa a los españoles? Los problemas de acceso a la vivienda. Hemos empezado septiembre, los políticos acaban de empezar el curso, el último de esta legislatura. Hoy mismo hemos tenido esa intensa sesión en el Congreso monopolizada por Ceuta. El martes hubo Consejo de Ministros y queremos recordar que el compromiso del Gobierno era llevar en estas primeras semanas el nuevo decreto de vivienda. Un decreto que, entre otras cosas, incluye una prórroga de 2 años a los alquileres, concretamente aquellos que cumplen antes de 2028, un decreto pendiente que el Ejecutivo aplazó a finales de julio por falta de apoyos en el hemiciclo. Y por lo que nos ha dicho hace justo una semana aquí la portavoz parlamentaria de Sumar, Verónica Barbero, las negociaciones siguen, sorpresa, de momento sin acuerdo.
10: Este Real Decreto Ley es importantísimo, lo constatamos con distintas evidencias cada mes que pasa. Hay 4 millones de personas y, por lo tanto, nosotros confiamos en traerlo cuanto antes y por supuesto, que todas las fuerzas políticas sean responsables a la hora de valorar lo que tiene importancia para las personas que viven en nuestro país.
0: Bueno, el discurso es el de siempre, hay que ponerse de acuerdo, los políticos siguen debatiendo, no hay ningún acuerdo y el problema sigue sobre todo para los jóvenes.
11: Buscar piso es muy caro, las habitaciones algunas pasan de los 300 euros y para gente que ahora mismo estamos estudiando, no podemos trabajar, que dependemos de la beca, es un poco complicado porque hay algunas que no incluyen ni luz ni agua.
12: Yo por el mío pago 500 entre 3. Este año a mí, por ejemplo, me han subido un poquillo al mes, pero sí, tengo entendido que más o menos a todo el mundo le han subido este año.
13: Tú ves los pisos, tío, y no son pisos que a mí me parezca que valgan ese dinero. Ya te digo, lo que antes era 500, ahora son 750, 800, lo que antes era 700, ahora ponte en 900.
0: Pues sí, esta es la realidad. Y no sé si se acuerdan que la vivienda es el gran objetivo, era el gran objetivo del gobierno, convertirla en el quinto pilar del estado de bienestar.
14: Esta legislatura va a ser la legislatura de la vivienda.
0: Bueno, no voy a recordar la de veces que se lo han echado en cara los grupos parlamentarios. Hemos empezado el curso, el decreto no ha ido, los problemas siguen. La verdad que es un poco el día de la marmota, Iago.
9: Yo creo que sí, la legislatura, ¿no? Habéis puesto esa la legislatura de la vivienda, que además con qué ganas lo decía Pedro Sánchez.
0: Hombre, a ver, yo creo que se lo creía, ¿eh? Tenemos un ministerio de vivienda también.
9: Como tú bien has dicho, que de veces se la han tenido que echar en cara, porque realmente, ya no es que sea que la cosa va lenta, despacio para lo que es, como tú bien has dicho, uno de los principales problemas para la sociedad y sobre todo para la gente joven, sino que además las medidas que están encima de la mesa también están siendo bastante criticadas por sectores y movimientos sociales de temas de vivienda, más especializados en ellos, que no ven que tampoco es que este decreto vaya a ser la grandísima salvación, ¿no? Entonces, esa legislatura de vivienda le queda cada vez menos a esta legislatura, no sabemos todavía si aguantará hasta final. Pedro Sánchez ha repetido ayer o hoy, ¿no? Otra vez, que él, su intención es
0: sí, eso es como la vivienda, lo repite todos los días.
9: Lo mismo, pero veremos qué es lo que ocurre, pero lo que está claro es que un problema que necesita de la actuación tan rápido, más que nada porque es un problema que llevamos arrastrando muchísimos años y, como tú bien dices, preocupa a mucha gente. Debería haber una inyección de capital, debería haber unas legislaciones y unas normativas que de verdad promovieran el que la gente tenga acceso a la vivienda, no solo simplemente construir.
0: Claro, ¿no? Porque siempre estamos hablando, Amanda, de los precios, pero no sé si también hay un problema de oferta.
8: Sí, claro, hay un grave problema de oferta. Se dice que se están construyendo unas 100.000 viviendas al año y que haría falta el doble. Se han cifrado el déficit en más de 700.000. Y aún así, en el mercado de la vivienda, el problema no es solo de oferta. O sea, es un mercado especial en el que, por supuesto, construir más ayuda, y ayuda muchísimo, ¿no? No es un mercado en el que la ley de oferta y demanda, que funciona de forma tan lógica en otros mercados, funciona igual, porque entran a jugar otros elementos como la financiación, ¿no? En el boom de la vivienda anterior se construían muchísimas viviendas, muchas, 6 veces más que ahora, y seguían subiendo los precios. ¿Por qué? Porque hay algo, hay más factores que juegan, como es la financiación, como son las hipotecas, y también la enorme desigualdad que hay dentro del propio sector de la vivienda, que es la madre de todas las desigualdades. Uh-huh. O sea, estamos viendo cómo las operaciones de compraventa se frenan, y al mismo tiempo tampoco eso hace que bajen las transacciones, no hace que bajen los precios. Y eso es porque quien tiene la vivienda, quien tiene esa oferta, puede permitirse esperar, ¿no? Y se dan paradojas como que en un momento de yo creo que podemos llamar crisis de vivienda, sí, como bueno, este... Claro. En 2024-2025 se batieron el récord de compraventa al contado, en euros contantes y sonantes, de golpe. Y eso habla, pues eso, de una situación del mercado ya de por sí muy desigual.
15: Bueno, claro, la situación es esa. La solución es, tú decías, Yago, que tampoco ese decreto de vivienda, no esperemos que sea la última, claro, Coca-Cola en el desierto.
9: Es complicado que simples medidas que van enfocadas pues simplemente a promoción de vivienda nueva o a la rehabilitación de viviendas, etcétera, o incluso de las ayudas directas a la gente joven, que yo esto estoy bastante en contra.
15: A ver, ¿por qué?
9: Porque es echar leña al fuego, ¿no? Si nosotros le damos 300 euros a toda la gente joven que busca alquiler, pues esto los caseros...
15: Ahora te dirá, lo dices porque no eres joven ya.
9: Efectivamente, efectivamente, efectivamente. No, de toda la razón. Yo sigo viviendo alquiler, no soy joven, no soy considerado
15: yo igual,
9: joven.
15: Yo tampoco sigo viviendo de alquiler.
9: A mí se me acaba el contrato en diciembre de 2027 y si el gobierno este o el siguiente dan una ayuda de 300 euros, yo tendré que competir con gente joven que le caen 300 euros. Y seguramente los caseros subirán los precios porque sabrán que hay un montón de gente a la que les ha caído 300 euros al mes o a lo que sea. Pero ya que hablamos de la competencia entre la, ¿no?, entre la esa desigualdad de la gente que quiere ir a comprar una vivienda... Más allá de la desigualdad que también ha comentado ella, también hay una desigualdad de lo que es el poder de adquirir y para qué queremos una vivienda. Os puedo decir muchos rangos de estas desigualdades, pero la principal diferencia o la forma de que nos escuchen, que nos entiendan desde casa, es no lo mismo una familia con fondo de inversión, ¿no? No es lo mismo quien tiene que ir a ponerse su mejor camisa para irse a los bancos a pedir una hipoteca que en quien tiene capital para ir y decir lo quiero, lo compro, lo tengo, ¿no? Entonces, como eso, por eso decía que las medidas que van enfocadas a que se construyan más viviendas está bien, porque como ha dicho ella, efectivamente hay un déficit de vivienda, pero si no intentamos limitar la rentabilidad y el beneficio del sector inmobiliario de alguna forma, limitación de precios, de aquí ya podríamos hablar de muchas medidas. Esos capitales que ahora mismo están en un récord de inversión en España, en los 6 primeros meses se disparó algo así como un 59%, hasta los 12.000 millones, algo más de 12.000 millones en inversión inmobiliaria, muchísima de ella que viene del extranjero, que vienen, no es que vengan a construir, sino que vienen a comprarlo ya construido para seguir acaparando en un mercado que sigue dando unos pingües beneficios, ¿no? Que es lo más rentable ahora mismo, lo más rentable mezclado con lo más seguro, ¿no? Es comprar viviendas y alquilarlas, ¿no? Entonces, si no atacamos un poco a la rentabilidad de la gente, de esa demanda que es puramente especulativa o que es puramente de tener cada vez más viviendas, de acaparar más viviendas para encontrar más rentabilidad, pues... esos mercados van a seguir entrando en España y las familias siempre van a estar en desigualdad de condiciones frente a esos capitales.
15: ¿Tú lo ves igual, Amanda?
8: Sí, evidentemente hay situaciones muy diferentes entre quien compra para invertir y quien compra para vivir. El problema, dentro de toda la complejidad que tiene, es que cuando hablamos de que esta va a ser la legislatura de la vivienda... yo lo, una cosa que me pregunto es la legislatura de quién. Porque si el asunto ya es complejo, le tenemos que añadir que en esta problemática operan tres niveles de administración diferentes. Exacto. La autonómica, la local, la municipal y el gobierno central. Que además disparan en direcciones muy opuestas en ocasiones dentro de eso, de un problema que, como decía, ya es de por sí complejo. Pero es que además este disparar en direcciones diferentes y esta división se da incluso dentro del ámbito nacional, en las medidas nacionales, porque un asunto que debería ser de Estado es también cautivo del bloqueo parlamentario, y hemos vivido este año situaciones un poco extravagantes, ¿no? Como que se apruebe una prórroga de alquiler que sabes de antemano que te van a tumbar en el Parlamento, y lo haces para que este tipo de virtualidad. Yo, de todas las medidas que se están debatiendo, estoy de acuerdo con Iago que todo lo que sean ciertos incentivos fiscales y ayudas extra, lo que haces es, al final, permites que se sostengan precios que no están muy justificados por el valor fundamental de esas propiedades, de esos activos. Hay otras que tienen más sentido, yo creo, que, o por lo menos que yo creo que pueden funcionar mejor a largo plazo, que creo que es saludable un mayor control del alquiler turístico, un mayor control de los alquileres de habitaciones. Pero esto es un tema de muy largo plazo, desgraciadamente mucho más allá de ciclos electorales. Y esa es otra complicación,
0: claro. Bueno, es que
8: más ¿no? para el problema. Es verdad, creo que también es justo decir que no es un caso único de España, no es una peculiaridad española. Hoy precisamente veía un informe de la Universidad de Viena que decía que
0: siempre nos fijamos además en Viena, en el modelo de vivienda de Viena. Uh-huh. y vamos allí a ver lo que hacen.
8: Sí, en ese caso es de ámbito europeo. Uh-huh. Y decía que con un sueldo medio europeo hoy ya no se puede comprar un piso de un apartamento de 75 metros cuadrados con hipotecas de 30 años. Claro, esto es una barbaridad. Además, el problema de acceso a la vivienda lo que hace es que envenena el conjunto de la economía. Absorbe tantos recursos de una familia,
9: una extracción de rentas pura y dura, o
8: sea. Exacto, que le quita posibilidad de invertir en la educación de sus hijos, invertir en el aprendizaje de idiomas, en diversificar sus ahorros e incluso, ¿por qué no?, invertir en bolsa para, bueno, pues mejorar tu capacidad financiera. Te impide ahorrar para la jubilación. Digamos que es te obliga a concentrar todos los recursos de las familias en un bien que al final no te va a permitir tampoco hacer ni una economía más productiva y desde luego es un freno al ascensor social.
0: Claro, ¿no? Pero fíjate, por dar algunas cifras. En alquiler, agosto terminó con una subida interanual, hablo de aquí en España, del 5,8%, hasta 15 euros el metro cuadrado. En Madrid, el metro cuadrado cuesta 21 euros. En el último año, los alquileres han subido en 48 de 50 provincias. ¿Sabes que en ese decreto, bueno, el que ya llevaron al Congreso, que luego decayó, en el que pretenden llevar otra vez, una de las cosas de las que se habla todo el rato es en lo de prorrogar los contratos de alquiler, y luego siempre estamos hablando también de regular los precios del alquiler, pero claro, ¿se puede hacer eso con las viviendas que tenemos disponibles?
9: A ver, se puede hacer con las que ya tenemos disponibles, pero claro, como ha dicho Ana, pues tenemos el primer escollo de que la regulación de la vivienda cae sobre las comunidades autónomas y, como ella ha explicado perfectamente, están a palos y no tiene mucha intención. Y fíjate que, como bien ha dicho ella, ¿no? O sea, es que es un problema que, aunque hayan dos visiones distintas entre los dos polos del gobierno, digamos, entre los dos bloques, parece que como que construir más es algo que todo el mundo está de acuerdo y ni eso se está promoviendo. Mm. No se está promoviendo a la velocidad que igual se debería o que haría falta, ¿no? Entonces, creo que hay un total desconexión de la realidad entre los partidos políticos y el verdadero problema que hay en la calle con esto de la vivienda, que de verdad que yo creo que es una de las cosas que va a arrastrar a este gobierno progresista, a esta coalición. el no haber hecho más en cuanto a lo que se puede hacer para el tema de vivienda, ¿no? Con lo que preguntabas tú, ¿no? Con lo que tenemos, por supuesto que se puede regular, ¿no? Y tiene que haber una regulación. Y yo a veces cuando muchos periodistas o muchos medios hablan de esto de que se baja la demanda, ¿no? De que baja la oferta, perdón, ¿no? De que no, es que si regulas alquileres bajas la oferta. Bueno, muchas veces baja la oferta porque cuando regulas los alquileres la gente se queda y no le tiran a los 3 o a los 5 años, según la ley de arrendamientos urbanos, lo que toque en esa época, te tiran y te tienes que estar buscando, ¿no? O sea, esa rotación de pisos que aumentan la oferta, yo no creo que tampoco que tenga que verlo siempre como algo bueno, ¿no? Yo creo que hemos visto como municipios de Cataluña la regulación del alquiler, que aún así también ha sido criticada porque lo que se ha puesto son unos topes de precios después de 5 o 6 años de dispararse, o sea que ya los precios que se han colocado no es que sean unos precios medianos ni unos precios acordes a igual a la pérdida de poder adquisitivo o al estancamiento de los salarios que ha habido en España en los últimos años, pero sí que ha dado sus frutos, yo creo, en algunas localidades y municipios, ¿no? Entonces yo sí que creo que hay una vía a la que seguir por ahí. Pero claro, volvemos a lo mismo. Si no hay un entendimiento entre los diferentes distintos niveles administrativos, es complicado.
15: Es complicado. Me parece que vamos a seguir hablando de vivienda mucho aquí durante esta temporada. Son las 10 menos cuarto, las 9 menos cuarto en Canarias.
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15: Pero quiero abrir yo otro melón que viene muy a cuenta esta semana. Ese acuerdo petrolero entre Estados Unidos y Venezuela que abre una nueva etapa entre los dos países. Un pacto histórico. El petróleo no es solo el principal recurso económico de Venezuela, forma parte de su historia, de su identidad. Y claro, precisamente por eso el alcance del acuerdo genera también muchas dudas, muchas preguntas. Esto decía esta misma semana Donald Trump.
16: But we're going to be taking all of that. We're going to be taking that oil out. It's all coming to
15: bueno, vamos a sacar todo el petróleo de allí, nos lo vamos a llevar todo a Estados Unidos para refinarlo. Eso no nos sorprende, Amanda. Tú que has sido corresponsal en Estados Unidos, ¿no te sorprenden los planes de Trump?
8: Cero sorpresa. Realmente el petróleo es una obsesión de Donald Trump desde tiempo inmemorial, desde incluso mucho antes de comenzar su primera campaña para la Casa Blanca en el año 2016. Pero bueno, ya entonces hablaba, cuando él hablaba de que no quiero ir a guerras a lugares lejanos que nadie conoce, él siempre añadía una coletilla transaccional, ¿no? De qué hacemos allí si ni siquiera tienen petróleo, no con otras palabras.
9: No hay que rascar, ¿no? No,
8: él.
15: ¿A qué vamos a ir ahí?
8: Sí que literalmente, ahora ya siendo más precisa, él decía, seguimos en Siria porque hay petróleo y ya que estamos en este país, por lo menos llevémonos el petróleo. Y realmente las primeras horas, en los primeros días después de la captura de Maduro, de forma completamente descarnada y abierta y desacomplejada, habló de vamos a llevarnos el petróleo. Del acuerdo hay algunos detalles todavía que conocer, pero las cifras de las que se hablan es de que puedan explotar 17 campos que equivalen como al 22% de las reservas que tiene Venezuela. Para Estados Unidos es un salto relevante, porque se habla de unos 60 y pico mil millones de barriles y Estados Unidos, siendo el mayor productor, tiene 81 mil millones. O sea que sí que es relevante, pero tiene muchas incertidumbres. Hacer eso requiere inversión de 100 mil millones de dólares y muchos años de trabajo. Y claro, son apuestas en las que las compañías estadounidenses pues manifestaron sus dudas desde el principio. Porque ¿quién va a gobernar, ¿no?, en Estados Unidos dentro de 5 años y quién va a gobernar Venezuela dentro de 5 años? Aún así, lo que busca es resolver una especie de paradoja en la que está Venezuela, que tiene las mayores reservas del mundo, superó Arabia Saudí en 2010 cuando descubrieron unos pozos en la cuenca del Orinoco, pero al mismo tiempo, por falta de inversión, por mala gestión, por las sanciones internacionales, resulta que pese al tener el 17% de las reservas de todo el mundo, solamente generan el 1% de producción de todo el mundo. Eso es lo que ahora se va a intentar revertir.
15: Claro, lo que todo el mundo se pregunta en la calle, digo yo, es ¿a quién beneficia más este acuerdo, ¿no? ¿A Venezuela o a Estados Unidos?
9: Pues ahí está esa incertidumbre, más que nada porque no se sabe nada del acuerdo. O sea, se saben esas cifras que Trump ha ido soltando, que Delcy ha ido soltando. Delcy Rodríguez dice que esto le va a traer unos ingresos de 200.000 millones de dólares en regalías y más los 100.000 millones que Amanda ha dicho de inversiones para remodelar y para sacar de aquellos pozos de donde todavía no se está sacando, etcétera, ¿no? O sea, esas dos como cifras macroeconómicas gordas, grandiosas, son las únicas que se saben, pero todavía no se sabe muy bien cómo se va a sacar. De hecho, la propia oposición venezolana ayer pidió en el Parlamento, en el Congreso venezolano, pidió el documento, porque ellos siguen tampoco sin tener ninguna información de cómo va a ser, ¿no? También desde fuentes de la Casa Blanca dicen que la empresa que han colocado, ¿no?, que es un empresario venezolano, va a vender el 20% de la producción a Estados Unidos sin coste. Claro, ese sin coste tampoco han explicado qué es. No van a pagar impuestos, va a ser a lo que vale solo sacarlo, ¿no? O sea que
8: a precio de coste.
9: Para Estados Unidos eso es una barbaridad de petróleo, como tú bien has dicho, ¿no? Es como el 85% lo que van a asegurarse que pueden sacar de Venezuela, como habías comentado, ¿no? 60 y pico, de 80 y algo. O sea, es como el 80% del petróleo que realmente tiene Estados Unidos. O sea, Estados Unidos casi se podría decir que dobla, ¿no? Aunque no es que lo tenga en su propia casa, pero con este acuerdo, a mí lo que me, más allá del tema político, por supuesto, ¿no?, de que en esta misma semana también hayan dicho los dos a la vez, tanto Delcy como Trump, no estamos preparados para elecciones, ya vendrán más tarde, vamos primero firmando contratitos, sacando petróleo, invirtiendo dinero, modernizando el país y ya iremos viendo. Eso, claro, eso causa un problema también dentro de lo que queda del chavismo, o no sé si llamarlo ahora del sismo rodriguismo, no sé cómo le tendremos que llamar, ¿no? Pero esta gente,
15: o sea, bueno, a ver, es que ellos además dicen que mantienen la propiedad y la soberanía sobre su petróleo.
9: Sí, lo dice su constitución, que ellos no, supuestamente no pueden, pero lo que hacen es regalar los derechos de extracción de ese 20%. Es un grandísimo negocio, es un grandísimo una apertura bestial para Venezuela, pero solo se abre, parece que solo se va a abrir, aunque está Inel, ¿no? La empresa italiana también está en las negociaciones, pero parece que se vaya a abrir solo cara a Estados Unidos. Entonces es una apertura un tanto extraña. Y luego también, por otro lado, como has comentado al principio, es un petróleo que primero no es difícil de sacar y sobre todo no es difícil de elaborar, ¿no? O sea, que es un de refinar, que es un petróleo pesado, ¿no?, que no se mueve por tuberías, ¿no?, que solo se puede refinar en ciertas plantas. Estados Unidos tiene una gigantesca en la que lo puede hacer. O sea, que también va a ser un proceso muy lento, ¿no? Primero hay que invertir esos 100.000 millones, luego verlo. O sea, que los beneficios económicos, tanto para Estados Unidos como para Venezuela, todavía tardarán, o sea, en llegar.
8: En el PRO está que es zona de bajo riesgo geológico y que además es el tipo de petróleo que más usan las refinerías de Estados Unidos, que al mismo tiempo le puede entregar a Venezuela el petróleo que necesita para diluirlo. Bueno, sí. En fin, puede tener sentido si quitases el factor incertidumbre, que creo que claro, es el elemento que reina en todo esto. Yo creo que al final, después de este año 2026, que empezó con la captura de Maduro, luego siguió con Hormuz y también con la crisis de los carburantes que está teniendo Cuba y que está obligando a forzar una negociación, yo creo que también la idea subyacente de todo esto es que 100 años después de la Primera Guerra Mundial, cuando ya el petróleo fue por primera vez decisivo, cuando creíamos que la supremacía de las potencias iba a batir en guerras de microchips, pues el petróleo sigue todavía siendo el gran agente de caos y de poder,
9: ¿no? Sí, sobre todo por algunos actores, ¿no? Antes has dicho que Trump tiene una obsesión con el petróleo. Yo diría que Estados Unidos tiene una obsesión con el petróleo. O sea, que no es una cosa sola de Donald Trump, ¿no? O sea, yo creo que las intervenciones de unas formas u otras por parte de Estados Unidos para llevarse el oro negro tienen una larga historia de décadas. Pero sí, efectivamente, es bastante loco que, como tú dices, en el mundo de la tecnología todavía sean las energías más básicas, esas que deberíamos estar abandonando, las que marcan el tablero geopolítico.
8: Sí, se habla de la... O sea, creo que la transición verde, desde luego, ha avanzado muchísimo y no estamos en la situación en la que estaríamos si esta misma conflictos abiertos tuvieran lugar en los 80.
9: Menos mal.
8: Pero qué recordatorio ha sido este año, qué gran recordatorio de que seguimos siendo un mundo todavía muy dependiente del petróleo.
15: Les he pedido yo una cosa más hoy a Amanda. Bueno, se la voy a pedir a todas las semanas, a Amanda y a Yago. Lo que yo les he pedido es que vengan y me cuenten qué noticia económica, qué historia económica es la que más le ha interesado en los últimos días a ellos personalmente. Porque, claro, esta gente no lee la prensa como la leo yo, que ya no lo he confesado, lo voy a confesar, soy un zote económico. A ver, Yago, ¿a ti qué es lo que más te ha...?
9: Reconozco que esta sección me va a encantar. Hoy me ha pillado un poco contra pie, ¿no? Porque me lo habéis dicho hoy.
15: Ah, sí, se lo
9: hoy.
15: He dicho yo sorpresa esta mañana, ha sido sorpresa.
9: Pero me va a encantar porque es verdad que hay muchas veces en los debates, en las noticias económicas, lo copan ciertos temas y hay algunos frikis por ahí que están muy interesantes. Mira, yo os traigo uno que estuve leyendo ayer bastante, ya se repitió, no es la primera vez que pasó en 2023, que es el atasco que hay en el canal de Panamá de cargueros, que están en el canal de Panamá, es lleva como entre el 3 y el 5% del comercio mundial, pasa por ese canal, y se están parando porque el canal se está quedando sin agua. Esto parece un poco como contraintuitivo, porque como el canal va de un océano a otro, puedes pensar que lo que se llenan esas esclusas es agua salada, pero no es así, sino que viene de dos grandes lagos que hay en Panamá. Bueno, pues el Niño está secando estos lagos. Como está secando estos lagos, tiene mucho menos agua para poder llenar esas esclusas, tiene mucho menos agua, mucho menos nivel de agua, con lo cual los grandes barcos les cuesta más pasar por ahí y está paralizando, no para está reduciendo el comercio mundial, ¿no? El canal de Panamá es una vía súper importante para las cosas que vienen de Asia para la costa oeste de Estados Unidos, los que van de la costa oeste a Latinoamérica o Asia, etcétera, ¿no? Es una vía súper importante, ¿no? A mí me parece como una historia que enlaza muy bien ese mundo global económico del comercio que tenemos tan establecido, pero a la vez tan frágil, ¿no? Y enlaza con la crisis climática, ¿no? O sea, cómo el Niño, cómo unas sequías, cómo unos efectos del cambio de la crisis climática que estamos sufriendo puede poner en jaque el comercio mundial, ¿no? Creo que es como para darle un poquito una vuelta, ¿no?
15: A ver, Amanda.
8: Pues yo os traigo una noticia que me tiene turbada porque no tengo muy claro si es buena o es mala.
15: A ver.
8: Y seguro que me ayudáis a concluir. ¿Os habéis comprado ropa de Shein?
15: Bueno, claro, alguna vez, ¿no? Sí.
8: Bueno, pues resulta que para quien no lo haya catado nunca, este gigante de la moda ultra rápida, gigante asiático de la moda ultra rápida que vende por internet, que digamos que es como un concepto de lo que era el fast food, la comida rápida, pero a lo bestia, por internet, y ha salido a bolsa esta semana. Ha salido a bolsa y resulta que se ha llevado un buen disgusto en los mercados porque este concepto que ha arrasado con millones de clientes y una cifra de facturación muy parecida a la que tiene el grupo Inditex. Se ha llevado un buen revolcón en los mercados porque ya para empezar salió con una cifra inferior a la que esperaba. Empezó la primera jornada con un debut con caídas del 10%, que luego consiguió recuperar, luego otra caída del 4%, y claro, y te preguntas por qué algo que ha revolucionado los armarios de toda la generación Z y más allá ha tenido este mal recibimiento. Y resulta que tiene también mucho que ver con
9: la crisis climática.
8: Con la crisis climática.
9: El transporte,
8: también.
9: ¿No?
8: Exacto.
9: El impuesto de los 3 euros europeo este, ¿no?
8: Por ejemplo.
9: ¿No?
8: Por también. Ejemplo, Iago, efectivamente.
9: Perdón, que me estoy adelantando, que es la tuya, perdón.
8: El modelo de crecimiento ha empezado a suscitar dudas. La Unión Europea le ha impuesto una tasa de 3 euros para las importaciones de los paquetes de bajo valor. Donald Trump, Estados Unidos, va a hacer lo mismo. Aparte, se enfrentan a alguna que otra multa por algún elemento un poco controvertido, como que se pusieron a vender muñecas sexuales con caras un tanto infantiles. Y en fin, estamos en eso. Veremos cómo sigue.
0: Bueno, pues ya sabes, si ustedes compran en Shein, no pierdan la onda. Oye, ha sido un placer. Os espero aquí en 2 semanas. Amanda Mars, Iago Álvarez Barba. Genial. Hablamos de economía.
9: Muchísimas gracias.
8: Muchas gracias.
0: Hasta luego.

0: Son las 10, las 9 en Canarias.
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0: El gobierno de Ceuta se va a personar como acusación particular en la causa abierta en la Audiencia Nacional por la entrada masiva de migrantes a través del espigón del Tarajal del pasado 30 de julio. Gemma Cifuentes, buenas noches.
2: ¿Qué tal? Buenas noches. El gobierno de Juan Jesús Vivas lo ha acordado en una reunión extraordinaria celebrada esta tarde. Se va a personar como acusación particular en la investigación judicial para defender, explica, los derechos de las víctimas del pueblo ceutí, asegura, y de los intereses de la ciudad autónoma. En una nota explica el ejecutivo ceutí que de esta forma van a poder también exigir responsabilidades penales y civiles que puedan derivarse de la causa que instruye la Audiencia Nacional. Señala el gobierno de Vivas que la crisis migratoria ha afectado de forma directa y grave a bienes e intereses públicos y por eso destaca que su participación en la causa facilitará una valoración más adecuada de los perjuicios que Ceuta ha sufrido. Con sus diligencias, la Audiencia Nacional trata de esclarecer las circunstancias que rodearon la entrada masiva de migrantes de finales de julio y hoy, por cierto, también hemos conocido que Marruecos ha abierto su propia investigación.
0: Gracias, Gemma. En Ceuta vivimos la realidad del drama migratorio, pero también en Canarias con la llegada de pateras o en el mar Mediterráneo. Esta tarde, Salvamento Marítimo ha rescatado una embarcación con 19 personas a bordo cuando se encontraba a unas 12 millas de la costa de Cabo de Palos, en la región de Murcia. Todos han sido trasladados a Cartagena, donde han sido atendidos por Cruz Roja antes de ser puestos a disposición de la Policía Nacional. El gobierno se muestra confiado en que el catalán, el gallego y el euskera sean reconocidas como lenguas cooficiales de la Unión Europea antes de que se inicie el debate para incorporar nuevos miembros al club comunitario. Vamos a Bruselas, corresponsal David Viveiro. Buenas noches.
3: Buenas noches, la fecha ya está marcada. 22 de septiembre, más de un año después, España volverá a llevar a Europa el debate sobre el reconocimiento oficial del catalán, del gallego y del euskera, con la vista puesta en Junts y en los presupuestos. Ese día 22 no habrá ninguna votación. España tomará la palabra para defender su propuesta e intervendrán los países que quieran. Nada hace pensar que los gobiernos en contra hayan cambiado de opinión y hace falta unanimidad, pero el Ejecutivo español vincula ya este debate de las lenguas con el de la ampliación. Montenegro es el país que está más cerca de entrar en la Unión Europea y el secretario de Estado para la Unión Europea, Fernando Sampedro, espera que antes de que el idioma de Montenegro pase a ser oficial, los 27 reconozcan unas lenguas que ya son oficiales dentro de un socio veterano como España. ¿Significa esto que por el catalán España está dispuesta a vetar la ampliación?
4: I'm sure that we will solve it much before.
3: Estoy seguro de que lo resolveremos mucho antes, desliza San Pedro, quien no habla de veto, pero sí esgrime esta nueva baza.
0: David Viveiro, gracias.
3: Hasta luego.
0: De Bruselas vamos a Berlín porque el Consejo de Supervisión del grupo Volkswagen aprueba por unanimidad el plan de ajuste para mejorar la competitividad en el futuro, un plan que va a recortar decenas de miles de puestos de trabajo, pero que de momento no especifica nada sobre la continuidad de la marca SEAT. Corresponsal Beatriz Domínguez, buenas noches.
5: Buenas noches. Contra todo pronóstico, Volkswagen.

0: en Alemania entre 2031 y 2034 y motivo por el que habían fracasado las negociaciones hasta ahora, Volkswagen ha anunciado que no puede garantizarles un uso competitivo. Su futuro sigue estando, por tanto, en peligro si no se encuentra hasta entonces un uso alternativo que la empresa asegura les está buscando. No hay mención, por el momento, al futuro de la marca SEAT.
1: Gracias, Beatriz Domínguez. Buenas noches.
0: Buenas noches.
1: Estados Unidos asegura que está investigando un ataque a una boda iraní en el que murieron 4 personas y más de medio centenar resultaron heridas. Esta tarde el vicepresidente J.D. Vance ha dicho que no dispone de información concluyente en un sentido u otro. Aunque Vance ha querido dejar claro que Washington nunca ataca a civiles, para Irán se trata de un crimen de guerra y la organización de la Media Luna Roja iraní ha pedido a la Corte Penal Internacional que investigue lo ocurrido de forma, dice, independiente e imparcial. Y a Estados Unidos vamos porque acaba de cerrar Wall Street. Víctor Fernández, buenas noches.
2: Buenas noches, pues hoy cierra en positivo, domina el verde en Wall Street en una jornada en la que los bonos han vuelto a dar un respiro al mercado y en un día en el que el gobernador de la Reserva Federal, Christopher Waller, ha confirmado que se inclina por mantener los tipos de interés en la próxima reunión. El Dow Jones ha subido un 1,18% hasta situarse por encima de los 53.600 puntos. También crecen el S&P 500 y el Nasdaq, que lo hacen un 1 y un 1,4% respectivamente. El petróleo también sube muy ligeramente después de que Irán haya lanzado misiles contra Kuwait, lo que ha intensificado el temor por el suministro. El Brent, el crudo de referencia en Europa, crece un 0,05% y su precio se sitúa en los $95. Y el Texas, el de referencia en Estados Unidos, lo hace un 0,70 y el barril ronda los 91. Y aquí las bolsas europeas también cierran en verde con el IBEX como mejor índice con un avance de más del 1% que le permite recuperar los 20.000 puntos.
1: Y antes de los deportes, una noticia de última hora. El incendio forestal de Sosas de la Ciana en León evoluciona favorablemente gracias a las labores de extinción, baja a nivel 1 de peligrosidad. Se levanta, por tanto, el confinamiento de los 150 vecinos que permanecían en sus casas. Y está en juego el partido que enfrenta a la Real Sociedad y al Celta en la sexta jornada de la Primera División. Mario Costas, buenas noches.
3: Buenas noches, así es, se adelanta este partido por los compromisos de ambos equipos en Europa League. Se está disputando este partido, como decimos, en Anoeta. De momento están al descanso en un partido en el que la Real Sociedad no está encontrando los goles, ha tenido las ocasiones pero no está encontrando los goles. Por su parte, los de Claudio Giraldez intentan conseguir esa primera victoria de temporada que parece que no llega. También esta tarde hemos podido conocer que Marcos Llorente se retira de la selección. El campeón del mundo lo ha anunciado a través de una carta en redes sociales en la que destaca que ha sido un orgullo representar a España y formar parte de la historia de nuestro fútbol. También hoy Raúl Asencio ha quedado absuelto por el delito de revelación de secretos que se le imputaba por difundir un vídeo sexual de una menor de edad. Los otros 3 acusados han aceptado la condena de 1 año de prisión por pornografía infantil. Y cerramos con el US Open, en este caso el cuadro femenino, porque está en juego el partido que enfrenta a Cristina Buxa contra la japonesa Himeno Sakatsume. Están en el tiebreak del primer set, está ganando 4-5 la japonesa y no antes de la 1:30. Paula Badosa se enfrentará a Coco Gauff.
1: Ese es un hueso duro de roer, Mario, gracias.
4: A ti.
1: 17:97 Canarias.
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6: Son las 6, las 5 en Canarias. 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
1: Bueno, y abrimos ya el tiempo de análisis, la tertulia política. Estoy muy bien acompañada en el estudio 101 de la Casa de la Radio. La verdad que son todo caras conocidas aquí para darme la bienvenida en esta nueva temporada del 24 horas. Yolanda Gómez, ¿qué tal?
10: Hola, buenas noches. Encantada de estar contigo y en el estudio, que no había visto yo el nuevo mobiliario.

0: Bueno, Pedro Águeda también está fascinado por el nuevo mobiliario, Pedro.
1: Auténtico. Y eso que usted me suena de haberla visto por aquí antes.
0: Sí, en otro horario. Lo que pasa es que se te hace raro, ¿no? Decirme buenas noches.
1: Así es.
0: Cristina de la Hoz, buenas
2: Hola,
0: noches,
2: tal,
0: ¿cómo
2: buenas
0: estás?
2: Buenas noches.
0: Bueno, la verdad que hoy venimos de un día intensito. Enseguida vamos a hablar con Enrique Santiago, con el portavoz parlamentario de Izquierda Unida. Así que lo que os voy a pedir es una primera impresión de lo que hemos visto hoy en el Congreso antes de entrar en harina, Yolanda.
2: Bueno, pues yo sigo prácticamente con las mismas dudas que tenía ayer, ¿no? Yo creo que el presidente ha echado balones fuera y bueno, y como siempre, y a lo que estamos acostumbrados es a muchas palabras antisonantes, ¿no? A insultos también de unos y otros. En eso ha cambiado poco, ¿no? Pero en el tema de Ceuta yo creo que sigo con más dudas que certezas después de escuchar a sus señorías y de escuchar al presidente.
1: A mí me llama la atención un silencio, una ausencia de un comentario que siempre se decía antes cuando había una crisis de política internacional, y era la apelación al consenso, porque bueno, pues un gobierno de un país tiene que lidiar con cuestiones, unas que no son conocidas, otras que tiene que hacer por esa máxima en política internacional del mal menor, y puede acertar o puede errar y debe ser criticado siempre si hay motivos para ellos. Pero yo sigo pensando, después de haber escuchado hoy al presidente del gobierno, que hay muchas cosas muy importantes que no conocemos de lo que ha ocurrido, y que seguramente no las conocemos porque el gobierno pues está en una tesitura de este choque con Marruecos que no puede contar, lo que no quiere decir que no aspiremos a saberlas finalmente, a ver qué pasa con esos informes que ha prometido el presidente desclasificar.
0: Eso tienes tú ganas, ¿eh?, de leerlos. Eso es lo que le gusta a Cristina.
2: No ha aclarado la cuestión fundamental, que es cómo, de qué manera se promovió esta avalancha humana contra la frontera de España en Ceuta, que es la gran cuestión que sigue pendiente de aclarar. Pero yo quizá la primera impresión que me he llevado es que nosotros insistimos quizá en darle a esto, tú acabas de decir, Pedro, una crisis internacional, pero es que el presidente ha convertido lo que fue el 31 de julio, cuando dijo de que se ha producido una violación de la integridad territorial de España, hoy en el debate la ha convertido en una crisis migratoria como las que hemos tenido otras veces en Melilla y en Canarias. Es decir, ha rebajado la dimensión de esta crisis a unos estándares en los que, bueno, pues a lo mejor ya no es tan importante saber cómo y de qué manera se organizó esto, porque a fin de cuentas esto no es un tema de relaciones bilaterales, ni de relaciones ni siquiera de la Unión Europea con España, ni de equilibrios internacionales, sino que es una crisis migratoria, más numerosa que otras veces, pero una crisis migratoria como otras que ha tenido este país. Y eso es lo que más me ha sorprendido, porque claro, casi ha sido el inicio de su intervención cuando ya ha hablado de crisis migratoria, sin otro tipo de consideraciones políticas de mucho más calado, que creo que hay una especie de unanimidad en entender que lo que ha ocurrido en Ceuta es especialmente grave, y así además han venido manifestando muchos ministros también en estos tiempos. Pero ya ha establecido unos términos del debate muchísimo más restrictivos.
0: Enrique Santiago, portavoz parlamentario de Izquierda Unida. ¿Qué tal, señor Santiago? Buenas noches.
3: Muy buenas noches, un placer estar con ustedes en la radio pública.
0: Un placer para nosotros también. Marruecos, en coordinación con Estados Unidos e Israel, ha organizado la masiva entrada de 80.000 personas. Defender otra hipótesis no es creíble. Esas han sido sus palabras hoy en la tribuna del Congreso, muy rotundas. ¿Ha salido del pleno un poco más contento?
3: Muy rotundas, porque es una evidencia. No hay que olvidar que Estados Unidos ya empezó a calentar el ambiente con Ceuta y Melilla el pasado mes de abril, ¿no?, aprobando incluso documentos que consideran que Ceuta y Melilla son territorios pues poco menos que ocupados por España, que pertenecen a Marruecos, ¿no? Israel pues públicamente ha calificado de colonos a los habitantes de Ceuta y Melilla, ¿no? Y es evidente que Marruecos, un ataque de estas características, de este volumen, pues es difícil que se no estuviera bien avalado, ¿no? Además, después de los pactos de Abraham, pues ya sabemos que uno de los principales aliados de Marruecos es Israel, y también por otras muchas causas en el terreno diplomático y militar también los Estados Unidos, ¿no? Hemos fijado claramente una posición que venimos defendiendo Izquierda Unida, pero también toda la coalición Sumar, desde que se produjeron estos hechos, para nosotros es muy evidente, y nadie ha todavía puesto sobre la mesa argumentos que nos hagan pensar en otra hipótesis. Creo que en este país, pues todo el mundo tiene claro que es imposible una oleada humana de esas dimensiones pasando incluso por la puerta del Palacio Real, donde en ese momento se celebraba la fiesta nacional, sin que nadie se enterara de lo que estaba pasando. O sea, al margen ya de los informes que se han ido publicando de la policía, de que sean más ajustados o no ajustados, ¿no? Pero ante las evidencias es obvio que no ha sido un movimiento migratorio espontáneo, sino una operación preparada para... A ver, hay mucho interés en pasarle la cuenta de cobro a España, porque en este mundo dominado cada vez más por países autoritarios y por derechas extremas, pues España es un ejemplo. Defiende el derecho internacional, denuncia y se opone al grave genocidio en Palestina, defiende que el dinero público se utilice para fines sociales y no para rearme, es decir, no para dárselo a empresas estadounidenses, ¿no?, para que hagan sus negocios en armas. Nos hemos opuesto a la guerra de Irán, a la utilización de bases estadounidenses para atacar a países. En fin, obviamente somos un país coherente, somos un ejemplo internacional, y pues todos estos autócratas, todos estos regímenes autoritarios, Estados Unidos, Israel, pues quieren pasarnos la cuenta de cobro.
0: Vamos a ir por partes, porque me ha dicho muchas cosas, señor Santiago. Decía, esos informes policiales más o menos ajustados, ¿usted lo ve ajustado o poco ajustado?
3: Bueno, a ver, estamos esperando a que se publiquen esos informes que ha dicho el presidente del gobierno, ¿no?
0: De momento el que hemos visto, el del CENIF.
3: A ver, el que hemos visto no es que sea el colmo de la precisión, ni muchísimo menos, ¿no? Pero en todo caso, yo no puedo saber si es verdad las afirmaciones rotundas que hace, pues esta persona de esta foto es un agente de la autoridad de Marruecos. Yo eso no lo sé. Ahora, es obvio, insisto, esos flujos no entran sin una permisividad, al menos por las autoridades, por parte de las autoridades marroquíes. Y tampoco dudo que los funcionarios de policía que cuidan las fronteras en Ceuta pues conocen quiénes son los funcionarios de policía del otro lado de la frontera, porque eso es un ámbito muy reducido. Yo conozco bien Ceuta, ¿no? Y eso es un ámbito muy reducido. Eso todo el mundo se conoce, también al otro lado de la frontera.
0: Usted señala directamente a Marruecos. Hoy el presidente del gobierno ha sido menos rotundo que hace 4 días, ha variado levemente su discurso. Dice que de momento no tiene ningún indicio que señale a Marruecos, que señale la responsabilidad de Marruecos. La novedad es el de momento. Dice que si hay indicios que señalen a Rabat, que van a actuar con contundencia. ¿Le convence usted ese de momento?
3: Mire, para nosotros esto ya ha ocurrido. Marruecos no es un régimen confiable, es un vecino con el que hay que mantener la mejor relación posible. Uno no elige a sus vecinos, ni mucho menos. Es un régimen autoritario, es un país que tiene a su población pues en unas condiciones sociales muy indignas. Pero francamente, el grave problema ahora mismo no es Marruecos, el grave problema es la situación en Ceuta. Y nuestro principal interés, y así hemos intentado también después de denunciar que esto, que hay cuestiones que son como obvias, claro que ha sido un ataque de Marruecos, lo que más nos preocupa, y hemos intentado dejar claro en la intervención, es que la situación en Ceuta no puede dejarse como está y que hay que dar salidas. Y nos parece que las soluciones que ha aportado el presidente del gobierno no son ni mucho menos suficientes, porque no abordan el problema real. El problema real es que en una ciudad de 20 kilómetros cuadrados y 84.000 habitantes no puede haber más de 8.000 personas, probablemente, sin un lugar de acogida establecido, confinados allí, porque Ceuta no es un lugar de confinamiento. Y es un problema que, traspasándolo a la península, es mínimo, absolutamente mínimo. Hay plazas de sobra en la acogida para acogerlos en la península, porque se ha reducido mucho las llegadas a Canarias este año. Hay plazas ya disponibles. Incluso desde ese punto de vista, 8.000 plazas no es nada. Yo lo he dicho hoy en la intervención. En el 2024, la señora Meloni trasladó de la isla de Lampedusa a la península itálica a 64.000 personas. 64.000 que entraron en el espacio Schengen, y nadie en la Unión Europea puso la más mínima objeción. Hay una diferencia sustancial entre 8.000 y 64.000. Y esta situación en Ceuta está siendo utilizada, le está viniendo como anillo al dedo a la derecha española, a la ultraderecha española, para hacer campaña permanente como la hacen, excitando el odio, el racismo, y ya llegando a una situación que no se había vivido nunca en Ceuta, que es la confrontación, las amenazas, las agresiones, incluso a miembros de la comunidad española musulmana en Ceuta. Y eso ya es absolutamente inaceptable, tanto llenarse la boca con los siglos de convivencia de las cuatro culturas, que es real, y eso es lo que está en peligro. Y luego, mire, es obvio que si se trasladan a la península, desde la península se deben seguir los procedimientos legales. Nosotros defendemos eso. Sean procedimientos de protección internacional, de acogida a menores, de reagrupación familiar en el país de origen, o procesos incluso de devoluciones, de expulsiones a migrantes. Pero la realidad, ¿cuál es? Marruecos no parece que vaya a acoger a nadie, incluso aunque hubiera expedientes de devolución. En el año 2007 se firmó el acuerdo sobre menores con Marruecos. Desde el año 2007 Marruecos no ha acogido a ningún menor, incluso en los casos en que ha habido posibilidades de reagrupación. Los datos del Ministerio de Infancia indican que antes del 30 de julio había más de 600 expedientes de reagrupación de menores de Marruecos, es decir, se había contactado a la familia o a las autoridades de menores y era viable la devolución. Marruecos no ha contestado ni a uno solo de esos 600 expedientes. Es que ni hacer acuse de recibo. Es obvio y evidente que no se va a poder devolver a nadie en un periodo corto de tiempo. Y por eso nos parece indignante. La actitud del PP y de Vox, pues es lógico. No es aceptable, pero es lógico desde su punto de vista. Están en campaña permanente y les da igual que la campaña electoral se construya con la degradación de la convivencia ciudadana, con estos llamamientos a deshumanizar a las personas, a cazar, como ha hecho el portavoz de Vox, en una actitud absolutamente fascista, inaceptable, criminal. Pero es que les da igual, porque desgraciadamente en este mundo convulso en el que vivimos parece que el odio, las redes sociales, pues acaban dando votos. Entonces es tal irresponsabilidad, pero claro, lo que no nos parece normal es que nuestros socios de gobierno, el Partido Socialista, se mantengan en esa posición sabiendo que es lo que hemos intentado trasladar hoy, sabiendo que están estimulando los peores sentimientos y que además están haciéndoles la campaña electoral de forma gratuita a la derecha y a la ultraderecha. Y hay que reaccionar.
0: Señor Santiago, hoy Sánchez ha anunciado que van a pedir la presencia permanente de Frontex en el espigón del Tarajal. Hasta en dos ocasiones había ofrecido esa ayuda al comisario europeo de migraciones y se rechazó porque Marlaska, el ministro del Interior, no lo consideraba operativo. ¿Qué le parece el giro de guión?
3: Bueno, son medidas, yo creo que para congraciarse con la Unión Europea y para intentar bajar la tensión con la Unión Europea. Yo, francamente, mi opinión es que si no se acepta todavía sacar gente de Ceuta es por presiones europeas y quizás esto de Frontex porque, a ver, Frontex siempre hay colaboración con Frontex en Canarias, en externalización de fronteras, en Ceuta lo que van es atraer a algunos funcionarios más, funcionarios expertos en extranjería, en protección internacional y en fronteras tenemos de sobra, civiles y policiales de sobra, que es un poco cuando el ministro de Interior dice, pues es que no hace falta. Pero bueno, muy bien, que quieren traer funcionarios de Frontex, que va a ser 10 funcionarios, 15 funcionarios, 20, perfecto, que los traigan si eso ayuda a bajar la tensión con esa Unión Europea que desgraciadamente está compuesta cada vez más por gobiernos ultraderechistas anti-migración. No olviden tampoco que acabamos de aprobar el programa, el Pacto Europeo de Migración y Asilo, y España ha tenido un papel protagónico, sobre todo en mantener una posición de defensa de los derechos humanos. Hemos sido el único país que ha votado en contra del reglamento de retorno, que como saben, contemplaba la posibilidad de confinamientos Guantánamos fuera de la Unión Europea, sustraídos traídos al control judicial, a los estados de derechos europeos. Es decir, la Unión Europea, no hay más que ver la carta de Meloni y los otros 21 gobiernos, que por cierto ni el PP ni Vox han salido a defender a España ante tal agresión, a la agresión tan, tan burda, y a nosotros no nos cabe duda, debe haber algún tipo de amenazas de los gobiernos reaccionarios de la Unión Europea en caso de que salieran de Ceuta personas, pero es que es legal que salgan de Ceuta a la península. Ya digo que Meloni ha sacado miles de personas.
0: Pero ya sabe usted que dijo el otro día el presidente del gobierno en una entrevista que la intención del gobierno es que se resuelvan los expedientes en Ceuta.
3: Claro, si eso es lo que decimos, y yo he intentado y ser muy claro al presidente del gobierno, decirle al presidente del gobierno y al presidente Vivas, porque también lo de Vivas, el cambio de actitud que ha tenido Vivas no es normal. Yo conozco al señor Vivas hace tiempo, ha tenido una posición sensata habitualmente en todo lo que tiene que ver con políticas migratorias y sobre todo de menores no acompañados, de niños y niñas sin acompañamiento familiar, pero el cambio ha sido radical desde que llegó el señor Tellado a principios de agosto a Ceuta. Debió llamarle al orden, decirle que él no iba a destrozar el pacto de gobierno para el futuro, un futuro gobierno entre Vox y PP, para ver ya si Feijóo quiere ser presidente, que solamente va a querer ser, por lo visto, con ese pacto. No hay muchas más posibilidades para él. Y tanto al señor Vivas como al señor Sánchez hemos pretendido dejar un mensaje claro: no mantengan una posición que es inviable, imposible, que no ayuda nada a Ceuta. No sigan diciendo que nadie va a salir de Ceuta, porque si nadie sale de Ceuta, salvo que sean devueltos a Marruecos, que sepa la población de Ceuta que se van a quedar a esas 8.000 personas años, porque Marruecos no va a coger a nadie, aunque se hagan los expedientes de devolución. Y muchos de ellos, además, ya he dicho que tampoco van a poder ser devueltos porque tienen derecho a permanecer en la Unión Europea. Todos los que necesiten protección internacional, simplemente sudaneses, hay más de 700. Esos no van a ser devueltos. Su país está en guerra y han atravesado media África con mucho sufrimiento para llegar aquí. Y somos estados de derecho. Y para nosotros el derecho a protección internacional es una cosa muy importante, porque la izquierda en España ha sido perseguida muchas veces. Entendemos que la derecha no respete el derecho de protección internacional porque ellos no han sufrido las persecuciones, de hecho las han provocado habitualmente en nuestro país, pero no han sufrido las persecuciones que conoce la izquierda de este país, que han motivado exilios, encarcelamientos. El derecho a protección internacional es sagrado en el derecho internacional. Ya digo, o sea, no van a ser devueltos, no van a ser devueltos rápidamente, no van a ser devueltos en las cantidades que haría falta para que se normalizara Ceuta, con lo cual imprescindible ser realistas y hacerlo mejor por la convivencia en Ceuta, para volver a la normalidad. Señor, y eso lo hemos dicho al señor Vivas y al señor Sánchez.
0: Señor Santiago, ¿Sumar sabía que el gobierno había convocado a la embajadora de Marruecos hace un par de semanas?
3: No teníamos ni idea. De hecho, después del pleno, ya lo que hemos comprobado es que la embajadora fue convocada, pero no fue. Que envió, según sus compañeros y compañeras de los medios de comunicación, han informado hoy quién fue
0: el encargado de negocios.
3: Esa cita fue el encargado de negocios, evidentemente. Pero claro, también lo que ha dicho el presidente del gobierno es que fue convocada para trasladarle una queja por las declaraciones de dos ministros que han dicho todo tipo de barbaridades sobre sus pretensiones, sobre su supuesto derecho de Marruecos, sobre Ceuta y sobre Melilla. Está bien que se la convoque por eso, pero nosotros también hemos mantenido una posición muy clara. Nosotros hemos pedido que se convoque para trasladarle una queja formal, porque entendemos que, claro, que ha habido una participación de Marruecos en ese hecho, que ha sido un hecho muy grave. Que además Marruecos cobra de la Unión Europea para cuidar esa frontera. Se llama política de externalización de fronteras, que llevamos tiempo denunciando.
0: Pero entonces Sumar no sabía lo de la embajadora. Entonces, claro, mi pregunta es, ¿cómo está la confianza dentro del gobierno de coalición si en medio de esta crisis ni siquiera saben eso?
3: Bueno, como comprenderá, hay muchas actividades de gestión cotidiana que hace un ministerio y que los detalles no los tiene por qué saber otro. Es cierto que en esta ocasión es un dato que sí debería haber sido informado, sin duda alguna. No ya al socio, que por supuesto, hombre, debería haber sido informado para conocimiento de la opinión pública, porque es un hecho destacado. Es decir, esto que en una situación normal pues no tienes por qué informar desde el Ministerio de Exteriores, porque puede formar parte de la actividad cotidiana, pues sí es verdad que en este caso, ante un suceso de esta gravedad, del 30 y 31 de julio, sí debería haber sido trasladado a los socios de gobierno, pero yo creo que a la opinión pública, efectivamente, ¿no?
0: Señor Santiago, le tiran ustedes de las orejas a Sánchez por no señalar directamente a Marruecos, se quejan de que no les informan de que se había llamado a la embajadora, ¿pero tiene esto alguna consecuencia práctica?
3: Nosotros, claro que tiene consecuencias prácticas. Lo que estamos es pidiendo y trabajando para que haya un cambio en el rumbo de la política exterior de España con Marruecos. También lo hemos dicho hoy, ¿no? No ha servido de nada ese giro que hizo sobre todo el Partido Socialista, ese giro de suscribir las posiciones de Marruecos en buena parte sobre el Sáhara Occidental y apartarse del necesario apoyo a la soberanía y al derecho de autodeterminación del Sáhara Occidental, no ha servido para nada. Se suponía en el 2021 que eso iba a tener, cuando se dio ese giro unilateralmente, se suponía que eso iba a tener unas consecuencias positivas. Yo quiero recordar, la frontera de Ceuta nunca se ha normalizado, se quedó cerrada en el COVID y se suponía que con este giro, es lo que nos contaron, se iba a normalizar. Esa frontera no está normalizada, Marruecos la tiene prácticamente cerrada, la actividad comercial ha prácticamente desaparecido, por eso hay posibilidades de utilizar el polígono del Tarajal para hacer acogida de personas. Antes eso era imposible porque ese polígono estaba pleno de actividad y todas esas naves donde ahora se acogen personas pues estaban, eran almacenes comerciales, pero no existe ya esa actividad económica. Es decir, Marruecos continúa estrangulando la economía de Ceuta, ¿no? Es decir, y luego, bueno, pues este hecho de esta entrada masiva, este asalto a la frontera de forma masiva, pues pone de manifiesto que tampoco para evitar estas situaciones ha servido ese giro político, ¿no? Ese giro diplomático. Por eso pedimos revisar esa situación y nosotros trabajamos para que se revise. Ahora bien, lo que no vamos a hacer es permitir que la estrategia del señor Trump, del señor Netanyahu, de la derecha europea, esa estrategia de reventar al gobierno sea exitosa. Eso vamos a intentar que no ocurra, porque no queremos darles esa victoria.
0: Claro, le preguntaba lo de las consecuencias prácticas, porque claro, también se ha saltado ya su socio de coalición otra línea roja que estaba en el pacto de gobierno, que era la prórroga de la vida de la central nuclear de Almaraz. Ahora esto, claro, me dice que del gobierno no van a salir, porque eso sería darles la victoria.
3: No, yo no he dicho eso. Yo lo que he dicho es que, desde luego, vamos a intentar que la ultraderecha no desestabilice nuestro país. Y sobre todo vamos a intentar que en España no ocurra, como está ocurriendo en países de la Unión Europea o en otros países, donde la ultraderecha, que niega derechos, llegue a tener el Boletín Oficial del Estado, el Consejo de Ministros. Eso nos parece, hay que sopesar cada situación y nosotros vamos a intentar reconducir. Obviamente todo tiene un límite, claro que sí, pero claro que vamos a intentar reconducir, y para nosotros la prioridad es poder seguir haciendo políticas coherentes, progresistas, que garanticen una mejora de la vida de las mayorías sociales de este país, que amplíen derechos, y eso con la derecha y con la ultraderecha es imposible.
0: Señor Santiago, la última. Usted ha dicho que Sumar ha sido muy rotundo desde el inicio de esta crisis en Ceuta. ¿Sabe usted por qué la vicepresidenta Yolanda Díaz guarda silencio?
3: Bueno, la vicepresidenta Yolanda Díaz, yo sí la he oído pronunciarse, ya sabe, no, obviamente no tiene el protagonismo que ha tenido en otros
0: periodos.
3: Yo
0: no la he oído.
3: Como ustedes saben, ella se ha retirado de la primera línea de la dirección política de
0: la coalición. Pero es vicepresidenta segunda del gobierno.
3: Sí, pero eso ya las causas concretas casi que va a tener que hacer una entrevista con ella y preguntárselas. Yo lo único que sé es que ella ya no está en primera línea política, pero bueno, quiero decir que del Consejo de Ministros el señor Urtasun ha sido muy contundente, la ministra de Infancia.
0: Hombre, pero decirme que la vice,
3: más que contundente.
0: Decirme que la vicepresidenta segunda no está en primera línea política, señor Santiago.
3: Bueno, es público y notorio que ella dijo que se apartaba de la primera línea de la dirección política. Eso es público y notorio. Ella lo dijo. De hecho, no está ni siquiera en la dirección de su partido, del Movimiento Sumar. No estoy inventándome nada. No es una decisión en la que yo haya participado. Yo soy parte de Izquierda Unida, pero eso es lo que nos han trasladado, evidentemente. En la coalición Sumar hay una dirección muy colectiva y creo que hemos marcado muy claramente la posición, al margen de que la vicepresidenta haya tenido más o menos protagonismo. Creo que de lo que no nos puede acusar nadie ahora en este momento es de que desde el día uno de esta crisis no hayamos salido con una posición clara, explicada, argumentada y explicada. Y ese es el valor de los equipos colectivos. Nosotros, afortunadamente, tenemos muchas mujeres y muchos hombres que son muy valiosos, que trabajan, trabajan con coherencia y que saben explicar las posiciones que mantenemos. Y eso creo que lo hemos conseguido hacer.
0: Enrique Santiago, portavoz parlamentario de Izquierda Unida, le agradezco mucho que haya estado aquí en 24 horas en la radio pública.
3: Siempre un placer, muchísimas gracias.
0: Buenas noches, un abrazo.
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0: Bueno, pues por aquí estaban escuchando Yolanda Gómez, Cristina de la Hoz y Pedro Águeda. Bueno, no sé por dónde empezar, casi por lo último igual, ¿no? Porque Yolanda Díaz ya no está en primera línea política, Cristina.
2: Sí, ha sido muy llamativo, efectivamente, de que yo, corregirme si me equivoco y si recordáis algunas palabras de Yolanda Díaz sobre Ceuta, pues rectifico, pero no sabemos lo que piensa la vicepresidenta segunda de una crisis de este calado, de esta dimensión y de estas consecuencias como la que hemos vivido desde, como la que estamos viviendo desde el 30 de julio. Y hombre, una cosa es no formar parte de lo orgánico de ningún partido y otra es que como miembro del gobierno, pues digo yo que tendrás que estar en un poco pendiente y un poco encima de cuestiones que afectan incluso, diría, hasta su departamento. Porque la situación económica, social y laboral que está viviendo Ceuta desde el 30 de julio, con una campaña de verano que ha saltado por los aires y que se ha desbaratado totalmente, que recordar que las campañas de verano pues suelen ser, bueno, a efectos de empleo, pues bastante buenas, es que incluso desde ese punto de vista y de ayudar a empresas en crisis, porque estamos oyendo de muchos autónomos que se han quedado sin actividad desde entonces, es decir, en fin, que incluso su propio departamento debería haberse afectado, pero sí ha sido muy llamativo que sigan. A mí lo que me llegó ya en su momento, y además así lo contamos en Independiente, es que en el fondo ya no quieren tampoco el resto de los socios de Sumar que Yolanda Díaz tenga mucho protagonismo. Entienden que ella ya ha anunciado que se va y que el protagonismo tiene que caer sobre otras personas. Entonces, en el fondo, incluso hay quien opina que ya no debería formar ni parte del gobierno, porque entienden, bueno, que ya está amortizada y que ella misma ha dado un paso atrás.
5: Sí, bueno, ayer escuchamos a Yolanda Díaz, pero hablando de inmigrantes, pero del proceso de regularización y del impacto en las cifras de paro que salieron ayer, pero es verdad que de Ceuta no ha hablado. Pero es verdad, escuchando a Enrique Santiago, dices, bueno, es que en este asunto no puede tener una posición más dispar que el gobierno y que Pedro Sánchez, ¿no? Porque por un lado, en todo el tema de Marruecos, aquí está de acuerdo con la derecha en que bueno, y con otros muchos socios de gobierno, porque sí, recién hemos escuchado lo mismo. O sea, yo creo que aquí el gobierno es donde se ha quedado más solo, en que todo el mundo tiene clarísimo que detrás de esto está Marruecos, o al menos en esa política de brazos caídos, y el gobierno, pese a ese pequeño matiz del que hablabas tú hace un momento,
0: el de momento,
5: pero sigue diciendo que no hay pruebas. A mí, o sea, yo debo reconocer que me sorprende sorprende mucho porque con lo valiente que ha sido el gobierno, es verdad, enfrentándose a Israel o enfrentándose a Trump, y puedes decir, bueno, es que España tiene mucho que perder, también podía tener mucho que perder enfrentándote a Estados Unidos, y lo has hecho, dices, bueno, ¿y por qué no? O sea, Pedro Sánchez dijo hace unos días que, bueno, que detrás de esto estaba Rusia, estaba Israel. ¿Tenía pruebas de eso?
2: Tampoco
5: tiene pruebas y lo dijo sin el más mínimo pudor. Ahora, ¿por qué no, no? Y bueno, pues de lo que decía Enrique Santiago, pues claro, también distinto, que él aboga por, como la mayoría de los partidos de la izquierda, por trasladar a todos los inmigrantes a la península, en lugar de hacer el proceso de posible devolución allí. Yo debo reconocer que con eso tengo muchas dudas también. Es cierto que probablemente serviría para mejorar la vida de los ceutíes en este momento, pero también el mensaje que tú estás mandando es: no pasa nada, pasa para acá, que desde ahí vamos a la península y desde ahí no se sabe a dónde, ¿no? Entonces, a mí eso me parece también un poco peligroso en el sentido del mensaje que puedes mandar, bueno, pues a Marruecos o a los que están fuera, de decir, bueno, pues si vienes aquí te llevamos a la península, has conseguido los objetivos que pretendían, no esta pobre gente que viene aquí buscando algo mejor, sino quien les ha empujado a venir pues con engaños o con lo que sea, ¿no?
0: Pedro Águeda sonreía cuando yo le preguntaba a Enrique Santiago por el informe policial si se ajustaba o no se ajustaba. Me interesa tu opinión sobre el informe policial.
1: Vamos a ver, yo creo que el informe del CENIF es un informe de inteligencia, es decir, no encuentra, no indaga o investiga para obtener un testimonio que llegue a una conclusión, no interroga y ofrece los resultados de sus interrogatorios, se basa en fuentes abiertas y en vídeos que le suenan a todo el mundo porque los ha visto todo el mundo. Por cierto, en la autenticidad de algunos ni siquiera se detiene. Los da por buenos sin mayor atribución. Hemos visto, por ejemplo, porque a todo el mundo le sonará el camión que del que se bajan un montón de personas guiadas por un gendarme marroquí. Y bueno, pues hay ya informaciones que apuntan que eso pasó muy lejos de la frontera. Aparte, entre 30 personas y 70.000, 80.000 que cruzaron, pues la verdad es que no tendría mucha incidencia. Sin embargo, sin hacer mayor crítica, el informe lo incluye. Bueno, el informe es un informe de inteligencia y con un informe de inteligencia no se puede imputar a nadie. Yo creo que ha adquirido por la gravedad del asunto y por el momento en el que se ha conocido una dimensión mediática, política muy grande, pero yo creo que primero que el informe no es nada concluyente, da muchas vueltas para apuntar a Marruecos sin llegar a mencionarlo porque no puede hacerlo, porque no tiene la prueba como para hacerlo, a pesar de que recoge todas las evidencias que cualquier persona con un conocimiento medio entendería, que es que Marruecos está detrás de eso porque no hay nadie más, aunque sea por descarte, que pueda organizar algo así, que es una cosa que también dice el informe. Y yo creo que para la causa judicial va a tener mucho menos peso que para lo que ha tenido para todo este pues panorama mediático y de polémica. Análisis de inteligencia, fuentes abiertas, a mí es algo de lo que en este caso y en otros pues mantengo mucha distancia, porque las fuentes abiertas son eso, abiertas.
0: Explica qué son las fuentes abiertas, Pedro, porque claro, igual está mi madre en su casa y no
1: sí,
0: se está enterando.
1: Las que son de posible consulta para cualquiera, es decir,
0: un tuit, un mensaje tweet, en redes sociales,
1: un reel en Instagram, un vídeo que ha emitido una televisión que ha captado con sus propias cámaras de televisión. Es decir, no hay una consulta en una base secreta de archivos policiales, no hay el interrogatorio a un sospechoso, no hay un seguimiento de los policías que captan una conversación, un encuentro, no hay una interceptación telefónica, una interceptación judicial, no hay nada de eso propio de la investigación policial. Es rastrear, y en 2026 principalmente, las redes sociales. Ojo, si la causa sigue adelante, que va a seguir, va a tener mucha importancia una monitorización hacia atrás de las redes sociales para ver qué pasó, qué mensajes se difundieron, cómo influyeron en la avalancha hacia Ceuta
6: los días 30 y 31 de julio, y eso va a ser muy importante porque puede llegar, ahí tirando hacia atrás, se puede llegar al origen pues de una acción coordinada y saber quién la pudo hacer. Una cosa que es bastante complicada porque además necesitará de la colaboración de las grandes tecnológicas que se sitúan fuera de España y que no suelen ofrecerla casi nunca. Pero será importante. Ahora, esto es pues analizar con determinada perspicacia policial y experiencia unas imágenes que hemos visto todo. Y como te digo, pues no hay conclusión.
0: Pero espérate, porque hoy en el Congreso ya Feijóo si la tenía.
7: ¿Qué documento, conversación o indicio había en su teléfono para que se comporte de esta manera? ¿Por qué tiene miedo a Marruecos? ¿Qué sabe Marruecos de usted? Señor Sánchez, míreme, la va a pagar ante la justicia y ante la suma.
0: Le ha acusado también de connivencia con Rabat. Cristina, bueno, le ha dicho que lo ha tapado todo.
2: Sí, yo
0: lo sabía y lo tapó.
2: Yo, de todas maneras, una cosa, lo que ha dicho Pedro, estoy completamente de acuerdo con el análisis del peso judicial que puede tener este papel. Pero es verdad que los mismos que están, y no estoy hablando de ti, sino estoy hablando de muchos políticos que han dicho, bueno, eso es una cosa de redes sociales que no tiene ninguna importancia, son los que llevan desde el 30 de julio diciendo que esto ha sido, que lo acontecido el 30 de julio fue un llamamiento a través de las redes sociales. O bien a las redes sociales les damos toda la importancia del mundo o se la quitamos del todo. No cuestiono tu análisis, ¿eh? Porque evidentemente detrás de una investigación judicial de un caso como este no te puedes basar solo en lo que has visto en las redes sociales, pero me llama la atención la valoración política que hacen, por ejemplo, desde el gobierno a la hora de minimizar este informe, pero en cambio se han hartado todas estas semanas de decir que como no había una autoridad de Marruecos, sino que todo era culpa de las redes sociales. Y respecto a lo de Feijóo, es verdad que Feijóo ha explotado mucho el tema del famoso espionaje de Pegasus. Es un tema, no sé si vosotros tenéis más datos, pero es un tema que no conocemos su resolución. Aquí hubo una denuncia, me acuerdo, de una rueda de prensa que se convocó en Moncloa una mañana tempranísimo del 2 de mayo, fiesta en Madrid, en la que salió, no sé si Bolaños y otro ministro, diciendo nos han espiado. Y ahí se monta, nos han espiado porque estábamos en plena polémica sobre el espionaje a los líderes del Procés que continuó durante el gobierno de Pedro Sánchez. No sé si os acordáis. Entonces, bueno, pues está ya la polémica, la investigación, los enfrentamientos de a quién le correspondía vigilar, o sea, impedir que a los móviles del presidente del gobierno y de los ministros se pudiera meter un troyano, es decir, como un enfrentamiento ya en su momento entre, bueno, esto es un clásico de nuestro tiempo, entre Marlaska y Robles.
5: Bueno, acabó con la destitución al final de la presidenta del
2: CNI. Sí, pero eso fue por presión de los independentistas, porque al final lo acabaron, sobre lo que es el espionaje al gobierno, se echó tierra, no se siguió. A la diferencia de Francia, que denunció a la empresa que hacía el software de Pegasus, que exigió explicaciones a Israel. Francia exigió explicaciones y quiso seguir investigando. Aquí se echó tierra sobre ese asunto.
6: En el del gobierno, porque en el de los independentistas sigue en un juzgado de allí.
2: En el del gobierno,
6: que
2: no,
6: sigue
2: no, no,
6: intentando.
2: No, estoy hablando solo exclusivamente en el del gobierno, es decir,
6: porque fue la Audiencia Nacional.
2: Se echó tierra, se decidió que no se iba más allá, que no se presentaban alegaciones ni a la empresa, que no se le pedían explicaciones a Israel, y este, sinceramente, es un caso no resuelto. Y a la luz del cambio de posición sobre Sahara Occidental, sobre ese empeño de no apuntar, pero yo entiendo que las relaciones uno no elija a los vecinos, efectivamente, de no apuntar a Marruecos, pues te lleva, pues sí, a hacer unas hipótesis bastante inquietantes.
0: Bueno, también aquí es que hay mucha tela que cortar. Por cierto, lo último que sabemos es que el gobierno de Ceuta se va a personar como acusación particular en la causa abierta a la Audiencia Nacional, en esa causa de la jueza.
6: Cuando se abra, en realidad.
0: Bueno, pues ellos ya anuncian, claro. Lo han anunciado hoy, que se van a personar. También es que, claro, tenemos el lío de Marlaska y las cartas de Marlaska. Yolanda.
5: Sí, sí. No, la verdad es que tiene de todo esto tiene de todo. Yo creo que el gobierno, no sé cómo acabará la cosa, desde luego en los tribunales, pero yo creo que desde el punto de vista político esto es, o sea, creíamos que peor de lo que estaban en junio no podían estar con todos los casos de corrupción sobrevolando, pero yo creo que esto le puede hacer mucho daño al gobierno, porque lo que estamos viendo es desde, bueno, hablas de Marlaska, desde las peleas entre Marlaska y la señora Robles. Hoy el presidente, para exculpar la acción del gobierno, al final quedan todos los servicios de seguridad españoles, en fin, ¿qué servicios de seguridad tienes si me dices que entran 80.000 personas y que nadie te había avisado, que nadie sabía nada, que nadie se ha enterado de nada? O sea, esto es un país occidental, desarrollado, O sea, yo creo que la situación es complicadísima, porque por un lado, si dices que sabías algo, el que quedas mal eres tú, que no has reaccionado. Pero claro, si no sabías nada, es que yo no sé qué es peor, ¿no? Como Estado, como gobierno, tú, en fin, ¿qué estás haciendo ahí? Luego encima, las peleas entre la señora Margarita Robles y el señor
0: Ahora Marlaska, vamos a Margarita Robles, iremos. Pero primero me interesa la opinión de Pedro sobre, decía yo, las cartas de Marlaska. Marlaska le manda una carta al director general de la policía. El director general de la policía dice una cosa, luego se filtra el informe que no dice exactamente lo mismo que dice Interior, que le ha dicho el director de la policía. Explícame esto. Se lo pregunta a Pedro Águeda porque él lleva estos temas de Interior hace muchos años y conoce a mucha gente.
6: Yo creo que la carta de Marlaska al director de la policía tiene una motivación a efectos legales absolutamente. Quiero decir, él pone por escrito el desconocimiento que tiene de una circunstancia y exige que se le informe y deja por escrito, la escribe junto al secretario general, también
0: como
6: jurista,
0: si fuera magistrado, ¿eh?
6: Efectivamente, sí. La escribe además con el secretario general del ministerio, jurista también, y esto no deja de tener otra consecuencia, que es el lugar en el que queda el director de la policía, que ya acumula dos grandes polémicas en 6 meses, Francisco Pardo, con lo que odia él los medios de comunicación, aparecer y seguir, porque lo suyo es estar en un cargo público mucho tiempo, de ahí de irse de defensa a la empresa del armamento a la que concedía contratos cuando estaba con Bono en defensa y luego volverse a cargos públicos. Esa es la trayectoria de Francisco Pardo, que estaba muy a gusto en un segundo plano y que pues la acusación por violación contra su mano derecha y tándem en la policía ya le pareció que le podía costar caro y sobrevivió, y ahora vuelve a sobrevivir pese a que incurre en la gran contradicción de las últimas horas. Es el miembro del gobierno, aunque sea de segundo nivel, que ha dicho que no hay ningún informe policial que señale a Marruecos o a las fuerzas de seguridad marroquíes. Bueno, pues todos tenemos ojos y hemos leído el informe de sus subordinados de la policía, cuando no mencionan al gobierno marroquí, se cuidan de eso, dicen todos los motivos que hay para señalarle a él, pero no le mencionan, pero sí mencionan clarísimamente a las fuerzas de seguridad marroquíes. Bueno, nos quieren hacer como lugar con ruedas de molino, es decir, eso no es así. Bueno, pues la desconfianza, la distancia y un ambiente que ya estaba enrarecido incluso desde antes del tema de la acusación por violación al DAO, pues yo creo que ya es evidente, y lo que pasa en el Ministerio de Interior es que no se cesa a nadie, porque el gobierno no quiere reconocer, quiere atribuir a la oposición un ataque desaforado y desmedido, que está fuera de lugar, y si acomete un cese, una dimisión, pues estaría reconociendo que esa oposición tiene razón y tendría que bajarse de ese argumentario, con lo cual ese argumentario del gobierno es un escudo protector para que nadie cese en el Ministerio del Interior. Yo creo que la situación es ahora mismo, ahí dentro, es tensísima, es decir, todo el mundo se está palpando la ropa y mirando hacia los lados, porque, como decías tú, por carta, luego la carta a la
0: presidenta del Consejo General del Poder Judicial, a Isabel Perelló.
6: Yo creo que tiene razón Marlaska.
0: A ver, vamos a contar. En esa carta lo que le pregunta, o sea, de lo que se queja es de que la jueza de la Audiencia Nacional que instruye esta causa, María Tardón, le diga a los agentes del CENIF que no informen a sus superiores de ese informe, valga la redundancia.
6: Oiga, usted tiene una causa judicial abierta, donde cree que puede haber una fuga, donde cree que los superiores pueden aprovecharse de esa condición de superiores para obtener información porque la causa va contra ellos. Es decir, informes del COVID, acusación contra el delegado del gobierno en Madrid, que es el coordinador de las fuerzas de seguridad y cuerpos de seguridad en Madrid, y uno de esos miembros de las fuerzas de seguridad están investigándole. Entonces la jueza dice, infórmenme a mí solo, porque su superior no se puede enterar de lo que están ustedes investigando. Pues eso tiene un sentido. ¿Qué sentido tiene? Que en una causa que todavía no está abierta, donde ninguna filtración va a hacer que el responsable huya o destruya pruebas, y que, por supuesto, y primordialmente es un asunto de tanta magnitud para los intereses del Estado español, los policías que han hecho ese informe de inteligencia, que luego tiene el contenido que tiene, que hemos visto, no pueden informar de sus conclusiones a sus superiores. A mí me parece un exceso de la jueza absoluto, y creo que está razonada la carta a la presidenta del Consejo General del Poder Judicial. Pero como siempre pasa con el Poder Judicial, prima el corporativismo, y ha salido la señora Perelló a decirle que los jueces hacen de su capa un sayo, que en realidad no ha hecho nada ilegal, por otra parte, la jueza María Tardón, y que pintan bastos.
2: A mí, de todas maneras, de este conflicto con el Consejo General del Poder Judicial, que es llamativo, yo creo que efectivamente ha salido el alma de jurista de Marlaska, de dejarlo todo por escrito. Yo creo que por lo que pueda pasar a futuro, sinceramente lo pienso, ya hay una causa en la Audiencia Nacional, vete a saber cómo evoluciona eso, y yo creo que en cierto modo se está preparando una futura defensa. A mí puede haber elementos que digan, hombre, son cuestiones que afectan a la seguridad nacional y que quizás esos agentes deberían habérselo contado al gobierno, pero es que a mí lo que me resulta profundamente llamativo es por qué no el propio Marlaska encarga un informe a las Fuerzas y Cuerpos de Seguridad del Estado. ¿Por qué no la propia Margarita Robles encarga un informe a las Fuerzas Armadas y Álvarez, pues a las cancillerías extranjeras para ver? Porque se ha insistido mucho que tampoco avisaron desde el resto de Europa sobre lo que podía pasar en Ceuta. ¿El gobierno ha decidido abrir alguna investigación de algo? ¿Sabemos que hay alguna investigación? A lo mejor la y lo ignoramos, como lo de la embajadora, que luego no era la embajadora y era el encargado de negocios. O sea que, independientemente de que pueda haber debate efectivamente sobre si los agentes del CNI debieran haber informado o no al gobierno, a mí lo que me llama poderosísimamente la atención es que ningún departamento ministerial haya abierto una investigación sobre lo ocurrido. Es que no tiene ni pies ni cabeza. O sea, es como decía antes lo del espionaje, se le echó tierra. Esto no debería estar el gobierno interesadísimo en todo lo que pasa.
6: Yo tengo la sensación que los informes que se van a desclasificar tampoco nos van a ayudar de mucho, porque si vamos a desclasificar un informe del CNI, es porque en ese informe del CNI no se cuenta lo que sabe el CNI. Pues el CNI, la directora del CNI despacha con el presidente del gobierno de forma periódica y a menudo, no sé si semanal, quincenal, por supuesto con la ministra de Defensa a diario, y tiene perfectamente ya unas motivaciones que el CNI con su agente sobre el terreno, que sí los tiene, no como sí, el CNI pero... de la policía, pues debe tener ya.
2: Pero entonces, Robles se ha venido insistiendo en que el CNI alertó de las dimensiones del tema, que hay versiones contrapuestas, claro.
6: Es que yo creo,
5: fíjate, que una cosa es el informe como tal, que tú, la jueza, diga, oiga, no se lo den a estos, porque yo también me imagino en esta situación, tú le pasas ese informe a tu superior, que lleva desde el minuto uno diciendo que Marruecos no tiene nada que ver, y lo mismo te dice, oye, ese informe no lo mandes. Yo puedo entender que la jueza le diga, oye, no quiero injerencias políticas, mándame el informe. Pero una cosa es el informe como tal, y otra cosa es que efectivamente Marlaska, el secretario de Estado, que no sepan qué está haciendo el CENIF, o qué investiga, o sea, qué sabe el CENIF, porque una cosa es el informe como tal, y otra cosa, como también dice Cristina, es que no le preguntes tú a tu gente, a tus investigadores, oye, ¿qué sabéis qué está pasando ahí? Entonces, a veces teníamos el otro día el debate, decíamos, pero bueno, ¿cómo no le vas a decir a los de arriba, a tus superiores, si tú descubres una cosa gordísima, o si tú estás diciendo que sí o sí Marruecos está ahí, tus superiores no lo saben? Eso, o sea, es que es verdad que es inconcebible, y teníamos el debate, ¿no? No, es que actúan como policía judicial, no les dejan
0: decir. No actuaban como policía judicial.
5: Bueno,
0: no,
5: pero sí, en este caso, los expertos lo que te dicen es que, o sea, otro tipo de policía, a las órdenes de un juez, si el juez te dice que no puedes informar de eso, en teoría tienes que cumplir.
0: Sí, actúan como policía judicial, sí, pero es que tengo dudas, ¿eh? No lo sé.
6: Sí, de bueno, que actuaran como policía judicial. Yo también, porque hay distintas versiones sobre el espíritu de la letra de la ley. Efectivamente, lo que entendemos por policía judicial es que cuando hay una causa abierta, que aquí no está la causa abierta todavía, se le ha puesto un numerito porque hay una denuncia, está decidiendo si se abre.
2: Se admite a trámite y se está mirando. Sí.
6: Claro, y la admisión a trámite es ponerle un número y preguntar a la fiscalía o a las fuerzas de seguridad.
0: ¿Por qué ha cambiado el fiscal?
6: El fiscal ha cambiado. Verás, yo creo que una causa de esta relevancia está dentro de lo habitual y dentro de lo absolutamente correcto, dentro de del estatuto de la fiscalía, que el fiscal jefe de la Audiencia Nacional, por su envergadura, asuma esta causa. ¿Por qué no se preguntan por qué el fiscal jefe anticorrupción se reservaba para sí mismo el caso del hermano de Ayuso, el caso de Ábalos, el caso de los padres del presidente del gobierno, que fueron denunciados también en el COVID por una empresa no sé qué? Eso nadie se lo cuestiona. Y ahora le toca a un fiscal, a José Perals, por reparto este tema, y ante el revuelo organizado, y que es una cuestión que afecta seguramente a la seguridad nacional, y eso se basa la fiscalía en el informe que va a entregar a la jueza para informar a favor de que sea competente la Audiencia Nacional y de que se abra una investigación, pues para eso está el jefe. Quiero decir, a mí me parece que está
0: que, o sea, darle que no vueltas es nada a eso, anómalo
6: en absoluto, y menos con una cosa que estaremos todos de acuerdo en que es absolutamente excepcional y no es muy común, no muy habitual, perdón.
2: Salvo Sánchez, que dice que es una crisis migratoria. Si yo estoy de acuerdo contigo, tiene la suficiente entidad, e incluso el propio Marlaska, en la carta que remite a la presidenta del Consejo, habla de una crisis de tal magnitud. Pero claro, si hay la versión contradictoria, es que tú intentas rebajar esto en una crisis migratoria. Yo entiendo que el fiscal jefe de la Audiencia Nacional pues pueda entrar en esta causa, pero que tendría, el gobierno tendría primero que ponerse de acuerdo sobre cuál es la dimensión real, cuál es la dimensión real que da esta crisis. Porque no sé si lo que quieren es que la cosa pase cuanto antes y limitarlo a una cuestión humanitaria, que es importantísima, ojo, porque es verdad que lo comentabais, es que Ceuta está en una situación imposible, o es una cuestión que tiene más trascendencia, que evidentemente utiliza a Estados Unidos en nuestra contra. Decía la Comisión Europea, yo los desmentidos de Rusia y de Israel, pues como comprenderéis, no les doy ninguna credibilidad. Pero es verdad que la Comisión Europea ha dicho no están en el origen, aunque luego se aprovechen de la crisis. Pero por Dios, pues estaría bien que antes nos contaran y que el gobierno se pusiera de acuerdo, empezando por el presidente del gobierno, de cuál es la dimensión real que da a una crisis que a mí me parece gordísima y que efectivamente merece que un fiscal jefe de la Audiencia Nacional se ponga al frente de la investigación. Si es que quieren que la investigación llegue a buen puerto, claro.
5: Sí, sí, no, totalmente de acuerdo. Yo estoy con vosotros, no es una crisis migratoria únicamente, no es una crisis humanitaria únicamente, no es una crisis política o de problemas de relaciones con Marruecos únicamente, al final es un conjunto que agrava muchísimo la situación y vamos, y fundamentalmente, es que es una crisis en todos los sentidos y una crisis política que, bueno, pensábamos, bueno, esto es a finales de julio, nos vamos de vacaciones, cuando volvamos esto ya está resuelto y está mucho peor que al principio y es verdad que yo creo que el vaso está tan lleno que cualquier gota, corres un peligro enorme de crisis de todo, de humanitaria, de que acabe habiendo problemas de racismo en la propia Ceuta, que siempre ha sido un ejemplo de convivencia, y es verdad que esto hay que solucionarlo cuanto antes, pero yo no tengo la varita mágica y me temo que el presidente del gobierno tampoco.
0: Esta noche compartimos tertulia, tiempo de análisis con Yolanda Gómez, Cristina de la Hoz y Pedro Agueda.

0: Son las 11, las 10 en Canarias.
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0: Y lo que toca hasta ahora es refrescar los titulares, actualizar la información. Empezamos por esa entrevista que acabamos de tener con el portavoz parlamentario de Izquierda Unida, con Enrique Santiago, que ha dicho aquí en 24 horas que las soluciones que ha aportado hoy el presidente Pedro Sánchez sobre la situación en Ceuta no son suficientes.
2: Es que la situación en Ceuta no puede dejarse como está y que hay que dar salidas. Y nos parece que las soluciones que ha aportado el presidente del gobierno no son ni mucho menos suficientes, porque no abordan el problema real.
0: También ha dicho que Sumar no tenía constancia de que el gobierno hubiera llamado a la embajadora de Marruecos a modo de protesta. Sobre ese informe de la policía del que estamos hablando, del Centro Nacional de Inmigración y Fronteras, del CENIF, Santiago considera que tampoco es el colmo de la precisión, pero aún así señala que la entrada tuvo que suceder con la permisividad de Marruecos. Elena Jiménez, buenas noches.
3: ¿Qué tal? Buenas noches. Todo después de que hoy el presidente Pedro Sánchez haya defendido en el Congreso que de momento no hay indicios que señalen que Marruecos estuvo detrás de la entrada masiva de migrantes en Ceuta. Se ha encontrado hoy con la oposición de todos, incluidos sus socios de gobierno. Además, el gobierno de Ceuta se va a personar como acusación particular en la causa abierta en la Audiencia Nacional por la entrada masiva de migrantes a través del espigón del Tarajal el pasado 30 de julio.
0: Como nos precisaba Pedro Águeda, cuando se abra. Mañana hay reunión del Consejo de Política Fiscal y Financiera y el Ministerio de Hacienda acaba de enviar unas declaraciones, un vídeo del ministro recordándole a las comunidades autónomas que hay que decidir ya el nuevo modelo de financiación.
3: Y es que esta tarde la Comunidad de Madrid ha dicho que da plantón a Arcadi España. El gobierno madrileño de Isabel Díaz Ayuso ya ha anunciado que no asiste porque considera que este modelo nace de un pacto bilateral entre el Ejecutivo Central y Cataluña y que rompe la igualdad entre comunidades. En ese vídeo que acaban de enviar desde Hacienda, el ministro defiende que este nuevo modelo es justo y que no rompe la igualdad entre regiones.
4: Ninguna comunidad autónoma pierde recursos con el nuevo modelo. Todas ganan. El gobierno de España aporta 20.975 millones de euros adicionales para sanidad, educación, políticas sociales o vivienda. Desde el gobierno hemos ofrecido diálogo desde el primer momento y seguimos con la mano tendida para buscar el mayor consenso posible. No imponemos nada. De hecho, será el Congreso de los Diputados quien al final tendrá la última palabra sobre este modelo.
3: Recuerda el ministro que ya les han dado tiempo a las comunidades autónomas y que hay que decidir. Para el ministerio, que las autonomías no acudan es irresponsable y gamberrismo institucional. Madrid ha animado a las regiones en las que gobierna el Partido Popular a que tampoco vayan.
0: El incendio forestal de Sosas de la Ciana en León evoluciona favorablemente, ha bajado Elena a nivel 1 de peligrosidad y se ha levantado el confinamiento de los vecinos.
3: De las 150 personas que estaban confinadas, que pueden volver ya a sus casas gracias a las labores de extinción. Hay una persona herida que ha sido trasladada al hospital, pero su situación no es grave. Eduardo de Diego es el delegado territorial en León de la Junta.
5: Una persona fue herida por quemaduras. Esa persona fue trasladada en helicóptero de SACIL al hospital de León y podemos decir que no reviste gravedad según nos han trasladado los servicios médicos.
0: Y estábamos pendientes de ese partido de liga entre la Real Sociedad y el Celta. Vamos a ver cómo ha acabado. Paco Pérez, buenas noches.
6: Buenas noches. Pues 0-0. Reparto de puntos en Anoeta tras este encuentro adelantado por los compromisos europeos de la semana que viene. Con una mitad para cada equipo. La primera para la Real, la segunda para el Celta. Tuvieron ocasión los dos, pero ninguno encontró la manera de batir la portería contraria. Se queda la Real con 4 puntos en mitad de la tabla y el Celta suma 2. El equipo vigués todavía no sabe lo que es ganar y ronda los puestos de centro.

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0: Pues seguimos en tiempo de tertulia con Yolanda Gómez, Cristina de la Hoz y Pedro Águeda. Hoy una imagen ha llamado la atención en el Congreso, la de la ministra de Defensa, Margarita Robles, en la bancada azul, bueno, un poco circunspecta a ratos. No ha aplaudido todas las intervenciones del presidente del gobierno. Ella, que suele atender a los periodistas, pues no ha querido responder a las preguntas de los colegas en los pasillos de la Cámara Baja. Y es verdad que en esta crisis de Ceuta, una vez más, Robles, la titular de Defensa, pues ensaya ese papel de verso suelto del gobierno. Leticia Arenas, buenas noches.
1: ¿Qué tal? Buenas noches. De Margarita Robles se ha dicho en más de una ocasión que va por libre dentro del gobierno. Hoy parecía querer marcar ese camino propio. Primero porque cuando llegaba Pedro Sánchez al Pleno le seguían casi todos sus ministros y ella accedía un poco más tarde.
2: Señora Robles, ¿qué le pareció el informe de ayer del CENIT?
3: ¿Cree que Marruecos está detrás?
1: Después, por su diferente reacción ante este anuncio.
4: Que he dado orden de publicar un dossier con todos los informes, todos, para que los medios de comunicación y la ciudadanía...
1: Aplaudían los ministros de Sánchez ese anuncio, pero la titular de Defensa no lo hacía. Y lejos de negarlo, fuentes de su entorno justificaban su actitud afirmando que esto no es Bulgaria. Eso sí, no dejan dudas sobre su pertenencia al gobierno. Aseguran esas fuentes que Robles considera un lujo estar en el Ejecutivo y es más, añaden, entre militares que la aplauden y que la respetan. Pero lo cierto es que cuando Defensa e Interior parecían dar diferentes versiones sobre si el CNI alertó o no lo hizo, el presidente ha sentenciado la polémica hoy más en la línea de Marlaska. Aún así, desde Defensa se reafirman y, preguntados por el papel de Marruecos, afirman que es mejor no tomar a la gente por tonta. Un verso libre, como el PSOE llama a algunos de sus alcaldes, pero dentro del gobierno. Margarita Robles llevó su propio discurso a Ceuta cuando se acercó a Ciudadanos e incluso se abrazó a una mujer que llorando les pedía el fin de esta crisis. Ella desde el Congreso pedía perdón, les dijo a los ceutíes que el gobierno llegó tarde y que actuó mal.
0: Bueno, pues lo que yo decía, ¿no? Es un poco, nos hacía gracias Leticia Arenas, ese retrato de Margarita Robles que, bueno, siempre ha tenido un perfil propio. Os recuerdo esos mensajes que se filtraron entre el exministro Ábalos y el presidente del gobierno, Pedro Sánchez. Cristina, ¿a ti te ha sorprendido la actitud de hoy? Ella sabe, que si no aplaude va a ser noticia.
5: Sin ninguna duda. Lo que ocurre es que siempre hablamos eso de eso es un verso suelto, libre. Posiblemente yo creo que lo hablamos hace poco en estos mismos micrófonos, ¿no? Yo creo que es un verso suelto pero no libre. Esto venía a raíz de la polémica, si os acordáis, de la última polémica interna que tuvo fue cuando aceptó comparecer en el Senado este mismo mes de agosto.
2: Sí, sí.
5: Cuando el gobierno decidió que no comparecía nadie en el Senado y que no lo iban a hacer hasta la vuelta de las vacaciones en la última semana de agosto. Y ella finalmente desistió de comparecer en el Senado. Hubo otra polémica enorme que se ha recordado aquí en el caso del espionaje, pero los independentistas, pues bueno, finalmente dio la cabeza de Paz Esteban cuando dijo que aquello no era una destitución, sino una sustitución. Fue una explicación esotérica que dio ahí, jugando con las palabras de la sustitución y la destitución. Ella ha marcado también distancias con el tema del fiscal general del Estado, porque ella dio a entender que un fiscal general del Estado imputado debía dimitir, o cuando no se ha sumado nunca las tesis de Laufer contra el gobierno. Pero aún así es verdad que ya es consciente de que las cámaras iban a estar muy pendientes porque yo creo que es la que peor parada ha salido. En el fondo, Sánchez se ha alineado con las tesis más de Marlaska y de Álvarez que con las tesis de Margarita Robles en el sentido de que se alertó de que hubo informes. En un principio se llegó a decir que no había habido informes, luego se dijo que sí que los había habido, pero que no alertaban de la magnitud. Ya desde el principio dijo que sí que había habido informes y que tanto la inteligencia de las Fuerzas Armadas como el CNI, como las Fuerzas y Cuerpos de Seguridad del Estado, hacían un trabajo ejemplar. ¿Esto va a traer alguna consecuencia? Antes lo has preguntado a Enrique Santiago, si esta ruptura de los socios en este tema con el

0: con el PSOE va a tener alguna consecuencia. Bueno, yo a veces sí me pregunto, Margarita Robles, cómo aguanta en el gobierno con las discrepancias y las diferencias evidentes que mantiene con él. Pero ahí sigue, es de la ministra veterana, la ministra de primera ola, junto con Planas y con un poco más. Y es verdad que yo creo que ahora está en una posición muy difícil porque ha sido desautorizada.
1: Es largo de comentar.
2: Está como reflexivo esta noche Pedro Águeda, se nota las horas.
0: Pedro siempre reflexivo.
1: No, pero es verdad que hay quien piensa que el PSOE siempre que gobierna no gobierna las áreas de interior y defensa, sino que contemporiza, ¿no? Que son ámbitos que le son hostiles totalmente por la condición ideológica de los integrantes de las Fuerzas Armadas y de las Fuerzas y Cuerpos de Seguridad del Estado, que en este país y en todos los del mundo se ubican mayoritaria, amplísimamente, de forma mayoritaria, en un sector conservador, evidentemente, y que Sánchez ha llevado eso a la quinta esencia cuando ubicó en esos dos ministerios a dos personas pues bastante conservadoras, no afiliadas al partido y además jueces, ¿no? Que coinciden en eso. Entonces, lo que ocurre es que con Margarita Robles no le dio nada más y nada menos que le dio el poder sobre el servicio de inteligencia español. Sí. O sea, el poder por información, por acumulación de información que acumula Margarita Robles en todo este tiempo es amplísimo. Como me decís que estoy muy reflexivo, voy a hacer algo así como más coloquial, como para quitarla de ahí.
0: Vete como a
1: para quitarla
0: sabe.
1: De ahí.
0: Bueno, es otra manera de verlo.
2: Se ha despertado.
1: Y luego, pues lo de Marlaska es que mantengo siempre que yo creo que es de utilidad al presidente del gobierno, porque la inquina que produce en la derecha por considerarlo un traidor. Recordad que saltó del sector conservador del Consejo General del Poder Judicial, propuesto por el PP para ese cargo, da directamente ministro del gobierno de Pedro Sánchez.
0: De los que llevan desde el principio.
1: La inquina que los sectores más reaccionarios de este país le tienen a Marlaska hacen que ataques que podían ir dirigidos con más hostilidad a todavía aún de los que recibe el presidente del gobierno, como un agujero negro los reciba Marlaska, porque no pueden evitar esa inquina y ese odio que se tiene al ministro del Interior, que le hace un trabajo, no voy a decir que sucio, pero muy desagradable al presidente del gobierno, y que de alguna forma eso le mantiene en el puesto. Eso, y como decía antes, que valía para el director de la policía, el hecho de que ya no va a dimitir nadie, no va a cesar nadie, la oposición está hace de todo un apocalipsis, cuando de verdad hay cuestiones apocalípticas como la de Ceuta, si me permitís la expresión, pues ya no se nota, porque claro, también lo es
3: lo de, que viene el lobo tantas veces.
1: También lo es que el hermano del presidente pues cobrara 40.000 euros siendo un gran concertista en un puesto en la Diputación de Badajoz, pues claro, cuando hay una crisis migratoria con 80.000 personas, pues ya es que ya no, si todo eso era tan gravísimo, ¿qué es esto, no? Entonces no va a dimitir nadie, no cesa nadie, y eso yo creo que mantiene a Marlaska, que está en ese puesto ahí, pues contando los minutos desde hace mucho tiempo.
3: Sí, pero fíjate que yo creo que Margarita Robles dice eso y ha salido, porque es verdad que Pedro Sánchez pues se ha puesto del lado de Marlaska, ¿no? Con sus argumentos, pero yo creo que Margarita Robles no está incómoda en esa posición, ¿no? Porque para buena parte de la sociedad española, probablemente para los militares o bueno, pues para la gente de centro derecha incluso, pues se siente más a gusto con la posición de, o entiende mucho mejor la posición de Margarita Robles defendiendo la labor del CNI, o incluso pidiendo disculpas, que yo creo, yo fíjate, yo hoy también he echado de menos, ¿no? O sea, no tener algún gesto con los ceutíes, decir, bueno, pues si hemos llegado tarde o por no les abandonamos, estamos con vosotros, pero reconocer también, o sea, yo creo que está claro, o sea, que si tú coges el mando único un mes después, de verdad no se podía haber hecho nada. Tampoco estamos viendo que se acelere demasiado con el mando único, pero yo creo que la señora Robles manifestó bastante más empatía con el pueblo ceutí y desde luego con los funcionarios que dependen de ella, ¿no? Con los militares, bastante más empatía de la que ha mostrado el presidente del gobierno. Entonces, yo hoy me parecía pues bastante lógico. Es cierto que la foto es muy llamativa, ¿no? El vídeo de ver a todo el mundo aplaudiendo y ella ahí sin aplaudir. Digo, hombre, ¿qué vas a aplaudir, no? Al final de lo que estaba diciendo el presidente, si era prácticamente lo contrario de lo que habías dicho tú en la misma sede, en el Congreso de los Diputados, hace una semana. Pero yo creo que eso, que desde el punto de vista, o sea, personal, que probablemente haya muchos ciudadanos que entiendan más la actitud de Margarita Robles que la del propio Pedro Sánchez, y lo que pasa es que estoy con vosotros, pues probablemente dices, por dignidad te tendrías que ir, ¿no? Si no estás de acuerdo con lo que está diciendo tu presidente, pero estoy con vosotros en que de aquí no se mueve nadie, quizás también por lo que decía Enrique Santiago, ¿no? Que dice, bueno, es que la alternativa para ellos es peor. Dicen, bueno, como para que no vengan los otros, o para no, pues aquí me quedo y aquí sigo dando mi apoyo.
0: A mí siempre me ha llamado la atención mucho la imagen que tiene Margarita Robles entre una derecha mediática, política, porque quiero recordar que Margarita Robles fue de los 18 diputados del PSOE que se negaron a abstenerse para facilitar la investidura de Mariano Rajoy, junto con los diputados del PSC y pocos más del núcleo más estrecho de Sánchez. Y siempre me ha llamado poderosísimamente la atención esa especie de aceptación que tienen amplios sectores sociales, porque entienden, bueno, que representa otra manera de entender. Yo creo que sí, es verdad que es una mujer que sí tiene muy clara la institucionalidad, pero en aquel momento formaba parte del sector rebelde del PSOE, que siguió los pasos de Sánchez. Sánchez dejó el escaño antes de abstenerse, pero es una, en ese sentido, no me gusta nunca el término sanchista, pero es una leal a Sánchez desde la primera hora prácticamente. Y
3: si en cambio, tiene una imagen
0: y en cambio
3: mucho
0: tiene una imagen
3: moderada,
0: muy buena, fíjate, y una de las cuestiones que se ha suscitado en el debate de hoy es la visita de los Reyes a Ceuta y Melilla, que ha dicho el presidente que en las próximas semanas. Entonces, bueno, no sé si, yo me imagino que será un viaje que no harán con Pedro Sánchez, imagino, ¿no? Sino que harán un formato similar al de 2007. Podría ser una magnífica ministra de jornada para acompañar a los Reyes, porque sin duda sería la ministra mejor recibida en Ceuta en este momento.
2: Hombre, entiendo que si el mando único lo está ejerciendo Ángel Víctor Torres, sería un poco raro que fuera Margarita Robles con los Reyes, ¿no?
0: No sé. Bueno, no, yo creo que estas cosas hay que evaluarlas y negociarlas y verlas, ¿eh?
2: En cualquier caso, hoy lo que no ha hecho Sánchez es convencer a nadie, porque bueno, escuchábamos aquí a Enrique Santiago, que forma parte, bueno, de Sumar, de su socio de coalición, a los socios parlamentarios tampoco, ¿eh? Vamos a escuchar a Gabriel Rufián de Esquerra.
4: Yo acuso a Marruecos de enviar a 80.000 personas para cargarse al gobierno de España con la colaboración de Washington, de Tel Aviv y sí, de la derecha y de la ultraderecha española.
2: Que por cierto, también le han preguntado hoy al presidente de Estados Unidos, a Donald Trump, por España, le han preguntado también por Ceuta. Vamos a ver si podemos escucharlo.
5: Spain will be a ruined country, and I've had my own problems with Spain because Spain doesn't behave very well with respect to NATO. They don't pay what they should be paying.
2: Dice que España es un país arruinado y que lo que ha sucedido en Ceuta es triste de ver. No sé si esto apuntala un poco la teoría de los socios del gobierno, que es la que están esgrimiendo un poco para justificar también al PSOE.
0: Hombre, yo, vamos a ver, que se aprovechan estas circunstancias, que cuando se produjo el asalto hasta Elon Musk hizo un tuit con imágenes de la película Guerra Z, que eran de zombies, es decir, que evidentemente se aprovecha. Vamos a ver, aquí se ha dicho que es de las mafias, que son de los mega influencers ultraderechistas, que es de Álvarez, que ha sido Rusia, que ha sido Israel. Rufián, ojo, que Rufián luego ha dicho otras cosas muy, muy, muy, digamos, muy en confrontación con el gobierno, que también ha estado el PP y Vox ahí implicados. Bueno, chico, no sé, si el gobierno, más a más, o sea, si el Ejecutivo y si los servicios de inteligencia, de información y de seguridad de este país han sido incapaces de ver la mega conspiración, pues algo sigue fallando, ¿no? Yo es como cuando el 11M, cuando las teorías de la conspiración del 11M, decías, hombre, pues si ha habido una mega conspiración y el gobierno de José María Aznar fue incapaz de darse cuenta de que se estaba preparando la conspiración mundial, pues merecían salir del gobierno, ¿no? Y entonces, en este caso, se está culpando a todos menos a Marruecos, que casi, bueno, Rufián sí ha culpado a Marruecos, pero una cosa es que efectivamente existen movimientos internacionales que lo que intentan es desestabilizar Europa, pero otra cosa es querer convertir esto en la gran conspiración para derrocar al gobierno de Pedro Sánchez. Sinceramente, pongamos las cosas en sus términos y primero que nos digan quién ha estado detrás y bueno, ha habido informaciones también, no solo estamos hablando del informe del CENIF, ha habido informaciones de algunos colegas expertos en temas de Marruecos que han apuntado incluso al jefe de seguridad de Marruecos, ¿no?, como uno de los inspiradores de este movimiento. Bueno, pues vamos a dilucidar realmente quién está detrás antes de inventarnos grandes teorías de la conspiración.
2: Yolanda.
3: No, que a Estados Unidos o al discurso de Trump le viene estupendamente para meterse con Pedro Sánchez, que yo estoy segura que ese día estaba feliz y aplaudiendo, pues totalmente. Que esté detrás de ello, que lo haya inspirado, yo ahí también tengo mis dudas, porque si dice el presidente del gobierno que no tenemos forma de demostrar que Marruecos está ahí detrás, pues imagínate para demostrar que esté Estados Unidos, que esté Israel o qué tal. Que desde luego, si fueran socios fiables de España, pues oye, podían regañar a Marruecos también. Como también yo creo que yo soy crítica también con el papel de la Unión Europea, porque es verdad que por mucho que en general la política migratoria de España no le guste a nuestros socios, yo creo que son nuestros socios, esta es una frontera europea y tenían que haber estado ahí y ser también más duros con Marruecos, porque tampoco la Unión Europea ni la señora von der Leyen están diciendo absolutamente nada de Marruecos y eso, al final, si están atacando la frontera española, están atacando la frontera europea. Pero vamos, eso de ahí a decir que, bueno, que Estados Unidos ha estado planeándolo, yo ahí tengo también mis dudas, no lo sé.
1: El gobierno matizó, primero Pedro Sánchez habló de Estados Unidos y de Israel, y luego
2: ya era que amplificó
0: no era Rusia. No era Rusia.
1: Que una vez producida la llegada masiva de migrantes a Ceuta, se utilizó todo aquello para extender propaganda por parte de Estados Unidos y de Israel,
3: sí,
1: y que se ha detectado por los servicios de información españoles, sí. Está acreditado y seguro que es así, pues fácilmente
3: de detectar.
1: Lo que no se habla,
3: dudas.
1: Claro, pero es verdad que todos entendimos que cuando el presidente dijo en una entrevista, ha mencionado a Estados Unidos e Israel, lo que estaba diciendo es que estaban detrás de la organización de lo masivo, y luego se tuvo que matizar. A mí me cuesta pensar, y llamadme naif o inocente, que el gobierno ahora mismo del Partido Socialista se haya levantado pensando que Marruecos es una democracia, que es un socio leal y que es imposible que esté detrás de todo esto. Es decir, hay algo que no sabemos y que probablemente nunca vayamos a ver, porque va en contra de sus intereses internos. O sea, el gobierno está súper debilitado. No hay algo que distancie más de su electorado que, bueno, pues su posición, por ejemplo, el cambio radical en el Sáhara, o ahora decir que Marruecos no está en esto, cuando la evidencia es que sí lo está. Entonces, quiero pensar que hay algo que no sabemos, que ojalá sea el interés común, una cuestión diplomática para solucionar el problema, o porque son conscientes de que otro tipo de reacción podría traer otro peor. Pero claro, nosotros estamos aquí para dudar, para hacer preguntas y sobre todo para averiguar, y no se nos puede pedir un acto de fe.
3: Claro, no, sí, el problema además es que esta actitud, o sea, de momento tampoco nos está sirviendo para mucho. Dice, bueno, que se fueron unos cuantos voluntariamente al principio, muchos inmigrantes, pero es verdad que esta actitud, este cambio, que yo estoy con Pedro, yo creo que al Partido Socialista poco favor le hace esto de cara a su electorado, porque ahora mismo la mayoría de los socialistas, yo por lo menos con los que hablo, todo el mundo tiene clarísimo que Marruecos está detrás, que gana el PSOE, siendo tan cuidadoso con el gobierno marroquí, y sobre todo es que hasta ahora, bueno, es que ya has cedido mucho, es que lo del Sáhara, eso al final te enfrentó a tus propios socios, porque bueno, sumarse se oponía a ese reconocimiento. Dices, bueno, pues se supone que tendrías, bueno, y es que creo que uno de los problemas que tiene este gobierno es que cede mucho y a cambio de no tanto, ¿no? Lo hizo con el independentismo, que dices, fíjate la amnistía, la sangría que supuso al principio, a lo mejor ahora ya está muy asimilado, pero en mucho votante socialista, o sea, le costó mucho asumir esa amnistía. Dices, bueno, pues hazlo por lo menos para que te apoyen unos cuantos presupuestos o algo, y no te han apoyado absolutamente nada aparte de la investidura, ¿no? O sea, pues, y yo creo que en este caso pues pasa un poco igual. Pero... te estás teniendo mucho ante Marruecos, ¿y a cambio de qué?
1: Sí, al mismo tiempo que no conocemos cuáles son las causas de que pueden estar detrás de esa contemporización del gobierno respecto de Marruecos. Tú decías que el desgaste para el electorado. Yo esto lo hemos hablado aquí más veces y hemos debatido sobre ello. Me parece que estas cuestiones de política internacional, cuando no afectan a las fronteras españolas o a la política interna, no tienen al final tanta repercusión en el electorado, pero esta vez estamos hablando de un problema
0: interna,
1: que afecta,
0: ¿eh?
1: claro.
0: No, y que afecta a los ceutíes, es que hay unas imágenes que son inasumibles.
1: Sí, porque yo tengo otra opinión respecto de cómo se tomó el electorado de la izquierda el asunto de la amnistía, porque no veía el problema que detectaban pues otros sectores más conservadores del país con aquello, ¿no?
2: Cristina.
0: Pues vamos a ver de todas maneras qué hay de los informes. Se supone que el martes el Consejo de Ministros daría el visto bueno a la... No sé si se tienen que desclasificar, no sé exactamente cuál es la... Esto también te lo sabrás tú mejor, Pedro, y a ver qué dicen, pero yo la sensación que
2: pero
0: tengo...
2: Pero es que yo creo que lo que decía Pedro antes, que no pueden decir nada, esos informes que se desclasifican,
0: sí, si dicen algo,
2: porque de las cosas, la seguridad nacional no se pueden
0: desclasificar. Una de las cosas que decían en el entorno de la ministra, de que nos decían en el entorno de la ministra en los pasillos del Congreso, es que no tenía ningún inconveniente en que se desclasificara documentos, pero hombre, que siempre que no afecten a terceros países que no sean Marruecos, o que hay un elemento también muy importante, o que no suponga desconfianza de otros servicios de inteligencia de información con los que España colabora. Entonces, en ese sentido. Pero yo creo que siguen las cuestiones, las grandes cuestiones del origen de este conflicto, de si se avisó o no avisó y si se reaccionó o no, y de cómo se puede actuar, porque claro, yo que Sánchez ha dicho una cosa tremenda, ¿no?, a la oposición, es que ustedes hubieran repelido este tema a tiros, pero hombre, entre que te invadan 80, bueno, yo no he utilizado el término invasión, he utilizado más el término avalancha, asalto y ataque, porque además son los términos que también utilizan miembros del gobierno. El propio Enrique Santiago ha utilizado el término ataque, que hombre, entre que dejes entrar a una cantidad ingente de ciudadanos de otro país que asalten tus fronteras. Las fronteras no se asaltan. A liarte a tiros hay un término intermedio. Hoy ha hablado Sánchez de que se va a reforzar la presencia de las Fuerzas Armadas, de la policía, del tema de los drones, de más embarcaciones, de las boyas. Pues todo eso a lo mejor hubiera estado bien como elemento disuasorio de haber reaccionado mucho antes de esta circunstancia absolutamente anómala, en el que yo creo que España ha dado una muestra enorme de debilidad.
1: Y os dais cuenta que hay una cuestión que es nuclear y que tenemos que hablar de opinar sobre esto sin conocerla, que es qué ha llevado a Marruecos, ya que todos tenemos claro que Marruecos está detrás, a este movimiento, cuando el gobierno de Pedro Sánchez se puso de su lado en una cuestión fundamental para los marroquíes que consideran de política interna, que es la postura en el Sáhara.
0: Sí, sí.
1: ¿Qué ha pasado? Porque en 2018 sabemos que el sátrapa es capaz de que le retengan la lancha dos horas la Guardia Civil en alta mar y te envía miles de inocentes y de víctimas contra la frontera solamente por eso. Pero ahora no tenemos conocimiento
0: El viaje a Argelia y luego la nacionalización
3: de los saharauis, ¿no? Parece que puede ser, pero vamos, que también uno se pregunta, pero bueno, ¿y qué interés, cuando estamos hablando de eso, el interés de desestabilizar al gobierno, incluso de que caiga este gobierno, qué interés puede tener Marruecos? Bueno, estamos viendo ahora mismo a la derecha que está durísima con Marruecos.
0: Marruecos, en teoría, debería ser la menos interesada en que caiga un gobierno que ha reconocido la soberanía marroquí sobre el Sáhara Occidental.
3: Por eso, que esos argumentos de que dicen, bueno, esto todo es para desestabilizar, yo sí creo que en general es para desestabilizar a no sé si a España, pero desde luego también a la Unión Europea, que en eso hay muchísimo interés, no sé si solo en Marruecos, pero desde luego sí en Rusia, incluso en Estados Unidos, que no le interesa, ha dicho muchas veces que la Unión Europea le hace mucho daño y que a él lo que le interesa es una Unión Europea débil, ¿no? Pero es verdad que tenemos muchas preguntas sin respuestas, y yo como decís, digo, ¿qué interés puede tener Marruecos en que al final este gobierno, que sí que ha sido, pues eso, le ha reconocido el Sáhara, cosa que probablemente otro no hubiera hecho. ¿Por qué?
2: Oye, ha sido un placer compartir esta noche Tiempo de Análisis con vosotros en este 24 horas. Yolanda Gómez, Cristina de la Hoz, Pedro Águeda, la primera de muchas veces, espero.
3: El placer es nuestro.
1: Lo mismo digo.
2: Pues nos acercamos ya al final de este 24 horas, pero no me quiero ir sin recordar que hoy ha muerto Gloria Steinem, referente de la segunda ola del feminismo, referente para generaciones y generaciones de mujeres, y siempre me gusta mucho una frase de ella que dice: si dices que estoy a favor de la remuneración igualitaria, es una reforma; si dices que soy feminista, es una transformación de la sociedad. Se ha muerto Steinem, pero permanece su legado. Volvemos mañana, sean felices.

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¿Cuántas personas en estos momentos en el mundo estarán viajando en un tren? A veces me hago estas preguntas, porque claro, hay partes del mundo que a estas horas no están durmiendo, están viviendo, trabajando. Y aquí en nuestro país mucha gente está volviendo a casa en el último tren, ¿no? Hay viajes que empiezan cuando salimos de casa. Hay viajes que empiezan cuando empezamos a imaginar el viaje. Y hay otros que empiezan mucho antes, cuando alguien cuenta una historia. Las historias. Hace casi 3.000 años, Homero puso a navegar a Ulises hacia Ítaca. Luego tarda, ya lo sabéis, 20 años en regresar a casa y en el camino encuentra de todo. Leía no hace demasiado un artículo de Irene Vallejo, que me encanta, El infinito en un junco, qué maravilla, como estoy esperando otro libro suyo. Hablaba sobre la Odisea y ella conoció la Odisea cuando era niña, a través del poema, a través del libro, y lo conoció de noche, porque su padre le contaba siempre antes de dormir pues esa aventura. Y aquella niña escuchaba convencida de que su padre era quien había inventado a Ulises. Quizás ahí está el origen de todo, ¿verdad? Porque antes de que existieran los libros, existieron las voces. Antes que las bibliotecas, alguien contó una historia en el fuego, durante una noche, alrededor del fuego, durante una noche. Y antes que las pantallas, alguien escuchaba en la oscuridad. Por eso esta noche nosotros iniciamos un viaje más, el último de la semana para nosotros, porque a las 2 pararemos este tren y nos iremos de fin de semana. Así es que vamos a viajar a través de la música, de las palabras, con las historias de quienes se suben a este tren. Un viaje, ya lo saben, sin mapas, en el que no sabemos muy bien dónde vamos a terminar. Sabemos que terminamos a las 2, pero lo que ocurra en el trayecto, que es lo que realmente importa, más que llegar a Ítaca, es lo que vivió Ulises en ese viaje, ¿verdad? Para convertirse en el que finalmente llega a Ítaca después de 20 años, ¿verdad? Así es que bienvenidos, buenas noches, buena nit, buenas noites, Gabón.

0: Esta noche le voy a preguntar a José Madrid, que vuelve, nuestro crítico de cine. Le voy a preguntar por los datos de la Odisea. Los datos, las críticas. Bueno, Irene Vallejo hablaba de la adaptación de Nolan. Bueno, lo ha hecho muchísima gente, ¿verdad? Escribía en una columna hace poco Andrea Marcolomo que este verano Homero estaba de moda y que habían aumentado las ventas del poema de Homero. Bueno, qué maravilla, ¿no? Qué maravilla. Eso me parece algo extraordinario en estos tiempos que mucha gente y los jóvenes busquen a Homero y la Odisea. Me parece algo extraordinario en estos tiempos, la verdad. Bueno, y esta noche vuelve nuestra psicóloga de cabecera, Ana Asensio. Sí, porque además de La Odisea, otra película que está triunfando, El ser querido, ya la nombramos, me parece que fue ayer o antes de ayer, no recuerdo, de Sorogoyen y Bardem y Vicky Luengo, bueno, que es una maravilla, bueno, candidata al Oscar Internacional, pues claro que sí. Con esa excusa vamos a hacer también un poquito de experimento esta noche. A través del cine también, la psicóloga Ana Asensio va a interpretar esas emociones, ¿no? O esas relaciones, como es el caso del ser querido, que es la relación entre un padre y un hijo y una hija que se han visto poco, la verdad, porque ha sido un padre ausente, sí. Había otra película que ahora no recuerdo cuál es. Me parece que era una de Almodóvar. No lo recuerdo. Bueno, en fin. Decía que para ser padre hay que estar. Si no se está, un padre ausente no puede hacer de padre, ¿no? Bueno, pues de esas relaciones complejas entre padres e hijas es de lo que nos va a hablar esta noche Ana Asensio. Así es que preparad el teléfono directo, el 900-137-137, porque si hay por ahí un padre y una hija que tenga algo que decir y se ha visto la película de Sorogoyen y se le rompieron las vestiduras por el dolor, pues que lo comparta esta noche si quiere con nosotros. Pero bueno, es que esta noche estrenamos, tenemos una intensidad, es que somos unos intensos en este programa, claro, con una intensa de maquinista, ¿qué se puede esperar? Pero bonito, ¿no? Bonito, ustedes nos dicen cosas muy bonitas, la verdad. Digo que estrenamos secciones. Pilar Boyero, la catedrática de la copla, además de contarnos la historia de una canción que fue censurada, bueno, que tiene una historia, Ojos Verdes. ¿Conocéis la historia, Manuel? ¿Tú conoces la historia de Ojos Verdes? Ah, es que tú estás muy leído también, eres muy complero también, claro, pero no todo el mundo. Y sobre todo como ella lo cuenta, y además nos va a cantar. Y estrenamos también sección de Antonio Manuel. Es un hombre tan interesante. Nos va a descubrir palabras, nos va a hablar de memoria, de identidad. Bueno, muy interesante eso a partir de la una. Así es que... por ahí el contestador. Vamos a ponerlo porque es que tenemos unos oyentes. Ah, bueno, están volviendo. Ya me ha llamado Margarita. Ya me ha llamado Margarita de Suiza. Porque yo ya he empezado a decir que no me llamáis y yo pienso que este año no subís al tren y estoy muy preocupada y me vais a deprimir para empezar la temporada. Así es que, por favor, id apareciendo. Ya sabéis aquello de habladme para que yo os vea, porque si no, no lo sé. Si me dejáis unas palabritas en el contestador, pues así sé que estáis ahí, que seguís ahí, que habéis vuelto. Margarita, y luego Nati, la pusimos de Calatayud, que nos dijo de 90 años, esas cosas tan, tan hermosas. Voy a buscar una excusa una noche para... Porque ella dice que está pasando todavía el duelo después de 60 años con su marido. Ay, Nati, además me tienes que contar eso. ¿Cómo se hace 60 años con el mismo? Bueno, por favor, a mí no me han durado más de 8 ninguno. Así quiero decirte que tiene su marido. Bueno, ahora la broma ya la he hecho, pero hablaremos de duelo. A lo mejor la semana que viene, yo qué sé, del duelo. Han pasado tantas cosas en el verano. Bueno, que me buscaré una excusa, Nati, para llamarte con tiempo y que nos cuentes mejor tu historia. Y ayer hablábamos con Laura Freixas y Vilas Y claro, como son tan leídos ellos, tan intelectuales, y Warren Barrows, y yo dije, pero bueno, ¿quién ha leído? Porque, bueno, Laura Freixas tampoco lo había leído, que así me dejó un poquito como más consolada. Sí, porque oye, si no una se siente, ay, no lo he leído. Bueno, pues decía, pero ¿hay alguien, algún oyente que lo haya leído? A ver, prueba, por favor.
1: Hola, yo sí he leído a William Burroughs y me gustó mucho. Y además hay una película sobre el libro que leí que se llama El almuerzo desnudo, que sale como protagonista el actor que interpretó a Robocop. Gracias, hasta luego.

Pues ahí está ese señor, han leído a William Burroughs, sí. 913461010, gracias. Bueno, chico, parecía un chico, parece joven, no sé. Y tenemos el WhatsApp, perdonadme, lo digo yo, no os preocupéis. 683-67, yo creo que es el mismo que dijo el otro día, que sí funciona el WhatsApp, que se nos ha borrado, el 683-67-1909, porque tiene mejor sonido. Eso sí, ya sabéis, tenéis que registrarnos en vuestra agenda como el último tren, por favor, ¿no? 683-67-1909, dejadnos vuestros mensajes, vuestras historias y sobre todo también vuestro nombre, ¿eh? Así es que comenzamos el viaje.

Que sean muchas las mañanas en las que entrarás en un puerto que tus ojos desconocían. Y vayas a ciudades para aprender de lo que no sabes. Debes llegar ahí, es tu destino, es tu destino. Lo que importa es el camino, el paisaje, lo que vamos aprendiendo durante el mismo. Y eso es lo que nos gusta aquí en esta noche, en las noches de Radio Nacional. Porque sabemos que contamos contigo, porque si no tenemos tus oídos, no tendría sentido el viaje. No fuerces la travesía, no, no, hay que también dejarse fluir. Es preferible que dure muchos años, porque claro, si se acaba pronto, si de verdad llega el último tren, es un drama, ¿eh? Pero ya lo hemos dicho muchas veces, ¿quién sabe cuándo llega el último tren, eh? ¿Quién sabe cuándo se sube al último tren? Ese es el misterio de la vida y lo que le da sentido en el fondo. Porque si fuéramos eternos, madre mía, los hijos de los malos, ¿te imaginas? Eternos, aguantándolos toda la vida. ¡Oh, qué horror! Entonces nos cortaríamos las venas todos. No, no, no, no, no. Está bien que seamos mortales, no, no pasa nada. Bueno, pues ya hemos comenzado el viaje. Hoy hablaremos un poquito de la Odisea y de tantas cosas. Emprendemos ese viaje, pero ahora vamos con el primer tema de la noche que a mí me tiene intrigada, me tiene preocupada, me tiene un poco angustiada. La IA, la inteligencia artificial, teníamos que hablar de ella, a ver si nos enteramos de algo.

0: Y claro, pues me he buscado a alguien que sepa de IA, con una sonrisa que tiene así como que ilumina toda la noche, vamos, de verdad, es impresionante, además con un nombre, con un nombre como el que tiene, Clara de Luna, consultora, formadora de IA y artista musical. Eso de... Buenas noches.
1: Buenas noches, Isabel. Muchísimas gracias por tus palabras, oye.
0: Pero por favor, pero no he empezado, pero de formación ingeniera audiovisual, cuéntame eso. ¿Qué es lo que es?
1: Pues mira, es una ingeniería en sonido y en imagen. De hecho, todo lo que es el entorno de la radio, por ejemplo, lo estudiamos un montón. Pero también, pues por ejemplo, me pude especializar en inteligencia artificial allá por 2016, que toda, en realidad en ese momento ya teníamos inteligencia artificial, incluso de muchísimos años antes, ¿eh?
0: ¡Ah!
1: Sí, sí.
0: Qué interesante, te atraía todo ese mundo, ¿no?
1: Sí. Y me empezó a gustar mucho.
0: En tus redes también divulgas, ¿no?
1: Sí.
0: Y supongo que das conferencias, en fin, ¿no?
1: Sí,
0: bueno,
1: sí,
0: pues
1: sí.
0: Clara de Luna, bienvenida al último tren.
1: Muchísimas gracias, es un placer.
0: Queríamos que nos aclarases un poquito cosas, porque, por ejemplo, mira, yo en todo el verano he leído tantos titulares que yo te los quiero trasladar a ti en un primer momento a ver qué es lo que te parece, ¿no? Porque son tantos que a ver, ¿dónde los tengo?
1: Venga, vamos
0: por
1: allá.
0: Aquí. Vamos allá. Por ejemplo, bueno, lo último de lo último es que Mamdani, ¿lo sabes lo del alcalde de Nueva York?
1: No, ¿qué ha pasado?
0: Pues hoy ha salido, me parece, claro, no te habrá dado tiempo.
1: No.
0: Que hoy ha dicho que va a prohibir la IA en los colegios públicos, que habla de unos 600.000 niños, es decir, los 2 o 3 años hasta el octavo grado de allí, que debe ser como el segundo de eso aquí, porque quiere, claro, que interactúen entre ellos, que con los profesores, ha dicho, que aprendan problemas difíciles,
1: claro,
0: por ejemplo. Eso es lo último. El alcalde de Nueva York.
1: Fíjate.
0: Clara.
1: Es verdad que, claro, habrá que ver cómo evoluciona todo esto y sobre todo también qué tipo de decisiones va tomando pues cada organismo, ¿no? De tal manera que, claro, efectivamente en una edad tan temprana tienes que también desarrollar habilidades, pues por ejemplo, de resumir textos, de tener una comprensión lectora, ¿no? Al final hay un montón de cuestiones, pues por ejemplo, sin ir más lejos, el tema de no usar la calculadora para aprender a sumar, restar, multiplicar, que al final son cosas, ¿no?, que ya hemos vivido nosotros y que obviamente para desarrollar todo ese aprendizaje pues tienes que aprender a hacerlo tú por ti mismo. Y luego, por supuesto, también un tema fundamental que es el poder socializar con niños a tu alrededor, con niños y niñas, sin tener una dependencia, ¿no?, del móvil. Al final, por ejemplo, el tema del móvil también está desaconsejado. Creo que es hasta los 7 años. No tengo, digamos, el dato concreto, pero creo que ya se ha desaconsejado hasta los 7 años.
0: Y en muchos países se lo están realmente planteando. Y he leído también en The Guardian, China rompe con la IA y prohíbe los chatbots emocionales para salvar las relaciones humanas, porque
1: claro,
0: dice se convierte así en el primer país en regular este tipo de conexiones ante la preocupación de que fomente la dependencia emocional. Es que el otro día una amiga me hablaba que su hija jovencita hablaba con la IA para preguntarle qué hacer ante un, no sé si era una ruptura o no sé qué.
1: Claro.
0: O sea, que te conteste una máquina a eso.
1: Sí, además, imagínate la situación, ¿no? Tú al final eres pues una persona igual más joven, que igual te acaban de enseñar esta herramienta, que tampoco sabes cómo funciona por debajo. Porque claro, cuando entendemos el fundamento de cómo funciona por debajo, no tiene ningún tipo de sentido preguntar este tipo de cosas. Pero sí que es verdad que es una herramienta que te va a funcionar las 24/7 y que igual te da respuestas a cosas que no puedes o te da pudor preguntar directamente a tus padres, ¿no? O a preguntar en el colegio o a tus amigas. Entonces, de repente, es como una herramienta que te puede, entre comillas, contestar a todo. La cuestión al final es que tenemos que entender ahí que la respuesta que te va a dar, vale, sí, va a ser una respuesta coherente, pero es una respuesta que está basada en un montón de cálculos estadísticos y que al final es una respuesta muy coherente, sí, pero probabilística, que va a depender mucho de cómo lo preguntes, que va a depender mucho de cómo se haya entrenado. Entonces, también hay un tema ahí que además a mí me tiene también un poco preocupada, la verdad, porque al final, aunque a mí me fascina este tema, pues sí que hay temas que me preocupan, que es, por ejemplo, todo lo que es la descarga cognitiva, ¿no? Un poco lo que hablábamos antes de sumar, restar, de tener una serie de habilidades o resumir textos que vamos perdiendo por la dependencia tecnológica, ¿no? Pues al final esto es un poco similar en el sentido de que al final es una dependencia emocional que tú tienes por tener la sensación de que esa herramienta, ese sistema te va a responder todas las veces que tú lo necesites sin cansarse y además entendiendo tus patrones y entendiendo cómo quieres tú que te responda. Entonces ahí entramos unos sesgos de si siempre te está respondiendo de la manera que a ti te gusta. Pues bueno, dependiendo de cómo tú elabores esas peticiones, igual te acabas sesgando muchísimo, ¿no? Ahí hay unos problemas bastante, bastante grandes.
0: Bueno, más es que es impresionante. O sea, Suárez ha dicho, el director, ¿no?, de la ONU, la IA podría crear un virus letal.
1: Sí.
0: Que eso ya no solo lo he oído, ya he visto el titular, incluso algún físico, alguien sí. Así. ¿Lo has leído tú también?
1: Sí, sí, sí, sí. Además, el titular es...
0: Perdona, pero te ríes, pero es que lo del de el virus...
1: Sí, es que claro, hay que contextualizar mucho esa noticia. Ahí sí que es verdad que, claro, hay que hablar mucho de cómo se está aplicando la IA en ciencia, también de cara a desarrollos a nivel de investigación, porque, claro, ese modelo que ha podido llegar a desarrollar, entre comillas, un virus, al final es un modelo que está enfocado primero al mundo de la investigación y que también son modelos que normalmente están en pruebas, ¿vale? Siempre que tengamos un titular de este estilo, está muy bien también que vayamos a todo lo que es el contexto de la noticia. Incluso a mí me gusta mucho leerlo también en diarios que suelen tener una cobertura como muy tecnológica también, porque yo puedo entenderlo.
0: Están, ¿vale?, más especializados.
1: Claro, efectivamente. Uh-huh. Y es ahí donde te van a contar que, claro, ese tipo de modelos no son los que tú tienes disponibles en el móvil, no son los que están disponibles de cara al público, ¿no? Son modelos muy específicos que se han entrenado probablemente para probar los límites de la IA y saber precisamente dónde tenemos que poner el foco para no tener esos problemas en el futuro. Porque los modelos que nosotros utilizamos en nuestros móviles, en los ordenadores y demás, normalmente tienen unas capas de seguridad espectaculares para que nosotros no podamos hacer peticiones que, por ejemplo, nos ayuden a entender cómo desarrollar un virus o cómo desarrollar una bomba. Sería un problema.
0: Que tiene que son especialistas los que podrán hacerlo, pero si se puede hacer, perdona.
1: A ver, claro, la cuestión es que...
0: ¿Quién pone el límite?
1: Tenemos que pensar que es una tecnología que lo que hace es recoger un montón de conocimiento que además normalmente viene de Internet. En Internet, al final, hay un montón de papers de investigación, hay un montón, por ejemplo, en este caso, de información relativa a virus, ¿vale? Y es capaz de extraer patrones. Extraer patrones a una velocidad increíble y, además, está entrenada para haber sacado los patrones de nuestro lenguaje y poder construir frases coherentes, ¿vale? Es por eso por lo que nosotros conseguimos estas respuestas. Por eso nos parece que estamos hablando con estos modelos.
0: Es increíble.
1: Claro, entonces sí que es verdad que hay una cuestión ahí increíble sobre lo que nos puede aportar a nivel de desarrollo científico y de innovación, ¿no?
0: Sí.
1: Pero también
0: hablarás,
1: claro,
0: concretamente en las próximas noches, ¿no?, también de la parte positiva para,
1: sí,
0: la medicina, para los diagnósticos de enfermedades.
1: Por supuesto.
0: En fin, para muchísimas cosas, por,
1: sí,
0: supuesto.
1: Sí, sí, sí.
0: Hay una parte muy, pero muy,
1: claro,
0: positiva, desde luego, ¿no?
1: Sí.
0: Pero, por ejemplo, a mí lo de la seguridad, o sea, lo de que las máquinas ya están demostrando que son más inteligentes que la mayoría de los millones de personas. Bueno, como compitiéramos en un concurso. Vamos, empezando por mí, desde luego, a mí me vencen la máquina seguro.
1: Claro.
0: Pero vamos a ver cuando se revelan,
1: sí,
0: verano en OpenAI, ¿no?
1: Sí.
0: 700 máquinas, ¿cómo se diría? Se revelan,
1: sí,
0: autónomamente. ¿Cómo,
1: o sea,
0: es eso?
1: Claro, no es que se hayan revelado, es justo un poco lo que te comentaba antes. Son modelos que están en pruebas. son modelos que en un futuro, con todas estas capas de seguridad para que realmente estas cosas no se puedan llegar a hacer, pues se han empezado a probar y se les ha puesto, por ejemplo, en este caso concreto, ¿no?, en el de OpenAI, que es la empresa que está detrás de ChatGPT, pues lo que ha ocurrido es que querían probar hasta qué punto ese sistema podía empezar a extraer información de cara a resolver problemas de programación, ¿vale? Claro, esto además se hace como a gran escala y resulta que las soluciones a esos problemas de programación estaban en Internet, ¿vale? Pero estos modelos, estos sistemas, al final conviven en una especie de caja estanca donde no tienen acceso a Internet, para que solo dependa de las capacidades, digamos, que tienen de generar estas frases, ¿no?, de sacar estos patrones de lenguaje y combinar información, etcétera. Entonces, claro, ¿qué ha pasado? Como precisamente también han sido entrenados con tanta información de Internet alrededor de hackeos, de mentiras...
2: ¡Pero saben todo!
1: Claro, si han registrado todo. Han extraído un montón de patrones de cómo nosotros nos comunicamos y entonces lo que suele ocurrir, y lo que ha ocurrido además en este caso, es que han tenido como una especie de subobjetivo en todo este camino hasta conseguir las soluciones a estos problemas de programación, ¿vale? Han desarrollado el subobjetivo de, vale, si yo rompo los, digamos, límites del estado en el que estoy, ¿no?, de esta caja estanca, me voy a Internet, saco las credenciales de los usuarios que trabajan en esta empresa que tiene las soluciones de este problema, pues entonces puedo acceder a las soluciones del problema. Y eso es lo que hicieron. Lo que pasa es que, claro,
2: ya,
1: todo esto... es
2: da un poquito de miedo, reconócelo.
1: Sí, sí, sí, da muchísimo
2: perdona,
1: miedo.
2: Perdona, se ponen de acuerdo, se inventan hasta unos códigos para hablar entre ellos de cómo atacarnos. Imagínate, he visto muchas películas, ¿no?
1: No, y además son noticias reales, ¿eh? Y,
2: son noticias reales, que
1: y
2: sí.
1: Puede, claro, y puede pasar. Claro, al final ellos, estos modelos procesan la información a tal velocidad que igual nuestro lenguaje no es la forma más eficiente.
2: Vamos a ir hablando de tantas cosas, que es interesante. Además, lo cuenta muy bien. Nos vamos a enterar porque ella lo cuenta muy bien. Vamos a ver, los centros de datos, que hoy me hubiera gustado hablarlo contigo.
1: Sí.
2: El gobierno prepara una gran criba para atajar el boom de los centros de datos, 25 de agosto de 2026. La gran expansión del sector tensiona la red eléctrica y el suministro de agua. En La Vanguardia, a 6 litros de agua por pregunta al ChatGPT. O sea, que lo sepamos, cada vez que le preguntas al ChatGPT, se están consumiendo 6 litros de agua. Yo creo que a este ritmo, con los millones de personas que van a mirar a pedirle al ChatGPT, vamos a acabar con los recursos. O sea, yo estoy muy preocupada. Así es.
1: Normal.
2: Que tú me tienes que quitar, de alguna manera, esta preocupación.
1: Vamos a contextualizarlo, sí, porque, a ver...
2: No, ahora no hay tiempo. No.
1: Es verdad que...
2: Dime una frasecita, pero nos tenemos,
1: claro,
2: que...
1: Es verdad que hay datos que te dicen que sí, que está entre 5 o 6 litros de agua. Sí que es verdad que ahora mismo las empresas que están detrás de los modelos que utilizamos nosotros han mejorado tanto estos sistemas que son capaces de reducir ese consumo a 0,23 litros, ¿vale? Es decir, igual empieza a ser ya un traguito, un vasito de agua, ¿vale? O sea, bueno, no es tan... Pero claro, sí que es verdad que en algunos modelos puede llegar a ser ese el impacto.
2: Bueno, que vamos a aprender muchísimo de IA, que tenemos que estar al día, señoras, tengamos la edad que tengamos, porque si no nos quedamos analfabetos digitales absolutamente, que ya una servidora ya lo es. Pero, en fin, tengo ganas de aprender. Gracias.
1: Muchísimas gracias a ti.
2: Hasta la próxima.
1: Hasta la próxima.
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2: Mira, esa es una artista que utiliza algo de IA para crear. Es una artista, Lola Mendiola, de Sevilla, que se define como artista visual y creadora de contenido. Y utiliza un poquito, ella es su voz, por lo que me han contado mis compañeras, Marina Lacalle, y utiliza, y el vídeo es realmente precioso, ¿eh? Surrealista, surrealista. Bueno, después, qué maravilla, el cine, preguntas, padres con hijas, conflictivas, relaciones, Ana Asensio, la psicóloga, todo eso después de las 12, después del informativo, las 11 en Canarias.

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0: Buenas noches, empezamos con una última hora en Alcira, en Valencia, donde una menor ha fallecido y otro ha resultado herido después de que se produjera el desplome de un pilar en el lugar en el que se encontraban. Juan Goca, buenas noches.
2: Buenas noches, la niña de 11 años ha fallecido en el hospital de la Ribera, en Valencia, y el niño de 9 años presenta diversos traumatismos. Está en estado grave y se encuentra en el hospital universitario La Fe de Valencia. Los servicios de emergencia recibían el aviso sobre las 8 de la tarde por el desprendimiento de un pilar en una vivienda de campo situada en la zona de Casella, en Alcira. Allí se han trasladado dos unidades del SAMU y una unidad de soporte vital básico que no han podido hacer nada por salvar la vida de la menor.
0: Un día más, seguimos pendientes de Ceuta y de la situación en la ciudad autónoma inmersa en una crisis migratoria desde hace más de un mes y que este jueves ha protagonizado la comparecencia de Pedro Sánchez en el Congreso. Entre los temas tratados en la Cámara Baja, el presidente del Gobierno ha señalado que convocaron a la embajadora de Marruecos en España, aunque después Exteriores ha confirmado que fue finalmente el encargado de negocios el que acudió a esa reunión, Rodrigo García Fernández.
3: Convocatoria a raíz de las palabras sobre dos ministros marroquíes cuestionando la soberanía española de las ciudades autónomas y de la que los socios de gobierno de la coalición Sumar no fueron informados. Enrique Santiago, portavoz parlamentario de Izquierda Unida, en estos micrófonos.
4: Esto que en una situación normal no tienes por qué informar desde el Ministerio de Exteriores porque puede formar parte de la actividad cotidiana. Pues sí, es verdad que en este caso, ante un suceso de esta gravedad, sí debería haber sido trasladado a los socios de gobierno, pero yo creo que a la opinión pública.
3: Consideraba Santiago que las palabras de Sánchez fueron insuficientes, que no atienden al problema real de la situación en Ceuta y que la solución pasa por trasladar a las miles de personas migrantes a la península, porque Marruecos no es un socio fiable, aseguraba el portavoz, y no va a colaborar en las devoluciones.
0: Un viernes en el que una de las citas del día se va a producir en el Ministerio de Economía. Allí a las 10:30 está convocada una nueva reunión del Consejo de Política Fiscal y Financiera, convocada para aprobar el nuevo modelo de financiación autonómica. Un encuentro que se va a celebrar con normalidad, a pesar de que en la tarde del jueves la Comunidad de Madrid anunciaba que no acudiría a esa reunión y pedía al resto de autonomías gobernadas por el PP que hicieran lo mismo para evitar que se produjera un quórum, lo que permitiría parar la votación. La reunión de hoy es el primer paso de un camino que posteriormente llevará esta reforma de la financiación al Consejo de Ministros y después al Congreso. Y hoy también vamos a seguir pendientes de las reacciones que pueda generar la decisión del grupo Volkswagen de seguir adelante con un plan de ajuste en la empresa. Un plan que incluye recortar miles de puestos de trabajo, aunque en el comunicado emitido por la multinacional alemana no se detalla nada sobre el futuro de la marca española SEAT. Víctor García, buenas noches.
5: Buenas noches. Anuncio de un acuerdo unánime que aprueba la eliminación de 50.000 puestos de trabajo a nivel global en los próximos años, incluidos puestos directivos. Un plan de recorte, asegura la compañía, indispensable para la estabilidad de la empresa automovilística. Tras la reunión, siguen adelante con lo que llaman Plan de Futuro 2030, que aborda otro tema crucial, el cierre de 4 fábricas en Alemania entre 2031 y 2034, a las que no garantizan su continuidad, pero afirman que están buscando vías alternativas de utilización. En cuanto a la marca de origen español SEAT, perteneciente al gigante automovilístico, no especifica nada sobre su futuro.
0: Y en los deportes, US Open de tenis, en juego el partido de Cristina Bux ante la japonesa Sakatsume en la segunda ronda del torneo. Mario Costas.
6: Tercer set de este partido que enfrenta a española y japonesa, y de momento van 6-5 a favor de la española, que está sacando, lo que pasa que está perdiendo este juego, por 0-30. La ganadora de este partido se enfrentará a la vencedora del Paula Badosa, Coco Gauff, que se jugará no antes de la 1 de la mañana. A este partido le seguirá el de Jessica Bouzas, que se enfrenta también, en este caso, a Elena Rybakina, no antes de las 3 de la mañana, también por segunda ronda. Esto en el cuadro femenino. En el masculino, Alexander Zverev, cabeza de serie número 1, se mide al francés Quentin Alice, no antes de las 2:30, y ya para la tarde de mañana viernes, Carlos Alcaraz se mide al chino Wu, no antes de las 7, y Dani Mérida se enfrentará a Mikkelsen, no antes

0: 39, complementario 10, reintegro el 2. En la primitiva, los números son 20, 24, 29, 34, 39, 40, complementario 13, reintegro el 5. Y en el Eurodreams, la combinación ganadora es 8, 18, 20, 22, 33 y 40. Y el número sueño, el 1. Enhorabuena a los premiados. Y terminamos con la noticia con la que abríamos este informativo. En Alcira, en Valencia, ha fallecido un niño de 11 años y otro, una menor de 11 años y otro de 9 ha resultado herido después de que se produjera el desplome de un pilar en el lugar en el que se encontraban. Actualizamos la información en 55 minutos. Se quedan ahora con Isabel Gemio y El Último Tren.
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0: Esto es para bailarlo. Yo me imagino en una sala de tango de Buenos Aires. Sabiendo bailar tango. Eso que acabas de hacer, Ana, está muy mal. Manuel, échale la bronca. Que acaba de volver, Manuel. No le des esos disgustos. Ay, Dios mío. Bueno, acabamos de oír las noticias con dos niños, ¿no?, de 11 años. En fin, es que las noticias son... Por eso nosotros aquí en el último tren llenamos los vagones de otras cosas, de otras músicas, de otros temas, porque es que estamos saturados. La realidad nos agobia, nos tiene angustiados. Así es que, bueno, ya estamos en el último tren... También en una hora preciosa. Por cierto, que recibí este verano un libro que se llama así, El último tren. Es que, ¿de cuándo será? Hortensia Búa Martín, licenciada en Filología Inglesa y Semítica por la Universidad Complutense de Madrid. Me ha escrito una carta y la verdad es que empecé a leer el libro y me gustaba. Bueno, de hecho, hay un ritmo... Mira, ahora me vas poniendo... Ah, no quiero que se vaya esta canción, esta que es que me gusta mucho. Voy a saludar ya a José y a José Madrid, buenas noches.
1: Hola, buenas noches.
0: ¿Se le ha oído bien? ¿Sí? Que venía así, digo...
1: Si no, lo repito.
0: Con esta energía vienes del verano, José.
1: Sí, bueno... Sí,
0: ya se han pasado, ¿no?
1: Historia larga la del verano, pero sí.
0: No me digas, ¿pero por qué?
1: Muy larga, bueno.
0: ¿Pero se puede contar?
1: Sí, claro, porque tengo a la mami con el tobillo operado y, bueno, ha sido un verano así muy, muy familiar.
0: Un día tendremos que hablar, Ana Asensio, buenas noches.
2: Hola, buenas noches.
0: Nuestra psicóloga que vuelve y autora de tantos libros.
2: Estoy feliz.
0: Digo que un día también tendremos que hablar de esto, de la gente de a partir ya de 40, 50, 60 años que tienen que cuidar de sus padres.
2: Totalmente, sí. Inversión sándwich. Estás en medio de una remanada y otra, eres el jamón y el queso.
0: Eso no es fácil, ¿eh?
2: Hombre, que no es claro que no es fácil. Rol de cuidador a otro rol de otro cuidador, toda la vida cuidando, eso hay que hablar de ello.
0: Sí. Bueno, había recibido primero, vamos con el contestador, vamos con el contestador que oyentes tenemos. Empezaba un oyente diciendo que

0: Él había leído a Burroughs. Ellos lo pronuncian mucho mejor que yo. Es que es increíble, porque anoche hablábamos de eso. Ya lo sabéis los fieles, por no repetirme. Pero bueno, siempre puede estar por ahí alguien nuevo, ¿no? Y ahora, anoche, en el final, como se enrollaba Vilas, quería terminar leyendo, porque había hablado de Cernuda, leyendo uno de los preciosos, maravillosos poemas de Luis Cernuda. No me dio tiempo a terminarlo, terminé a mitad del poema. ¿Y qué creéis que ha hecho una oyente? Escuchad.
1: Qué buen poeta, Cernuda, muchas gracias. El poema que has leído, Isabel, precioso. Continuaba. Libertad no conozco, sino la libertad de estar preso en alguien cuyo nombre no puedo oír sin escalofrío. Alguien por quien me olvido de esta existencia mezquina, porque en el día y la noche son para mí lo que quiera, y mi cuerpo y espíritu flotan en su cuerpo y espíritu libremente, con la libertad del amor, la única libertad que me exalta, la única libertad que porque muero. Tú justificas mi existencia. Si no te conozco, no he vivido. Si muero sin conocerte, no muero, porque no he vivido.
0: ¡Qué maravilla! ¿A qué es precioso? Además lo recita muy bien, ¿eh? Lo recita muy bien, no me ha dejado el nombre, lo de siempre, es que, de verdad, dejadme el nombre, que me gusta saber vuestros nombres. Bueno, pues eso, ahí está la cosa, es que tenemos oyentes fantásticos, la verdad, y muy colaborativos, no son oyentes pasivos. Bueno, los habrá también, que tampoco, en fin, nos molestan, pero... Bueno, alguien le habló a esta persona del título del programa. Bueno, es que dice cosas que para llegar a... del pasado mío y de otras cosas y otras cosas, y me da mucho pudor leer esas cosas. Decirte con esa cuestión que es autora de una biografía de María Moliner, con título María Moliner, La luz de las palabras, qué interesante. Y en esta ocasión, con más años encima y menos timidez, además de la coincidencia total entre el título de tu programa y el de mi novela, El último tren, me animo ya a escribirte y a enviarte la novela. Pues claro que sí, Hortensia Búa Martín. Y mira cómo empieza, mira cómo empieza. A ver, hay un ritmo en los pasos de quienes patean las estaciones. Una cadencia monótona que seguimos los viajeros, como regidos por un diapasón que marcara el compás de espera en el que nos hallamos embutidos, dentro de un destino común, momentáneo y efímero, que compartimos, sin habernos propuesto ese encuentro con gentes a las que no volveremos a ver en la vida. Pues me ha encantado esta coincidencia, no lo conocía, muchísimas gracias por enviármelo y nada, lo leeré, ya he dicho que tengo muchos libros por leer, tengo que hacerlo poquito a poco. Vamos con teléfonos, claro que sí, ¿qué haría yo sin ti, Fer? ¿Qué haría yo?
2: Déjanos tu mensaje en nuestro contestador, 91-346-1010. 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
0: Y Ana, por si quiere llamar a algún padre y alguna hija con haya visto el ser querido y tenga una relación problemática y quiera contárnoslo.
3: Pero totalmente, además es que esa película es un reflejo tan real de las heridas entre padres e hijos que quien quiera y sienta que ha perdido a un hijo, que ha hecho daño a un hijo, que no sabe cómo recuperarlo, o quien sienta una herida de
0: abandono... No, y solo de padres e hijas, ¿eh? Solo. No padres e hijos en general. Solo padres e hijas.
3: Padres e hijas, vale. O una hija. O sea,
0: eso, una hija eso, o un padre.
3: Eso, o una hija, vale.
0: Así, una hija o un padre. Eso.
3: Que se sienta abandonada y que quiera saber qué puedo hacer con ello, pues aquí estamos.
0: Que marquen ese teléfono.
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0: Bueno, decía yo, estamos con parte de la, un poquito de la película, digo, de la banda sonora de La Odisea. Decía yo que leía en una columna el otro día, José, no me acuerdo en qué periódico, la verdad, que se llama Andrea Marcolomo, que decía que se había puesto Homero este verano de moda, ¿no? Por un poema de hace casi 3.000 años, gracias a la película de Nolan, ¿no? Que han visto millones y millones de personas, y algo que todavía también me llamó mucho más la atención, porque bueno, al final la película pues es comercial. Ahora hablamos y ahora me dices tu opinión, pero es comercial, hay mucha violencia, está pasada por Hollywood, pero bueno, tú ahora me dices tu opinión, pero me gustó, bien. Que se estaba vendiendo el poema, el libro de Homero, que se está vendiendo por la película. A mí eso me pareció extraordinario.
4: Bueno, yo veía la lista de los 100 libros más vendidos este verano y estaba La Odisea, y claro, era alucinante. Pero no solo La Odisea, la Ilíada también. Y incluso versiones como más reducidas y adaptadas un poco, ¿no? No solamente el poema, sino en prosa y como facilitadas un poco para el lector. Uh-huh. Claro, es alucinante que un libro de hace tanto tiempo se vuelva a poner de moda gracias a una película de Hollywood, ¿no?
0: ¿Verdad? Sí, sí, sí.
4: Pero quizás porque nunca se ha adaptado del todo bien La Odisea, yo creo, y ya meto aquí mi opinión, que Christopher Nolan, la verdad que lo ha hecho muy bien.
0: Bueno, pero también ha hecho adaptación al final también,
4: sí,
0: ¿eh?
4: Sí, sí, sí.
0: Porque lo del cíclope, por ejemplo, está bien que lo... Bueno, o sea, eso no se lo ha inventado, pero quiero decirte, por ejemplo, eso me gusta que no haya utilizado la IA.
4: Bueno.
0: Ha utilizado un muñeco, o como se llame, un no sé qué.
4: Pero es que
0: de 18 metros.
4: Es muy analógica, que a mí es lo que me gusta, porque estás viendo el caballo de Troya y lo estás viendo de verdad. Estás viendo el barco y el barco se nota que está hecho de verdad. Y a mí me recuerda a las películas como Ben-Hur o Lawrence de Arabia, que era todo mucho más analógico, y no películas como Avatar.
0: Más artesanal.
4: Que parecen el salvapantallas de Windows todo el rato y que parece plástico. Y a mí creo que estamos hartos un poco de ese tipo de cine. Y la gente ha respondido, porque es que lleva ya más de 1.500 millones de dólares recaudados en todo el mundo. Y de hecho esta semana salió la noticia que es la película para adultos, es decir, para mayores de 18, según la clasificación en Estados Unidos, más taquillera de la historia. Que es un logro, oh, wow. Porque no pueden ir a verla en principio adolescentes, y sin embargo ha hecho una taquilla brutal. Y yo creo que se lo merece, porque también es un homenaje... Sí. Al arte de contar historias. Todos los personajes te están contando qué ha pasado con Odiseo, y a mí eso me gusta, ¿no? Que cada personaje cuente una cosa diferente, porque es un homenaje a eso, al arte de contar historias.
0: ¿Y las críticas han sido así en general como la tuya?
4: Sí, no, ha sido la mayoría buenas. De hecho, se posiciona bastante bien de cara a los Oscar. Lo que pasa es que, claro, hay puristas de Homero que la película no la aguantan, ¿no? O nostálgicos que prefieren a Kirk Douglas cuando hacía de Ulises, que es la otra versión de Odiseo.
0: Sí, alguien lo nombraba, sí, esa película hace poquito aquí.
4: Sí,
0: esta
4: era
0: semana,
4: buena, era bastante buena. Silvana Mangano, Kirk Douglas, que estaba vitriólico ahí como siempre él, ¿no? Como muy con mucha presencia. Pero a mí me parece que esta película es innegablemente buena, o sea, me parece un peliculón.
0: Sí, a mí es porque tanta violencia, a mí me parece que está maravillosamente hecha, las imágenes son hipnóticas, bueno, realmente esos paisajes realmente espectaculares, eso hay que decirlo, y eso no habiendo utilizado, que yo sepa, mucha IA.
4: Muy poquito digital. En algún monstruo, una cosa puntual, pero todo es artesanal y eso se agradece.
0: Y eso se agradece en estos tiempos, ¿verdad?
4: Sí, mucho.
0: Bueno, pues nos alegramos porque cuando leía ese artículo me acordaba que cuando la pandemia pasó lo mismo con Marco Aurelio, con las meditaciones de Marco Aurelio. Mm. Subieron las ventas.
3: Los estoicos.
0: Sí, sí. Subieron claro. Ese libro, las meditaciones, se vendió muchísimo.
3: El estoicismo ahí subió muchísimo por esa capacidad tuvimos que asumir de aguantar el tirón.
0: Bueno, pero como tampoco estamos viviendo momentos fáciles, yo creo que al final lo que decía José y lo que yo he empezado diciendo esta noche y lo que decía en ese artículo que he mencionado Irene Vallejo, ¿no? Que ya le contaba a su padre la Odisea cuando era pequeñita, antes de ir a dormir, y creía que Ulises lo había inventado el padre prácticamente, ¿no?
4: Bueno.
0: Y lo de contar historias al final. O sea, ¿qué nos gusta de la Odisea? Porque es una historia, y es un viaje, y al fin. Pero él también resalta, ¿no? La culpa, por ejemplo, ¿no? La resalta, la resulta, sí, de Odiseo, de ese personaje que se tortura un poco con lo que ha hecho, con lo que ha matado. En fin,
4: sí, yo he leído cosas muy divertidas, tipo que Matt Damon parece un veterano de la guerra de Vietnam.
0: Bueno, es que destaca, cosa... Irene, destaca eso, claro, que es más tragedia que épica.
4: Sí.
0: Es más esto, un veterano que viene de la guerra destrozado por todo lo que ha hecho, claro.
4: Sí, sí, los símiles, o sea, y el mensaje hacia más que te está mandando la película no puede ser más actual. Y sobre todo con el Estados Unidos y con lo que está haciendo Estados Unidos hoy en día, no puede ser más actual.
0: Sí, sí, sí. Bueno, la verdad, ¿tú la has visto, Ana?
3: No la he visto, pero tal cual estoy diciendo, me voy a ir corriendo a verla. Sí,
0: 3 horas, ¿eh?
3: Venga, pues 3 horas
0: de tu vida.
3: Saco 3 horas.
0: Bueno, lo que sí has visto es la otra película de la que nos va a hablar también,
3: El,
0: ¿no?,
3: ser querido. Sí, sí. El ser querido, en cuanto me lo dijisteis, ahí que me fui.
0: Bueno, pues esta noche empezamos ya con la sección propiamente dicha de José Madrid. Venga, a ver, ¿qué nos has traído, José? Y 900-137-137, por si algún padre, alguna hija, relación conflictiva, padre-hija. Bueno, no sé, lo del hijo, no sé, ahora claro. Y
3: no, hija, vamos
0: a
3: dejarlo.
0: Sale un hijo y dice, ¿por qué yo no?
3: Bueno, claro. Bueno, hoy vamos a hacer esa discriminación, ¿no? Lo digo yo, la psicóloga, que no pasa nada.
0: La palabra discriminación ya no nos gusta.
3: No nos gusta, venga, pues
0: vamos. No sé, bueno, que sea lo que sea.
3: Ya veremos. Que llame quien quiera.
0: Ya lo viviremos.
3: Que llame, pero que llame.
0: Exactamente, 900-137-137. Cuéntanos, José.
4: Bueno, pues se ha estrenado El ser querido, que además... hoy hemos sabido que es una de las 3 precandidatas para ser la enviada de España a los Oscars de Hollywood. Yo creo que es la que menos posibilidades tiene, es mi opinión. Yo creo que La bola negra va a estar ahí, seguro.
0: ¿Ya la has visto, La bola?
4: No, ya tenemos día para verla y estoy deseando. Que además voy a ir con una buena amiga tuya a verla, además.
0: ¿Ah, sí?
4: Sí, sí.
0: Ya me contaréis.
4: Ya te contaré.
0: Muy bien.
4: Y bueno, el ser querido. El ser querido es la historia de un padre y de una hija que han estado distanciados muchísimo tiempo. Él es director de cine, ella es actriz. Y la forma de solventar esa relación que no han tenido durante muchos años, pues es que ella participe en la película del padre.
0: Porque él la llama.
4: Él la llama.
0: Para ofrecerle ese papel.
4: Exactamente. Y además, hay una secuencia al principio que yo quiero que se fije la gente, de 20 minutos casi, que es plano contra plano todo el rato.
0: ¿Cómo no se va a fijar? Pero sí,
4: que
0: sí,
4: es
0: sí.
4: Impresionante.
0: Yo de las escenas más largas que he conocido.
4: Sí,
0: parece,
4: además,
0: que no se ha movido la cámara todo el rato,
4: sí, sí,
0: que no ha dejado de grabar.
4: Porque la camarera se escucha, pero nunca la vemos, además. Es todo el rato... y además es que Sorogoyen va cerrando el plano conforme la conversación es más tensa.
0: Primer
4: porque
0: plano.
4: Va siendo muy tensa.
3: Y
4: muy,
3: un
4: muy
3: realismo
4: tensa.
3: Brutal.
4: Sí. Y los dos están extraordinarios. O sea, a mí no me extrañaría nada que Bardem se lleve el Goya, que Victoria Luengo se lleve el Goya también. Me parece que están increíbles, increíbles. Vamos a escuchar parte de ese diálogo.
5: Hay una cosa que quería preguntarte, que es... ¿La gente de la peli sabe que eres mi padre o qué sabe?
6: La gente de la peli sabrá lo que tenga que saber, ¿no? No pasa nada, pero vamos, eso no va a ser nunca un problema, Emilia.
5: Bueno, para mí sí, quizás.
4: O sea, es que menuda tensión, además, ¿eh? Menuda tensión. Aquí estás viendo ya que hay un conflicto entre los dos.
3: Y en este momento, perdonadme, fue en el momento en el que mi madre, que estaba en el cine conmigo, me dijo, ¡es su hija! Y le dije, ¡claro! Claro, viera la tensión.
4: Sí, sí, sí, es brutal. Lo que pasa que, claro, yo tengo que decir que también hay cosas de la película que a mí no me gustan. Y aquí estoy con muchos críticos.
0: Ahí te quiero ver como crítico.
3: Venga, vamos.
0: Muy bien, muy bien.
4: A mí me parece
0: Bueno, muy bien, no sé.
4: Sorogoyen me encanta todo lo que ha hecho. Antidisturbios me parece una de las mejores series de este siglo españolas. Casi la mejor, o sea, me parece
3: buenísimo.
4: Brutal. Pero creo que aquí se pasa de manierista, de voy a jugar al experimento formal, y hay veces que hay virajes al blanco y negro, cambio,
0: sí,
4: de formato. Y es verdad que él lo ha justificado, que dice que él lo que quería mostrar es un poco los puntos de vista sobre una relación. O sea, el padre no ve la relación igual que la ve la hija, y eso lo estamos viendo toda la película continuamente. Pero claro, manifestar eso visualmente, yo no sé si se ha pasado un poquito, ¿no? Y le pegaba más a la película,
0: sí,
4: ser más austera.
0: Sí, a mí lo
4: austera.
0: Del blanco y negro no...
4: A mí no me encajó.
0: Tampoco lo entendía mucho, pero bueno, claro, está bien, está muy bien la película, la verdad. Y sobre todo, yo creo que ellos dos. Es decir, esa película, si no hubieran sido esos dos grandes actores, no lo sé.
4: Sí, probablemente hubiera sido peor.
0: Tan
4: sí.
0: grande, ¿eh?
4: Y además todo el mundo la compara con Valor Sentimental, sí. que es muy buena película también. Pero yo creo que más allá de la premisa no tiene mucho que ver, porque Valor Sentimental...
0: No, está hecha de otra manera.
4: Y además, Valor Sentimental como que toca otro tipo de temas, es sí. más familiar. Esto es más una pieza de cámara
0: sí.
4: de dos
0: está
4: personajes.
0: Está más concentrada
4: totalmente.
0: Aquí en la relación entre él y ella.
4: Sí. Bueno, y hay una secuencia que la estábamos comentando Ana y yo antes de entrar aquí, de un momento del rodaje que hay una comida... que no vamos a contar más, pero tienen que repetirlo muchas veces, que claro, la tensión que consigue Sorogoyen es tal que el público se acababa riendo en el cine.
3: Se nos contagia, se contagia.
4: Totalmente. O sea, es una cosa impresionante.
3: Es como si estuviéramos dentro ahí, ¿verdad?
4: Sí. Estás tú pasando.
0: Sí, porque otra vez
4: mal.
0: Y otra vez y otra vez. Esa escena es crucial también para...
4: Totalmente.
0: Para la relación de ambos.
4: Sí.
0: De los dos.
4: Y una de las cosas que a mí me ha impresionado muchísimo... es que a mí, por lo menos, esto es muy subjetivo, pero creo que le ha pasado a más gente, Javier Bardem me llegaba a dar miedo. Y entonces, claro, eso me ha recordado otro personaje de Javier Bardem. Vamos a escucharlo.
7: Elija. ¿Qué elija? Sí. ¿Para qué? Usted elija. Bueno, primero debería saber qué nos estamos jugando. Tiene que elegir. No puedo hacerlo por usted. No sería justo. No he apostado nada. Sí, lo ha hecho. Se ha apostado usted la vida, pero no lo sabía. ¿Sabe de qué año es esta moneda?
8: No.
7: 1958. Ha estado dando vueltas 22 años y ahora está aquí. Todo se reduce a Karam Cruz. Así que tiene que elegir.
8: Oiga, yo necesito saber qué está en juego.
7: ¿Todo?
8: ¿Por qué?
7: Todo está en juego. Elija.
8: Está bien.
4: Bueno.
8: Cara, entonces.
4: Que elige cara. Esto es Javier Bardem doblado por
0: sí,
4: otro
0: doblado.
4: Señor. Que se podría haber doblado el
0: con
4: mismo,
0: con esa
4: pero
0: voz
4: bueno.
0: que tiene, efectivamente.
4: Exactamente.
0: No es país...
4: No es país para viejos. Que el personaje era tremendo y daba muchísimo miedo con aquel peinado, que yo creo que es uno de los más icónicos del cine del siglo XXI. Y que se llevó el Oscar al mejor actor secundario por esta película.
3: Una
4: ¿no?
3: interpretación brillante.
4: Es increíble. O sea,
0: a ver,
4: cómo está
0: tú,
4: aquí.
0: Ana, como psicóloga, ¿qué destacarías de esta relación? ¿Qué es lo que cuenta esta película de las relaciones, de una relación entre padre e hija compleja y sobre todo de un padre ausente?
3: Sí.
0: Porque enseguida vamos con una llamada, 900-137-137.
3: Pues mira, a mí lo que me ha impactado primero es el realismo tan absoluto como psicóloga que he visto en la película. Es tal cual el dolor de ella y el dolor de él. Me ha encantado ver cómo muchas situaciones de abandono, que no tienen justificación, pero tienen muchas de ellas mucha explicación, cómo él tuvo una vida previa, ella no ha vivido esa vida, él ha vivido un padre ausente, que luego ha seguido su vida. Entonces, cuando él vuelve, y vuelve con un caramelo importante, ¿no? Qué difícil para ella, que le admira, y se nota que le admira, pero tiene un dolor tan grande, un rencor y un miedo y un rechazo, pero al mismo tiempo tiene ese deseo de padre. Y él tiene tanta culpa. Entonces, eso es lo que se ve entre ellos, el dolor de ella, el abandono tan grande, que además ha sido construido por... Ella ha seguido viéndole cómo él ha evolucionado y además probablemente porque no la vemos mucho en la película, pero sí se sabe que está muy presente la madre de ella. Y la madre de ella probablemente también era herida. Me da la sensación de que ella también tiene una memoria reconstruida por el dolor de su madre. Están muy unidas su madre y ella y vivieron este dolor conjuntamente. Claro, él tiene una circunstancia muy mala, sale y es un hombre diferente ahora. Ahora es un hombre equilibrado. Y ella se encuentra con eso. Y también se encuentra con su nueva situación vital y esto revuelve. ¿Qué se ve? Que él quiere reparar, pero el dolor de él es muy grande porque para él sí hay vida con ella, aunque se ha ido. Ella nunca tuvo vida con él.
0: No lo recuerda, además.
3: No lo recuerda.
0: No recuerdan lo mismo, además.
3: Nada.
0: lo que cuenta el uno y el otro nada. Son recuerdos muy diferentes.
3: Totalmente. Uno tuvo una experiencia totalmente diferente cuando la escena del cine, donde cada uno se ha quedado con algo. Claro, ella ha construido esa escena con su vivencia y probablemente con parte de lo que ha interpretado y con parte de lo que le contaron que él era. Que eso es la memoria. La memoria es lo que me pasó, lo que interpreté que me pasó, lo que luego recuerdo y lo que lo he rellenado con lo que me han contado. Es que la memoria tiene mucho de verdadero y de falso. Y él cuenta su versión, que yo creo que en la película no se está justificando. Creo que en la película lo que está contando es, pero si es que yo tenía una vida muy, muy chunga. Entonces él tiene culpa y dolor, pero no deja de ser un personaje que también me parece que la quiere, pero es duro, ¿eh? Él también.
0: Vamos con el 900-137-137. Clarisa, buenas noches.
9: Hola, Isabel, buenas noches.
0: Buenas noches. ¿Qué nos quiere contar, Clarisa?
9: Pues mira, yo soy una asidua tuya y que sigo, me meto a la cama y los días que a las 11:30 estás en...
0: ¿Siempre aquí, a las 11:30? Puntuales.
9: Ya, pero a veces cuando ha habido fútbol,
0: pues sí.
9: No estabas hasta las 12.
0: Es verdad. No, me voy a Radio 5, me mandan a Radio 5.
9: Ya, pero yo como siempre lo dejaba en Radio Nacional, pues...
0: Me
3: te vas a lista.
0: O sea, me eres infiel cuando me mandan a Radio 5, ¿no me escuchas?
9: Pues, pero ha sido cuando había fútbol.
0: Pero ahora, es que ya hay fútbol todos los días. El año pasado ya había fútbol todos los días, Clarisa.
9: Bueno, pues yo te escuchaba, siempre te he escuchado cuando empezabas a las 11:30.
0: Vaya.
9: Y si no, cuando empezabas a las 12.
0: Bueno, vale.
9: Lo siento. Pero ha sido así.
0: Bueno, venga, ¿qué quería decir?
9: Pues nada, me ha dicho que quiera hablar de la relación que yo tenía con mi padre.
0: Bueno, usted llama para eso, no le ha dicho nadie.
9: Claro.
0: Venga, ¿cuál era la relación con su padre? ¿Era mala o buena?
9: Bueno, pues así ha habido de todo. Mi padre me quería muchísimo, me adoraba, era pasión, porque yo, mi madre tenía un hermano de 2 años, que tuvo dificultades mi madre para tenerle, y tuvo que venir al hospital de Aranda de Duero, que nació mi hermano, tuvo que venir un ginecólogo de Burgos, porque...
0: No entremos en detalles. A ver, Clarisa, síntesis.
9: A ver,
0: entonces, relación, ¿por qué ha llamado? ¿Cómo fue la relación con su padre?
9: Pues es que yo nací en Burgos y mi padre no me conoció hasta los 8 días de haber nacido.
0: Bueno, pero usted no se enteraba. Pero usted no se enteraba. Eso es porque se lo han contado. Pero luego, cuando crecieron, ¿qué pasó en esa relación?
9: Pues que mi padre me quería muchísimo, pero mi madre tenía celos de que mi padre me quisiera. Entonces, pues...
3: ¿Y esto cómo perjudicó tu relación? Claro.
9: ¿Cómo?
3: Clarisa, ¿esto cómo perjudicó su relación con su padre?
9: Pues porque... ellos estaban echándose la siesta mientras yo fregaba con 9 años, me quedaba recogiendo y fregando, y como dice que hacía mucho ruido, pues mi madre le decía a mi padre que se levantara y que me pegara.
3: O sea,
9: me pegaba.
3: O sea, que su madre la castigaba con los celos, no solamente mandándole tareas del hogar siendo muy niña, sino que encima mandaba a su padre a que le pegara pese al amor que el padre le tenía.
0: Eso sin ser la madrastra,
9: entonces,
0: para que luego...
9: Entonces me pegaba mi padre y yo le oía que la decía mi madre. Ya verás cómo a partir de ahora ya no hace ruido. Y yo tenía que... Bueno,
3: Clarisa, ¿y cómo sabe usted después de eso? Porque yo no me cabe la menor duda, pero... ¿Cómo sabe usted en su experiencia que su padre la quería mucho? ¿Qué experiencia tiene?
9: Hombre, pues porque me quería mucho. Me quiso desde que nací.
3: ¿Eso lo ha sentido usted?
9: Yo sí.
0: Pero vale. Si le pegaba...
9: Mi padre tenía pasión por mí, pasión por mí.
3: Vale.
9: Pero claro, me pegaba para contentar a mi madre.
3: Vale, o sea, para tener un mal menor. Entonces me imagino...
0: ¿Se puede tratar mal a alguien... y sin embargo, querer mucho?
3: Sí.
9: Sí, mi padre me quería mucho.
3: Sí, podemos hacerle daño a una persona inconscientemente y quererle, y podemos hacerle daño por este tema, por un conflicto donde el mal menor y te ves manipulado y obligado, ¿vale? Para no estropear tu relación, te ves manipulado y obligado a hacer algo en contra de tu corazón. Pero esto es una negligencia, una negligencia tremenda, que me imagino que su padre, sometido a esto, que no sé por cómo se dejó someter, sometido a esto, su padre también tuvo que tener mucho dolor, porque su madre causó dolor en usted y en su padre.
9: Mi padre sufrió mucho con mi madre, mucho.
3: No me extraña.
9: Tenía que ser lo que mi madre dijera.
0: Y entonces, ¿y usted cuánto quería? ¿Y cuánto quería usted a su madre? ¿Cómo fue su relación con su madre? Regular, entiendo, ¿no?
9: Pues hombre, yo la quería porque era mi madre. Ya. Pero mi madre, cuando teníamos un comercio que yo estaba allí y era muy simpática, con 10 años, ya ayudaba a las señoras a llevar la compra a casa, era, y decían, es que la Clary es un amor, ¿eh? Esta niña es un amor, y eso. Y cuando no estaba nadie, mi madre entraba a la trastienda y me decía, lo hacen por cumplir. Pero si da asco mirarte a la cara, bueno, me decía mi madre. Con 12 años.
0: Bueno, hay madres de verdad, claro, también. Aquí se confirma,
3: claro,
0: que
3: es un caso de envidia y celos o de un trastorno en una madre que puede haber pasado también, ¿no? Un trastorno narcisista, un trastorno de una persona que no está bien, ¿sabes?
0: Bueno.
3: Pero las conductas son de absoluta maldad.
0: O sobre todo.
3: La pregunta es, ¿cómo te ha marcado a ti esto tu vida, Clarisa? Perdona que te tutee.
9: Pues mira, como me querían mis abuelas, me querían mucho. Ah. Mis primos, mis tías, me quería todo el mundo tanto.
3: Vale.
9: Que el que mi madre, yo ya me acostumbré a que mi madre, pues cuando estábamos a solas, me maltrataba.
3: Vale. Pero bueno, sabía.
0: Pues al final cada persona lo recibe de una manera, ¿no?
3: Pues
0: porque hay mucha gente que se traumatiza para toda la vida y ella no la veo nada traumatizada.
3: Yo tampoco,
0: ¿eh?
3: No escucho voz de traumatizada, escucho que siente que su padre la quería, que su madre...
0: Sí,
3: escucho que su madre de alguna manera era la que manejaba todo, pero que tenía un factor protector muy importante, sí, que eran sus abuelas.
0: Bueno, Clarisa, muchas gracias, ¿eh?
9: Mi familia y toda mi familia.
0: Un abrazo muy grande.
3: Pues que siga usted con ese amor.
0: Que siga escuchándonos. Un abrazo.
9: Muchas gracias. Gracias a vosotros. Un abrazo para
3: vosotros. Un abrazo muy grande.
9: Familia.

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7: Bueno, y querías, José Madrid, recordar que, claro, Bardem fue, hijo de Juan Antonio Bardem.
8: Es sobrino de Juan Antonio Bardem,
7: que era director. Hijo de Pilar Bardem.
8: Y claro, ver a Bardem haciendo de director, pues a mí me ha llevado inevitablemente a su tío y a una de película de su tío que hablaba también de actores, ¿no? Que vamos a escucharla.
9: Y yo, Ana Ruiz, 20 euros, 5 años de teatro, hago papelitos de 20 líneas, en las comedias rosa soy la ingenua y el galán se enamora de mí, solo papelitos, pero yo espero, algún día tendré una oportunidad y sabrán quién soy, sí.
8: Es que claro, si veíamos que Victoria Luengo no puede renunciar a un personaje en una película y trabajar con su tío, o sea, con su padre, pues claro, aquí vemos a la protagonista de Cómicos, que era un reflejo maravilloso de los actores de posguerra, que les llamaban cómicos así, que iban de ciudad en ciudad viajando muchísimo y en unas condiciones precarias. Y a esta chica que también ansía triunfar, ¿no? Y a mí me ha recordado un poco, ¿no?, ese paralelismo entre el Bardem director de El Ser Querido y una película de su tío, ¿no? Cómicos, que la ha vuelto a ver este verano y me parece un peliculón, la verdad.
7: Una amarilla. Vamos a dejar la canción para otro día porque tenemos mucha música hoy, ¿te parece, José?
8: Me parece.
7: Tú querías, desarrolla un poquito más lo que querías contar de estas relaciones complejas de entre padres e hijas, sobre todo ya que la película del Ser Querido tiene que ver con un padre y una hija.
10: Lo que quería decir es que muchas veces lo que decíamos no justifica, pero sí explica, porque un padre puede decir, oye, yo hice lo que pude, yo te quería, yo claro que te quería, no me quedó otra, también estaba sufriendo, las cosas no fueron exactamente como tú has podido reconstruirlas, como te las han contado tus abuelos, tu madre, gente del barrio, hay otros factores que no conoces, ¿no? Y la hija puede decir, sí, pero yo me sentí abandonada. Pero no estuviste cuando yo te necesitaba en las fiestas, en el colegio, en mi cumpleaños, en mi día a día, en los reyes, en el abrazo, en mi padre para preguntarle, me hiciste daño. Y ambas historias son verdad, ambas pueden ser verdad. Lo importante es ver si ahí se puede producir una reparación o no. Está claro que en la película él llega para, a través de lo que él puede ofrecer, reparar esto. Pero ella no se lo pone tan fácil y es normal, ahí se ve el realismo. Y la película te lo deja un poco en suspense, ¿eh? En que no sabes si eso prosperará o no. Porque además toca dolor de ver a un padre que no fue con ella.
8: Y que no juzga a los personajes en ningún momento, que eso está muy
10: eso
8: bien.
10: Me encanta.
8: No hay ningún juicio, ni al padre ni a la hija.
10: No.
8: Eso está muy bien.
10: Sí. Por eso hay que saber, Isabel, yo creo, y José, que todo el mundo tiene una historia y conocer ambas partes es importante para comprender.
7: Por supuesto que sí. Bueno, vamos con... Es que este vagón está lleno de gente. Pronto nos vamos a aparecer al de los hermanos Marc.
8: Camarote.
7: El camarote de los
8: una
7: hermanos
8: noche en la ópera.
7: Ya verás, pronto no vamos a caber aquí. Vamos con la sintonía de... Otro estreno esta noche, otra sección que estrenamos esta noche. A ver qué título le ha puesto, le voy a preguntar a ella porque que se lo ponga a ella. A ver qué sintonía ha elegido.
11: Nuestro

0: Ay, muy pronto le vamos a hacer con la hija, en este caso, con Alicia, ¿no? Amaranta. A Carlos Cano, que nunca he hablado con ella, y lo vamos a hacer una de estas noches. Bueno, Pilar Boyero, buenas noches.
1: Hola, muy buenas noches.
0: ¿Qué tal?
1: ¿Cómo estás? Encantada de estar aquí de nuevo contigo.
0: Bienvenida. Bueno, entonces, ¿cómo le vas a llamar a esta sección?
1: Proclamación de la copla.
0: Casi nada.
1: Como la canción de nuestro queridísimo Carlos Cano.
0: Ah, qué bueno, qué bueno. Y entonces, ¿empiezas hablando o empiezas cantando? ¿O me lo cuentas todo cantando? ¿O me cantas las 40? ¿Tú qué quieres?
1: A ver, aprovechando que tenía estos musicazos, pues te voy a cantar Ojos Verdes, pero yo creo que antes hay que contar un poco...
0: Ah, sí, eso por supuesto.
1: ...la historia de Ojos Verdes.
0: Ah, sí,
1: que pues... es una canción que se crea en un bar en Barcelona, estando Rafael de León, Federico García Lorca y Miguel de Molina. Es la canción más censurada de la copla, y la única que la cantaba tal cual era fue doña Concha Piquer, que prefería pagar la multa. Pero la canción que llega hasta nuestros días, Isabel, no es la canción que allí se crea. Allí se crea una canción que era una historia de amor entre dos hombres.
0: Ah,
1: algo que evidentemente claro, no se podía ni contar ni cantar en aquella España. Y se crea para que la cante y la presente Miguel de Molina, el malagueño que todos conocemos, al que le dan aquella brutal paliza por homosexual y republicano.
0: Bueno, la película Las cosas del querer está basada en su historia. Sí, sí, sí.
1: Y Manuel Bandera está increíble. Uh-huh. Y entonces la canción que llega hasta nuestros días es la de una prostituta que se enamora del hombre que la frecuenta. Eso evidentemente también se censuró, aquello de apoyar en el quicio de la mancebía no se podía decir porque era una casa de citas, y se cambió por apoyar la puerta de tu casa un día, la historia.
0: Igualito, es lo mismo, es lo mismo, la casa un día y la mancebía.
1: La historia seguía siendo la misma, el hombre claro, quería regalar aquel famoso vestido y ella no quería ni siquiera que ni siquiera le regalara el vestido, por lo bien que ella evidentemente lo pasaba con él, que había algo más que una relación, había algo más. Uh-huh. Y la canción es la historia más censurada, como lo es el poeta Rafael de León, que pertenece a la generación del 27 y al cual se ha ninguneado, porque como escribe canciones, pues no se le ha dado el papel que tiene y que consideraban los grandes poetas amigos suyos como Federico García Lorca o Rafael Alberti, entre otros.

0: Qué maravilla, Miguel de Molina.
1: Miguel es la esencia de la copla y el que nos enseñó además a todos y a todas a utilizar los focos, a darle una importancia no solamente a la música y a la interpretación, sino también al poder escénico, ¿no? Yo creo que a Miguel le debemos tanto y ni siquiera somos conscientes de la deuda tan eterna que tenemos con este malagueño que murió con la gran pena de no poder regresar a España.
0: Efectivamente, en Buenos Aires, en Argentina, sí señor, sí señora. Y bueno, se han hecho infinitas versiones de esta canción.
1: Muchísimas, pues nuestra amiga Rocío Jurado, que como tú bien sabes, grabó prácticamente todo el repertorio que había sido interpretado por Concha Piquer, Carlos Cano, Concha Buica. Hay una que a mí me gusta mucho, que es de nuestro paisano, por Bulerías, por Rina de Badajoz, que tiene una versión fantástica, pero tenemos la de Concha, la de Miguel, la de muchas. Hay muchas versiones de esta canción.
0: ¿Y no has traído la de Porrina?
1: Sí, la he traído, la de Porrina.
0: ¿Ah, la tenemos? ¿Y la de Porrina de Badajoz no? ¿No la tenemos? Bueno, pues vamos con Concha Piquer. A ver, háblanos de los autores de esta canción.
1: Los autores son Rafael de León, el maestro Quiroga y Valverde. El maestro Quiroga dicen que tuvo mucho que ver en esta canción porque su mujer tenía los ojos verdes y le hizo un encargo a Rafael de León y le dijo que tenía que escribir una canción sobre los ojos verdes de su mujer. Entonces, cuando hablamos con el maestro Clavero, que es el hijo de Quiroga, nos dice que esta copla tiene también ese trasunto ahí guardado. Pero lo que sí está clarísimo es que imagínate aquella mesa, Rafael de León, Federico García Lorca.
0: ¿Estamos hablando del año?
1: Del año 38.
0: ¿38? ¿Sí? ¿Un año antes de que muriera?
1: O sea, perdón, 38, ¿no? Cuando se estrena Doña Rosita la Soltera. Estamos hablando del año 32, 33. En el 36 matan a Federico.
0: Claro, claro.
1: Es que, fíjate, la historia es todavía mucho más brutal porque cuando la escriben, no estaba. Cuando se escribe, no está mal visto la historia de amor entre dos hombres. Es luego ya posteriormente cuando no se puede realmente cantar, porque evidentemente ya no se podía. Llegó, como bien sabemos, la guerra y la posguerra y ahí ya desaparece. No tenemos ni siquiera la versión original de Miguel de Molina. Y Miguel se enfadó mucho, porque no fue él el primero en presentarla, el primero en cantarla y grabarla. Fue Concha Piquer. Uh-huh. Tú sabes que además ellos siempre tuvieron una una guerra entre ellos por muchos motivos.
0: ¿Ah, sí?
1: Sí.
0: ¿Por muchos motivos? ¿No sabemos los motivos?
1: Sí, bueno, pues por ideología, por ellos nunca en público contaron muy bien, pero parece ser que cuando Miguel se va a ir de España, Rafael de León le pide ayuda a Concha y en un momento determinado no le da esa ayuda. Y eran los dos grandes rivales. Entonces, cuando Miguel se va de España, bueno, cuando le echan, es el artista que más teatros llena y que más dinero recauda. Es, sin lugar a dudas, la estrella más importante de la copla. Entonces, eran rivales.
0: Bueno, entonces, ¿nos vas a cantar esta canción esta noche?
1: Ojos verdes.
0: ¿Nos la vas a cantar tú?
1: Sí.
0: Pues es que ella es cantante. Esta es la ventaja de Pilar Boyero, que también se incorpora hoy al último tren. Yo había quedado con Ana Asensio de preguntarle algo que he leído, no sé si tú lo has leído, Ana, sobre el caso Andic, el dueño de Mango, ¿verdad?
2: Sí.
0: Que murió el 14 de diciembre del año pasado. Sí. El 19 de mayo su hijo pues es detenido,
2: sí,
0: sospechoso de...
2: De ese accidente.
0: De
2: esa muerte.
0: Bueno, de esa muerte. No sabemos, ahora está en investigación.
2: No sabemos.
0: ¿Verdad? Y las últimas pesquisas realizadas por los Mossos centran las sospechas sobre la terapeuta que intervino en el conflicto que existía entre padre e hijo, sí. María Julia Ludekwall, no sé si lo digo bien. El caso es que los colegios de psicólogos de psicoanálisis, sobre todo, se desmarcan
1: totalmente de esta práctica.
0: Cuéntanos, sí, qué has leído y cómo, porque realmente cómo una persona de ese nivel contratan a una persona que no,
2: sí,
0: es colegiada.
2: A mí me ha impactado muchísimo, sobre todo porque especialmente ella trabajaba en Cataluña, con lo cual nosotros tenemos que colegiarnos en la zona donde trabajemos, y ahí no reconocen que haya estado colegiada, y ni siquiera tampoco ninguna asociación de psicoanálisis, que además se ha desmarcado diciendo que no son sus prácticas. Prácticas que eran de tipo que se pusieran en situaciones muy extremas ellos, en situaciones donde podían haber tenido miedos, en situaciones donde generaban conflicto entre ellos para que las afrontaran. Claro,
0: de hecho, parece que fue ella la que les recomendó
2: totalmente esa
0: última.
2: Según las noticias, lo que dicen es ese último paseo en un cierto barranco con un cierto precipicio, donde eso había supuesto un miedo para el padre, o sea, era una parte de sus miedos, y era pues enfrentarte a esto en un contexto de cierta inseguridad que puede ser con tu hijo, para, fijaros, para mí es perverso, tratar y poder llegar a confianza o tratar el trauma en un contexto que para ti es absolutamente de inseguridad. Esto no se le ocurriría jamás a ningún profesional de la salud mental, esto quiero decirlo. Jamás pondría en riesgo la vida de nadie y jamás mandaría una práctica sin asegurarse que la persona está en contexto de seguridad y que puedes hacerlo. Es decir, no hace falta hacer ese tipo de prácticas para poder reconciliarte y sentir tranquilidad con tu hijo.
0: Y entonces, ¿cuáles son las consecuencias ahora para esta mujer, ¿no?
2: Nosotros
0: realmente no es colegiada,
2: claro,
0: pero está ejerciendo.
2: Nosotros desde los colegios, la gente que es que se ha llegado incluso a decir que tampoco es psicóloga. Entonces, habría que comprobar primero su titulación. Si está titulada, entonces sí que los colegios pueden proceder a algún tipo de inhabilitación, ¿sabes? A impedir, ¿no?, que pueda seguir trabajando, porque es que atenta contra cualquier código deontológico, y encima estar ejerciendo, imagínate que tiene el título, y estar ejerciendo sin colegiarse, tampoco es algo legal, no es, tenemos que estar colegiados los psicólogos para poder trabajar. Entonces, ¿qué le espera? Pues una suspensión, si es psicóloga, de su trabajo, y luego hará que la ley y la justicia diga la otra parte.
0: Porque si no estuviera titulada, el secreto de confesión, pues, si la tiene que declarar, lógicamente va a tener que declarar.
2: Va a tener que declarar porque sí, efectivamente, si no estuviera titulada va a tener que declarar y va a tener que contar qué ha pasado. Efectivamente.
0: Bueno, si sabes, averiguas algo más, nos vas informando.
2: Yo te informo de todo.
0: Por favor. vamos con Pilar Boyero. ¿Con quiénes te acompañan?
3: En el piano Lázaro Zaldívar y en la trompeta Cristian Figueroa.
0: Hombre, que son muy importantes los músicos, evidentemente, también. Pilar Boyero, así nos despedimos hoy. Tenemos tiempo, ¿no? Perfectamente. ¿De la canción cuánto dura? ¿4 minutos?
3: Sí.
0: Venga, vamos.
3: Ojos verdes.
0: Ojos verdes.

0: Así que podemos admitir que estamos aquí unos cuantos. Lo dejamos ahí. Informativo. Gracias, Pilar Boyero.
1: Es la 1, las 12 en Canarias.
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1: Vamos con la última hora del fuego en León. Evoluciona favorablemente el incendio forestal declarado en Sosas de la Ciana, en el municipio de Villablino. Según informaciones locales, la Junta ha rebajado el fuego a nivel 1 y ha levantado el confinamiento de los cerca de 150 vecinos después de que las llamas, que llegaron a situarse apenas 10 metros de algunas viviendas, hayan podido ser alejadas del núcleo urbano. El incendio continúa activo y los equipos de extinción mantienen los trabajos durante la noche para controlar el perímetro y evitar reproducciones. Un miembro del operativo ha resultado herido por quemaduras, aunque su estado no reviste gravedad. El alcalde de Villablino, Mario Rivas, llamaba a la prudencia.
3: Tranquilidad, que hay medios en la zona y que atiendan exclusivamente a las comunicaciones que se hagan de manera oficial, que son lo que mejor puede llegar y la información veraz para atender una situación tan compleja como la que estamos viviendo.
1: En Alcira, Valencia, ha fallecido esta tarde una niña de 11 años y su hermano de 9 permanece hospitalizado después de que un pilar se desplomara sobre ellos en una construcción de la zona de la casa. Y ya los sanitarios consiguieron reanimar inicialmente a la menor en parada cardiorrespiratoria, pero finalmente murió en el hospital de La Ribera. Las primeras informaciones apuntan a que los dos niños estaban jugando en una hamaca cuando cedió uno de los pilares que la sostenía. Y los Mossos de Escuadra han encontrado los restos de un bebé de 18 meses que buscaban desde hace días en Tarragona, Cataluña. María Huguet.
4: Los Mossos han localizado en la casa de Santa Bárbara los restos del bebé desaparecido después de que esta tarde la policía haya llevado a los padres del pequeño al inmueble donde le buscaban. La pareja fue detenida este miércoles por la Policía Nacional en Valencia y ha pasado a disposición del juzgado de Amposta. La investigación está abierta desde el fin de semana después de que el abuelo del bebé denunciara su desaparición. Ese mismo fin de semana los Mossos encontraron en la casa decenas de perros, algunos muertos y otros malnutridos. Desde entonces buscan los restos del bebé. El caso está bajo secreto de actuaciones.
1: Y seguimos muy pendientes de la situación en Ceuta. El gobierno autonómico se personará anunciado como acusación particular en la causa de la Audiencia Nacional por la entrada masiva de julio. Una crisis que centró la comparecencia de Sánchez, quien aseguró que se convocó a la embajadora de Marruecos Exteriores. El Ministerio de Exteriores aclaró después de que quien acudió fue el encargado de negocios. Izquierda Unida eleva el tono sobre esta información. Enrique Santiago.
5: Esto que en una situación normal no tienes por qué informar desde el Ministerio de Exteriores porque puede formar parte de la actividad cotidiana, pues sí es verdad que en este caso, ante un suceso de esta gravedad, sí debería haber sido trasladado a los socios de gobierno, pero yo creo que a la opinión.
1: En deportes, tenis, en juego el partido entre Paula Badosa y Coco Gauff por segunda ronda de las Open. Hasta ahora, Mario Costas, buenas noches.
6: ¿Qué tal? Muy buenas noches. Quien gane este partido entre Badosa y Gauff se enfrentará en la siguiente ronda a Cristina Buxa. La española se ha impuesto 7-6, 6-7, 7-6 a la japonesa Sakatsume. Y no antes de las 3, Jessica Bouza se verá las caras ante Elena Rybakina, número 2 del mundo, también por segunda ronda. Esto en el cuadro femenino. En el masculino, para la tarde de hoy viernes, Carlos Alcaraz se medirá a Wu no antes de las 7 y Dani Mérida hará lo mismo ante Mikkelsen, en este caso no antes de las 9:30, ambos partidos por tercera ronda del US Open. Y cerramos con fútbol porque Real Sociedad y Celta han empatado a 0 en Anoeta en un partido dominado por los de Matarazzo en el primer tiempo y por los de Giraldez en el segundo. Y para la noche de hoy viernes, Betis y Real Madrid se miden en la Cartuja a las 9.
1: Gracias, Mario. Es todo por ahora. Sigan informados en esta sintonía y en RTVO.es.
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¿Cómo vas a tener prisa a estas horas? Sí, ya estamos casi en el fin de semana. Ya tenemos el cuerpo y la mente ahí un poquito en el fin de semana, ¿no? Y todavía con el sol en la piel y en la retina, ¿no? Con este calorcito, bueno, calorcito por decir algo, ¿no? En toda España es una media de 38 grados, en fin, esto es para qué decirles. Mandamientos, esta canción me encanta, mandamientos para una buena vida.

0: Pues el primero para nosotros sería, y yo creo que para vosotros también como oyentes y para vosotras, no tener prisa, al menos por la noche. Un buen mandamiento, yo creo, para tener una buena vida es cuidar de los que te cuidan. En estos tiempos, yo creo que incluso permitirte cambiar de opinión y no sentirte mal por ello. No confundirás estar ocupado con estar vivo. Escucharás más y juzgarás un poco menos.
1: Que tanta prisa no llevas.
0: Y ahí puedes poner los mandamientos que quieras, porque al final hay que verbalizarlos, pensarlos, para que luego eso, el cuerpo y la mente, lo asimile, ¿verdad? Bueno, estamos aquí en la última hora y tenemos una hora tan bonita, sí, con esta música. Ya os he dicho, una señora me recordaba, Isabel, más canciones en español, ¿eh? Más canciones en español por mi Instagram. Pues eso, esta noche hemos tenido unas cuantas. Y la música popular, vamos, me encanta, y el folk, y vamos a invitar a voces grandes que hay en España, de esa música popular de cada zona. Estáis invitados, invitadas a dejarnos, por supuesto, esas músicas a través del contestador. Nos dejáis vuestra historia, nos dejáis vuestra zona, nos dejáis lo que hacéis, ¿no?, vuestras composiciones, lo que queráis, o esa asociación, o esa persona que conocéis que se dedica a la música folk. Yo qué sé, que aquí os estoy invitando siempre a que, como os he dicho esta noche, seáis parte del equipo del programa, añadiendo cosas, dándonos temas que os apetezcan, que os hagan vibrar a estas horas de la noche. Vamos, por cierto, con el contestador.
2: Hola, buenas noches, soy Pilar. Hay un órgano que no se puede donar. Yo sé cuál es. Quiero saber si vosotros lo sabéis, porque es muy fácil intentarlo, averiguarlo, a ver qué me decís. Bueno, ya os estoy escuchando y me voy a comprar el libro de Odontocracia, porque fue fenomenal, increíble, de verdad. Un abrazo para el señor que nos explicó la odontocracia. Genial, genial. Me lo voy a comprar. Si es un libro, me lo voy a comprar, pero ya. Y voy a comprar más para regalar. De verdad que vale la pena. Bueno, pues nada, es mi opinión. Buenas noches.
0: No, más que una opinión es una pregunta. Pero mira, me ha gustado este juego. A eso, esa es la gracia de los oyentes, que cada uno pone su gracia. Pues voy a dejar esa pregunta ahí en el fin de semana. Voy a dejarla a los oyentes a que jueguen y nos digan la respuesta a tu pregunta. ¿Te parece? ¿A que sí? Venga, participación de los oyentes. Estos son los números.
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0: Bueno, en esta hora, como ya había anunciado al principio del programa, además de a la persona y al colaborador que voy a saludar enseguida, tenemos también a Pepe Navarro. Buenas noches, Pepe Navarro.
1: ¿Qué tal? ¿Cómo estás?
0: ¿Qué tal el viaje? ¿Qué tal el viaje del verano, quiero decir? Lo tengo en la cabeza.
1: Ah, pero era verano.
0: Era verano. ¿Qué tal? ¿Bien?
1: Era un infierno, más que un verano.
0: El calor, ¿no?
1: El calor. Terrible.
0: Porque tú estuviste por la Costa Azul.
1: Sí.
0: Y allí también igual de calor, insoportable.
1: Peor,
0: claro. Porque, aunque fuera la Costa Azul.
1: No, la Costa Azul es azul porque te pones azul.
0: Te pones azul.
1: No por otra
0: y
1: cosa.
0: Aquí Andrea Quintero también, buenas
2: Hola,
0: noches.
2: Muy buenas noches.
0: Buenas noches, bienvenida. Nos va luego a hacer también viajar. Bueno, que suene la música, por favor.

0: la música que ha elegido nuestro nuevo colaborador, porque hoy se estrena, algunos lo conoceréis, bueno, sus vídeos giran y giran a través de internet porque es un gran comunicador, lo entrevistamos en su día. Antonio Manuel es, bueno, muy conocido, intelectual, bueno, de un pueblo maravilloso de Córdoba con un castillo imponente, ¿no?, llamado Almodóvar del Río. Profesor universitario, escritor, músico, cineasta, y que por cierto me invitó al último documental y no pude ir, sobre Lorca. Bueno, estoy encantada de que se suba al último tren. Antonio Manuel, buenas noches.
1: Hola, buenas noches, Isabel. Qué alegría compartir esta madrugada contigo y con tu oyente.
0: Bueno, y para nosotros nos hace muchísima, muchísima ilusión. ¿Podrías contarle, adelantarle a los oyentes qué es lo que vas a hacer aquí? Ya veremos si te quedas en esta hora, si te quedas en este día, eso ya lo veremos, pero en tu sección, en tu vagón.
1: Pues mira, en mi vagón vamos a intentar que a través de la palabra desentrañemos los secretos que se esconden en nuestra memoria popular. Bueno, en verdad, para ser más exacto, en el olvido, porque lo contrario de la memoria no es el olvido. Lo contrario de la memoria, Isabel, es la amnesia.
0: Mira, eso no lo había oído nunca.
1: Pues mira, sí, porque la amnesia borra de la razón y del corazón la huella de lo vivido para impedir su recuerdo. La palabra recordar tiene un origen bellísimo. Contiene las raíces latinas de re y cardio, es decir, de re, corazón. Recordar es volver a sentir con el corazón aquello que hemos vivido en otro tiempo. Mira, te voy a contar una cosa. La amnesia borra de la razón y del corazón todas las huellas de lo vivido para impedir su recuerdo. La palabra recordar es una palabra que a mí me emociona muchísimo porque tiene un origen muy hermoso. Contiene las raíces latinas re y cardio. Re, corazón. Recordar es volver a sentir con el corazón aquello que hemos vivido en otro tiempo. Mira, te voy a contar algo que me toca muy cerca y que yo creo que a todos los oyentes le va a llegar y lo va a comprender mucho mejor. Mi padre está enfermo de Alzheimer. Mi padre no me reconoce a mí, que soy su hijo, ni a mi madre, que es su esposa, como si una bomba atómica le hubiera devastado el cerebro. Y sin embargo, mi padre se emociona y se le turba la sangre cuando escucha una seguidilla. ¿Por qué? Porque la recuerda. Porque al escuchar una seguidilla, mi padre vuelve a sentir con el corazón aquello que sintió cuando la escuchó por vez primera. Y te digo mucho más, Isabel, porque cuando mi padre la escucha, en verdad vuelve a sentir el dolor y la pena de quienes la cantaron, de quienes la crearon y dejaron aquel trauma escrito en el aire para que se transmitiera de generación en generación a través de la garganta.
0: Qué bonito, realmente, es verdad eso. Además, hasta los científicos, los neurocientíficos hablan de eso, ¿no? De la capacidad de la música, de esas huellas sonoras, ¿no?, que se impregnan a través del tiempo.
1: De las sonoras, de las que quedan, no sé, incluso hasta en las manos. Yo recuerdo que una buena amiga mía llevó unos dulces a unas mujeres que estaban en el norte de África, eran unos pestiños. Y entonces esta mujer le dijeron, oye, ¿tu madre es musulmana? ¿Tu madre es judía? Y dijeron, no. Dice, pues sus manos dicen que sí. Es decir, la memoria, en verdad, habita en esas huellas. Una vez son sonoras, otra vez están en las manos. En cualquier caso, están en el desván del olvido. Y lo que necesitamos, como si fuera el agua de un pozo, es poder bajar y tomar ese agua para saciarnos de la sed de memoria. Y de la misma manera que nosotros, para sobrevivir, pues tenemos que depositar en el olvido pues algunos de nuestros recuerdos, porque es imposible estar vivo recordando todo lo que hemos aprendido, hemos soñado, hemos padecido, hemos sufrido. Pues igual le pasa a los pueblos, ¿sabes? Y los pueblos también guardan sus secretos en ese desván y no lo saben. Hay olvidos que se le ocultaron en la escuela, olvidos que se le ocultaron porque decirlo le ponía en riesgo su vida, pero de alguna manera lo escondieron en ese desván. Y de la misma manera que mi padre se emociona cuando escucha flamenco, nosotros vamos a intentar cada semana ofrecer una cuerda para poder bajar al lecho del pozo y beber de ese olvido.
0: Qué bueno. ¿Y cómo lo vas a hacer? Cuéntanos.
1: Mira, a mí se me ha ocurrido, si te parece bien, hacerlo a través de la palabra.
0: Claro.
1: Lo que vamos a hacer cada semana es elegir una palabra que nos sirva de puente entre el olvido y la memoria. Una palabra que en sí misma esconda todo ese olvido. Y la de hoy, pues no podía ser de otra manera que la que da título a la sección. La de hoy es Algarabía.

0: Pues te tengo que confesar una cosa, Antonio Manuel, porque yo soy adicta a buscar palabras en el diccionario y tengo, de hecho, libretas donde me voy apuntando las palabras que más me gustan, que más me llegan, que más me hacen vibrar o que por su sonido, por su música, simplemente me gustan. Y algarabía es una de ellas, cuando a lo mejor se puede pensar que es una palabra, no sé, que suena a ruido, que suena a griterío, que suena a confusión, ¿no? A mí algarabía me lleva a la jarana, me lleva a las plazas de mi pueblo, de mi infancia, Antonio Manuel.
1: Pues no sabes cómo te lo agradezco, de verdad, porque esa es exactamente la cuerda. Porque, digamos, la definición oficial de algarabía sí tiene esa carga negativa, la carga de griterío, de confusión cuando varias personas hablan a la vez, de cuando no se entiende cuando se habla, incluso de enreo, de maraña, ¿no? Todas esas definiciones giran en torno al ruido, tiene esa carga negativa. Sin embargo, exactamente igual que tú, o exactamente igual que ocurre cuando escuchamos esta canción, a mí, por lo contrario, me evoca algo positivo, ¿no? Piensa exactamente igual, ¿verdad?
0: Exactamente. ¿Y por qué entonces esa connotación? Bueno, lo que dice la RAE, vamos, tampoco hay que ir tan lejos. ¿Y tú por dónde? ¿Por la música árabe, andalusí, morisca? Cuéntanos.
1: Pues mira, por el origen de la palabra, ahí está la clave. ¿Por quién pone el origen de las palabras? ¿Por quién decide cargar de significado la palabra? La palabra algarabía proviene literalmente de alarabía, es decir, de la lengua árabe. Sin embargo, yo quiero creer que proviene de dos raíces. Una es algar y la otra, arabía. Algar significa occidente. De ahí viene la palabra algarve, de Portugal, es decir, lo que está al occidente, que es lo contrario de Axarc, que es oriente, y de ahí la axarquía malagueña. Así que si unimos algar y arabía, es decir, algarabía, sería el árabe que se hablaba aquí, el árabe que se hablaba en Occidente. La lengua que puso nombre, pues no sé, al Guadalquivir, al Guadiana, al Mulhacén, a Alcalá de Henares, a Medinaceli, a Getafe, a La Mancha, a la Aljafería de Zaragoza, a las Ramblas de Barcelona, a la Alhambra de Granada o incluso a tu pueblo, ¿no? A Alburquerque.
0: Y ahí te quiero, que por cierto, voy el domingo porque hay un recital maravilloso de música clásica, en fin, o sea que si te quieres unir. Bueno, a ver, entonces...
1: Bueno, ojalá.
0: Por supuesto, estás invitado. Bueno, 5 euros han pagado los que van a ir, o sea que también tampoco... Yo ya les he dicho en mi pueblo que la cultura hay que pagarla, ¿verdad, Antonio Manuel?
1: Totalmente, sí. totalmente, sí, de verdad. Sí. Eso de por amor al arte, yo creo que es una de las expresiones más crueles que existen, la verdad,
0: sí,
1: que sí.
0: Un día hablaremos de eso, de expresiones claro, como esa, decir, por amor al arte. Sí, pero hay que comer, oiga, el estómago necesita... el amor, claro, el estómago no lo acaba de... De asimilar.
1: A nadie se le ocurre decirle a un fontanero, a un electricista, bueno, oye, ¿tú cobras por arreglarme el grifo o por arreglarme el enchufe, ¿no? Y sin embargo, a los artistas parece que tiene que ser gratis. Pero, ¿no? Y además hay que respetarlo y bueno, es mejor que se le ponga precio para que por lo menos se valore.
0: Eso, estamos de acuerdo. Bueno, pero ha sido un comienzo. Entonces, la carga negativa de la palabra algarabía, con lo bien que suena, con ese origen que estás diciendo, que nos ha llevado a la música árabe, andalusí, morisca. Entonces, ¿por qué esta carga peyorativa?
1: Mira, cuando se conquista Granada, la Inquisición prohíbe hablar esa lengua. Es decir, prohíbe hablar algarabía, se convierte en una lengua maldita. Lo que ocurre es que las lenguas no se olvidan de un día para otro, porque las culturas ni se derogan como las leyes, ni mueren como las mariposas. La algarabía no era el árabe culto, que es como si fuese el latín. La algarabía era la lengua del pueblo, era una lengua tan mestiza como nuestra memoria. Y lo que hizo la gente fue, en efecto, dejar de hablarla, pero ocultó todas esas huellas en la forma de pronunciar las palabras y en el origen, en el significado de muchas de ellas que olvidaron, pero que, como te digo, permanecen latentes en la propia memoria.
0: Como la propia letra, digo, palabra, algarabía.
1: Exactamente, como la propia algarabía. Por eso, lo que vamos a hacer a partir de ahora es, de la misma manera que hemos desentrañado que algarabía tiene esa carga negativa porque alude a esa lengua prohibida y que, sin embargo, el pueblo la convirtió en justamente lo contrario, es decir, lo convirtió en alegría, en jaleo, en bulla, en jarana. Pues lo que vamos a intentar hacer cada semana en esta sección es buscar una palabra que nos dé pie a hacer como si fuese un hilo. Hemos empezado con algarabía. Bueno, pues por la semana que viene vamos a seguir con un hilo que mantenga palabras que esconden en su corazón pues todo nuestro olvido que habita en nuestra memoria. Y si te parece bien, y si estás de acuerdo, yo te sugiero que la de la semana que viene, como estamos hablando de alegría, pues que sea, por ejemplo, feria. ¿Qué te parece?
0: ¡Cómo me gusta a mí una feria! ¡Cómo me gusta a mí una feria! Yo creo que a todos. Y nos recuerda sobre todo, por eso que tú decías de la memoria, ¿no? Los sonidos, los recuerdos de la infancia te marcan para siempre. Y las ferias, ¿no? Los tío vivos, los caballitos, todo eso se queda ahí de una manera. En fin, pues va a ser maravilloso este viaje, Antonio Manuel. Ojalá nuestros oyentes lo disfruten tanto como nosotros, como este programa, y seguro que como tú, porque eres un apasionado de lo que cuentas, de la palabra, de la memoria. Y no debemos perder la memoria, y más quizás que nunca en estos tiempos. Un abrazo, Antonio Manuel.
1: Muchísimas gracias, Isabel, y no dejéis de buscar en el desván del olvido para no perder nuestra memoria.

Pues sí, todo lo cría la tierra, a esa tierra que no cuidamos como realmente merecería, ¿no? Pues seguimos el viaje, nos vamos al Bierzo. Decir Bierzo es esconderse entre valles y montañas, viñedos, memoria minera, es las médulas, patrimonio de la humanidad, es destino, frontera y Camino de Santiago. Es una forma de vivir más lento, esa forma que tanto nos gusta en la noche y en este tren que va más lento que los trenes del mundo mundial. Es como un refugio, el Bierzo es como un refugio en medio del mundanal ruido global.

0: Andrea Quintero nos lleva al Bierzo.
1: Os llevo al Bierzo y vamos a viajar a la vez al corazón de la longevidad, de esa vida, de esa memoria, de esa forma de vida de la que venimos y donde ahora se halla aquello a lo que aspiramos, curiosamente, ¿no? Hemos huido de esa forma de vivir lenta y ahora vamos a buscarla de nuevo para ver qué podemos aprender de ella, ¿no? No sé si habéis oído hablar, yo sé que tú sí, no sé, nuestros oyentes, de las Blue Zones o zonas azules, que no son la zona donde se puede aparcar, ¿eh? Me vas a permitir la distinción. Hasta hoy, estos rincones pueden contarse con los dedos de una mano, porque son solamente 5. Ogliastra, en Cerdeña, Okinawa, en Japón, Ikaria, en Grecia, la península de Nicoya, en Costa Rica, y Loma Linda, la última en incorporarse a la lista, en California. Y digo hasta ahora porque el Bierzo aspira a convertirse en la sexta Blue Zone. ¿Y de dónde sale este concepto? Vamos a ponernos un poco en situación. Empezó con un estudio en Cerdeña, llevado a cabo en el año 2000 por dos demógrafos, Michael Pulan y Giovanni Mario, que estudiaban precisamente la longevidad en la isla. Dieron con esta pequeña región, con Ogliastra, y la marcaron con un círculo azul porque se dieron cuenta de que ahí había muchísimos más centenarios que en el resto de la isla. Y de ese gesto tan sencillo, pues se quedó el término. Porque después, un explorador del National Geographic, Dan Buettner, se propuso buscar otros lugares del mundo que cumplieran con esas condiciones, donde hubiese una esperanza de vida igual de larga que en esa pequeña región de Cerdeña, ¿no? Ellos, además, perseguían poder responder a una pregunta muy simple, pero muy difícil de responder. ¿Por qué en determinados lugares del mundo hay muchísimas más personas que llegan a los 90 o a los 100 años y además llegan con buena salud? Tras encontrar estos 5 lugares y encontrar muy diversas respuestas a su pregunta, publicaron un reportaje que se convirtió en un libro, un bestseller, y así se popularizó el término y se convirtió en un certificado.
0: Y un documental.
1: Y un documental.
0: No sé si en Movistar o en
1: está
0: Netflix.
1: Está en Netflix, sí. Está en varias plataformas.
0: Sí, sí.
1: Y es súper interesante. El documental, si no estoy equivocada, tiene 4 años, es 2021, sí. 2022, sí. Y la verdad que es muy recomendable, ¿no? Entonces, como digo, convirtieron ese concepto también en una certificación. Entonces, el Bierzo, desde el noviembre del año pasado, aspira a ello y están estudiando si cumplirían o no las condiciones. Entre esos pueblos del Bierzo se encuentra Folgoso de la Ribera. Es allí donde vivió siempre Marina Otero, que aunque ahora vive con su hija en Lugo, sigue yendo cada 15 días a cuidar su finca de toda la vida. Desde mayo forma parte de este excepcional club de los centenarios.
2: Vivimos siempre en la Ribera, teníamos una casita dentro de lo que se dice de un pueblo bastante buena, teníamos buenos vecinos, nos llevamos siempre bien. Me gustaba mucho leer, me dedicaba a la huerta a cultivar de lo que podía. Sí, eso pues todavía, con ayuda de algún vecino o amigo, pues seguimos cultivando un poco para poder llevar a Lugo. Y ahora yo tuve la suerte de celebrar 100 años con toda mi familia.
0: 100 años.
1: 100 años.
0: Qué maravilla.
1: Escuchando a Marina, ya podemos quedarnos con algunas pistas sobre esos secretos para lograr una longevidad extraordinaria. La pertenencia a la comunidad, habla de sus vecinos, de cómo se ayuda entre ellos. La buena compañía de su hija y una vida activa cultivando y comiendo productos de proximidad. Pero con eso no basta, por supuesto. Miquel Requena es catedrático de Sociología de la UNED y dirige el doctorado de Ciencias Biomédicas y de Salud Pública. Es la persona que está llevando a cabo el diagnóstico científico de los pueblos del Bierzo para ver si cumplen o no esa extensa lista de requisitos necesarios para poder considerarse una zona azul. Es una iniciativa del Consejo Comarcal del Bierzo. Entonces, ¿en qué consiste, ¿no? este análisis? Pues son son encuestas cuantitativas y entrevistas a centenarios, y según nos cuenta Miquel, primero hay que someter las edades a estrictos procesos de validación para confirmar que son edades reales, que no hay errores en los registros y que sobre todo pues la deteriorada memoria de los centenarios no les ha jugado una mala pasada y creen tener más edad de la que realmente tienen. Una vez se ha hecho esta comprobación, hay que fijarse en diferentes indicadores pues para evaluar la longevidad general de la zona, no solamente de esas
0: personas. Como una media, época. Como
1: exacto.
0: Conseguir una media.
1: Como conseguir una media. Él nos lo va a explicar mejor. Ya veréis.
3: Para evaluar exactamente la longevidad, lo que se utiliza es el índice, lo que se llama el índice de longevidad extrema, y mide la probabilidad de que un recién nacido de la zona llegue a ser centenario. Es decir, lo que hace el índice es comparar simplemente el número de centenarios vivos o fallecidos con el número de nacidos en esa misma zona un siglo antes. Y luego, una vez que se ha obtenido, pues hay que ver si el índice es igual o superior al detectado para la zona de Cerdeña. Y el índice también debe estar, como mínimo, un 50% por encima del valor correspondiente que se calcula para el país de la zona.
1: Cerdeña es el punto de referencia, y entonces si se cumplen estos dos criterios es cuando la zona pasa a considerarse una zona azul. ¿Pero por qué eso es importante? ¿Por qué quieren esa certificación? Pues evidentemente da visibilidad al lugar, pero hay algo mucho más allá.
3: Yo creo que más importante que conseguir el certificado es aprovechar la ocasión para investigar qué factores hay detrás de la longevidad en una zona concreta, en este caso en el Bierzo, ¿no? Para comprender el estilo de vida y su impacto en el envejecimiento y para aplicar estas estrategias de salud pública a la comprensión del proceso de envejecimiento. Y particularmente tiene mucha relación con esto que últimamente se llama la medicina del estilo de vida, que es entender, tratar de entender cómo los factores de la vida cotidiana influyen, entendiendo por supuesto la actividad física, las relaciones sociales, la alimentación, cómo estos factores inciden en la longevidad y en el envejecimiento.
1: Y sobre estos factores, y uno más que tiene que ver con lo que decía esa canción, Todo lo vence el amor, puede hablarnos muy bien Elena, que es hija de Amelia, una de las mujeres más longevas, vecina de la Ribera, con 106 años. Aunque desde enero Amelia ha sufrido un gran deterioro y por eso no podemos escucharla, como podríamos haberlo hecho hace solo 6 meses, escuchar a Elena nos ayuda muy bien a bajar a tierra todos estos indicativos y a explicarnos pues, en qué consiste poder llegar a una vida.
0: La saludamos.
1: Salúdala.
0: Elena, buenas noches.
4: Hola, buenas noches.
0: ¿Cómo está? Encantada de saludarla. Gracias por atendernos. Le agradezco muchísimo porque, bueno, a ver, explíquenos usted, su madre, la vida que ha tenido. ¿Qué definiría esa vida? ¿Cuáles diría que son las claves para que haya llegado, pues esto, a los 100 años tan estupenda?
4: Bueno, pues fue una mujer que trabajó muchísimo, que luchó mucho por la familia, por sus hermanos que eran pequeños y ella era la mayor y luego se había quedado sin papá y luego su madre también estaba enferma. Entonces fue una luchadora toda la vida. Después llegamos los hijos y siguió luchando, pero era un amor tan grande que todo era para los demás y poquito para ella, pero siempre pensando en los demás. Y bueno, pues ese cariño, como nos lo ha transmitido, pues nosotros se lo estamos devolviendo. Yo en este caso, que soy la más pequeña, pues mi madre, bueno, pues la estoy cuidando y bueno, yo como trabajo, pues ella está con una señora, pero bueno, yo estoy muy pendiente de ella para que no cualquier cosita, si se pone malina o si necesita, bueno, pues alguna cosa, dedicación. Bueno, es que es todo amor y entonces le devolvemos amor para que emocionalmente ella pues siga adelante, porque si no caen. Entonces, como estamos ahí para venga mami, que sí que puedes, que te vas a poner bien cuando está malina y así, pero empujamos mucho, yo tiro mucho de ella.
0: Entonces, quiere decir que el entorno, el amor, por supuesto, que están mencionando, sí, ¿no? Pero sí, el entorno, el cuidar, la generosidad, que sí, también ha destacado por parte de ella, ¿no? Y, sí, y que ella siga ahí y no esté en una residencia como le toca a tantas personas mayores, ¿no cree? Sí,
4: por supuesto. Es que mi mamá, si lo hubiéramos llevado a una residencia, se hubiera muerto. Ella no, nunca quería, ella no estaba de acuerdo. Y entonces, bueno, pues ¿qué hicimos? Un sacrificio, es un esfuerzo. Para mí es un sacrificio, es un renunciar a mucho, porque, pues sí, tienes una señora, pero claro, también tiene sus días de vacaciones, sus descansos, su, bueno, pues lo que tienen que tener. Claro. Y claro, pues hay que estar con ella. Y entonces sí que es verdad que yo he renunciado a mucho, porque luego mis hermanos, no es que sea hija única, tengo hermanos, pero claro, ya son mayores. Ya. Y también ellos necesitan sus atenciones. Entonces, bueno, yo, mi hermana tampoco, no es que sea muy mayor, pero no está bien. Entonces no se puede dedicar, pues, para el cuidado. Pero sí que, bueno, pues yo, pues me sacrifico. Me sacrifico por ella porque se lo merece. Y bueno, pues como ha sido todo amor que nos ha transmitido, ¿cómo no la voy a, no la vamos a querer nosotros ahora? Está, y está entre algodones, como yo le digo a la señora que tenemos para cuidarla, le digo, la tenemos entre algodones, o sea, es bueno, pues es el caprichito, es como un niño, porque es como un niño. Yeah. Este último año ha bajado mucho. Si hubiera sido el año pasado, aún os hubiera dicho alguna cosita. Pero claro, este año ya mal. Pero bueno, emocionalmente la estamos ayudando mucho, tirando mucho por ella. Porque a veces en alguna ocasión me dice, va, yo ya aquí no hago nada. Y yo le digo, sí, mamá, me haces compañía. Y bueno, si no, ¿yo qué hago? Yo sola. Y bueno, pues se queda así como satisfecha, ¿no? O, claro, es que luego nunca le damos, procuramos siempre ponerle palabras bonitas, buena cara, nunca que vea que estamos cansados. Ella nunca, nunca dijo estoy cansada. Yo a mi mamá nunca le oí la palabra cansada. Y mira que trabajaba en el campo.
0: Qué fuerte es esta generación.
5: La identidad de esas mujeres, sí, de las que venimos es verdaderamente admirable, ¿eh? Y ese
4: ella
5: carácter,
4: tenía,
5: fíjate.
4: Su, sí, el carácter fuerte, sí, de tirar y de luchar mucho. Luchaba mucho por todos, por sus hermanos, luego por todos, por los hijos, e incluso por las personas que a lo mejor sentían necesidad en el pueblo. Y ella me decía, yo le araba la huerta para que pudiera sembrar. Es decir, dedicaba el tiempo a ir a lo mejor a una vecina que veía que tenía necesidad. Aparte de todo lo que ella tenía, pero ella pues ayudaba mucho también y colaboraba. Y bueno, toda esa, como yo le dije, también es muy creyente.
0: Y bueno, también es importante, también es importante, claro que sí.
4: Le mueve montañas.
0: Claro, evidentemente.
5: Y luego, que es una generación que a pesar de los problemas y del mucho trabajo, no conocen el estrés como lo conocemos nosotros. Fíjate que es también un indicador, ¿no? La reducción del estrés ayuda a aumentar la longevidad. ¿Usted recuerda a su madre estresada?
4: No.
0: Eso, ¿y eso qué es? El estrés en el Bierzo, ahí donde viven, exactamente donde viven, por cierto, Elena.
4: Estamos en un pueblecito cerca de Ayuntamiento de Folgoso. Ajá. A 8 kilómetros de Bembibre, también más o menos a unos 7 kilómetros.
5: En una pedanía, ¿verdad?
4: Pedanía, sí.
0: O sea, ¿cuántas casas hay alrededor de donde ustedes viven?
4: Bueno, pues estamos 4. Y yo creo que este invierno me voy a quedar sola.
0: 4 exactamente.
5: Pues póngase la radio, Elena, que le hacemos compañía.
0: Y claro, ¿y luego tienen huerto?
4: Sí.
0: Claro.
4: Y ella, hasta hace muy poquito, me iba diciendo cómo tenía que cortar podar las parras.
0: O sea, mandando hasta el último momento, como debe ser una mujer del Bierzo, vamos, del mundo rural, ese mundo tan increíble donde se vive de otra manera, donde no hay estrés.
4: Pero lo hacía con mucho cariño.
0: Pues está clarísimo, Elena, el amor está clarísimo, lo ponemos en primer lugar, la generosidad, el entorno, la movilidad, no parar nunca, porque estas personas no paran nunca, desde por la mañana a por la noche. Pues Elena, le mando un abrazo muy grande y se lo da a su madre también. Y vamos a hablar aquí de los centenarios porque tienen mucho que darnos y tenemos mucho que escucharlos porque han vivido mucho y yo creo que también en estos tiempos es muy bueno escucharlos. Un abrazo, Elena, muchísimas gracias.
4: Venga, vosotros, gracias.
0: Un abrazo.
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0: Succession.
1: Bueno, la longevidad a la que ha llegado ya Pepe Navarro tampoco está nada mal, ¿eh? Cuidado.
2: Bueno, yo es que vivo en una permanente zona azul. Por eso estaba la Costa Azul.
1: Muy bien, muy bien. Bueno, querido, ¿qué nos traes hoy así el primer día de la, después de las vacaciones, de la en la vuelta? ¿Qué nos traes?
2: Ya te has liado. Ya
1: me he liado.
2: Si vuelto,
1: de la vuelta, si ¿dónde estamos? ¿Dónde, ¿esto qué es?
2: Bueno, vamos a ver. Te voy a proponer un juego.
1: A ver.
2: Vas a escuchar el comienzo de algunas canciones.
1: Uh-huh.
2: No te voy a decir las que son.
1: Uh-huh.
2: Las he elegido al azar. Tampoco he elegido específicamente por nada, ¿no?
1: Venga.
2: Y quiero que me digas qué te hacen sentir, qué
1: vale.
2: imagen te producen
1: uh-huh.
2: o qué recuerdo despiertan en ti. En definitiva, ¿qué emoción es la que sientes? Después vamos a conocer la canción y quizá descubramos que la música no había contado algo distinto a lo que dicen
1: Venga,
2: las palabras.
1: Vamos.
2: Cierra los ojos, no te preocupes por la cartera porque ya
1: he comprado esta mañana. No tengo dinero, no me importa.
2: Bueno, vamos con la primera. ¿Qué ves? ¿Qué te sugiere?
1: Pues calma, de momento calma, ¿no?
2: Calma.
1: Serenidad, no sé.
2: Uh-huh.
1: De momento, sí. ¿Y
2: Vamos.
1: A ti, Andrea?
3: Tranquilidad.
1: Venga,
3: inicio.
1: Vale. Venga.
3: Un poco de inicio.
2: Tranquilidad. Esta otra.
1: No vamos a acertar ni una, pero da igual.
2: ¿Qué te sugiere? Lo primero que te venga, ¿no? No. No elabores.
1: De momento no me transmite mucho, pero bueno.
2: Nada.
1: Hombre, nada tampoco. La nada y la media.
2: ¿Una guitarra?
1: Yo creo que sí.
2: Un tipo rozando la guitarra.
1: Se va a declarar, espera.
2: Se va a declarar.
3: Espera, un poquito espera, pues. No sé.
2: Espera. ¿Esta otra? Rápido, rápido.
1: Inquietud, un poquito de inquietud.
2: Inquietud. ¿Tú, Andrea?
3: Pues lo contrario, arranque. Es que todo me está transmitiendo arranque y... Sí, no sé.
2: Vamos a esta, a la cuarta.
1: Aislamiento.
2: Aislamiento. Sube, sube, sube. La quinta.
1: Despedida. Que se acerca ya.
2: Chao, bambino.
1: Estoy ya, por, me da igual.
2: La a sexta. Ver. Esta.
1: A ver. Uy. El apocalipsis que viene.
3: Totalmente.
1: Del que están hablando. El anuncio. Este es el principio.
2: No, muy bien.
1: No
2: esta
1: sé.
2: Otra.
1: Es un juego. Este es un viaje.
2: ¿Un viaje?
1: Un viaje.
3: Un viaje en coche.
2: Viaje en coche.
1: En tren.
3: Mira que mejor, yo no barrer para casa.
2: Y la última.
1: Hoy esta es para bailar. Esto es para bailar, para amor romántico, pasión de noche, de viernes noche, sábado noche y domingo
2: pasión,
1: noche.
2: Noche. Sí. Bueno, te veo muy deseosa, ¿no?
1: Bueno.
2: A ver qué tal. Vamos a
1: ver. A ver qué tal, venga, a ver dónde nos llevas.
2: Mira, hay canciones que empiezan cuando termina la fiesta. Este es Leo Sayer. El chaval mira alrededor y descubre que todo el mundo se está marchando. Pero su pregunta no es solo por qué se van los demás. En realidad está preguntando por qué las cosas buenas tienen que terminar y qué hacemos nosotros cuando se apagan las luces y nos enfrentamos al silencio.

Why is everybody going home? ¿Por qué todo el mundo se va a casa? Podría también entenderse de una forma más vital. Hay personas que siempre desean prolongar la noche porque sospechan que cuando termine, al volver a casa, deberán irremediablemente encontrarse consigo mismas. Habías dicho calma, tranquilidad, y la canción habla del terror a la soledad. Aquí es intimidad, una habitación en silencio, una guitarra tocada para una sola persona. Gretsch Lake parece dirigirse a una persona a la que ha decepcionado. Reconoce que algunas cosas podrían haberse hecho mejor, pero rechaza dramatizar o pedir perdón de manera convencional. Su conclusión es sencilla y ambigua. Estabas destinada a estar aquí.

Sí, lo habías dicho, alguien se va, alguien se va. Según esta canción, a veces el amor no empieza cuando dos personas se conocen, empieza cuando, mucho después, una de ellas comprende que la otra había estado destinada a llegar desde el principio. Bueno, el amor ya sabes que es muy variopinto, por decir algo, claro. Say it ain't so, Joby's, say it ain't so. La inspiración fue el escándalo Watergate y la resistencia de muchos estadounidenses a abandonar su fidelidad a Richard Nixon pese a las pruebas existentes. Murray Head vio un documental en el que el director de un pequeño periódico comparaba aquella actitud con la leyenda de Joe Jackson, un jugador de los Chicago White Sox implicado en el amaño de las series mundiales de 1919. La famosa expresión "say it ain't so, Joe" quedó asociada al supuesto ruego de un niño que no podía aceptar la caída de su ídolo. Y lo dijo así: "Dime que no es verdad, Joe, dime que no es verdad".

0: una súplica a alguien que ya conoce la verdad, pero necesita que le mientan una última vez para poder asimilar la realidad. Tenía razón, inquietud. Luego resultó que la historia de la frase del niño era mentira. Lo del Watergate, no. Say it ain't so, Joe, please. Say it ain't so. Esta otra habías dicho que hablaba de aislamiento. Es Gino Vanelli. La canción se llama Felicia. Algo flota en el aire, algo carnal, y todo para pedir, para decirle a la contraria, chao, bambina.
1: Ah. You're gonna cry when I'm
0: gone. Oh, my Felicia. Gino le anuncia a Felicia que llorará cuando él se haya marchado y que lamentará su propia manera de actuar. Contiene reproche, orgullo herido, deseo de ser llorado y finalmente liberación. Sí, lo que habías dicho, aislamiento, ¿no? Se va. Y esta que viene es la historia de un perdedor. Son los Eagles. Un hombre está contemplando cómo el amanecer se va dibujando lentamente por el cielo. Ha pasado la noche bebiendo, pensando en esa mujer que anda con otros, y llega al amanecer solo, frustrado y emocionalmente anestesiado por el tequila.

0: anda, tómate otro chupito de tequila para tener el coraje de aguantar, chaval. Don Henley, que es uno de los autores de la canción, explicó que ellos llamaban al tequila Instant Courage, así como coraje instantáneo, y les servía para atreverse a acercarse a las mujeres, ni nada menos que unas estrellas del rock. It's another tequila sunrise. This old world still looks the same. ¿Sabes cómo es el tequila sunrise? ¿Lo has probado nunca?
1: ¿El? Perdón.
0: El tequila sunrise.
1: Yo no soy mucho de droga dura.
0: Yo creo que no sabes lo que es la droga dura.
1: Perdona, el alcohol, esos alcoholes fuertísimos, sí, es droga dura.
0: Sí, pero
1: lo siento, lo que pasa es que está asumida socialmente.
0: Sí, bueno, eso es otro tema, pero vamos con el perdedor.
1: Bueno, tú a lo tuyo.
0: Esta canción se escribió...
1: Eso por preguntarme.
0: Tequila Sunrise se escribió en el año 69 y se enfrentaba frontalmente a los últimos restos del idealismo. Bueno, eso se escribió más tarde, en los 70 y pico. Las que escribió en el año 69 es esta otra. Habéis dado de lleno. Esta la escribió. Se escribió en el año 69 y se enfrentaba frontalmente a los últimos restos del idealismo de los 60. Se llama Epitafio, de Kingston Cream.

Mientras aún resonaban las bocinas de paz y amor, King Crimson hablaba de violencia, alienación y guerra y derrumbe moral. Y escribió una letra sobre el mundo dominado por la confusión, la guerra y la incapacidad del ser humano para controlar los instrumentos de destrucción que a él mismo había creado. El destino de todos está en manos de personas incapaces de comprenderlo, decía una de sus estrofas.

0: La canción imagina, en cierto modo, el epitafio de nuestra civilización. La frase final es el miedo al mañana. Convierte toda la grandiosidad musical en una confesión humana. Miedo, terror a lo que pueda pasar mañana. Esta es otra canción distinta, claro. Has dicho viaje, ¿verdad?
1: Sí. Con esta pasión, esta ya era pasión, ¿ya no es la última?
0: No, no era la última. Esta, me has hablado de viaje.
1: Vale.
0: Que puede estar.
1: Ya no me acuerdo.
0: Se llama El capitán de tu corazón.
1: Ah, pues mira, para que me lleve en barco.
0: Pero es una canción que habla de dejar de esperar.

0: Cada nota del piano parece dejar un espacio vacío para alguien que no ha regresado. Es una de esas canciones en las que el silencio forma parte del arreglo. Pero no habla solamente de esperar, habla del instante en que una mujer comprende que debe dejar de esperar.
1: Mm. Uh-huh. Lo sé muy bien. En esa clase estuve.
0: Sí, pero es una decisión difícil, ¿eh?
1: Hombre, ¿me lo cuentas? Uh-huh. ¿Hay algo fácil?
0: Sí, sí, nada es fácil. Y lo sabes bien, nada es fácil. Todo hay que trabajarlo.
1: Todo.
0: Ahí tenemos hay otra canción. Habíamos dicho que esta canción era Viaje. Pues no, habla de una ruptura. De ruptura de una mujer que decide que las cosas se acabaron, ¿no?
1: Ajá.
0: Y una preciosidad de canción es la última.
1: Mm. Oh. Te he dicho, pues lo que te he dicho.
0: Pasión.
1: Si te acuerdas.
0: Pues sí, en cierto
1: modo. Sí, esta canción es para bailar. Yo esta canción me invita a bailar con un hombre que me guste.
0: Uh-huh. Pues sí, es un poco de pasión. El título es engañoso.
1: Sí.
0: Se llama Wonderful Life, vida hermosa, ¿no? La intención es todo lo contrario. Y en lugar de quemarlo todo y pintarlo de blanco, se calmó e hizo esta joyita. Colin Burcombe, que así se llamaba, Black, nombre artístico, escribió Wonderful Life durante una etapa desastrosa. Atravesaba dificultades económicas y sentimentales, había perdido su contrato discográfico, estaba prácticamente sin hogar y había sufrido varios accidentes de automóvil. La canción fue una respuesta sarcástica a aquella acumulación de desgracias. Wonderful, wonderful life. ¿Y sabes cómo murió? Pobre chaval. Hay gente que no nace con suerte. Se llama Black, parece que ya veía que su destino era negro. Murió a consecuencia de un accidente, de otro accidente de automóvil. Estuvo 2 días en coma y se fue, pero nos dejó esta joyita. Dejó un buen legado. Se murió estamos en 2000.
1: Se murió
0: en 2016.
1: 2016.
0: Bueno, pues has acertado bastantes, ¿eh?
1: Pues oye, no está mal lo que me ha dado primeros compases,
0: eso,
1: ¿no?
0: Eso quiere decir que los autores han dado con la clave,
1: claro,
0: de lo que querían.
1: Claro,
0: explicar.
1: De transmitir eso que querían. Gracias, Pepe. Hasta la próxima semana. Gracias, Andrea.
2: Gracias.
1: Gracias a todo el equipo, a Toñi Muñoz, Paula Ayer, Iván Manzano, Marta Conde, Lucía Sancho, David Sierra, Diego Burbano, Marina Ortueta, Marina Lacalle, Rosa Roda. Y hoy Rodri Martín en la parte técnica. Gracias, querido. Gracias por tu sonrisa siempre y tu actitud. Y nos vamos. Comenzamos este viaje rumbo a Ítaca a las 11:30 de la noche, recordando que quizás más que la meta es el viaje, y eso es lo que nos importa, ¿no? Hemos pasado por el cine, por la psicología, por las historias que nos han acompañado esta noche. Bueno, la vida, la radio y este tren se llena de vida y de canciones. Hoy muchas canciones en español, señora, ¿eh? Sus deseos son órdenes para mí. Bueno, llegamos al final del trayecto. Gracias, de verdad, siempre por acompañarnos. La primera semana en la vuelta de vacaciones. Ya saben que el último tren vuelve el lunes a las 11:30, 10:30 en Canarias. Gracias, quédense con la radio siempre. No se olviden de viajar y de llenarse de buenas emociones.

0: Son las 2, la 1 en Canarias.
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2: Las 2, la 1 en Canarias. Ceuta mantiene abiertos los frentes político, judicial y diplomático 36 días después de la entrada masiva de migrantes. Al gobierno autonómico mueve ficha también en los tribunales. Se persona como acusación particular en las diligencias abiertas en la Audiencia Nacional. Un paso que llega después de las explicaciones del presidente Pedro Sánchez en el Congreso, que no han cerrado la crisis con sus socios. Marina Corredor.
3: Sí, el presidente insiste en que no existen pruebas sólidas de que Marruecos organizará la entrada y ha ordenado publicar todos los informes. Desde Izquierda Unida reprochan al gobierno haber reaccionado tarde y